0: La Municipalidad de San Isidro. María, ¿cómo estás? Buenas noches, gracias por estar en la hora del volante.
1: ¿Cómo estás? Buenas noches. Sí, a mí me sorprende mucho porque yo creo que la Municipalidad de San Isidro, las dos multas que ellos refieren, una es infundada porque si vemos la foto que está en la última hoja del documento que te acabo de dar, mi carro está en movimiento. En la vida, habiendo una cámara al frente, nos vamos a estacionar ahí, cuando nosotros sabemos que la cámara está al frente, o sea, y también hay cámaras en la parte de atrás, ¿no? O sea, en la vida me voy a estacionar en ese lugar que netamente sé que me van a ver. Entonces, ahí mi carro está en movimiento, no está parado como ellos refieren. Entonces, y me están multando, correcto, 3,000 soles, correcto, en esa fotopapeleta. Después tengo otra multa donde solo unos minutos nosotros nos hemos parado en Avenida del Parque. Si tú ves ahí, mi carro no está abandonado. Mi carro está con la ventana hacia abajo. En la foto clarito se ve.
0: Eso significa que ustedes estaban dentro del vehículo.
1: Estábamos dentro del vehículo.
0: ¿Esperando a alguien?
1: No. Nos detuvimos para buscar una dirección. A ver, te comento. A veces yo me reúno usualmente por San Isidro, Miraflores.
0: ¿Por cuestiones laborales?
1: Por cuestiones laborales. Yo tengo una empresa de un outsourcing, correcto. Entonces, a veces yo tengo reuniones con mis clientes. Entonces, esas son las zonas que yo siempre frecuento. Y cada vez que, digamos, ese día que me estacioné en Avenida del Parque, ese día estaba buscando la dirección porque estaba buscando la dirección de un cliente nuevo que me había citado, correcto. Entonces, la verdad a mí me sorprendió mucho porque no es que yo me haya quedado 2, 3 o 1 hora parada ahí. Entonces, como yo me entero que me ponen una multa cuando voy a pagar planilla y no podía tocar ni un sol. Entonces, ¡exitosa! La municipalidad me había embargado. Entonces, yo llamo al banco y le digo, ¿qué es lo que ha pasado? Y me dicen, tienes que llamar a la Municipalidad de San Isidro para poder verificar porque tienes una demanda coactiva, algo así.
0: O cobranza coactiva.
1: Exacto. Entonces yo llamo a la Municipalidad de San Isidro, me acerco a conversar, correcto, y me dicen, no, porque ya te hemos notificado y tú has debido de acercarte. Entonces, yo conversé con la persona encargada de recepción, porque en ese momento no estaba la persona que me podía recibir, correcto, la persona encargada que ve todo el tema de papeletas. Entonces le digo, si yo hubiera recibido las notificaciones como ustedes difieren, yo me hubiera acercado, hubiera sido la primera en acercarme y solucionar este problema, correcto. Yo no sabía nada. Entonces yo creo que ahí, pues, las municipalidades no deberían de tener el derecho de poner fotopapeletas, porque tengo conocimiento que el Tribunal Constitucional, correcto, difiere que ellos no tienen facultades, correcto, solo la Municipalidad de Lima y el Ministerio de Transporte, así, ¿no? Es. Que conlleva a todos los demás organismos. Entonces, contraté una abogada, correcto, se presentó, dejamos un escrito para poder anular, porque para mí esas papeletas eran infundadas. ¿Por qué? Porque se me evitó el derecho a la defensa, o sea, no se me permitió mi derecho a la defensa, porque si yo hubiera recibido, como le vuelvo a decir, las notificaciones, yo ahí hubiera actuado para solucionar el problema. Entonces ahora la municipalidad emite la manera de los documentos que emitieron que no la iban a anular. Difieren de que yo la debo pagar, correcto, que no me haga problemas, que yo la debo pagar. Ni siquiera una multa de tránsito tiene el costo que ellos me ponen.
0: Claro.
1: Correcto. Entonces, para mí,
0: 50% de una UIT.
1: Claro. Y para mí es un abuso total. Nadie paga una multa de 3,000 soles. Y menos, lo que a mí sí me molesta demasiado es que me toman una foto cuando mi
0: está en movimiento.
1: Está en movimiento mi camioneta. Y la otra es cuando me paro unos segundos, correcto. pero donde me toman la foto, donde mi camioneta está en movimientos, eso a mí de verdad sí me saca fuera de foco, porque para mí es un abuso ya muy arbitrario y total, ¿no? Entonces ellos no quieren torcer la mano para poder solucionar el problema, ¿no? Yo me ha acercado a la municipalidad, mi abogada también se ha presentado y le ha dicho, mira, vamos a conversar porque ustedes no están facultados para cobrar tanto. Uh-huh. Yo sé que una UIT creo que es 500 a 400 soles.
0: 5.500 soles es una UIT.
1: Ya.
0: Entonces, en este caso cobran el 50%.
1: Sí, ¿no? El 50 creo que es 400 o 500, algo así me han dicho. Uh-huh. Correcto. Entonces, mi abogada se ha acercado para poder conciliar, pero ellos no quieren. Ellos quieren la totalidad y yo no le voy a dar el gusto de pagarle una papeleta uh-huh. de 3.000 por cada papeleta que ellos me han emitido. Claro, entonces, lo que yo me he acercado a usted es para que me ayude con la Defensoría del Pueblo, el Tribunal Constitucional, porque yo tengo entendido que hay varias denuncias sí. contra la Municipalidad de San Isidro, correcto, para que vea mi caso, porque de verdad no me parece justo. Si hubiera sido justo diría, bueno, tienes razón, uh-huh. pero tampoco la gran cantidad de plata que cobran. Entonces, ¿qué puedo pensar yo de otras personas que están trabajando, que son taxistas, están trabajando? Claro. Se comete el mismo abuso, ¿no? Lo cual no me parece.
0: Sí, le bloquean el YAP, el PLIN, cualquier cuento, cualquier monto que tengan.
1: Exacto. Entonces, yo invoco, ¿no? Correcto, a que la identidad del nuevo gobierno, que quite las facultades a estas municipalidades abusivas, uh-huh. correcto, y solamente lo maneja el Ministerio de Transporte, correcto, exitosa. Y la Municipalidad de Lima, no ellos, porque están cometiendo un abuso total. Bueno, sería que las multas sean justificadas y el monto sea un monto correcto relativo que una persona que cometió infracción lo pueda pagar, uh-huh. pero no sumas de grandes sumas cantidades. Claro que una persona en mi caso, por ejemplo, a mí sí me molesta porque para mí su multa ha sido injusta. Entonces, por eso es que yo me acerco a Radio Exitosa, porque sé que ustedes tienen buena allegada a todos los organismos y también a todo el público que siempre lo ve, correcto, para que me puedan ayudar a solucionar este caso.
0: Y ahí no escucha, ¿no? Usted ha presentado su apelación y seguramente le han denegado, le han archivado.
1: Sí, no, ellos apelación. Quieren cobrar. La apelación no quieren negociar, uh-huh. Me la han archivado, que ellos tienen la razón, porque la ordenanza coactiva ya está emitida, uh-huh. entonces, porque ellos difieren en su documento, lo cual también la respuesta de su documento me parece súper falsa, porque ellos en su documento difieren que yo sabía sobre esta papeleta. Yo nunca recibí nada.
0: Una notificación.
1: No tengo ninguna notificación, porque es como le comento.
0: ¿La placa del vehículo está en nombre de una empresa?
1: Está el nombre de mi empresa.
0: ¿Y la empresa está consignada, digamos, una dirección en donde usted vive o en la oficina?
1: En la oficina, pero correcto. Igual.
0: Acude todos los días.
1: Yo acudo todos los días, igual no he recibido nada. Por eso uh-huh. le digo, ¿en qué cabeza cabe que yo, sabiendo que tengo una papeleta, voy a dejar que pasen los años? Yo soy uh-huh. la primera que siempre reviso, por ejemplo, en lo que se refiere el ATU, todo, si mi carro tiene alguna cobranza, digamos, de infracción, algo, y estoy limpia, o sea, no hay. Entonces, de la municipalidad no la puedo ver, uh-huh. no la puedo ver de la municipalidad, imposible, yo no la puedo ver. Entonces,
0: ¡exitosa! Claro, porque se entiende que las infracciones de tránsito es para castigar y sancionar al conductor, ¿verdad?
1: Sí.
0: No al bolsillo del conductor. Por lo tanto, hay una multa pecuniaria que se paga, pero también se descuenta los puntos al conductor para que el conductor se alerte y diga, no quiero llegar a los 100 puntos y tener la licencia suspendida. En este caso, no se ha deducido puntos de ningún conductor.
1: No.
0: Ni de la gerente general de la empresa, ni de usted, que era la conductora, digamos.
1: No se ha emitido nada de eso. Solamente es el estacionamiento.
0: Claro.
1: Entonces, eso es lo que a mí sí me molesta, porque, como le digo, o sea, y eso es lo que nosotros también en la apelación manifestamos, que el carro está en movimiento. ¿Cómo uh-huh. es posible, si el carro está en movimiento, me emitan una papeleta, que esa papeleta es súper falsa? O sea, el carro está en movimiento, no es que el carro esté parado ahí por mucho tiempo, ¿no? Uh-huh. En la otra nos hemos parado para ver, como le digo, la ubicación correcto, pero no es que mi carro ha estado 5 horas, 4, 3 horas, o sea, claro. Si usted ve la foto, hay un montón de carros estacionados ahí, uh-huh. Correcto, no sé, bueno, yo no difiero por ellos, pero me llama la atención que sus papeletas sean una suma muy, muy alta.
0: Claro, y lo que dice el Tribunal Constitucional en sus fallos es que las municipalidades, si quieren ver ordenado su distrito, tienen que coordinar con la Policía Nacional asignado al control de tránsito para que estos se encarguen de advertir o de fiscalizar el tránsito. Y si es que hay conductores que están estacionados en lugares prohibidos, que les impongan la papeleta, lo que se conoce como la G47, por estacionar en lugares prohibidos. La G47 es 8% de una UIT actualmente, 440 soles. Con el 83% de descuento dentro de los 5 días, es un monto aproximado de 75 soles. O sea, claro, hay 20 puntos negativos en el récord del conductor, no el 50% de una UIT, que son 2.750 soles.
1: Exacto. Entonces, pero la municipalidad no quiere dar su brazo a torcer, por eso es como le vuelvo a reiterar, yo me acerco aquí, porque necesito que la Defensoría del Pueblo, el Tribunal Constitucional, si me está escuchando, pues vea mi caso. Correcto, y sanciona esa municipalidad. Entonces, la cobranza que están haciendo es, uh-huh, es una cobranza demasiada alta, y sobre todo, para mí, la primera papeleta la veo que no tiene
0: irregular,
1: nada.
0: Ilegal.
1: Ilegal, porque mi carro es en movimiento. Uh-huh. Entonces, por eso me acerco, ¿no? Entonces, para poder solucionar esto de una vez con la municipalidad de San Isidro.
0: ¿Cuánto es el monto total que tiene embargado en su cuenta?
1: El monto total tengo 6.000.
0: 6.000 soles embargados en su cuenta.
1: 6.000 en mi cuenta. Uh-huh. Es el monto total.
0: Lo que la municipalidad te está pidiendo es que pagues esos 6.000 soles para que le desbloqueen su cuenta.
1: Sí, para que me desbloquee la cuenta. Pero cada día el banco me cobra más. Me cobra más.
0: Ahora, el banco, porque entiendo que son también intereses moratorios.
1: Sí, gastos.
0: Intereses moratorios también por parte, claro, de la municipalidad.
1: Claro, porque esos 6.000 va bajando, y el banco me sigue cobrando. O sea, en realidad, por ejemplo, lo que a mí me molesta es, digamos, que no me hayan notificado, uh-huh, pero ellos me dicen que sí, he sido notificada, pero como yo le vuelvo a decir, si hubiera sido notificada, yo me hubiera acercado a la municipalidad.
0: Claro.
1: Y hubiera regalado el tema desde el principio, ¿no? Uh-huh. Pero no me han notificado.
0: Muy bien, María, gracias por estar en la hora del volante. Vamos a tratar de hacer justicia con este caso. Muy amable.
1: Gracias.
0: Gracias por estar aquí.
1: Gracias.
0: Muy amable. Mis señores, vamos a continuar con la hora del volante. Voy a hacer una llamada telefónica
2: exitosa
0: a Jorge Mosto, el exgerente de tránsito de la municipalidad de San Isidro. Espero me conteste para poder conversar con él sobre este tema que estamos tratando aquí en la hora del volante, con las denuncias de varios administrados que han visto bloqueadas sus cuentas, que han visto embargadas sus cuentas, producto de estas infracciones impuestas por la Municipalidad de San Isidro por estacionar en lugares prohibidos. Infracciones que deberían ser impuestas por la Policía Nacional del Perú asignado al control de tránsito, y no precisamente por un municipio, y lo dice claramente el Reglamento Nacional de Tránsito. Buenas tardes, señor Mosto.
3: Sí, ¿cómo estás? ¿Qué tal? Buenas tardes.
0: ¿Cómo estás, señor Mosto? Llamándolo para conocer un poco por qué la Municipalidad de San Isidro, cuando no tiene facultades según el Reglamento Nacional de Tránsito, impone infracciones precisamente al reglamento nacional por estacionar mal, cuando es una papeleta conocida en las normas de tránsito como la G47. Sin embargo, la Municipalidad de San Isidro impone papeletas de acuerdo a una ordenanza municipal que me parece es la 531, hasta con 50% de una UIT. ¿Qué ocurre en San Isidro?
3: Bien, buenas tardes. Un saludo ante todo a todos los oyentes. Precisar respecto a la ordenanza 531, esta es la ordenanza que regula el régimen de la actividad de fiscalización y aplicación de sanciones administrativas. Esta ordenanza solamente ha sido aplicada por la Municipalidad de San Isidro hasta el mes de mayo del 2025. A raíz de la sentencia del Tribunal Constitucional, nosotros hemos considerado adecuar estas actividades de fiscalización al marco normativo que actualmente regula la fiscalización del tránsito, ¿no? Nosotros tenemos claro y por disposición también de nuestra señora alcaldesa, estamos efectuando un proceso de ordenamiento bastante intensivo en el distrito, y en ese sentido nuestras acciones se adecúan básicamente al marco normativo actual. En su momento, si bien es cierto, la ordenanza que tiene rango de ley permitía a las municipalidades distritales en general, y no solamente a San Isidro, aplicar este tipo de infracciones, la finalidad de este trabajo ha sido poder atender la gran demanda de requerimiento que tenemos de la ciudadanía por distintos temas e inconvenientes que se han estado presentando en las vías públicas. Entonces, a través de nuestra central de alerta San Isidro, hemos recibido constantes llamadas de nuestros vecinos, de los ciudadanos, informando situaciones realmente graves, como son el bloqueo de las cocheras,

0: atender una emergencia de salud. No podían salir o ingresar a sus casas porque encontraban los vehículos que estaban tapando los ingresos de las cocheras, ¿no? Entre otras infracciones que se han venido presentando y que afectaban la seguridad de nuestros vecinos. Es por ello que herramientas como las que menciono han ayudado muchísimo a poder brindar mejores condiciones de seguridad a la ciudadanía. No obstante, a raíz de las disposiciones que todos conocemos, la Municipalidad de San Isidro está adecuando su marco sancionador y desde el mes de mayo del 2025 este tipo de infracciones ya no son colocadas.
1: No son colocadas las infracciones, pero sin embargo se siguen cobrando, se siguen debitando, se siguen bloqueando, se siguen embargando cuentas, cuando usted mismo, el señor Mosto, está admitiendo que producto de este fallo del Tribunal Constitucional, las municipalidades distritales no tienen competencias ni facultades para imponer sanciones al tránsito. Solo las municipalidades provinciales y el MTC a través de la Policía Nacional asignado al control de tránsito. ¿Por qué se siguen cobrando? ¿Por qué se siguen embargando cuentas? Tengo el caso acá de la señora María Vázquez, que le han embargado 6,000 soles y hace poco, esta semana.
2: No, el 31 de marzo.
0: Como bien lo mencionó, ¿no?
2: Solo varios meses.
0: Evidencia de estas disposiciones y antes de la sentencia del Tribunal Constitucional hemos venido accionando en base al marco legal establecido. Las acciones que usted menciona están contenidas en una disposición normativa y legal, como es una ordenanza en la 531. Las acciones que usted menciona respecto al embargo, por ejemplo, también tienen un régimen legal, un régimen normativo. No hemos actuado contraviniendo alguna disposición, por cuanto este tipo de accionar de la autoridad basa, por ejemplo, en el texto único ordenado de la Ley de Ejecución Coactiva. El régimen administrativo mediante el cual las municipalidades van a dar cumplimiento a sus propias ordenanzas se rigen en base a los principios normativos y a las disposiciones legales que están vigentes. Vuelvo a repetir, a partir de la sentencia nosotros hemos adecuado ya nuestro marco regulador y no venimos aplicando este tipo de infracciones.
1: Pero entonces, ¿por qué los embargos se dan este año? Por ejemplo, si ya desde el año pasado no están cumpliendo con esta ordenanza de imponer infracciones al tránsito.
0: Las infracciones son corresponden al periodo en el cual esta aplicación de esta actividad fiscalizadora se ha desarrollado antes de la sentencia del Tribunal Constitucional.
1: Claro.
0: Y la sentencia no en retroactivo, no estamos yendo hacia atrás respecto a las evidencias o infracciones que se han impuesto.
1: Pero sí es retroactivo cuando favorece al administrado, señor. La ley es clarísima, la ley de procedimiento administrativo general es claro y también lo dice la Constitución Política del Perú. Ninguna ley es retroactiva salvo le favorezca o al reo o al administrado. En este caso, este fallo del Tribunal Constitucional, si bien se dictó en el 2024-2025, debería ser retroactivo porque les favorece a todos los administrados. Y usted como abogado debería saberlo.
0: No, en este caso, como bien le menciono, básicamente es un cumplimiento de las disposiciones que se han mantenido vigentes, ¿no? En esta línea, el accionar tiene por finalidad prevalecer, y acá hay un tema importante que se debe tener en cuenta, es el bien común, es la seguridad de las personas.
2: Pero yo no
0: tenemos que referirnos a situaciones que han puesto en riesgo la seguridad de los ciudadanos, como es el hecho de
1: claro, ante una situación. Pero ese trabajo es gestión municipal, ese trabajo es, digamos, mancomunado con la Policía Nacional, con la Policía de Tránsito, para que haga cumplir las normas de tránsito, para imponer papeletas, para la remoción del vehículo, y no imponer papeletas, digamos, de acuerdo a la ordenanza, que es del 50% de una UIT, cuando en el reglamento nacional dice claramente 20%, 8%, y con el pronto pago eso es 75 soles. Y además, las infracciones al tránsito es para sancionar al conductor y para reducirle sus puntos en el récord de conducir. En este caso, las infracciones o las papeletas impuestas por los municipios simplemente es un mecanismo netamente recaudador, porque al conductor ni se le identifica ni se le reduce los puntos.
0: No, ahí básicamente, y usted lo debe saber, el tema de la capacidad fiscalizadora Es la problemática en toda la ciudad y en las principales ciudades. El incumplimiento de las normas es una constante que los mismos ciudadanos

0: acuden a las autoridades para que las autoridades puedan intervenir ante situaciones como las que he mencionado. Correcto. La fiscalización hacia la policía es en base al reglamento de tránsito, pero las municipalidades provinciales, las municipalidades distritales están llamadas también a poder articular y ante situaciones que evidencian determinados hechos que puedan poner en riesgo la seguridad vial, la ocurrencia de accidentes, y la autoridad no puede ser ajena a esa problemática.
1: Claro, pero es por ejemplo, gestión y fiscalización a los municipios distritales y las provinciales, supervisar, detectar infracciones, imponer sanciones y aplicar las medidas preventivas. Está clarísimo la norma. Bien, señor Mosto, muy amable. Gracias por sus declaraciones.
0: Por supuesto. Ok, buenas tardes.
1: Muy amable, gracias. Bien clarísimo lo que acaba de declarar el señor Mosto.
2: ¡Exitosa!
1: Jorge Mosto, subgerente de tránsito de la Municipalidad de San Isidro. No se están imponiendo más papeletas, más infracciones por estacionar mal en San Isidro desde mayo del 2025. Sin embargo, se siguen cobrando. Y cuando le digo que ninguna ley es retroactiva, es cierto, pero solamente es retroactivo cuando favorece al administrado, no sabe qué responder. Ustedes lo han escuchado. Bien, señores, vamos a hacer una breve pausa comercial. No se mueva de Exitosa, porque al volver, ¿qué hacer tras un atropello? Los protocolos que todo conductor debe seguir para salvar vidas. Con eso y más volvemos en la hora del volante.
2: 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La hora en Exitosa, 7:23. 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
1: Cabo Verde se alista para hacer historia. El archipiélago en el Atlántico, cuya población ronda el 500,000 de habitantes, tendrá su primera aparición en la gran cita del balompié. Un proyecto al que se han incorporado en los últimos años jugadores descendientes de caboverdianos, lo que supone un logro deportivo que busca tener éxito. Bajo las órdenes de Pedro Leitau Brito, Cabo Verde logró cifras sin precedentes y esperan en Norteamérica 2026 escribir uno de los capítulos más emocionantes de su historia.
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0: temperatura en Lima 26 grados, Ayacucho 15, Huánuco 21 grados, 7 y 26 de la noche. De acuerdo a la última actualización de la OMPE, al 98.529% de actas contabilizadas, la candidata Keiko Fujimori tiene un 50.047%, mientras que Roberto Sánchez obtiene un 49.953%. La diferencia entre ambos candidatos es de 12.163 votos en favor de Keiko Fujimori. Y hasta ahora nos comunicamos con información en vivo desde Cercado de Lima con nuestra compañera Yajaira Pacheco. Adelante, Yajaira, buenas noches.
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2: Hola, Stephanie, ¿qué tal? Buenas noches. Información en vivo. Estamos ubicados en el distrito de Jesús María, exactamente, donde hace algunos minutos ya ha iniciado esta movilización que es denominada como la toma de Lima. Es un gran número de simpatizantes, en este caso del partido político Juntos por el Perú, que junto a banderines, banderolas, además de pancartas.
3: La concentración hace algunas horas en la plaza. Es importante mencionar que estamos viendo acerca de 500, un poco más de 500 ciudadanos que han tenido grandes cambios de México. Ahora ya estamos en María, ubicados una vez más en el Tirón Pablo.
0: Y la Dirincri desarticuló la banda criminal Los Desalmados de la Gris, quienes asaltaban a mano armada en el distrito de La Victoria. En la intervención se detuvo a 4 personas e incautaron armas de fuego y motocicletas que eran usadas para realizar sus fechorías. Y en declaraciones a Exitosa, Carlos Andrés Pérez Lazo señaló que las fotopapeletas no estarían siendo notificadas dentro del plazo de 10 días hábiles. Afirmó que esto perjudica a los conductores al impedirles conocer las infracciones que se les atribuyen.
4: El problema de las fotopapeletas es que no te notifican dentro de los 5 días hábiles. Generalmente te lo dejan a veces un mes, 2 meses, 3 meses, hasta medio año. Uh-huh. Y ya cuando la papeleta se ha incrementado, entonces tú no puedes pagarlo en ese momento con el descuento y terminas pagando un monto, claro, ¿no? Un monto mucho más grande.
5: Y si haces el reclamo, argumentas con pruebas de que el lugar no tenía.
0: 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Continúe con Tito Alvites en la hora del volante.

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1: Y esta semana se recordó el Día Mundial de la Seguridad Vial, el 10 de junio, para ser más precisos. Y no es una fecha para celebrar, para conmemorar, sino más bien para reflexionar, para todos tomar acciones. Me refiero a todos, peatones, conductores, pasajeros, para evitar más siniestros de tránsito, que más heridos, más muertes se produzcan en las vías, en las carreteras. Para hablar de este tema, porque hay cifras realmente escalofriantes y no, la tendencia no baja, al contrario, se mantiene y hasta podría incrementarse en relación al año 2025 en el país. Para hablar de este tema está con nosotros el coronel Franklin Barreto. Él es ex jefe de la Unidad de Investigación de Accidentes de Tránsito de la Policía Nacional del Perú, a quien le doy la bienvenida. Coronel Barreto, ¿cómo está? Buenas noches.
2: ¿Cómo está,
1: Gracias,
2: Tito?
1: Por venir a La Hora del Volante.
2: Gracias por la invitación, Tito.
1: Realmente son escalofriantes las cifras, coronel.
2: Sí, y lamentablemente no se avizora un panorama favorable, no se ven acciones que realmente estén encaminadas por lo menos a controlar las principales variables que están causando la gran siniestralidad en nuestras pistas, ¿no? Ya a la fecha, la cantidad ya está en 1.450 muertos a nivel nacional, y esto representa...
1: En lo que va del año.
2: En lo que va del año.
1: Cifra, ¿no?, actualizada, coronel.
2: Así es, es una cifra actualizada. Pero esta cifra todavía, o sea, es una cifra actualizada a la fecha, pero recuerda que tenemos todavía personas que están siendo atendidas por accidente de tránsito que están...
1: Y que podrían perder la vida en las próximas horas.
2: Así es, y que van a perder la vida en los próximos días, que es como normalmente se da, ¿no?
1: La fecha, decía al inicio, coronel, no es para conmemorar, menos para celebrar, sino más bien para entrar todos en reflexión, ¿verdad? Para que todos tomamos acciones, ¿no? Peatones, pasajeros, conductores. Me refiero a la fecha 10 de junio como el Día Mundial de la Seguridad Vial.
2: Cierto, y lamentablemente no vemos que todos los actores, porque acá no solamente está el gobierno ni los poderes del Estado, sino en realidad estamos comprometidos todos, porque todos somos parte de este gran problema. Lamentablemente no existe una estrategia para la seguridad vial, no existen acciones, pese a que tenemos una política pública ya de 3 años, pero no se ve que se haya implementado ninguna de sus de los aspectos identificados como causas, ¿no? Entonces tenemos claro el diagnóstico, pero lo que no tenemos claro es el camino que vamos a seguir para evitar estos accidentes de tránsito.
1: ¿Qué debemos hacer, coronel? Frente a tanta imprudencia, tanta irresponsabilidad, no se cumple, digamos, los límites de velocidad, que es una de las causas, digamos, más importantes dentro de las cifras, ¿no? El consumo de alcohol es otra, la imprudencia es otro, digamos, en el escalafón de causas de accidentes en el país.
2: Sí, en efecto, ¿no? Pero el problema es integral, el problema tiene muchas variables. Si se ve este problema, la solución, atacando un solo problema, lamentablemente no va a ser suficiente. El gran tema acá es que existen dos pilares o dos ejes que son fundamentales y que lamentablemente no están siendo atendidos. El primero es la educación vial, que es inexistente. No tenemos programas de educación vial, y esto trae como consecuencia que las personas que son aquellas quienes finalmente van a decidir si pueden evitar el accidente de tránsito son personas que están alejados de todo tema de la seguridad. Y por otro lado tenemos la fiscalización, y la fiscalización también tenemos un sistema que es inoperante, un sistema que ha fracasado, un sistema que no resuelve nada, y sobre eso existe una base, y la base está en las autoridades, y las autoridades tienen que ser personas que no solamente tengan la competencia legal, sino que tengan la competencia profesional para poder realizar trabajos articulados destinados a lograr la seguridad vial. Estos componentes que estoy conversando son los que precisamente dan lugar a todo ese árbol de problemas problemas que tenemos, ¿no? Tenemos, por ejemplo, en conductores, tenemos un mal licenciamiento de las personas que conducen un vehículo. Ese problema genera malos hábitos en la conducción, generan maniobras peligrosas. Ese mismo problema trasladado a los peatones, tenemos a peatones que no cumplen con las normas de tránsito. De ahí tenemos el factor vial con vías que no cumplen estándares de seguridad vehicular, que no tienen sistemas activos de buen trazo vial, medidas de seguridad pasiva como sistema de contenciones, que puedan posibilitar a una persona que comete un error dentro de la vía, quizás darle una oportunidad para que pueda seguir viviendo, es decir, que puedan tener mejor tipo de reacción. Tenemos un factor vehículo también con un crecimiento desmesurado del parque automotor. Uh-huh. Mira, y dentro de esto tenemos lo que ahora ya se está visibilizando, que es el problema de las motos eléctricas. Uh-huh. Esto de acá lo tenemos ya más de 7 años. Y recién
1: se está, con la pandemia, ¿no?
2: Así es. Recién se está visibilizando. Mm. y dejamos de conocer que los reglamentos dicen claramente que un vehículo de movilidad personal no es una moto eléctrica. Mm. Es un vehículo autoequilibrado que va con una persona y esa persona se autoequilibra de pie.
1: Scooter, digamos.
2: Así es. Mm-hmm. Por eso es que se prohíbe que vayan dos personas en el vehículo.
1: Exacto.
2: Porque si yo tengo un vehículo que ha sido diseñado para dos personas, uh-huh, yo puedo fácilmente llevar a dos personas.
1: Que son las motos eléctricas.
2: Así es. Pero en este caso, el reglamento dice claramente que el vehículo de movilidad personal es una patineta, uh-huh, o un monopatín. Pero esto se ha tergiversado de tal manera de que muchas empresas lo que hacen es engañar a la persona, mantenerle en el engaño y venderle un vehículo sobre el supuesto que no necesita ningún tipo de placas, de SOAT, de nada. Entonces,
1: le ponen placa eléctrica, moto eléctrica.
2: Así es, una plaquita moto eléctrica. Ajá, moto eléctrica. Y con eso la venden, pero tenemos ahí, por ejemplo, ¿qué hacen las autoridades locales que no imponen sanciones, ¿no? ¿Qué hace la Fiscalía de Prevención del Delito? Uh-huh. ¿No? Que no interviene ese tipo de negocios. Entonces, eso de ahí nos lleva al otro lado, que es ese entorno vial complejo, ¿no? Donde tenemos la informalidad en el transporte, tenemos este sistema de inspecciones técnicas vehiculares, que es un sistema, la verdad, que es muy perverso. Uh-huh. Porque le permite a un propietario tener un vehículo en ni siquiera en regulares condiciones, uh-huh, que se encuentra apto para obtener un certificado de revisión técnica. Entonces, todo eso, en realidad, las variables están identificadas hace tiempo.
1: Claro.
2: Pero no tenemos en realidad el camino, porque pensamos que con semáforos inteligentes vamos a solucionar el problema, ¿no?
1: No
2: es así, ¿no? Claro. Ese es el tema.
1: Vehículos de movilidad personal, se supone, son aquellos vehículos que circulan hasta 25 kilómetros por hora, o sea, cuya velocidad máxima es hasta 25 kilómetros por hora, pero nos damos cuenta que estas motos eléctricas superan ampliamente los 25 kilómetros por hora y que ya deberían incluso tener, como bien lo dices, SOAT y una placa de rodaje, ¿no? Y no lo tienen.
2: Así es, son vehículos que necesitan registro, o sea, inmatriculación.
1: Claro, tarjeta de propiedad.
2: Tarjeta de propiedad, todo eso, ¿no? El tema es el siguiente: cuando se incorpora el vehículo de movilidad personal, y hay que recordarlo bien, que este tipo de vehículos, uh-huh, no puede circular por vías cuya velocidad máxima esté determinada en más de 40 kilómetros por hora, o sea, claro, no pueden circular en avenidas. Uh-huh. ¿Y esto por qué se hace? Porque es un vehículo que está autoequilibrado por una persona, uh-huh, que no tiene en realidad
1: la capacidad para sobrepasar.
2: Mucha versatilidad con el equipo, con este vehículo. Por eso es que se le prohíbe ir por avenidas, por vías no urbanas.
1: Claro.
2: Pero una moto sí, uh-huh, tiene otro tipo de características. Entonces, lo que está induciendo es al engaño. Uh-huh. Y muchas personas creen que con ese vehículo, como es un vehículo de moto eléctrica, pueden ir por una ciclovía, pueden ir por una acera, uh-huh, pueden tener el derecho de paso con relación a un peatón, a una bicicleta cualquiera, ¿no?
1: Y se ve considerable cantidad de estas motos eléctricas en la ciclovía, precisamente cuando no es su vía para circular, ¿no?
2: Por supuesto, y mira, el crecimiento del parque automotor ha sido tan desmesurado estos últimos años, no estoy hablando de 5 o 10, estamos, uh-huh, hablando de 30 años atrás. Actualmente se calcula que el parque automotor supera los 6 millones de unidades vehiculares, y que la mitad corresponde a vehículos menores. Esa cifra se queda corta.
1: Bicicletas y mototaxis,
2: más o menos. Se queda corta. ¿Por qué? Porque estos vehículos de motos eléctricas no están considerados en ese, no en ese número. No hay registro.
1: Claro.
2: Entonces nos estamos quedando cortos con lo que significa el parque automotor. Ahora preguntemos, ¿quién es la autoridad encargada de regular el parque automotor?
1: El MTC.
2: Así es.
1: No lo está haciendo.
2: Y no está haciendo su trabajo. Por eso es que te decía al principio, no se necesita autoridades con competencia legal, se necesita autoridades competentes profesionalmente, que sepan qué hacer ante esta situación.
1: Claro, y sobre todo cuando los cambian de cuando en cuando, ¿no? Cuando, digamos, entra un ministro, va con su vice, con su asesor de gabinetes y con todos sus funcionarios de confianza, ¿no? Y hasta que conozcan al monstruo por dentro ya pasaron 6 meses.
2: Así es, y recordemos que este tipo de aceptación de ese tipo de cargos es una infracción penal.
1: Claro.
2: ¿No? Entonces, mira a dónde estamos llegando, hurgando un poco superficialmente en el tema, cómo vamos llegando hasta la comisión de delitos. Y si estamos hablando de comisión de delitos, automáticamente entra el Ministerio Público.
1: Claro.
2: Y el Ministerio Público tampoco está haciendo nada al respecto.
1: Exacto.
2: Entonces, mira cómo el problema es tan complejo que lamentablemente con una acción aislada, No pensemos que se va a solucionar el problema, ¿no?
1: Coronel Barreto, siempre lo hemos dicho y lo vamos a repetir. Considera, y esto es una propuesta también que lo hemos hecho acá en la Hora del Volante, que en la currícula escolar debería llevarse sí o sí seguridad vial.
2: Por supuesto, es muy importante porque es parte de la educación vial, que es un proceso a largo plazo. Recordemos que en el Congreso anterior ya hubo una propuesta legislativa para que se considere la seguridad vial como parte de los principios rectores de la educación. Lamentablemente nuestro Congreso, que comúnmente trabaja de espaldas a lo que realmente importa, encarpetó ese proyecto y finalmente lo archivó. En la actualidad no hay forma como las instituciones, ni siquiera el órgano rector, pueda entrar a los niveles de la educación peruana, pueda entrar formalmente para el tema de la seguridad vial. Entonces, lo que estamos haciendo actualmente, y también lo hace la policía, es irse hacia un público infantil, y es un público cuyas edades
0: exitosa.
2: No representa riesgo, o sea, no es un grupo de riesgo,
1: claro.
2: Pero solamente estamos viendo shows infantiles de prevención de accidentes, pero ese grupo no es el riesgo,
1: claro.
2: El riesgo está por otro lado, pero no hay forma como la policía o el Ministerio de Transporte, que es quien diseña los sistemas de prevención, puedan entrar a esos grandes grupos de riesgo. Y esto lo estamos dejando a merced de cualquier autoridad, porque tenemos una multiplicidad de autoridades, que también es otro problema. Porque si nosotros empezamos a revisar y decimos quiénes son los encargados de la prevención de accidente de tránsito, tenemos solamente a 2 autoridades. Tenemos a la policía y al Ministerio de Transportes y Comunicaciones como el órgano rector,
1: claro,
2: que son los que diseñan los sistemas de prevención. Pero en la calle vemos que las municipalidades también entran al tema, pero sin ningún tipo de conocimiento técnico, sin ningún tipo de visión, de enfoque del
1: con espíritu real, recaudador, del problema.
2: Así es, y se dedican al tema recaudador.
1: Claro.
2: Y cuando entran al tema recaudador, vemos cómo reaccionan, porque tienen que dar paso atrás,
1: claro,
2: porque lamentablemente no tienen el conocimiento técnico y al final tienen que decirle al infractor, como sucedió contra el problema de Madalena y Lima, tuvieron que retroceder ambas autoridades teniendo la competencia,
1: claro,
2: tuvieron que retroceder y decirle al infractor, tienes la razón.
1: Claro. ¿No? Ahora, campañas como por ejemplo que realiza la ATU con este cambio de roles, ponte en mi lugar, saca a choferes del metropolitano, a choferes de los corredores, y los pone en bicicletas estacionarias y hacen que los vehículos, los mismos buses, pasen por el costado tocando claxon. O sea, el conductor del bus siente cuál es el efecto,
2: claro,
1: ¿no?, que sienten al momento de que pasa un vehículo a velocidad o muy próximo, y más aún tocando claxon. Es una campaña importante
0: exitosa,
1: porque se concientiza de una forma al conductor para ser empático con el peatón y con el ciclista o con el motociclista. Más con el ciclista, ¿no es cierto? Ese tipo de campañas debería replicarse, ¿no? Por el lado de la Policía Nacional, por el lado del MTC y de todos los municipios. El 10 de junio hubo una campañita como a las 2 de la tarde, cuando todas las instituciones involucradas hubiésemos amanecido a las 6 de la mañana con muchas acciones, con muchas campañas, precisamente para recordar que es un día de reflexión.
2: Sí, lo que sucede es que a veces confundimos el tema de la obligación que se tiene, en este caso, por ejemplo, la ATU. La ATU tiene una obligación de brindar capacitación permanente uh-huh. a su personal. Ese tipo de acciones en realidad no representa una campaña, representa una capacitación.
1: Parte de su chamba, digamos.
2: Que tiene que hacerla.
1: Claro.
2: Y así como lo hace la ATU, tienen que hacerla
1: todas las
2: empresas de transportes. Claro. Y el Ministerio de Transportes y la policía lo que tienen que es que enfatizar uh-huh. el tema que ya han trabajado ellos y replicarlo al tema de las bicicletas, ¿no? Al tema de los vehículos de transporte particular. Uh-huh. Mira, recuerda hace 50 años, los conductores de bicicletas uh-huh. tenían una placa, o sea, estaban registradas por la municipalidad.
1: Exacto.
2: Y estas bicicletas tenían espejos retrovisores.
1: Ajá, claro.
2: Esas bicicletas
1: eran antiguas,
2: Goliath, ajá, por ejemplo,
1: tenían
2: sus espejos retrovisores, tenían, me acuerdo, su luz, su faro que ponían. Y mira cómo hemos retrocedido en el tiempo. Y ahora tenemos bicicletas que quizás tengan mayor rendimiento, pero se nos escapa el tema de la seguridad.
1: Seguridad, ¿no?
2: Entonces ahí es donde debería entrar claro. el Ministerio de Transporte para regular claro. este tipo de situaciones.
1: Y habían luces que se generaban con el mismo movimiento de
2: claro.
1: la llanta, sí me acuerdo.
2: Claro, claro, sí, claro. Sí.
1: Muy bien, Coronel Barreto, gracias por estar una vez más en la hora del volante.
2: Gracias, Tito.
1: Hasta una próxima oportunidad. Bueno, importantes apreciaciones de un experto en la materia, el coronel Franklin Barreto, ex jefe de la Unidad de Investigaciones de Accidentes de Tránsito, ha estado aquí hablando un poco de lo que nos compete como sociedad, ¿no es cierto? Y esto involucra a las empresas de transporte, involucra a las instituciones como, por ejemplo, el Ministerio de Transportes y Comunicaciones, la ATU hace su trabajo por su lado, ¿no? Pero debería ser un poco más mancomunado, debería ser más digamos, integral este tipo de acciones para procurar que cada vez nuestra sociedad se involucre con estos temas de seguridad vial y no terminen pues siempre en siniestros y con las cifras escalofriantes año tras año de muertos y heridos, como lo ha dado el coronel, a razón de 1450 muertos en lo que va del año. Precisamente para seguir hablando de siniestros de tránsito, está con nosotros un conocido, Enzo Batuone. Él es experto en gestión de riesgos. Él tiene mucha experiencia al respecto. Y vamos a hablar qué hacer tras un atropello, qué hacer tras un accidente de tránsito, qué debemos hacer nosotros los conductores, los pasajeros, los ocupantes de un vehículo, los peatones, si somos testigos o nos vemos involucrados en un siniestro de tránsito. Está con nosotros Enzo Batuone. ¿Cómo estás, Enzo? Buenas noches.
3: Hola, Tito, buenas tardes. Buenas tardes a todo tu televidencia.
1: Enzo, tú como experto en la materia, cuéntanos un poco cuál es el procedimiento que un conductor, un pasajero, un peatón debe hacer o realizar en un siniestro de tránsito. Cuéntanos.
3: Primero es asumir su responsabilidad, o sea, tener conciencia de que cualquier acto que él puede hacer va a depender, sobre todo, de salvaguardar la vida de la persona que ha sufrido este incidente. Y segundo, también asumir las responsabilidades legales. Si es que él ha sido el que ha originado el accidente,
1: no darse la fuga, por ejemplo.
3: No darse la fuga porque eso ya constituye ya un delito, aparte de abandonar a una persona que está en riesgo de vida. Pero lo primero que tienen que tener en cuenta, tanto la persona que ha originado el accidente como las personas que están también en el entorno, que son testigos, es primero que nada es asegurar la escena. Es decir, todo el perímetro, evitar de que ocurran más accidentes. Oh. O sea, porque puede venir otro conductor distraído, estrellarse volver a agravar a la persona.
1: Situación.
3: Así es, ¿no?
1: ¿Pero cómo asegura la zona?
3: Señalizando, por ejemplo, si yo estoy con mi vehículo, estoy en plena carretera, una vía urbana, y veo un accidente, lo que tengo que hacer es estacionarme un poco atrás. La condición del estacionamiento del vehículo, con mis luces prendidas, todo es, también tiene ciertas características de prioridad, ¿no? Es decir, yo no lo voy a estacionar detrás de la persona que ha sido atropellada directamente. Tengo uh-huh. que estacionarlo un poco inclinado con las ruedas hacia el sardinel. Uh-huh. Por si viene otro vehículo y se empotra, lo va a empujar el carro, pero no se va a ir encima de la víctima o del personal que está respondiendo. Simplemente el carro va a salir un poco sesgado. Uh-huh. Pero con eso yo estoy asegurando de alguna manera el perímetro. Voy a estar asegurando lo que es la escena de la víctima mientras que se le va dando los primeros auxilios.
1: Uh-huh. Entonces, importante tener en todo vehículo, Enzo, esto que se conoce como los triángulos luminosos, los triángulos de seguridad, ¿verdad?
3: Así es.
1: Si tienes dos, mejor.
3: Claro, o sea, en triángulo, colocar un cono, por último, buscar algún objeto o algo, pero que también tiene que ser, si es de noche, sobre todo, tiene que ser iluminado, ¿no? Una linterna, hacer por último una fogata.
1: Que advierta, ¿no?, a los otros conductores que de que hay un vehículo, digamos, que ha sufrido un accidente.
3: Así es, y esta advertencia debe estar, por ejemplo, en una zona urbana a unos 50 metros de distancia, más o menos, del lugar.
1: Del lugar, de la escena, digamos,
3: del accidente. Y si es en carretera, ponerlo, si es preciso, hasta 100 metros, inclusive de distancia, de tal manera que el carro que viene a velocidad se percata que algo está pasando, aminora la velocidad, se desvía, y alguien que en todo caso que se dedique a hacer señas o algo para poder evitar de que este accidente inicial pueda originar otros accidentes secundarios.
1: Claro, porque en la carretera la máxima velocidad para un automóvil o una camioneta es 100 kilómetros por hora, ¿no es cierto? Claro. Entonces, colocar a 50 metros como que no te da mucha seguridad.
3: No te da mucha
1: seguridad. Mejor 100 metros para evitar lo que bien dices, es que otro vehículo se empotre o se estrelle con el vehículo que ha sido siniestrado, ¿no?
3: Así es. Y lo que hay que tener en cuenta todo ciudadano es que cada vez que ve un accidente, lo primero que tiene que hacer es, repito, primero es proteger a la víctima, es decir, la escena, para evitar de que sigan registrándose más accidentes. Acto seguido, que es casi simultáneo, es ver el estado de salud de la persona. Ver si está con signos vitales, si está con vida, si tiene hemorragia, si tiene algún tipo de fractura, etcétera. Y inmediatamente es dar aviso a las autoridades, a los equipos de primera respuesta, ya sea al 105, que es la Policía Nacional, al 116, que es al Cuerpo de Bomberos. Al 106, que es del SAMU.
1: 106
3: SAMU. Es SAMU.
1: 106 SAMU es a nivel nacional, ¿no es cierto?
3: A nivel nacional.
1: Así como el 116 y el 105, bomberos y policía a nivel nacional.
3: Así es. Ahorita ya está en una marcha blanca lo que es el 911. El 911 es el que está en marcha blanca ahorita.
1: ¿Sería como único número?
3: Único número, o sea, donde va a haber una central unificada, la central filtra las llamadas, las pasa a las centrales de emergencia correspondientes. Si es un incendio, va a despachar bomberos, un accidente. Si es un accidente, va a despachar bomberos y policía, de acuerdo a la magnitud de la emergencia.
1: Es como un número estándar mundial, ¿no? El 911.
3: Así es, sí.
1: Y acá en el Perú nunca hemos usado el 911, pero hay gente que...
3: Es una larga edad de historia. Yo me acuerdo cuando estuve en el INDECI en el 2009, más o menos, que salí, ya la propuesta estaba para que se unifique lo que era la central de emergencias. Había una escena, inclusive ahora la del mensajería de texto por caso de siniestros, etcétera. Pero ya se está dando en realidad. Han pasado tantos años y ya se está dando en realidad, ¿no? Y sí, es fundamental, ¿no? Que las personas sepan los números.
1: Entonces, volviendo un poco al tema del siniestro, tener un triángulo de seguridad o dos, si es posible, tener siempre una linterna, ¿no es cierto?, en el vehículo, ¿no?
3: Es un kit básico que siempre se les ha recomendado a los vehículos, ¿no? Que lleven su triángulo de seguridad, un cono, que tengan sus linternas con luces, o sea, inclusive en otros países, tú vas a España, por ejemplo, tú ves que ahí los conductores usan unos chalecos fosforescentes, ¿no? En caso de un siniestro, va a cambiar una llanta, se ponen el chaleco reflectivo y lo pueden ver cualquier vehículo que viene en horas de la noche, sobre todo
1: a distancia,
3: que hay un objeto ahí, que hay, ¿no?, una persona ahí, ¿no?
1: Okay. Después, claro, ver al herido. ¿Qué sugieres? ¿No moverlo, esperar que llegue la ayuda?
3: Definitivamente no moverlo. Si sabes primeros auxilios, trata de estabilizarlo, pero si no, lo recomendable en todo accidente de tránsito, ya sea por atropello, por un choque frontal, lateral, lo que sea, a la víctima no hay que moverla, porque en muchos casos, pues, por querer ayudarlo, puedes empeorar su situación con una lesión cervical, una lesión lumbar, y algo que fue un pequeño golpe, pero que sufrió un traumatismo en la columna. Al momento de sacarlo, lo puedes dejar hemipléjico, ¿no? Ahora, salvo el vehículo esté empezando a tener pérdida de combustible, se esté incendiando, hay un cortocircuito. Entonces sí tienes que extraer a la persona, herido, porque, o sea, de nada te sirve mantenerlo ahí, o sea, por no dañarle la columna cervical, por ejemplo, pero se puede morir calcinado, ¿no? Entonces, hay situaciones en las cuales una medida, si uno evalúa el vehículo, de que ve de que no va a haber un efecto colateral, es decir, un incendio, un derrame de combustible, o hay una fuga de gas, etcétera, y la víctima puede permanecer ahí a espera de los equipos de respuesta, mejor es no tocarlo, darle un soporte, conversarle, darle psicológicamente, animarlo a que va a estar bien. Si tiene una hemorragia, hacer compresoras con las manos, tratar de evitar que la hemorragia continúe.
1: Hacer torniquetes si es que hay algún
3: daño, una hemorragia. Torniquete y tienes los equipos, sí, o sea, muchas veces salva vidas, pero hay que saber hacerla, ¿no? ¿O tiene todo un procedimiento ahí técnico para poder darle?
1: ¿Una correa se puede hacer un buen torniquete o no?
3: Sí,
1: lo sabes hacer.
3: Sí, claro, sí. O sea, va a salvar muchas vidas, sobre todo si tienes una lesión a nivel femoral en donde tienes la arteria femoral que se ya ha cortado, claro, en cuestión de minutos
1: va de mucho flujo sanguíneo, ¿no?
3: Así es, entonces ahí sí tienes que meterle un torniquete y como te digo, o sea, apretarle para evitar que sea el sangrado. Y inclusive también si tienes una manta, cúbrelo para evitar, porque muchas veces cuando uno sufre,
1: se le baja la presión,
3: se le baja, así se empieza a enfriar y eso también es dañino para su estado de salud, ¿no? Lo importante es tratar de mantener a la víctima en la situación en la que la estás encontrando en el accidente y tratar de mejorarla. Hacer todo lo posible para evitar de que eso se deteriore más, ¿no? Hasta que no se puede respuesta.
1: Finalmente esperar que llegue los bomberos, la policía o el SAMU para la evacuación.
3: Sí, se ha visto muchas veces, por ejemplo, cuando llegan los bomberos, llegan con equipos especializados, un KED, que es un equipo que te colocan entre la columna y te inmovilizan. Y cuando te sacan en una camilla. Muchas veces, picha, tanto espectáculo, pero no, o sea, realmente eso salva muchas vidas.
1: Nada, ¿no? O sierras eléctricas para cortar a veces los fierros del vehículo que está, ¿no?
3: Así es, o sea, hay porcentajes inclusive que el usar el cordón de seguridad te faculta para evitar lesiones, ¿no? Por ejemplo, un adecuado uso del cinturón de seguridad te va a evitar unas lesiones en el 50% de la parte de lo que es el pecho, un 30% en la cabeza, ¿no? Porque te va a evitar lo que es el síndrome del latigazo, las piernas te las va a proteger también un 80%, o sea, hay porcentajes en donde el adecuado uso del cinturón de seguridad va a permitir que la persona al momento de siniestrarse se lesione. O sea, las lesiones van a ser mucho menores. Y por eso es mejor dejarlo inclusive con el mismo cinturón. Repito, si es que el vehículo no está incendiándose, no hay una fuga de gas, no hay un peligro secundario que puede poner en riesgo la vida de la víctima, mejor es dejarla ahí hasta que lleguen los equipos de respuesta con los equipos especializados y los puedan extraer al paciente y trasladarlo en forma adecuada a un nosocomio.
1: ¿Consideras que todos los conductores deberíamos saber algo de primeros auxilios?
3: Yo creo que toda la ciudadanía, eso es algo que se ha perdido y aquí capaz aprovechando un llamado al nuevo gobierno que asuma el mando, que modifique un poquito lo que es la currícula estudiantil, o sea, que regrese lo que era acción cívica, que llevamos en el colegio, quienes somos un poquito antiguos, pero sí es importante. Sí,
1: ¿no? Orientación externa del educando, ¿no?
3: Así es.
1: O educación cívica, claro.
3: Educación cívica, inclusive, si desde ahorita comenzamos nosotros a instruir a los niños, como hacen en Japón, ¿qué hacer? Por ejemplo, en caso de sismo, y qué hacer, cómo respetar las reglas de tránsito, yo creo que aquí a 10 años, cuando ya no se nos ha transcurrido toda una currícula escolar, vamos a tener otra óptica, otra visión de lo que es temas de prevención, lo que son temas de respeto a las reglas de tránsito, ¿no? Pero es un tema muy amplio, ¿no?
1: Deberíamos participar,
3: cambiar
1: todos,
3: toda,
1: ¿no?,
3: esa currícula, ¿no? Claro. Pero sí es importante que todas las personas sepan primeros auxilios, o sea, que sepan
1: al menos lo básico. Leer algo, ver, ahora que hay muchos tutoriales en internet, ¿no?
3: La información está a la mano, ¿no? Así es, la información está. Y yo siempre he dicho, y algo que digo, una emergencia de gran magnitud, ¿no?, ya sea por un incendio o un accidente masivo, ¿no? Esto se puede convertir en un desastre si es que las autoridades y la población no están bien organizadas.
1: Claro.
3: Pues si están preparadas, eso va a simplemente una emergencia grande y ahí va a quedar. ¿Por qué? Porque vas a tener la capacidad de respuesta para poder afrontarlo y poder mitigar todos los efectos que pueden venir al respecto, ¿no?
1: Gracias, Enzo. Ya hablaremos de qué hacer cuando viajas por carretera. ¡Exitosa! Tienes que conocer la ruta, saber si es que hay un huaico, si hay un derrumbe, ¿no? Cómo accionar, cómo reaccionar como conductor, como pasajero, ¿no es cierto?, como ocupante. Hay muchos temas que tienen que ver mucho con la prevención, Enzo.
3: Sí, definitivamente, ¿no? Y algo que tomen tanto los conductores que salen a carretera es cada cierto tramo tratar de identificar algunos aspectos, algún cartel, alguna curva, algún monumento, algo para que, si ocurre un accidente, sepan cómo dar referencia. En algunos casos ni siquiera el GPS te puede servir porque no llega la señal de internet o el satelital, pero sí es necesario de que uno vaya teniendo visión por dónde estás entrando, y si pasa algo y necesitas un auxilio, cuando tengas la oportunidad de comunicarte con las autoridades para que te puedan auxiliar, sepas darle un tipo de referencia, ¿no?
1: Ok, Enzo, gracias por estar acá en la hora de volante.
3: Gracias a ti, más bien.
1: Hasta una próxima oportunidad. Okay. Enzo Batuoni ha estado con nosotros, él es experto en gestión de riesgo en la hora del volante. Bien, señores, no tengo tiempo para más, y viene Jorge Valdés con Exitosa Te Escucha. Conmigo será hasta el próximo sábado, siempre a las 6:00 p.m. aquí en Exitosa.

0: La hora en exitosa. 7:59. 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
2: El primer organizador y campeón del mundo futbolístico estará presente en esta nueva edición de Campeones del Mundo.
3: Uruguay, ganador de este torneo en 1930 y 1950, disputará su 15º certamen y la 5ª consecutiva, teniendo Marcelo Bielsa como técnico de la Celeste.
2: Tras registrar 3 cuartos puestos en Suiza 54, México 70 y en Sudáfrica 2010, luego de su última consagración, el conjunto charrúa buscará ser nuevamente una selección protagonista en el mayor torneo del planeta.
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0: Queridos amigos, buenas noches. Bienvenidos a Exitosa, la voz de los que no tienen voz. Los acompaña Jorge Valdés en su programa Exitosa Te Escucha, que va los sábados de 8 a 10 de la noche. Bien, en este momento usted puede sintonizar Exitosa en los 95.5 de la FM, también en su televisión por cable, Movistar y Claro, y en el número 6.1 de la televisión digital. Además de eso, Exitosa tiene presencia permanente en todas las redes sociales, en cualquier momento del día, y gracias a nuestros colaboradores que suben información minuto a minuto, usted puede, y sin ninguna excusa, estar totalmente informado sobre cualquier tema político, económico, en este caso ahora que comenzó el mundial, todo el tema deportivo está cubierto también por Exitosa. Entonces, hay mucha información en las redes sociales y, como les decía, Exitosa tiene presencia en todas las redes sociales. Bien, hay unos números telefónicos que quiero consignar en la pantalla para que usted los tenga anotados y guárdelos ya en su celular o tenganlos anotados, porque durante el programa, por indicación de nuestra productora Karen Rodríguez, vamos a abrir las líneas telefónicas. Ahí están, 741-0955 y 940-800-800. Bien, vamos a comenzar el programa. Tenemos un invitado de lujo para iniciar, al doctor Víctor Andrés García Belaunde, ex congresista de la República. Vamos a conversar con él luego también de un parte que tenemos, pero quería iniciar el programa con una breve reflexión, como siempre. Ya estamos contando los últimos votos en esta segunda vuelta electoral que definirá al ganador entre la señora Keiko Fujimori y el señor Roberto Sánchez, una de el partido Fuerza Popular y el otro de Juntos por el Perú. Bien, ya no hay mucho, hay 1.500 actas. La OMP ya terminó de contabilizar todas las actas que no tenían ninguna observación. Entonces, si no me falla la memoria, en el 98.3% y algo más, se ha detenido ya la cuenta de las actas que eran válidas completamente, y todas las demás actas que bordean las 1.500 se han ido a los jurados electorales especiales. Ya las tienen, han comenzado ya a revisar. Usted ha podido ver por la televisión cómo se van contando los votos, se va grabando y cómo se va cantando incluso cada voto para poder definir cómo queda cada acta. Eso esperemos que sea un proceso, digamos, más veloz, más rápido, de tal manera que los peruanos podamos tener y conocer quién es el ganador de esta contienda electoral. No vale cantar victoria, no vale decir yo ya gané, no vale tampoco adelantar ningún resultado por parte de ninguno de los dos partidos políticos, porque todos sabemos cómo acaban las elecciones. A veces aquellos que ya pusieron el champán en la nevera, ya compraron los canapés y subieron el volumen de la música, al final de la tarde y la noche de la cuenta de votos, han perdido. Eso ya lo hemos visto varias veces en la historia de los procesos electorales. Entonces, tenemos que esperar ahora que el ente rector de los procesos electorales, que es el Jurado Nacional de Elecciones, haga lo suyo. Primero lo harán los jurados electorales especiales, y luego de eso, la responsabilidad recaerá ya en el pleno del jurado para las actas que fueren apeladas en su oportunidad, porque quizás lo que diga el jurado electoral especial a alguno de los contendores no lo convenza. No queda más que decir que cualquiera sea el ganador, y naturalmente haya un perdedor, se debe acatar el resultado completamente. No valdría echarle lodo a un proceso electoral que ya de por sí ha tenido complicaciones y que ha generado ciertas suspicacias. Hay que fomentar que se acepten los resultados electorales, no solamente por un tema de legitimidad de quien gane, sino porque el Perú ya no resiste más que se inicie nuevamente ese periplo de que, como no me gustó el resultado en el cual participé, a partir de mañana comienzo a vocear vacancias, interpelaciones a ministros, entorpecimiento del gobierno, una oposición encarnizada que no es lo que el Perú se merece. El pueblo trabajador, la gente, el buen hombre peruano que se levanta temprano, que va a trabajar, ese empresario que arriesga su capital, que se esfuerza, que ahorra, que reinvierte, el estudiante que se levanta temprano para progresar, la madre que alimenta a sus niños temprano para que vayan al colegio, merecen que todos los políticos se comporten a la altura de lo que la historia manda. Y primero, lo que se tiene que hacer es acatar los resultados y no patear el tablero. Luego de eso ya se conversará y se opinará sobre lo que tiene que tener el nuevo gobierno y lo que tendrá que hacer el nuevo gobierno. Pero eso será materia de otro momento. Bien, dicho esto, nos vamos ahora y le pido unos pequeños minutos a nuestro invitado, ¡exitosa!, porque tenemos información en vivo con Yajaira Pacheco. Ella es reportera exitosa y está en Jesús María, cubriendo la marcha protagonizada por los simpatizantes de Juntos por el Perú, que han llegado hasta el Jurado Nacional de Elecciones. Adelante, Yajaira.
1: ¡Exitosa!
2: Hola, Jorge, así es. Muy buenas noches. Información en vivo. Estamos en los exteriores del Jurado Nacional de Elecciones. Hasta aquí un grupo de más de 500 ciudadanos han llegado, simpatizantes, militantes del partido político Juntos por el Perú, que dan su respaldo, en este caso, al candidato Roberto Sánchez. Esto en el marco de la actualización de los resultados de la Oficina Nacional de Procesos Electorales, que actualmente en más del 98% coloca a Keiko Fujimori en el primer lugar con una diferencia de más de 17 mil votos, casi 18 mil. Entonces, esto ha generado que se empiecen a hacer algunas iniciativas de marchas, justamente con este nombre de la toma de Lima o en la defensa del voto. Esto ha sido una concentración, Jorge, que inició cerca de las 3, 4 de la tarde en la Plaza San Martín. Es ahí en donde un grupo se reunió, luego iniciaron una caminata por la avenida Nicolás de Piérola, llegando hasta Prolongación Tacna, y continuaron el camino hasta tomar la avenida Arequipa. Luego de eso han llegado hasta una avenida directa que le conectan al Jurado Nacional de Elecciones, en donde ya todavía, Jorge, recordemos que había un grupo de personas que con carpas estaban pues en este punto exactamente desde hace ya algunos días pernoctando. Según lo que se precisa, pues no, ellos o algunos dirigentes que están liderando básicamente esta movilización, pues alegan una irregularidad, incluso algunas faltas que se han generado en estas elecciones. Precisamente es importante además señalar que estos ciudadanos, militantes y simpatizantes de Juntos por el Perú no lograron ingresar a las calles principales, en este caso del centro cívico, como es la avenida Abancay. Esto ¡exitosa!, debido a que el día de ayer la municipalidad de Lima anunció el cierre del tránsito vehicular, es decir, la prohibición temporal de los vehículos por estas calles. Es decir, también que se ha generado también un resguardo policial que ha incrementado para evitar que estas personas puedan llegar a la avenida Abancay. Es por ello que toman otras vías alternas y llegan a este punto en los exteriores del Jurado Nacional de Elecciones. Para hacer un panorama rápido nada más, hay una gran cantidad de efectivos policiales que están como en una cadena humana, ¿no?, evitando que se pueda generar algún tipo de inconvenientes o violencia, cosa que hasta el momento no ha pasado. Hay mucho control por parte de los efectivos policiales. Además, también hay como una como dos paredes de seguridad, una que está bastante cerca a los que son en este caso los manifestantes y otro que están al costado nada más de la puerta principal del Jurado Nacional de Elecciones, que también es un gran número de efectivos policiales. Son como dos barreras básicamente de resguardo policial. Entonces, hasta el momento todo va llegando, en este caso se va llegando tranquilamente. Mientras tanto, si es que se registra algún tipo de inconveniente, estaremos señalándolo más adelante. Jorge, información para
0: Yajaira.
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0: Yajaira, ¿me escuchas?
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2: Sí, te escucho, Jorge.
0: Yajaira, bueno, según tú nos refieres, hay 500 personas aproximadamente fuera del Jurado Nacional de Elecciones. Entonces, imaginar que este grupo pueda pretender la toma de Lima es complicado, ¿no? Porque con 500 personas difícilmente se podría tomar una ciudad como Lima, en términos políticos, naturalmente. Ellos refieren de alguna marcha durante la semana, en otro día, con mayor contingente. ¿Qué? ¿Has tratado de intercambiar esas ideas con ellos?
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2: Sí, justamente hemos estado acompañando a este grupo caminando por toda la avenida Arequipa por prolongación Tacna, llegamos incluso al cruce de la avenida Colón, hemos escuchado y hemos también intentado conversar con ellos, en donde nos han precisado que esto es solo un inicio de lo que es la movilización de la toma de Lima. Es importante mencionar que, Jorge, la gran mayoría de simpatizantes que se encuentran en este punto son de la ciudad de Lima. Es decir, que estarían, pues, no trasladándose personas desde el interior del país. Es lo que ellos nos han manifestado, y que posiblemente en los próximos días se pueda generar una movilización incluso mayor. Entonces, hasta el momento es una situación que lo ha podido controlar la policía. Hubo algunos inconvenientes cuando se trasladaban por la avenida Arequipa, cuando la policía intentaba, ¿no?, desviarlos por otro punto. Sin embargo, ellos tomaban el control y utilizaban otras vías, y de esta manera se generaba algún tipo de inconveniente, pero algo que por minutos nada más pudo controlar nuevamente los efectivos policiales. Entonces, hasta el momento todo va en orden, todo está siendo controlado, pero posiblemente en los próximos días esta situación pueda cambiar, justamente con el conteo, ¿no?, de estas actas que tiene el jurado electoral especial, que ya desde hace algunos días empieza a hacer la contabilización y hace que el número de diferencia de votos entre Keiko Fujimori y Roberto Sánchez pues sea incluso más larga. Entonces, atentos, por supuesto, a través de la señal de Exitosa, Jorge.
0: Bien, Yajaira, ¿y cuál es su bandera principal? ¿Cuál es la idea principal que los mantiene fuera del Jurado Nacional de Elecciones? Solamente el resultado que se ve,
2: ellos,
0: digamos, en la pantalla de la OMPE, ¿eso es lo único que los mantiene ahí, o hay alguna otra bandera en su lucha?
2: Claro, ellos lo que alegan es fraude, básicamente. Eso es lo que ellos han estado repitiendo textualmente, la frase que los ha estado acompañando en todo ese recorrido. Y en cuanto a lo que están pidiendo, es esto justamente lo que mencionaba, ¿no?, Roberto Sánchez el día de ayer en una conferencia de prensa, que querían un reconteo de votos para que finalmente puedan ellos estar tranquilos de que no haya existido alguna irregularidad. Incluso también señalan o critican mucho en el caso de los votos traídos del extranjero, ¿no? Algunos precisan por qué razón es que demoró tanto, por qué es que no se digitalizaba como se hacía anteriormente. Entonces, para ellos existe un cierto de irregularidades que, por supuesto, ellos indican, ¿no?, que se tendría que, en este caso, hacer un nuevo reconteo, o de igual forma hacer la presentación oficial de la nulidad de actas que justamente había mencionado Roberto Sánchez, que son cerca de 1.500 mesas o un poco más en territorio nacional, y más de 600 en Estados Unidos. Incluso también se mencionó de algo de 60 actas en el país de Argentina. Entonces, es un cierto, es una larga lista de pedidos que ellos están solicitando, y bueno, son diferentes grupos incluso que se están juntando en esta movilización, porque hay personas que tienen banderas con el logo del partido político de Juntos por el Perú, hay otros que tienen banderas del Tahuantinsuyo, hay otros que tienen algunas banderolas con imágenes relacionadas a Dina Boluarte y algunos representantes de instituciones, como por ejemplo el presidente del Jurado Nacional de Elecciones, Roberto Burneo, y además también observamos una bandera de color rojo y negro que tenía ese número, que también sería parte, pues, no, o habría sido parte en este caso de todo el camino que toma Roberto Sánchez en su candidatura, es decir, algunos grupos que se han formado y que eran parte en este caso de la campaña para que finalmente llegue a segunda vuelta. Entonces, es una lista básicamente de pedidos, Jorge, pero atentos, por supuesto, nosotros. Bien. En este punto.
0: Yajaira, muchas gracias, y por supuesto vamos a estar atentos a un nuevo parte que nos puedas enviar al respecto. Muchas gracias. Bien, queridos amigos, como les mencioné, Estamos en estudios con el doctor Víctor Andrés García Belaúnde, él es ex congresista de la República, y vamos a conversar con él sobre todos los temas, sobre este que hemos visto ahora y sobre los otros temas políticos que acaecen en el Perú. Doctor García Belaúnde, buenas noches.
1: ¿Qué tal? Buenas noches.

0: su protesta.
1: Bueno, me parece muy pobre, ¿no? La marcha muy, muy, muy pequeña.
0: Poco,
1: ¿no?,
0: nutrida.
1: Nada, nada. 500 personas entran en un cinema, ¿no? En un local de un cinema. Pero yo creo que...
0: Pero, y sobre su lucha misma, su bandera.
1: A ver, yo creo que no hay mucha bandera que flamear en este momento, ¿no? Yo creo que la segunda vuelta ha sido casi perfecta. La primera, sabemos todos los problemas que hubo, pero la segunda vuelta ha sido mucho mejor que la primera. ¿Por qué? Porque primero que han habido dos candidatos y no 35. Y en segundo lugar, no había listas parlamentarias, que distraen mucho. Y en tercer lugar, se han corregido los defectos y pocas virtudes, digamos, que tenía la primera vuelta. Todos los defectos y todos los excesos y errores cometidos en la primera vuelta parecería que se han corregido totalmente. Así que por ese motivo no hay mucho que protestar, hay que esperar los resultados y bueno, y aplaudir al que gane, que va a ganar por penales, hablando de fútbol, ¿no? Por penales, porque en realidad estamos hablando de un empate técnico. Quien va a ganar por... Kuczynski dijo una vez que había ganado por un pelo el año 16. Bueno, ahora, si Keiko gana o Sánchez gana, van a ganar no por un pelo, sino por medio pelo. Por medio pelo. Así que yo creo que hay que esperar los resultados y confiar en que se acepten y que no haya ningún problema de asimilación de los resultados para la fuerza que
2: exitosa
1: no va a obtener el triunfo, ¿no?
0: Considerando su experiencia política, ¿cuál debería ser la actitud del ganador primero y luego también del perdedor? ¿Cuál debería ser ese talante de ellos, ¿no?
1: Es interesante la pregunta. En realidad, en el Perú siempre ha habido una lucha tremenda por la presidencia. Me refiero en el campo de la democracia. Bueno, también fuera de democracia han habido asaltos del poder, muchísimos, golpe de Estado, disputas de los generales que ganaron la independencia para ser presidente después. En fin, ha habido de todo un poco, ¿no? Después de la guerra con España, los vencedores querían ser gobernantes. Después de la guerra con Chile, los héroes querían ser también presidentes. En fin, ha habido de todo en el Perú. Pero en esta etapa moderna de la vida del Perú, los últimos 60, 80 años, yo creo que esta ha sido una elección muy ajustada y muy disputada, que ha polarizado lamentablemente el país. Algo de polarización ya había, pero esta la ha polarizado. ¿Por qué? Porque son dos fuerzas que se han enfrentado totalmente diferentes.
0: Antagónicas.
1: No es lo mismo que el 16, que la segunda vuelta, que ganó por un pelo Kuczynski, como dije, disputaban la presidencia dos fuerzas casi similares, casi gemelas, que era el Kuczynski, los PP causas y el fujimonismo. Acá no, acá ha habido una clarísima diferenciación, antagónicas totalmente, como bien usted dice, y enfrentadas de siempre y de adversarios también de siempre. Entonces yo creo que debe aplicarse, a partir de la confirmación de un candidato ganador, una política de acercamiento, de puentes, de consensos y hablar ya de un gabinete de ancha base, ¿no?
0: Es lo único, pensando en el gabinete y pensando en una ancha base, aún el gobernante debería considerar quizás algún elemento del grupo vencido.
1: Bueno,
0: ¿podría rescatarse, claro, algunos elementos entre unos y otros?
1: A ver, qué interesante la pregunta también. Yo diría que esto es un empate técnico, ¿no es cierto? Aquí va a ganar alguien por penales. Eso significa que los dos partidos han merecido la victoria, pero por circunstancias de suerte, casi casi una moneda al aire, un penal.
0: Una coyuntura,
1: uno ha ganado.
0: De noche, ¿no?
1: Que ha ganado por 5.000 votos, 10.000 votos, 20.000 votos, que es una miseria, cuando hay 27.000 personas que debieron votar. Entonces, ante eso, y sabiendo además que una fuerza política ha llegado con 17% de votos propios y la otra 12% de votos propios, nada más que eso, o sea, hay el 70% que ha votado por uno por otro de acuerdo para ellos al mal menor, unos han votado porque son antifonguistas, otros han votado porque no quieren que vengan

0: los izquierdistas, o como decían algunos exageradamente, a mi modo de ver, comunistas o terrucos. O sea, de hecho, ha habido un sector que ha votado en contra por ambos criterios. Siendo así, teniendo una votación prestada el ganador, lo que tiene que hacer es buscar una cohabitación, un gobierno de ancha base con las fuerzas perdedoras, por supuesto que sí, si es posible todas o la mayoría de ellas.
1: Deberíamos considerar entonces que el ganador, el que gane con 50, coma algo, tiene una legitimidad prestada.
0: Sí, sí.
1: ¿Qué hacer entonces?
0: Eso, convocar a todos, ¿no? Buscar
1: abrir los brazos y convocar.
0: Buscar la legitimidad a través del acercamiento a las fuerzas políticas de oposición, al país que no te quiere, al país que te ha rechazado, al país que no ha votado por ti, al país que no confía en ti. O sea, tiene que generar confianza al día siguiente. Y la única manera de generar confianza es abriendo el abanico y convocando al gobierno a todos. Yo recuerdo que el año 80, cuando el presidente Belaúnde llegó al poder después de 12 años de dictadura, que persiguió a políticos, y a él también, y a su partido también, y que metió preso inclusive a algunos líderes políticos por asuntos también políticos, no delito común. Él convocó, después de su triunfo, a todas las fuerzas políticas para que integren su gobierno. Lo que pasa, que las izquierdas no estaban unidas, el APRA no quiso intervenir y solamente aceptó participar el PPC. Y creo que le dio estabilidad a ese gobierno en ese momento. Bueno, ahora, después de muchos años, no 12, pero sí 10 años de falta de gobernabilidad, de 8 gobiernos, pues es una cosa parecida y grave también.
1: Y es una buena oportunidad.
0: Y es una gran oportunidad para limar asperezas y cicatrizar heridas.
1: Y hay muchos que, no sé si por desconocimiento o porque de repente no logran comprender la dinámica política, tratan de eliminar del discurso el discurso de derecha y el discurso de izquierda. En la segunda vuelta, no solamente como discurso, sino en tema programático, era evidente la diferencia y lo diferente que es la propuesta de la izquierda de la derecha. Hoy por hoy, vigentes finalmente. O podríamos hablar de que no están vigentes estas dos fuerzas.
0: Bueno, también es muy interesante la pregunta en el sentido de que en la primera vuelta había dos fuerzas diferentes. Exitosa. Muchas diferentes, no solamente dos, claro. 35.
1: Muy disímiles, claro.
0: Pero las dos que han pasado la segunda vuelta eran muy diferentes. Si hubiesen pasado López Aliaga y Keiko eran muy parecidas, pero no pasó López Aliaga, pasó Sánchez, y las propuestas llegaron siendo muy diferentes al primer día de la segunda vuelta, pero se acercaron. O sea, Sánchez se corrió al centro, modificó, hizo su hoja de ruta, que no era hoja de ruta, sino hoja de trocha, más que de ruta, de trocha, y se corrió al centro. Entonces, si uno empieza a leer las dos propuestas, ya no eran tan diferentes. Y yo creo que ninguno.
1: O sea, coincidían, por ejemplo, en Velarde terminaron coincidiendo.
0: Bueno,
1: increíble.
0: Así es.
1: Claro.
0: Y dijeron algo que no tenía mucho sentido, pero que podía llamar la atención, pero que no tenía ningún sentido, pero llamaba la atención diciendo de que iban a expropiar la compañía de teléfonos, la telefónica, ¿no es cierto? Pero eso es una tontería porque está quebrada, y cuando una compañía está quebrada pierde su concesión automáticamente. El Estado debería quitarle la concesión. No es necesario expropiarla, ni confiscarla, ni tomarla. Simplemente una nota que digo, señores, ya usted como no es solvente, no puede usted tener titularidad sobre una concesión. Así que ese tipo de cosas también se pueden aplicar. Entonces yo insisto, el programa de gobierno segundo, de la segunda vuelta, los dos programas de gobierno de la segunda vuelta se parecen mucho. Por tanto, no creo que haya ningún tipo de excusa para hacer algo diferente, ¿no? Ahí están. Si los dos son muy parecidos, los dos pueden participar en el gobierno futuro.
1: Doctor, hay preguntas todavía en el tintero, pero tenemos que ir a la pausa. ¿Se quedaría con nosotros?
0: Claro que sí.
1: Bien, queridos amigos, nos vamos a la pausa del programa y volvemos con el doctor García Belaúnde.
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0: La hora en exitosa. 8 de la noche y 27 minutos. 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
1: España llegará a Norteamérica 2026 con la misión de conquistar su segundo título mundial, luego de haber alcanzado la gloria por primera y única vez en Sudáfrica 2010.
2: En su 17ª participación mundialista, el conjunto dirigido por Luis de la Fuente buscará dejar atrás la eliminación en octavos de final sufrida en Qatar 2022 y volver a posicionarse entre las grandes potencias del fútbol.
1: Con los goles de Lamine Yamal como principal carta de presentación, la Furia Roja intentará avanzar con autoridad desde el Grupo H, donde enfrentará a Cabo Verde, Arabia Saudita y Uruguay.
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0: La temperatura en Lima, 26 grados. Ayacucho, 15. Huánuco, 21 grados. 8:30 de la noche. Más de 500 ciudadanos y militantes del partido político Juntos por el Perú llegaron hasta los exteriores del Jurado Nacional de Elecciones para protestar contra el avance de los resultados de las actas contabilizadas por la OMPE. La concentración se desplazó desde el Centro Cívico hasta los alrededores del organismo electoral, donde los manifestantes expresaron su rechazo a las cifras difundidas y exigieron transparencia en el proceso electoral. Y la Autoridad de Transporte Urbano anunció que los servicios regulares A y C del Metropolitano modificarán temporalmente sus recorridos por la presencia de manifestantes. La ruta A desviará su recorrido por la avenida Alfonso Ugarte, mientras que la ruta C operará solo hasta la estación central en ambos sentidos. Y de acuerdo a la última actualización de la OMPE, al 98.552% de actas contabilizadas, la candidata Keiko Fujimori tiene un 50.051%, mientras que el candidato Roberto Sánchez obtiene un 49.949%. La diferencia entre ambos candidatos es de más de 17.918 votos en favor de Keiko Fujimori. Y en declaraciones exitosas, el excongresista de la República, Víctor Andrés García Belaúnde, sostuvo que los resultados electorales reflejan un empate técnico entre las dos candidaturas en contienda. Indicó que será necesario esperar el procesamiento de la totalidad de las actas.
1: Yo diría que esto es un empate técnico, ¿no es cierto? Aquí va a ganar alguien por penales. Eso significa que los dos partidos han merecido la victoria, pero por circunstancias de suerte, casi casi una moneda al aire, un penal,
2: una coyuntura,
1: uno ha ganado.
2: Noche, ¿no?
1: Que ha ganado por 5.000 votos, 10.000 votos, 20.000 votos, que es una miseria cuando hay 27.000 personas que debieron votar.
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0: Queridos amigos, continuamos en Exitosa, la voz de los que no tienen voz. Los acompaña Jorge Valdés hasta las 10 de esta noche en su programa Exitosa te escucha. 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Bien, vamos a continuar con nuestro invitado, el doctor Víctor Andrés García Belaunde, ex congresista de la República. Doctor García Belaunde, Roberto Sánchez propuso la nulidad de más de 2.000 actas entre Perú y otras de Estados Unidos. El jurado electoral especial ha rechazado estos pedidos. Digamos, ¿debería haber procedido una solicitud como esta? Independientemente del pago, por ejemplo.
1: A ver, bueno, yo creo que no hay mucho que revisar, pero si él quiere, ha debido hacerse, ¿no? Ha debido hacerse algún tipo de esfuerzo. Ahora, hay un pago que viene de atrás, no es cosa de ahora.
0: No, no.
1: Para evitar que cualquiera pueda irresponsablemente presentar tachas y denuncias, ¿no? Entonces, para evitar eso, para que asuman responsabilidades, se creó ese sistema que yo creo que podría modificarse en el futuro por garantías, cartas fianzas, compromisos. Yo antes había una figura que se llamaba la plus petitio, ¿no? Cuando tú reclamabas algo y que era incierto, que no era verdadero, que era falso, tú tenías que pagar el doble de lo que reclamabas. Si tú reclamabas 1.000, se demostraba que tu reclamo era absurdo y mentiroso y falso o irreal, tú tenías que pagar 2.000. Ese plus petition se eliminó hace mucho tiempo, pero debería existir en este tipo de reclamaciones.
0: Claro, no te cobro, pero si no me vas a deber el doble.
1: El doble. Y pones garantías para saber que vas a poder pagar. Claro. Si vas a, y no vas a fallar. Para evitar pues la irresponsabilidad, porque acá nosotros lamentablemente somos muy responsables a veces y empezamos a reclamar por gusto, ¿no? Para evitar ese tipo de reclamos por gusto o politizado, que es peor, ¿no?
0: Claro. Ahora hay en un proceso electoral hay momentos que precluyen. Entonces, una mesa que ya fue contabilizada, que no ha tenido una impugnación en su oportunidad, no debería volverse a revisar, porque si no podríamos entonces tener que revisar todo el proceso.
1: Ese es el problema.
0: Y las 92.000 mesas, ¿no?
1: Desde que el jurado existe como tal, del año casi 80 años, se han ido perfeccionando los sistemas y se han colocado plazos muy cortos, además, y una serie de candados para evitar que los procesos se dilaten. Porque cuando ha habido una dilatación de un proceso muy largo, siempre antes, en el pasado, había un golpe de Estado. Y eso lo vemos en el año 62, por ejemplo, que prácticamente los resultados se dieron unos pocos días antes del 28 de julio, bueno, y hubo un golpe de Estado, ¿no? Entonces, para evitar ese tipo de problemas y que se posteren o se prolonguen indefinidamente los procesos, hay una serie de plazos que hay que cumplir. Entonces, me parece que hay que adaptarse a las circunstancias, pero claro, nunca antes, como ahora, ha habido una contienda tan justa. Y cuando es muy justa, evidentemente todo parece que está hecho para que uno pierda y otro gane, y no es así, ¿no? Son reglas establecidas con mucha anterioridad. Lo que pasa es que cuando se ganaba por 5 o 10 o 20 puntos de diferencia, pues evidentemente nadie se preocupaba en reclamar.
0: Claro, lo que pasa es que la estrategia electoral que ya comenzó de cada partido político, este juego de los personeros, hay un tema de sumas y restas. Claro. Entonces, en esa suma y resta, naturalmente, si yo propongo una nulidad, es porque mi estrategia está dada en jugar en esa matemática electoral, ¿no?
1: Claro, si vemos que hay gente que sale a protestar antes de los resultados, es porque quieren preparar todo para protestar cuando salgan los resultados, porque se sienten que han sido derrotados y están creando la sensación de que había un fraude cuando realmente no tienen ninguna prueba para decirlo. Entonces, yo creo que esto es parte de una estrategia política y para eso hay que aplicar estrictamente las leyes del proceso electoral.
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0: Keiko Fujimori ha descartado cualquier recuento de votos y ha mencionado que ella va a declarar cuando todas las actas sean contabilizadas, ¿no?
1: Bueno, tiene razón. Ahora, lo que sí podría ser público es la revisión de las actas observadas. Porque lo que no está observado, bueno, pues no vas a observarlo después de un mes.
0: Claro.
1: ¿No es cierto? Pero lo que sí está observado podría hacerse audiencias públicas.
0: Ahora, la norma ordena que se
1: haga. Así es.
0: Y están incluso con cámaras, sí, en que bueno, se ve cómo cuentan y cantan los votos.
1: Así, ¿no? Es. Claro. Yo no lo he visto en televisión todavía, pero sí, parecería que es así.
0: Sí, sí, sí.
1: Pero si es así, en buena hora. Pero tiene que haber cierta celeridad.
0: Eso sí.
1: Porque si cuanto más tiempo esperas, el Perú no puede vivir en la incertidumbre. La incertidumbre daña la economía, daña el turismo, daña cualquier tipo de decisión que puedan tomar cualquier institución pública o privada. Paraliza el país. Y eso es lo que el país no quiere, que lo paralicen.
0: La idea de que este proceso pueda durar un mes más, por ejemplo, es demasiado.
1: Demasiado tiempo. Demasiado tiempo. No entiendo por qué los jurados se demoran tanto. Deben trabajar día y noche.
0: Porque hay suplentes que podrían ser convocados para trabajar.
1: Exactamente. No,
0: además es...
1: Exactamente.
0: Hay que entregar muchas horas para salir.
1: Así es, si van a trabajar 8 horas diarias o menos, como se trabaja a veces en la administración pública, bueno, pues esto vaya...
0: Se necesita 2 meses.
1: Así es, exactamente. Y eso me parece que deben ser jurados de turno 24 horas, ¿no?
0: Como cuando hay necesidad, como una fiscalía, por ejemplo.
1: Claro, porque...
0: 24 horas, ¿no?
1: Estamos hablando de un país que está paralizado en el conteo y eso no se puede aceptar.
0: Hay lugares, por ejemplo, y esto se me quedó hace un momento como pregunta cuando estábamos en el tema, pero no quiero dejarla. Puno, por ejemplo,
1: exitosa,
0: casi le otorga el 90% de votos a Roberto Sánchez y el 10% a Keiko Fujimori. ¿Qué estaría queriendo decir la población de Puno, un lugar tan...
1: Que no la quiere, evidentemente, ¿no?
0: No, pero claro, no, está bien.
1: O sea, clarísimo, ¿no?
0: No quiero votar por ti, pero ¿cuál es mi mensaje?
1: A ver. Hay varias cosas que hay que tomar en cuenta. Hace 100 años, en un censo de 1876, por ejemplo, el sur del Perú tenía el 35% o más de la población del Perú. Y Lima tenía el 10 o 15% de la votación del Perú. Hoy día, después de más de 100 años, es al revés. El Lima tiene más de 30% de la votación del Perú, 35% de la votación del Perú, y Puno tiene 10 o 15% de la votación del Perú. O sea, han cambiado las cosas. Y por otro lado, vemos que en esta votación, en la sierra, todo lo que es altura, no sé si 1000 metros o 2000, todo lo que es altura ha ganado Sánchez, y lo que es costa, norte básicamente y hasta Ica, ha ganado Keiko. Keiko ha ganado en la costa de Trujillo Costa, pero no Trujillo Sierra. En Huamachuco pierde, en Patas pierde, pero gana en Trujillo. Igual pasa en Chimbote, gana, pero pierde en el Callejón de los Conchucos, en el Callejón de Huaylas, digamos, de Ancash, ¿no es cierto? O sea, hay una distorsión ahí que hay que analizarlo. Algo está pasando. O sea, la sierra ha quedado relegada, un poco abandonada, no ahora, sino hace mucho tiempo atrás también. Hay tierra de cultivo en andenderías que no se usan y se usaban hace 200 años y daban comida a todo el pueblo peruano. Hoy día eso casi no sucede, o sucede menos. O sea, el desarrollo se ha volcado un poco hacia la costa y causada también, lamentablemente, por la Panamericana. Claro. Debió hacerse la carretera de la sierra primero y después de la costa. Porque la costa,
0: ¿no?
1: Así es, la transversal, porque la costa siempre estuvo bien servida por el cabotaje. Hay que recordar que el último inca, de los incas verdaderos, no Manco Inca, que viene después, y que era un títere de los españoles, ¿no? De los conquistadores, y que fue coronado inca por Pizarro. Pero Atahualpa, que fue el gran último inca nuestro, de nuestro imperio, cuando viajaba de Cusco a Quito, no pasaba por la costa, iba en el camino inca de la sierra. No tenía que ver el mar para llegar a Quito. Hoy día eso no se puede hacer.
0: Imposible.
1: Hoy día hay que bajar a la costa para poder subir después.
0: Entonces, claro, toda la relación siempre es hacia la costa.
1: Entonces, algo ha pasado. O sea, el desarrollo del Perú no es parejo. La justicia, el servicio público, todo no es parejo.
0: ¿Podríamos hablar de dos Perús?
1: Y más también.
0: Después de esta elección.
1: Y más también. Claro. Entonces yo creo que lo que puede hacer Puno se siente afectado, bueno, aparte de todos los problemas que hemos dicho, que es un tema histórico del pasado. Basadre decía que el sur del Perú era lo más rico del Perú. Y los ricos del sur del Perú eran los más ricos del Perú, porque eran ricos de la zona más rica del Perú. Pero en fin, eso quizás no sea tan preciso ahora, ¿no? Porque se ha desarrollado el país en todo sentido, ¿no? Y hay minería en el norte también, y hay grandes complejos agroindustriales en el norte también. Pero lo que quiero decir con esto es que
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1: Hay que darle atención al sur. Puno está muy resentido con el resto del país y sobre todo con la capital por los derechos humanos, las muertes que no se han aclaradas en su momento y porque hay abandono, hay falta de agua, hay anemia, hay mala educación, mala salud, etcétera. O sea, hay un abandono que tiene también responsabilidad, por supuesto, de los gobiernos locales, pero no había un interés particular del centro del país, donde está el epicentro del desarrollo y de la modernidad, hacia los departamentos alejados del Perú. Y eso hay que revertirlo totalmente.
0: Hay poderes fácticos que juegan en toda sociedad. ¿Cuál va a ser el rol o cuál debería ser el rol, por ejemplo, de los medios de comunicación, del empresariado, de la iglesia? ¿Cuál deberían ser esos papeles?
1: Yo creo eso, ¿no? Fijarse en el interior del país, fijarse en el Perú profundo, como se llama, ¿no? Fijarse en los pueblos olvidados, en los pueblos alejados, fijarse en que los servicios del Perú, los servicios públicos, deben llegar a todos los peruanos. La educación, la salud, la vivienda, la seguridad social, son temas que no llegan casi a las provincias. No hay buenos hospitales, no hay buenas escuelas, no hay buenas carreteras, y hace poco los malvados de la concesión del aeropuerto Jorge Chávez le pusieron impuestos a los provincianos que pasan por el aeropuerto.
0: ¿Qué hacen trasbordo?
1: Eso es una...
0: Eso es perverso.
1: Eso es hacer un daño al país de unos alemanes que han venido sin un tipo de conciencia nacional, ¿no? Interés nacional, ¿no? Interés por servir al país, simplemente pensando
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1: en ellos. Creando a través de una adenda que no tiene nada que ver con el contrato, que distorsiona el contrato original.
0: Pero salió Ocitrán a defenderlo.
1: Bueno, es que Ocitrán pues sirven a los que le pagan, porque Ocitrán vive de ellos. O sea, y eso hay que corregirlo a propósito también. ¿Cómo es posible que Ocitrán, el 80-90% de su presupuesto, lo den las empresas que ellos fiscalizan o supervisan? ¿Cómo es así? No se puede ni aceptar. No,
0: eso es inaceptable.
1: Eso es inaceptable.
0: Es como que usted le pague a la fiscalía, ¿no?
1: Exactamente.
0: El empresario
1: o sea, los abogados que le paguen a los jueces para que dicten justicia. No, pues.
0: Eso sería pues inaudito.
1: Eso no se puede hacer. O los choferes, todos los choferes de las compañías de transportes le paguen a la policía para que salga a cuidar el tránsito.
0: No, claro.
1: No, pues. Así es. Eso es una distorsión. Entonces, todo eso hay que corregirlo. Para que el peruano de a pie o del interior del país se sienta que su estado lo sirve y no lo explota. Le voy a contar una anécdota. Yo estoy hace mucho tiempo en Ayacucho, en la zona del Brae, muy cerca, y le preguntaba a una persona: ¿Usted paga cupos? Sí. ¿Cuánto de cupo pago? Bueno, me dijo, yo pago cupos 10%. Ah, ya. ¿Y por qué? Muy sencillo, me dijo, porque yo pago cupo 10% y los terucos me dejan trabajar. En cambio, la SUNAT me cobra más y no me deja trabajar. Eso se me quedó grabado. Eso no se puede ni aceptar. O sea, no podemos tener un Estado que explote al ciudadano. El Estado está para que sirva al ciudadano. Que el Estado está para que servir al ciudadano. No para castigar, sino para educar al ciudadano. Para justificar el dinero que el ciudadano da al Estado para que el Estado lo proteja y lo sirva.
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1: Y le dé los servicios públicos elementales y básicos.
0: Hay tareas pendientes y cómo incorporar masas de trabajadores al sector formal, por ejemplo. Hay una frase que tomé de Pepe Luna en la campaña electoral, y él mencionaba su historia cuando había sido niño y dijo: yo vengo de ese Perú que, en el cual el día que no vendes, no comes. ¿Cómo revertir eso?
1: Bueno,
0: o sea, si bueno, no vendo, no como.
1: Porque acá hay un Ministerio de Trabajo que es Trabajo y Promoción Social, pero no promueve el trabajo.
0: No promueve ningún tipo.
1: Es un ministerio antitrabajo. No promueve el trabajo. Hemos visto cómo la SUNAFIL casi se vuelve un acosador de los empresarios formales. Acosador. Antes, la formalidad, ¿ha mejorado o ha empeorado con SUNAFIL? Hay más informalidad ahora. O sea, ¿para qué la creas si vas a crear más informalidad?
0: Se corre la gente.
1: Claro, tú tienes que crear instituciones o organismos que promuevan el trabajo, no que lo alejen el trabajo formal. Y hace poco hemos visto cómo el IFCE, ¿no? La defensa civil, el certificado de defensa civil, antes era inopinado. Cuando la gente veía que algo no funcionaba bien, caían y pues, no, los investigaban. Hoy día las municipalidades tienen una autorización por tener más recursos de 2 años. Si cada 2 años tú tienes que renovar tu certificado de defensa civil, si no te multan o te cierran el local. Hemos visto muchos empresarios que le cierran el local meses por tonterías. O sea, hemos hecho un Estado que fomenta el empleo informal y que fomenta la corrupción con tantos requisitos y exigencias que le hace ver y pagar al ciudadano de a pie.
0: Claro, y recaudador al extremo, ¿no? Doctor García Belaúnde, le agradezco mucho su presencia en el programa. Se quedó en el tintero la pregunta del tema municipal, pero lo invitamos para conversar
1: sobre ese tema. Hay tiempo para eso todavía.
0: Por supuesto, cuando ya estemos...
1: Pero nuestro candidato en Acción Popular va a ser Alberto Tejada, que es un gran médico, es un gran árbitro de fútbol. Y ha sido un alcalde 3 veces exitoso de San Borja, así que va a ser candidato a la alcaldía de Lima y esperemos que el triunfo lo acompañe.
0: Bien, gracias al doctor Víctor Andrés García Belaúnde por acompañarnos y naturalmente lo vamos a tener en una nueva oportunidad. Nos vamos ahora con Yajaira Pacheco, que está en Jesús María. Adelante, Yajaira.
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3: Hola, Jorge, buenas noches. Así es, información en vivo. Nosotros continuamos exactamente aquí en los exteriores del Jurado Nacional de Elecciones. Hace unos minutos te mencionaba que son cerca de 500 personas, un poco más, de simpatizantes del partido político Juntos por el Perú, quienes iniciaron un recorrido en el centro de Lima por la avenida Arequipa, llegaron hasta este punto en la avenida Talara, exactamente en el parque Jaime Bausate y Mesa, frente al JNE. Sin embargo, este número ha reducido bastante. Incluso también los efectivos policiales que hacían el resguardo. Ahora ya no hay muchos, como tú puedes observar en imágenes. Hace unos instantes había incluso una doble fila de efectivos para que puedan resguardar si es que se registrara algún tipo de inconvenientes, en este caso actos de violencia. Sin embargo, hace unos instantes ya muchas personas han decidido retirarse. Es importante mencionar que esta marcha o movilización se autodenominaba como la toma de Lima. Y también una de las frases más contundentes, que era en este caso la defensa al voto, según lo que ellos precisan, Juntos por el Perú, en este caso Roberto Sánchez sería quien habría ganado las elecciones, y se han registrado algunas irregularidades en este tipo de proceso electoral, en este caso la segunda vuelta. En este punto, que es en este mismo parque Jaime Bausate y Mesa, hace unos días ya había un grupo de personas también simpatizantes de Juntos por el Perú, quienes pernoctaban junto a carpas. Ahora se le acompaña otro número de personas más que son de la ciudad de Lima y que son simpatizantes, en este caso, del partido Juntos por el Perú. Ahora, la pregunta, ¿no? Porque justamente se hablaba acerca de la presencia, en este caso, del candidato Roberto Sánchez, si es que va a acompañar a este grupo de manifestantes, porque la intención, en este caso, el resto respaldaba incluso estas movilizaciones que se registran en el cercado de Lima, en la ciudad de Lima. Él no ha sido visto en este lugar. Según algunas personas que hemos logrado conversar, él estaría siendo parte de una reunión junto a senadores y diputados del mismo partido para poder afinar algunas acciones que seguramente en las próximas horas conoceremos. Lo que sí nos han mencionado, en este caso Jorge, y ahí sí, de repente en los próximos días tenemos más detalles, es que aparentemente este viernes que viene, de esta semana nada más, se registraría otra manifestación, otra marcha, que sería con un gran número de personas, muchas más la que este día se ha concentrado, que son cerca de 500, porque llegarían personas del interior del país. Mientras tanto, se viene registrando todo bajo control. La Policía Nacional ha logrado resguardar esta situación, pero bueno, es la información que tenemos desde este punto para Éxitos en Lima 95.5, la voz de los que no tienen voz.
0: Muchas gracias, Yajaira, por la información que nos traes desde Jesús María. Y bueno, ahí tienen ustedes, queridos amigos, una marcha que están protagonizando militantes, simpatizantes del partido Juntos por el Perú, en el cual ellos reclaman y proponen la idea de un fraude en el proceso electoral. Yo esperaría por lo menos que se terminen de contar los votos para poder, digamos, ser más enfático en cualquiera de mis propuestas. ¿Cómo podrían ellos o cómo pueden ellos saber lo que va a pasar todavía en el punto 7.7 que falta por contar? Faltan por contar como 450 mil votos. Entonces, difícilmente, a menos que alguno de ellos tenga una especie de bola de cristal o sea un vidente, como Hayimi, por ejemplo, que puede ver el futuro. No veo manera cómo puedan alguien decir, hay un fraude, ya hay un fraude, a menos que tengo la prueba, pues, como tiene que ser en derecho, además, y acá está la prueba y la pongo sobre la mesa. Pero no puedo imaginar que hay un fraude. Yo puedo entender que pueden haber simpatías, antipatías, todos votaron por alguien, lo que fuere. Pero tengo que esperar por lo menos que se terminen de contar los votos, sea cual fuera el resultado, y si tengo... Y si tuviera alguna prueba real, como tiene que ser en derecho, estamos hablando de derecho electoral, tengo que presentarla, tengo que denunciarla ante los órganos electorales, si ha habido personas, equipos, instituciones involucradas, también dar parte a la fiscalía inmediatamente. Pero no puedo salir a la calle cuando faltan todavía contar 450 mil votos a decir, hay un fraude. Es adelantarse, insisto, a menos que tenga este equipo de personas un vidente entre ellos que ya puede ver el futuro. Caso contrario, creo que lo más prudente sería esperar y luego de eso pues emitir cualquier pronunciamiento. Bien, nos vamos a la pausa del programa y volvemos.
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0: La hora en exitosa. 8:57 p.m. Radio Exitosa en Lima 95.5.
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4: Países Bajos disputará la máxima fiesta del fútbol por duodécima vez en su historia, con el firme objetivo de alcanzar por primera vez la gloria eterna.
5: Luego de conquistar los subcampeonatos en 1974, 1978 y 2010, la Naranja Mecánica intentará mantener la solidez mostrada en las eliminatorias europeas, donde registró 6 victorias, 2 empates y ninguna derrota.
4: Bajo la dirección técnica de Ronald Koeman, la selección neerlandesa buscará superar sin inconveniente en la fase de grupos frente a rivales exigentes como Japón, Suecia y Túnez.
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0: Queridos amigos, continuamos en Exitosa, la voz de los que no tienen voz. Los acompaña Jorge Valdés hasta las 10 de esta noche en su programa Exitosa te escucha.
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0: 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Bien, tenemos ahora un enlace vía Zoom con Julio Pardavé, primer vicepresidente de PYME Perú. Los gremios de PYME Perú rechazan, el gremio de PYME Perú rechaza el incremento del ISC y el recorte del drawback propuesto por el Ejecutivo. Dicen ellos que el nuevo gobierno podría empezar afrontando fuertes alzas en productos a nivel nacional. Vamos a conversar con ellos. Señor Pardavé, buenas noches.
2: Buenas noches, ¿cómo está? Un gusto de saludarlo y a la orden.
0: Gracias por atendernos. Señor Pardavé, el gremio PYME Perú está rechazando un decreto supremo, entiendo, del gobierno que incrementaría el impuesto selectivo al consumo y recortaría el drawback. ¿Puede explicarnos este tema, por favor?
2: Claro, muchísimas. PYME Perú es una institución que ya tiene 12 años, que agrupa muchas asociaciones de microempresarios y pequeños empresarios a nivel nacional, del sector manufactura y el sector comercio. La pregunta es, al término de un gobierno, al término, porque estamos a día de terminar un gobierno, ¿cómo vamos a dar estas medidas del incremento selectivo al consumo? Donde, ¿qué cosa es lo que va a pasar? Van a subir productos como de consumo, que especialmente lo venden las bodegas y otro tipo de negocios, y el perjudicado va a ser el consumidor. Cuando este sector comercial y el público está agobiado de las extorsiones, de la delincuencia, están dando medidas que van a frenar, y cuando lo que se debería hacer es reactivar. Ahora, también apareció un documento hace poco del Ministerio de Economía y Finanzas, donde dice que las cifras macroeconómicas están manejándose exitosamente, que todo está correcto y que no, ese comunicado no, que ellos no piensan dar esta medida, ¿no? Como también la del drawback, que es un incentivo a los exportadores. Entonces, al final de mi mandato, yo no puedo incrementar impuestos para obtener caja. ¿Para qué? La pregunta es, ¿para qué se quiere incrementar? ¿A dónde va a ir ese dinero? Estando a la final, y cuando ya estamos a puertas de un nuevo gobierno. Entonces, son medidas, si se va, creo que no la van a dar, porque con el comunicado que acaban de pasar, que van a afectar pues a ese microempresario. Queremos formalizar en el Perú a esos 8 millones de informales, que también son una fuerte estado consumidor, ¿no?
0: Sí.
2: Entonces, en vez de formalizar, estamos llevando más bien con estas medidas para que ese formal que se formalizó después de mucho tiempo, para que se vuelva a informalizar.
0: Según lo que propone el gobierno, ¿a cuánto iría el impuesto selectivo al consumo? ¿O sería diversificado por algún tipo, por productos, por ejemplo?
2: Claro, no sé especificado, no tengo información al respecto, pero basta que están de salida. Es como yo de gerente general de una empresa, para dejar todo en orden, doy un impuesto, incremento los precios, ¿para qué? Para sanear. El drawback de 3, bajarlo a 1. ¿A dónde va ese dinero? Y a las finales, ni con tener conversaciones. Yo creo que yo no lo puedo entender. Son las clásicas medidas que da el gobierno, que al final, pues, en vez de que todos queremos reactivar, todos queremos trabajar, todos queremos producir, todos pagamos nuestros impuestos, Entonces, con esas medidas, lamentablemente, pues, van a ir a afectar. Cosa que con el comunicado del Ministerio de Economía dice, pues, de que todo está marchando bien y que no hay esa medida. Pero por ahí llegó la información que se iba a hacer, ¿no? Y estando, pues, como le repito, al término de un mandato.
0: Correcto. Esto sería entonces... Sí. Esto sería entonces, señor Pardavé, una especie de alerta que nos da PYME Perú al respecto de una intención que podría haber habido de afectar este impuesto y de reducir el drawback. Ahora, ¿qué pasaría si esto sucediera? Pongámonos en el escenario. Ustedes dicen que el nuevo gobierno empezaría afrontando fuertes alzas en productos a nivel nacional. ¿Cuáles serían esos productos que, digamos, que subirían de precio? ¿El pan llevar?
2: Son básicamente los que vemos para consumo de licores, más productos que se venden en la bodega, que la bodega al incrementar la fábrica que produce una bebida, la bodega va a tener que incrementar. Y ese público consumidor que la está viendo cuadra, ¿de dónde va a sacar ya para poder, o sea, comprar ese producto? Yo creo que no es nada técnico. Por lo menos estamos al final de su mandato. Al final de mi mandato yo tengo que sanear todo o explicar por qué tengo que aumentar yo al final, porque a dónde va a ir ese dinero y de cuánto se piensa esa recaudación. Y repito nuevamente, al término de un mandato yo no puedo dar una medida. Y el otro tema también que es importante, estas medidas son potestad del Congreso. ¿Y cómo el Ejecutivo, sin consultar al Congreso, dice que lo va a hacer?
0: Ahora, debo entender que gremios como el que usted preside, ya que es vicepresidente, lo que pretenden o lo que quieren es que un gobierno que pronto va a estar, o que ya estaría y está en transición, pero que pronto ya tendría que comenzar con la entrega del cargo, no debería abocarse a temas como este que le dejarían algunas contingencias al nuevo gobierno, ¿correcto?
2: Correcto, totalmente de acuerdo. Esto ya es algo que el nuevo gobierno tiene que haber una diferencia. Yo no puedo aumentar, decir, sí, estamos aumentando el impuesto selectivo al consumo mañana y recaudamos más. Entonces, eso no es nada técnico. Ellos lo que tienen que dejar las cosas como están ahora. Acá ya estamos a días, faltan pocos días que ellos ya tienen que entregar. Y lógico, pues, que vayan a decir, vamos a incrementar el impuesto selectivo al consumo y vamos a bajar el drawback de 3 a 1. No es nada técnico. El nuevo gobierno y los empresarios micro, pequeños, no solamente PYME Perú, es la gran mayoría de instituciones también que se han pronunciado con estos comunicados. Inclusive nosotros tenemos programado una conferencia de prensa el día lunes a las 11. Las nuevas medidas que se tienen, que el país necesita, como bien se escuchaba la entrevista anterior, la división que se encuentra el país necesita unirse en ese momento, necesita unirse Puno, Chiclayo, Lima. Debemos producir la riqueza que tiene el Perú, pero producirla, pues, para venderla no solamente en el Perú. Debemos darles el famoso valor agregado, la quinoa que viene de Huancavelica, el café que viene del Cusco, la papa María. Eso es lo que tiene que hacer, y un nuevo gobierno tiene que recibir y sentarse con los actores. Si yo quiero formalizar al informal, me tengo que sentar con los informales para hacer, y tengo que conocer el problema. Yo quiero hacer que esa microempresa, que es el 99.4% en el país son MIPES, pero de ese 99.4% el 95% son microempresas. Entonces ahí es donde tenemos que dirigir, y no solamente las microempresas de Lima, de Ucayali, de Huánuco, tenemos que ver y ayudar. Debemos darle, hoy día tenemos la inteligencia artificial que nos ayuda a ser más competitivos. No podemos el año pasado creo que se ha exportado 90 mil millones de dólares, cifra récord. Pero ¿cuántas empresas son? 9.500 empresas, cuando hay 2.257.000 empresas. Entonces la misión del nuevo gobierno es sentarse con los actores. Vamos a ponernos metas, vamos a ponernos indicadores. En vez de poner impuestos, trabas, hay que solucionar. Y si queremos formalizar la ley informal, busquemos las medidas para que ese informal pueda formalizar, demos el incentivo. Queremos combatir la delincuencia, las extorsiones, y hemos tenido a los soldados, a la Fuerza Armada, a la policía, y todo ya quedó ya como algo común, que matan a un pobre chofer, matan a un pobre pasajero. Esos son los problemas que se tienen que solucionar. La productividad camina cuando un trabajador o una trabajadora está contento y está trabajando, está produciendo. Pero ¿cómo yo voy a producir si tengo mi vehículo de transporte, cuando tengo miedo de que si no me vayan a meter un balazo? Esas soluciones se tienen que sentar y ponerse indicadores de impacto. Yo soy un empresario que, si la empresa, como gerente comercial, yo no vendo, por más que la empresa sea de la familia va a decir: papá, toma acá, tú tienes tu sueldo, pero no estás vendiendo. El Estado es como una gran empresa que contrata a los mejores, pagamos unos sueldazos, hemos pagado la corrupción en el Perú, pues creció tremendo, somos líderes en la corrupción. Singapur tiene una sola institución para combatir la corrupción. Acá la pregunta, cuando uno va al Congreso, a la mesa, hay más de 25 instituciones que tienen que ver la corrupción. Nadie la va a resolver. Entonces, si llevamos un medio de comunicación, tiene que informar la verdad, por eso ustedes son periodistas de primer nivel, tienen los investigadores, tienen la gente que también expone su vida, porque en las manifestaciones, ¿quiénes son los que están en el medio? Son ustedes. Entonces, también el gobierno tiene que ver todo eso, pero como digo, yo como empresario formado desde abajo, nosotros lo único, sea chico, ¿verdad? El chico quiere ser mediano, el mediano tiene que crecer, y cuando esas empresas crezcan, el beneficiado va a ser el Estado, porque va a recibir mayores impuestos, y debemos ir a esa palabra que es importante de todos los países que se desarrollaron: infraestructura. El pobre campesino que viene de Castro Virreina llevando sus paltas a la ciudad, con esas carreteras pues se le cae toda su mercadería. Tenemos que ser un país de infraestructura, como bien decía en la anterior entrevista, atraer a los que se creen, pues también son peruanos, todos somos peruanos, no es porque nacimos en una ciudad más lejos, no. Eso es lo que tiene que hacer el nuevo gobierno, sentarse. El que perdió, perdió. En una elección uno gana, el otro pierde, y como bien también lo mencionaste, hay que esperar el resultado, pues. Hay que esperar. En la definición del campeonato mundial van a estar dos equipos. Así sea por penales, lo que sea, pero uno va a ganar. Y el otro
0: partido, entonces, el final. Así es.
2: La valentía del que pierde, reconocer y decir: ahora, el que gana también su valentía, decir: vamos a juntarnos todos y vamos a resolver. Tenemos el fenómeno del niño. ¿Qué cosa se está haciendo por el fenómeno del niño cuando vienen lluvias por acá, sube escasez el pescado por acá? Entonces, es el país. Y yo creo que nosotros, como gremio del sector micro, las microempresas del Perú, si estas microempresas fueran más productivas, más competitivas, el que va a ganar el país va a tener mayores, y los gobiernos regionales van a tener que mejorar, pueden llevar a los mejores cuadros para tener un hospital de primer nivel, para tener escuelas de primer nivel. Eso es lo que tenemos que hacer. Todo lo que tenemos que hacer en el Perú es que tiene que ser lo mejor en el mundo.
0: Así es. Bien. Señor Pardavé, le agradezco mucho su presencia en el programa, ha quedado muy claro su tema, y lo invitamos para una nueva oportunidad. Muchas gracias.
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0: Mucho gusto. Bien, hay que tener presente algo, queridos televidentes, radioyentes. En un estado, en una nación, cuando se habla de producción, de consumo, es el consumo de bienes el que produce que se pague un impuesto a la hora que se consume. Pero alguien ha tenido que producir ese bien. Y normalmente, en un estado que funcione de manera eficiente, ese que lo ha producido es una empresa, es un comerciante, es una empresa pequeña, microempresa o gran empresa. Y estas empresas, así sean pequeñas o grandes o medianas, generan trabajo. Y cuando se genera trabajo, ese trabajador consume, y cuando se genera más consumo, se genera más producción automáticamente, y el empresario puede generar un excedente que ahorra ese excedente, y con eso invierte más y produce más, y así en esa rueda se genera más trabajo automáticamente. Es una especie de feedback entre trabajador, empresa y consumo. Todo funciona en una sinergia que tiene que darse en un Estado que tiene que ser promotor de la empresa. Siempre se sostiene que para que un Estado se desarrolle, tiene que fomentarse toda la actividad privada posible y todo el Estado necesario para poder brindar los servicios que requiera la población, sobre todo la población que necesite tomar servicio del Estado. Entonces, más empresa genera más trabajo, esos trabajadores consumen más y automáticamente comienza la rueda a funcionar. Pero un Estado tiene que ser promotor de esa empresa, promotor del empresariado. No puede tener instituciones persecutoras como la SUNAT, que lo que hacen es ahuyentar al empresario y tratar de que viva o en la informalidad, o mitad en la formalidad y mitad en la informalidad. De eso se tiene que ocupar el Estado. Y se tiene que ocupar también de no dejar todo en manos del mercado. No todo lo puede resolver el mercado. El mercado tiene sus fallos. Hay personas que viven a 3.000, 4.000 metros de altura que no pueden estar sometidas a las reglas simples del mercado, de oferta y demanda. Para eso está el Estado, para brindar protección y subsidio a quienes lo necesiten, pero solo aquellos que lo necesiten. Estoy seguro que una persona que trabaje, entregue su fuerza de trabajo y reciba una buena retribución por ello, va a demandar pocos servicios del Estado. Pero de eso se trata en realidad, de un Estado promotor de la empresa, pero que al mismo tiempo también defienda los intereses de la población. Bien, vamos ahora a una entrevista que tenemos pactada con Óscar Esquiapa Pietra, o Quiapa Pietra. Bien, él nos corregirá estos apellidos, entiendo este apellido es italiano, demanda un conocimiento que no tengo, entonces seguramente el señor Quiapa Pietra nos va a poder corregir. Él es secretario ejecutivo de la Sociedad Peruana de Derecho Internacional, es un internacionalista, y vamos a hablar con él sobre los temas de la guerra entre Irán y Estados Unidos y también temas que han habido con el tren de Aragua. Señor Óscar Quiapa Pietra, buenas noches.
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0: A ver, exitosa. Tenemos un problema con el audio.
3: ¿Que me escucha bien ahora?
0: Ahora sí. Lo primero que le pido, por favor, es que me desazne y me diga cómo debo pronunciar correctamente su apellido.
3: No, no se preocupe usted, estoy acostumbrado. Muchas veces incluso me llaman Chapa. Hay gente que incluso me dice Picapiedra, en fin, así que no hay ningún problema.
0: Pronúncielo correctamente y lo vamos a grabar. Bien.

0: una suerte de idas y venidas en este acuerdo que supuestamente debería firmarse, un acuerdo de entendimiento entre los Estados Unidos e Irán. Este acuerdo, durante la semana, cuando ya venía, digamos, mejorando esa posibilidad, se derribó, entiendo, una aeronave americana por parte de los iraníes. Además, también se atacaron unos barcos que intentaron cruzar el estrecho de Hormuz. Y luego Estados Unidos amenaza que no la concretó, de un ataque muy fuerte a algunas, aunque creo que realizó algunos ataques a una isla iraní, a una isla que creo que tiene que ver con el combustible, con la producción de petróleo, y luego detuvo un ataque más fuerte. Díganos, por favor, cuál es el estado, digamos, en este momento, y qué posibilidad hay de que en las siguientes horas o días se firme ese acuerdo.
1: Mire, sí, esto ya está más largo que la telenovela mexicana, ¿no? Ya es hora de que se ponga fin a esta situación, que es absolutamente perjudicial, no solamente para los Estados Unidos y para Irán, exitosa, sino para todo el Medio Oriente, y me atrevo a decir para todo el mundo. Todos estamos pagando las consecuencias de esta imprudente acción militar del presidente Trump contra Irán. Afortunadamente, parece que esta vez sí se firmaría el acuerdo de paz. La diferencia en este momento es si va a ser mañana domingo o si será en los días subsiguientes, pero por lo menos ambas partes ya reconocen que hay un acuerdo de paz que estaría a punto de ser suscrito, ¿no? Esa es una buena noticia, pero ahí está y hay que tomar nota, la actitud saboteadora de Israel, que obviamente no quiere que se firme este acuerdo de paz. Israel quiere que se siga atacando a Irán, que se debilite, porque es una potencia que compite con Israel y que tiene una firme amistad con Israel. Y a ese efecto, Israel sigue los ataques militares a la milicia de Hezbollah, el Líbano, que es aliada de Irán, a fin de un poco agudizar las hostilidades y crear un clima desfavorable a un acuerdo de paz.
0: ¿Esta posibilidad de acuerdo de paz tendría como una condición eje gravitante el hecho de que Irán no continúe con su plan nuclear enriqueciendo uranio?
1: Mire, en realidad este va a ser un acuerdo para continuar negociando de cara a lograr ya un acuerdo definitivo donde el tema de justamente el desarrollo de las capacidades nucleares de Irán en este momento a través de este acuerdo preliminar no se estaría asumiendo ningún tipo de responsabilidades. Es más, o sea, el tema del desarrollo nuclear de Irán está totalmente fuera de la negociación en este momento. Tendrá que sí ser abordado para que se logre un acuerdo definitivo, ¿no?
0: Correcto. Entonces, este acuerdo lo que propondría es un alto al fuego y la posibilidad de liberar para el tránsito de los navieros, digamos, exitosa, el estrecho de Hormuz, ¿correcto?
1: Efectivamente, está usted en lo cierto.
0: Bien, y ese acuerdo, digamos, de alto al fuego, ¿tendría un plazo en el cual las dos fuerzas se van a poner de acuerdo, o ya sería un acuerdo definitivo que daría paso ya a otras condiciones?
1: No, en realidad de lo que se sabe sería un alto al fuego formalmente de 60 días. Lo que es evidente es que tendrá que prorrogarse, porque en 60 días no se van a poder poner de acuerdo sobre lo que durante ya varias décadas ha sido materia de negociaciones y de conflictos sin lograr una solución definitiva, ¿no? Pero

0: Recordemos que el presidente Trump enfrenta en noviembre las elecciones de medio término en Estados Unidos, y todo esto y las consecuencias económicas del conflicto con Irán están dañando enormemente las posibilidades electorales del Partido Republicano al que él representa. De tal modo que lo que el presidente Trump va a necesitar es seguir postergando la solución definitiva. En realidad no hay una solución definitiva que sea mutuamente aceptable para ambas partes. Irán sabe que su desarrollo nuclear hoy es una garantía para frenar acciones de agresión de Estados Unidos o de Israel de mayor envergadura. Así es que definitivamente no estaría dispuesto a perder esa ventaja estratégica, ¿no? Y a su turno Estados Unidos sí quiere que definitivamente un acuerdo final contenga disposiciones específicas sobre el tema del desarme nuclear de Irán. Así es que no es posible, realmente no va a ser posible alcanzar, por lo menos en el corto plazo, un acuerdo definitivo. Y políticamente lo que se está haciendo, porque conviene a ambas partes, es hacer un alto al fuego y seguirlo postergando, pues hasta que, digamos, tanto Estados Unidos como Irán se ocupen después de otros temas, ¿no?
1: Ahora, firmar un acuerdo de paz con Estados Unidos es un acuerdo, digamos, por decirlo, precario. Es un acuerdo que puede romperse en cualquier momento, justamente por Estados Unidos, ¿no? De acuerdo a una coyuntura, de acuerdo a un interés político o a temas económicos o simplemente militares, ¿no? Es un acuerdo pobre, digamos, si lo hablamos en firmeza, sobre todo por los Estados Unidos. Pero sí es cierto algo, lo que usted dice de un acuerdo que podría llevar a un acuerdo de cese el fuego y que luego cada país ya por la propia coyuntura internacional se ocupe de sus cuestiones y se deje eso ahí como un conflicto que sucedió un día y que nuevamente se retomará más adelante, ¿no?
0: Está usted en lo cierto, así es, en efecto. Probablemente ese sea el escenario hacia el cual nos estemos moviendo. Y ahí, digamos, un antecedente que, claro, tiene muchos aspectos distintos, pero puede servir para entender esto, es la situación de Corea del Norte. Cuando se produjo la guerra de Corea a inicio de los años 50, y cuando finalmente se puso fin a las hostilidades, se suscribió un armisticio, que es un acuerdo de suspensión de hostilidades, no es un acuerdo de paz definitivo, y hasta el día de hoy no se ha firmado un acuerdo de paz con Corea del Norte, y se mantiene una situación de cierto equilibrio, no agresión, etcétera, que es lo mejor que se puede lograr en las circunstancias por el norte. Algo parecido a lo que está ocurriendo hoy día con Irán. El presidente Trump abrió la caja de Pandora en primer lugar al desconocer el acuerdo que ya se había firmado durante la época del presidente Obama a través de una larga y complicadísima negociación con Irán para limitar el desarrollo de las capacidades nucleares de Irán. En ese momento Trump, ya en su primer gobierno, dijo que era un desastroso acuerdo, etcétera. Y los hechos están demostrando de que es más fácil tener esa retórica incendiaria que realmente poder producir una alternativa, ¿no? Hoy Trump está totalmente entrampado, no tiene cómo salir del embrollo que él mismo ha creado, ¿no?
1: Claro, es una, para decirlo en los términos que se usaron en su momento, una entente cordiale o una paz armada, pero finalmente no es una paz, ¿no? Señor Quiapa Pietra, nos vamos a la pausa del programa y volvemos con usted nuevamente. Bien, queridos Perfecto. Amigos, nos vamos a la pausa y volvemos.
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5: Han pasado 16 años desde que Paraguay escuchó su himno en la Copa. 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

0: La temperatura en Lima, 21 grados, Piura, 24, Trujillo, 22 grados, 9 y 30 de la noche. De acuerdo a la última actualización de la OMPE, al 98.552% de actas contabilizadas, la candidata Keiko Fujimori obtiene un 50.051%, mientras que Roberto Sánchez obtiene un 49.949%. La diferencia entre ambos candidatos es de 18.488 votos en favor de Keiko Fujimori. Y en declaraciones exitosas, el primer vicepresidente de Pymes Perú, Julio Pardavé, advirtió que el aumento del impuesto selectivo al consumo terminará trasladándose a los precios de los productos. Señaló que esta medida impactará negativamente en las micro y pequeñas empresas.
1: Y el perjudicado va a ser el consumidor. Cuando este sector comercial y el público está agobiado de las extorsiones, de la delincuencia, están dando medidas que van a frenar, y cuando lo que se debería hacer es reactivar. No sé especificado, no tengo información al respecto, pero basta que están de salida. Es como yo, de gerente general de una empresa, para dejar todo en orden, doy un impuesto, incremento los precios, ¿para qué? Para sanear.
0: En otro momento, Julio Pardavé cuestionó al gobierno por esta medida de aumento al impuesto selectivo al consumo. Consideró que esta medida debería ser revisada por la próxima administración gubernamental.
1: No es nada técnico, por lo menos estamos al final de su mandato. Al final de mi mandato yo tengo que sanear todo o explicar por qué tengo que aumentar yo al final, porque a dónde va a ir ese dinero y de cuánto se piensa esa recaudación. Y repito nuevamente, al término de un mandato yo no puedo dar una medida. Y el otro tema también que es importante, estas medidas son potestad del Congreso. Y cómo el Ejecutivo, sin consultar al Congreso, dice que lo va a hacer.
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0: Queridos amigos, continuamos en Exitosa, la voz de los que no tienen voz. Los acompaña Jorge Valdés hasta las 10 de esta noche en su programa Exitosa te escucha. 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
0: 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Bien, vamos a continuar la entrevista que tenemos con el señor Óscar Esquiapa Pietra, secretario ejecutivo de la Sociedad Peruana de Derecho Internacional. Señor Esquiapa, continuemos con usted.
2: Gracias, don Jorge. Adelante.
0: Nos quedamos en la idea de que con Estados Unidos un acuerdo no necesariamente era una garantía, sobre todo si vamos a tomar la contingencia que usted mencionó de una elección de medio término, que podría más bien ser una especie de cálculo para poder un poco llevar el agua al cauce del río y luego de eso pues retomarlo cuando ya haya pasado la coyuntura electoral de noviembre, ¿no?
2: Mire, sí, las encuestas indican de que la situación no es muy afortunada en este momento para el Partido Republicano del presidente Donald Trump. Y los ciudadanos estadounidenses no quieren definitivamente que los Estados Unidos se involucre en acciones armadas en el exterior. De hecho, una de las promesas que hizo el presidente Trump cuando postuló para esta segunda elección fue la de justamente no involucrarse en acciones armadas en el exterior, y eso fue muy acogido por el electorado. Lamentablemente ha incumplido lo que prometió y será muy difícil que pretenda retomar esa agenda belicista, ¿no? Más aún cuando los hechos están demostrando de que la única posible alternativa frente a Irán es a través de la negociación diplomática, que es compleja, que es lenta, cargada de ribetes muy técnicos, muy complejos, pero la experiencia está demostrando que ese es el único camino, que la acción militar, si bien es cierto, ha logrado en el plano estrictamente militar resultados, sin embargo, no ha acercado en lo más mínimo a los Estados Unidos hacia una solución que ya tiene que darse en el plano político y diplomático, ¿no?
0: Ahora, y por supuesto, porque en la guerra moderna, sobre todo en este tipo de guerras, es difícil decir quién ganó. De repente quien parece que ganó finalmente terminó perdiendo más que el que supuestamente fue vencido. Es complicado ese análisis, ¿no?
2: Mire, sí. Un primer punto de partida para evaluar los resultados es cuáles fueron los motivos que llevaron a la guerra. Y de Estados Unidos, abiertamente, a través del presidente Trump y otros altos funcionarios, dijeron, número uno, que era para eliminar el armamento nuclear que estaba desarrollando Irán o que estaba en proceso de desarrollar. Y número dos, era el descabezamiento del gobierno de Irán, que ha muerto sus principales líderes, que fueron asesinados, una acción militar de Estados Unidos y de Israel, se iba a producir una insurgencia ciudadana contra ese gobierno autoritario. Bueno, ni lo uno ni lo otro ha ocurrido, ¿no? Hay bonitas o muy muy impactantes escenas de bombardeos, etcétera, que han dado en el blanco, pero eso no se ha traducido en una victoria en términos de lo que eran justamente los objetivos por los cuales se atacó a Irán.
0: Ajá. Ahora vámonos un poco más hacia Occidente. Tenemos la guerra entre Ucrania y Rusia, que el otro día se retomó una eventual conversación, pero Rusia inmediatamente planteó sus condiciones para terminarla, que eran naturalmente cesión de terrenos y otras condiciones, pero que definitivamente Ucrania no acepta porque sería mutilación de su territorio. ¿Cómo se va a desarrollar esta guerra? ¿Está en el estado en que se encuentra? El otro día han habido ataques certeros por parte de Rusia a lugares poblados con población civil. ¿Cómo se va a desarrollar esto en los siguientes meses?
2: Mire, el punto de partida es que la acción militar de Rusia es absolutamente ilegal y contradice principios fundamentales del orden internacional establecido desde 1945, a través de la Carta de Naciones Unidas, la integridad territorial de los estados, la no intromisión en asuntos internos, la soberanía estatal, etcétera, etcétera. No es posible aceptar una solución, entre comillas, que implique la cesión de territorio de parte de Ucrania. Al lado de eso está el hecho de que lo que hoy Rusia está haciendo no solo es una amenaza contra Ucrania, sino que es también, de modo bastante explícito, una amenaza contra el resto de Europa. Y en ese sentido, justamente los países de la Unión Europea, el Reino Unido también, están firmemente apoyando a Ucrania. Un problema que había en ese sentido y que estaba limitando las capacidades militares de Ucrania tenía que ver con el veto de Hungría para que se le diera un crédito a Ucrania, un crédito para financiar su acción militar. Producía las elecciones en Hungría, derrotado el gobierno ultraderechista, ahí automáticamente ha desaparecido esa limitación y ya la Unión Europea está canalizando un nivel muy significativo de fondos bajo la modalidad de crédito que está permitiendo a Ucrania recuperar capacidades operativas en el plano militar. Y Ucrania además está haciendo una acción extraordinaria. Ucrania se ha convertido hoy en la mayor potencia mundial en lo que es el diseño, la producción y la operación de drones, que se han convertido en la mayor innovación tecnológica de materia de guerras en muchísimas décadas. Nadie hoy supera la capacidad de Ucrania en ese sentido y Ucrania está logrando significativos resultados militares contra Rusia. Recientemente atacó en San Petersburgo, justo en la víspera de la inauguración de una reunión de muy muy importante para el gobierno de Rusia para promoverse económicamente, y de Ucrania está atacando objetivos dentro del territorio ruso a cientos de kilómetros de distancia. Está demostrando un poderío que ha sorprendido a todos y en particular a los propios rusos.
0: Bien, señor Oscar Schiappa Pietra, le agradezco mucho su presencia en el programa y naturalmente lo invitamos por una nueva oportunidad. Muchas gracias.
2: Un gran gusto, don Jorge.
0: Bien, gracias. Bien, queridos amigos, nos vamos a abrir líneas telefónicas. Vamos a poner los números en pantalla. A ver, 741-0955 y 940-800-800. A ver, vamos a escuchar su llamada, sus comentarios. Puede comentarnos sobre el tema político que hemos tocado con el doctor Víctor Andrés García Belaunde, el tema de las MIPES, de repente le interesa tocarlo, o también este tema internacional que acabamos de abordar. También podemos hablar de fútbol si quiere. Yo estoy recontra molesto porque Brasil ha empatado. De verdad que nada que ver ese Brasil. Pero bueno, vamos con la llamada. Buenas noches.
1: ¿Aló?
0: Buenas noches.
1: ¿Aló? ¿Cómo va a ser la situación de sobre la pobreza infantil?
0: Díganos, querido amigo, lo escuchamos.
1: ¿Cómo es que ya solucionó un poquito? ¿Quién está ganando? Porque quiero saber quién está ganando.
0: Ah, creo que lo que quiere saber el señor es quién está ganando, ¿no? Bueno, en todo caso, creo que el término correcto es quién va adelante en el conteo de votos, y quien va adelante en el conteo de votos es la señora Keiko Sofía Fujimori. Ella va adelante en el conteo de votos. Todavía el término ganar creo que debería utilizarse solamente en la posibilidad de que se gane, ¿no? No se puede ir ganando ni ir perdiendo, ¿no? Se gana o se pierde. A ver, vamos con la siguiente llamada. Buenas noches.
1: ¿Qué tal, señor? Buenas noches. Buenas noches.
0: Bien, ¿de dónde nos llama?
1: Me llamo a San Miguel.
0: De San Miguel. Díganos, por favor.
1: Referente al caso, pues, esto de las elecciones, ¿no? Con mucha tristeza, pero no sé cómo, pero bueno, yo he votado el voto viciado, siempre. La única persona que con yo he elegido solamente ha sido Castañeda Lozzi, el señor Alberto Andrade Carmona, porque ellos pues demostraron con obras, ¿no?, cuando fueron alcaldes. Pero bueno, acá queda claro pues que la televisión, la medio de comunicación, tiene un poder para poder dominar la mente de las personas, poder entrar en ellas y decirle, ¿sabes qué? Elige este, porque este es Dios y este te va a salvar la vida. Y la gente pues elige por elegir. Ese es el problema, que el único problema que tenemos acá en la televisión, que ha hecho tanto daño al Perú. Muchas gracias.
0: Bien, muchas gracias por su comentario. Vamos con la siguiente llamada. Buenas noches. Buenas noches. Bájele un poquito el volumen a su radio o televisión para que no se acople con...
3: Sí, buenas noches, señor periodista.
0: Bien, díganos, por favor, ¿de dónde nos llama?
3: Bueno, preocupante, ¿no? Porque el señor de también los cómics, de comercio, de las pequeñas empresas, está preocupado porque Aspan, también el presidente, dijo, ¿no?, que le preocupaba la situación de las personas que consumen el pan. Entonces, yo no sé, bueno, a mí no me representa Bacazo por todas sus cosas que tiene, ¿no?, sus antecedentes. Entonces, es preocupante, ¿no? Las pequeñas empresas son las que dan el mayor trabajo acá a los peruanos, y eso afecta. A veces por eso que los despiden, ¿no? Porque cobran mucho impuesto, ¿no? Debería haber llamado a un diálogo para que haga eso el señor Balcazo, ya a pocas semanas que se vaya. Aparte, otra cosa, señor periodista, los peruanos que tenemos familia en el extranjero, que ya han tenido más de 20 años, otros 30 años, 40 años, mandan remesa a sus familiares, a sus padres, a sus hijos, ¿no? Entonces, ellos, los que estamos acá y que hemos viajado al exterior, ¿no?, sabemos que en Estados Unidos tú no puedes hacer lo que te da la gana. Tú te pasas el semáforo, te vas 1 año, 7 meses a la cárcel, señores peruanos. Ahí es todo legal. Las personas que han ido a votar son personas que sus papeles están todos legalmente, están inscritos, no están así escondidos ahorita. Entonces, hay que pensar antes de hablar las cosas, señores peruanos.
0: Bien, gracias por su llamada. 741-0955 y 940-800-800. Vamos con la siguiente llamadita. Buenas noches. Buenas noches. Bien.
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0: Buenas noches. 741-0955 y 940-800-800 son los números de Exitosa. Ya sabe que puede llamarnos aquí. Las líneas telefónicas están abiertas. No hay ningún filtro. En Exitosa no se filtra en ningún momento, en ninguna programación, ninguna llamada. Vamos con la llamada, por favor. Buenas noches.
5: Buenas noches. Con Televisión Exitosa, estoy llamando de acá de Cusco, haciéndole una pregunta, señor, que justamente estaba para presidente, que es el señor Sánchez. Es una mala educación lo que está haciendo ahorita, tomando las calles. ¿Qué se debe rendido ya el señor? Y así él, supuestamente la señora Keiko esté en primer lugar. ¿Qué deje, por favor? Es mala educación y mal aspecto para todo el Perú. Gracias. Buenas noches.
0: Bien, un gran saludo para la ciudad imperial.
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0: Y para toda la región Cusco. Vamos con la siguiente llamada. Buenas noches.
5: Buenas noches, ¿cómo están?
0: Bien, ¿de dónde
5: tal?
0: Nos llama?
5: Un gusto, ¿Exitosa?
0: Sí, claro que sí, ¿de dónde nos llama?
5: Sí, claro, de Lima.
0: Díganos.
5: De Lima, me llamo Rosa. Quería comentarle lo siguiente. Ya ha ganado la señora, no sé por qué tanta... tanta cosa, o sea, queremos que ya el Perú esté tranquilo. También no hagan, no, déjense de estar, digamos, diciendo de que los extranjeros de Estados Unidos no voten, porque ahí hay discriminación. O sea, para un lado, cuando sí hablan de las regiones, que lo dejan abandonado, que pobrecitos, y cuando se trata del extranjero, gente que ha salido de acá por el comunismo, por diferentes cosas, porque no hay trabajo, o sea, unámonos, dejamos de esos odios y todo lo demás, que ya si la señora va a ganar, que dejen que gane, ya pues, y que los que están afuera del jurado que lloren hasta las 10 de la noche y después dejen dormir. Gracias.
0: Bien, May Rosa Rosa, lo que yo quería decirle y el mensaje era que justamente no dividamos más la opinión pública diciendo que ya ganó este o aquel, sino por el contrario, ponderar y decir que debemos esperar tranquilamente y en paz el resultado y acatar el resultado ¡exitosa! Que nos dé el Jurado Nacional de Elecciones. Justamente decir que ya ganó este o aquel, o que fulano no puede hacer esto o aquello, es lo que está generando el conflicto. Debemos esperar que el Jurado Nacional de Elecciones dé el resultado y acatarlo, sea cualquiera de los dos que gane. De eso se trata. Bien, vamos con la siguiente llamada.
6: Aló.
0: Buenas noches, ¿de dónde nos llama?
6: De Ica, señor.
0: Díganos, por favor.
6: A ver, me siento muy feliz porque después de abril del año 2012 lo vengo siguiendo. Creo que fue el año que se creó la radio exitosa, que es La Voz del Pueblo.
0: Gracias.
6: Dos puntos, uno con respecto a la elección y otro con relación al aspecto laboral. Simplemente planteo la interrogante con respecto a la elección. Mientras los peruanos que vivimos aquí, no soy de ningún partido, ¿no es cierto? Pero son 16 regiones que han elegido y ganó un partido, un candidato. Mientras el otro, con los votos extranjeros, que no viven lo que vive un peruano, alegría, tristeza, penas, etcétera, etcétera, del extranjero, me parece que van a decidir quién es el presidente que va a elegir, lo decide el Perú. Con respecto al laboral, ayer le enviaba a WhatsApp el proyecto del líder ejecutivo con respecto a los trabajadores CAS. No es posible que del año de 2008, que se ha venido luchando beneficios laborales para los trabajadores CAS, mediante esa ley del presupuesto público, se esté recortando los beneficios de una forma escalonada. Quiere decir, inclusive han agregado un artículo en ese proyecto de ley, un artículo
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6: o un inciso J, con el fin de aquellas personas que tengan mayores a 70 años, si aprobarse ese proyecto de ley, bueno, adiós señores. Y entonces, los beneficios de esos trabajadores mayores de 70, porque la ley no tiene efecto retroactivo, serán pues para aquellos que cumplan recién los 70 años.
0: Bien. Muchas gracias, querido amigo. Grandes saludos para Ica. Vamos a la siguiente llamada. Buenas noches.
7: Buenas noches, caballero.
0: Bien, ¿de dónde nos llama?
7: Bueno, Rimas, antes que nada quisiera agradecer por el espacio que usted nos brinda y poder opinar con respecto en la coyuntura actual de la política. Creo que tenemos que ser responsables en esperar a lo que el Jurado Nacional y los entes rectores se pronuncien. Pero lo que sí puedo opinar con respecto, soy un defensor de la patria, militares que hemos luchado contra el terrorismo y contra los invasores de nuestra patria, nos sentimos ofendidos porque al lograr la democracia con sangre, como se dice, con nuestra familia siempre
4: sufriendo,
7: la gente que han entrado a la política a partir del derrocamiento de Sendero Luminoso, han ingresado con un afán no de servir al país, sino de servirse. Nos damos cuenta que actualmente la gente, sobre todo la gente más humilde, se siente estafada por la clase política, por todas las autoridades que están en las esferas del poder, llenándose los bolsillos, gozando de esa democracia que nosotros, hombres que ingresamos con 16, 17, 18 años, incluso terminando nuestro servicio militar, nunca fuimos reconocidos por nuestra patria, todo lo contrario. Sabe un soldado, por ejemplo, de las zonas más alejadas de nuestra patria, ellos salen a luchar, a veces no tienen en sus pueblos, no tienen ni siquiera dónde dormir ni qué comer, pero vamos a defender a la patria. Sin embargo, los grandes millonarios viven tranquilos, o los empresarios, pero cuando llegan al poder o se hacen el poder, son los primeros que salen a llenarse los bolsillos. Eso quiere decir que tenemos una división total de aquellos que defendimos la patria sin tener nada en el bolsillo, incluso ni qué comer, ni dónde dormir.
0: Bien, muchas gracias por su llamada. Saludos para el RIMAC. Vamos con la siguiente llamadita. Buenas noches.
8: Aló, buenas noches.
0: Buenas noches, ¿de dónde nos llama?
8: Le llamo de María del Tiempo.
0: Díganos, por favor.
8: Yo quisiera manifestar de que estas elecciones desde un comienzo han sido manipuladas, han sido preparadas, programadas para que favorecer a una candidata. Porque todo lo que empieza mal, termina mal. Y ahora esto es una consecuencia de estas cosas. Lo que va a suceder aquí adelante es que el país va a estar más dividido, de que si Keiko gana, este país va a explotar y se va a crear otra vez la subversión, porque el pueblo se va a levantar, porque el pueblo se siente burlado. El pueblo está siendo manipulado desde un comienzo, desde años, que se favorece siempre a los que más tienen, y a los que no tienen son siempre marginados, despreciados. Lo que yo sí quisiera que una vez acá en nuestro país se haga el voto voluntario, y que, porque acá votamos por no pagar la multa, nada más.
0: Bien, es una propuesta interesante la del voto voluntario, pero que se va a tener que discutir ya en el nuevo Congreso de la República. Vamos con una llamadita más, un parcito tenemos todavía, creo que tenemos. Buenas noches.
9: Buenas noches, amigo, les llamo desde Huánuco.
0: Díganos, por favor, huanuqueño Pata María, díganos.
9: Amigo, sí, solamente para poder recalcar que la señora Fujimori, guste o no nos guste, ya le pasó al señor Sánchez. Y pues no es buen perdedor, pues ya sabe que han perdido, y lamentablemente pues nosotros esperamos que con calma, prudencia, que se espere el resultado, el veredicto final de la OMP. Y solamente saludarle a la señora Keiko Fujimori, que cumple como ha prometido las cosas, como van a gobernar durante estos 5 años. Nosotros recordamos, porque viví muchos años en el Alto Vallada, en el peor momento del terrorismo, del Sendero Luminoso. Gracias al Alberto Fujimori, que realmente hoy en día vivimos con libertad y en paz en todo el Alto Vallada. Solamente eso quería recordar, señor periodista. Buenas noches.
0: Bien, muchas gracias, querido amigo. Un gran saludo para la hermosa exitosa región Huánuco, y sobre todo para la ciudad de Huánuco. Qué bonito que es. Pero bueno, no hay tiempo para más, queridos amigos. Los acompañó Jorge Valdés. Nos vemos el próximo fin de semana. Continúen ustedes con la programación de Exitosa, la voz de los que no tienen voz. Ya viene Jaime.

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1: Luego de su ausencia en Qatar 2022, Colombia está de regreso en la máxima fiesta del fútbol. Esta vez, con futbolistas para soñar en grande.
2: Tras alcanzar los cuartos de final en el 2014, los cafeteros ilusionan con hacer historia, pero primero tendrán que superar a Uzbekistán, República Democrática del Congo y Portugal en la fase de grupos.
1: Con James Rodríguez como su principal líder y el máximo goleador de su selección en la historia de este certamen, este equipo busca marcar la diferencia en toda una generación.
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0: voz que entera el Perú exitosa esta noche con todos ustedes, amigos. Primero que nada, gracias a Dios con su divino poder que me permite ingresar a sus hogares. Estuve en el norte del Perú, les comento, estuve en Piura, estuve en Tarara, mi tierra Piura. Fuimos a Catacaos, yo contento, yo feliz, primero que nada, la gente como escucha Catacaos y obviamente pues esperar esos resultados, qué va a pasar, qué va a ocurrir en el Perú. ¿Quién diría, no? ¿Quién diría estas elecciones donde hemos elegido pues al presidente del Perú? Martina, ¿cómo te va? Un gusto.
1: Hola, Kanjimi, nuevamente aquí contigo. Muchas gracias.
0: ¿Cómo te ha ido? ¿Cómo van las cosas?
1: Muy bien, ya mejor, sanando en un proceso, como te comenté, ¿no? Por la pérdida de mi papito, pero con la mejor actitud.
0: Ha sido un poco difícil para ti, ¿no?
1: Sí, estas dos últimas semanas fueron bastante difíciles, la verdad, pero hay que tomar nuevamente la iniciativa de nuestras vidas, ¿no?
0: Y ahora acostumbrarte a una nueva vida sin él, tratar de adaptarte.
1: Sí, es un poco difícil porque mi papito estaba muy cerca a mí, ¿no? Pero es adaptarme, aprender a vivir con ese dolor, ¿no?
0: Con ese dolor. Fuerza, resignación.
1: Gracias, gracias.
0: Que es lo más importante,
1: por
0: ¿no?
1: Supuesto.
0: Bueno, yo siempre he dicho, Dios bendice a los buenos hijos.
1: Así es, gracias, gracias.
0: ¿Cómo ves? ¿Qué ves frente a todo este panorama político? La gente pregunta, la gente quiere saber.
1: Quiere saber qué viene.
0: Todavía nada está dicho.
1: Por
0: como
1: supuesto.
0: Quien dice, todavía nada está dicho.
1: Vamos,
0: ¿no?
1: A ver qué viene para el Perú. ¿Qué te gustaría saber, Jalcín?
0: Y de pronto el sinsabor del público, sin saber finalmente qué va a pasar, qué va a ocurrir con todo esto. Has traído tu tarot esta noche 10:02. Estamos en vivo, señores, estamos en vivo 10:02 minutos.
1: Vamos a ver, Jalcín, qué viene ahí para el Perú.
0: ¿Qué viene para el Perú,
1: estar,
0: señores?
1: ¿Cómo va a estar esta situación?
0: Claro que sí.
1: Muchos estaban preocupados, obviamente, por el tema económico, ¿no? Que sin embargo, el Perú tiene muchísimas cosas para remontar. La carta del sol nos habla de una nueva temporada, que a pesar de algunas inestabilidades que van a querer hacer ante el gobierno, vamos a sobrepasar. Mira, vamos a ser libres, ¿ok? Aquí la carta es salir de los meos para obviamente emprender una nueva etapa. Aquí hay cosas que se mueven a favor del Perú. Sí va a ser una situación de paso a paso, pero vamos a decir que hay estabilidad económica.
0: Qué bonito tu tarot.
1: Gracias.
0: ¿Puedo?
1: Sí, por supuesto.
0: Qué lindo, qué bonito. Qué gracioso, ¿no?
1: Entonces, en ese aspecto, las cosas se van a mover
0: exitosa.
1: Con un buen resultado, ¿no? Hay vientos buenos para el Perú, porque esta carta representa también el salir un poco de esa situación que por el momento nos tiene un poco consternados, ¿no?
0: La gente le preocupa mucho el tema económico.
1: Por supuesto.
0: Se anuncian inclusive algunas marchas, vienen del sur a tratar de, bueno, no estoy de acuerdo finalmente con el resultado. Y la gente, bueno, expectante de lo que pueda ocurrir, de lo que pueda pasar, ¿no?
1: Y es verdad, ahí se viene esa situación, ¿no? Que es un poquito inestable, pero que logramos sobrepasarla. ¿Okay? Ese reclamo de alguna forma de algunas zonas del Perú en algún momento también se va a calmar, se va a tranquilizar, porque van a poner paños fríos, ¿sabes?
0: Supongamos que ya, efectivamente, sale la señora Keiko Fujimori como presidente del Perú. ¿Qué va a ocurrir en su gobierno? ¿Va a poder cumplir lo que ella prometió? Definitivamente sí, ¿no? ¿Cómo ves ese escenario político de la señora Fujimori?
1: Mira, ella va a tener que guerrear bastante en este proceso, ¿ok? Porque no se la van a poner absolutamente nada fácil y hay cartas, obviamente, que quieren que salga ella del camino, ¿no? Del gobierno, pero también hay cartas en las que ella lidera.
0: ¿Sí?
1: Por supuesto. Ahí va a tener cartas bajo la manga porque, pues además, ella es una mujer muy inteligente, ¿no? Va a saber un poco manejar la situación.
0: ¿Y cómo va a lidiar con su enemiga, la delincuencia?
1: Importante, ¿no? Lo que todos.
0: Claro, porque ella dice orden, va a poner orden,
1: vamos
0: va a tratar
1: a
0: de probablemente
1: si
0: alguna estrategia con el ministro del interior, ¿no?
1: Keiko va a hacer algo contra la violencia, porque además el pueblo peruano ya está pidiendo esto, ¿verdad? Le va a costar todavía trabajo, le va a costar tiempo poder hacer un cambio que sea radical, ¿no? Acá está, porque me cuesta hacer este cambio todavía, pero hay cartas también en que ella logra poner
0: exitosa.
1: Mano dura en algún momento, ¿ok?
0: Logra poner mano dura, o sea que no la va a tener tan fácil,
1: no,
0: que digamos.
1: No, no la va a tener tan fácil, ahí le va a costar un tiempo, un proceso, porque además no la van a dejar gobernar tan fácilmente, ¿ok?
0: va a tener, digamos, esta oposición, pero va a poder cumplir con todo lo que ella ha ofrecido, inclusive pues la pensión 65 y una serie de acontecimientos que logró cautivar al público para que voten por la señora Fujimori.
1: Ella va a mejorar, va a mejorar las tácticas para gobernar, va a mejorar y va a tratar, vamos a decir que vamos a ver en ella otra versión mejorada.
0: Otra versión mejorada.
1: A lo que normalmente la vimos anteriormente cuando ella tuvo las posibilidades de poder hacer y no lo hizo en su momento. Ahora ella se encamina a hacer, a trabajar un poco más.
0: Yo te pregunto lo siguiente, ¿termina o no termina la señora Fujimori? Importante. ¿Cómo ves el escenario político? Buena pregunta, porque la gente dice, bueno, dura poco tiempo, la van a vacar, no la van a dejar gobernar y de pronto...
1: No la van a dejar gobernar.
0: Va a ser una situación un poco complicada, digamos, o usted ve que sí termina.
1: Mira, ahí están varios... un hombre en especial que obviamente también se la va a poner bastante fácil, ¿no? Bastante difícil, perdón, y va a ser su piedrita en el zapato. Sin embargo, ahí hay posibilidades de que ella no termine su mandato, ¿eh? Ahí hay posibilidades, ahí está, a ella no la dejan. A ella no la dejan de alguna forma terminar. Mira su carta, ¿no? Sale. Ella tiene que jugarse muy bien su papel en el gobierno. Ella tiene que trabajar lo que antes no ha hecho.
0: No ha hecho. Bueno, interesante lo que anuncia, señores. 10:07. Estamos en vivo a través de Exitosa. Entonces, según tu tarot, considera de que sí, todo le favorece a ella.
1: Sí. Además, tiene una numerología 1 ahorita que le da la posibilidad a ella de enmendarse, de hacer, de crear lo que anteriormente ella no pudo hacer. Por eso es que ahorita también la acompaña, ¿no? De alguna forma parte del pueblo y le está dando el porcentaje en el que ella ahora ha tenido, ¿no?
0: El porcentaje en el que ella
1: ahora ha obtenido.
0: ¿Qué va a ocurrir, finalmente, con Pedro Castillo, con el señor Sánchez?
1: Vamos a ver con el señor Sánchez.
0: Un análisis según la astrología, según el tarot, según la evidencia de nuestra invitada y también la numerología, nuestra invitada el día de hoy, señores.
1: Vamos a ver qué va a ocurrir con Sánchez.
0: La gente quiere saber, está muy preocupada, los señores del volante.
1: Se le viene
0: también
1: un tema bastante difícil al señor Sánchez y cuidadito, por ahí quiere escapar. Él también tiene sus enemigos, obviamente. Pero ahí se ven procesos legales. Cuidado, pase incluso temas de cárcel, ¿ok?
0: Unos temas legales muy complicados, ¿consideras que se le va a presentar a él?
1: Por supuesto, no la tiene nada fácil él tampoco, así que cuidado la cárcel.
0: Cuidado con esos temas. Estamos en vivo, señores, 10:09. Uh-huh. Se comentan, bueno, vamos a hablar de todo un poco, ya que está de moda, ya que tu tarot siempre preciso.
1: Tú dime, ¿qué quieres saber?
0: Me preocupa el norte del Perú. ¿Cómo ves el tema del norte del Perú? Se comenta mucho este fenómeno del Niño que se viene ahora ya anunciado. Sin embargo, ahora que estuve en Piura, yo considero que hay muchas zonas vulnerables.
1: Por supuesto.
0: Que no están preparadas ante este fenómeno. Sin embargo, ¿qué ves tú? Me preocupa realmente, es un tema realmente preocupante. El tema del fenómeno del Niño. ¿Qué ves? Cuéntanos.
1: Por supuesto, Jaime. Mira, lamentablemente nuestro norte siempre va a sufrir este fenómeno, ¿no? Esta naturaleza. Y hasta el momento no se logra hacer algo que finalmente ampare a las familias y que estén, definitivamente están expuestas. Entonces, de todas maneras, el fenómeno va a estar muy fuerte y Dios nos ampare, obviamente hay que rezar, obviamente la autoridad tiene que hacer algo al respecto, porque ya, de todas maneras se va a necesitar ayuda.
0: Se va a necesitar ayuda, ojalá Dios quiera que no, imagínate, de pronto sería una situación un poco difícil, complicada, sin embargo,
1: sí,
0: bueno, pues hay alcaldes que realmente pues la gente esperaba que gestione, que hagan algo, las autoridades solamente van, se toman la foto y no les preocupa, realmente pues esas personas que de alguna manera pues se ven damnificadas
1: por con supuesto, esto, y como sabemos, ¿no?
0: De la
1: estamos,
0: naturaleza, ¿no?
1: Claro, estamos expuestos en las partes del norte a las quebradas, ¿no? Que cuando se desbordan, pues las casas
0: colapsan. El mismo Máncora, Dios mío, sí. ¿Cómo está
1: la represa?
0: De pronto también. Esperemos. Y tiene razón, porque finalmente se activan las quebradas. Para pasar la quebrada Onda, la quebrada Manuela en Sullana, es una situación un poco.
1: Y
0: bien
1: eso se llena totalmente.
0: Se llena completamente. Ajá. Señores, en el Perú, 10 con 11 minutos. ¿Qué más has visto? ¿Algo que quieras ver? ¿Algo que quieras acotar esta noche a través de Exitosa?
1: Vamos a ver qué pasará con Pedro Castillo, ¿te parece?
0: Perfecto, seguimos con la política en Exitosa.
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0: Agarra tu tarot, mira bien, ¿qué va a pasar con Pedro Castillo? A todo el público que nos acompaña, el martes se oye en Cusco. El martes nos vamos a Cusco. ¿Qué ves?
1: Se le quema el pan en el horno, es lo que dice. Las posibilidades que tenía se le acaban, ¿ok? Porque en la primera instancia él ya se sentía ganador, pero los resultados no salieron, obviamente, como hubiera querido. Así que ahí las oportunidades se le acortan. Va a haber un tema supuestamente de salud que aqueja, pero no tiene la respuesta necesaria.
0: No tiene la respuesta necesaria. Uh-huh. ¿Y finalmente le dan el indulto o no? ¿Qué ves tú?
1: No. No le dan el indulto. No llega a un acuerdo, no llega...
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0: No le dan el indulto. Señores, estamos en Exitosa, la gente pregunta, suena y suena el teléfono, en breve habilitamos la línea telefónica 74-1955 para que el público finalmente, Cesarín, nos acompañe el día de hoy, ya en breve, ahorita, uh-huh. 940-800-800 y el 74-1955 son los teléfonos de Exitosa, 10 con 13 minutos. ¿Qué más has visto en el escenario político? Algo
1: vamos
0: que
1: a ver cómo
0: quieras...
1: va a estar el comercio de acá al extranjero, ¿te parece?
0: Perfecto.
1: El exterior.
0: ¿Qué va a ocurrir en el Perú? Señores, 10 de la noche con 13 minutos. Estamos en vivo. Noche de sábado en Exitosa.
1: La gente ahorita literalmente tiene mucho miedo a invertir porque siente obviamente que la situación todavía está inestable. Sin embargo, mira cómo retomamos nuevamente la economía, el hecho de invertir, de crear empresa. Van a ser estos próximos meses hasta enero, como que la gente empieza, enero, febrero, la gente empieza a tener más seguridad para encaminarse. Pero este año van a seguir un poco las protestas, así que igual hay que cuidarnos, ¿no? Y hay que estar firmes de todas maneras.
0: ¿Van a seguir las protestas?
1: Sí, todavía van a haber protestas, todavía van a querer de alguna forma interrumpir el gobierno de la señora Keiko, ¿no? Cuidado, hayan heridos antes del 28 de julio, cuidado, haya una situación por el estilo, ¿no?
0: Antes del 28 de julio, ¿tú consideras que va a estar un poco convulsionado Lima o también el interior del país?
1: Más la potencia es acá, ¿no? En Lima, porque vienen directamente de provincia hacia acá.
0: Bueno, felicitar al grupo de Exitosa, una transmisión impecable el día domingo, el compromiso de todos los colaboradores, no solamente Lima, en provincia. Exitosa desarrolló muy bien esta transmisión impecable tras el desarrollo de las elecciones, así que felicidades a todo el grupo de Exitosa, operadores, ingenieros de sonido, técnicos, choferes y también, pues, imagínate, los corresponsales en Lima y también en provincia que han hecho posible llegar de manera impecable transmisión, el compromiso de ellos.
1: Por supuesto.
0: Desde las 5 de la mañana estaba Marcial con todo el equipo, pues imagínate, para tratar de llevar la mejor información a todo el Perú.
1: Que es lo que quiere el Perú, ¿no?
0: Claro,
1: por supuesto.
0: Tratar de llevar. Señores, vamos a continuar con el programa, vamos a continuar. ¿Ves de casualidad algún desastre natural? Probablemente se presente algún movimiento sísmico, que ojalá Dios quiera que no ocurra, toco madera.
1: Por supuesto. Vamos a ver, sí he sentido y he visto movimientos sísmicos, no tales como terremoto fuerte que sobrepase los 8 puntos, los 9, pero sí movimientos que nos pueden un poquito asustar, sacar de la cama, ¿no? Salir corriendo, pero no como tal que sea un remesón que cause desastre mayor, ¿okay? Al menos aquí dentro de Lima, en Perú, ¿no van a haber movimientos? Sí, sí van a haber movimientos. Pero no como un terremoto grado tipo 8, al menos no durante este periodo.
0: ¿Pero tú consideras que va a ser fuerte, fuerte o...?
1: En un proceso más adelante, un terremoto magnitud punto 8, más adelante. Pero ahorita, durante
0: magnitud
1: este año...
0: ¿Magnitud punto 8?
1: Sí, un poco más fuerte, pero...
0: Señor cautivo de Yavaca, todo con madera. No. Ojalá Dios quiera que
1: por
0: te equivoques.
1: Por supuesto que no.
0: Mujer,
1: ahora
0: imagínate.
1: No, ahora no. Pero más adelante sí, ¿okay? Ahora es como un tiempo de resguardarnos. Obviamente no dejar de orar, porque Dios es quien tiene la última palabra.
0: O sea, consideras que no, ojalá Dios quiera
1: por
0: que...
1: Por el momento, sísmico.
0: Que no, imagínate, sería un grave error que se presente de pronto este movimiento sísmico en el Perú. Yo creo que no estaríamos preparados.
1: Nunca estamos preparados para algo así, ¿no?
0: Definitivamente sería un grave error, no estaríamos preparados para eso.
1: Totalmente.
0: Sin embargo, la gente le preocupa, muchas zonas... El mismo Lima, un poco vulnerables.
1: Claro, hay casas que todavía, pues, ¿no? Colapsan de alguna forma. Hay un movimiento incluso de 5, esas casas podrían colapsar.
0: Esas casas podrían.
1: Por supuesto, hay casas que no están bien estructuradas.
0: Muy estructuradas.
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0: ¿No? Y el tema de la salud, se habla del virus, supuestamente, y todo lo demás. Ahora en Iquitos, la gente preocupada por la salud en el Perú. Me piden luego tus redes sociales en breve.
1: Claro.
0: Vamos con tus redes sociales. Max Sandoval está en Chiclayo, un abrazo para ti, Francesca. Hola, Francesca Reate Guitarapoto, saludos, que Dios me lo bendiga. Vamos a estar con todo nuestro público en Cusco. Martes estamos en Cusco. Repito, señores, el martes estoy en Cusco. Así que gracias de corazón a todo mi público que siempre nos acompaña a través de Exitosa, la radio del Perú.
1: Jimmy, un virus como tal durante este tiempo, durante este 2026, no, pero yo te diría que entre los años 2028 a 2029 sí podría llegar uno un poquito fuerte, ¿ok? Pero por el momento, no, por el momento... Hay etapas que son solucionables. Hay algunas u otras personas que podrían atacar por el tema de defensas bajas, pero no es algo como que nos

0: el momento.
1: Eso ya no se va a dar, ni Dios quiera tampoco.
0: Esperemos que no, pero entre los años 2028 y 2029 por ahí se reproduce alguna cosita que sí va a remecer un poco, pero por el momento no.
1: Yo me había olvidado, qué inteligente la gente, me pregunta, ¿qué va a pasar con economía en el Perú? ¿Cómo consideras los tres primeros meses de la señora Fujimori?
0: Esperemos ver cambios más el año que viene, la economía no va a parar, pero cambios como tal, pero vamos a ver, ¿ok? ¿Qué nos dice de alguna forma el tarot? ¿Cómo va a estar la economía en el Perú?
1: En breve habilitamos la línea telefónica, señores, en breve estamos en Exitosa con todos ustedes. El tema de la economía, la gente le pregunta, le preocupa su economía.
0: Por supuesto, mira, ahí está, ¿no? La inestabilidad que tiene el Perú o la gente, mejor dicho, el pueblo de invertir, cierta parte del pueblo. Sin embargo, ahí tenemos en el exterior, ¿no? En el extranjero, cartas que nos amparan para seguir creciendo, para seguir haciendo tratos, para seguir, ahí está nuestra economía, ¿no? A pesar de haber tenido presidentes transitorios, tenemos la oportunidad, con tanta riqueza que tiene el Perú, de poder sobresalir.
1: De poder sobresalir.
0: Por supuesto. Y tenemos,
1: o sea, considera si sí va a haber inversión, no es que existe, porque por la gente dice, bueno, va a decir lo mismo que Fujimori, va a privatizar, y de pronto, cuando menos Fujichón, va a haber, no consideras que no, porque la gente está preocupada.
0: Sí, pero no, vamos a tener la oportunidad de crecer económicamente, de seguir invirtiendo y también seguir exportando, importando.
1: No va a existir, digamos.
0: No vamos a ver ese proceso ahora. Perfecto.
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1: ¿Consideras entonces que no? Señores, 10:20. La gente quiere plata. ¿Hay algún ritual de pronto? ¿Tú manejas ese tema de los rituales?
0: Por supuesto, Hajime.
1: ¿No? Sí, escucha, ¿no?
0: Hay uno muy bueno, sí. Este, que yo realizo, por ejemplo, cada vez que hay luna llena.
1: Este es al otro lado. Al otro lado, voltealo.
0: A ver.
1: Sí, ya, perfecto. Listo. Cuando hay luna, por ejemplo, ¿cuál es ese ritual?
0: Pues mirar a la luna llena, ¿no? Y empezar a contar los billetes. Es muy bueno y además es un símbolo de manifestación que multiplica lo que en ese momento estamos emitiendo, que es la energía de la prosperidad.
1: Mirar a la luna llena.
0: Sí, y contar los billetes.
1: ¿No? ¿Pero billetes reales o de esos de dólar?
0: Reales. Ahora, si tienes desde... Lo ideal es que sea el monto más alto de tu país, pero si tienes desde el monto más chiquito, pues visualizarlo como que es el monto más grande, ¿no? El más alto.
1: Y no importa si somos de Perú y tengamos dólares, euros.
0: No tiene nada que ver. Mientras más próspero te sientas, mejor todavía.
1: ¿No? Pero, o sea, ¿de manera personal o lo puedes hacer con tu pareja? Mirar los dos y contar.
0: Incluso puedes hacerlo con tu pareja. Cada uno va a emitir una energía, pero lo importante es que individualices, ¿no? Tú le pones una energía, tu pareja también le pone una energía. Y ambas tienen que ser de prosperidad.
1: Ambas deben ser de prosperidad.
0: Prosperidad siempre, ¿no? Nada de pensamiento de carencia.
1: ¿Eso y hay que realizarlo una sola vez o cómo?
0: Puedes realizarlo los días jueves, si es que cae jueves, y si no, los lunas, siempre en luna llena. Siempre que tengas las ganas de poder hacerlo. No basta que sea una vez. Si tienes todos los procesos para hacerlo, no hay problema. Siempre lo puedes hacer.
1: ¿Las ganas de querer hacerlo?
0: Por supuesto, la energía para poder hacerlo.
1: Ah, para poder hacerla, ¿no? Uh-huh. Perfecto. Para el amor. Esas parejas que están, no están, terminan, no terminan. Mira, no me valora como tal, sale con sus amigos. Yo le digo para salir, no quiere. Solamente me busca para tener sexo y me abandona y chao.
0: Lo primero, siempre antes de hacer un ritual, a todo ritual nosotros le ponemos una energía propia, ¿no es cierto? Por supuesto, lo intencionamos, pero es importante que tú te mires al espejo y pues te sientas guapo, guapa, súper inteligente. Si tú estás con la energía bajoneada, si tú mismo no te quieres, si tú mismo no pones esa energía, no pretendas que la otra persona también, ¿no?, te vea con los mismos ojos. Y obviamente es una energía personal, te tienes que sentir amado, amada y además guapo, pues, ¿no? Con toda esa energía tú vas a poder hacer ese ritual maravilloso que te va a funcionar. Por ejemplo, utilizar las velitas de miel para el amor trae mucha simbología para la atracción, ¿no? Los días viernes, ¿ya?, o los días martes, que también es una energía con chamuel,

0: los días viernes que se utiliza para el amor, ¿no? Puedes ponerle canela, puedes ponerle miel de abeja, bañarse, por ejemplo, también con miel de abeja siempre, incluyendo en tus baños, atrae mucho el amor.
1: ¿Atrae mucho?
0: ¿Te has hecho alguna vez un baño?
1: ¿Y qué ocurre, por ejemplo, claro que sí, ¿qué ocurre, por ejemplo, con estas parejas? Se casaron, 12 años, son felices, pero de pronto no logran ser padres.
0: Ah, para la fertilidad.
1: Claro, no logran, ellos se aman mucho, les da muy bien, pero lamentablemente Diosito no los bendice con la oportunidad de ser padres. E inclusive llevan bastante tiempo, 8, 10 años de casados y nada.
0: Hay un ritual que es muy bueno y es utilizar unas mediecitas de bebé a la altura de la almohada. Primero que vas a concientizar de igual manera que quieres ser madre, vas a vivenciar el proceso, vas a comprar el primer roponcito, lo vas a tener ahí guardadito, pero las mediecitas de bebé las vamos a poner en la funda de la almohada y la otra, la mamá tiene que dormir con las mediecitas en el vientre, ¿ok?
1: ¿En el vientre?
0: Sí, al menos, esporádicamente, ¿no? Hasta que obviamente se pueda materializar el concepto.
1: El concepto se pueda...
0: Por supuesto, lo que quiere en este caso, ¿no? Ser mamá. Y prepararte para el evento. Prepararte para el evento es en mente, cuerpo y alma. Y además tienes como que empezar a nutrir tu cuerpo para ello, con vitaminas, con emociones, con todo.
1: Pero también, digamos, tú tienes que decretar, voy a ser mamá, voy a tener una niña, se va a llamar Rafaela, por ejemplo. Tú ya tienes que...
0: El decreto perfecto siempre tiene que ser en tiempo presente. Como por ejemplo... Gracias, Padre, porque me has bendecido y ya soy madre. Como que ya fuera, siempre en tiempo presente.
1: Gracias, Padre, porque me ha bendecido y ya soy madre.
0: Y ya soy madre. Jamás en tiempo futuro, porque retrasa un poco más la manifestación. Siempre en tiempo presente, porque es una señal que se emite y luego se manifiesta.
1: Y luego se manifiesta. Interesante, son rituales que finalmente funcionan, pero número uno hay que tensionarlo, número dos hay que ponerle fuerza, ánimo,
0: y fe, ¿no?
1: Y lo más importante es creer, no hacerlo de mono, a ver, escuché, a ver, vamos a ver si funciona o no. No,
0: tienes que ponerle energía.
1: Si no, no va a funcionar, todo es con fe, señores, ustedes tienen que realizarlos con mucha fe, tratar de decretar para que por lo menos las cosas vayan bien, para que funcione, y de hecho que sí va a funcionar, y además los tiempos de Dios son perfectos. ¿Por qué me ilusioné? ¿Por qué pensé que iba a ser feliz con esta pareja? Porque la gente dice, ¿de qué vale? 2, 3 meses, bien bacán. Y de ahí se apaga la magia del amor.
0: Por supuesto. Consumir aguaje con miel también trae mucho la fertilidad.
1: ¿Aguaje con miel? ¿Cómo es eso? O sea, ¿te vas a Tarapoto, te vas a la selva o consigues? O acá mismo, bueno,
0: acá
1: en un
0: mismo,
1: mercado.
0: No, ya hay, exacto.
1: Ya, el aguaje.
0: Uh-huh. Y todo el tiempo la miel de abeja en juguito, en agua, en vez de azúcar... Consumes miel de abeja.
1: En vez de azúcar. Y eso va a ayudar para que ustedes logren.
0: Preparas a tu cuerpo a la fertilidad.
1: La posibilidad de ser padres. Tengo noticias en radio. Volvemos en Exitosa 10:27 en el Perú. Volvemos.

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1: Marruecos, semifinalista en Qatar 2022, disputará su séptima edición copera, la tercera consecutiva, lo que representa su mejor registro hasta la fecha.
2: El próximo anfitrión de la gran fiesta del fútbol, junto con España y Portugal, se convirtió en la primera selección africana en clasificar y demostrará el por qué es un equipo para temer.
1: Con Hakimi como su principal figura, con 10 partidos en el torneo, cifra que lo vuelve el jugador con mejor registro de Marruecos, los Leones del Atlas buscarán dar la sorpresa en Norteamérica.
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3: Minutos, una persona fallecida y 3 detenidos fue el saldo de una balacera registrada en el interior del mercado de frutas, ubicado en el distrito de La Victoria, durante un operativo policial para frustrar un presunto robo a mano armada. Diversos colectivos sociales, gremios sindicales y ciudadanos marcharon por las calles del centro histórico de Lima para mostrar su respaldo al candidato presidencial de Juntos por el Perú, Roberto Sánchez. Un grupo de exministros y exviceministros de Relaciones Exteriores expresó su respaldo a la labor desempeñada por la Cancillería en la organización y custodia del voto de los ciudadanos peruanos residentes en el exterior durante el reciente proceso electoral. En noticias regionales, con una inversión de más de 8 millones de soles, la Gerencia Regional de Agricultura de La Libertad anunció la reconstrucción de 2 canales de riego a fin de optimizar el acceso al recurso hídrico en beneficio de más de 270 agricultores en el distrito de Sincicap, en la provincia de Otuzco. En el ámbito internacional, el candidato izquierdista a la presidencia de Colombia, Iván Cepeda, cerró su campaña en un evento junto a miles de personas en la capital Bogotá, a una semana del balotaje, en el que enfrentará al derechista Abelardo de la Espriella. En deportes, en el partido que cerró la primera fecha del Grupo C del Mundial 2026, Escocia superó por la mínima diferencia a Haití en un encuentro disputado en el estadio de Boston. 10 de la noche con 31 minutos, tú estás en Exitosa, en Lima 95.5 de la FM, seguimos en una noche esotérica con Hajimi.

0: la voz que esté en el Perú, señores, estamos en vivo, la hora 10:32, en cualquier pase, en cualquier momento damos pase a la información. ¿Qué te parece si habilitamos la línea telefónica?
1: Claro que sí.
0: Pero también fíjate que quedó algo pendiente, me preguntan por aquí, ¿qué pasa cuando son muy gastadores? La gente gasta, tiene plata, todo, pero ¿qué ritual pueden hacer para no gastar mucho el dinero?
1: Claro que sí, mira, hay gente que, y hay personas que incluso tienen o logran tener pagos y ahí en su cuenta y de repente, pum, les da la iniciativa de ir a gastar, ¿no? Hay un decreto muy bueno para ello. Primero se van a decir el nombre completo y van a decretar tres veces, por ejemplo, ¿no? Martina Carrillo, aquiétate, aquiétate, aquiétate. Tres veces para calmar las revoluciones de ir a gastar de manera descontrolada.
0: Tres veces.
1: Por supuesto, durante todo el día también lo puedes hacer. Tres veces decretas, aquiétate, tu nombre completo, aquiétate, aquiétate, aquiétate. Para mantener el dinero y que no se vaya rápido cuando ya tenemos el pago también, porque de repente viene un gasto por ahí, un gasto por acá. Y obviamente es, ni siquiera a veces queremos pagar porque sientes que ya tu dinero disminuyó, ¿verdad? Vas a agarrar tu dinero, vas a sobarlo con tus manos, vas a echarle tu agüita gananca y obviamente vas a decretar que ese dinero regresa a ti 70 veces 7 multiplicado y que eres bendecido y bendecida por ello. Y obviamente procedes a hacer tus pagos sin pena ni culpa.
0: Aquí hay uno, Evelyn Vázquez, saludos Chiclayo, el norte de Perú. ¿Cómo hago, señor Jaime? Tengo enemigos en el trabajo, gente que tratan de criticar. ¿Cómo me protejo? Querramos o no querramos, tengo que cruzármelos todos los días.
1: Por supuesto, y a veces pues suceden que son situaciones un poco incómodas, ¿no? Porque hay gente que a veces también te busca la sin razón. Importante que, por ejemplo, en ese momento siempre tengas tu ajito macho en tu cartera. Siempre tengas tu ajito macho en tu cartera, te lo vas a frotar alrededor del pechito en señal de la cruz y el ombligo en señal de la cruz. Y obviamente si vas a lugares en donde el ambiente está muy cargado, proteges tu ombliguito con un pañito negro, le pones, lo tapas bien, pero eso sí, llegando a casita lo destapas y frotas un algodoncito con agua florida en señal de la cruz. ¿Por qué? Porque te va a llamar al baño y vas a botar toda esa energía que en algún momento absorbiste. Quemas el algodoncito después de limpiarte.
0: ¿Lo vas a quemar después
1: de limpiarte? Te pasas el algodoncito con el agua florida en señal de la cruz después de que te has tapado tu ombliguito, después que regresas a casita, luego ese algodoncito lo quemas y obviamente te va a llamar al baño y vas a botar esas energías que hayas por ahí.
0: ¿Qué ocurre cuando encontramos en nuestro negocio bolsas con excremento o con gusanos? Dice.
1: Es muy importante eso. Obviamente, después de limpiar, lo que podemos hacer es echar agüita de cananga florida, pero algo importante y que es muy bueno, vamos a mezclar el agüita de arroz, el agüita del arroz, que lo lavamos.
0: ¿Ese que lavamos el arroz?
1: Sí,
0: que
1: lavamos el arroz, el agüita del arroz con el agüita del agua de ruda. Lo mezclamos y lo echamos afuerita.
0: El agüita del que lavan el arroz con el agua de ruda
1: levanta el negocio, además trae prosperidad.
0: ¿Eso levanta el negocio?
1: Sí, trae prosperidad. El agüita de arroz es un secretito de la abuelita.
0: ¿Y eso qué lo haces? ¿Que todos los días?
1: No, puedes hacerlo. Puedes hacerlo una vez a la semana. Uno o dos veces a la semana.
0: Una vez a la semana. César Morán, muchas gracias, amigo. Está en Chimbote, leo tu mensaje, ya voy a ir, amigo. Fíjate, en cualquier momento. Y cuando encontramos nuestra casa pesada, el ambiente cargado, ¿qué hacemos?
1: Limpiarlo siempre. Es muy bueno, Hajimi, obviamente limpiarlo o sahumarlo con salvia blanca es muy bueno. Lo que sí no recomiendo, que mucha gente a veces lo utiliza, sí, pero no de manera seguida. Yo recomiendo que al año mínimo el palo santo sea utilizado dos veces, al inicio de año y al final, para cerrar la limpia, porque el palo santo en exceso trae lágrimas.
0: El palo santo en exceso
1: trae lágrimas para el entorno familiar. Entonces podemos limpiar con salvia blanca y utilizar siempre los primeros de cada mes la canelita molida en las esquinas de la casa, en la puertita, para el negocio, para la platita, ¿no?
0: Para la plata. ¿Y qué ocurre, por ejemplo? Bueno, es bien interesante. Ya, ese es en el hogar. Y en el negocio, por ejemplo, tienes tu bodega y de pronto no entran ni las moscas, dice una señora. No vendo, señor Jaime, no sé qué ocurre.
1: Para el negocio es todo lo que tiene que ver con la canela molida. Entrada de la puerta de la casa y siempre, sí, en tu caja registradora, porque además cuando es un negocio hay energías que siempre vienen distintas, limpiarlo al menos una vez por semana. De manera personal, particular, la persona, el integrante, lo limpia, lo sahuma, echa su agüita florida y todo. Y siempre en tu caja registradora tienes que tener una varita de canela y cambiarla cada 6 meses.
0: Una varita de canela.
1: Dentro de tu cajita registradora.
0: Y luego cambiar la clave cada 6 meses.
1: Cada 6 meses. Billete de $2 en la cajita registradora también es muy bueno. Es un secretito.
0: Perfecto, seguimos, gracias. Leo los mensajes que me llegan 940-800-800. Dice, señor Jaime, Marisol Guapayas en Chincha. Saludos, Chincha. ¿Qué hago cada vez que viene la familia de mi esposo? Deja llorando a la ñaña, a la bebé, claro, porque lo ojean, como decimos aquí al norte. Ahí, ¿cómo
2: la protegemos?
0: ¿Cómo protegemos a nuestras criaturitas ante el mal de ojo?
1: A mí me enseñaron un secretito que yo lo usé con mis 4 hijos. ¿Ya? Y este, pones en la puntita de la lengua sal y aquí en la frente, en el centro de la frente, le vas a absorber con la puntita de la lengua. La sal la vas a absorber en la frente y luego le haces la señal de la cruz y haces como si absorbieras algo. Luego vas y lo botas afuera de la puerta de tu casa. Se le quita hasta los malestares del estómago.
0: Se le quita hasta
1: cuando tienen mal de ojo. Exacto. Aquí, señal de la cruz, puntita de la lengua, sal, señal de la cruz con tu lengüita, absorbes aquí en la frente de tu niño y vas y lo escupes, eso que has absorbido, vas y lo escupes afuera de la calle.
0: En la puerta de la calle.
1: Afuera.
0: Eso va a ayudar.
1: Quita el mal.
0: Claro, porque los niños, queramos o no queramos, son muy sensibles y de alguna manera, pues ellos, ¿no?
1: Por supuesto. ¿No? Y no, a veces no pueden expresar lo que sienten.
0: No pueden expresar.
1: Muchas veces no se explican qué sienten, les duele. Algunos cuando son incluso bebés, porque no hablan, se les puede hacer este ritual.
0: Señores, habilitamos la línea telefónica 7410-955, es teléfono fijo, y también, atención, el 940-800-800, es el teléfono de Exitosa. Baja el volumen a su radio. Solamente por... ¿Qué necesitas? ¿El nombre, la fecha de nacimiento para poder...?
1: El nombre, sí.
0: Y pregunta puntual, obviamente, ¿no? Claro que sí. Vamos con el teléfono, Cesarín. Señores, estamos en vivo. Saludos, Chimbote. Saludos, Rodríguez de Mendoza, Cusco. El martes estoy en Cusco. Nos vamos a Cusco, Dios mediante, con toda el público que finalmente nos espera en Cusco. Ya dije, nos vamos a Cusco. Obviamente que vamos a estar en Exitosa Cusco. Hola. Buenas noches. ¿Cuál es su nombre?
3: Aló, amigo, buenas noches.
0: Mi estimado, ¿cuál es tu nombre?
3: Víctor Bravo, de Huamanga, Ayacucho.
0: Huamanga, Ayacucho, un gusto, que Dios me lo bendiga. ¿Cuál es su pregunta?
3: Sí, muy interesante el hablar de lo próximo gobernante que vamos a tener. Quiero, no es que soy brujo ni tampoco soy chamán,
0: ¿ya?
3: Pero de acuerdo a lo que más o menos se está viéndose, observándose, sumamente complicado en el caso que la señora Keiko asuma la presidencia. Sumamente complicado, no va a tener éxito, y además todo, existe una probabilidad que no va a terminar su periodo de gobierno. Hay un problema gravísimo, ¿sí ve? La población, yeah, que quienes hemos elegido, algún momento se va a quitar ese poder.
0: Usted considera entonces, claro, es su punto de vista, pero ¿qué ves tú? ¿Termina, no termina? Gracias, señora. A ver, ¿qué ves?
1: Por supuesto que ella de por sí va a tener una etapa bastante inestable, por eso es que a ella le toca demostrar en acciones que esta vez tiene que trabajar, y tiene todas las herramientas necesarias, pero de que se la van a poner difícil, se la van a poner difícil antes incluso de que entre al gobierno.
0: Antes incluso de que entre al gobierno.
1: O sea, que este mes para ella no va a estar tan fácil, que digamos.
0: va a encontrar mucho, va a ser un poco difícil, digamos.
1: Por supuesto, ya lo ha tenido difícil, ¿no? Ya lo ha tenido difícil bastante tiempo.
0: Bueno, 74-19-55-940-800. Hola, buenas noches, ¿cuál es tu nombre?
2: Buenas noches, señor Jardín, llamo desde Guante, Ayacucho.
0: Un gusto, señor, que Dios me lo bendiga. Ayacucho, ¿cuál es su pregunta?
2: Tengo un terreno en Lima que lo está ocupando un hermano mayor que se resiste a desocuparlo. No sé si antes de finalizar el año lo podré vender, porque tengo a cargo un niño de condición Down y es importante tener este capital.
1: No, se ven demoras ahí al respecto y además pues situaciones tensas entre ustedes. La persona se sigue resistiendo por un buen tiempo, ¿ok? Ahí vas a tener que llegar a muchos acuerdos con él, porque su respuesta de él, al menos durante todo este año, es no.
0: ¿Consideras que todavía no? Bueno, señores, estamos en vivo. Gracias, Chimbote, Cusco. Nos vamos a Cusco. Tacna también, cualquier momento nos vamos a Tacna. Hola, ¿cuál es tu nombre?
4: Hola, mi nombre es Mariela.
0: Mariela, un gusto, ¿cuál es tu pregunta?
4: Sobre mi salud.
0: ¿Cuándo naciste? Soy
4: el 7 de agosto del 72.
0: ¿7 de agosto?
4: Del 72, quisiera saber si es que me han hecho daño o no, porque siempre ando maluca, me duele mucho mi estómago.
0: ¿En qué parte de Perú está usted?
4: Estoy en Barranca.
0: En Barranca, perfecto. ¿Hace cuánto tiempo que estás así un poquito mal?
4: Ya tengo un año así, que me duele a veces, estoy de mala gana, me duele el cuerpo, la cabeza, o sea, me da vértigo. Sí, me quiero saber cómo está mi estómago, porque a veces no como, me duele el estómago. Quiero a veces que me han hecho daño, a veces me acalambra los pies, el pecho me palpita a veces rápido, a veces me salta el aire, la verdad no sé qué tengo.
0: Perfecto.
1: Ya. Mariela, mira, no solamente tienes temas que tienen que ver con el sistema digestivo, tienes también temas con la circulación y el sistema reproductor. Si hay energías negativas enviadas, sí las hay, pero también en este proceso de alguna forma de sanarte, te bajoneas mucho y eso también tú misma te estás enviando una energía, ¿ok? Así que eso sí está... te han enviado una energía, pero tú también tienes que levantarte y obviamente salir de este proceso, porque si tú mismo te decretas que estás mal, que estás enferma, que te pasa de todo, te van a seguir enviando más energía y obviamente vas a seguir debilitando tu salud.
0: Perfecto, gracias. Tumbes también nos escuchan. Ya viene Juan Pablo Gutiérrez, en breve la entrevista. Este muchacho cómo está cautivando, está triunfando. Así que vamos a preguntarle cuáles son sus cábalas antes de sus eventos. A lo mejor él tiene preparado, bueno, leo la pauta ayer de Piscis. Vamos a preguntarle finalmente cómo se prepara, ¿no? De repente tiene algún evento importante, ¿no? Como todo pisciano visionario que piensa siempre en su futuro a corto plazo. Sigamos, ¿te parece? Hola, exitosa, buenas noches. ¿Cuál es tu nombre? Hola. 10:46 en el Perú. 10:46. Hola, buenas noches. ¿Cuál es tu nombre?
5: Buenas noches, Jaime.
0: Te escucho, ¿cuál es tu nombre?
5: Antonio.
0: ¿Y cuál es tu pregunta?
5: Trabajo y salud, Jaime.
0: Ya, ¿y cuándo naciste, Antonio?
5: 5 del 7 73
0: del año 73. Perfecto.
1: Vamos a ver. En el trabajo van a haber situaciones un poco tensas, complicadas. Ahí lo veo cambiando de trabajo, ¿ya? Porque además ahí falta trabajar en equipo, van a haber rencillas, desacuerdos, no, la situación no va a estar tan fácil. A nivel de salud, por ahí también hay algunas complicaciones, además le está ganando un poquito la ansiedad, a cuidar más adelante temas que tengan que ver con el corazón y el sistema nervioso.
0: ¿Sistema nervioso?
1: Sí, cabeza, dolores de cabeza fuertes, por ahí, altura de la sien, el ojo y el centro de la cabeza.
0: Señores, estamos en vivo, leo sus mensajes, leemos sus mensajes, gracias a todo mi público, los amigos del volante, sobre todo que nos acompañan y la gente siempre está a través de Exitosa, claro que sí. Hola.
6: Buenas noches.
0: ¿Cuál es tu nombre?
6: Soy Marija, quería saber sobre mi hijo, él es 27 de diciembre, Adrián.
1: ¿Qué le gustaría saber?
0: Perfecto, en realidad, ¿cuál es la pregunta puntual para Adrián?
6: Y sus estudios.
0: Sus estudios. A ver, vamos a ver. Los estudios de Adrián, perfecto.
1: Adrián, un poquito hay que empujarlo. Adrián a veces se queda muy en su zona de confort y a veces parece que está un poquito desinteresado de sus acciones. Va a tener mucho a futuro, pero vas a tener ahí que empujarlo bastante, que guiarlo, porque de todas maneras se termina desarrollando muy bien y le sale la carta del éxito, a controlar las emociones, porque además reniega mucho y a veces se frustra rápido, Adrián.
0: Y a veces se frustra rápido, perfecto. Señores, estamos en vivo a través de Exitosa. Obviamente, madre, preocupada.
1: Por supuesto, claro que sí.
0: Hola, Exitosa, buenas noches. ¿Cuál es tu nombre?
7: Hola, Jaime, buenas noches. Habla la señora Elena.
0: Señora Elena, ¿cómo le va? Un gusto. ¿Cuál es su pregunta?
7: Bueno, estoy teniendo problemas con mi salud. Me han detectado un problema de inflamatorio en el corazón al lado izquierdo y también mis pulmones engrosados. Yo sufro de lupus y bueno, yo soy la vendedora, la que siempre te llama. Quisiera saber cómo me van a salir mis exámenes, porque el lunes me van a hacer una tomografía a los pulmones.
0: Perfecto, de inmediato.
1: Va a haber una situación bastante un poquito complicada, ¿ok? Mucha fe y prepárate sobre todo para restaurar todo tu cuerpo en mente y alma, y suelta lo que estás cargando. Demasiada responsabilidad tiene que ver en descodificación con los pulmones, mucha sobrecarga emocional. Libérate de pesos, libérate de cargas o preocupaciones y empieza a mentalizar en tu recuperación y en tu salud. Hay una situación un poquito complicada ahí, pero sobrepasas.
0: Y ahí en el ritual, por ejemplo, un ritual para las familias que, bueno, si no es el papá, es la mamá, los hijos viven enfermos y es un poco difícil, digamos.
1: Por supuesto, también tiene que ver a veces la energía de la casa. A veces tenemos una casa que está regida por Neptuno, por Saturno, entonces limpiarla, mover las cosas del lugar va a ayudar muchísimo siempre, ¿no? Mover la energía de casa, porque tener las cenizas en casa trae enfermedad para los integrantes del hogar, enferman de los huesos, hay caídas, hay descalcificación. Entonces, a veces queremos tener a nuestro familiar muy cerca, pero quedémonos con los bonitos recuerdos y ellos en Exitosa. Lugares donde es, ¿no? En donde tienen que descansar.
0: Pero, o sea, ¿tú recomiendas no tener las
1: cenizas?
0: Porque la gente acostumbra a morir a mi papá, pero su voluntad era que lo cremen, vamos a tenerlo en la casa.
1: Sí, pero es una energía que ya descansa, ¿no? Y que por lo tanto tienen ellos un espacio. Tú te vas a quedar siempre con los buenos recuerdos, porque al final no nos llevamos nada más que los bonitos recuerdos.
0: Ya, y entonces es recomendable no tenerlos en la casa, no irlos a botar al mar o en otro lado, pero no.
1: Claro, darles cristiana sepultura, ¿no? Y orar por ellos siempre, por su encaminamiento a ascender.
0: Cristiana sepultura y orar por ellos siempre. Señores, estamos en Exitosa 10:51. ¿Te vas a Cusco?
1: Sí, Hajimi. 20 y 21 voy a estar en la hermosa ciudad de Cusco celebrando el Inti Raymi con la maravillosa feria Holistic Cusco Fex. Este próximo sábado y domingo estamos en Cusco, así que yo voy a estar desde el día jueves. Consultas, ¿puedo dar mi numerito?
0: Por favor, de inmediato.
1: 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Me encuentran en las redes sociales como Casa Esotérica Casiel y también como Martina Carrillo Al. En cualquiera de esos dos Instagrams y libre, por favor, estoy para contratos. Así que cualquier cosa.
0: Nuevamente.
1: Por supuesto, Casa Esotérica Casiel en las redes, Martina Carrillo, también en las redes, en TikTok como Martina Carrillo, y mi teléfono 986-699-111.
0: ¿Qué es lo que vamos a encontrar en esa feria? ¿Y dónde, en qué parte de Cusco?
1: Ahí está, en la Casa de la Cultura. Ahí vamos a estar este sábado y domingo. Vas a encontrar tarotistas, limpieza, terapia, cuarzos, joyería holística. Así que los espero a mi hermosa comunidad de Cusco. Ya he estado en Cusco y son maravillosos.
0: ¿Cómo te fue en Cusco? Yo soy ese martes.
1: Maravilloso, no sabes. Son lindos. Yo me quería quedar, es más, me quería quedar, pero tenía funciones acá. He ido en dos ocasiones durante el año pasado y me encantó. Definitivamente.
0: Te cautivó la energía de Cusco.
1: De todas maneras te vas a querer quedar. Ya claro, me imagino que te has querido quedar.
0: Claro, Cusco es bonito, que allá tengo mis seguidores, y aparte que uno pues se recarga de esa energía positiva.
1: Maravilloso.
0: ¿No? Es muy importante esa energía positiva. Dice Jayimi Ángel López, gracias Ángel, está en Tumbes. No entendí el mirar a la luna contando los billetes.
1: Ah, sí, por supuesto, lo repito. Te vas a tu patio, te vas en la parte, yo recomiendo patio porque salir de repente afuera es un poco peligroso, pero vas a tu patio, tu azotea y ves la luna llena en ese momento y empiezas a contar tus billetes, siempre en cantidades que asciendan, que suban. Repites el proceso todas las veces que sea necesaria y es más, en el transcurso de la semana te llega dinerito.
0: En el transcurso
1: De la semana te llega dinero.
0: En enero. Pero lo más importante, repito, es creer, decretar. No lo van a hacer de monos. A ver, voy a escuchar.
1: Ponerle la energía de la fe.
0: Ponerle la energía de la fe.
1: Por supuesto. Sin fe no hay nada. Hasta los momentos más difíciles, ¿no?
0: Hasta los momentos.
1: Que son los que más debemos tener.
0: Y a las personas que quieren migrar, buscar nuevos horizontes, nuevas oportunidades, ¿qué les recomiendas tú?
1: Bañarse con champán y girasoles. Buenísimo.
0: ¿Cómo sigue?
1: Pues vas a preparar, te limpias, te descargas con tu agua de sales y preparas un baño con champán y girasoles. Y te bañas decretando que ya estás viajando, que te están dando, en este caso, cuando quieren que les den la visa, cuando quieren ir a vivir allá y quieren tener
0: oportunidades. O una maestría también.
1: O una maestría, ¿no? Pues visualizan y decretan los girasoles y el champán. Muy bueno. El agua de coco también es muy bueno para la prosperidad.
0: ¿El agua de coco?
1: El agua de coco, bañarte con el agüita de coco. Así como antes se bañaban con la leche para la belleza, el agüita de coco.
0: O sea, rompemos el coco y te bañas con esa.
1: Y
0: bueno, yo hago el baño de sal. Por ejemplo, cuando voy al sauna, del cuello para abajo me baño en sal.
1: Claro, eso nos permite un poquito descargar también.
0: Sí, ayer, por ejemplo, me dio mi baño de sal y cuando llegué a mi casa me fue muy bien, me fue espectacular. Exacto. Ahora con que la gente va a hacer ese tratamiento de la tirsepatía, sala llena, muy bien, nos fue muy bien.
1: Sí, descarga mucho.
0: Espectacular, descarga mucho. 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
1: 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Algo importante, vamos a estar en Cusco la próxima semana, sábado y domingo, con la feria Holistic Cusco Fest, donde en la Casa de la Cultura. Los espero, por favor, va a estar hermoso, hermoso.
0: Te vas a Cusco, señores, tienen que ir, tienen que compartir.
1: Voy a estar también por Trujillo, ya voy a estar avisando nuevamente por Arequipa, por Huancayo, así que chicos, muy atentos porque voy a llevar mucha magia por allá.
0: ¿Cuándo te vas a Trujillo?
1: A Trujillo me voy para septiembre todavía, a Arequipa me vuelvo a ir en agosto, así que preparados porque obviamente no pude en ese momento ir por lo que expliqué en mis redes, chicos, pero regreso para agosto.
0: Para agosto, regresas de todas maneras. Perfecto, gracias, que Dios te bendiga. No, al contrario, con mucho cariño, tu casa, ven cuando gustes, el programa es tuyo. Y lo importante, mira que nos has ayudado. Ya ahorita te voy a hacer una pregunta en interno, una pregunta puntual, algo que estoy esperando, si sale, no sale. Tú eres como buena norteña precisa. ¿No has ido a Huancabamba?
1: Voy a ir.
0: ¿Cuándo?
1: Justo ahora, después de esta feria de Cusco, me voy para Huancabamba, así que... Ya sabes.
0: Te estás preparando.
1: Sí, ya estoy.
0: Mi primo, el maestro, el Gato Herrera, nos vamos a la Guaringa, señores.
1: Sí, por ahí lo visito.
0: Tienes que ir, claro que sí, de aquí voy en julio, si Dios quiere, nos toca ir otra vez a Huancabamba. Pausa y volvemos en Exitosa. Gracias.
1: Gracias.

0: ahora en Exitosa. 10 de la noche y 57 minutos. 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
1: En su séptima participación en la cita mundialista, Túnez busca marcar un hecho histórico, superar por primera vez la fase de grupos de la competición.
2: Tras no recibir ni un solo gol en sus 10 partidos de las eliminatorias africanas, las Águilas buscarán replicar ese logro excepcional en una renovada edición de la gran fiesta del fútbol.
1: Triunfos como el de México por 3-1 en su debut en 1978 y el 1-0 en el 2022 sobre Francia ilusionan a todo el pueblo tunecino, que esperan más momentos emblemáticos de su selección.
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0: Señores, estamos en vivo 11 de la noche en Exitosa en el Perú. Gracias, Madrid. Saludos a Rodríguez de Mendoza, Cusco. Ahorita me voy a Cusco. El martes estamos con toda la gente de Cusco. Vamos a estar con muchas predicciones. Hay mucha gente que ya nos está contactando. Juan Pablo Gutiérrez, el Fénix, ¿cómo te va? Un gusto.
1: ¿Qué tal, Jaimito?
0: Al micrófono, por favor, acérquese al micrófono. Ahí, al micrófono.
1: Agradecido por la oportunidad. Estamos acá una vez más. Agradecido. Vengo acá con muchas buenas vibras. Nada, comentarles un poco más acerca de mí, ¿no?
0: ¿Y cómo te ha ido este año? ¿Tú eres, de qué signo eres tú?
1: Yo soy el signo Piscis.
0: ¿Cuándo naciste?
1: El 17 de marzo del 2004.
0: Claro, hay que tener en cuenta que para los de Piscis ese es momento de cambios, de oportunidades, siempre y cuando, atención, por ejemplo, tu amigo del volante, a usted señora, o de repente gente de seguridad que están escuchando el programa, ¿por qué para Piscis? Cabe decir que para Piscis es el momento propicio, indicado, siempre y cuando sean disciplinados. Ya, si tú eres disciplinado, de hecho que hacer las cosas bien, pero si tú actúas de una manera que no es correcta, hagan lo que hagan, no va a funcionar. Pero también es el que me dice Joel por acá, es el momento propicio para retomar estudios, invertir en ti, porque para los piscianos, señores, el universo conspira a su favor para que inclusive oportunidades de negocio. Claro. El pisciano por naturaleza es ambicioso. Y cambia rápido de carácter cuando no genera dinero. Y ese es un problema, digamos, para los piscianos. ¿Qué cábalas utilizas, por ejemplo, tú?
1: Bueno, para cada pelea que tengo, normalmente yo me concentro, medito un poco. Normalmente estoy entrenando constantemente. Y tengo una cábala, se podría decir. Una de ellas es los baños que me hace mi madre de florecimiento. Ella tiene unos baños típicos de...
0: Porque ustedes son de la selva.
1: Nosotros somos de la selva. Yo soy de Iquitos, natural.
0: Saludos, Iquitos. Mucha gente no se escucha en Iquitos, ya. Y por ejemplo, claro, ahorita en Belén, sobre todo, gratos recuerdos, cuando nos fuimos y me zambullí en el río y de la lluvia que le daba.
1: Bonito, Iquitos.
0: Espectacular, hay plata. A mí me va muy bien cuando voy a Iquitos, aparte sí, que como sí, rico. Sí. Ya me toca ir.
1: Hermoso lugar.
0: En julio me voy a Iquitos, de todas maneras. ¿Y cómo, ya, cuáles son los rituales que te realiza tu mamá?
1: Normalmente los baños de florecimiento que son muy conocidos allá. Eso sí, no sé qué plantas utilizará, pero son plantas medicinales. Y bueno, con respecto a los entrenamientos, bueno, yo estoy meditando conmigo mismo.
0: Pero son baños que funcionan porque van a ganador, ¿o cómo?
1: Claro, obviamente.
0: A ver, aquí llamarla para preguntarle cuáles son esos baños.
1: Obviamente, pero tiene que ser con fe, porque si no tienes fe, no funciona, pues, ¿no?
0: Si no tiene, pues, claro, es muy importante la fe, señores, si no tiene, claro, es muy importante porque la gente dice, bueno, a ver, si, ayer justo le comentaba a nuestra invitada en el bloque anterior, por ejemplo, a mí me gusta ir a sauna y darme mi baño de sal, ¿no? Yo utilizo la sal de cocina, ¿no? O sal de maras. Y del cuello para abajo, por ejemplo, me voy limpiando, sacando todo lo malo. Y aparte que es un exfoliante la sal, ¿no? Sacando todo lo malo, todo lo negativo, y funciona. Ya, y en tu caso, ¿cómo realizas tu mamá? ¿Antes de la pelea? ¿O un martes?
1: Sí, claro.
0: ¿Eso cómo?
1: Me dicen fechas, o sea, me dice días, por ejemplo. Puede ser un viernes. Pero no puede ser un sábado. Me dice que si pasa sábado tiene que ser a la próxima semana o algo así, ¿no? Normalmente yo hago los viernes.
0: ¿Pero con una dieta o cómo?
1: No me dice que no puedo tocar el agua esa misma noche, al día siguiente. En la noche que puedo bañarme normal, pero durante ese día no. Durante ese día no puedo hacer nada. No puedo comer ají tampoco.
0: Claro, obviamente.
1: Chancho o carnes rojas. Tengo que hacer una dieta. Bueno, es parte de, ¿no?
0: Ya, y cuando dices de la selva, tu mamá, una reconocida vidente, bruja, chamán, como quiere decirle, no es que utilicen el ayahuasca, o sea, no es que de pronto se te ocurrió, supongamos, hacer una sesión, ya vamos a Iquitos, ya te fuiste a Iquitos, todo, ya voy a hacer una sesión de ayahuasca.
1: En realidad no lo he probado todavía y creo que mi mamá sí. en su momento, ¿no? Pero es una experiencia que todavía no lo he vivido, me gustaría, sí.
0: Claro, porque para hacer el ayahuasca tienes que ayunar, o sea, uno se ayuna. Yo me acuerdo que la primera vez Carlos Llerena en Tarapoto, fuimos a Tarapoto con Rosamía González, fuimos tempranito y purgamos, pues uno tienes que ayunar todo y prepararse para el ayahuasca. Y en la noche ya tomamos un poquito, tomamos ahí otro rato, ya empiezas a ver todo espectacular. Yo sí vi muchas cosas.
1: Pero ¿qué hay de cierto de eso que te, o sea, tiene sus pros y contras, cierto?
0: No es que no tengan su pro y contra, sino hay que saberlo tomar el ayahuasca. O sea, de alguna manera, no, lamentablemente todo en exceso, obviamente que origina un daño, ¿no? Pero es poquito de ayahuasca, te lo tomas. Y nos dio mucha paz, mucha seguridad, porque el maestro, fíjate que cantaba canciones de Dios y te daba seguridad. Y él sabía en qué momento cortaba el ayahuasca. ¿Me dejo entender? Entonces él sabía en qué momento cortaba el trance de la ayahuasca. Y ves muchas cosas, ves a sus enemigos. Yo vi a una persona enrollada y entonces veis mucho. Y a mi abuela que había fallecido, que me abrazaba. Tienes que probar esa experiencia de la ayahuasca, que es muy importante.
1: Claro, es una de las experiencias que me gustaría vivir más adelante, ¿no?
0: ¿En qué ganaste tú?
1: Actualmente, hace poco gané una pelea.
0: No, pero para que el público se sepa tu categoría.
1: Claro, yo soy peleador de profesional de artes marciales mixtas, categoría peso mosca, 57 kilos. Muchos se sorprenden por mi altura, ¿no? O sea, yo compito en 57 kilos, normalmente bajo como 15 kilos, tengo que reducir de peso para poder pelear en mi categoría, ¿no? Y para los que no saben, el pesaje es un día antes de la pelea. O sea, tengo ese día completo para recuperarme y al día siguiente llegar en buenas condiciones.
0: En buenas condiciones.
1: ¿Tú sabes qué es bajar 15 kilos aproximadamente?
0: Con la tirzepatía yo he bajado 30 kilos.
1: Claro, pero...
0: Por cuestión médica, claro, obviamente. No porque
1: normalmente nosotros lo hacemos en corto tiempo. O sea, los profesionales en sí lo hacemos en corto tiempo. Algunos bajamos en 2 semanas... Algunos se mantienen y dejan lo último para la semana.
0: ¿Pero por qué? Porque te privas de muchas cosas.
1: Claro, tienes que seguir una dieta estricta, o sea, te privas de muchísimas cosas en realidad. Yo cada que voy a pelear me alejo de mi familia, normalmente estoy internado en el centro donde yo entreno y bueno, esa es mi concentración, ¿no? Tengo que tener una concentración, a esto le llamamos campamento nosotros los peleadores.
0: Campamento. ¿Cuántos días dura ese proceso? ¿Un mes? ¿Cuándo es su próxima pelea, por ejemplo?
1: Mi próxima pelea, yo ahorita estoy saliendo de una lesión que tuve desde mi pelea que fue hace poco.
0: ¿O dónde?
1: No, en el tobillo. Tengo una lesión.
0: En el tobillo. Ya.
1: Y me estoy recuperando, ¿no? Ahorita estoy recuperándome, pero posiblemente yo ya esté activo para el próximo mes. Agosto podríamos ponerle. Y bueno, voy a volver, ¿no? Con más fuerza.
0: ¿Alguna proyección al extranjero, obviamente?
1: Sí, obviamente. Yo estoy proyectado ahorita. Vengo con una racha de victorias. Tengo 9 peleas invictas, o sea, todavía no he perdido. En la profesional estoy con 2-0, ¿sí? Y estoy en ascenso, ¿no? O sea, soy un prospecto peruano que posiblemente más adelante llegue a sonar muy fuerte.
0: Posiblemente no, tú tienes que decretar que se va a dar.
1: ¿No? Se va a dar, pero con el tiempo, ¿no?
0: O sea... 11:08. ¿Cuáles son esos baños? Cuéntame.
1: Los baños de las plantas.
0: ¿O qué otra cábala necesitas? ¿Qué utilizas tú? Por ejemplo, ¿tienes fe a algún santo?
1: Tengo fe a Dios y yo me resigno mucho a Él. Soy muy creyente en Dios, tengo mucha fe y... normalmente lo que yo hago es después de los baños encerrarme en mi cuarto y pedirle todo lo que yo quiero, ¿no? Y obviamente con toda la fe que tengo dentro de mí.
0: Con toda la fe que tú tienes dentro. ¿Quién te llevó a esto? ¿Cómo así se te ocurrió? Porque obviamente Pisciano es por naturaleza es bien curioso y todo lo demás, ¿no?
1: ¿Quién me llevó a esto? ¿A creer en Dios?
0: No, a este mundo de las peleas.
1: ¿De las peleas?
0: Sí.
1: De las peleas, yo solo, yo he sido desde pequeño muy curioso, pero he tenido una vida complicada también. Para ir rápido, 2009, se incendió mi casa. Estaba con una ropa puesta, con mi familia, y se incendió. A raíz de eso yo vengo acá a Lima. Tenía 5 años nada más.
0: ¿Cinco años tenía?
1: 5 años. Vengo a Lima, me quedo en casa con unos tíos. Me criaron 2 años, estuve con ellos. Luego vino mi madre, llegó a Lima también. Llegó en San Juan del Urigancho. En ese entonces yo vuelvo a vivir con mi mamá. Vuelvo a vivir con mi mamá y veía... Tenía cerca de mi casa un IPD, donde hacían vacacionales, hacían deportes, ¿no? Y yo llego a buscar ahí... me gustaba el fútbol, quería aprender fútbol. Luego de eso conozco unos amigos que siempre iban al local, ¿no? O sea, había un local donde enseñaban lucha. Llego ahí, me empezó a gustar.
0: ¿Desde chiquillo ya andaba saltando?
1: Ya desde, ¿mono? Desde niño ya estaba ya metido en las artes marciales. O sea, porque las artes marciales es un conjunto de todas las disciplinas de contacto, ¿no?
0: ¿Y es un poco difícil o cómo?
1: Es complicado aprender cuando eres novato, ¿no? O sea, pero no... Sí, hay algunos niños que aprenden muy rápido. En ese caso yo era uno de esos, ¿no? Aprendí bastante rápido y al mes yo ya estaba compitiendo ya en las ligas nacionales de lucha. Yo llegué a ser campeón nacional. Y bueno, luego de eso, a raíz de eso, conozco dos personas, ¿no? Muy importantes en mi carrera, que vine a ser Marco Muñoz y Josué Meo. Son hermanos, peleadores profesionales también, que tienen una carrera bastante grande acá en Lima. Y los conocí. Ellos me invitaron a participar en un evento de Jiu-Jitsu para ese entonces. Yo tenía 15 años.
0: ¿Ya?
1: Yo ya tenía base de lucha, era el luchador olímpico. Tenía base de lucha y me defendía bastante bien, ¿no? Pero pasó un detalle que yo todavía no tenía la experiencia de haber competido en Jiu-Jitsu, ¿no? Y bueno, me ganaron, pero aprendí de ese combate, ¿no? O sea, fue una lucha de grappling. Pero abarcaba sumisiones.
0: ¿Cómo lo tomó tu familia? Ten cuidado, mira, te va.
1: Al inicio a mi mamá no le gustaba. No le gustaba. Decía, no, ¿cómo te vas a ir a pelear? Que no me gusta ese deporte, es muy agresivo. Pero a raíz de que yo era muy rebelde, pues, ¿no? O sea, chiquillo, no hacía caso. Mamá, pero esto es lo que me gusta. O sea, a mí me gusta, me quiero dedicar a esto. Y bueno, me ponía de rebelde, pues, ¿no? Y seguí concursando, participando. Y a raíz de eso, mi mamá, cuando ya empezaba a notar los logros que yo tenía, es como que dijo, pucha, ya, hijo, ya. Es lo que tú quieres, pues, ¿no? Te voy a apoyar. Y bueno, le empezó a gustar. Y ya cuando me veía en la tele, pues se emocionaba, ¿no? Mi hijo, o sea, decía a mis familiares, estaba orgullosa, se sentía orgullosa. Y eso es lo que a mí en particular me hace muy feliz, ¿no? Que ella se sienta orgullosa de todo lo que estoy logrando. Y nada, que sepa que todo lo que yo hago y todo lo que me esfuerzo es para ella. Porque quiero crecer y darle lo mejor más adelante, ¿no?
0: Y dar lo mejor más adelante. 11:14, pero desde ya por ser de la selva, ¿creías en todo esto? ¿O tú porque dijiste, bueno, me han recomendado este baño, o eras escéptico en algún momento? ¿Cómo lo manejaste ese tema, digamos?
1: Claro, de pequeño yo no creía mucho en eso, la verdad.
0: Éxito.
1: Pero veía que mi mamá siempre era muy constante con eso, porque ella cree mucho en eso, de que la buena vibra.
0: Aparte, los lugareños de allá,
1: claro,
0: y la pusanga también utilizan bastante.
1: No sé de eso, la verdad.
0: Eso es para el amor, digamos, ya. Yeah.
1: Claro, debe ser, ¿no? Pero son cositas que cada persona tiene, cree, pues, ¿no? Yo en lo particular no creo mucho en las cosas que atraen personas y todo eso. Yo creo en lo que mi madre me hace, en las limpias, para la buena vida, para que te vaya bien en el trabajo, en el amor. O sea, más que todo eso es una costumbre que ella tiene, ¿no? Y yo lo adapté.
0: Perfecto. 11:15. ¿Y qué mensaje das a esa juventud ahora que de pronto, pues, me piden mucho? Mira, la gente escribe en el WhatsApp, me dice tus redes sociales, si tienes algún contenido en el TikTok.
1: Claro, pueden seguirme ahí en el TikTok, en el Instagram. Estoy como Fénix-MMA-Fighter. O pueden buscarme como Juan Pablo Gutiérrez, el Fénix Gutiérrez. Y ahí les sale el contenido.
0: ¿Pero qué vemos en el Instagram?
1: Normalmente publico contenido deportivo, frases de motivación. Me gusta mucho estar conectándome con las personas, de que sepan cómo es mi día a día, el deporte que yo hago, las experiencias que yo vivo. Y siempre estoy publicando ahí contenido de deporte, más que todo lo que yo hago, ¿no? Entrenando, yendo a los eventos y eso.
0: ¿Y qué mensaje darías a los muchachos ahora, jóvenes luchadores que de pronto quieren tratar de salir adelante en este deporte?
1: Nada, que se preparen, si tienen una meta, que se lo propongan y lo cumplan, que trabajen mucho para eso, que los sueños se cumplen. O sea, simplemente tienes que trabajar para conseguirlo, esforzarte bastante, la disciplina constante. A veces cuando el cuerpo ya no quiere es donde la mente tiene el poder, ¿no? De decir, no, hoy día sí puedo, hoy día sí tengo. Y al final cuando ya lo haces, pues te sientes con una satisfacción tremenda, la verdad. A veces yo también he tenido días donde no he querido entrenar, no he querido ir a hacer mis labores y todo eso, pero es ahí donde la disciplina entra, ¿no? La disciplina. Pocas veces tenemos motivación, pero la disciplina es lo que normalmente...
0: Claro, y muy importante, a pesar de los obstáculos y todo, con actitud positiva.
1: Así es.
0: No, a pesar de los obstáculos y todo, con una actitud bastante buena, bastante positiva. Señores, 11:17, estamos en Exitosa. Leo sus mensajes, ya viene Madame Reina, ahorita en breve viene Madame Reina y también viene Jorge Abanto esta noche a través de Exitosa. Mañana tenemos un programa especial, finalmente, ¿qué va a pasar? ¿Qué va a ocurrir en el tema de la política en el Perú? ¿Qué se viene? Que es muy importante. ¿Cómo no? Mira lo que dice Soledad Vázquez. Ante tanta inseguridad ahora, pregúntale a tu invitado si da clases de preparación y todo eso, defensa personal.
1: Claro que sí. Ahora, últimamente estoy empezando con las clases personalizadas. Para los que quieran aprender a defenderse, no solamente a defenderse, sino también a llevar un estilo de vida saludable, ¿no? O sea, en este caso, con la alimentación, a tener un hábito positivo en tu vida, ¿no? Hacer deporte. Para todas esas personas que quieran aprender, yo soy peleador de artes marciales mixtas, tengo 9 años de trayectoria deportiva. Y bueno, para los que quieran agendar una cita conmigo, una clase personalizada, pueden escribirme al número. ¿Puedo decir el número?
0: Sí, sí, sí.
1: 945-730-278. Me escriben.
0: Pero solamente tiene que ser presencial o también de manera virtual. Alguien que está ahorita
1: también en Tumbes. Claro, podemos.
0: Ahora tú sabes que el tema de las redes sociales.
1: Sí, claro. Y también hacemos clases por Zoom, por WhatsApp, llamadas virtuales. Todo. Siempre es bueno adaptarnos al alumno, ¿no?
0: Adaptarse al alumno es bueno, es muy importante.
1: Es muy importante.
0: 11:19.

0: minutos. Leo sus mensajes, señores, a través de Exitosa y al público. Gracias, no se olviden, vamos a estar en Cusco. El día martes vamos a estar con todos los amigos de Cusco. De todas maneras vamos a estar y también preparamos en agosto nuestra gira. Vamos a estar en Madrid. Nos vamos a Madrid, ya tenemos todo listo y preparado para todo mi público. Así que les agradezco de todo corazón. ¿Cómo está Iquitos ahora?
1: Justamente mi hermano acaba de viajar por allá. Me dice que está todo tranquilo. Está normalmente ya no está lloviendo mucho. O sea, tú sabes que allá llueve.
0: ¿Y cuáles son los preparativos para la fiesta de San Juan?
1: Pucha, ahorita la gente está con eso. Normalmente hacen orquestas, ¿no? O sea, la municipalidad de San Juan Bautista trae orquestas invitados, la gente se reúne, preparan el típico Juane y con su chicha de jora. Ya pronto le digo a mi madre que prepare, ya es hora ya.
0: ¿Los Juanes?
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1: Los Juanes, los verdaderos Juanes.
0: Con su chicha, pero eso es una fiesta.
1: ¿Has probado la chicha de jora o no?
0: De piedra, sí, la de Catacaos, sí, la chicha medicina.
1: Ya, la chicha de jora de Catacaos, yo también la he probado.
0: Ya.
1: O sea, es totalmente diferente al de la selva.
0: ¿Por qué?
1: El de Catacaos es. No tiene mucho dulce. ¿Cierto?
0: Sí.
1: Ya, el de la selva sí tiene dulce. Y es como que un poco más. Más concentrado, o sea, lleva un poco más de tiempo de fermentación, se podría decir.
0: Ah, de fermentación, interesante. Y todos los años la gente pues se prepara para esta fiesta inolvidable, ¿no? La gente va a las playas que dicen y todo eso.
1: Las playas, bonitas las playas. Ahorita mi hermano se ha ido a un evento de música electrónica. Él es DJ también. Y la gente está ahorita con el boom de la fiesta de San Juan, pues.
0: Pero ahí aprovechan, me imagino, con el turismo.
1: Sí, también el turismo ha subido bastante. Ha subido bastante. Y ya más que todo porque se está haciendo una ciudad bastante moderna, ¿no? O sea, ya están implementando más carreteras, más gente está yendo a invertir por allá.
0: Porque... ¿Y si hay presencia del gobierno en Iquitos o no? Porque lo que ocurrió en Santa Rosa, la gente decía, bueno, llegó la señora Boluarte, se tomaron fotos. Bueno, un saludo a la bandera y finalmente no hay presencia del gobierno. Los peruanos prefieren cruzar a Brasil, se van a Colombia, pero no hay nada, ni siquiera un buen hospital. Y es una triste realidad. Y encima una periodista tratando de figurar, decía los peruanos, ¿cómo dijo que me he reído? Me ha dado tanta pena. Me pasaron un TikTok. ¿Cómo dijo la señora? Hay personas pues que se creen dueños de la verdad, pues, ¿no? Los pobres no tienen nada que perder. Qué pena, qué tristeza. Tonterías hablan por tratar de figurar y todo lo demás, ¿no? Pero bueno, pues, ¿qué se puede esperar, señores? Yo creo en el Perú. Dios bendice a los peruanos, gente emprendedora, gente luchadora, gente que vive el día a día. Ya se acabó. Antes estaban, no, los buenos apellidos y el resto no sirve para nada. No, mentira, para Dios todos somos iguales. Así pidas disculpas, ya no, ya palabra dicha y piedra suelta no da vuelta. Pero bueno, estamos en el Perú. 11:22, Puerto Maldonado, mi amiga Carla. Saludos, Carla, para ti, que Dios te bendiga. Sí, hija Jimmy, claro que no, cómo no recordar. Acá en la selva tenemos buenos baños, baños también afrodisíacos, pero también lo que dice tu invitado es cierto, baños para abrir caminos. ¿Esos son los baños o cómo?
1: Baño para abrir caminos.
0: Claro, o sea, lo que tú te diste para tener, digamos...
1: Claro, sí. Con respecto a los baños de florecimiento, ¿no? Tú tienes que pedir, por ejemplo, si lo que quieres en realidad es tener trabajo, tener dinero, o sea, que te vaya bien en el amor. Lo tienes que pedir con fe, obviamente. Pero debe haber baños para cada cosa en específico, ¿cierto? En este caso yo realmente por lo que pido es por mi familia, por salud, no, que no, me vaya no, bien pero, en el trabajo.
0: Digamos, en el tema de la pelea, o sea, digamos, te mentalizas para esta pelea en sí.
1: Claro que sí, me mentalizo. Siempre estoy con mente positiva, en realidad. Estoy. Y el baño como que sería un plus, ¿no? También pido que me vaya bien en el día de la pelea, por lo que tanto me he esforzado. Y es parte, ¿no? Creo que cada...
0: sobre todo protección, digamos. Dice Dios, ayúdate.

0: yo te ayudaré, que quemas tu mamá, que te prepara un baño y te vas con la energía del universo. Pero nunca fuiste a Huancabamba.
1: Todavía no he tenido la oportunidad de ir a Huancabamba.
0: Claro. Una buena zambuida en la Laguna del Rey, en la Laguna Millonaria. Mi primo, el Gato Herrera, nos vamos. La primera semana en julio me voy para allá. De todas maneras, claro. Y eso pues ayuda a la gente, va, tú vas, sabes que la gente de pronto se congrega, se va a la laguna, pero algo muy importante exitosa. Es ir con fe.
1: Con fe.
0: Claro, es ir con fe.
1: La fe es lo más importante del ser humano.
0: ¿Dónde podemos ubicarte con esas clases de defensa personal? Y algo muy importante, una vida saludable, ¿no?
1: Una vida saludable. Pueden ubicarme ahí al WhatsApp o en las redes, estoy como Fénix-MMA-Fighter, Juan Pablo el Fénix Gutiérrez. Pueden buscarme ahí en redes y al número 945-730-278 para las clases personalizadas.
0: El WhatsApp, de inmediato que te escriban, más 51 ahorita, mucha gente en Ayacucho, en Tumbes, en Trujillo, a lo mejor en Cajamarca. ¿Qué quiere? Es muy importante la defensa personal, estar contento con uno mismo. Imagínense, yo bajé 30 kilos.
1: También tú, Jaime, te invito a participar de esto, ¿no?
0: Me comprometo, ¿ya? Y grabamos claro. Un TikTok.
1: Vamos. Invitamos al público. Te invito a dar clases ahí, te enseño un poco de las artes marciales. Y sobre todo, para que siempre es bueno, ¿no? Aprender a defenderte.
0: Aprender a defendernos. Ahora que ya soy agilito, que he bajado 30 kilos, entonces voy a ir a entrenar, es bueno entrenar. Gracias, que Dios se bendiga, un gusto.
1: Muchas gracias por la oportunidad.
0: Claro que sí, señores, vamos a ir rapidito a las noticias. Mar Anthony, vamos a las noticias. Luego volvemos con Madame Rain en Exitosa 11:26 en el Perú, volvemos.

0: La hora en exitosa. 11 de la noche y 26 minutos. 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

11:28 de la noche, la Oficina Nacional de Procesos Electorales, OMPE, informó que concluyó la contabilización del 100% de las actas electorales correspondientes a las elecciones congresales y de representantes peruanos ante el Parlamento Andino. La candidata presidencial de Fuerza Popular, Keiko Fujimori Gucci, informó que se ausentará fuera del país por unos días por razones familiares. El Ministerio de Economía y Finanzas afirmó que actualmente no existe ninguna condición económica o fiscal que determine el incremento del impuesto selectivo al consumo u otra medida tributaria. En noticias regionales, el Servicio Nacional de Meteorología e Hidrología, SENAMI, pronosticó frío intenso este fin de semana en la región Arequipa, por lo que emitió un aviso meteorológico con nivel de alerta rojo. En el ámbito internacional, el Pentágono señaló que la muerte del líder de la banda criminal Tren de Aragua durante una operación militar estadounidense en el sur de Venezuela envía un mensaje claro a América Latina sobre el compromiso del presidente Donald Trump de combatir el narcotráfico. En deportes, por la primera fecha del Grupo C del Mundial 2026, Brasil igualó 1-1 ante Marruecos en Nueva Jersey. Vinicius Junior hizo el gol del scratch. 11:29 de la noche, tú estás en Exitosa, en Lima 95.5 de la FM. Seguimos en una noche esotérica con Hajimi.

0: de la noche con 30 minutos. Estamos en vivo a través de Exitosa con todo mi público. Repito, el martes estamos en Cusco. Gracias, Cusco. Yo feliz, contento con todo mi público que me acompaña. Tengo a Madame Reina en línea. ¿Cómo le va? Un gusto.
1: Hola,
0: Jaime,
1: ¿cómo estás? Buenas noches. Muchas gracias por la invitación. Un saludo a todos los amigos del millón que nos están escuchando y están conectados el día de hoy.
0: ¿Cuál es el tema del día de hoy?
1: Mira, Jaime, el día de hoy he considerado mucho el tema de que nosotros, pues, muchas veces estamos considerando de que se nos cierran los caminos porque nos hacen brujería o porque por ahí estamos pensando de que siempre hay alguien que nos está perturbando, queremos pensar de que hay alguien más que nos hace algo, ¿no? Y que por ahí lamentablemente es un factor externo el que no nos permite que nosotros podamos alcanzar lo que nosotros deseamos, ¿no? Y siempre estamos considerando, ay, ¿por qué se me cierran los caminos? ¿Por qué me pasa esto? Entonces, no sé si te ocurrirá a ti, pero a mí me pasa mucho de que me llaman a consultar el tema de que si hay personas que les hacen daño, ¿no? Y lamentablemente, pues, no nos damos cuenta que muchas veces quienes nos estamos haciendo ese daño somos nosotros mismos. Entonces, ese es el tema que sí me encantaría que podamos conversarlo.
0: Porque sobre la todo, gente, porque la gente pregunta a Reina, ¿pero por qué me pasa eso? Ya estaba a punto de lunes, ya firmar ese contrato. Me aman que no, que se ha postergado.
1: Así es. O justo me iba a casar, ¿no? O también sucede, ¿no? Me iba a casar. Y de pronto no sé qué pasó y se cayó todo, ¿no? O ya me iba a mudar con tal persona, ¿no?
0: La clásica, ¿no? Ya estaba por mérito propio, me corresponde este ascenso, porque ya todo está dirigido, que sí, la plaza estaba dirigida a todo, y me han dicho que no hay presupuesto, que tengo que esperar.
1: Así es. O justo me iban a llamar, como tú dices, ¿no? Para tal puesto, para tal ascenso, o me estaban considerando para esto, y de pronto todo se cae. Que hay alguien que seguro me está cerrando los caminos, que seguramente está pasando esto o aquello. Entonces, muchas veces lo consideramos como un factor externo. Y aquí lo que más ocurre en la mayoría de los casos, porque definitivamente hay que considerar, Jaime, que también hay maldad, también hay personas que operan para que las cosas no salgan de una manera correcta. Pero la mayoría de los casos, donde al menos por mi parte lo puedo revisar y una limpieza energética se puede verificar con el péndulo o de distintas formas, con el reiki incluso, se puede verificar que la persona no tiene ningún tipo de brujería, ¿no? Entonces no estamos yendo por el lado de la brujería, sino que hay algo más. Y en la mayoría de los casos somos nosotros mismos los que nos cerramos nuestros caminos. ¿Y eso por qué sucede? Porque estamos viviendo mucho desde la negatividad, estamos cayendo en la depresión y en la ansiedad, que el día de hoy se han convertido en algo tan normal y lo hemos normalizado, mejor dicho, a que cualquiera pues tiene ansiedad, cualquiera tiene depresión, y lo hemos normalizado como que fuese realmente necesario tenerlo en nuestras vidas, y no es así. Nosotros lo que sí deberíamos de normalizar es vivir en calma, estar tranquilos, en una serenidad constante. Y de repente muchas personas dicen, no, pero yo cómo puedo estar tranquilo si no estoy consiguiendo el trabajo que yo tenía esperado. Pues, ¿cómo voy a estar en paz si me acaban de despedir? ¿Cómo voy a estar si mi hijo no está estudiando lo que yo quiero, ¿no? Y muchas veces hasta queremos imponer que nuestros hijos, o tú de repente también contactarás con algunas mamitas que quieren pues que el futuro de sus hijos tenga un rumbo, ¿no? Tenga un camino establecido, y eso también no podemos nosotros definirlo. Cada uno tiene derecho a estudiar y a seguir un rumbo según lo que diga su corazón, y siempre todo tiene que tener un tiempo. Entonces nosotros también como padres no podemos vivir la vida de nuestros hijos o de nuestros sobrinos o de cualquier otro familiar, que por más de que nosotros los podamos querer muchísimo, pero cada uno tiene una vida. Entonces también por ese lado nosotros vamos drenando nuestras energías al estar acaparando la vida de otras personas, hasta incluso de las parejas, ¿no? También veo también en temas de pareja que muchas personas están muy atentos a lo que le pasa a la pareja. Está bien que uno pueda estar al tanto de lo que le pasa al otro, eso es perfecto, pero tampoco podemos querer o pretender vivir la vida del otro, ¿no? Sí, que tú tienes que ir por este lado, que tú tienes que hacer esto. Entonces, ahí es donde también nosotros drenamos nuestras energías. También sucede en el tema de la ansiedad, ¿no? Yeah. ¿Qué pasa cuando hay un exceso de pensamientos, ¿no? Estamos pensando, en la ansiedad, ¿qué viene a hacer? Es estar en un estado de alerta en situaciones que todavía ni siquiera han sucedido, ¿no? Es un exceso de futuro. Entonces vivimos desesperados por lo que todavía ni siquiera ha llegado. Estamos pensando en el verano cuando todavía ahorita estamos, pues, ¿no?, en otra temporada. No estamos pensando en qué vamos a hacer, dónde vamos a pasar el año nuevo, pues un ejemplo, ¿no? Y todavía recién estamos entrando a mitad de año. O sea, nadie dice que no nos programemos, pero una cosa es programarse y otra cosa es vivir alarmado del futuro. Entonces,
0: ¿por qué muchas veces nos victimizamos? ¿Por qué nos minimizamos? Perdón, el otro día conversaba con un amigo, ¿quién como tú que viajas? Pero sí, tú también puedes.
1: Ya, esa vendría a ser por ejemplo, eso sería lo contrario, sería ya la depresión. Entonces, por ejemplo, ya cuando existe este tema de ansiedad, hasta incluso hay personas que comienzan a comer como por ansiedad, ¿no? Porque comienzan a, y justo ocurre con las personas que tú estás ayudando el día de hoy, pues a mejorar el estilo de vida, a bajar de peso, y esto les está ayudando muchísimo a mejorar su estilo de vida y poder ordenarse también. Y lo que comentas es muy importante también, pero eso ya viene a ser un tema depresivo, ¿no? Que vendría a ser lo contrario y también es muy, muy peligroso porque hay personas que llegan al tema, como tú dices, de victimizarse o de sentirse menos, que no son capaces, incluso pues ya a temas ya un poco más drásticos, ¿no? Hay personas que hasta piensan hasta en suicidarse, ¿no? Entonces, hay que tener mucho cuidado cuando uno comienza a sentir estas sensaciones de que uno se siente menos que otros, o que porque a ti sí, pero tú tienes suerte, fíjate que yo no puedo. Entonces comenzamos a ser negativos, y nosotros al sentirnos menos, al ser negativos o al tener estos excesos, ¿no?, de pensar demasiado en el futuro, de querer vivir la vida de otros, de querer tener todo bajo control, exitosa. ¿Qué sucede en todas estas situaciones? Nosotros comenzamos a drenar nuestras energías, es como que si se nos fuesen, que fuesen por cualquier lugar.
0: Yeah.
1: Entonces, ¿qué ocurre? Ocurre que nosotros ya no disponemos de esa energía para poder construir o poder avanzar, y por lo tanto vamos a tener esa sensación de que algo nos hace falta, ¿no? Y que nosotros no estamos yendo por un camino correcto. Por lo tanto, lo primero que vamos a pensar, porque es muy propio del ser humano, es decir, alguien me ha hecho algo, alguien me está haciéndome algo malo, alguien está atrás mío. Entonces, es muy propio del ser humano pensar que hay alguien más que está haciéndonos algún daño, pero muchas veces ese mismo daño nos lo estamos generando nosotros mismos. ¿Y dónde ocurre todo esto? En nuestra cabeza, ¿no? Entonces, qué importante es poder liberarnos y soltar todas estas tensiones, todo este exceso de futuro, ya, esta depresión, este tema de sentirnos menos.
0: ¿Y cómo nos liberamos entonces? ¿Qué nos aconseja usted?
1: Entonces, lo ideal, Jaime, para nosotros liberarnos de todas estas situaciones, hay muchas cosas por hacer. Esta es por una de las cosas más simples que podemos ir nosotros avanzando, porque a pesar de que suena fácil, pero para muchas personas es muy, muy complicado salir de un tema depresivo o salir del tema de la ansiedad, y creo que tú también lo vienes viendo con muchas personas, pero siempre hay que considerar de que estamos nosotros mismos metidos en un tema del cual tenemos que salir y hay que pedir una asistencia. Entonces, no hay que tener miedo, simplemente hay que ya de una vez tomar una decisión y decir, yo ya no quiero vivir de esta manera, ¿no? Entonces, cuando ustedes se comiencen a sentir de esa manera
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0: Se cortó la comunicación con Madame Rayleigh. Está interesante el tema, muy interesante es el tema, señores. Estamos en vivo, la hora 11 de la noche con 40 minutos, 11 de la noche con 40 minutos. Vamos a retomar la comunicación. Me parece interesante lo que ya nos está comunicando esta noche a través de Exitosa. Vamos a ver. Entonces, con todos ustedes, señores, seguimos. Ya viene nuestro siguiente invitado. En breve viene nuestro siguiente invitado con todos ustedes.
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0: Madame Rayleigh, se cortó.
1: Ay, mira, justo me cortas cuando ya voy a dar la información importante.
0: Díganos, por favor.
1: La mentira. Mira, entonces, ¿qué es lo recomendable? ¿Qué es lo usual? ¿Qué es algo que nos puede ayudar muchísimo? Y yo lo recomiendo con mucho cariño porque también... En algún momento también me ha sucedido, también he pasado por estos temas donde alguna de estas cosas me ha pasado, o quizá muchas de ellas. Entonces, ¿cómo yo he podido ir liberándome? Y yo los comparto con todo el cariño del mundo. Es lo primero que podemos hacer es nuestro entorno. No tenemos visualmente liberar en nuestros espacios. A veces hay mucha gente que acumula cosas que ya no utiliza, que incluso... están en buen estado, pero la tienen ahí acumulada y nunca la van a usar, cosas que ya no necesitamos, hay que donarlas. Hay muchas personas que estas cosas que nosotros tenemos ahí amontonadas las pueden utilizar y va a ser un tesoro para ellos. Entonces, liberar nuestros espacios, quedarnos con lo necesario.
0: Ya, pero otra cosa más que el público pueda, digamos, claro, a corto plazo realizar...
1: A corto plazo podemos también sahumar nuestro hogar. Nuestro hogar, nuestro negocio. Tenemos que sahumar cada espacio. Tenemos que orar. Nosotros también ser positivos. Nosotros mismos decirnos a nosotros mismos, yo sí puedo. Hasta el día de hoy tengo este pensamiento. Sin embargo, ahora lo voy a hacer distinto. Lo voy a hacer diferente. Cuando uno comienza a hacer de que... ¿no? A decir cosas positivas, que decretar es decir algo, decir algo es un decretar, pero cuando uno comienza a decirlo de manera positiva, todo nuestro campo energético comienza a generar un movimiento. Entonces, al generar este movimiento es como que nosotros mismos vamos limpiando, vamos depurando nuestro campo energético. Y este ejercicio lo podemos hacer saliendo a campo, incluso si tenemos un parque cerca, caminamos. El simple hecho de mirar la vegetación, el tema de lo verde nos va a ayudar a liberar, a limpiarnos, a sanar. Y nosotros comenzar a tener pensamientos positivos. Todo esto va a ir sanando. Yo voy a estar mejor. Esto por algo me está sucediendo. Mañana será diferente. Entonces, nos comenzamos a decirnos a nosotros mismos palabras sanadoras, frases que realmente nos van a ayudar a sumar esto con nuestro campo energético se va liberando y por lo tanto nuestros caminos comienzan a abrirse.
0: ¿Y cuál es el mensaje de esta semana, Madame?
1: Vamos a ver el mensaje angelical de esta semana, a ver qué nos dicen los ángeles. Después hemos tenido una semana tan movida. A ver, ¿qué nos dicen?
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0: Concéntrese, por favor.
1: Miren, justo los ángeles nos dicen que hay que dejar atrás pensamiento negativo, toda sensación de tristeza, de angustia. Estamos pasando también por momentos a nivel país críticos, entonces hay que dejar atrás todo ese dolor, toda esa angustia. Estamos ya de año prácticamente, entonces hay que continuar con nuestras metas, no hay que dejarnos caer, no podemos nosotros rendirnos porque no hemos logrado esa meta que nosotros consideramos. Así que hay que hacer una mea culpa y también perdonarnos. También les recomiendo mucho hacer el oponopono, ¿no? Todos los días repetir estas frases sanadoras: lo siento, perdón, te amo y gracias.
0: Perfecto.
1: Repetirlo.
0: Madame, ¿qué otro tema importante tiene el día de hoy para no cansar al público con lo mismo? A ver, de repente algún tema, claro.
1: Nosotros también tenemos que restablecernos, ¿no? Nosotros tenemos que restablecernos y generar nuevos compromisos. Eso es lo que tenemos que realizar allí. Nosotros tener nuevos compromisos. Nosotros no podemos decir, ay, ya no puedo seguir siendo negativo. Entonces, este tema que nosotros mentalmente vamos a estar repitiendo, poder decir, bueno, ya tengo este compromiso conmigo mismo, tengo que salir adelante. Entonces, comenzamos a ser positivos. Eso nos va a ayudar muchísimo a poder liberarnos y abrir nuestros caminos, porque la verdad, Jaime, es que la negatividad es la que nos bloquea, ¿no? Y muchas personas están invadiéndose, lamentablemente, por el lado negativo, ¿no? Entonces, estos cambios inician dentro de cada uno de nosotros. Nosotros no podemos echarle la culpa a terceras personas ni decir por la culpa de este o por la culpa del otro es que yo me siento mal o que él me ha hecho tal daño o ella me hizo tal cosa. No, en realidad hay que comenzar a considerar que mismos los que muchas veces estamos generando esta negatividad dentro de nosotros. No podemos vivir la vida de los demás, no podemos estar al pendiente de que si el otro camina o no camina, si avanza, si mira o no. Tú tienes tu camino y tú tienes que luchar por tu camino. Y esto también, el Reiki es poderoso, es muy sanador, nos ayuda a liberarnos de todo esto y nos saca todo este tipo de negatividad.
0: El Reiki es poderoso.
1: El Reiki es sanador, exacto. Es energía divina que nos ayuda a poder liberarnos y poder sanar. Y es muy recomendable a estas alturas del año para poder nosotros reconectar con nuestras energías. Hay muchas personas que ya ven con los que vengo trabajando el tema del Reiki y nos ayudan a sanar. Les está ayudando muchísimo a poder reconectar. Gente que también por ahí dice, insiste a veces, muchas veces con un negocio. Y el Reiki los ayuda a darse cuenta de que, mira, tú puedes emprender por otro lado. Hay muchas personas que pueden dar su testimonio de que ellos han podido emprender no solamente en un negocio distinto, sino en un segundo y un tercer negocio. Y yo las he visto, muchas chicas y muchos chicos jóvenes también, que han logrado emprender en diversas ramas y les está yendo fabuloso, ¿no?
0: Y les está yendo fabuloso. Monchi Taró está en Cusco. Saludos, Cusco, donde mucha gente no se escucha hasta ahora. Ya salimos ahorita a las 0 horas en Exitosa TV. Madame Reina, y para las personas que no les ha ido muy bien en el amor, por ejemplo, ¿qué ocurre? No, a mí me va bien el trabajo, pero que el amor no creo, me va muy mal y todo eso.
1: Sí, es verdad. Mira, Jaime, para las personas que por ahí están lidiando un poco con los temas amorosos, los días martes le pueden encender una velita rosada al arcángel Chamuel. Así que el día martes, ya saben, todos los días martes, una velita rosada al arcángel Chamuel. Ustedes le van, al momento que van a encender la vela, siempre con fósforos, ¿sí? Van a encender la vela y van a visualizar que ustedes están en esa relación amorosa que ustedes tanto desean, ya sea mejora con la relación actual o de repente ustedes están buscando una pareja nueva. Entonces, lo que pueden hacer ustedes al momento de encender esta vela, van a visualizar ya tanto sea la mejora, ¿no?, de tu relación actual, visualizando cómo ustedes están en la mejor etapa de su relación, de repente ya se mudaron, de repente ya hicieron ese cambio que ustedes tanto buscaban, o el viaje que tantos tienen pensado, o un momento especial en el cual ustedes conectan con ese lugar, con ese espacio, y van a visualizar que hay una luz rosada que los envuelve, una luz rosada que los conecta, ¿ya? Y esta vela la van a dejar que se consuma por completo. Eso va a ser el día martes. Recuerden que siempre que enciendan una vela tiene que ser con intención. Siempre tiene que ser con intención. No podemos prender una vela porque sí. Entonces, y en el caso de las personas que están buscando pareja, para las personas que buscan pareja, van a visualizar o van a escribir también en una hoja cómo quieren que sea esa persona ideal.
0: Ya.
1: ¿No? Con qué detalles, con qué características, incluso físicas, también pueden colocar características físicas, cómo va a ser el carácter de esa persona, si va a ser una persona con buen entendimiento, con diferentes, todos los adjetivos que ustedes deseen colocarle. Mientras más, es mucho mejor, porque más detallado lo van a colocar. Ya puede ser por escrito o lo van a visualizar de la misma forma. ¿Dónde se van a conocer? ¿Cómo va a ser ese encuentro? hacia dónde ustedes quieren llegar con esta persona, si es que están buscando un matrimonio, si es que ustedes están buscando una pareja. De repente también hay personas que quieren buscar una pareja simplemente para compartir, ¿no? Entonces, no hay ningún problema, pero dependiendo de lo que ustedes estén buscando, es lo que ustedes van a visualizar o van a escribir en esta hoja. Y recuerden que es el día martes, y bien...
0: Se cortó, perfecto, estamos en vivo. Bueno, es muy importante, son rituales que finalmente funcionan, rituales que hay que poner con mucha fuerza, queridos amigos. Como dice, tú quieres, te cansaste de estar solo y quieres compartir con alguien, ahora es el momento propicio de realizar esos rituales. Repito, es el momento propicio, momento indicado de realizar esos rituales, pero repito, con mucha fe. ¿Cuántas veces se hace, madame?
1: Ahí mi... Son los días martes, para lo vamos a intencionar al arcángel Chamuel, y le vamos a pedir que nos ayude también a sanar nuestro corazón, ¿no? Porque de repente también es un tema personal, ¿no? También puede ser hacia el amor propio. Primero empezar por nosotros mismos, para nosotros proyectar también ese amor hacia las demás personas. Todos los martes, hasta que nosotros podamos realmente visualizar que nuestra petición se ha concretado.
0: Todos los martes, entonces.
1: Perfecto. Y para los temas del amor.
0: Y también,
1: recomendarles también los splash áuricos que yo tengo, que ya sea para el tema de abre caminos y también son para los temas del amor, ¿no? Tú los has probado, Jaime, y ambos son muy poderosos.
0: Aparte de las velas de miel, ¿no?
1: Así es, y los días 11 y 22, ahí ni yo enciendo también las velas de miel. Ustedes pueden pedirme, y también hay muchos temas de amor que me piden, o temas de ascenso, o mejoras de retención. Entonces, también puedo intencionar sus peticiones los días 11 y 22 de cada mes para elevar sus intenciones y ustedes puedan así apoyarse un poquito más con estas intenciones que yo hago estos días. Así que me pueden contactar vía WhatsApp al más 51 9877 28005.
0: ¿Pero también se puede hacer a distancia o cómo?
1: Sí, las velitas de miel yo las enciendo en mi altar. ¿Y cómo lo trabajo? Las personas me escriben por el WhatsApp, igual nos contactamos, podemos hacer una llamada después de ello, más o menos me van contando qué es lo que desean y bueno, armo yo una intención y las enciendo los días 11 y 22 en mi altar. Algunas personas que también desean llevarse las velitas, exitosa, pueden pasar a recogerlas o yo también las puedo enviar a domicilio, incluso también a provincia.
0: 11 de la noche con 53 minutos. Otro mensaje para terminar, madame, y le agradezco de todo corazón.
1: No, a ti, Jaime, muchísimas gracias. A ver, otro mensaje. ¿Qué nos dicen los ángeles para esta semana? Cuéntenos. Esta semana también nos dicen los ángeles que es una semana favorable y que también debemos nosotros pedir ayuda. Muchas veces nosotros consideramos que nosotros podemos con todo, no siempre es así. A veces hay que pedir a nuestros amistades, a nuestros familiares, a nuestros colegas que nos den una mano, ¿no? A solucionar cualquier situación que nosotros podamos tener ahí pendiente. Así que no tengan miedo en pedir ayuda, y es algo que a mí, y yo se los comento porque es algo que a mí también me ha costado mucho en la vida, porque yo siempre he sido hacer mis cosas sola y siempre me he creído autosuficiente para todo, pero siempre es necesario abrirnos y poder pedir ayuda, decir así sea algo para nosotros que podemos decir es algo tonto, es algo simple, no, compartir también nuestros temas es importante y poder pedir ayuda. Así que esta semana es favorable para aquello que tú estás en este momento pensando, de repente quieres abrir tu negocio, de repente estás buscando ahí contactar con alguien especial, así que esta semana te va a ir súper bien.
0: Decretado que tiene que ir súper bien, decretado con una actitud positiva, porque hay gente que dice, mira, a mitad de año no tengo trabajo, las cosas así no han salido como yo esperaba, y encima perdí un ser querido, o estoy solo, estoy sola, todo tiene su porqué, todo ocurre por algo, ¿no?
1: Así es, Jaime, todo ocurre por algo, y los tiempos de Dios son perfectos, así que por algo nos está sucediendo lo que nos pasa al momento, y hay que tener mucha fe de que este tránsito por el cual estamos pasando va a terminar pronto y vamos a ser felices.
0: Y vamos a estar felices. ¿Dónde podemos ubicarla antes de terminar su presentación, Madame Reina?
1: Jimmy, me pueden encontrar en Instagram, estoy como Reina Astral Terapeuta Holística, Reina Astral Terapeuta Holística, o me pueden escribir vía WhatsApp al +51 9877 28005. +51 9877 28005 para agendar una sesión conmigo.
0: A ver, repítalo. ¿Y cuál es su TikTok, su contenido?
1: Ah, en TikTok. En TikTok no lo uso mucho, pero igual estoy como Reina Astral Terapeuta Holística, pero más contenido tengo en Instagram, y pues si desean agendar una sesión conmigo, en WhatsApp, +51 9877 28005.
0: Perfecto, gracias Madame Reina, que Dios me la bendiga.
1: Gracias,
0: un gusto.
1: A ti, Jaime.
0: Pausa y volvemos en Exitosa, la radio que se ve. Volvemos.

0: La hora en exitosa. 11 de la noche y 57 minutos. 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

0: estamos en exitosa, queridos amigos, esta noche con todos ustedes. Primero que nada, gracias a Dios, con su divino poder que me permite ingresar a sus hogares. Sé que me ven en diferentes partes y nos escuchan en diferentes partes del Perú, en diferentes partes del mundo. Gracias a Dios y a ustedes que son partes de este programa. Hemos estado en Piura, quiero agradecer a todo el público de Catacaos. Hemos estado ahí en Piura, yo me quedo sorprendido con todo el cariño del público, donde finalmente nos acompañan. Hoy estamos domingo 14 de junio, qué rápido avanza el tiempo, a una semana de celebrar el Día del Padre, esta semana un poco polémica, donde finalmente todavía no sabemos quién es el presidente de Perú. Finalmente todo indica que va a ser la señora Fujimori, ante este escenario político. Y felicitar a todo el equipo técnico de Exitosa, quien el domingo pasado llevaron esta transmisión impecable a todo el Perú y a todo el mundo a través de este aparatito de las redes sociales. Estamos en vivo 0 horas en el Perú. Pero finalmente, ¿qué va a ocurrir? ¿Qué va a pasar de ser así? Tal vez el escenario político que la señora Fujimori, digamos, sea la presidenta del Perú. Jorge Abanto nos acompaña, un gusto, gracias por venir, bienvenido amigo.
1: Gracias amigo Jaime, muchas gracias por la invitación. Estamos acá para resolver cualquier pregunta, cualquier inquietud de tus invitados, de las personas que están conectados por las redes sociales también.
0: ¿Cómo ves el panorama político tal como anunciaste? Eso iba a demorar un poco. De alguna manera veías pues que, bueno, que todo le favorecía a la señora Fujimori, cosa que al parecer se está dando así. Sin embargo, pues la gente espera, se anuncian algunas marchas, manifestaciones por parte de la gente que viene del sur, y que finalmente va a ser una situación un poco complicada, digamos, ¿no?
1: Claro, hay que tener mucho cuidado, sobre todo con eso lo que menciono, porque veo muchas dificultades, sobre todo una marcha muy fuerte, sobre todo va a haber muchas agresiones, va a haber muchas personas que realmente se van a alterar, no están conformes esas personas, prácticamente no saben perder, porque realmente esto fue una volteada, ¿no? Ya sabíamos con lo que es el extranjero que prácticamente le va a apoyar a la señora, Keiko Fujimori. Yo lo veo ella como triunfadora, no va a haber problema, va a ser triunfadora en el camino, pero hay que tener mucho cuidado, sobre todo con las marchas. Yo veo que van a venir gente de provincia, así como anuncias, va a haber mucha dificultad, mucho caos, sobre todo, no saben perder esas personas, prácticamente la carta es la intranquilidad, no están conformes esas personas, lo que es del opuesto, lo que es del otro partido, prácticamente hay que tener mucho cuidado en todo eso, pero sí lo veo 100% ganadora la señora Keiko Fujimori. Así es, mi hermano.
0: ¿Qué crees que vaya a ocurrir en su gobierno? ¿Va a lograr, digamos, tener la aceptación? Porque la gran enemiga que ella va a tener es la delincuencia. Y eso es lo que ella ha puesto orden, digamos. ¿Va a tener buena estrategia, buen equipo, digamos, para solucionar eso, no?
1: Bueno, ella ya está prácticamente preparada para todo esto. Ya sabe a lo que se está metiendo prácticamente. Va a ver muy bien. Acá la carta lo que me dice, va a demorar por lo menos 8 a 10 meses para que avance todo lo que está pasando en el Perú. Para que ponga mano dura en lo que es. Sí va a entrar con mucha fuerza. Va a tener bastante acogida. Bastante, muy bien. Y eso que realmente los opuestos, los partidos opuestos le van a hacer la vida imposible. Pero ella va a estar tranquila, serena, sobre todo, y va a cumplir lo que ella está diciendo. Yo lo veo su mandato que cumple prácticamente. Yo lo veo que va a estar mandando tranquila, todo eso. Sobre todo, los opositores, los que no lo quieren a ellos, lo van a hacer, pero hay mucha gente que se han unido a ella, varios partidos que se han unido a ella y van a salir adelante. Yo lo veo en 10 meses, yo veo prácticamente que va a poner mano dura a la delincuencia, a las extorsiones, prácticamente a todas esas personas que realmente hacen lo mal necesario al Perú.
0: Lo más necesario del Perú. ¿Qué va a ocurrir con Ricardo Sánchez? ¿Qué va a ocurrir con Pedro Castillo también? Pregunta la gente. 0:13. Estamos en vivo en Exitosa.
1: Bueno, el que estaba compitiendo con la señora Keiko, que es prácticamente, yo lo veo incómodo bastante, que va a luchar, va a patalear, prácticamente está luchando, pero hay personas también que le meten cizaña, muchas ideas, que tiene que impugnar, tiene que hacer muchas cosas, pero eso va a quedar ahí domás, no lo veo, eso va a quedar ahí domás, prácticamente no va a aceptar su derrota como debe ser, pero con el tiempo, con los meses que va a pasar, prácticamente ya la persona se va a hacer un costado. Ojo, hay que tener mucho cuidado porque va a estar muchas personas opositoras, sobre todo que están en provincias, mucha gente, caramba, que lo va a alarmar. prácticamente va a levantar pueblo, como dice, ¿no? Hay que tener mucho cuidado, sobre todo lo que es en las marchas, en la huelga. No solamente va a haber una sola marcha, veo varias marchas acá en general, pero eso no va a tener ni pies ni cabeza, o sea, prácticamente va a quedar ahí domada, va a ser algo corto y va a desaparecer con el tiempo.
0: ¿Tú crees, según tu tarot? Cuéntanos, estamos en vivo, señores, 0:04, me pregunta la gente, ¿crees que termine la señora Fujimori su gobierno o lamentablemente va a ocurrir lo mismo, va a ser vacada, digamos?
1: Bueno, como a todos los presidentes no duran, ¿no? No duran prácticamente, no pasan de 3 años prácticamente. Yo lo veo que la persona Fujimori, veo, ya está preparada prácticamente para todo. Ella es muy inteligente, caramba, mira. Yo veo trabajo, contacto con las Fuerzas Armadas. Se va a amarrar bastante con lo que es con las Fuerzas Armadas, con la policía, con el ejército, con todo lo que con la FA, con la Marina. Prácticamente va a tener el respaldo de las Fuerzas Armadas. Y ella es muy inteligente, prácticamente está llevando prácticamente lo que es el pensamiento de su papá, que en vida fue, que siempre se amarró con las Fuerzas Armadas y no va a haber problemas, todo eso. Claro que va a haber gente opositora, gente que lo quiere vacar, todo eso, pero yo no veo que va a gobernar su normal, su mandato, lo que es ahí.
0: O sea que por lo menos consideras tú que sí la van a dejar gobernar a la señora Fujimori.
1: Claro, va a haber trifulgas en lo que es en el Congreso. Prácticamente sale la carta de las discusiones, pelea, enemistad, y como siempre hacen los opositores a los otros presidentes, pero va a terminar ahí o más en paz y en tranquilidad. Yo lo veo que las personas Fujimori está pensando ahorita con la cabeza muy inteligente, porque veo que se está amarrando con gente fuerte, ¿no? Que son las Fuerzas Armadas prácticamente, para que lo respalden y que vaya el Perú tranquilo y que vaya bien. Va a ser su mandato, no va a estar mala. Yo lo veo que va a estar bien, ¡exitosa! Va a estar tranquilo. Yo lo veo acá también, la economía del Perú va a estar muy bien, va a estar perfecto. Va a crecer.
0: Va a sorprender ella con su, digamos, a la señora Fujimori, va a sorprender con su gabinete.
1: Muy bien, ¿eh? Aunque va a haber unos cambios en su gabinete, pero va a estar tranquilo, va a estar gobernando tranquilo. Va a empezar un poquito en 6 meses como un poquito de intranquilidad, pero todo eso, pero después lo van a dejar gobernar, todo eso. Siempre va a haber trifulcas, lo que es los opositores, pero no va a llegar a un exceso de sacarlo, vacarla. No lo veo. Gabinete sí lo veo que va a cambiar, todo eso con el tiempo, pero no lo veo que a la persona prácticamente lo van a sacar, lo van a vacar.
0: ¿Consideras entonces que no? 0:06, se presentó un pequeño movimiento sísmico en Piura. ¿Cómo ves el tema de los temblores, el tema del fenómeno del Niño? La gente pregunta, ¿qué va a ocurrir, qué va a pasar en el Perú?
1: Bueno, acá lo que la carta me dice, hay que tener mucho cuidado, sobre todo lo que es en los movimientos sísmicos, sobre todo acá en Lima, sobre todo. Yo lo veo un movimiento prácticamente muy cerca. Hay que tener mucha tranquilidad, por favor, estar preparado, estar con su mochila en su casa, a la mano, ¿no? Yo lo veo un movimiento de, no pasa de lo que es 6 puntos tanto grados, pero sí va a ser un movimiento más o menos, pero lo que es en este mes de junio veo un pequeño movimiento, un pequeño remozón. Ojo, mira que el clima está medio loco, mira, sale el sol prácticamente, hace frío, hace viento, o sea, prácticamente hay mucho el fenómeno del Niño, todo eso, está viendo un cambio radical, los solajes ahorita, lo que es en el mar, hay que tener mucho cuidado, hay que estar bien preparado este mes de junio, por favor, con tranquilidad, no va a llegar a mayores, pero sí va a tener un pequeño asustón, ¿no?
0: Y esa mitad de año para el Perú, ¿cómo ves tú? Muy abarcante, que va a estar un poco movido de las marchas y todo, la gente va a estar contenta con el gobierno de la señora Fujimori, de pronto va a sorprender, algunas anuncian, no, va a privatizar Petroperú, y de pronto escándalos a corto plazo.
1: Bueno, yo lo que yo lo veo es una paz, una tranquilidad, va a haber salud, significa esto, va a haber una tranquilidad, va a trabajar en paz, ella va a querer trabajar conjunto con los otros partidos. Mira, yo veo partidos poderosos que se han unido a ella prácticamente, que anteriormente no le daban un respaldo, siempre hablaban un poco mal, pero se han unido bastantes partidos que son muy poderosos. Yo veo que si va a gobernar, la gente va a estar tranquila, sobre todo la estabilidad económicamente va a estar muy bien. Van a privatizar, todavía no lo veo nada de eso en general, pero sí va a haber acá prácticamente, va a haber sobre todo algo que al Perú le va a gustar, sobre todo que va a salir como yo veo, no sé, las Fuerzas Armadas, yo veo algo que va a salir a la calle a trabajar, va a salir prácticamente a hacer rondas, a cuidar, a trabajar con la policía junto de la mano, porque y eso es lo que le va a gustar al Perú prácticamente. Va a estar tranquilo, el Perú va a estar contento y tranquilo, sobre todo, siempre los opositores también van a estar, no siempre hablando mal, pero no, la señora Keiko yo lo veo muy bien este año, va a terminar este año. En julio agarra lo que es su cargo de lo que es presidenta y va a terminar todo este año muy bien, con bastante acogida.
0: O sea, por lo menos un gobierno impecable.
1: Se puede decir impecable, pero va a terminar este año bien, va a terminar este año como que está haciendo las cosas bien, que está intentando, porque yo veo...
0: Porque lo que le interesa al ciudadano del pie público es la presencia del gobierno en provincias. Eso es lo que quieren, las fronteras son un poco vulnerables, eso es lo que la gente pide. Muchas veces el gobierno que olvida a las provincias, a los pueblos más lejanos.
1: Como me dice la carta, ¿no? La señora que digo va a trabajar con la mano con el ejército, va a sacar a la calle a bastante personas de lo que es del ejército, todo eso, y van a estar en las fronteras, no va a permitir, por ejemplo, lo que he visto yo, no va a permitir prácticamente que vengan más extranjeros ilegales. O sea, prácticamente no es que lo vaya a votar a todos, sino va a formalizar a todos los extranjeros, a todas las personas, o sea, no le va a votar, lo va a formalizar a todos prácticamente, y personas que están indocumentadas, que hacen cosas malas, prácticamente se lo va a expulsar, ¿no?
0: Perfecto. Señores, estamos en vivo, leo sus mensajes, ¿cómo no? Claro que estamos en vivo, me preguntan si el programa es grabado, 940-800-800. La farándula en el Perú, ¿qué ves en la farándula
1: muy
0: en el
1: bien,
0: Perú?
1: Muy bien, la farándula, prácticamente, por ejemplo, la amiga Susy Díaz, por ejemplo, la gran amiga Susy Díaz, veo muchas cosas positivas para ella prácticamente. Sobre todo veo prácticamente muchos viajes para ella, muchos viajes. Ya prácticamente ella no quiere vivir del trabajo, ya está muy aburrida, está muy tensionada, sobre todo. Ella no quiere vivir ya del trabajo.
0: ¿Tú la ves a Susy en algún momento que ella, digamos, volvería a la política o lo ves un poco complicado, un poco difícil?
1: Mira, si esta persona, señora Susy, habría postulado para el Congreso, se lo llevaba en una, yo le he dicho siempre, y hemos conversado eso. Hemos conversado porque ella tenía muchas propuestas en la política, ¿no? Muchas propuestas, ya de muchos partidos prácticamente, y aceptó, pero después se declinó porque realmente quiere su paz, quiere su tranquilidad, quiere estar tranquila, sobre todo, mira, estando en la política, prácticamente lo han hecho para una indemnización por Montesinos, todo, etcétera. Mira, ella no quiere saber nada de la política. Ella quiere vivir su vida y quiere estar tranquila, quiere estar en paz viajando. Últimamente ha viajado a otros países, va, viene, viaja. Ella me comenta, maestro, voy a viajar tal sitio. Está bien, amiga Susy, sus rituales, su limpieza, antes que viaje, y le va súper bien, súper bien. O sea, yo lo veo muy bien. No lo veo en la política, ella está cansada.
0: Ya no. Está aburrida. Digamos, ¿tú consideras que ella ya cumplió su ciclo en la política?
1: Ya cumplió su ciclo en la política, y eso que ha quedado muy bien en la paz. Hay gente que dice, no ha hecho nada, pero ella ha hecho muchas leyes prácticamente, y está muy bien, ahorita está muy tranquila, sobre todo lo que es, está en paz espiritual. Hace poco me comentó que estaba en las Guaringas, caramba, ha ido a las Guaringas, mucha fe, se ha recargado como para que le vaya bien, todo en general. Muy fe, mucha, la señora Susy es muy creyente, ¿eh? Siempre va a las Guaringas, a la Laguna Negra, siempre va y se recarga, todo muy bien, con mucha fe.
0: Perfecto. Amigos, estamos en Exitosa con todos ustedes, 0:13. Cuando hablaste, y el tema de la farándula, por ejemplo, Cristian Domínguez, ahora que se casó, el mismo, ¿qué va a ser de Marvito, el esposo de la señora, bueno, todavía su esposa, la señora Fujimori?
1: De su esposa de Fujimori.
0: Sí.
1: Su esposo, ¿qué va, claro, a ser? Yo veo que prácticamente, bueno, esa relación ya, bueno, ya no hay nada con la señora Keiko prácticamente, ya se separaron, todo eso. Lo bueno es que hay buena paz, hay buena tranquilidad, hay buena aura y buena energía. Yo lo veo él celebrando prácticamente. Yo lo veo una boda para él. No quizás este año, pero una boda cerca lo veo prácticamente. Veo familia, veo hijos por parte de él, prácticamente, que él quiere tener otro hijo prácticamente con su pareja que está actual. Y él va a estar prácticamente, va a estar tranquilo, va a estar muy bien, se siente más suelto, más tranquilo, sobre todo, y le va a ver súper bien. Yo lo veo matrimonio, pero no este año, le veo este año que viene.
0: Pero si consideras que ellos van a durar ese matrimonio.
1: Yo lo veo que están ahí, tienen mucha confianza, mucha comunicación, y sobre todo son amigos, son parejas, son esposos, son todo ello. Saben manejar su relación.
0: Perfecto. Leo sus mensajes al 940-800-800. Por aquí me preguntan, ¿y qué va a ocurrir con Melcochita?
1: Bueno, el amigo Melcochita está viviendo su juventud, está viviendo su chivolada prácticamente. Pero acá la carta me sale todo de marketing, todo de dinero, todo es económicamente, prácticamente. Acá hay una conversación ya, acá hay una conversación prácticamente en él y con la muchacha que está. Prácticamente veo todo económicamente, todo dinero, todo es facturación. Amor, yo no lo veo por parte de la chica prácticamente, pero yo lo veo al cómico entusiasmado, lo veo enamorado prácticamente, que le gusta, le agrada a la chica, y eso que lo conoce antes, ¿no? Porque ella trabajó en su casa prácticamente, pero la chica no lo veo enamorada, no lo veo muy enamorada, yo lo veo más facturación, más económicamente, y le está yendo muy bien, ¿ah? Porque tiene bastante contratos acá y en provincias, ¿ah?
0: Contratos acá y en provincias. ¿Ves que alguien de la farándula este año se va, cumplió su ciclo? Este año nos deja, me están preguntando qué va a pasar con Panamericana Televisión, ¿cómo ves a Gisela?
1: Bueno, la farándula ya prácticamente, mira, nos dejó un gran cómico prácticamente muy bueno. Este año lo veo con tranquilidad, con paz, todo en general, como lo vuelvo a decir, hay que tener tranquilidad. Yo lo veo al señor Melcochita prácticamente, no lo veo que se va a nada eso, pero yo lo veo mucho, se está esforzando mucho, está trajinando mucho, está, como dice, trabajo. No, bueno, él siempre ha trabajado, todo eso, ¿no? Pero últimamente se está forzando bastante, que puede caer en una enfermedad, en una intranquilidad, lo que la carta me dice, que tiene que tomar un poco de reposo y un poco de tranquilidad para que esté tranquilo.
0: Para que esté tranquilo. Perfecto. ¿Qué más has visto? Sorpréndenos antes de habilitar la línea telefónica. Señores, estamos en vivo en Exitosa, 0 horas con 16 minutos. Estamos en vivo.
1: Mira, yo lo veo lo que es, como mencionaste antes, a Panamericana. Yo lo veo prácticamente como está subiendo bastante. Prácticamente yo lo veo muy, muy enfocado. Yo lo veo muy bien prácticamente. Ese programa que han puesto último, que han puesto en La Granja, yo lo veo, no está al 100% como uno quiere, pero ahí está con los rating mínimos. Pero va a haber una novedad, y sobre todo va a haber una novedad que va a estar muy bien. Va a haber una novedad que va a ver el Canal 5, sobre todo al mando de la señora Gisela Valcarce. Va a haber prácticamente algo novedoso que se van a enterar quizás en el mes de agosto, septiembre. Va a haber muchas cosas positivas. Como si va a haber otras personas de otros canales que son figuras, van a ir al Canal 5. Prácticamente se está levantando poco a poco ese canal.
0: ¿Consideras entonces que sí? Volviendo al tema de la política, me pregunto, ¿y qué va a pasar con Pedro Castillo? ¿Qué crees que pueda ocurrir con el señor Castillo?
1: Bueno, el señor Pedro Castillo está esperando que gane Roberto Sánchez, ¿no? Esperaba que gane todo eso en general, pero yo veo que realmente va a estar buen tiempo todavía ahí.
0: O sea, digamos, ¿no consideras tú que la señora Fujimori lo vaya a intentar?
1: No, este año no lo veo. Este año no lo veo, yo veo que sigue ahí prácticamente, sí. Y él que está moviendo papel, está buscando papeles, todo, pero lo baja, o sea, no le dan no le dan cabida a todo eso lo que él está presentando. Yo no lo veo este año que sale, ¿eh? Las cartas, me decía anteriormente cuando estaba moviendo todo eso, suele que las cartas varían en muchas cosas, que uh-huh. Iba a salir prácticamente, pero yo lo veo ahí, va a estar ahí. Ojo, hay que tener mucho cuidado con el señor Pedro Castillo, porque yo veo una pequeña enfermedad para él. Ojo, él sufre de los riñones. Ten mucho cuidado, sobre todo con los riñones, sistemas urinarios para él. Hay que tener mucho cuidado con el señor Pedro Castillo.
0: Hablaste de Susy Díaz, hablaste de Montesinos. ¿Crees que el señor Montesinos salga de prisión o todavía no? Si la justicia le va a favorecer.
1: Bueno,
0: o no.
1: El señor Montesinos ya está un buen tiempo preso prácticamente, pero él es un hombre muy inteligente, muy sabio. Yo lo veo este año, no, pero yo lo veo el otro año con muchas novedades. Este año que viene, 2027, con muchas novedades, ¿eh? Muchas novedades muy buenas para él, como si puede entregar su libertad. Pero este año no lo veo. Este año que viene sí lo veo un poco más suelto, como más libre para él.
0: Estamos en vivo, vamos a habilitar las líneas telefónicas. Ahí están los audífonos, por favor, señores. Necesitamos que bajen el volumen a su radio, solamente, por favor, o en todo caso al televisor, solamente por el celular o en todo caso por el teléfono fijo, para no dificultar esta comunicación. 940-800-800 y también el teléfono 74-19-55. Cusco, el martes estoy con todos ustedes. Ya me contaron que hace frío. Nos vamos a arropar entonces para irnos a Cusco. El público que nos acompaña. Hola, buenas noches. ¿Cuál es su nombre? A través de Exitosa, repito, el 940-800-800 y el 7410-955. Hola, ¿cuál es su nombre?
2: Rafael.
0: Señor Rafael, un gusto. ¿Cuál es su pregunta?
2: Mi pregunta es si voy a viajar al extranjero.
0: Perfecto. ¿Cuándo nació usted?
2: 2 de mayo del 74.
0: 2 de mayo del año 74. ¿Qué ves? Cuéntanos.
1: ¿Cómo está?

0: gente lo has estado esperando. No te preocupes, la carta me dice es algo positivo para ti. Dice que en estos 2-3 meses va a haber novedades para ti. Yo te veo viajando este año, hermano mío, no te preocupes. Vaya listando tu maleta porque veo muchas cosas positivas y sobre todo veo algo muy bueno para ti allá. Veo un trabajo seguro, algo para ti te está esperando muy bien. Tu suerte no está acá, tu suerte está en el extranjero, tranquilo, mi hermano.
1: Sin embargo, consideras que sí se presenta. Hola, exitosa 0:20. Con todos ustedes habilitamos la línea telefónica. Tienen que bajar el volumen, por favor, al radio, solamente por el celular, con todo mi público, y lo cual les agradezco de todo corazón. Buenas noches, ¿cuáles? No tenemos llamada telefónica, tienen que marcar 74-19-55 para todo mi público. ¿Cuál es su nombre?
2: Buenas noches, Mónica Chávez. Quisiera saber sobre la salud de mi papá.
1: ¿Cómo se llama tu papito?
2: Héctor Martín Chávez Leiva.
1: ¿Y dónde están ustedes?
2: Chiclayo.
1: Chiclayo, saludos, el norte del Perú. Y lamentablemente tu papá se ha descuidado, pero bueno, lo bueno de todo esto es que sí se va a recuperar. Una familia unida, una familia que está sumamente tenso, sumamente preocupado, y no es un tema de daño. Si ustedes descartan la posibilidad de un daño, no, yo no veo daño. Digo que se ha descuidado porque él hace mucho tiempo que tu papá ha estado un poquito malito, con toda sinceridad. Pero él le ve muy bien a tu papá. Sale de este proceso, lo cual ha estado un poco limitado, un poco preocupado. Lo bueno, que yo veo mucha gente que está orando por tu papá, y eso es muy importante, te repito, lo bueno que yo veo mucha gente orando por tu papá, y considero que gracias a Dios sí se recupera. 11:21, mira esa pregunta, José Luis Guapaya en Chincha, saludos para ti amigo, ya voy a ir, Mancha Pecho dice, tienes que venir, pregúntale a tu invitado, ¿a quién ve como ganador en el mundial? Bien interesante la pregunta, ¿no?
0: Bueno, acá lo que es en el círculo, lo que es el fútbol, todo lo que es prácticamente, eso mucho varía, pero acá lo que la carta me sale, no es un equipo sudamericano, un país sudamericano, no lo veo. Yo lo veo muy fuerte ahorita lo que es Alemania. Yo le veo muy fuerte a Alemania, prácticamente me jala bastante lo que es ahí en Alemania.
1: ¿Alemania?
0: No lo veo algo sudamericano, no lo veo prácticamente en Sudamérica. Mira, hoy han visto el partido de repente de Brasil, mira. Muy malo, muy mal su partido prácticamente.
1: Sin embargo, consideras que no, pero ves a Alemania, dices, ¿no?
0: Así es.
1: Todo puede pasar, señores. Bueno, finalmente exitosa, deportes. Qué bueno, estos muchachitos, ¿cómo están? Con esta transmisión impecable para todos ustedes. Sigo, 74-19-55. Hola, ¿cuál es tu nombre? Con todo mi público a través de exitosa. ¿Cuál es tu nombre?
3: Hola, buenas.
1: Sí, ¿cuál es tu nombre?
3: Mi nombre es José Luis Barrientos Guerreros.
1: José Luis, ¿cuál es tu pregunta?
3: Quisiera saber con referente a mi mamá. Mi mamá se llama Julia Guerrero Rojas. Quisiera saber cómo está en su salud o cómo le va a ir de aquí a unos años en su salud.
1: ¿Dónde está tu mamita? ¿De dónde son ustedes?
3: Somos de aquí, de Lima.
1: En Lima, perfecto. Mira, una mujer que no se mete con nadie. Lamentablemente unos pequeños achaques que se le están presentando por ahí. Pero tu mamita tiene un poco de temor, un poco de incertidumbre. Ella piensa todo lo peor, que le va a ir mal y todo eso. No, ánimo, no lo tomes a mal, amigo. Pero yo siento que a tu mamá le hace falta afecto, le hace falta cariño. ¿Qué quiero decirte? Que por lo menos se va a restablecer. Que por lo menos sí se va a recuperar. Pero te repito, ánimo, fuerza, paciencia con tu mamá. Ella mucho se preocupa por los demás. Mucho se preocupa tu mamita por los demás. Sin embargo, no hay como tal una situación difícil, complicada frente a todo eso. No, paciencia. 0:24, tengo tiempo para otra comunicación telefónica. Estamos en vivo a través de exitosa. 0:24. Hola, ¿cuál es tu nombre?
4: Rubén.
1: Rubén, un gusto. ¿Cuál es tu pregunta?
4: ¿Cómo va a ir este año en mi trabajo?
1: ¿En tu trabajo? ¿Cuándo nació usted?
4: El 25/10/82.
1: Del año 82, ¿qué ves? Cuéntanos.
0: Amigo Rubén, la carta me dice que tú eres un hombre exitoso, un hombre prácticamente cuando quiere una cosa lo haces y lo tienes. A ti nadie te ha regalado nada, tú has venido de muy abajo, hermano mío. Pero últimamente la carta me dice que no te está yendo muy bien económicamente. La carta me dice que cambias tu forma de ser. A veces por ser buena persona te paga muy mal en el camino, hermano.

0: hermano mío. Lo que sí me dice la carta, va a haber una pequeña propuesta para ti este año. En el mes de octubre va a haber una propuesta muy buena que vas a invertir en algo. Alguien te va a decir para invertir. Y no lo dudes, hermano mío. Este año 2026, el mes de octubre, es tu fecha clave para que puedas producir y quieras hacer algo para que vendas y tengas más éxito en tu camino.
1: O sea, ¿tú consideras que gracias a Dios las cosas mejoran de todas maneras?
0: Van a mejorar por él.
1: Mejoran las cosas. Leo sus mensajes, señores. Antes de irnos a la pausa, voy a estar, quiero, permíteme por favor, luego vuelvo contigo. Estamos este martes con todos los amigos de Cusco. Quiero agradecer, primero estuve en Catacaos con todo el público. Gracias realmente, el norte, querido, cómo escucha, cómo se acompaña con Exitosa. Y este martes, señores, yo les prometí, voy a estar con todos mis amigos de Cusco. Ustedes tienen mi número. También estoy contento, visiten mi canal de YouTube donde estamos con mucho contenido para todo el público que siempre me acompaña y yo les agradezco de todo corazón. Pausa en televisión, noticias en radio, volvemos en Exitosa, la radio que se ve.

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2: Con 28 minutos, durante una entrevista para un medio local, el expresidente Francisco Sagasti consideró que 9 de cada 10 peruanos no eligieron a Keiko Fujimori o a Roberto Sánchez como primera opción, por lo que su base real de apoyo, en caso de asumir el gobierno, es muy precaria. El Poder Judicial evaluará el miércoles 24 de junio si confirma o no la ampliación por 18 meses del plazo del mandato de prisión preventiva que se le impuso a Andrés Hurtado como parte del proceso penal que se le sigue por los presuntos delitos de tráfico de influencias, cohecho activo específico y cohecho pasivo específico. El gobierno, por intermedio del Ministerio de Economía y Finanzas, publicó un decreto supremo que aprueba el reajuste de pensiones a favor del personal militar de las Fuerzas Armadas y de la Policía Nacional del Perú. En noticias regionales, según el último reporte de la Marina de Guerra del Perú, el fenómeno del oleaje anómalo persistirá en el sureste del litoral peruano hasta el próximo 17 de junio. En el ámbito internacional, el presidente de Estados Unidos, Donald Trump, afirmó que este domingo se firmará un acuerdo con Irán para poner fin a la guerra en Oriente Medio y el Estrecho de Hormuz quedará abierto a todos, pero la República Islámica no ha confirmado la fecha. En deportes, la primera gran sorpresa de la Copa del Mundo 2026, el seleccionado qatarí rescató un empate a uno en los descuentos frente a Suiza, lo que significa el primer punto de los asiáticos en una Copa del Mundo. 12:29, tú estás en Exitosa, en Lima 95.5 de la FM, seguimos en una noche esotérica con Hajimi.
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0: leo sus mensajes, amigos. Estamos en vivo, sin embargo, tengo información. Sí, perfecto. Marcia Chagua está en comas. Adelante con el despacho. ¿Qué ha ocurrido a esa hora? Cuéntanos.
1: Muy buenos días. Información en vivo desde el distrito de Comas. Nos encontramos exactamente en la vía exclusiva del Metropolitano a la altura de la estación Tangararará para reportar un trágico accidente de tránsito que ocurrió en horas de la noche del sábado 13 de junio. Un miembro de la Policía Nacional del Perú ha perdido la vida. La víctima ha sido identificada como el suboficial técnico de segunda, Henry Jesús Echaíz, quien prestaba servicios en la comisaría de San Isidro. Según información preliminar, de acuerdo con la versión oficial, regresaba a bordo de su motocicleta, cuando por causas que aún están en bajo investigación, habría sido impactado y atropellado por un bus del Metropolitano. Asimismo, de confirmarse, se está a la expectativa también de un pronunciamiento oficial por parte de la Autoridad de Transporte Urbano para que se esclarezcan las responsabilidades de este lamentable hecho. Las investigaciones están a cargo de la Comisaría de La Pascana, que ya se procedió con el levantamiento del cuerpo y el retiro de las unidades involucradas. Y a esta hora de la mañana la vía luce completamente limpia y despejada para el tránsito de los buses. 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
0: 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Bueno, qué pena esa noticia que está, no sabemos informar, qué pena cómo este señor policía regresaba a su casa y lamentablemente perdió la vida. En Exitosa estamos a las 24 horas del día informando. Ya llegó Marcial, en cualquier momento vamos con la información. Seguimos entonces, el famoso baño de leche, la gente le quiere saber ahora que es mitad de año.
2: Ya me están llamando prácticamente las personas del extranjero, porque yo siempre cuando hago los rituales, la limpieza, siempre hago con anticipación, a mitad de año, 6 meses, 5 meses, me separan. Me dice, maestro Jorge, quiero que mi nombre, mi apellido, mi foto esté en su mesa, recárgame, por favor. Yo estoy llegando en diciembre, en octubre, en noviembre, el extranjero, siempre. Yo siempre lo hago primero su lectura del tarot. Primero hago la lectura del tarot. De ahí, después de la lectura del tarot, lo que yo hago es la limpieza del cuy negro. La limpieza prácticamente del cuy negro para ver. El cuy negro es como una radiografía del cuerpo. Hay tantas personas, caramba, que van de hospital en hospital, de clínica en clínica. No consiguen, a veces, no la enfermedad. Cuando es para doctor, es para doctor. Cuando es para doctor, hay que decirlo, vaya al doctor porque se puede agravar. Hay tantas personas que también de repente, a veces no, dicen que daño, sin que sea el daño, y peor se agrava la enfermedad de la persona. Vaya al doctor, prácticamente si el doctor no encuentra esa enfermedad, vénganse al consultorio, lo paso con el cuy negro. El cuy negro es como una radiografía, saca de la punta de la cabeza a la punta de los pies, ¿qué es lo que tienes tú, hermano mío? Después de eso, lo hago el famoso baño de leche de burra. Son 3 sesiones los baños de leche de burra. Salud, dinero y amor en abundancia. Ahora, tú tienes mala suerte de repente en el amor, porque hay personas que le va bien económicamente, que tienen buen trabajo, le va súper bien, pero yeah, en el amor son fatales, prácticamente paran llorando, paran sufriendo, prácticamente teniendo todo y sufren por amor. Ahí le pasamos el famoso el cuy blanco. El cuy blanco es para el amor. ¿Ya? El cuy blanco es para el amor. El cuy negro es para sacar el daño, toda la cochinada, todo el daño que está ahí. Me dice, maestro Jorge, estoy único local, ojo, mira, tanta gente me dice, maestro Jorge, y yo atenderlo en Cono Norte con su letrero, Jorge Abad. No, estamos en San Juan de Miraflores, Ciudad de Dios. ¿Ya?
0: Ya.
2: Mi único número es el 991-210318. Por favor, no se equivoquen. Ya estamos separando los rituales para este año 2027 que se viene.
0: Se viene. Claro. ¿Cómo encontraste? Porque tú hiciste, este baño se hizo famoso con la señora Susy Díaz y de pronto esta señorita Sheila, lo cual de alguna u otra forma le cambió la suerte, ¿no? La
2: muy
0: veo
2: bien,
0: feliz,
2: muy bien,
0: contenta, caramba, ¿no?
2: Por ejemplo, yo
0: la señora... ¿Cómo la encontraste, por ejemplo? ¿Cómo así
2: por ejemplo,
0: te buscó?
2: La señora Susy Díaz me lo recomienda a Sheila Roja prácticamente. Es una persona muy hermosa, muy bonita, pero prácticamente como si no tenía ese pensamiento de progresar, de crecer más. no tenía esa noción, como vivía su momento, su mundo, se relacionaba con personas que realmente no lo suman, más bien lo restaban prácticamente. Yeah. Estaba en su camino por ahí, estaba intranquilo, ya tenía a su hijito, ya estaba separado de su pareja. Le iba muy mal suerte en el amor, porque la empallaban con alguien, la empallaban con otra persona, y estaba muy bien. Ella vino a mis manos prácticamente, le hice su lectura del tarot. Hice su limpieza primero del cuy negro, prácticamente estaba amarrada, su ovario estaba amarrada y todo eso le hemos liberado. Una vez que la liberamos todo eso, le pasamos el cuy blanco para que se florezca y el famoso baño de leche de burra. Me dice, maestro Jorge, a varias personas, caramba, le he hecho el baño, han viajado al extranjero, han encontrado buenos partidos por allá, una persona que lo ama, que lo quiere.
0: Pero en realidad, o sea, digamos, en realidad fue que la floreciste o ella te pidió exclusivamente para el amor. O sea, el baño de leche burra es para el amor o en realidad para florecer, abrir caminos.
2: Claro, y todo el baño de leche de burra es para abrir caminos. Hay caminos que están estancados prácticamente y no sales prácticamente. El baño de leche burra te abre caminos, viajes, personas exitosas y le está yendo súper bien, caramba. Hace poco he tenido una comunicación con la señora Chela y me agradece y le estoy yendo súper bien y siempre estamos con ella ayudándonos, ¿no? En la mesa espiritual, sin hacer daño a nadie, ¿no?
0: Es muy importante, perfecto. Vamos a tomarnos una foto para las redes sociales, ahí estamos. El público nos acompaña esta noche a través de Exitosa. Te pregunto lo siguiente. Eso, ¿y qué ocurre? Mira, Vanessa López está en Trujillo. Dice, hace tiempo que no tengo pareja. Me va muy bien en el trabajo. Sin embargo, en el amor no logro nada. ¿Ese baño me puede ayudar o no me puede? Gracias, Vanesita. Géminis, es tu cumpleaños. Ahorita el 21. Que Dios se bendiga. Saludos, Trujillo. Ya vamos a Trujillo.
2: Muy bueno, el famoso baño primeramente sí. Es muy bueno para abrir camino. Hay personas, caramba, que han tenido sus parejas anteriormente. La verdad, no han sabido pensar con la cabeza o prácticamente utilizan muy rápido el corazón. Hay que saber pensar con la cabeza. El amor hay que saber pensar con la cabeza. Hay personas, caramba, que se ilusionan, se enamoran rápidamente. Un mes, 2 meses, 6 meses, color de rosa, todo hermoso, bonito. Y la persona cambia en la noche a la mañana. Yo te recomiendo que vengas a mi consultorio. Te hago una limpieza de cuy negro, te hago una limpieza con el cuy blanco, te hago el famoso baño de leche de burra. Ojo, las esencias son originales, con pétalos de rosa, hermano. Espectacular ese baño, hermano, muy espectacular. Le recomiendo para que cambie su suerte acá.
0: ¿Es un solo baño o son varias?
2: Son tres sesiones que yo lo voy a hacer, tres sesiones, un tratamiento por un mes.
0: ¿Y qué ocurre, por ejemplo, digamos, digo yo, ¿no? Ángel Reati está en Tarapoto. ¿Puede ser a distancia o tiene que venir exclusivamente a Lima?
2: Mira, hay tantas personas que me dicen, maestro, ¿sabes qué? Y yo no puedo viajar realmente. Yo le envío también el baño de leche, prácticamente con su preservante, todo eso, las esencias aparte. Yo les indico y lo guío a través de un videollamada, a través de la llamada telefónica. No solamente eso, enviarlo, sino ponerle en la mesa espiritual, ayudarle a la persona, guiarle en el camino, levantarlo con su foto, con su nombre, su apellido, o una prenda. Tú sabes que ahorita ya todos mandan a través de otras empresas, pueden mandar eso. Vamos a estar en velaciones para que le vaya súper bien. Y se le envía su seguro, su protección, su cadena, su anillo, todo en general se le envía para que esté bien protegida esta persona. Hay que abrirlo sus caminos de esa manera.
0: Pero lo importante, diría yo, es la fe, que, o sea, de uno a realizar estos baños, que obviamente los tiene que intencionar, todo eso, es con mucha fe, digamos, ¿no?
2: Con mucha fe y con mucha decisión. Cuando tú quieres hacer una cosa, hazle con mucha fe, sin duda, la duda mata. Hazle con fe y vas a conseguir el éxito. Todos podemos conseguir el éxito. Ten confianza en ti mismo, nada más.
0: Ten confianza en ti mismo. Me preguntan, el famoso jabón también de leche burra, ¿no?
2: Sí, yo tengo un proveedor que me envía los jabones de Huacho, ¿ya? Me envía los jabones muy bien, ¿ah? Originales, viene con su registro sanitario, todo. Viene muy bien, bien medicado, todo en general. Perfecto, yo tengo el jabón de leche de burra. También lo tengo, mira, el único que viene, porque hay muchos que vienen jabón, pero no son jabones leche burra, yo vendo el original, caramba, esa empresa, lo que vende todo lo que es leche de burra, jabones.
0: Y lo importante queso, que se hizo todo. Conocido, eso es lo más importante.
2: Muy bueno, ¿eh?
0: Que se hizo conocido. Señores, 0:40, volvemos al teléfono. Perfecto. Atención, 7410-955 y también el 940-800-800 son los teléfonos de Exitosa. Mañana en mi Instagram estamos con el horóscopo. Siga mis redes sociales, estoy como Vidente Jaime. Y el martes estoy en Cusco. Ya me dijeron por interno que hace frío la helada de Cusco. Igual vamos a estar ahí. Martes al mediodía estoy en el mercado San Pedro de Cusco grabando contenido para todo mi público. El teléfono suena y suena. 7410-955 esta noche a través de Exitosa. Me preocupan a mí los movimientos sísmicos esta semana en Lima. Hay que tener cuidado con los movimientos sísmicos. 0:41. Hola. 7410-955. Buenas noches. ¿Cuál es su nombre?
3: 7410-955.
0: ¿Cuál es su nombre?
4: Hilario Quispe.
0: Hay que bajar el volumen, por favor, Hilario, a tu radio o televisor. ¿Cuál es tu pregunta, Hilario?
4: ¿De qué enfermedad sufro?
0: ¿Cuándo nació usted? Parece que no nos escuchan. Por favor, a ver, otra llamada telefónica. Hay que bajarle volumen al televisor, en todo caso al radio, solamente por el celular o el teléfono fijo, para tener una comunicación bastante fluida. Repito, las dos líneas ya, 940-800-800 y el 7410-955 son los teléfonos de Exitosa. Hola, ¿cuál es tu nombre?
5: Buenas noches, Jaime. Quiero saber sobre trabajo, salud y estudio. Soy del 23 de octubre del 65.
0: 23 de octubre del año 65. Perfecto, de inmediato.
2: Lo que es en estudio, prácticamente, tú eres una persona muy positiva en la cosa que tú deseas. Ya, yo veo muchas cosas buenas para ti, sobre todo. Dice que este año va a haber muchas cosas buenas, lo que es el lado estudio. Lo que es en el mes de octubre, noviembre, es tu fecha clave si quieres postular o hacer algo, porque te veo muchas cosas buenas para ti, amiga mía. Lo que es en tu salud, te veo mucha pena, mucha preocupación. Eres una persona que absorbes mucho, prácticamente. Cambia tu forma de ser y tu forma de sentir. Mente más fuerte, porque tú eres una persona, caramba, muy débil. Tienes que ser más fuerte, porque yo veo te decae bastante, muy llorona eres, muy intranquila. Cambia tu forma de ser y sé más fuerte en tu camino, ¿ya? Lo que es en el lado sentimental, en el amor, veo que por ratos te sientes sola. Has tenido una relación con una persona, pero no te ha ido muy bien. Así que te das tranquila, porque va a haber muchas cosas positivas para ti. No este año en el amor, pero este año que viene te va a ver súper, súper bien, amiga. No te preocupes.
0: Mente positiva, ya pasó lo malo, así que mente, tienen que irte muy bien, tienen que irte espectacular y vas a estar con una actitud bastante positiva. Hola, seguimos en Exitosa. Jennifer López, un abrazo para ti también en Chimbote. Nos vamos a Chimbote, estoy en vivo, 044 en el Perú. Hola, ¿cuál es tu nombre?
6: Señor José, hablo de Santanita.
0: Santanita, mi estimado, ¿cómo va todo? ¿Cuál es su pregunta?
6: Sobre mi señora, ella nació el 27 de julio del 59. Su salud y su negocio, por favor.
0: Ojo del amo, engordo el ganado. Una mujer muy práctica, una mujer visionaria, que claro que le preocupa el negocio, que ahorita está un poco lento. Sin embargo, querido amigo, te va a restablecer. No veo daño. Ella piensa que es un tema de daño, ella piensa que es un tema de brujería, cosa que yo no veo. Sin embargo, te repito, a corto plazo, ella sí se va a recuperar. A corto plazo, yo veo que ella sí se va a restablecer. Nada más es que tenga un poquito de calma, un poquito de paciencia. Lo bueno de todo esto, que esa mala racha se va. A veces está un poco bajoneada, no tenemos nada, está un poco desconcertada con ciertos acontecimientos. Un pequeño tratamiento, pero también sería bueno que ella utilice la medicina natural. 0:45, ya viene Marcial en breve. Hola, sigo con todo mi público esta noche. El teléfono suena a través de Exitosa. ¿Cuál es su nombre?
7: Carlos.
0: Señor Carlos, un gusto. ¿Cuál es su pregunta?
7: Quisiera saber... Quisiera saber mi hijo puede conseguir trabajo.
0: ¿Cuándo
7: él es el 4 de agosto de 1989.
0: 4 de agosto del año 89, gracias.
2: dile a tu hijo que sea más perseverante, que sea más centrador. Lo que pasa es que tu hijo es una persona, caramba, que le falta un poco, sea más centrador, que no se preocupe. Pero yo veo que realmente él tiene la gana. Lo bueno que tiene la gana y tiene la fuerza, que cambie su carácter y su forma de ser. Muy impulsivo por ratos también esta persona. Pero que no tenga preocupación en nada. Lo que es en este mes de julio, veo muchas novedades para él. Va a haber algo muy bueno para él en este mes de julio. No se preocupe, no se desespere, porque yo lo veo trabajando este mes de julio.
0: O sea, ahorita falta, se va poco esa mala racha, y lo ves trabajando, y un buen trabajo que vale la pena.
2: Así es.
0: Perfecto. Señores, en el Perú 0 horas con 46, estamos en vivo para todo mi público. Hola, ¿cuál es su nombre?
8: Hola, Jaime, buenos días. Mi nombre es Marcos, te llamo de la ciudad de Barranca.
0: Barranca, ¿cuál es tu pregunta?
8: Mi pregunta es, quisiera saber si voy a ascender en el trabajo y cómo estoy de salud en esta casa.
0: ¿Y cuándo naciste tú, amigo?
8: Nací el 31 de octubre del 96.
0: Por mérito propio te corresponde, cabe decir que sí, a ti te va muy bien, se te abren las puertas. Hace mucho tiempo que tú estás buscando este ascenso. Lo bueno que tú tienes un plan B para todo. Siento, veo, según mi tarot, lo que tú quieres invertir, hacer algunos proyectos, que ahora es el momento indicado para ti. Sin embargo, amigo, yo considero que debes tener cuidado. Gente negativa, gente envidiosa que va a tratar de molestar, de incomodar. Ahí sí debes tener bastante cuidado. Sin embargo, muy bien, no veo nada relacionado con el tema de tu salud, pero a veces sí, como que estás un poco tenso. 047, estamos en vivo, 0:47 en Exitosa. Sigo con todo mi público. Buenas noches, ¿cuál es tu nombre? Cambiamos de línea telefónica, nos quedamos hasta la 1 de la mañana. Ahorita viene Marcial, ¿cuál es tu nombre?
9: Buenos días, Fridolino Rojas.
0: Señor Rojas, ¿cuál es tu pregunta?
9: ¿Cómo le va a ir su salud a mi hija y cómo me va a ir en el amor?
0: ¿Cuándo nació usted?
9: El 6 de marzo de 1968.
0: ¿En el año 68?
2: Lo que es para usted prácticamente en el amor, dice que vienes de un fracaso prácticamente, viene de una relación que hay fracasos en tu camino, en tu vida. Pero la carta me sale del sol, significa que se va a abrir el camino para usted, hermano mío. No te preocupes, confía otra vez en el amor. Dice que por rato estás amargado, aburrido, piensa que todos son iguales, que todas las mujeres son iguales. No te preocupes, va a llegar una persona a tu camino, pero este año no veo. Veo que alguien te agrada, alguien te gusta ya, pero no es para ti esa persona. Yo lo veo en este año que viene, 2027, en el mes de abril o mayo, veo muchas cosas buenas para ti, hermano. No te preocupes y no te desesperes, las cosas caen por su propio peso. Ojo, no se busca, no se amarra, todo cae por su propio peso.
0: Es muy importante lo que tú dices, tienes razón, todo cae por su propio peso. Los tiempos de Dios son perfectos, el momento propicio, el momento indicado. Señores del volante, un abrazo para ustedes, la gente que trabaja de noche, los agentes de seguridad, señores que van probablemente dirigiéndose a alguna arteria de Lima. Hola, sigo con todos ustedes, Exitosa. 049, buenos días, ¿cuál es su nombre? Y nos quedamos hasta la 1 de la mañana, repito, nos quedamos hasta la 1 de la mañana aquí en Exitosa. ¿Cuál es su nombre?
10: Relinda Solano.
0: Sí, ¿cuál es tu pregunta?
10: Pregunta es sobre mi salud, sobre mi salud personal y mi...
0: ¿Cuándo nació usted?
10: ¿Cómo?
0: Tienes que tener calma, efectivamente no te está yendo muy bien en el tema de la salud. Lamentablemente hace mucho tiempo que tú has querido visitar al médico y lo has ido postergando. Y lamentablemente sí es un tema bien delicado. Yo considero que tu familia va a estar en apuros por el tema de tu salud. Lo más pronto posible visita al médico. Sí te conviene ir al médico porque yo veo algo realmente preocupante. Sigo, señores, ¿cómo nos gana el tiempo? 0:50. Hola, ¿cuál es tu nombre?
11: Hola, buenos días.
0: Buenos
11: Soy
0: días.
11: Elizabeth Lobato, del 6 de febrero del 88. Quisiera saber en el ámbito laboral y en el amor cómo me va a ir.
0: Perfecto, de inmediato, gracias.
2: lo que es en la económicamente y en laboral prácticamente. Tú eres una mujer fuerte, una mujer muy decidida, una mujer de armas tomar prácticamente, una mujer muy decidida en tu camino. Lo que es económicamente, va a haber muchas cosas positivas para ti, sobre todo también. Dice que no confíes mucho, porque realmente te han pagado muy mal en la vida y en el camino. Pero va a haber muchas cosas positivas este año para ti. No te preocupes, te va a ir súper bien, pero sí te recomendaría que limpies tu trabajo, tu negocio, lo que tú tienes. Tú misma lo puedes hacer, agua bendita, agua florida, con algo de acero, limpia, baldea todo tu negocio porque está muy recargado, hermana mía. Y en el amor yo veo prácticamente que vienes de una pena, de un sufrimiento, de una separación, vienes prácticamente. Va a haber muchas cosas positivas, no este año, pero sí, mediantemente el año que viene, como si vas a estar más tranquila en el amor, como si va a haber una persona que viene en tu camino. No te veo una pareja todavía así, pero te veo más tranquila y te veo más feliz porque has sufrido, has llorado bastante lo que te ha pasado en tu pasado, con tu antigua relación, hermana mía, con mucha fe y tranquilidad.
0: Pero tú consideras que viene una nueva persona, una nueva
2: pareja. Año que viene veo muchas cosas buenas para ella. No una relación seria, pero veo a alguien que le va a agradar y le va a gustar prácticamente.
0: Y lo más importante, que va a ser feliz, tiene derecho a ser feliz, ¿no? ¿No te parece?
2: Todos tenemos derecho.
0: Señores, sigo en Exitosa 051. Hola, ¿cuál es su nombre? Con todo mi público, esta noche me quedo hasta la una ahorita. ¿Cuál es tu nombre?
12: Señor
0: Jaime,
12: buenos días.
0: Hola, amiguita, ¿cómo te ha ido? ¿Qué dice la selva del Perú?
12: Acá, señor Jaime, como siempre, recordándote.
0: Muchas gracias. Siempre. ¿Cómo van las cosas por ahí? Cuéntanos.
12: Acá el clima está, que llueve, hace sol, sea que todo, siempre se cambia el clima acá.
0: Vamos a ir en cualquier momento. Cuéntame, ¿qué te trae por aquí?
12: Jaime, quiero hacerte una pregunta. Mira, me dice, deseo saber si le van a dar su préstamo a mi mamita, ese, el banco, porque le han llamado hoy en el banco, le llamaron y quisiera saber si le van a lograr dar su préstamo.
0: ¿Cuánto tiempo que lleva tu mamá tratando de ver este préstamo?
12: Sí, hace ya muchas semanas que están. ¿Qué te tratan de
0: ¿Cómo se llama tu mamá? ¿Cuándo nació tu mamita?
12: Mi mamita es del 17 de septiembre.
0: Ya, perfecto. Mira, ella debe tener paz. Bueno, lo bueno es que sí va a salir ese préstamo. Por más que ella lo vea un poco difícil, un poco claro que le va a salir ahorita. En 10 días te acordarás de mí. En 10 días tu mamá va a estar con una actitud positiva. En 10 días es algo que le favorece por mérito propio, lo cual va a estar contenta si sale ese préstamo. Yo te recomiendo que le tengan ánimo, que le tengan paciencia a tu mamá. Bueno, pues ella tiene, a veces obviamente se desespera un poco, pero gracias a Dios sí sale favorable. No es que esté perdiendo el tiempo, que tú digas otra semana y lo mismo, y lo mismo, lo mismo, y nunca salió nada. No, al contrario, va a salir y créeme que van a estar con una actitud positiva. Otra llamada telefónica, tengo tiempo para otra comunicación telefónica. Saludos, Tumbes, Tacna, Chiclayo, Jaén. Vamos en cualquier momento a Jaén. Me están invitando a Oxapampa, quiero ir en cualquier momento, me doy un saltito por ahí. ¿Cuál es tu nombre?
13: Aló, buenas noches.
0: Sí, ¿cuál es tu nombre?
13: Buenas noches, señor Jaén.
0: ¿Cuál es tu pregunta? Febrero. Cuéntame.
13: Soy el 5 de febrero del 66. Quiero saber cómo me va a ir ahora en estos momentos, que tengo muchas personas que me están llamando para hacer algunos negocios, todo, pero no sé si me gustaría entrar con ellos o no, en realidad. Los veo medio dudosos.
0: Perfecto, negocio de inmediato, gracias.
2: Bueno, la carta me dice, ¿sabes qué? Tu dudas es por algo. La carta me dice que no hagas negocio con otras personas porque ya te pagaron muy mal. Dice que eres una persona de buen corazón, una persona muy noble, una persona cuando tienes, das. La carta me dice, no lo hagas ese negocio porque te van a pagar muy mal. Ojo, van a hablar contigo, te van a hablar bonito, te van a enamorar, todo eso te van a endulzar, pero la carta me dice que no cometas ese grave error. Si quieres hacer un negocio, hazle por sí sola, hazle poco a poco. Usted misma, amiga mía, no haga negocios con otras personas, porque realmente en el camino te van a pagar mal estas personas. Son personas que realmente ya han tenido problemas con otras personas en la economía, como si no la han ido muy bien y como sobre ellos habrán hecho cosas muy malas.
0: O sea, ¿consideras que ahora no conviene
2: hacer? No es el momento para ella que invierta con otras personas.
0: Claro, porque de pronto es una mujer demasiado realista, entonces está, invierto, no invierto, me conviene, no me conviene, esa persona no se decide, y a las finales, pues a la mujer le están haciendo perder el tiempo.
2: Así es.
0: Y ella lo que quiere es invertirlo, obviamente, quiere ganar. Antes de irnos, ¿dónde te ubicamos, maestro? Cuéntanos.
2: Estamos en único local, ¿eh? En San Juan de Miraflores, Ciudad de Dios. Hemos estrenado un nuevo consultorio.
0: Ya.
2: Muy bonito. Vamos a consultar un nuevo consultorio en el segundo piso, todo un departamento entero, para que los pacientes estén más tranquilos y que estén más feliz, con más comodidad.
0: Y aparte que la gente va y tú les haces la limpia.
2: Claro, ahí tengo el jacuzzi, ahí tengo la foto de todos los artistas de la televisión, prácticamente.
0: Que te han visitado,
2: todos.
0: Su baño.
2: Estamos en San Juan de Miraflores, Ciudad de Dios, Avenida Torres Paz 379. A mí me encuentras por todas mis redes sociales como el maestro Jorge Abanto, ya el maestro de la farándula Jorge Abanto. Mi único celular. Si estás en el extranjero, el 51 adelante, el 991-210318, repito, 51 adelante, el 991-210318. Muchísimas gracias por la invitación y estamos a todos tus televidentes, todas las personas.
0: Pero que lo más importante, digamos, también atiendes a provincia, o sea, ahora
2: también,
0: la esta,
2: provincia,
0: la magia de la comunicación, gente que está en Madrid, gente que está ahora en Tumbes. Víctor Farías me escribe, ya nos vamos, amigo, muy tarde me escribe, nos ganó el tiempo. Más el
2: 51 991 210318. Yo soy la misma persona que lo voy a contestar, por favor. Estamos en San Juan de Miraflores, Cono Sur, por favor, no estamos en el Cono Norte.
0: Perfecto. Señores, nos vamos, que Dios me lo bendiga. Ya ustedes tienen mi nuevo número. Agradezco de todo corazón al público que siempre me acompaña. El martes estoy en Cusco. Repito, el martes estoy en Cusco. 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Gracias. Permiso.

0: en Exitosa, 12 de la noche y 57 minutos. 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
1: Los estadios no solo serán escenarios de grandes partidos, sino protagonistas de la historia, especialmente aquellos que repiten como sedes mundialistas.
2: Es el caso del mítico Estadio Azteca en México, que será el primero en albergar en 3 ocasiones el torneo de selecciones más importante del mundo, tras 1970 y 1986.
3: Y si hablamos de primer nivel, debemos destacar al AT&T Stadium de Arlington, Texas, la sede más grande del torneo y que albergará a casi 94 mil espectadores.
1: Y no puede faltar el MetLife Stadium en Nueva Jersey, con una capacidad para 80 mil espectadores, y será sede de la gran final.
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0: Perú, buenos días, ¿ah? Bienvenidos todos, todititititos, todos, bienvenidos. Bienvenidos, bienvenidos, bienvenidos, exitosa, bienvenidos a la única radio que ves, la única radio que hace bulla, la única radio que trabaja todos los días del año, las 24 horas, siempre hay un equipo de periodistas trabajando para usted. Somos además la única radio que en medio de esta maraña de gente, de comunicadores, streaming, todo lo que tú sabes, buscamos la verdad. Somos la única radio en vivo. Y a esta hora estamos iniciando con César González Capurro. Hoy, el domingo 14 de junio del año 26. Y aunque no me guste esta canción, pero sí me gusta Corazón Serrano. Estamos escuchando taca, taca, taca. No es que se haya atorado el gordo que está ahí de animador, sino que esta canción se llama La Metralleta. Después Corazón Serrano, no te quejes, se te ametrallan. Estamos incentivando, pues, la pistola.
1: Biribiribiri.
0: No puede ser la garganteada. ¿Ah? ¿Por qué tiene que ser metralleta? Agilazo. Oye, súbela un cachito. A esta hora, 1:04, 4 segundos en la mañana, noche, madrugada. Bienvenidos. Estamos transmitiendo para Radio Lima y el Callao en los 95.5 de la frecuencia modulada estéreo. Somos la voz de los que no tienen voz. César, súbela un cachito mientras cuadramos la cámara para que nuestro super invitado de este domingo se ubique y nos haga así, hola, sí, ok, sí. Oye, qué mal eso de la metralleta, pistola. Ahí lo voy a ver cuando le caiga la metralleta a estos giles. Está muy mal eso. Sí, pues, incentivamos pavadas con esas tonterías. Encima, taca, taca, taca, ¿qué taca, taca, taca? ¡Ah! ¡Oye! ¡Oye, tú, tonto! No, pero está mal, pues. En tiempos tan violentos como este, no podemos incentivar esas pavadas. A mí me parecen unas pavadas, ¿no? Como las que contaba con... estábamos conversando con mi querido Mark Anthony, las pavadas que hace Trump, no dejar entrar, por ejemplo, al árbitro somalí, es una pavada, Petrán. ¿Y eso sabes por qué pasa, César? Porque Trump se ha peleado con Somalia. Sí, ¿no? Esa es una pavada, ¿no? Hay que decir una pavada de Trump. Oye tú, tío. Ya estamos abiertos, ¿no? Hola. Hola Perú, buenos días.
2: Los Patos de la Peligrosa, Lima, sí. Perú.
0: Mira, querido Trump, voy a ir y te voy a hacer pato de arriba de abajo. Encima.
2: Un saludo para.
0: Sí, estoy bien seguro. Gringo tonto. ¡Ay! Oye, y ha hecho varias cosas más, ¿no? Al equipo de Irak los han rebuscado hasta las uñas. Bueno, a los iraquíes pues, tienen la culpa, ¿no? Igual que los iraníes. Pero esto del árbitro somalí me ha dado pena. Y he estado leyendo porque la BBC es la que ha informado esto. Da bronca, pues, ¿sí o no? ¿Sí o no, mi querido Mar? ¿No? Mal, Trump. Bueno, ya estamos cuadrados, como todos los domingos. Hoy tenemos la presencia intelectual, científica y doctoral de nuestro querido médico naturista, el doctor Jefferson Vera. Ponte la cuña, por favor, de plantas que sanan.
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0: Así es. Bien. A esta hora, 1:06 de la mañana. Hoy en Plantas que Sanan con el doctor Jefferson Vera vamos a hablar de las enfermedades bronquiales que se producen cuando se te irritan los bronquios, que son dos, los tienes acá, llevan el aire al pulmón, y cuando se irritan es porque en Lima, en el Perú, en toda la costa, tenemos una costa muy húmeda y contaminada, ¿no? Algunos médicos muy vivos dicen, si te ha irritado, es permanente, tienes asma y te condenan a estar encadenado a la medicina, pero hay formas naturales de curarlas, y sobre eso vamos a hablar con el doctor Jefferson Vera. Buenas noches, buenos días, buenas madrugadas, doctor, bienvenido.
4: Muy buenos días con todos, encantado de acompañarlos. Sí, muy cierto. Dicen que no va a haber invierno, pero nadie se salva de la gripe.
0: Sí, pues.
4: De eso no, no nos vamos a salvar de todas maneras. Así es. Y ya se reportan pues algunos casos de bronquitis, sobre todo en niños también. Pero algo que hay que comprender primero es, todos tenemos dos pulmones, sabemos para qué sirven, sabemos cómo usarlos, pero hay todavía, quedan todavía aún cosas secretas acerca de los pulmones que debemos saber, cosas que debemos todavía entender acerca de los pulmones. Los pulmones, es cierto que su trabajo es, al igual que es importante, sacar el CO2 del cuerpo, porque el CO2 se comporta como un ácido, ¿no?, dentro en tu sangre, y si no lo exhalas, el pH se descontrola y nos morimos, como se dice, bueno, entonces por eso es que cuando corremos respiramos hondo y lo que haces es botar ese CO2, ¿no? Ahora, una forma de mantener siempre los pulmones lo más activo posible. Ahora, ¿será cierto que cuando respiramos así, ¿no?, lo normal, es cierto que no usamos todos los pulmones, toda la capacidad pulmonar? A ver, es muy simple. A ver, si yo respiro en el ritmo normal y natural cuando estoy sentado en descanso, hago una media respiración básicamente. Pero cuando haces una profunda respiración, ¿qué es lo que sucede? ¿Acaso los pulmones crecen más de la cuenta? ¿No? ¿Tienen más capacidades, sino que no las uso continuamente? ¿Para qué sirve exactamente? ¿Por qué llenar? ¿Para qué llenar los pulmones con más aire todavía? ¿Cuál es el fin? El fin es uno solo. A ver, toda la vida se nos ha hablado de desintoxicación, depuración de la sangre, que las toxinas y todo ello, ¿no? Bien. Miren, por más vegetariano que seas, por más, no sé, frugívoro, vegetariano, vegano,
0: por más que no comas frituras.
4: Así es. Ya de por sí el hecho de respirar nada más estás, ¿no?,
0: ingresando.
4: Así es, ingresando aire y estás acumulando también CO2. O sea, y si no respiras bien por un buen tiempo, o sea, no te ejercitas, al menos si no tienes la costumbre de exhalar profundamente, al menos corre un poco para que el CO2 de por sí salga del cuerpo y de alguna forma el aire que entra con más profundidad en tus pulmones llegue a tu sangre y purifique esa sangre.
0: O sea, no sea sedentario.
4: O sea, no solamente me purifico tomando extractos, jugos verdes, también me purifico respirando. Es algo que debemos saber y los pulmones están hechos para eso. O sea, cada vez que puedas, cada vez que te acuerdes, respira profundamente. Y tienes que saber que según la ciencia, pues nos dicen que estamos sacando parte de las toxinas de la sangre hacia los pulmones mediante ese CO2. Y qué mejor si lo hacemos profundamente, ¿no? Claro, ahora, correr será igual que respirar profundo. Bueno, el correr nos beneficia al corazón. Pero respirar profundo o respirar rápido nos beneficia a los pulmones. O sea, si respiro profundo sin correr, estoy obteniendo casi el mismo beneficio que estuviera corriendo, salvo con la diferencia de que no tengo el beneficio muscular y el beneficio cardíaco. Pero si respiro profundo, estoy obteniendo el beneficio de desintoxicación.
0: O sea, hay que diferenciar eso, ¿no, doctor?
4: Así es.
0: El respirar es que te desintoxicas, hay que entenderlo así.
4: Ahora, hay otra técnica más que recientemente, pues en Massachusetts, ¿no?, en algunas clínicas también de Estados Unidos, justo que hablaban de Trump, me acabo de acordar de ello, ¿no?, en Washington DC, por ejemplo, hay centros donde ya se usa la respiración tipo tos, ¿no? ¿Y cómo es eso? ¿Por qué se usa la respiración tipo tos? Porque yo tomo el aire, ¿no?, y cuando lo exhalo, al hacer eso, básicamente, expulso casi por completo, ¿no?, el CO2 del cuerpo, y si lo hago varias veces, ¿sí?, al día, no hasta el ritmo, no hasta el punto de la tos, ¿no?, que simplemente expiras y lo exhalas, ¿no?, con un poco de fuerza. Eso hace que los pulmones reaccionen mucho mejor y reciban mucho más sangre todavía para realizar el siguiente trabajo de aspiración. Miren ustedes qué maravilloso y qué increíble es eso. ¿No? O sea, me puedo depurar la sangre mediante la respiración profunda o corriendo. Ahora se entiende un poco más, ¿no? Miren, vamos obteniendo información secreta, vamos a decirlo así, secreta, porque todos sabíamos que correr es bueno, pero no sabíamos este secretito o este truco del pulmón, ¿no? Este truco del pulmón. Entonces, bajo la manga.
0: Esa recomendación básica de hacer gimnasia y respirar profundo, porque es básica de hace mucho tiempo, que mucha gente no le da importancia, podríamos practicarla.
4: Por supuesto. De hecho, donde estés sentado, respira profundo. Aparte de sentir una calma, una tranquilidad, también se siente, el cuerpo está desintoxicando de alguna forma. Ahora, ¿Cuánto de toxinas elimino, doctor, si respiro profundo? A ver.
0: Eso.
4: Unas 5 respiraciones profundas eliminan el CO2 de la sangre aproximadamente como, a ver, vamos a suponer, pues, como una bolsa de esas de 20 ¿leche? Céntimos, de 20 céntimos, de llena de humo, algo ya. Así. Esa cantidad de CO2.
0: De esas papitas que te comes, esa.
4: Estamos eliminando de la sangre esas partículas.
0: Sí, doctor, porque no tanto crean hay que bárbaro, ¿eh?
4: El cuerpo produce CO2 por la... Miren, ¿por qué produce, el cuerpo produce tanto CO2? Por una simple razón. El oxígeno que inhalamos, ¿no? Es absorbido por los alvéolos de los pulmones. Esos alvéolos se encargan de, ¿no?, llevar el oxígeno a la sangre. Y de esta manera, los glóbulos rojos, pues, aprovechan también a eliminar desechos tóxicos. Y lo hacen a través de los alvéolos en forma de CO2, por eso se llama CO2.
0: Mire, doctor, acá hay una pregunta. ¿Y estar en altura mejora la respiración? ¿Es mejor? ¿Está más contaminado?
4: Wow, muy buena pregunta. Era la pregunta que justo me leyó la mente, don Marcial. Iba por ahí.
0: Un lector. Mejor que Hajime.
4: Ahora, ¿qué pasa con los que viven en altura? ¿No? Ellos se dice que tienen mucha más capacidad oxigenatoria, ¿no? Y eso se demuestra cuando hemos visto ahora, hace poco, la maratón de 40K, me parece.
0: Sí, los huancaínos son los que ganan, sí, siempre.
4: 42K, creo que
0: es. 42K es.
4: ¿42 o...?
0: Hay una de 42 y 40. La de 42 es la que es la elite.
4: Sí, la 42K le llaman así porque obviamente hay una historia, bueno, porque sí, son 42 kilómetros. Pero ahora, ¿por qué alguien que viene de la altura puede correr más fácilmente y aquí alguien que, bueno, entrena aquí, pero no tiene la capacidad pulmonar?
0: ¿Por qué? A ver, Rob.
4: Es simple. El CO2, básicamente, que habita en sus pulmones es, digamos, en mucha menor cantidad, ¿no? Es casi el 50% menos. O sea, quiere decir que esos pulmones, aparte de lograrse expandir, se expanden casi, vamos a decir, pues, 150% más todavía.
0: Siento que crecen o se expanden.
4: Crecen, los pulmones crecen. Y algo que debemos saber es que los pulmones no siempre son del mismo tamaño, ¿eh? No siempre son del mismo tamaño. Los pulmones cambian de tamaño constantemente, ¿no? No es que se inflen como globos, sino que cuando inhalas, el diafragma baja y la caja torácica se expande.
0: Doctor,
4: ¿no? Se expande.
0: Sea, si yo tengo una buena respiración, descontamino mis pulmones, no voy a tener
4: tos. Y limpias tu sangre.
0: No voy a tener asma.
4: Podríamos decirse que sí, porque muchas de las partículas son absorbidas y el CO2. Cuanto más respiraciones profundas hagas, menos alérgicos vamos a ser en la vida, ¿no? ¿Han notado ustedes que cuando de repente hacen limpieza en casa, de pronto comenzamos a estornudar?
0: Por
4: es porque de alguna forma los pulmones, aparte del CO2, están recibiendo gran cantidad y no están pudiendo controlar todo ese ingreso, ¿no? De tóxicos.
0: Acá me preguntan dónde lo pueden ubicar.
4: Al 945-482-482.
0: Es para que le escribas, ¿sabes? Si estás viendo el video en repetición, cuando tú lo quieras ver, le escribes, no vas a llamarlo porque no te va. Le escribes cortito, por favor, y el doctor te va a responder.
4: Así es. Entonces, hemos dicho que el pulmón, pues sí, cambia de tamaño con él porque se apega a la expansión por presión negativa, como se dice, ¿no? Y si el diafragma no trabaja bien, usamos solamente el 30% de la capacidad pulmonar. Hay gente que, mira, te cuento algo, Marcial. Hay gente que ya no respira, no puede ni siquiera hacer una respiración profunda.
0: Sí, pues, ¿no?
4: ¿Por qué razones? Por gastritis, por ejemplo.
0: ¿Por gastritis?
4: Por gastritis. Hay gente que no puede usar el 100% de sus pulmones al inhalar profundamente por problemas también cardíacos. Hay gente que, por ejemplo, no puede usar el 100% de sus pulmones por problemas de gases o meteorismo. Porque el diafragma está haciendo presión continuamente a los pulmones y al contrario, les falta el aire todavía.
0: Doctor, ahí tendría que ver, hay personas que tosen siempre, no fuman, no toman, pero paran tosiendo.
4: Así es.
0: ¿Es por eso?
4: Miren, algo curioso, Marcial, aquí, sí, aunque suene irónico, pero los fumadores tienen buenos pulmones.
0: Sí, mire, irónico, ¿ah?
4: A mí me chocó eso cuando lo supe. Pero buenos pulmones en el sentido de que no es que estén saludables.
0: Resistente, sino que...
4: sino que el humo, básicamente, miren lo que hace la nicotina, les cuento. La nicotina llega a los pulmones, entre los alvéolos, los dilata casi 150% más. O sea que pueden aspirar grandes cantidades de cigarro. Mira, ahora, ¿por qué tienen esa capacidad? porque están continuamente conscientes y haciendo respiraciones. Claro, inhalando humo, pero están haciendo. Entonces, su capacidad alveolar es mucho mejor que una persona normal, que aquel que no fuma. Y con eso no les digo que fumen, no me malinterpreten.
0: Andan en amenaza permanente.
4: Por eso claro, obviamente van a contaminar más sus pulmones, es cierto, pero de alguna forma tienen más. Ya, vamos a hacerles más claro. A ver, tienen más capacidad de humo. A eso me refiero. Ahora, si usted coge una varilla, un tubito o algo, y hace esa misma respiración, pues hay una respiración, por ejemplo, en la India, que se llama la respiración pránica, ¿no? Donde tú absorbes el aire lentamente y solamente por una pequeña abertura de la boca, nada más, ¿no? La respiración pránica. ¿Y eso por qué lo hacen? Por mejorar su capacidad pulmonar. Ahora, el fumador, normalmente, pues que es compulsivo, de alguna forma, claro, mejora la capacidad pulmonar, pero al precio de que obviamente solamente aspira humo, nada más. Esa es la diferencia. Entonces la toxicidad es mucho mayor, pero la expansión es mucho mejor que una persona normal. O sea, hablo de expansión, más no de, ¿no? Porque obviamente inhalan humo, ¿no? Aire contaminado. Entonces, eso es para que ustedes se den cuenta. Con esto les quiero decir que ustedes deben saber que respirar profundo tiene un gran beneficio para los pulmones. Y así podemos evitar resfriarnos. Usted sabe que nos resfriamos. Obviamente, ¿por qué? Porque muchos de los microbios o bacterias ingresan por las vías respiratorias y nos contagiamos de esa forma. Si respiráramos mejor, les aseguro que una gripe difícilmente nos va a tocar. O sea, eso es algo que cuando lo supe fue pues grandioso, porque dije, ahora entiendo por qué se incita tanto al deporte, una razón más, ¿no? Si me olvido de eso, al menos hago deporte y ahí ejercito los pulmones, ¿no? Entonces, por esa razón es que correr es como tomarte un batido verde para desintoxicarte, ¿no? Ahora entiendes por qué razón.
0: Es por eso que cuando los chicos corren están sanos, pero ese que está ahí, que la mamá lo está cuidando, lo pone como si fuera adorno, es el que más se enferma.
4: Así es. Por ejemplo, los pulmones también tienen un ritmo propio, por si acaso, ¿eh? Ellos, tu respiración a veces se sincroniza con los latidos del corazón, ¿no? Hasta con la actividad cerebral. Ustedes deben saber eso, los pulmones. O sea, tienen un propio ritmo. Respirar 4 a 6 respiraciones por minuto activa el sistema nervioso parasimpático y también nos calma, ¿no? Por ejemplo, los deportistas se usan eso para bajar las pulsaciones en segundos. Miren ustedes.
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4: Y esto se sabe, los deportistas de alta élite usan esto para poder calmar sus pulsaciones y poder no recorrer más distancias. O sea, es maravilloso. Por ejemplo, cuando uno corre también hay la respiración doble, ¿no? Para mejorar los pulmones, ¿no? Cuando vas corriendo, esta respiración doble también lo hacen algunos deportistas al correr. Y seguramente, si ustedes han corrido alguna maratón, van a escuchar, si es que se puede escuchar, ¿no?, la respiración de algunos deportistas, algunos corredores, hacen respiración doble. No, y esa es una respiración también que la usan que proviene del Tai Chi, ¿no?, de China, que es vivir dos veces, le llaman así, ¿no? Vivir dos veces. Cuando usted corre, hace esa respiración.

0: le ayuda a que el cuerpo, digamos, tome doble oxígeno en cada zancada. O sea, imagínense ustedes la calidad de pulmones y la calidad de sangre que deben tener, ¿no?, cuando usted aspira eso. Es lo mismo que un automóvil, ¿no? Un automóvil con un filtro sucio, obviamente te contamina por dentro de ti mismo. Tú le cambias el filtro, el aire ingresa puro y limpio adentro, de tal manera que te mantiene saludable. Entonces, a eso voy justamente, ¿no? Y así, obviamente los pulmones, les he dado estos pequeños tips en cuanto a los pulmones. Ahora vamos a hablar un poco de la bronquitis, ¿no? ¿Qué cosas son las bronquitis? ¿Qué cosa es un problema de los bronquios, no? Las enfermedades bronquiales, básicamente, pues, son las que afectan a los bronquios, los tubos que llevan el aire desde la tráquea hasta los pulmones. Y cuando estas se inflaman, se dañan, respirar se vuelve un poco difícil, ¿cierto? Y aparece la tos, la sibilancia, la falta de aire, ¿no? Y los más comunes son la bronquitis, ¿no?, la inflamación. Y hay dos tipos, la aguda y la crónica. La aguda dura 1 a 3 semanas, básicamente, y normalmente viene después de un resfriado o una gripe, ¿no? Los síntomas son la tos seca, con flema verde o amarilla, o dolor de garganta, fiebre leve, silbidos por ahí, ¿no?, al respirar y cansancio. La crónica, la bronquitis crónica, es tos con flema y casi todos los días por más de 3 meses. 3 meses. Esa es la bronquitis crónica, ¿no? Entonces, se repite exitosa por 2 años seguidos y está ligada muchas veces al tabaco, por parte de la, ¿no?, de la época, que no tiene cura, ¿no? Por eso dejar de fumar frena el avance. Entonces, si usted tiene bronquitis y fuma, ya sabe, tenga mucho cuidado, mucho cuidado. Entonces, eso es. Ahora, el otro es, por ejemplo, el asma bronquial, ¿no? El asma bronquial, donde los bronquios se inflaman y se contraen por estímulos como polvo frío, o de repente, polvo y el frío también, o también ejercicio o estrés, ¿no? Síntomas de silbidos, ¿no?, opresión en el pecho, la falta de aire, la tos, por ejemplo, con problemas de la tos nocturna, o también otros síntomas más que son los ahogos. Bueno, entonces, y en el caso de las bronquiestaxias, que también afecta, es otra enfermedad, los bronquios, los bronquios se dilatan de forma que permanentemente se acumula moco. Y suele ser
1: esa flema, eso es.
0: Así, sí, suele ser por infecciones, muchas veces, ¿no?, repetidas. Y el síntoma clave son la tos crónica y mucha flema y infecciones frecuentes, ¿no? Que esa es la bronquistaxia. Sí, a cada rato hasta. Hay gente que se enferma al año, pues hasta 3, 4 veces. Lo normal es enfermarnos una vez. 2 veces, digamos que estamos en algo, ¿no? Pero ya más de 3 ya indica que tenemos un problema de bronquistaxia también, ¿no?
1: ¿Cómo le llaman, perdón, doctor?
0: Bronquistaxia. Bronquiestaxia. Así es. Y la otra, la última, es la bronquiolitis, ¿no? Que no es muy conocida, no se habla mucho, pero es la inflamación de los bronquiolos, ¿no?
1: ¿Cómo se llama, perdón?
0: Bronquiolitis.
1: Bronquiolitis.
0: No se escucha mucho, más se escucha de bronquiestaxia porque es más común aquí por la humedad, pero la bronquiolitis es la inflamación de los bronquios, que son los tubos más pequeños y que afecta sobre todo a niños menores de 2 años. Y es causado por un virus llamado el BRS, ¿no? Entonces, esto normalmente se da por infecciones virales, tabaco, humo, contaminación de polvo, químicos. Usted se puede enfermar de los bronquios también inhalando pintura, ¿no? Hay gente que trabaja en pintura, hay gente que es estilista, trabaja, por ejemplo, con cosméticos. Hay gente que, por ejemplo, trabaja en lugares donde hay mucho polvo. Por ejemplo, en las panaderías a veces, ¿no?, se aspira bastante polvo de harina, ¿no? O la gente que de repente trabaja en una lavandería también, ¿no? La pelusa, el polvo, todo ello, ¿no? Y todo eso puede generar estos problemas, ¿no?
1: ¿El aire acondicionado, doctor?
0: El aire acondicionado también, si es que, por ejemplo, hay aire, depende de qué tipo de aire acondicionado. Hay aire extracondicionado que reciclan el aire y no lo purifican, digamos, ¿no? No lo purifican. Y esto simplemente lo que hace es generar la multiplicación de bacterias. Imagínense ustedes un aire acondicionado que tenga los filtros sucios en una habitación cerrada. ¡Wow! Terrible.
1: O sea,
0: terrible.
1: Tendría que ser el aire acondicionado como ese del automóvil, que lo bota.
0: Así es. El aire acondicionado, por ejemplo, hay aires acondicionados que usan, están hechos a base, ¿no? Usan líquido, usan agua. Porque ustedes saben que instalar un aire acondicionado es todo un trabajo, ¿no? Hay que romper paredes, hay que instalar, no tiene todo un conducto de agua. Y ese está bien porque obviamente no recicla el aire, ¿no? Lo que hace es purificar, filtrar el aire y muy bueno. Pero miren ustedes, no es lo mismo que usted coloque en un cuarto cerrado un ventilador. ¿Qué sucede?
1: ¿Cuál es la diferencia?
0: El aire se recicla y el mismo aire simplemente da vueltas. Y si el aire se calienta, pues el ventilador te bota aire caliente, ¿no? Entonces.
1: Doctor, perdón. Acá me han escrito, porque usted hablaba de los niños en la

0: bronquiolitis. Dice, ¿cómo cuido a un niño de meses para que no se le inflamen los bronquios?
1: Muy bien, los cuidados básicos para un niño de meses básicamente es mucho líquido. Bastante líquido, ¿no? Sobre todo la leche materna, básicamente.
0: O sea, bastante leche materna.
1: Así, leche materna es su sustancia, básicamente, ¿no? La mamá tiene que tomar, por ejemplo, en este caso yo recomendaría que la madre tome, pues, el propóleo, por ejemplo, ¿no? El propóleo es excelente para ello. El propóleo, el aceite de copaiba para proteger sus defensas.
0: Que tome la mamá.
1: Así es.
0: Se las pasa a través de la leche, ¿no?
1: Por supuesto, así es. Muchas de las sustancias de propóleo pueden inundar también parte de la leche y proteger también los bronquios o las vías respiratorias del niño.
0: Ya nos puedes llamar porque ya son como la 1:26, 940-800-800, ¿ah? Siga, doctor, por favor.
1: Muy bien. Por ejemplo, ¿cuándo sabemos que es una bronquitis ya crónica?
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1: Cuando tenemos fiebre de 38 grados por más de 3 días. Ahí la cosa está complicada, ¿no? Por ejemplo, flemas con sangre. Eso indica que había roturas internas, ¿no? Y daño pulmonar. Otra es la falta de aire grave, ¿no? Que eso nos recuerda al COVID muchas veces.
0: ¿Cuál es el aire grave, doc?
1: La falta de aire grave, ¿no? La falta de aire que es cuando la persona casi no, puede, no puede respirar y requiere inhalador, requiere salbutamol, requiere bromuro hipatropio o también a veces, ¿no? Oxígeno para poder respirar.
0: ¿Una persona puede morir porque está respirando mal?
1: Sí, porque, por ejemplo, todos hemos obtenido la experiencia en el COVID donde la saturación bajaba, ¿verdad?
0: Sí.
1: Si la saturación bajaba es porque hay un daño pulmonar. Si aquí la persona ya tiene problemas para respirar, es necesario un chequeo, una evaluación de los pulmones, porque podría estar tener un daño pulmonar y esto podría generar, digamos, sí, problemas serios, ¿no? De daño pulmonar y puede estar avanzando por un virus, ¿no? Recuerden que el COVID era un virus y a medida que avanzaba te dejaba sin aire, ¿no?
0: Doctor, ¿y cómo cuidamos a los viejitos que están quietecitos? ¿Les damos oxígeno?
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1: En el caso de los adultos mayores, yo recomiendo algo, el látex de plátano.
0: Látex, ya látex, hemos hablado de látex, doctor. Vamos a hablar después porque ya nos hemos pasado la hora. Estamos en Plantas que Sanan, estamos hablando de la infección en los bronquios, que es un tema común. Sintonízate, por favor, llámanos en el siguiente bloque. Una pausa, ya volvemos, mi querido.

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0: 800.
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2: 1:29 a.m. Una persona fallecida y 3 detenidos fue el saldo de una balacera registrada en el interior del mercado de frutas, ubicado en el distrito de La Victoria, durante un operativo policial para frustrar un presunto robo a mano armada. Diversos colectivos sociales, gremios sindicales y ciudadanos marcharon por las calles del centro histórico de Lima para mostrar su respaldo al candidato presidencial de Juntos por el Perú, Roberto Sánchez. Un grupo de exministros y exviceministros de Relaciones Exteriores expresó su respaldo a la labor desempeñada por la Cancillería en la organización y custodia del voto de los ciudadanos peruanos residentes en el exterior durante el reciente proceso electoral. En noticias regionales, con una inversión de más de 8 millones de soles, la Gerencia Regional de Agricultura de La Libertad anunció la reconstrucción de 2 canales de riego a fin de optimizar el acceso al recurso hídrico en beneficio de más de 270 agricultores en el distrito de Sincicap, en la provincia de Otuzco. En el ámbito internacional, el candidato izquierdista a la presidencia de Colombia, Iván Cepeda, cerró su campaña en un evento junto a miles de personas en la capital Bogotá, a una semana del balotaje en el que enfrentará al derechista Abelardo de la Espriella. En deportes, en el partido que cerró la primera fecha del Grupo C del Mundial 2026, Escocia superó por la mínima diferencia a Haití en un encuentro disputado en el estadio de Boston. 1:31 a.m, tú estás en Exitosa, en Lima 95.5 de la FM, seguimos en La Voz de los Pueblos, Comercial de la Cruz.

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0: Hola, hola, hola, hola, hola, hola. Buenos días, bienvenidos, bienvenidos todos, toditos, todos, bienvenidos a Exitosa Perú. A esta hora estamos con el doctor Jefferson Vera, nuestro médico naturista, nuestro yerberito en plantas que sanan, y estamos hablando sobre las infecciones en los bronquios, que ya te hemos dicho son dos tubos que llevan el aire al oxígeno. El doctor ya ha sido extenso, ha hablado por qué es que es importante respirar para mantenerlo. Y luego el doctor, estábamos llegando a la pregunta, ¿cómo hacemos, doctor, para que los viejitos puedan respirar bien? ¿Los oxigenamos, decía yo?
1: Así es, en el caso de los adultos mayores, pues de todas maneras sí, hay que usar oxígeno si es que no pudieran respirar. Algún tipo de inhalador, no de emergencia, en este caso, que no, si no pudieran respirar, ¿no? Pero en el caso de ellos, se puede ir usando lo que es el látex de plátano o resina de plátano, que es algo que proviene, que sí hemos hablado en algún momento aquí, un programa extenso acerca del látex de plátano, que ayuda sobre todo en los problemas de fibrosis pulmonar, problemas de bronquitis, bronquiolos, todo lo que concierne al pulmón. El látex de plátano es genial para ello, ¿no?
0: ¿Dónde está el látex, doctor, el plátano?
1: Se saca o se extrae del mismo tallo del plátano. Esto por un proceso de goteo que va cayendo, ¿no?, en un recipiente, se extrae este látex maravilloso del plátano.
0: Si yo compro mi cabeza de plátano o mi mano con esos tallitos, ¿de ahí puedo sacar?
1: ¿Tienes un árbol, por ejemplo, plátano?
0: O sea, tiene que ser del árbol, no del tallito.
1: No, del árbol mismo, del tronco mismo, de ahí. Bien. Se extrae este látex maravilloso.
0: Vamos con la primera pregunta, Doc. Aló, buenos días.
2: Buenos días.
0: ¿Su nombre?
2: Habla con la señora Marixa. Tengo 67 años y quisiera hacer una pregunta.
0: Dale.
2: Ya hace como 2-3 semanas, un poquito más, de repente, como que me falta el aire, como que se me cierra la garganta y tengo que toser. O sea, flema no tengo, es mínimo, pero incolora. No tengo ninguna bacteria, me he hecho análisis, no me ha salido, pero sí, por momentos, si respiro muy profundo, tengo que toser. O me da una tos, así de vez en cuando, porque se me cierra la garganta.
0: Bien, vamos a responderle. Quedó captada la idea del problema, ¿no, doctor?
1: Sí, así es. Muy bien.
2: A ver, gracias.
1: Muy bien, en este caso, pues la dama nos menciona acá que tiene una tos o moco incoloro o algo así, ¿no? Una flema mínima incolora y sin bacterias aquí, con, ¿no?, sin ninguna bacteria. Y de hecho, en los análisis nos menciona que no le ha salido nada, como si no, pero de por sí, de momento, una tos, se le cierra la garganta. Y esto normalmente a veces puede ser por una irritación postviral, ¿no? Que después de un resfriado los bronquios quedan hipersensibles de 2 a 4 semanas, y la tos seca, el cosquilleo, la sensación de nudo en la garganta queda, ¿no? Otro también podría ser el reflujo laringeo, que es el ácido que sube, ¿no?, desde el estómago y provoca el reflujo.
0: Come mal.
1: Así es. Y también, por ejemplo, irritantes también podrían ser causados por irritantes como el humo, el polvo, el aire seco, ¿no? O también algunas sustancias.
0: ¿Qué le recomendamos a la señora?
1: Yo le recomiendo vapor de agua tibia. El vapor de agua tibia es inmediato, ¿no? De 10 minutos, 2 veces al día, si no tienes fiebre, eso sí, ¿no?
0: Es como un sauna, doña Marix, en su casa.
1: Así es, solamente vapor caliente, no más de agua, ¿no? Y miel, una cucharada también, le recomiendo eso, es muy, ¿no? Solo con agua tibia antes de dormir, te recomiendo siempre eso, muchísimo.
0: Ponemos una bandejita con agua caliente que no te queme la cara, el vapor, lo respiramos así, ¿no?
1: Así
0: ¿Con mentolatum o así nomás?
1: No, solamente agua tibia, el agua tibia nomás.
0: ¿Cuántas veces hacemos ese ejercicio?
1: Eso puede ser de 10 minutos, máximo puede serlo.
0: O sea, que la humedad entre, ¿no?
1: Ajá. ¿No? Y para lo que es el cierre de la garganta que me menciona, eleve un poco la cabecera de la cama para que pueda respirar muy bien, ¿no? Cierre el flujo, duermes mejor. Y pruebe a respirar por la nariz lentamente, respirar por la boca. Haga eso también para que pueda oxigenarse un poco más, ¿no? Pero levante un poco la cabecera para que pueda respirar mejor.
0: Bien, doc, usted iba a hablar sobre cómo se irrita el bronquio o los bronquios.
1: Así es. En este caso, pues los bronquios, cuando tienden a irritarse, estos tienden a inflamarse y a reducirse, ¿no? Por fuera se inflaman los bronquiolos. Lo que debemos saber es que los pulmones tienen como colchoncitos. Tienen como colchoncitos y globos y pequeños espacios o globitos de aire, ¿no?, por dentro. este colchoncito tiende a inflarse, infectarse, y esto puede producir pues una infección, ¿no? Recuerden que cuando cualquier cosa que puede ingresar en la zona bronquial va a generar una infección adentro. Los pulmones son la parte última terminal y los bronquios también. Entonces, cuando algo ingresa allí, es muy peligroso. Por eso es que el aire, cuando uno aspira, cuando uno respira profundamente, ustedes se imaginan la cantidad de filtros que hay desde la punta de nariz hasta llegar a los pulmones. O sea, una cantidad inmensa de filtros. Desde los cilios, la garganta también atrapa muchas bacterias. O sea, miren ustedes cuántas... después de la garganta está en la zona de la tráquea. La tráquea también tiene otro doctor, filtro, ¿no? Donde no puede pasar.
0: Doctor, mire cómo la gente fijona, dice. Ana Bautista dice, por fin el doctor llegó ahora temprano, dice. ¿Cuál, por qué viene la tos seca? Pregunta ella.
1: La tos seca básicamente puede ser porque a veces queda un poco de flema y esta es arrastrada, ¿no? Está arrastrada hacia afuera mediante una tos. Y eso es algo natural. Lo que yo te recomiendo aquí sí es beber mucha agua en el día, mucha agua en el día. Máximo hasta las 4 o 5 de la tarde, recuerden eso, porque lo contrario puede arruinar así el sueño, ¿no?
0: Doctor, Alan Aponte, saludos para su mamá, para doña Marta. Doctor, salúdela, nos está viendo.
1: Saludos, muchas gracias.
0: Dice que su mamá pregunta, dice, ¿qué tan bueno es el eucalipto en caramelo o respirando en agua caliente?
1: Muy buena pregunta. ¿El eucalipto es mejor en hoja, en caramelo?
0: ¿En caramelo de eucalipto es bueno? ¿Es recomendable?
1: Básicamente en los caramelos ya se ha aislado una sustancia llamada el fenol, pues, ¿no? El fenol, ¿no? Ya se ha aislado. Pero en hoja básicamente tenemos otros componentes que no están en el caramelo. O sea, esa es la diferencia. En hoja tenemos otras sustancias como los terpenos, el hiperfenol, el fenol y ácidos fenólicos y también aceites esenciales. O sea, miren, no es solamente aislar el fenol, porque a veces el fenol es, claro, es el que hace el trabajo, pero también están los demás que ayudan, ¿no? Los demás componentes para mejorar mucho más todavía, ¿no?
0: Y oler el eucalipto en agua caliente también es bueno.
1: También, sí, ayuda muchísimo. Yo recomiendo que una persona, por ejemplo, que trabaja pintando, que trabaja en pinturas, que trabaja de repente... en un salón de belleza que esté expuesta a un lugar donde hay mucho polvo, miren, una sugerencia que les doy es cada 15 días hagan un baño de vapor o una aspiración de vapor con agua de eucalipto tibia.
0: En el baño, ¿no?
1: Claro, o sea, excelente. Eso desinfecta los pulmones. ¿Cuánto tiempo, y te evitan un problema bronquial más adelante?
0: ¿Cuánto, cada qué tiempo, doctor, eso?
1: Eso puede ser cada 15 días.
0: Doctor, ¿y si uno cuelga de eucalipto en su baño, está bien también?
1: No, es adorno. Es el agua caliente.
0: Doctor, Diego Ignacio dice, pero rapidísimo le responde, ¿qué cura el Helicobacter pylori? Diego.
1: Muy bien, sí. Alguna vez preguntaron si es que hay la posibilidad de curar el Helicobacter. Claro que sí, también, por supuesto. La muña, por ejemplo, macerada en aceite de olivo por unos 15 a 20 días y tomado esto por cucharaditas, la muña picada, ¿no? Triturada, bien triturada, macerada en aceite al sol por unos 15 días y esto se puede tomar, ayuda mucho al problema bronquial. La bacteria Helicobacter pylori.
0: Un saludo para Angélica Sotelo, doctor, que nos está viendo. Gracias, Angélica. Romero Chuquimes. Hola, buenos días, Marcial. Tú ya estás viejito, así que tienes que tomar tu látex de plátano. Escucha, doctor, saludos y un fuerte abrazo. Oye, Romero Chuquimes, tu viejita no va a dormir tranquila esa noche. Siga, doctor, con la exposición, por favor.
1: Así es. Por ejemplo, en el caso, pues, ¿qué más recomendamos para lo que es los problemas bronquiales? En este caso, pues yo te recomiendo eviten irritantes, ¿no? Lo más importante y natural es que puedes hacer eso, ¿no? Eviten los condimentos. Doctor, cuando estás con los problemas bronquiales, evite el ají, evite los condimentos. Doctor,
0: justamente acá Rosario Velázquez pregunta, dice, que cada vez que ella se atora o come ají, dice, estornudo inmediatamente, dice que tiene problemas. ¿A qué se debe eso? ¿Qué tiene en la garganta?
1: Claro, ¿por qué tenemos problemas bronquiales? Pareciera que empeoramos cuando comemos ají, cuando comemos cebolla, ajo.
0: Cuando se atora también.
1: Estamos hablando de problemas bronquiales. Miren, el ajo es bueno, sí, pero cuando es un exceso puede inflamarte. Entonces, el ajo es un antiinflamatorio muy bueno, la cebolla también lo es, pero hay que tener mucho cuidado si es que lo comes, por ejemplo, puro, ¿no? Tenga mucho cuidado porque te puede irritar. Entonces, el ajo, la cebolla, el quión, todos ellos te pueden ayudar, pero con mucho cuidado, eso sí, dosificado, ¿no?
0: Aquí ella me preguntaba, y que cuando come y se atora, o sea, una amiguita, me imagino, al momento tiene que estornuda fuerte. ¿Por qué pasa eso?
1: Ah, esto se debe a que no hay una buena recepción del aire en la zona bronquial.
0: O sea, tienes problemas, ¿ah?
1: Sí, no hay una buena recepción, puede haber una ampollita internamente, toda esa zona, ¿no? Miren, una persona que se enferma continuamente los bronquios, mi consejo es este. Cuando usted, por ejemplo, en niños pequeños, ¿no? Uh-huh. Una llamada.
0: Sí, a ver, una llamada. Aló, buenos días.
3: Buenos días, doctor, ¿cómo está?
0: Díganos su nombre, caballero.
3: ¿Cómo está, doctor? Bueno, buenos días una vez más. Yo soy un paciente con 20 años de diabetes ya. Y yo puedo tomar más ese vinagre de manzana. Un diabético puede tomar más vinagre de manzana. ¿Y es bueno o es malo? ¿Y en qué momento? ¿Antes o después de las comidas? Gracias.
1: Muy bien. En el caso de los diabéticos, el vinagre de manzana, pues si eres diabético, el vinagre de manzana tiene algo de evidencia, ¿no? Pero con matices importantes, muy importantes. Por ejemplo, el ácido acético de vinagre puede, digamos, ralentizar el vaciado gástrico, eso sí. El de vinagre de manzana es muy bueno y la digestión de los carbohidratos, es que te recomiendo tomarlo después de las comidas. También el vinagre de manzana puede inhibir las enzimas como la, por ejemplo, la amilasa, haciendo que los azúcares se absorban más lentamente. O sea, ese es el beneficio de tomar después de las comidas. También el tomar de vinagre de manzana después de las comidas puede reducir los picos de glucosa, no post comida, sobre todo si la comida es rica en carbohidratos, o sea, y el índice glucémico es alto, así es que eso va a ayudar muchísimo. Y hay varios metaanálisis, ¿eh?, de eso, hay varios metaanálisis pequeños que muestran una reducción moderada de la glucosa en ayunas. Así es que tome vinagre de manzana si eres diabético, tómelo después de las comidas con agua.
0: Un saludo, doctor, para Inés Cortés Ábalos, para Teófilo Asenjo Rioja, para Elena Cornejo, Luis Masgo Espíritu, siempre nos saludas, y para Eliana Díaz Torres. ¡Aló, buenos días! 940-800-800 para que consultes con el doctor. Doctor, y eso ya lo hablamos otra vez, por acá también nos han preguntado por qué tosemos. Así, hay gente que tose y no fuma, no toma. Usted explicó que era el reflujo, ¿por qué?
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0: ¿Cómo evitamos eso?
1: Cuando hay reflujo es cierto, tosemos, porque miren, cualquier sustancia que la piel de la garganta detecte, obviamente va a querer expulsarlo. Recuerden que la garganta es como digamos, un área, una tubería donde nada puede quedarse en el camino. Cualquier cosa que haya va a generar una reacción. La garganta es un órgano bien sensible, bien sensible. Cuando detecta flema o algo, entonces inmediatamente quiere expulsarlo. No es lo mismo que tú puedas hablar, por ejemplo, con un, vamos a suponer, con un perejil en la boca, ¿no? O sea, entre los dientes. O sea, claro, tú puedes seguir hablando normal, pero la garganta no, la garganta lo tiene que expulsar y sí o sí, pues no, lo saca de ahí, porque de alguna forma, antropológicamente, hemos sido diseñados de esa forma. Cualquier sustancia que hay en la garganta es.
0: O sea, entonces, esa persona que tose permanentemente, ¿qué debe hacer?
1: El sistema nervioso, entonces se expulsa, por expulsar, ¿no? El esfuerzo por expulsar esa materia. Te recomiendo tomar primero mucha agua. Mucha agua, hacer respiraciones profundas, inhalaciones también de eucalipto con un poco de verbena y romero en infusión, hacer también inhalaciones de ello.
0: Doctor, y por experiencia suya, evitar comer frituras y pan.
1: Sí,
0: ya, eso es lo que para dice. Eso, y seguramente en 3 meses, ¿no, doctor?, vas a recomponerte.
1: Sí, recupérense bien. Miren, uno de los consejos más grandes que les puedo dar en cuanto a esto, miren, la gente o los niños que se enferman continuamente los bronquios, cuando usted está en verano y usted compra un hielo, un marciano, cualquier cosa que sea helada, esa sustancia, ese helado va a pasar por los bronquios. Cuando el niño lo consume, pasa por la zona traqueal hacia el esófago, pero en ese momento no va a pasar nada. Pero usted sabe que en invierno, usted sufre en invierno con ellos porque en invierno se enferman continuamente. Igual para usted, si usted es adulto y sabe que se enferma continuamente los bronquios, en verano no coma hielo, no lo haga. ¿Por qué? Porque el hielo que usted se consume en verano, eso produce unas micro rajaduras o micro fisuras.
0: Sí, doctor,
1: en mire, toda la zona bronquial. Pero nunca te enteras porque no sientes nada. y lo pagas caro cuando te cuando la temperatura desciende, el clima cambia, alguien te contagia gripe, entonces todo se activa, todito.
0: O sea, doctor, no hay que comer hielo, o sea, esos chupetines de marciano, no.
1: Si es que están con problemas bronquiales, no lo hagan, cúrense bien. Si yo he estado, si yo ya he tenido bronquios fuerte, hasta he llegado a tener tres veces en un año, cuatro veces en un año, ya debo ya debo pensar un poco más que mis bronquios están envejeciendo más rápido de lo normal. Entonces, ¿qué debo hacer? Evitar ya comer hielo, porque mis cuerdas vocales, todo mi área respiratoria no está resistiendo el frío intenso que produce el hielo al pasar por allí.
0: Helado es distinto, que es crema. Sí, así puedo.
1: Es como que, ¿recuerdas esa propaganda de Hals? Sí. ¿No? Que cuando pasaba el pingüino te cacheteaba.
0: Sí.
1: Sí. Imagínense que estamos acá y pasa un pingüino y nos congela, ¿no? Nos hace sentir una sensación de frío.
0: ¿Así es?
1: Ya. No. Los bronquios, cuando entra el hielo por la garganta, sienten esa misma pegada de frío que los raja, los fisura y quedas mal, quedas dañado para el próximo invierno. Entonces, por eso es que debemos cuidarnos por lo menos un buen tiempo, un par de años, un par de veranos sin hielo, si es que estamos ya con complicaciones.
0: Saludo para Ana Bautista, que nos dice gracias por la respuesta. Igual que Alan Aponte Marcial, yo como en mi sopa un pedazo de quión. Es bueno, ya hemos dicho que sí. Aló, buenos días.
4: Aló, buenos días. Marcial de la Cruz. Doctor, buenos días.
0: Víctor Javier. Buenos días.
4: Sí, así es, mi hermano. ¿Cómo estás?
0: Adelante con tu pregunta.
4: Doctor, una pregunta. Yo he utilizado siempre la ivermectina y aspirina con limones, 5 minutos en el microondas y cualquier bacteria se me ha pasado, incluso hasta la gripe. Y dígame, yo me crié eso con internet cuando me agarró el COVID y yo no creía, me salvó y también a mi papá que tenía 90 años también lo salvó, ¿no? Y la ivermectina era para ponerle freno al virus y lo que era el, ¿cómo se llama? La aspirina era para que tu sangre se coagule, ¿no? Porque estaban coagulados, no podía ni caminar, sentías que tu pelo pesado. Pero le siguió tomando y me funciona, doctor, me funciona. ¿Qué sabe usted? ¿Sabe usted, doctor, de eso? Quiero que me...
0: Interesante, a ver, doctor, díganos, ¿es cierto?
1: Bueno, sí funciona obviamente porque lleva limón. Pero con la ivermectina, obviamente, sí no recomiendo automedicarse, ¿no? El limón sí, es muy bueno, que ayuda al limón, es un desinfectante poderosísimo. Ya vamos a hablar un día acerca del limón también, ¿no? Pero estoy seguro que a algunos sí les hace un efecto por el limón. Por ejemplo, yo cuando tengo una sensación de molestia en la garganta, o ya siento que la garganta me pica, o en la noche estoy tosiendo, a veces por el frío, lo que hago es inmediatamente agarro, voy a la cocina un poco, medio limón, me lo exprimo en la boca, así directo, el día siguiente amanezco como nuevo. O sea, y en el caso de la ivermectina con limón, no hay evidencia. No hay evidencia que no, porque no puedo hablar de algo que no está probado todavía. Pero sí, en algunos casos, hay mucha gente que me cuenta también lo mismo. Uh-huh. Pero no podemos asegurar que sea en el mismo caso de todo, ¿no? Si a usted le funciona bien.
0: A ver, doctor.
1: Pero pruebe a veces con el limón solo, a veces también, que podrías tener.
0: O sea, doctor, el limón tiene esa propiedad para.
1: Sí, claro, el limón. O sea, olvidamos que el limón tiene una propiedad increíble ahí. O sea, pruebe, deje la ivermectina y pruebe con el limón, nada más a ver cómo le va.
0: O sea, has estado acertado, mi querido Víctor Javier. 1:50 en punto, ¿no? Ya, 1:53. Aló, buenos días. Hola. Hola.
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0: Se ha ido. Aló, buenos días. Doctor, acá otra pregunta. Me dicen bueno, es casi lo mismo. Tengo constante tos con flema pequeña, dice, así como usted dijo, media incolora. ¿Qué es lo que debo de hacer? Estoy comiendo mal, no tengo fiebre.
1: Muy bien. Si hay una tos continua, y permanece más de 3 semanas, ya no es un resfriado normal, ¿no? Y tiene causas específicas. Por ejemplo, puede ser goteo postnasal, puede ser reflujo gastroesofágico,
0: ¿sí,
1: o asma variante de tos.
0: Asma variante de tos.
1: O puede ser también una infección de posasmática, también podría ser.
0: ¿Qué es lo, ¿no?, que inmediato que debe hacer para antes de ir con la otra llamada?
1: Yo te recomiendo aquí, consume, por ejemplo, las 2 hojas de eucalipto hervidas en un vaso de agua, infusión, con un poco de miel, limón y quión. Te va a ayudar muchísimo.
0: Eucalipto. Aló, buenos días.
6: Buenos días.
0: Díganos su nombre, señora.
6: Sí, la señora Herminda.
0: Herminda, díganos.
6: Doctor, buenos días, señor Marcial. Doctor, buenos días. Una buenos consultita. Días. cuido una bebé de 2 meses que hace como ya va por 3 semanas que no le pasa la tos. Entonces se le han recetado ¿cómo se llama? Algo para la tos, jarabes, y no le pasa con esas. Ya son como 3 jarabes que no le pasa. ¿Qué le
0: ¿Qué edad tiene la niña? ¿Qué edad tiene la niña?
6: 3 meses.
0: Ya, 3 meses. Escuche, por favor.
1: Muy bien. Si son un bebé de 2 meses con tos, no es algo que se pueda siempre manejar en casa. Eso sí le digo. ¿Por qué? Porque obviamente a esa edad las vías respiratorias son muy pequeñas y una infección puede empeorar rápido. Le explico de esa forma para que lo entienda. No es algo sencillo. Recuerde que el bebé no le podemos dar nada, no le podemos dar propóleo, no le podemos dar nada. Son 2 meses. Entonces, ve urgencias al pediatra mismo, ¿no? Para, si es que tiene una dificultad para respirar. Yo no soy pediatra, pero por estudios sabemos que un bebé
0: más indefenso, ¿no?
1: Sí, tiene altas posibilidades de generar una infección severa y puede empeorar rápido. Entonces te recomiendo inmediatamente pues llevarlo al pediatra para que evalúe esto. Yo básicamente podría ayudarte cuando son ya niños del año para adelante, pero cuando son menos de un año y son 2 meses, prácticamente estamos hablando de un niño que todavía ni siquiera tiene nada de
0: bebito,
1: formal.
0: Un guaguito. Entonces tiene que ir al médico, porque esa infección, doctor, es una ventana abierta a cualquier enfermedad, ¿no?
1: Así es. Eso podría empeorar rápidamente con una infección. Así es que te recomiendo, sí, llevarlo al pediatra urgente para que pueda hacer la respectiva evaluación.
0: Vamos con la última llamada, César. La tienes ahí, 940-800-800. Antes entonces vamos a responder a la gente que nos sigue escribiendo. A ver, aló, buenos días.
5: Aló.
0: Oye.
5: Aló, buenos días.
0: Diga su nombre, caballero de Japón.
5: De Japón, David.
0: David Rivas Ledesma. ¿Qué vas a preguntar?
5: Mire, al doctor, ¿no? Yo era asmático de Perú, ¿no? De la persona que usaba inhalador, Ventolin, y no podía dejarlo. Pero acá en Japón, bien raramente, no sé cómo, pero comencé con tratamiento de
0: inhalador.
5: Después un preventivo, sí, pues ya no uso ya, y ahora puedo andar sin inhalador.
0: Es que acá son mentirosos los médicos, porque acá en el Perú.
5: No sé, debe ser el clima, ¿qué será? No,
0: porque no es el doctor mentiroso,
5: es. Sufre así, mi hermano sufre de eso, pues, ¿no? Anda con el inhalador en el bolsillo, no puede dejarlo, ¿no? Que sería bueno para un asmático para prevenir, ¿no?
0: Gracias. Oye, David, qué gusto escucharte. Un abrazo para ti y para tu familia, doctor. Lo que yo le decía, ¿no? Muchos médicos, doctor, a mis hijos el médico dijo, tienen asma. ¿Asma? Yo tenía un amigo naturista como usted y me dijo, limpia, me dio una receta. 3 meses no tosían. ¿Qué le recomendamos a los asmáticos en Lima o a los que creen que tienen asma?
1: Básicamente yo le puedo recomendar lo mismo que hablé al comienzo, ¿no? La respiración diafragmática, ¿no? 5 minutos, 2 veces al día. Eso baja la hiperactividad bronquial. Haga respiraciones profundas continuamente. Eso dígale que tenga que hacer. O sea, eso no cuesta, es gratis.
0: Y en el caso de David, que en Japón está menos contaminado.
1: Eso va a ayudar muchísimo. Nadar, caminar, yoga, eso, o caliente 10 minutos antes del ejercicio. Eso también es importante, ya que si calientas mal, si la persona hace deporte y no calienta bien, también puede generar que haya los cuadros de asma, ¿no? Eso también es muy importante. A veces el asmático no sabe eso. También, otra de las cosas en el asmático es llevar un peso saludable. O sea, eso es muy, muy, muy importante, porque el asma empeora cuando no hay, digamos, mecánicamente una buena respiración. Bueno, eso es importante.
0: O sea, no ser gordinflón.
1: Eso es importante. Todo asmático debe tener un peso adecuado.
0: Doctor, ¿dónde lo puede ubicar la gente que quiere conversar con usted y llamarlo una receta?
1: Sí, al 945-482-482. 945-482-482. Son mis teléfonos. Me pueden escribir el WhatsApp, es mi número personal. Y también en las redes, estoy en TikTok como Jefferson Vera y en Facebook también como Jefferson Vera.
0: Doctor, la gente que lo llama o que le escribe, ¿cuánto tiempo usted le responde?
1: Sí, puede ser al día siguiente, el mismo día, a veces dependiendo, ¿no?, el orden de la llegada de los mensajes.
0: Bien, doctor, lo dejamos. Doctor, la otra vez alguien me hizo una pregunta, ¿cuándo es su cumpleaños? ¿Cuándo es su cumpleaños, doctor?
1: El 25 de octubre.
0: Ya, 25 de octubre, mandan regalos para el doctor, por favor, que es la mejor manera.
1: Saludos, está bien.
0: De expresarle su cariño. Y había otra pregunta, se me fue, la había anotado por acá. Era algo sobre comida, bueno, se me fue. La próxima semana se la hago, Doc. ¡Vámonos! Despedimos a nuestro médico naturista, el doctor Jefferson. Ven, un aplauso, César, ya volvemos.

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1: Los récords están para batirse y las miradas están puestas en Didier Deschamps, Thibaut Courtois, Lionel Messi y Cristiano Ronaldo.
2: El técnico francés campeón del mundo en 2018 puede convertirse en el seleccionador con más partidos dirigidos y más triunfos en la historia si conduce a los Blues hasta las semifinales y suma 3 victorias en el torneo.
3: A la casa de récords se suma el arquero belga Thibaut Courtois a solo 4 partidos de ser el guardameta con más tallas invictas, con un total de 11.
4: Lionel Messi y Cristiano Ronaldo no se quedan atrás. Ambos ostentarán el récord de ser los únicos futbolistas con más ediciones disputadas, con un total de 6.
1: El portugués, a sus 41 años, está a solo una anotación de ser el goleador con mayor edad en un mundial, mientras que Messi está a 2 victorias y a 4 tantos de ser el jugador con más triunfos y goles en la historia del certamen, con un total de 18 y 17 respectivamente.
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0: buenos días. Bienvenidos, ah, bienvenidos, bienvenidos todos, todos, todititititos, todos.
1: ¡Hola!
0: Bienvenidos. Bienvenidos a La Voz de los Pueblos a través de Exitosa Perú.
1: ¡Hola!
0: Estamos transmitiendo para Lima y el Callao en los 95.5 de la frecuencia modulada de estéreo. Somos la voz de los que no tienen voz. Sí, sí. Y a esta hora, 2 de la mañana, 1:27, estamos iniciando juntos el día. Hoy nos toca el domingo. Domingo 14 de junio del año 26. Y para esta ocasión, don César González ha programado a... ¿Cómo se llama la señorita? ¿Cómo se llama Cesarín? ¿Está ahí César?
2: Sí.
0: Ah, Fresia. Perdóname, Fresia linda, te confundí con otra, por eso no dije otro nombre. Esta canción se llama Vete. César, súbela un cachito. Bienvenidos a la única radio que ves, la única radio que trabaja las 24 horas del día. La única radio que trabaja todos los días del año. Siempre hay un equipo de periodistas trabajando para usted, luego se los presento. Somos la única radio que en medio de esta maraña de comunicadores, el periodismo primitivo, nativo, abogados, sociólogos que hacen de periodista, los streaming, todos ellos metidos con nosotros aquí en Exitosa, somos los únicos que tratamos de buscar la verdad, por eso es la variedad de opiniones. Bienvenidos a la única radio en vivo, las 24 horas del día, como hoy domingo, 2:03, 3 segundos, César. Vuélvela a subir a Fresa Linda.
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0: Gracias a la gente que ya nos
4: de los gremios.
0: Por favor, ponte por allá, mi querido Randy. Todavía no te hemos presentado. Un saludo para todos los que nos están escribiendo. Gracias, mis queridos, por conectarse a esta hora. A los que están trabajando en los United States, en España, en Italia. Para ti también, Chato. Hola, Chato. ¿Qué dices? ¿Ah? ¿Te gusta la madrugada o no?
5: Un enorme abrazo.
0: Gracias, Chato. Te voy a ir a buscar, ¿eh? Espero que me abra la puerta.
1: ¡Ya me voy!
0: ¡Vete! ¡Que se vayan a la
6: pared!
0: A
6: las 2, 3 de la mañana para poner cuál va a ser el titular para atacar al gobierno.
0: ¡Oye! ¿Para qué le das confianza al Chato, ves? Yo te dije, César. Ese Chato es un bandido. Sí. Es un cazurro, te sale
5: como...
0: ¿Qué? A ver, repítelo de nuevo.
5: ¿Ah? No se centran en los temas importantes.
0: Estamos en eso, hombre, enano. Chato. 2:04, 20 segundos. Soy Marcial de la Cruz Esparza. Voy a estar con ustedes. ¿Qué? Toma asiento, China, ya me estás haciendo quedar.
7: ¡Es el sombrero de Pedro Castillo!
0: ¡Anda, vete a la parimpampum, oye! Ya estoy asado, pues, mi querido. Todos los días me dice eso.
1: ¡Salud!
0: ¡Hola, Perú! ¡Buenos días! Bienvenidos, ¿ah? Bienvenidos todos los de arriba. Los que están bien arriba, César. Los que se creen que están más arriba. Los de abajo, como nosotros. Los underground. Los que están escondidos, como Cerrón. ¡Hola, Cerrón! ¡Llámanos! Los de los costados, ¿ah? Derecha, izquierda. Izquierda hacia el extremo. Derecha también al extremo. ¡Hola! También a los del centro. A los acomodaditos del Congreso, que ya se van el 26. A los privilegiados de Barbadillo. Y a los cocharcas del Palacio de Gobierno. Bienvenidos. No, a las ratas no. Pero sobre todo, César, un saludo para todos los peruanos que a esta hora están trabajando, son parte de esta tremenda cadena de producción en nuestro país, que son los que mueven el dinero, compran, venden, están laborando en los mercados. Un aplauso para mis patas. Los que están pelando pollo, fileteando, los que están bajando la carga, los que están cocinando, para los que están trabajando, los que están en el transporte urbano, en el transporte de carga, mis amigos los taxistas, mis amigos los colectiveros de estas horas extremas. también para los vigilantes en todas las categorías, ¿ah? Sapo, vigilante,
1: serenazgo,
0: guachimán, cálmate ya, para el serenazgo, los policías y para todos los miembros de seguridad que están laborando, así como los chicos que están acá también en la radio cuidando el contorno del edificio de Exitosa aquí en Chorrillos. Un saludo para todos ellos, ¿ah? Bien, mi querido César. Ah, no, esta es una revista, ¿no?
2: Eso yo quiere... respeto la voz de los pueblos.
0: ¡Gracias! Pero no te pelees, pues, oye, te estás peleando ahí en tu local, ¿no? Él respeta todo menos el voto.
4: Yo voy a respetar los resultados.
0: ¿Seguro?
4: Tanto el país.
0: Ya, me parece muy bien. Me parece muy bien, cara de chapana. Dos de la mañana. 6:56. Ya está cuadrado, alineado como taxi. No, como taxi de...
8: El sombrero.
0: Ya me quité el sombrero, lo he puesto por allá. Ya, mi querido Randy, por favor, ¿puedes presentar el siguiente bloque? ¿Ah? Vamos, mi querido Randy.
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0: Hoy nos preocupa que el Congreso de la República ha aprobado un proyecto de ley, escucha, que parece el proyecto de ley de la impunidad para los malos o tibios o sinvergüenzas policías y militares que cometan un delito durante la función o el ejercicio de su trabajo. Este es un tema polémico. ¿Ah? Si un soldado, un policía, está vinculado a una trama delictiva, es cómplice, se excedió, le pegó, se le fue de las manos, disparó, mató, ya no es un delito de función, es un exceso. Y como todo exceso, cuando hay muerte, cuando hay delito, debe pasar al código, perdón, al tribunal normal, natural, y dejar el cargo. Esta propuesta que se ha aprobado entre gallos y medianoche, aunque ha sido en la mañana, propuesta por Avanza País, la señora Carol Paredes es la que presentó, apoyado, ojo, por Fuerza Popular. El proyecto fue aprobado por 60 votos, 37 se opusieron, 10 se hicieron los disimulados y los desentendidos. Se pidió que este proyecto regrese a la Comisión de Justicia. Hay que recordar que en los 80s este tema fue un tema que generó mucha polémica. Y que generó mucha polémica justamente porque estaba variando en mucho a el respeto a la ley, a las normas y sobre todo al código civil. El proyecto tiene la firma, como te dije, de Carol Paredes, y esta ley, en suma, va a modificar el código penal y va a evitar que los policías y militares sean procesados en el foro civil y van a ir a una instancia militar cuestionada. Como te recordaba, en los 80s esto generó polémicas y muchas dudas, y al final quienes quedaron mal parados, quienes quedaron en el rincón de la oscuridad y de la sospecha, fueron los militares y policías que durante sus acciones cometieron algunos excesos. Sobre este tema queremos hablar, queremos que nos des tu opinión. Tenemos que generar corriente de opinión cuando un tema, sobre todo cuando un proyecto de ley afecta a todos, indirecta o indirectamente, y creemos que merece en todo caso un debate amplio o otra legislatura para ver si es que esto merece ser aprobado. 2:10 a esta hora, mi querido César. Vamos con la participación de la gente. 940-800-800. Para que puedas opinar con nosotros. Queremos que me digas, ¿qué piensas de este tema? ¿Tenemos gente, Cesarín? Acá una persona me está... A ver, aló, buenos días. Dígame.
10: Aló, buenos días.
0: Dígame su nombre.
10: Víctor Javier.
0: Dime, Víctor Javier.
10: Hermano, mira, yo quería que toquen ese tema, porque yo lo estaba viendo hace como una semana, dos semanas, que lo querían promulgar. Ya lo hicieron, pero el Congreso sabe muy bien que lo que han sido, no, pero no me cortes.
0: No.
10: Lo que ya escúchame. Es mi modo de pensar y tú ya después me corriges si me equivoco. Entonces ellos aprobaron eso porque saben que muy bien que han hecho un fraude y han salido senadores y diputados, ¿no? Entonces ellos quieren proteger mientras están en su periodo, ¿no? Entonces lo que ellos quieren es que las protestas sean criminalizadas, ¿no? Van a poner el grupo Terna, todo eso infiltrado, ¿no? Y hacer que la gente caiga. Y una vez que caen, le van a meter bala. Entonces le van a poner que es terrorismo y no van a ser juzgados, ¿no? Entonces no lo están haciendo para luchar contra la criminalidad. Eso es todo lo contrario, hermano. Yo solamente invoco a Sánchez que no se vaya allá. Ya sabemos que es fraude. Todo el Perú sabe. Evitaríamos un montón de muertes. Por la fuera va a ser porque ellos tienen bala. El ejército, la Fuerza Armada, la Policía Nacional tienen bala y nosotros no lo tenemos. Y enfrentarse a ellos va a pasar como la otra vez. Más 50 muertos peruanos y la OEA se va a hacer los locos. O sea, vamos a morir. Bueno, y a mí me da pena porque ahí van tus hijos rebeldes. Yo tengo a mi hija que está en la universidad y yo le he dicho, no vayas. Porque es peligroso, tu hermano, peligroso. A nadie le va a gustar ver a tu hijo muerto. Y ellos no tienen armas. En cambio, las Fuerzas Armadas sí. Y van a ser protegidos con esa ley. Ese es todo, mi hermano. Gracias por dejarme opinar. Gracias.
0: No, oye, siempre te dejamos opinar. Pero lo que ha dicho Víctor Javier es toda la razón. O sea, no podemos, por eso la llamo una ley de la impunidad. Queremos que nos digas tu opinión sobre este tema. Por eso que te estamos convocando para que tú me digas, porque estamos sumamente preocupados por esto. ¿Ah? ¡Aló, buenos días!
8: Hola, Marcial, buenos días, ¿cómo estás?
0: ¿Con quién tenemos el gusto?
8: Con César.
0: Dime, César.
8: Pero, Marcial, ahora te veo alegre.
0: ¿Por qué?
8: Te veo contento.
0: ¿Por qué?
8: Ya sabes por qué te marché, ya sabes.
0: No, acá no estamos con nadie. Siempre estoy contento. Yo estoy contento porque... porque hay amor. Dime.
8: Marcial, lamentablemente la ley que están aprobando es con doble filo, man.
0: Sí.
8: Y ahora que este gobierno está entrando, va a ser así. Todas las leyes que van a aprobar van a ser contra el pueblo. No vas a poder marchar. Y esa ley que ha sacado por el policía es nada más que hacer una sanción, no sé, un delito. Van a disparar, van a matar a la gente que va a marchar.
0: Ya, pero...
8: A eso estamos llegando.
0: Pero César...
8: Y se va a llegar más. Porque estamos... De repente usted se da cuenta porque todos los jueces, todos los que fueron sancionados de los jueces blancos están volviendo a su puesto.
0: Sí.
8: Y es lamentable lo que está pasando.
0: Pero, vamos a una pero
8: usted,
0: César...
8: Usted, Marcial, que es de fujimorista, y vamos a volver a los 90, acuérdese.
0: No, pero no soy fujimorista, César. Mira, lo que debemos hacer en estos casos es separar las sospechas, la duda. Acá el objetivo es que esta ley ha servido para la impunidad. Yo te lo cuento, en los 80s, en los 90s, por eso es que se derogó. Estos foros militares internos deben ser para otro tipo de cosas. Pero cuando un policía o un militar se excede, y para que veas que yo no tengo ningún filo fujimorista, tú me has dicho que esto lo hacen como Víctor Javier, porque ya vienen, no tienen ningún vínculo. No tienen ningún vínculo, y de repente Fuerza Popular, dentro de su propósito político, lo ha tenido. Pero yo te digo que no enlacemos cosas aisladas porque comenzamos a generar un cuco y un monstruo, ¿no? Entonces, acá el objetivo es que en el Perú no se respeta la vida. Mira, la última información que hay del Brian, de este encuentro, ¿recuerdas? Que ametrallaron a 4 chicos en 2 camionetas. Yo conozco la ruta, yo he viajado por la ruta, y sí, es cierto que la gente lleva droga como hormiguita. Pero es cierto que al grupo que han atacado no le encontraron nada. Entonces, ¿qué tengo que pensar? Que se equivocaron, que hubo un mal dato de inteligencia, que hubo un exceso. Hay un reporte fiscal, mira, que dice que uno de los cuerpos tiene 50 disparos. Entonces los han ametrallado, ya no en la emboscada, sino que han visto que se equivocaron y pasaron la ráfaga de metrallas. Te lo digo porque así pasa cuando la gente se equivoca. Entonces, decir que esos casos, menos mal este caso no va a estar incluido, van a pasar a un fuero militar para luego ver si es que hubo un delito. ¿Es lo que estamos en contra o es lo que creemos merece un debate más amplio? De repente han encontrado que algunos delitos de función deberían ser tratados, pero por ejemplo en este caso del BRAE, si ha habido un exceso, ya no es un delito de función. ¿Sí o no? ¿No?
8: Lamentablemente, Marcial, eso es lo que va a suceder también acá en Lima.
0: Es que ya le das ese matiz. Pero bueno, remata tu idea en esa parte.
8: Y ahí está Respirulosis, el fundamental en este tipo de aniquilamiento a la población.
0: Ya, aniquilamiento. No, yo no me voy hasta más tanto. Yo me quedo en lo fundamental, ¿no? Yo no puedo permitir que un militar o un policía le dispare a un civil por nada. Siempre lo hemos dicho. Incluso en las protestas que hubo en Puno, en Ayacucho, ¿no? No todas son una responsabilidad penal. Pero sí los que murieron en Ayacucho, por lo menos 9, ¿no? Y no podemos, ningún peruano puede permitir que suceda eso. Porque la próxima víctima puede ser tú, tu hijo, tu hermano, algún amigo, alguien que tú quieres. Entonces, eso se hace en otras situaciones y circunstancias. Después, los demás muertos fueron porque hubo violencia, se generó violencia. Yo trato de ver esto, mi querido amigo César, con ojos de observador, ¿no? No me pongo en ninguno de los lados. Gracias por llamarnos. Estamos con un tema candente, ¿ah? ¿Eh? ¡Aló, buenos días!
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11: Buenos días.
0: ¿Con quién tenemos el gusto? Bájale el volumen al televisor.
11: Sí, con el señor Julio Ramírez.
0: Julio Ramírez, dime.
11: Para participar en este...
0: Participa, pero bájale el volumen al televisor para que no se filtre el audio que retorna atrasado y nos confundimos. Ya, dime, ¿qué querías opinar sobre el tema? Dale.
11: Sobre la ley que ha promulgado el Congreso sobre la participación de los militares o policías cuando hay actos cuando hay excesos. Yo creo que es una ley que no debe darse, porque como se de una u otra forma perjudica a aquellas personas o ciudadanos que quieren alzar su voz en algo que está mal, y entonces a veces los excesos de la policía, del ejército, trae como consecuencias muertes, ¿no? Y por lo tanto, como usted también lo está manifestando, ¿no? Nadie queremos perder ningún familiar, ningún amigo, ¿no? Para poder, cuando participa en una marcha o en una protesta, ¿no? Porque todos como peruanos tenemos derecho a opinar, a salir a dar nuestras expresiones, pero siempre con de una manera pacífica, ¿no? Entonces, por lo tanto, yo creo que esa ley que ha sacado el Congreso no debe de darse.
0: No la deben de promulgar. Gracias. Además, en tiempos tan convulsos como el que vivimos hoy, creo que es contraproducente. Si Fuerza Popular, porque Fuerza Popular podría evitar que se promulgue, si ellos quieren abrir el diálogo, porque no han ganado, han quedado primero dentro de los enanos, deberían de evitar que esta ley se promulgue. ¡Aló, buenos días!
12: ¡Aló!
0: Llamada 9, dígame su nombre.
12: Ya te habla Julio.
0: Dime, Julio.
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12: Ya mira, sobre el tema que está tratando, yo creo que hay que separar la ambas partes, porque yo creo que esta ley que ha sacado el Congreso yo pienso que han sacado más que todo para parar esta delincuencia. Porque hay policías, por ejemplo, que no pueden disparar al delincuente cuando está en un caso inminente. Entonces el policía ya no va a dudar en utilizar su arma, ¿no? En cambio, cuando hay protestas, las cosas son muy diferentes, porque hay orden, operaciones que hace la policía. Entonces yo creo que mayormente se han sacado para esta criminalidad que está invadiendo, pues, el Perú, ¿no?
0: Yo opinión. Comparto contigo de que el policía sí que es amenazado, usa el arma. Pero en tiempos tan convulsos como estos, Julio, cualquier situación puede pasar. Es como algunos advierten, que no creo que la ley la hagan para esto, pero imagínate tú una marcha. Los chicos en la marcha se portan como unos tremendos diabólicos. Tiran, rompen. Entonces el policía va a agarrar y le va a disparar. ¿Qué van a decir? Que hubo un exceso, lo mató. El policía que le disparó por rebote...

0: Alfonso, creo que esta ley no es prudente. Pero respeto tu posición, Julio. Vamos a reeditar en el siguiente bloque la ley porque no la han terminado de entender, ¿no? Son exactamente las 2:21. Acá me escribes, Ana Bautista. Buena noticia, Marcial, ya se aprobó y punto. Ya comienzan a victimizarse los Rogelios, dice Ana. David Rivas, esos izquierdosos lloran por la herida. Pero ustedes ponen en una posición extrema, ¿eh? Eric Jesús, Marci, no le invites tú de esa hierba a Víctor Javier. Es para tapar excesos, pero ¿qué tienen que ver los fujirratas? Bueno, ellos han aprobado la norma y sí, se les da un protagonismo grande como que fueran ellos los responsables de todo, ¿no? Marisa Morales, me mandas una hoja, no sé de qué es, y un niño que dice thank you.
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0: Thank you, gracias. Yuli de Barcelona. Buenos días, Marcial. Buen domingo. Aló, buenos días. Llamada 10, por favor, dígame su nombre.
2: Benito Burgos de Chimbote.
0: Dime, Benito.
2: Mira, esa ley está viniendo ya, recordemos que hay una cosa muy importante que has hablado. Cuando tuvieron que sacar leyes para no protestar ni decir nada en los 80, ¿para qué? Recuerda que tenían que reprimir cuando desaparecieron el sindicato que defendía a los trabajadores, e inclusive sacaron la ley de que moría la estabilidad laboral, y para que no protesten sacaron, hicieron sus leyes así y formaron un grupo Colina. A Pedro Huilca, el dirigente de la Confederación de Trabajadores, tú sabes que lo desaparecieron y echaron la culpa al terrorismo. Entonces ese casito va a regresar con esto, creo que me entiendes.
0: Sí, Benito, pero gracias. No te vayas. Bueno, ok, Benito, gracias. Yo tuve la oportunidad de conocer al señor Huilca. Soy amigo de Flor Huilca, de su hija. Nos hemos visto hace unos días, mira, nos hemos abrazado con cariño. A don Pedro no lo mató Colina, lo mató Sendero Luminoso. Pero en la trama, pues en la discusión, por último, lo mataron. Y hay que utilizar esto, claro, ¿no? Lo mató Sendero. Vamos a discutir sobre eso largo, ok. Luego sobre los sindicatos. Los sindicatos perecieron porque no funcionaban.
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0: Y no hay que vincular ni Colina, ni a Pedro Huilca, ni sindicatos con esta ley. Y si quieres verlo de un punto de vista mucho más objetivos, hay que decir, ¿no? En tiempos tan convulsos como este, no podemos permitir, pues, una ley que pueda apañar un exceso de un militar o de un policía. ¿Ah? Imagínate que atrapan a alguien que está protestando, como tú bien dices, lo chancan y lo matan. No, estamos en la función de detener. Tienes razón. Entonces, para evitar ese manto oscuro, no hay que aprobar esta ley. Ya nos ha pasado en los 80, como tú bien dices, pero no en el sentido que lo has colocado. Se juzgaban a muchos militares por excesos en provincias. Y en algunos casos, los excesos eran ciertos. Pero también déjame decirte que si el ejército cometía 100 excesos, Sendero cometía 400 excesos. Y ahí está el número de muertos, ¿no? Lo que pasa es que a veces contamos la época del terror como si hubiera habido un conflicto armado y no hubo un conflicto armado. Y lo contamos como si los malos que generaron el conflicto acusen a la ley que ponía orden. Pero en medio de eso hubo excesos y hay que separarlos, porque si no es impunidad. 2:26:07. Tenemos que hacer una pausa. Estamos con un tema muy, muy importante que tiene que ver con ¡exitosa! Los próximos años, con los próximos meses. Ya volvemos, lo vamos a volver a explicar, ¿eh? Una pausa, César. ¿Pones música o no? Como siempre, nos vamos contentos.

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0: 2:28 de la mañana, la Oficina Nacional de Procesos Electorales, OMPE, informó que concluyó la contabilización del 100% de las actas electorales correspondientes a las elecciones congresales y de representantes peruanos ante el Parlamento Andino. La candidata presidencial de Fuerza Popular, Keiko Fujimori Gucci, informó que se ausentará fuera del país por unos días por razones familiares. El Ministerio de Economía y Finanzas afirmó que actualmente no existe ninguna condición económica o fiscal que determine el incremento del impuesto selectivo al consumo u otra medida tributaria. En noticias regionales, la policía incautó 61 celulares robados, así como sofisticados equipos de cómputo utilizados para el desbloqueo de dispositivos móviles de dudosa procedencia y desarticuló la banda denominada Los Huacos en el cercado de Arequipa. En el ámbito internacional, el presidente cubano Miguel Díaz-Canel expresó un profundo agradecimiento a su homólogo Gustavo Petro y al pueblo colombiano por la llegada a la isla de un cargamento con cerca de 100 toneladas de ayuda humanitaria procedentes de ese país. En deportes, en Boston, en Estados Unidos, un enorme inflable con forma de balón de fútbol fue reconocido por Guinness World Records y se convirtió en el más grande jamás construido, reuniendo a residentes e hinchas en una celebración de la diversidad y la pasión por el deporte. 2:30 de la mañana, tú estás en Exitosa, en Lima 95.5 de la FM. Seguimos en La Voz de los Pueblos, con Marcial de la Cruz.
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0: buenos días, ¿ah? Bienvenidos, bienvenidos, bienvenidos todos, todos, todititos todos, ¿ah? Bienvenidos a La Voz de los Pueblos a través de Exitosa Perú. Estamos transmitiendo para Lima y el Callao en radio en los 95.5, la frecuencia módula de estéreo. Somos la voz de los que no tienen voz. Ya a esta hora, 2:31, 51 segundos, estamos iniciando juntos hoy, el domingo 14 de junio del año 26. Y para comenzar, don César González Capurro, nuestro DJ internacional, ha programado a Corazón Serrano, ¿no? Pero con razón rebelde.
1: Hola. Y yo lo voy a seguir esperando.
0: César, pero la canción anterior era para los traidores, ¿ah? ¡Súbela un cachito!

0: salir a la señora del cuarto oscuro, ¿ah?
1: ¿Qué pasa?
0: Por favor, a nuestra nueva colaboradora ahí en el control, a la señorita Monier, ¿puede atender usted a la señora, sí? Dele su
2: auto.
0: Anda, vete a la parimpampum, oye. Hola, hola, hola. 2:33:13 de la mañana, de la madrugada, de la noche, como usted quiera, desde donde nos esté copiando, escuchando, viendo, sapeando, chismoseando, husmeando. Bienvenidos, bienvenidos a Exitosa Perú. Bueno, mi querido Cris, vamos a volver a repetir el comentario porque parece que para algunas personas no les ha quedado un poco claro. Nos preocupa que el Congreso de la República haya aprobado una ley de impunidad para algunos excesos que cometen soldados, miembros del ejército y la policía, sobre pretexto de que fueron cometidos dentro de sus funciones. Si un soldado o un policía se excede, dispara, mata, porque se le fue, no va a ser llevado a un tribunal normal, sino va a pasar a un foro, a un tribunal militar policial, para de allí depender si es que es un delito o no. Esto ya nos ha traído problemas en otros años. En los 80 se repitió esto constantemente. Y en una época tan convulsa como la que estamos viviendo hoy, creemos que esta ley no debería prosperar, no debería ser promulgada. El último día de debate del Congreso de la República, aunque no fue de madrugada, pero entre gallos y medianoche, aprobó esta ley que presentó Carol Paredes, porque ella es la firma, ella es de Avanza País, y fue aprobada, escucha, por 60 votos, solo 34 se opusieron, 10 no quisieron saber nada del asunto, el mayor respaldo fue de Fuerza Popular. Y si Fuerza Popular va a gobernar en el futuro, si la señora Fujimori va a aprobar esto en el futuro, le va a dar mucha razón a la gente, pues, que después van a dar en la calle o van a querer protestar y van a decir, esta norma la hicieron con esta razón. Nosotros, sinceramente, creemos que esta ley es una ley que va de la responsabilidad de un exceso que pueda cometer un policía, un militar, ¿no? Y que no evite con esta maña ser procesado a través de la justicia ordinaria. Estamos sumamente preocupados por esta ley, ¿ah?, que ha aprobado el Congreso, que parece una ley de impunidad para algunos excesos que puedan cometer policías o militares dentro de sus funciones. Vamos, vamos con ustedes, por favor, y sus reacciones. Queremos escuchar sus opiniones, ¿ah?, al 940-800-800. Y el otro número, Cesarín, creo que lo perdí. Lo tengo por acá. Pónmelo en la pantalla si fueras tan amable, mi querido. Acá está. 741-0955. Necesito, por favor, que opines con nosotros. 741-0955 o al 940-800-800. Tenemos que generar corriente de opinión. Tenemos que generar un espacio de debate cuando los temas como estos son polémicos. Aló, buenos días. Dígame su nombre, por favor.
3: Muchas gracias, señor Radio Éxito. La llamo de acá, de Ayavide.
0: De Puno, dígame.
3: Usted acaba de decir en Radio Exitoso que 61 celulares han decomisado. Mensual, semanal, en Lima decomisan miles de celulares. ¿Dónde va esa plata? ¿Quién se beneficia con ese dinero? ¿Por qué nos dice Radio Exitosa mucho el pobre, pobre, pobre, pobre? No somos pobres, señor, tenemos mano, pie, oreja, todo. Si quiere ser pobre uno, allá tú, pues, señor, nosotros no. Ya no hay terrorismo tampoco, ya no hay, ya pasó de moda eso. Muchas gracias.
0: Bien, don Ayaviri. Gracias. Igual nos está escuchando, no te, ¿no? 60 celulares. Yo decía 60 congresistas. Pero gracias, mi querido amigo oyente. Un aplauso para él, mi querido Cesarín González. Vamos con la siguiente llamada. Aló, buenos días.
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0: Dígame su nombre, caballero.
2: Tony, desde la ciudad de Iquitos.
0: Tony de Iquitos, dígame.
2: Uy. Hermano, no se les entiende a ustedes. Escucha, se quiere... El Congreso aprueba una ley y la toman de una forma muy radical, muy esto. Tienen que, o sea, si que le matan a un policía, si le matan a un esto, ya sea en la zona del Brian, o sea, de esto, no tiene el derecho, prácticamente le quitan el derecho, quieren quitarle el derecho con esa ley de lo que él puede utilizar su arma. Entonces, esa es mi opinión. Uh-huh. Después, las leyes básicas y prácticamente ustedes salen y empiezan a replicar. Yo sé que ustedes están poniendo el aire, pero le están dando cabida a esto para que se malinterprete la ley. Tiene que analizar bien, tiene que alguien que sepa de leyes y empiece a deslindar responsabilidades. Esto es para frenar ahorita la ola de crimen, ya que el policía se encuentra inhabilitado prácticamente, tiene que tener la misma fuerza para que pueda utilizar su arma. Esa es mi opinión, gracias.
0: Tienes toda la razón, Tony. Acá lo que estamos diciendo es que en tiempos tan convulsos como este, una ley de esta naturaleza lo que genera es polémica. Y luego te pongo el antecedente de los 80s, donde hubo muchos excesos. Y luego te cuento la realidad. Entonces, no es para evitar que se defienda. Si el policía se va a defender, por ejemplo, tú viste ese ladrón que se escapaba en el auto, el policía se levantó, ¡alto! No sé si hagas... Si el policía lo cose a balas, ¿qué exceso hubo? Cumplió con su deber. Pero si, por ejemplo, hay una acción, una actividad y el policía apunta contra el civil y lo mata, eso es un exceso. Ya no es un delito de función, ¿me entiendes? Nos estamos refiriendo a eso. Entonces, como es polémico, porque tú mismo contrapones una posición, no la aprobemos, ¿me entiendes, mi querido amigo Tony de Iquitos? ¿No?
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0: El Perú tiene que reconstruirse. Y Keiko Fujimori, Fuerza Popular y toda la gente naranja no ha ganado. Acá lo hemos dicho bien claro. Ambos, ella con el cara de chapana de Juntos por el Perú, que ojo está que se pelean ahí en su local ahorita, no representaban juntos ni el 18%, y voy bajando, porque 6 millones de peruanos y medio no fueron a votar. Los que fueron a votar los triplican a los dos juntos. Los triplican. O sea, quien debió ganar fue los que no fueron a votar. Entonces, ¿con qué autoridad moral tú me puedes venir a decir que gané? ¿No? En el caso de los fujimoristas, ¿y con qué autoridad moral Juntos por el Perú y toda la gente que lo persigue puede decir, yo soy la voz del pueblo? ¿Qué pueblo? Ese es bien chévere, ¿eh? Yo soy la voz del pueblo. Fuera de acá. Ninguno de los dos representa. ¿Por qué? Porque estamos en una época convulsa en que la gente vota contra. Y los contras están en los extremos. Entonces, promulgar una ley como esta genera esas dudas y esas suspicacias. Entonces, tenemos que abrir el tema, ¿no? Yo pongo, como siempre, mi punto de vista, lo que yo he visto como periodista, los excesos que he visto y que hay. Y también, a contracara, está la falta de acción de la policía frente al ladrón, porque no hay un respaldo político. Y el respaldo político no es dar una ley, mata, mata cuando quieras, no importa. No, no. El respaldo político es, tenemos un plan operativo y unas órdenes estrictas. Es como en el fútbol. Tú tienes un equipo rápido que te esconde la bola y cuando tú retrocedes la mueve, ¿qué haces? Armas una línea de contención, eso hacen todos los técnicos. Y esa línea de contención espera quitar el balón para avanzar. ¿Cómo se llama eso? Estrategia, técnica. Necesitamos una estrategia. Tenemos buenos policías, ¿ah? Hay una unidad de inteligencia que está siguiendo a los ladrones y muy buen trabajo, bien por ellos, pero son poquitos, pues. ¡Aló, buenos días! ¡Hola!
4: Buenos días.
0: ¿Con quién tenemos el gusto?
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4: José de Iquitos.
0: ¡Hola, José! ¡Francisco, dime!
4: ¿Qué tal? Buenos días, don Marcial. Bueno, creo que ya está ya llegado a su final este sí. Esta polarización que ha vivido el país.
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4: Y más aún, nosotros siempre nos vamos a quedar con ese pensamiento de que el país está manejado por una banda. Sí, cierto, Mateo. Y a mí no me van a decir de que el país, que con sus estrategias, el país no tiene estrategia, al país lo manejan. El país está manejado, Marcial. Así que si usted tenías una contienda electoral con una iniciativa de cambiar este sistema podrido que tiene el país, no te van a dejar nunca. Y aquí las estrategias de que por acá, que el Congreso, los senadores, es el continuismo. Aquí era cuando era decidir en un cambio.
0: Ya.
4: Decidir cambiar el país, este sistema basura que estamos teniendo con estos políticos. No lo digo yo, y siempre me voy a mantener. Tenemos en el país políticos delincuentes.
0: Sí.
4: Acá tenemos que cambiar seriamente. Nunca vamos a cambiar porque estamos manejados por una banda criminal organizada, coludido las fuerzas armadas y policiales.
0: Sí, pues,
4: acá estoy, Mati.
0: Son politiqueros, mi querido amigo.
4: Los que han hecho a la política un negocio. Son políticos que se han juntado y se han sentado en una mesa y se han puesto de acuerdo cómo seguir saqueando las arcas del Estado. Ya no existen partidos políticos. No existen movimientos políticos en estos momentos del país. El país está ahorita, estos partidos y movimientos son bandas criminales organizados.
0: Tienes toda la razón, mi querido José. Bien, José, vamos terminando. Voy a rescatar lo que has dicho, que hay que terminar con la división, ¿no? Los que los globalistas dicen la polarización. Estamos más divididos que nunca y continuamos divididos porque hay gente que promueve los elementos, los temas que son de la división. Gardiza Edo, Marcial de la Cruz, buenos días. A mí me parece que con esta ley estamos entrando, creo yo, a una dictadura. No exageremos, ¿ah? Pero, es tu opinión, hay que respetarla. Marisa Morales me manda, dice. Ya. Un besote, dice. Una amistad sincera y besos de muchas enfermeras. Gracias, mi querida amiga. Aló, buenos días.
6: Muy buenos días, doctor Carlos Canales. ¿Cómo estás?
0: Hola, Carlos, dime.
6: Mira, Marcial, esa ley tiene cierto asidero en beneficio de la inseguridad de la que está viviendo en estos momentos. Debido a que muchas bandas armadas no piensan dos veces para disparar al policía. En ese sentido, la ley aplica a que el uso de la fuerza, la cual tiene la policía y el ejército, se ve respaldada con esa ley para no ser juzgados. Caso palpable es el muchachito, el técnico que en el norte que mandó a un bandido y el bandido sacó a la familia sacó que el chico era estudiante, universitario y era un sinvergüenza, claro. Ladrón. Entonces, con igual razón, igual derecho, Marcial.
0: Claro, lo tocamos el día viernes y dijimos que era la justicia al revés.
6: Entonces, Marcial, yo sí te puedo dar la razón que en el tiempo de Sendero Luminoso, en los 80, 90, quien te habla ha combatido a Sendero por muchos años. Entonces, en ese sentido, Marcial, te puedo decir que sí hubo abusos, sí hubo abusos, pero el tema es de fondo fue el siguiente: Sendero Luminoso era un enemigo sin rostro.
0: Sí, pues.
6: Y entonces no sabíamos con quién nos enfrentábamos.
0: Muy bien. Muy bien.
6: Muchas gracias.
0: Sí, sí, sí, sigue.
6: Sendero Luminoso entraba con patrullas a los caseríos y robaban los pertrechos militares. Y se vestían de militares para ir a atacar un poblado o un caserío. Y la gente decía, los pobladores decían, el ejército venía a matar a los ciudadanos. Pero no era el ejército, no eran los terroristas disfrazados con los pertrechos robados del ejército para asesinar autoridades, comuneros, niños, mujeres.
0: Sí, pues.
6: Esa es la realidad, Marcial, que nos ha contado. Y al fin de cuentas, en algún momento se llegará a saber toda la verdad de la lucha armada, porque el ejército ha dejado muchas vidas, muchas madres perdieron sus hijos, muchas esposas perdieron sus maridos por dar el pecho por este país que hoy lo vamos a sacar adelante, Marcial. Un gusto hablar contigo, Marcial. Gracias por todo.
0: Tienes toda la razón.
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0: Algo parecido, ojo. Nadie ha ganado, nadie ha perdido. Los dos partidos que han quedado a la final, juntos no llegan ni al 19%. Los que no fueron a votar fueron más de 6.5%, ellos ganaron. Y son tres veces lo que los dos juntos representan. A los enanos de la política los hemos elegido. Así que no han ganado, ellos tienen un compromiso con los peruanos, al que ganó Fuerza Popular. Fuerza Popular, la señora Keiko Fujimori. Hoy, a esta hora de la madrugada, se están peleando en Juntos por el Perú, porque siempre la izquierda anda dividida con sus cosas desatinadas. Eso es lo que nos está perjudicando, y mucha gente aquí en la radio dice, no hay políticos, hay politiqueros. Sí, hay politiqueros que se juntan para el momento, los advenedizos, los aprovechados, la gente que coyunturalmente se agrupa de lado, se arropa del lado que le conviene, o de Fuerza Popular o de Juntos por el Perú. No podemos permitir que esto suceda. Tenemos los peruanos que reencontrarnos. Y la mejor manera de reencontrarnos, primero, nos escuchamos, hablamos, decimos lo primero que tenemos que decir, de acuerdo a cada criterio de cada uno, para definir qué es lo primero que tenemos que poner en la lista de lo que viene para los próximos años. No podemos actuar como antes. Por eso cuando la gente me dice, ¿hubo un conflicto armado? No hubo conflicto armado. Me lo acaba de decir un combatiente. Hubo un enemigo sin rostro. Cuando escribieron esto de la cosa de la verdad, mentira, dijeron un lado de la verdad. Entonces, entender ahora que una ley como esta lo que hace es justamente sembrar más dudas. No es el momento para eso. Aló, buenos días. Hola, buenos días. Dígame su nombre. ¿Perdón?
7: José de Cercado de Lima.
0: Dime, José querido, dime, ¿qué piensas de esto?
7: Mira, viendo todo este caso, ¿no? Anteriormente, realmente, había pues verdaderamente justicia. Lamentablemente, también Sendero se desvió, ¿no?
0: Uh-huh.
7: Porque mira, ¿quién quería ser alcalde o gobernador esos años? Nadie.
0: Los mataban.
7: Lo recordamos, lo mataban. Pero así, eso es lo que quiere acá nuestro Perú. Matar a los delincuentes que roban, esos políticos. Principalmente acá, mira, estos rojos izquierdistas, señor Marcial, sí. Roban el 30%. Antes tuvieron robado el 10%. ¿A dónde han llegado estos delincuentes? Y ahora se pelean por esos cargos, ¿no? Entonces acá, pues, está bien, bienvenido, tengo el pueblo peruano, quiere experimentar qué es la izquierda. Entonces, la mayoría te han votado la mitad. Pero mira, yo quisiera que llegue una izquierda, pero verdadero, pues, que no roben. ¿Cómo es China, Japón, que también administran? Ahí a los delincuentes los matan, a los que van ahí los asesinan. Entonces, acá eso tenía que ser. No, pues, también extender la pradera, convertirnos tipo Bolivia o claro. Venezuela. No,
0: no entonces, podemos acá, permitir eso.
7: Esas ideas. Con ese cambio de constitución, con esa asamblea constituyente, ¿a qué quieren llegar ellos? Quedarse en el poder 30, 60 años. Yo no estaba de acuerdo con votar por la China, o no, pero lamentablemente llegamos a este escenario, que como siempre yo estaba opinando primeros días, cómo va a ser las elecciones, señor Marcial. Quiero ya de que debe venir, la China tiene su 20-30% de votantes, entonces a eso iba el escenario, entonces quién iba a seguir, era la izquierda, entonces eso, de ese escenario, y ahorita hemos llegado a eso, entonces acá teníamos que de la solidaridad, yo también voté por la democracia, sí. Yo no voté no así por este resentimiento y todo eso, pero no había otra salida, señor Marcial. Ahora este congreso que esté en la China tiene que cambiarse todos estos reglas de juego de estas elecciones, porque esta elección está podrida prácticamente. Mira, son 32 candidatos.
0: Sí.
7: Y prácticamente, mira, ¿cómo, a qué escenario hemos llegado? Entonces acá tiene que reducir cuatro.
0: José, no te vayas. José. ¿Se nos fue, José? Sí, ¿no? Bueno, José, gracias por estar siempre pendiente con las cosas. ¡Aló, buenos días!
5: Buenos días, ¿cómo está, señor Marcial?
0: Por favor, dígame su nombre, llamada 16.
5: Fernando, desde San Martín, Tarapoto, Perú.
0: Dime, Fernando, desde Tarapoto.
5: Mira, señor Marcial, a mí nadie me va a engañar. Y ni me ha contado el problema de terrorismo. Y qué vergüenza esta señora que, entre comillas, representa a San Martín, nos deje con esta ley.
0: Carol,
5: esa es una traidora a los votantes. De verdad, porque ha pasado el partido y Acción Popular le eligió, mira cómo nos deja. Dijo Panda, pero.
0: Sí, los deja mal. Niño. Los deja muy mal.
5: Yo, señor Marcial, en 30 segundos te voy a contar.
0: ¿Ya?
5: Yo soy víctima del terrorismo del Estado, del tiempo de Fujimori, el año 92, en mayo.
0: Sí.
5: Le agarró ese tiempo esa mal llamada Guardia Republicana, todavía, que existía, todavía no estaba bien unido todavía. Y cuando no me pudieron desaparecer, yo tenía trabajo fijo, yo soy profesional, me estaba viendo. ¿Qué pasó? Me bajaron de un comancar de la Republicana.
0: Ya.
5: Me regalaron a otra patrulla del ejército. Y me llevaron, me torturaron en el G2. Y ese tiempo, yo sabía que estaba de día, era de día porque hacía demasiado, estaba en un calabozo, en una cárcel de fierro.
0: ¿Ya?
5: Y sabía que era de noche porque ese fierro se enfriaba. Entonces hacían ese nos embolsaban y era a punto de botarnos en helicóptero. Y cuando no pudieron, me botaron en la puerta de ese tiempo de la PIP. Y la PIC no me quisieron recibir. Pero cuando ya moví, ya me vieron que yo movía, porque pensaba que yo estaba muerto. Y eso, señor Marcial, a mí nadie me va a engañar. Es lo que con esta ley, ¿quién está más beneficiado? Los militares y policías. Acá en San Martín, así como en el BRAE, ahorita no quieren que la zona de emergencia desaparezca. San Martín era el paraíso para los militares y policías. Todo policía que venía acá, solo con 3 meses estar acá, o 4 meses, solo por trasladarse acá, 10.000 soles cobraban ese tiempo, señor Marcial.
0: Sí.
5: Y eso, 10.000 soles de viático, para que las discotecas. Un civil no podía ni siquiera ir a divertirse tranquilamente porque estaban llenos de policías y militares, todo con armas. Ellos eran los dueños porque manejaban mucho dinero. Soldaditos con paquetes así en sus bolsillos de dólares. Pero ¿qué pasaba? Uno, porque ese tiempo la economía en San Martín era puro dólares, y la gente, todo este error, porque sabían, aquí había escasez de billetes. De soles.
0: Sí. Mira, Fernando, déjame que agregue. Todo lo que dice Fernando es cierto. En Tarapoto estaba el MRTA, hay que acordar a la gente que el MRTA tenía vínculos con la FARC de Colombia y con Hezbollah, que llegó en los 80s o a finales de los 80, ¿no? Y es por eso que el ejército hacía esas cosas, y en esa actividad cometí excesos como lo hicieron contigo. Prosigue, por favor. Se fue Fernando. Se fue Fernando de Tarapoto. Son las 2:58, 14 segundos de esta madrugada. Vamos a cerrar este tema. Vamos a volver con otro en la próxima media hora. Nos vamos cantando, César. Este sí es Corazón Serrano, ¿no es cierto? Vámonos con Corazón Serrano. Una pausita y ya volvemos.

0: La hora en exitosa, 2:58. 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
1: Estados Unidos es uno de los países coanfitriones de la competición, junto con Canadá y México, y tendrá su 14ª participación en el torneo más grande de selecciones.
2: Tras organizar en solitario la cita en 1994, el país de las barras y estrellas busca superar su mejor participación, que tuvo lugar en 1930, cayendo en semifinales por 6-1 ante Argentina.
1: Hoy, de la mano del técnico Mauricio Pochettino, los Yankees intentarán replicar actuaciones memorables como en 1950, donde contra todo pronóstico derrotaron a Inglaterra por 1-0 en fase de grupos.
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Max Castro, ¿no? Hola, hola, hola, hola, Perú, buenos días, ¿ah? Bienvenidos, bienvenidos todos, todos, todos. Bienvenidos, bienvenidos a la voz de los pueblos a través de Radio Exitosa Perú. Estamos transmitiendo desde Lima y el Callao en los 95.5 de la frecuencia modulada estéreo. Y a esta hora, 3 de la mañana, 4 minutos 29 segundos, perdón, 3 de la mañana, 2 minutos ya 39 segundos. Estamos iniciando el día hoy, domingo, ¿ah? Domingo, domingo 14 de junio del año 26. Para esta ocasión, don César González ha programado a Max Castro. Esta canción se llama

0: Santo, mi vida, qué mal esa chica. Hola, hola, hola. Hola, Perú, buenos días. Esta noche, equipo mínimo, ¿eh? Encabeza el grupo nuestro productor junior, Mark Anthony Cruz. Un aplauso para él. Allá al fondo está conduciendo el canal de televisión Cristian Luna. ¡No, Lima! Ah, no, es tu primo, ¿no? Muy bien, Cristian Lima. Al costado, en las perillas del video, ¿ah? Está la señorita Darniz Monier. Un aplauso para la francesa del equipo. Miss y es Madame Monier, ¿no? El responsable. El responsable en la seguridad, no tengo el nombre, pero ya los he visto. Ahí está toda la saga, 1.80 m, cada uno de los muchachos. Están cuidando, sí, César. Primer sospechoso, le mandan un rayo paralizador. ¿Cómo quedan, César? A ver. Así queda. Pero el responsable, más responsable, el responsable total de este equipo mínimo de esta madrugada es el señor César González Capurro, encargado del control del audio, sonido. Cualquier pausa, sonido feo, él es el culpable. Un aplauso para César. Bien, Cesarín. También está con nosotros Randy Calandra. Ya lo vamos a presentar luego a Randy, por favor.
1: No, señor, no, señor, no.
0: Espera, por favor, más allácito, Randy. No, todavía no es tu turno. Yo te voy a invitar. Bueno, son las 3 de la mañana, 4 minutos 54 segundos. Ya es hora, ahora sí, César, de que presentemos el bloque que viene, que es el No Puede Ser. Vamos, César.
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0: En el Perú, cuando no se sabe perder, inventan cosas, crean herramientas para culpar a alguien. Es lo que ha pasado con esta propuesta de una posible congresista de Juntos por el Perú, la señora Amalia Palomino. Ha propuesto o ha expresado una posición totalmente arbitraria y sobre todo clasista. No considerar los votos de los peruanos en el exterior, que según ella han marcado la diferencia y le han dado el triunfo a la señora Fujimori. Es cierto, el voto del exterior, que ha habido un ausentismo de casi 60%, ha sido definitivo, votó por Keiko, pero en conjunto tiene que sumarse los votos del Perú, y en todas partes del Perú han habido bolsos y divisiones. Entonces, pretender anular los votos del extranjero porque simplemente, según la señora Amalia Palomino, no es moral. Dice, ¿con qué moral si ellos se han ido? Es simplemente discriminar. La discriminación es por raza, por credo, por cómo te vistes, por dónde vives, por la forma en que piensas. O sea, ellos no viven en el Perú, son peruanos, y para la señora Amalia Palomino, su voto es amoral. Su voto ya no tiene el mismo peso que cualquier peruano que nació aquí, en esta tierra, y vive con nosotros. No puede ser. No puede ser que insistamos los peruanos, jalarnos los pelos de las mechas, tumbarnos, escupirnos, desvirtuarnos. Lo que necesitamos los peruanos es unidad, señora futura congresista Amalia Palomino de Juntos por el Perú. Es por eso, pues, que es una olla de grillos, no Juntos por el Perú, ¿no?, sino cuando una organización, cuando un frente dice, somos un frente democrático y vamos a defender al pueblo, ¿a qué pueblo? Y luego, como a esta hora, se están peleando, ¿no? Se han reunido los de Juntos por el Perú y ha trascendido un video donde el señor Sánchez está muy molesto, gritándole a la gente, reclamando. O sea, una escena de discusión. Discutan si esta señora tiene razón, Amalia Palomino. No puede ser, pues, que una posición totalmente arbitraria y clasista, la señora futura congresista de Juntos por el Perú, Amalia Palomino, pretenda descalificar los votos de los peruanos en el exterior, que en la anterior elección votaron por Pedro Castillo y hoy no les pinta la cara en favor a ellos. No puede ser. Y con Con este tema del No Puede Ser, César, queremos iniciar esta hora.
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0: 3:08 de esta mañana, madrugada, noche, por favor. Llámanos al 940-800-800 o al 741-955. Mi querido Mark, yo no creía lo que me estabas diciendo. Vamos a escucharla, ¿te parece? Vamos a escuchar a la señora Palomino, a ver.
1: Podría ser, considero de que por lógica quienes no están en el Perú y desconocen de nuestra realidad no pueden tomar una decisión tan importante para la gobernabilidad de nuestro país. Sinceramente no deberían de votar quienes ya viven más de 15 años,
3: más de 10 años
1: en el extranjero.
0: Mira, o sea, ya ha dado un criterio. Lo que está diciendo la señora es que peruano que tiene 15 años afuera, descalificado, ¿no? ¿Por qué razones? Porque ellos no pueden participar pues, en el curso que va a tomar el país democrático. Segundo concepto, ¿cómo pues van a votar si no viven acá? Y primer concepto dice que no hay lógica que un peruano, una persona que vive afuera, fuera del país, pueda votar. Totalmente arbitrario y totalmente clasista la posición de la congresista, de la futura o virtual congresista de Juntos por el Perú, Amalia Palomino. Santo Dios, hay que limpiar la luna, hay que echar aire porque huele feo, ¿eh? Aló, buenos días.
4: Buenos días.
0: Por favor, ¿con quién tenemos el gusto?
4: Sí, Jorge de Trujillo le saluda, amigo.
0: Dime, Jorge.
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4: Mira, es increíble lo que viene siendo en el país y denunciamos porque yo le pregunto ahora a usted y espero me responda. Usted dice que no es lógico, ahora le pregunto, ¿es lógico que realmente se cuenten los votos del extranjero al final después de haberse contado los votos en el Perú? ¿Es lógico?
0: No es lógico, es consecuente. Mira,
4: primera pregunta, ¿cuándo se ha hecho eso?
0: Siempre.
4: ¿Cuándo se ha contado aquí?
0: Siempre se ha hecho eso.
4: No, la pregunta es, más antes se escaneaba las actas en el acto y se pasaba.
0: Pero justamente,
4: ¿Por qué esta vez no se ha hecho eso? Esta vez no lo... ahí está el fraude. ¿Por qué han permitido que venga? Y justo, ya 3 horas está de cara a la señora, no hay aviones.
0: Jorge,
4: no ha
0: querido.
4: ¿Qué? 3 días a que llegue, pregunto
0: Jorge,
4: yo.
0: Jorge, querido, no hay, pero déjame explicarte, pues, Jorge. Jorge, todas las actas han sido fotografiadas por los mismos personeros. Entonces, y no ha habido escaneo porque todos se volvieron, querían candados. No, que se sellen. Entonces les ponen una banda plástica encima, las lacran y las sellan. Y vienen últimos, la del extranjero, porque son las últimas que vienen en valija diplomática. No es que se haya decidido así. Y el orden del conteo de votos es lo que confunde. Entonces, se habla de fraude. No ha habido fraude. Es igual que en la primera vuelta, cuando decía fraude, Porky. O el 2020, cuando Keiko decía, hubo fraude. No hubo fraude.
4: No, la pregunta es... Toda la vida se ha hecho el escaneo. La pregunta es, ¿por qué esta vez no se lo ha hecho?
0: Porque
4: la misma
0: se han
4: forma?
0: Vuelto más exquisitos y no han querido hacer eso.
4: Ah, ese es el asunto. Ahí está el, por eso digo, ahí está el punto de quiebre.
0: Pero ¿y quiénes son los que han promovido eso? La izquierda.
4: No.
0: Lo que se han apropiado del jurado.
4: Segundo. En este momento no quiere Fujimori que haya un reconteo. Pero para la primera vez... Sí, obligaron el reconteo, ¿no? Ahora ya no quieren.
0: Okay. Pero escúchame, te vuelvo a responder. En la anterior vez que ella perdió y pidió reconteo es porque ella tenía 3 elementos de juicio que no te lo voy a mencionar para dudar. No le hicieron el reconteo. Lo presentó, pero escúchame pues,
4: la primera elección esta que pasó de López Aliaga, se ha hecho el reconteo.
0: No hubo reconteo en las mesas donde perdió Porky. Y tampoco lo hicieron porque en las mesas donde no hubo ganó también Keiko.
4: ¿Por qué ahora no se permite el reconteo?
0: Uno.
4: ¿Cuál es, ¿Cuál es la lógica?
0: La ley no lo permite, pues, ya se hizo. Y si quieres hacer un reconteo, tienes que pagar, por eso que estaban pidiendo plata.
4: No, el reconteo que va realmente a dilucidar de una vez si hay o no, en ese momento, digamos, lo que ha sucedido es que habría, por eso se pide el reconteo.
0: Pero eso lo está haciendo el Jurado Nacional, el Jurado Electoral, la OMPE, cuando llegan, ahí vuelven a contar, porque las mesas ya vienen con la... ¿Por qué crees tú que Fuerza Popular hizo su proyección? Porque ya tenía el número de votos. Lo que esperaban era que vengan acá y hagan el conteo, el reconteo.
2: ¡Exitoso!
4: No, eso es justamente lo que ahora es... algo que sorprende, que no permitan...
0: No, Jorge, querido, de repente no sabes, mira, llegan las actas de donde vengan, las abren y manualmente las vuelven a contar. Ese es el reconteo, que certifica lo que dice el acta. 20 votos para Juan, 15 votos para María. El reconteo suma exacto y lo guardan. Y esta vez no votan el acta. Entonces el reconteo ya se hizo. Por eso es que la señora Fujimori dice, yo me atengo a la ley. Ya hubo el reconteo. ¿Por qué tengo que recontearlo de nuevo? ¿Me entiendes?
4: Pero ¿cuál es el problema?
0: Pero el problema es que es la ley, pues.
4: ¿Cuál es el problema?
0: Pero entonces...
4: Si en este momento hay suspicacia, repito, que primero no se han escaneado las actas.
0: Pero nunca por eso visto. Ya se reconteó.
4: Antes visto.
0: Pero ya se recontó.
4: Esa es la realmente la incoherencia que existe en este caso. Nunca se ha hecho este proceso. Es un proceso realmente increíble.
0: Mira, es increíble, mi querido amigo, que los dos partidos más enanos hayan pasado a la final. Ya lo he dicho. Fuerza Popular y Juntos por el Perú, juntos, y sigo bajando, no llegan ni al 17% de peruanos. ¿Cómo es posible que mandemos a jugar básquet o pongamos en la selección peruana los dos enanos cojos?
4: Pero lamentablemente han pasado los dos enanos o cualquiera hubieran pasado. El tema está en la forma como se ha hecho este
0: proceso. Por eso, pues, porque todo el proceso es un proceso que está mal. Y en el primer proceso, si hubieran primarias como habían y las suspendieron, Juntos por el Perú no hubiera pasado.
4: Un nuevo proceso.
0: No. Ya pasó, ya. Todos aceptaron las reglas de juego.
4: Justamente por eso, pues. Lamentablemente ya estamos en este proceso. Ya estamos frente a esto, claro. Entonces que se respete, que se haga no de la manera como se ha hecho esta vez. No se puede permitir que realmente hagan un proceso diferente a los anteriores. Eso es lo que se está exigiendo, que en todo caso que se fija el reconteo. ¿Cuál es el problema? ¿Por cuál es el temor?
0: El problema es que ya hubo reconteo, Miguel, te estoy explicando, no me entiendes.
4: No, repito, no es eso, no es reconteo, eso es conteo. El reconteo es en este momento.
0: No, el primer conteo es cuando cierran la mesa, cuentan, tum tum, y ponen ahí 4 votos Jorge de Trujillo, 5 votos Marcial de la Cruz de Lima. Lo sellan, mandan una acta en la mesa 4, 4 votos para Jorge, 5 para Marcial. Viene a Lima, abren, deslacran y hacen el reconteo.
4: Viene a Lima después de 3 días.
0: Ahora, si viene un reclamo, pasa al jurado.
4: Después de 3 días.
0: Sí, pues, pero está sellado. Le ponen una placa, no, una lámina.
4: Pregunto, después de 3 días. O sea, sí. Después de ver los resultados en el Perú, cómo avanzan, cómo están, o sea, después de 3 días.
0: Sí.
4: No ha habido avión.
0: Para los Estados Unidos y Europa, tiene que lacrarse, pues es el tiempo real, real demora
4: la
0: eso.
4: La pregunta es que, ¿por qué demoró tanto?
0: Porque viene en un avión.
4: ¿No había avión?
0: No, viene en un avión, el avión demora de Europa, demora varias horas, ¿no? Lo lacran, lo llevan a la embajada certifica que llegó y luego le envían, ¿me entiendes? O sea, por allí no está el tema de que hubo fraude, hubo un engaño. El problema, creo yo, fundamental es que estamos eligiendo presidentes con una forma pervertida. que genera todas estas dudas. En Colombia ya se sabe el proceso electoral, ¿no es cierto? Porque ellos hacen lo que tú me dices, escanean. Y el escáner pasa por una máquina que los contabiliza tecnológicamente. Acá todo lo hacemos a mano, ¿por qué? Porque todo el mundo sospecha de todos. Entonces no es culpa de un grupo.
4: Y ahora sale esto a decir que se equivocó. ¿Qué tal?
0: ¿Quién dice que se equivocó?
4: Eso, sale a decir que se equivocó. ¿Qué le parece?
0: No, también vuelves a confundir. Ipsos trabajó sobre proyecciones que ellos hicieron. El Jurado Nacional de Elecciones ha trabajado sobre hechos. Es como yo te diga, mañana va a jugar Portugal, ¿no? O que yo te haya dicho, yo creo que Brasil va a ganar 3-1 porque tiene esto, esto, esto, el otro. Pero la realidad fue otra, empataron. Entonces, sobre la realidad, César González me va a hablar. No, Marruecos le escondió la bola, le escondió el balón a Brasil y jugaron muy rápido cuando tuvieron de contragolpe un gol. Pero yo antes, un día anterior contigo, decíamos que Brasil lo iba a golear. Entonces, yo estoy hablando sobre datos que he recogido, pero no sobre el partido. Igual es, Ipsos Apoyo hablaba sobre datos que ellos han recogido, pero no sobre la realidad. Entonces, confundir eso y escribir un argumento diciendo se equivocaron porque hay una mentira es tendencioso. Es querer sembrar una duda. ¿Me entiendes?
4: No, es una cosa es que hable alguien que no es técnico y que no es especialista en la materia y no una entidad como es Transparencia y Ipsos, que ha sido justamente contratado para eso. Entonces, ¿para qué existe? ¿Para qué está? Entonces no tiene sentido que exista.
0: Pero es que las encuestadoras no existen para ti. Siempre lo digo. Son herramientas que se usan en el marketing político. Es como que tú y yo hagamos una olla gigante de arroz con pollo de 5 kilos. Seguramente que tú vas a decirme, Marcial, acá le falta sal, hay que echarle. Echamos sal, movemos, chancamos. Oye, pero no, hay que echarle Ajinomoto. Viene César, le echa Ajinomoto. A ver, saca un plato. No, le has echado mucho Ajinomoto. No, pero en este lado no, ¿me entiendes? Es una muestra de la olla. Es una muestra del escenario.
4: Técnica. Y que no ha fallado. Pero esta vez falla.
0: Bueno, yo no te quiero convencer, pero te estoy contando los hechos, mi querido amigo Jorge de Trujillo. Gracias por escucharnos. Gracias por participar. Muchas personas nos confundimos a veces con esto. Por eso que las encuestas deberán ser más abiertas. O las cortas o las pones abiertas. ¡Aló, buenos días! ¡Aló, llamada 18! Estamos hablando de que no quieren que voten los peruanos en el exterior. ¡Aló, buenos días!
5: ¡Aló, buenos días!
0: ¿Con quién tenemos el gusto, caballero?
5: Acá desde Florencia, Italia, con Miguel Cruz Alegui.
0: Dime,
5: acá escuchando su programa.
0: Dime, Miguel Cruz Alegui.
5: Decirte de que me da propio lástima de que me había comentado de que nuestro voto del exterior no sirve para nada. Sí. Propio me indigna esta cosa, ¿me entiendes?
0: Que no tienen moral. Están afuera, ¿cómo van a votar? Dice la señora.
5: Así dice la señora, pues.
0: Así ha dicho, la has escuchado, ¿no?
5: Lo vamos dice a que no, qué corona que se manda esta señora, en verdad. Justamente yo soy un fiel oyente de ustedes, pero me he dado la primera vez.

0: molestado, pues, te ha molestado.
1: Y así yo vivo 20 años acá y que me diga últimamente que salga una señora que diga esta palomina, no sé cómo se llama, y que diga de que, no so, que el voto de nosotros en el exterior. Que
0: Amalia Palomino se llama, Amalia Palomino.
1: Amalia Palomino, sí, Amalia Palomino. Creo que es pariente desde Roberto. Desde
0: Sánchez.
1: Palomino también es él, ¿no?
0: Desde no, él Sánchez, es Palomino. Roberto Sánchez Palomino, pero no creo que sea pariente, ¿no? Pero ella ha dicho eso. Bueno, peruano con 15 así. Años afuera ya no vota.
1: Sí, pero ustedes escuchan ahorita que están hablando ahí, porque yo todas las mañanas les encuentro, les escucho, ¿no? Apenas salgo del trabajo, apenas enciendo mi celular y así.
0: Te conectas con tu querido país.
1: Sí, propio, 20 años y siempre estaba colaborando, votando y que venga a decir esta madre así, no, no. Propio, indigna a todo nuestro, bueno, sí. Especialmente a mí, no sé qué, yo creo que le indignará a todos los combatientes
0: a varios,
1: por afuera.
0: A varios les indigna, mi querido.
1: Sí, sí, propio, no son buen perdedores, pues, ese es el gran problema, ¿me entiendes?
0: Eso es, pues. Es lo que he dicho, no saben perder, inventan cosas. Gracias, mi querido Miguel Cruzalegui desde Florencia, Italia. Un aplauso para él, mi querido César. Saludos para Pincel. Hola, Marcial, estará feliz. Ganó tu mamá Keiko. Raúl Ríos, me dices 14 millas. Me mandas un video, Daniel Rivas.
2: Sí.
0: Me mandas un video comiendo sus menestras con carne y la foto del televisor. Hey Dinga, buenos días. Sobre el tema, ley que aprobó el Congreso acá con los culpables son los medios de comunicación y periodistas que avalan el fraude. Santo Dios, aló, buenos días.
3: Buenos días.
0: Buenos días.
3: ¡No!
0: Es el
3: Parcial.
0: Payasín, David.
3: Prepare el arma, por favor, para dispararle a esa mujer.
0: Vamos a lograr el almuerzo, ¿no?
3: Sí, su madre.
0: O sea, tú no votas. Sí.
3: Realmente es la diputada de la vergüenza.
0: Ahí está, qué buena.
3: Es la diputada de la vergüenza, exactamente. Porque no, ya otro nombre no tiene esa mujer. No, ya tiene. Mejor que nos pidan, pe, que devolvamos lo del DNI, pe, lo que estamos en el extranjero, pe.
0: Sí, pues. ¿No? ¿Qué se habrá creído, no?
3: ¿Qué será que esta mujer? ¿Qué le pasa?
0: ¡Está loca!
3: Tenemos familia en el Perú. Está loca, recontra loca. Su cara nomás, ahorita lo estoy viendo acá en la pantalla. Dime. Me da, no sé, lástima. Porque se ve una cara que habla de dolor, herida. Por el partido que
0: ella... ¡Ahí está! Yo creo que es prima de Dina.
3: Sí, lo estoy viendo acá.
0: Tiene el mismo caramelo que Dina.
3: Sí, la mía, exactamente. Qué vergüenza, lamentablemente. Pero bueno, pues aquí se puede.
0: Ponla para que escuche David.
4: Esto.
0: No, Dina, por favor, toma asiento allí. Ya, sí, vamos a tomar desayuno ahora. ¿Puedes poner a la señora para que le escuche David? Mira.
4: Ya quisiera desaparecer.
0: No, tú no. Oye, bien metiche, Dina. Ya quisiera desaparecer.
3: Marcial, no es posible realmente que me ha malogrado el almuerzo, Marcial. No pensaba escuchar esas cosas en la televisión.
0: Gracias, mi querido David. Oye, le das color y le das sentido a esto. David Rivas vive en Japón. Justo me acababa de pasar su plato comiendo en Japón. Saludos para Martín Pérez, para Rodolfo, para Roger Alberto Ormeño, Eduardo Rubén, Arotoma, Vicky Taza, JC, Warren Antonio Pérez, Nicole, Susana Sandoval y Orlando y figura Miraflores. Aló, buenos días.
5: Muy buenos días, le habla William Flores.
0: ¿De dónde, William?
5: De Pasco.
0: Dime, William.
5: A ver, definitivamente ninguno de los dos que han pasado la segunda vuelta merecen ser presidentes.
0: Sí.
5: La verdad, cada 5 años, o mejor dicho, cada elección tenemos siempre problemas y eso tenemos que solucionarlo ya, porque si hubiese sido solamente 5 partidos, ninguno de los dos estaría en esta situación.
0: Yo también creo lo mismo que tú.
5: Tendríamos que, yo una vez, solamente que existen, no sé, 5 partidos, 6 partidos, porque esto está armado y el país no se da cuenta de esto. Yo le apuesto que ninguno de los dos hubiese entrado a segunda vuelta. Y tenemos que trabajar duro en eso porque ya es el colmo.

0: de que en el país ingrese gente que no debe ingresar. Le hace mucho daño al país y sobre todo no se espera nada bueno, ¿no? No se espera nada bueno que ingresen cualquiera de los dos, porque el país está dividido y el Perú no merece eso. Sobre todo, ambos.
1: Sí. Oye, Wilson, querido, ¿qué edad tienes tú, Wilson?
0: Yo tengo 45 años.
1: Bueno, tienes voz de más joven, pero igual eres antes que los millennials. ¿Cómo ven ustedes, porque mira, el Perú que viene de los próximos años sigue siendo tuyo, cómo ven ustedes el futuro del país? ¿Cómo lo ves tú, así en pocas palabras?
0: Yo pienso que el peor error que tenemos los peruanos es no meternos en política. Yo pienso que debería haber una ley, inclusive, bueno, y voy a exagerar, sí, en que todos deberíamos meternos en política. Sí. Y
1: con eso me quedo.
0: Oye, deberían votar.
1: Mi querido Wilson de Pasco, un aplauso para Wilson, por favor, de Pasco. Gracias porque ayudas. Mira, tenemos que hacer política. No puedes darle espalda. No puedes ser un pelotudo que después te quejas. Tú tienes que decir quién va, qué quieres, qué queremos los peruanos. 3:28, César, nos vamos. Esa canción se llama Ya.
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1: Ah, los reales.
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1: Wilson Benítez, ya volvemos.

ahora en Exitosa. 3 de la mañana y 28 minutos. 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
1: Candidato presidencial de Juntos por el Perú, Roberto Sánchez, se pronunció sobre la segunda vuelta presidencial y pidió a los organismos competentes resolver las controversias surgidas tras los comicios con transparencia y estricto apego a la ley. El secretario general de Juntos por el Perú, Ernesto Zunini, sostuvo que existen dudas legítimas sobre el procedimiento aplicado en el traslado y procesamiento de las actas de votación de países como Estados Unidos y Argentina. En noticias regionales, el mercado mayorista Ecoplaza, Bendición de Dios en Alto Trujillo y Mercado 28 de Octubre en Huanchaco recibieron formalmente sus títulos de propiedad, marcando el fin de una espera de más de una década de lucha y perseverancia. En el ámbito internacional, el hallazgo de un cadáver humano en avanzado estado de descomposición dentro de un vehículo estacionado en las inmediaciones del estadio donde entrena la selección de Irán para el Mundial 2026 ha causado revuelo. En deportes, por la primera fecha del Grupo D, Australia dio una de las sorpresas al vencer por 2-0 a Turquía para sumar sus primeros puntos y compartir el liderato de su zona. 3:31 PM, tú estás en Exitosa, en Lima 95.5 de la FM. 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

0: Hola, hola, hola, hola, hola, hola, hola, hola, Perú, buenos días, ¿ah? Bienvenidos, bienvenidos todos, todos, todos, toditos, todos. Bienvenidos a La Voz de los Pueblos a través de Exitosa Perú. Estamos transmitiendo desde Lima y el Callao para la radio en los 95.5 de la frecuencia modulada estéreo. Somos la voz de los que no tienen voz.
1: Y vamos a cantar juntos.
0: Pues. A esta hora, 3:34, 18 segundos de la mañana, noche, madrugada, como usted quiera. Desde donde nos esté copiando, viendo, escuchando, chismoseando, husmeando, acompañando. Bienvenidos. Estamos iniciando juntos el día. Hoy nos toca empezar el domingo 14 de junio del año 26. Y don César González Capurro, sobrino de Ross Pulgoso, nuestro DJ internacional, ha programado a Armonía 10. Esta canción se llama Tu Amor Imposible.

0: pero la vamos a recordar. Oye, no seas gilazo, hombre. ¿Qué?
1: Llora.
0: ¡Qué maldad, compadre! O sea, y tú cuando sireabas en la calle, ¿ah? Cuando te levantabas a tu amiga, ¿ah? En el reencuentro del colegio, ¿ah? Ahí sí no era, ¿no? ¿Qué ha quedado oscuro, hombre? Estás debajo de la cama, sonso. ¡Sal de ahí!
2: Tu lobito, fiu, fiu.
0: Ese es otro sonso. ¡Súbela, súbela! ¿Qué cosa?
3: Acompáñame, por favor.
0: ¿A dónde? ¿Al baño?
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0: Anda, brinda con tu viejo, hombre. Que... Ya, llévatelos. Llévatelos a esos llorones.
3: Yo respeto la voz de los pueblos.
0: Gracias, viejo, Carechapana. Mira, vamos a voltear la página. Muy bien, Cesarín. Este es un programa serio, aunque no parezca, por favor. A esta hora... Sí, Cristian, por favor... Compórtate de acuerdo ya al programa. Ya, la señorita Monier, ¿dónde está la francesa? Ya, deje de estar haciendo bromas, por favor. Es un programa serio. Bueno, te estaba contando que hay gente que no sabe perder, pues, ¿no? Entonces inventa, genera cosas. La señora Amalia Palomino, virtual parlamentaria, diputada de Juntos por el Perú, ha salido con un argumento discriminador, totalitario. Dice que los peruanos en el exterior no deben votar. Da cuatro razones. La primera, si tiene más de 15 años, caput. No es lógico que voten, pues, si no viven acá. Además, están afuera, ¿cómo es posible que dirijan cómo se va a manejar el país? Y cuarto, no tienen moral, dice. No de votar. Vamos a escucharla porque este tema ha generado polémica. Escucha.
4: Podría ser. Considero de que, por lógica, quienes no están en el Perú y desconocen de nuestra realidad, no pueden tomar una decisión tan importante para la gobernabilidad de nuestro país. Sinceramente, no deberían de votar quienes ya viven más de 15 años, más de 10 años en el extranjero.
0: Se pasó mi tía, Palomino, media palomilla esta Palomino, ¿eh? ¿Cómo vas a decir eso? Bueno, Maribel Segura, buongiorno, don Marchale, qué bueno que toque el tema. Como me prometió, tengo 50 años, ay Dios mío, vivo en Italia 31, o sea, se fue una mocosa, todavía sigue siendo una mocosa, un país que me brindó trabajo y hospitalidad. Pero yo soy peruana al 100%. Para esa señora, según ella, no soy peruana y me pone muñequitos. Tienes razón, Maribel. Es una señora que discrimina. Antonio Ceballos, el fraude se planificó en la convocatoria de tantos partidos. Ahí se inició y se divide. Antonio, comparto contigo. Divide y reinarás. Fue una de las bolas que tiraron. Y la tiraron desde Fuerza Popular, ¿eh? Porque ellos apoyaron que no haya las primarias. ¡Aló!
5: ¡Aló! Buenos días, señor Peratita.
0: ¿Con quién tengo el gusto, caballero?
5: Leonidas de Huamachuco.
0: Dígame, Leonidas.
5: Mire, señor, yo no sé quién le paga a usted para que tanto dé la cara y saque la cara por populismo. Usted debe ser imparcial, usted debe ser un periodista transparente, sobre todo en un canal de televisión tan importante.
0: Pero, don Leonidas, ¿en qué momento me he parcializado con la China?
5: Fundadores, déjeme hablar, por favor.
0: ¡No, déjeme hablar a mí! ¿A usted quién le paga para ofenderme? Por culpa suya me van a despedir mañana. ¿Qué van a comer mis hijos? ¿Mi gato Simón qué va a comer? Ah, está cara la comida del gato. Dígame, ¿cómo que no me voy a quejar? Por lo que usted está hablando, ¿a usted quién le ha pagado para que me llame y diga tontería y media? Mañana me botan seguramente del trabajo. ¿En qué momento yo he defendido a Keiko?
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5: ¿Usted no deja opinar?
0: ¿Por qué usted no me deja decir la verdad?
5: ¿Por qué no deja hablar?
0: Hable.
5: Deje hablar, señor. Es mi opinión, es mi punto de vista.
0: Pero en qué... Yo le estoy preguntando, ¿en qué momento he defendido a Keiko?
5: Es democrático, señor. ¿Estamos en democracia o no? ¿O no estamos en un estado de derecho?
0: Por su democracia me van a despedir mañana, pues.
5: Pero deje hablar, señor.
0: ¿Qué va a comer mi Niki? Mi Bere.
5: Usted no es dueño, usted
0: mi
5: es
0: gato.
5: De la empresa, de la emisora, de la televisión.
0: Por eso, pues, me van a despedir mañana por
5: usted,
0: su culpa.
5: Usted no es dueño de la verdad. ¿Por qué no deja
0: tampoco opinar? Yo no soy dueño de nada. Señor.
1: Oiga, dígame. Señor fujimorista, deje opinar.
0: Oiga, señor fujimorista, encubierta, ¿por qué me llama para perjudicarme? ¿Por qué habló mal de su China?
1: No estamos en democracia. ¿Por qué ataca y por qué no deja hablar?
0: Ya hable, ya me llegó.
1: Deje opinar, señor, por favor. Mire, ahí es un fraude.
0: No se canta.
1: Es un fraude, está demasiado claro que es un fraude que ha hecho. A la fuerza quieren seguir en el poder. Se están forzando, están valiéndose por las instituciones del Estado que lo tienen en sus manos. Es un fraude, prácticamente nos están robando las esperanzas, nos están robando todo del país, es una mafia lo que están haciendo.
0: Mira, mano.
1: Eso está muy claro. ¿Qué piensa que nos va a engañar a los peruanos con dignidad? Que lo engañen a los que no conocen, a los que no se informan, a los brutos, no a la gente con dignidad que sabemos algo de la realidad del país. Aquí hay un fraude, señor. Que se haga el reconteo de votos, que se haga el reconteo. ¿Y por qué todavía con los del extranjero? Eso es sospechoso. Y ese fraude se ha tramado hace años atrás. Se han estado tramando el fraude, lo han estado preparando. ¿Qué piensa qué cosa que nos van a engañar a los peruanos así de esa manera?
0: Don Leonidas, es su opinión.
1: Y esa señora japonesa que ya no participe, porque a causa de ella está dividido el país, está polarizado. Y eso es peligroso para el desarrollo de este hermoso país, señor.
0: Bien, pero no diga que me han pagado para hablar de Keiko. Yo no hablo de Keiko. Yo no estoy con nadie, caballero. Gracias por escucharnos. Gracias. A lo que dice don Leonidas, acá ningún periodista de Exitosa le pagan para que hable. Nos pagan para tener un trabajo profesional. Y sobre el fraude ya lo hemos hablado. Sobre el reconteo lo hemos vuelto a contar. El voto del extranjero es que ha llegado último porque así es. La suma de los votos, el orden en que han llegado, generan dudas, porque hay personas que sobre esas acciones construyen historias. Lo cierto es que el Perú ha votado por los dos con menos arraigo. Y los otros peora. Le vuelvo a decir, don Leonidas, Juntos por el Perú y Fuerza Popular, juntos en la primera vuelta, que ese es su verdadero poder, su verdadero capital político, no suman ni 18% de los peruanos. Tres veces 18% son los que no han ido a votar. Casi 7 millones de peruanos. Entonces, la regla, la forma, el establishment para elegir presidente está mal. 37 candidatos divide, confunde. Genera una nebulosa. La gente escucha diversos coros y se confunde. Y sobre el fraude, lo mismo dijo Keiko en el año 20. Para que haya un fraude tiene que haber elementos de juicio que así lo digan. Y no los hay ahora, lamentablemente, para lo que usted plantea. ¡Aló, buenos días!
2: Sí, buenos días. ¡Aló, señor! Le vengo a escuchar el comentario de ese señor que habla comida.
0: Pero dígame su nombre.
2: Sí, mi nombre es Manolo.
0: Ya, Manolo, dígame.
2: Señor, ese señor, cuando está Castillo, ese señor Castillo no construyó ni su colegio, donde dice que ha trabajado. Él lo reclamó, ahí sí lo reclama. Y creo que el señor es de su pueblo, creo. Debe reclamar a su presidente de región para que pueda hacer obras con el cano que le da. Ahí no.
0: Sí, sí.
2: Años que ha estado en la izquierda y todo el partido que ha estado no ha hecho obras, no ha hecho un hospital como el Neoplástica en su departamento. Ahí no sale a reclamar. Ahí está callada la boca.
0: Sí, pues.
2: ¿Ah? Dime, ¿por qué no reclaman en todos los años que ha pasado a Toledo, a Ollanta, a Vizcarra? ¿Por qué no reclaman, salen a reclamar así? Ahí está callada la boca. ¿Ah? Ellos deben reclamar a ese señor que no ha hecho nada, toda la plata que se han gastado.
0: Ciertamente que sí, amigo. No se moleste, don Manolo.
2: Deben reclamar a todos los presidentes de las regiones que es obra con la plata del caldo que le da.
0: Acá lo hemos dicho varias veces, ¿ah?
2: Deben salir a reclamar, así como habla con ira, toda la cólera, que hablan de fraude. Porque aparte de esa señora aquí de que personas que viven en el extranjero 10 años no puede postular, ¿cómo la señora del Partido Perú Libre, que es el que está en Estados Unidos, ahí no ha reclamado.
0: Sí, pues.
2: Ay.
0: ¿Ah? Sí, bien. Me pidió. Bien, don Manolo, no se enoje. Gracias, gracias por llamarnos. Nos escriben con mucho cariño Rosa Corcuera. Estimado Marcial, no te preocupes, la gente opina de lo que no sabe ni entiende. Te acusan de todo y tú solo lo comunicas. En fin, no puede ser. Saludos desde Trujillo. Gracias, Rosita Corcuera, Marlene Quispe. Buongiorno, Marchale. Marchalito, esa vieja está loca. Nosotros estamos fuera, también apoyamos al Estado y tenemos todo el derecho de votar. Martín Vázquez Roca, allá a la derecha, le ve como a gusanos en Europa y los imbéciles votan a la derecha. ¿Te refieres a los que vienen afuera? No creo que a la gente le guste que tú le digas que son unos gusanos. Aló, buenos días.
6: Hola, Marcial.
0: Dime, Manuel.
7: Exitosa.
6: Marcial.
0: Dime.
6: A las personas que te llaman y...
0: Sí, dime. Dime. Chiclayo, no te cortes. Se nos cortó, ¿no? Mi querido Manuel de Chiclayo, ex. ¿Qué pasó? Se ha cruzado. Así pasa. Ex Turco. Era cortado, ¿no? Ex Surquillo. Manuel, se te ha cortado, ¿ah? No te hemos cortado nosotros. Carlos Ángeles Casas. Marcial, buenos días. Recontra indignado con lo que dice esa señora. Siempre estoy pendiente y preocupado por mi país, por mi familia y amigos. Saludos desde Milano, Italia. Gracias, Carlos Ángeles. José Ardelian Tacamba. Marcial, por gusto. Discutes con ese tuco. Gracias, José. Aló, buenos días.
8: ¿Qué tal?
0: Llamada 24, dígame su nombre.
8: Soy David, de la ciudad de Trujillo.
0: Hola, David de Trujillo, dime.
8: Bueno, pues, Marcial, aquí para dar mi opinión.
0: Dale, dale.
8: Opiniones de los señores que se indignan, ¿no? Porque JP no ha ganado y dicen que ha habido fraude por parte de la señora Fujimori. Y también escuchando también, porque hasta con manzanitas tienes que explicarle a este tipo de gente mononeuronal, por así decirlo, disculpa la palabra.
0: Por los monos.
8: No ha habido fraude. No ha habido fraude. La verdad que las elecciones han sido muy claras. Hemos visto que todas las actas se han podido apreciar en la página de la OMPE.
0: Sí, pues.
8: Y nada, pues, solamente estos señores que están con la rabia en la boca, y ese señor Leonidas, que escucha de la ciudad de Huamachuco, la que me da pena, de verdad. Gente ignorante, pues, que no conoce la realidad del pueblo, ¿no? Gracias.
0: Gracias, mi querido David. De Trujillo, sí, pues, don Leonidas me acusa. Yo no. A mí lo que me facha es que la gente me diga que te han pagado para que digas eso.
7: Exitoso.
0: No faches, pues, tío. Aló, buenos días.
9: Aló, buenos días.
0: Por favor, dígame su nombre.
9: Habla Luis Enrique.
0: Luis Enrique, ¿de dónde?
9: Ah, señor Marcial, escuchándole todos los días.
0: Pero ¿de dónde llama Luis Enrique?
9: Ah, te llaman de Piura.
0: ¿De Piura? ¿De qué parte de Piura? Perdóname que te insista.
9: Piana.
0: Ya tendrás tu balsa porque va a llover como cancha. Dime, ¿cómo? ¿Se fue? Ay, dime.
9: No, llamando siempre para escucharte, hablando de política, de todo este día se come, se toma esa hermosa política.
0: Sí, ¿no? Allá en Piura son bien conflictuosos.
9: Oh, paila.
0: Ya, dime.
9: No, mira, en realidad la gente estamos renegados porque no hay un buen resultado.
0: Pero ustedes siempre votan por los mismos y ningún alcalde, ¿ah? No. Ningún alcalde ha hecho las obras que tiene que hacer.
9: El problema es acá de que todo lo que ha hecho, ¿te recuerdas de Montesinos?
0: Sí.
9: Mandó a hacer las cárceles para Abimael Guzmán y al final llegó a pagar él mismo ahí.
0: Sí.
9: Y ahora la Keiko que ha hecho esas leyes va a pagar. Fujimori igual hizo las leyes a su manera y él mismo va a tener que pagar. ¿Te recuerdas? Ahora sí. Le toca a su hija.
0: Mira, yo no creo que la China haya postulado 4 veces y esta vez gana para meterse en problemas. Sinceramente. Yo creo que va a ser el gobierno que le toca hacer, que es el gobierno de transitar a un país más democrático, con una ancha base política, me refiero, con candidatos, con gente que decida, voy a hacer algo de esta manera, esto quiero hacer, ¿no? Que ese es hacer política. Prosigue, por favor.
9: Escúchame, pero si se le está diciendo desde el Congreso ha hecho leyes a su manera, ya ha trabajado y le da resultado. ¿Cómo está persiguiendo a los políticos, al juez Carhuancho, al fiscal Domingo Vela, a Domingo Pérez, a Gustavo Gordita, ya le están persiguiendo? Eso es, esa es democracia para usted. Eso hace la Fujimori.
0: Pero
9: al estilo de su padre. Ya dijo bien claro, voy a gobernar como mi padre.
0: Pero ellos también la han perseguido, pues.
9: Esperaremos.
0: Pero ellos también la han perseguido. Oye, esa China ha estado 3 veces presa. En la elección del 2016 la acusaron de que con Ramírez, que es el actual alcalde de Cajamarca y que era secretario general del partido de esta señora, habían llevado droga a Estados Unidos. Consiguieron el testimonio de un testigo secreto de la DEA y al final la DEA ha dicho que eso era mentira. Ya, nunca fue investigada.
9: Escúchame, mira, cuando su padre gobernaba, se encontró droga en el avión presidencial. ¿Quién crees que ha hecho eso?
0: No, dijeron eso, no hay comprobado.
9: No, no.
0: Yo también sospecho lo mismo, pero...
9: En el avión presidencial se encontró droga en gobierno de su padre. ¡Qué feo! Usted no... ¿Cómo lo tapa, señor? No es posible.
0: No, ¿cómo lo voy a tapar? Ya sí, hubo droga, pero ¿cómo lo voy a tapar? ¿Por qué no lo denunciaron? Debió ir preso, su papá fue preso.
9: ¿Cómo? Si fue preso un técnico de la Fuerza Aérea, estaba preso, que vivía ahí en Magdalena, por Jesús María.
0: Ya, ¿y qué tiene que ver la China con eso? ¿Pero qué tiene que ver, dime? Pero amigo, ¿qué tiene que ver la señora Fujimori con eso?
9: Es la misma, va a gobernar así, él ha dicho bien claro como mi padre, ya, ¿qué más? Su propia boca le condena.
0: Bueno,
9: escúchame.
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0: Ese es prejuicio. Es igual que la señora que discrimina, que no voten los peruanos. O sea, la discriminamos a la China gordita porque su papá fue malo. Eso no es humano, justo, cristiano. Y ha ido 3 veces preso. Y José Domingo Pérez y el otro pata, ellos viven como reyes, tienen tremendas casotas, yo no sé de dónde. Dicen que hubo un ruleteo desde Gorriti de IDL, porque IDL forma a los abogados, a los jueces, a fiscales, y los ha sustentado, no sé. Hicieron un acuerdo con Odebrecht, que nadie sabe el acuerdo, solamente para perseguir a sus enemigos políticos y no a otros que sí han cometido el mismo delito. El mejor ejemplo fue Susana Villarán. Ninguno es respetable, ¿ah? Ninguno.
9: Escúchame, Marcial.
0: Te escucho.
9: Hola.
0: Dale.
9: Pero ¿cómo puedes creerlo? Las leyes pro crímenes, ¿debe derogarse o no debe derogarse?
0: Mira,
9: todas esas leyes que ha hecho.
0: Mira, hay 2 leyes, una que es la de la cuestión de dominio. Si yo te decomiso tu casa, lo que tú tienes porque estás negociando droga, se ha quitado. Eso favorece al bandido. Si tú has cometido un delito porque la condena es máximo 5 años, ya no vas preso, se aprobó. Y tercero, si te encuentran con explosivos y dices que lo usas en la minería ilegal o en la minería artesanal, te dejo. La última ley la propuso y la aprobó Sánchez. Y las otras 2 las aprobaron con anuencia de Fuerza Popular. Creo que esas 3 leyes... no son procrime, pero sí son leyes que perjudican el accionar de la legalidad, ¿o no? Que las deroguen o que las revisen. Pero no hay leyes procrimen, ¿no? Eso también lo sumó, lo creó la izquierda de Gorriti. ¿Me entiendes? Ellos tienen un problema. Ese es el problema de ellos. Yo no me voy a meter en eso, ¿no? Que se saquen la mugre. Ese es un problema de ellos.
9: La China no ha ido preso porque tiene el Poder Judicial, el Tribunal Constitucional, tiene la Fiscalía, por eso no está preso, sino estaría cumpliendo su condena.
0: Ha estado 3 veces presa. Dime, Bueno. Si hubiera, mira, si otro hubiera metido preso a una persona, a cualquiera de los chicos del IDL, estuvieran llorando porque son más llorones, derechos humanos, que le jalaron las mechas. A la China a veces le cortaban el agua por fregarla. Mira, ella se ha quejado. Yo soy fujimorista, no. Te estoy contando un hecho. Si tú quieres engañarte con lo otro, es tu tema, no sé, la historia lo va a escribir, ¿no? De otra manera. Es como cuando me dicen los incas eran buenos. Los incas eran una casta. Los incas explotaban a los aymaras, eran sus esclavos, sus chupes. Los quechuas estaban sobre los aymaras. ¿Y qué dicen los aymaras? Somos el legado de los incas. Mentira. Los incas eran una casta. Ya se está probando genéticamente, ellos tienen átomos entre ellos. Dice que lo he visto en vivo. Han encontrado momias donde se han producido sacrificios y todo está comprobándose, ¿no? ¿No? Cuando vinieron los españoles, permitieron que la nobleza incaica sobreviva. Y los incas eran malitos, abusivos. Construimos mitos sobre piedras, historias sobre el polvo tirado en el piso. Creo que hay que ser un poco más realistas con las cosas. 3:56. Cerramos este bloque porque ya se acabó, me cansé de discutir. Vamos a volver en el siguiente bloque con el resumen de la semana. Ponme la canción, César. ¿Eso cómo se baila? A ver, la señorita Monier, ¿cómo baila eso usted, señorita Monier? ¿No? Tiene dos pies izquierdos, santo Dios. Vamos bailando.

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1: México tendrá el honor de ser el primer país en recibir 3 ediciones del certamen más importante de selecciones, esta vez junto a Estados Unidos y Canadá.
2: El Tri participará en su 18ª cita mundialista, cifra que lo convierte, solo por detrás de Brasil, Alemania y Argentina, en la selección con más presencias a lo largo de la historia de la competición.
1: El curso de su hinchada será fundamental para superar la barrera de los cuartos de final, instancia que alcanzó en 1970 y 1986, firmando en ambas sus mejores participaciones en el torneo como anfitrión.
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Roja. Bienvenidos todos. Los de arriba, los que están bien arriba, los que se creen que están más arriba, santo Dios. Los de abajo, los underground, los que están escondidos, los que están atrapados en un cuarto, en el baño, los atrapados en sus ideas, los escondidos como Vladimir, los extremos a los lados, derecha, izquierda, el centro, los acomodaditos del Congreso que ya les quedan días, los privilegiados de Barbadillo y los cocharquitas de Palacio. Pero sobre todo, César, un saludo para todos los peruanos que a esta hora ponen en actividad la gran cadena productiva y están trabajando en las fábricas, en turnos especiales, en las panaderías, en los mercados, en el transporte, en la seguridad. Mis amigos recicladores, los que están barriendo la calle. Hola, querido Perú. Buenos días. Bienvenidos a Exitosa. Estamos transmitiendo para Radio en Lima y el Callao en los 95.5 de la frecuencia modulada estéreo. Soy Marcial de la Cruz Esparza. Voy a estar con ustedes hasta que salga el sol o llegue Nancy, ¿no? Cintia García desde Piura. Y a esta hora, 4:03, don César González Capurro ha programado para comenzar el día. Estamos empezando juntos el domingo 14 de junio a Surandino. César, esta canción ponla del principio, es buena. La ponla del principio, Cesarín.

0: equivocado contigo.
1: Óyete, ¿qué tienes?
0: ¡Oy! ¡Usha! ¡Cho, cho! ¡Usha, usha, usha! ¡Hola, hola, hola, hola! ¡Bienvenidos al resumen de la semana! ¡Uy, uy, uy! Bien, César, llévatelo a los chicos de Sur Andino. Esta canción me gusta. El día que no esté acá, César, me voy a acordar con mucho cariño de este momento con Sur Andino. Me voy a acordar de la caminata lenta, media tortugona de Mar Anthony.
2: ¡Marcial de la Cruz, presente!
0: Me voy a acordar de las veces que Mario Camacho me mandaba al infierno. Me voy a acordar de las mozonadas tontas de Jack Miranda. Me voy a acordar de qué más. De las traiciones de Pilatos. Así es la vida. Bueno, 4:54 segundos de la mañana, de la noche, de la madrugada. Perdón. Oye. A ver.
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0: Ya, llévatelo, llévatelo. César, tengo el pie herido, no me hagas bailar, me acabo de chancar el pie. Oye, ¿verdad? Tengo el pie herido, pero así vengo a trabajar. Tú sabes que me dijeron, tienes que inmovilizarte. ¿Tú crees que yo podría estar inmovilizado? No, César, no puedo. Mira, el viernes he tenido, el jueves tuve un día intenso después del mediodía. Y el viernes terminé de escribir para donde escribo, me fui a la actividad que tenía. He llegado a mi casa a las 11, había un problema en la tubería, lo arreglé, salí de nuevo para hacer lo que tenía que hacer. He llegado a mi casa a las 3, ¿tú crees que me daba sueño?
4: Ya, mi amor.
0: No me daba sueño. Después me estaba esperando el partido y me volví a quedar dormido hasta las 6, 7 de la noche. Bueno, no puedo estar quieto. Como dice mi hija, papá, algo te va a pasar. Me va a dar un soponcio, le digo. Bueno. Pasemos la página de las cosas personales, nos vamos hasta Chimbote. El lunes 8 de junio asesinaron a balazos a una persona luego de ir a votar. Esto fue en Chimbote. Luis Bocanegra recibió varios impactos de bala de un sujeto que lo interceptó en el frontis de una bodega en el asentamiento humano Villa España, donde estaba esperando justamente a unos amigos. Allí en el video estamos viendo el escenario del crimen. Los que vieron el ataque dijeron que el fallecido cumplía labores de vigilancia en una obra pública del sector, por lo que la policía sospechaba que el móvil del crimen sería un ajuste de cuentas. Luego de lo ocurrido, la gente que vive en esta zona lo auxilió, lo llevó a la clínica, donde lamentablemente dieron que estaba fallecido. Nos vamos hasta... Nos vamos a un informe. 11 personas permanecen detenidas en la sede de la DIVICSE, acusados presuntamente de atentar contra el derecho de sufragio. Esto pasó el lunes. Vamos a recordar, se detuvieron a toda una mesa de sufragio, presidente, vicepresidente y secretario, acusados de un delito electoral. Recordemos con este informe.
5: La segunda vuelta de las elecciones generales se vio empañada por serias denuncias de presuntas irregularidades. La Policía Nacional detuvo a 11 ciudadanos acusados de haber participado en la supuesta adulteración de actas electorales y otros actos ilícitos vinculados al proceso de sufragio. Las intervenciones tuvieron lugar el mismo domingo 7 de junio en distintos puntos de Los Olivos y San Martín de Porres. Luego de ser capturados en situación de flagrancia, los implicados fueron trasladados a la División de Investigación de Delitos contra el Estado, donde se encuentran bajo custodia. Entre los detenidos figuran 9 hombres y 2 mujeres, muchos de los cuales cumplían funciones como presidentes, secretarios o terceros miembros de mesa. Óscar Arriola, comandante general de la Policía Nacional y representantes de la Defensoría del Pueblo, así como el Ministerio de Justicia y la Fiscalía, llegaron a la DIVICSE sin brindar declaraciones a la prensa. Un elemento central de la investigación es el hallazgo de 18 cédulas de votación que presentaban marcas y manchas sospechosas. Estos documentos fueron lacrados y apartados del material electoral para ser sometidos a un análisis pericial que determine si se trata de errores involuntarios o de una manipulación deliberada. Familiares de los detenidos se mostraron preocupados, esperando noticias sobre la situación legal de sus seres queridos y expresando su incertidumbre ante el avance de las investigaciones.
3: No lo pueden vivir indignado, porque así, ¿con qué ganas uno va ya a ser miembro de mesa, ¿no? ¿Con qué ganas ya? Si a mí no, injustamente lo están deteniendo por la
4: no tienen idea.
6: Y sobre todo por la incomunicación, ¿no? La incomunicación.
3: Claro, estoy que me comunico con él desde las 7 de la noche, no entra la llamada, nada, ni un tipo.
7: ¿Quién le avisa al hijo de su hermano que estaba ahí?
3: Un personero había denunciado, creo que tiene una acta manchada, algo por el tipo, nada más.
6: Solo por eso.
7: O sea, por las manchas en la. Pero no le dijo cómo llegaron esos rayones ahí, ustedes saben.
5: Las indagaciones continúan su curso. El objetivo de la policía es esclarecer los hechos y determinar responsabilidades. Mientras tanto, siguen recopilando pruebas para definir si hubo un atentado real contra el derecho al sufragio en esta jornada electoral.
0: Mark y César, acá lo que queda es investigar qué es lo que realmente sucedió. Cuando comentamos este tema dijimos, ¿quién en realidad, César, está detrás de esto? Porque las cédulas estaban rayadas, y no solamente en esta mesa de Los Olivos. Se ha repetido en 10 o 12 casos más en diversas partes del país. ¿Quién estuvo detrás de esto? Aparentemente estas personas no han tenido responsabilidad y han sido utilizados como chivos expiatorios, ¿no? O sea, responsables de algo que estaba allí, pero no habían culpables. Y como estaban allí, los acusaron. Por eso es que el juez determinó, dijo, bueno, no hay algo que vincule a estas personas con el daño, con haber rayado las actas o las cédulas. Por eso los dejó en libertad. Pero entonces la pregunta queda, César, ¿y quién las malogró? ¿O eran parte de una patraña para decir que hubo un fraude, que hubo una intención? Tú tienes que lucubrar estas cosas, porque en el Perú, como les dije, el diablo está sentado en cualquier parte, ¿eh? Vámonos a otro informe. En Huancayo, esto fue también el lunes 8 de junio, nos enteramos que el día anterior, o el fin de semana, en Huancayo se intervino un local, César, donde se estaba desarrollando un matrimonio, justo en el momento en que la ley prohibía reuniones y fiestas. Llegó la policía, César, encontró 50 cajas de cerveza, todas intactas. Cris, de veras, ¿ah? 12 botellas de whisky, todavía 6 eran etiqueta negra. Y luego un whisky blend que era para mí amarillo. O blunt. Y después todos a la cana. Vea, escuchamos y veamos el informe que ha elaborado la producción.
8: Justificar su accionar en plena ley seca, alegando que desde hace meses tenían organizado la fiesta sin imaginar que coincidiría con el día de la segunda vuelta. Sin embargo, la policía no creyó su excusa. Fue así como terminó una fiesta matrimonial que se venía realizando en plena jornada electoral en el campo deportivo Molino Gras, ubicado en la avenida Guaitapayana, en Huancayo. La Policía Nacional llegó a la puerta del local tras recibir las quejas de vecinos y verificó que al interior se venía realizando un espectáculo público, algo prohibido según normas del Jurado Nacional de Elecciones. Sin embargo, la respuesta de la recién casada fue esta.
4: Si no, déjame que
9: sea. Señorita, escúcheme, mira, estoy decepcionado, mamá, mi cerveza, ya nos vamos a retirar. Se va a quedar todo guardado.
10: Buenas tardes, por favor, respeto, guarda, respeto. La presencia que nosotros solo cobramos es fundamental. Quiero que le piense el tema, señorita.
9: Pero este era un evento programado y solo estoy recepcionando. Ahorita termino la sesión, la recepcional, se va a quedar todo guardado en el local. Estamos terminando.
10: ¿Cuánto va a demorar el retiro, señorita?
9: Un media horita más, ya estamos terminando. Solo falta de mí, según nuestras costumbres, no nos van a quemar acá.
8: Durante la inspección, los agentes y personal de fiscalización encontraron 50 cajas de cerveza, por lo que procedieron a cerrar el local. Así lo informó César Ramos, su gerente de seguridad ciudadana de la Municipalidad Provincial de Huancayo.
11: Realizando un matrimonio, es decir, pues un matrimonio tipo Huancayo, ¿no? Con orquesta, con cerveza, con cumplimiento y todo. Es así que nosotros nos hemos constituido tanto la Policía Nacional, el Serena, hemos constituido el lugar y hemos cerrado el lugar porque se tiene que dar cumplimiento a la ley seca.
8: De acuerdo con las normas electorales, la ley seca no prohíbe el consumo privado dentro de domicilio. Sin embargo, en este caso, la intervención fue por organizar un evento con asistentes.
0: Bueno, escuchando a la novia, entendemos por qué llegaron a este extremo, pero también ella se pasa, pues, ¿no? Ella consideró que de repente iba a sobornar o alguien le iba a permitir. Porque si no, César, no se hubiera maquillado, ¿sí o no? No se hubiera puesto el traje de novia. No, he venido a recepcionar. Bueno, qué lamentable. Y al día siguiente, el martes 9, Chorrillos, a pocos metros de acá de Exitosa, vivió momentos de terror. Unos sujetos en motos, en dos motos, acribillaron a dos personas, una más abajo, unas cuadras en Matelini, en plena vía pública, y el otra víctima que escapó se subió a un micro de la 91, llegó a la puerta de Exitosa, avanzó un poco, los bandidos en la moto la alcanzaron, se detuvo por el semáforo, uno subió y delante de toda la gente le disparó 5 tiros. Matándolo al sujeto. Testigos que vieron cómo se produjo esto conversaron con Exitosa. Escuchemos al señor que nos dice sobre el crimen aquí en Chorrillos.
12: Motos.
13: Posteriormente, ¿qué es lo que pasa?
12: Le atropella un vehículo. Le hace saltar el vehículo, de ahí viene y acá se cayó y le han seguido, creo.
13: Pues. Es la primera vez que pasa un hecho
12: primera
13: similar.
12: Vez acá en Matelini, primera vez.
13: Que pedir en todo caso a las autoridades, estamos en un estado de emergencia.
12: Sí, pues.
13: Más seguridad. ¿Por la vida de sus hijos?
12: Sí, definitivamente que sí.
0: Pero lo dramático, César, fue cuando luego persiguieron al que logró escapar y se subió al micro de la 91, que justamente, como te recordaba, aquel martes en la mañana se detuvo frente a Exitosa, avanzó unos metros por la luz roja y allí subieron y lo mataron. Escuchemos al testigo de este hecho criminal.
14: Un muchacho, al carro yo paré como cualquiera, yo pensé que era un pasajero y en eso atrás apareció una moto al lado de la puerta y se bajó un muchacho de atrás que tenía pistola y adentro del carro le empezó a disparar. Bueno, yo me agaché la cabeza, ya no vi, y a la hora de que bajaron, levanté la cabeza y se fueron con la moto en sentido contrario para el mercado, para abajo.
0: Obviamente el testigo fundamental de este crimen fue el chofer. Luego, ellos también expresaron que son amenazados y lo que han pedido es apoyo y más seguridad a la policía. Escuchemos esta parte.
14: Gracias a Dios, los pasajeros no les pasó nada, solamente al muchacho que le seguían. Bueno, abajo, ahí está en la puerta del carro, en la parte de atrás. Se supone que acá tenemos la escuela de policía, ¿no? Acá abajo tenemos la Dinandro, creo. Y siempre están acá la policía rondando. Y mira qué hora es y pasa esto. Obviamente falta seguridad.
0: Y a esa hora de la mañana, hubo mucha gente, porque ese paradero es concurrido. Allí venden desayuno, venden alimento para llevar. Muchas personas toman los micros que van por la Panamericana Sur, los que se van a Miraflores o los que se van a Surco. Una testigo conversó con Exitosa. Escuchemos lo que ella demandó.
15: Estamos realmente conmocionados, preocupados y realmente con mucho resentimiento, porque estamos cansados de que exista inseguridad en toda la ciudad de Lima y sobre todo con este gobierno, que realmente no sabemos ni quién nos gobierna, porque existen leyes obstruccionistas que están aquí velando prácticamente a favor de estas organizaciones criminales. Entonces llamo a la conciencia, por favor, exigimos seguridad a este nuevo gobierno que va a entrar. No pedimos 10 mil soldados, 10 mil policías. Necesitamos operaciones estratégicas que realmente eliminen esta inseguridad en el país. Sean estratégicos, por favor, para poder eliminar la inseguridad en el Perú.
0: Luego, Martín Ojeda, que es el presidente de la Cámara del Transporte Internacional, llamó la atención nuevamente a la autoridad y dijo de que esto demanda una acción de seguridad y acompañamiento de la policía, pero sobre todo una decisión firme del gobierno. Escuchemos.
16: ¿Qué ha pasado el día de hoy? Es una falta de respeto a toda la población peruana y a la policía, que a una empresa la han atacado dos veces en menos de 24 horas. ¿Dónde está la prevención? ¿Dónde está la policía? ¿Dónde están las investigaciones? ¿Dónde están las famosas cámaras que nunca se dieron? ¿Dónde está la interconexión que tiene que haber entre los diferentes poderes del Estado para luchar contra la inseguridad? No hay, no existe.
0: Luego Martín Ojeda amplió su declaración y dijo que estos bandidos cobran entre 20 y 50 mil soles para que las empresas de transporte puedan circular. Escucha, por favor.
16: Por un tema de como si fuera un derecho de admisión a un club nefasto, te cobran entre 30 mil y 50 mil soles por ingresar a esta situación de,
1: ¿por
16: de
1: mes?
16: Matanza. Por, no, esa es la admisión.
1: La admisión. Ya, o sea,
16: tú,
1: esa es la membresía.
16: Tú vas a pagarme a mí desde ahora y para que yo te garantice me das 50 mil soles.
1: Ya.
0: Nos vamos al día miércoles. El miércoles 10 de junio nos vamos hasta Piura. El crimen del alcalde del distrito 26 de octubre, que ha generado todo un escándalo político, obviamente, porque todo se indica que una de las regidoras fue la que ordenó matarlo. Justamente ella, desaparecida, se entregó ese día. Nos referimos a Patricia Niño. La funcionaria se entregó al juez de flagrancia, Junior Ríos. Allí permanecerá detenida mientras avanzan las diligencias de investigación a cargo de la Fiscalía y de la Policía. El caso involucra, escucha, a varios personajes, entre ellos William Hernández Engoza y otros sospechosos que se encuentran bajo detención preliminar, mientras continúa el recojo de las evidencias o de las pruebas. Vámonos al jueves 11 de junio, cuando ya son las 4:21.
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0: Juntos por el Perú, ese día presentó un recurso para anular miles de mesas. El partido político interpuso este recurso y la medida fue presentada por el personero legal ante el jurado electoral especial. La organización sostuvo que existían indicios graves y concordantes y sistemáticos de una presunta irregularidad. Además, estaban alertando en su documento que existe un patrón de repetición idéntica de las votaciones. La situación geográfica y estadística abarca mesas de sufragio distribuidas en los departamentos de Lima, Lambayeque, Amazonas y Ancash. Pero el viernes no pagó lo que se requiere para hacer esta investigación y tuvo que retirar.

0: en San Isidro, Luis Dayar, jefe de personeros de Fuerza Popular, se pronunció sobre el recurso de nulidad presentado por Juntos por el Perú. Ese día indicó que no existían fundamentos legales para esta recusación y explicó que las actas en cuestión llevaban la firma de los personeros justamente de Juntos por el Perú. Escuchemos a Dayer.
1: Son las actas donde ellos están reclamando y haciendo un proceso de nulidad, que ojo, estamos totalmente desacuerdos porque la voluntad del pueblo no se debe anular. En esas actas nos llama la atención que hemos detectado firmas de Juntos por el Perú, de sus personeros. O sea, están queriendo anular actas donde sus mismos personeros han sido testigos y han firmado las actas. Otro, quieren anular actas donde ellos ganan. O sea, es decir, ellos tienen más votos que nosotros. Realmente no le encuentro ni un fundamento legal ante esto. Pero de nuevo...
0: Bueno, aparte de que no había fundamento legal, tampoco había concordancia con lo que estaban afirmando, ¿no? Sistemático, es algo que se repite constantemente de una manera muy igual, muchas casualidades juntas, no es posible. A eso se llama sistemático. Luego, explicó Dayer que en total eran 2.351 mesas impugnadas por estos personajes de Juntos por el Perú, de las cuales 600 eran del extranjero, las cuales ya llegaron, como tú sabes, ya concluyó la contabilización. Escuchemos lo que dijo aquel jueves por la tarde el señor Dayer, personero de Fuerza Popular.
1: En las 92.746 mesas, JPP obtuvo 659 mesas donde tuvieron la misma votación, 60. ¿De qué estamos hablando acá? ¿Romper la voluntad del pueblo? Dos centros de votación donde nuestros personeros de mesa no pudieron ingresar. Hicimos, obviamente, la denuncia y tenemos nuestro derecho a pedir una nulidad, pero ojo, 7 nulidades contra 2.300 nulidades que ha presentado JPP. Estamos hablando de las 1.700 que está haciendo en el Perú, más 600, oh sorpresa, en Estados Unidos. De nuevo, hago una invocación a JPP, respetemos la voluntad del pueblo. La voluntad del pueblo es sagrada.
0: Bueno, y luego Luis Dayer explicó que observadas oficialmente estaban cerca de 1.600 actas, las cuales se van a revisar una por una, y la revisión que ya empezó es transmitida por video a través del canal justamente de la misma OMPE. Luego Luis Dayer afirmó que en ese momento impugnar tantas actas iba a significar por el pago de una tasa de 3 millones de soles. Escuchemos lo que hizo ese día Luis Dayer por la tarde.
1: Calculado por si acaso las tasas que llegan a casi alrededor de 3 millones de soles, repito, 3 millones de soles, han pedido un proceso de nulidad de alrededor de 1.700 actas en Lima y en todo el Perú, y alrededor de 600 actas en el extranjero. Sin embargo, quiero darle tranquilidad a la población, vemos que todo el proceso fue limpio y estamos totalmente preparados para poder responder ese tipo de trabajo de nulidades.
0: Tenemos que ir, pero antes vamos a saludar a Oscar Reyes, Gabriela Bernal, Roxana Angélica Cruz, Tauro, simplemente Tauro, Ronaldo Macusi Vela, Antonia Rodríguez, luego de todo un poco recuerda. Hola, Judith Cela, Adelinda Vázquez, Ignacio Arana Bullón, Carlos Alberto, Jack Béjar, Coco, simplemente Coco, Un Toque de Vainilla, que es una dama muy joven y muy guapa, gracias, Un Toque de Vainilla. También para, espérate, se me borró, para Costalito, también para Margot Torrejón, exitosa, y para Paolita, gracias. Hacemos una pequeña pausa, ya volvemos con el resumen de la semana.

0: exitosa. 4:27. 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

4:29, la policía y la fiscalía investigan la muerte de un niño de apenas 1 año y 2 meses en el interior de la guardería Babyland, ubicada en el distrito de Los Olivos, después de que los padres denunciaran una presunta negligencia de parte del personal. La presidencia del Consejo de Ministros instaló la Comisión Multisectorial de Alto Nivel encargada de la protección de niñas, niños y adolescentes en situación de orfandad. La Superintendencia Nacional de Educación Superior Universitaria, SUNEDU, denunció graves acciones que amenazan su autonomía e institucionalidad por parte del Ministerio de Educación, MINEDU. En noticias regionales, el Pleno del Jurado Electoral Especial de Chanchamayo organizó 4 audiencias en su sede institucional a fin de realizar el recuento de votos para aquellas mesas que fueron impugnadas por los partidos políticos en competencia. En el ámbito internacional, una delegación de Qatar viajó este domingo a Teherán para impulsar el acuerdo de paz entre Irán y Estados Unidos, cuya firma parece inminente, informaron medios iraníes. En deportes, en un partido bastante atractivo disputado en el estadio Hugo Sotil de Villa El Salvador, la Universidad San Martín y Sport Boys igualaron 2-2 por la primera fecha del grupo I de la Copa de la Liga. 4:30, tú estás en Exitosa, en Lima 95.5 de la FM, seguimos en Exitosa Perú, con Marcial de la Cruz.

Hola Perú, buenos días, ¿ah? Bienvenidos, bienvenidos todos, bienvenidos. Bienvenidos al resumen de la semana en Exitosa Perú. A esta hora, 4:32, 33 segundos de la mañana, de la noche, de la madrugada, de la mañana, como usted quiera, desde donde nos esté escuchando, copiando, viendo, chismoseando, ojeando, parloteando con otra persona. Gracias por estar allí. Bienvenidos a la radio del Perú Profundo, la radio más escuchada en las ciudades más importantes de todo el Perú y del mundo, pero sobre todo la radio de todos los peruanos en el exterior. César, un aplauso para todos. Hola Perú, bienvenidos a toditos, todos. Estamos transmitiendo desde Lima, Perú, para Lima y el Callao en radio, en los 95.5 de la frecuencia modular estéreo. Somos la voz de los que no tienen voz. Y también estamos oficialmente en Movistar y en Claro TV y en todos los cables, a Win, Vitel. También estamos en Venus, ¿sí? Todos los cables de la periferia donde vivas toman nuestra señal. Esperan que firmemos un contrato, nada, sácate. Se bajan la señal. También estamos en señal digital en Lima. La señal digital es Canal 6. También estamos, lo más importante, en todas las plataformas multimedia. Y estamos en nuestro portal www.exitosanoticias.pe/radio o televisión. Te conectas con nosotros. 4:34, 24 segundos de la mañana, noche, madrugada. Bienvenidos. César, súbela un cachito. ¿Quiénes son, ah? ¿Quiénes son? No te copies, Dayana. ¿Quiénes son? Son La Bella Luz.

0: solo, ¿ah?
1: No, ya no quiero, no quiero.
0: Tú tampoco, hombre. Venga. Respéteme, oiga, respéteme. Más respeto. El César, llévatelo. Vamos a continuar con el resumen de la semana. Y vamos a hablar del defensor del pueblo, ¿ah? Que felicitó a la OMPE, a la Oficina Nacional de Procesos Electorales, y dijo que aquí en Exitosa, dijo Josué Gutiérrez, que el trabajo realizado por estos organismos habían sido en la segunda vuelta buenos, y remarcó que no se han presentado observaciones. A ver, recordemos lo que dice el bueno de Josué Gutiérrez.
2: El balance, felicitaciones a OMPE y al jurado, han trabajado de manera articulada y respecto al proceso no ha habido ningún cuestionamiento, y también a las instituciones que han participado, ha participado el Ministerio Público, Contraloría, la Policía, las Fuerzas Armadas, la Defensoría del Pueblo, y creo que todos han desplegado el máximo de sus esfuerzos por entregarle al país, en principio, la tranquilidad, y en segundo orden, también los personeros de ambos partidos han colaborado en este proceso.
0: 4:36, 4:36, 26 segundos. Y Josué Gutiérrez, el defensor del pueblo, habló otras cosas más. Entre ellas, destacó que ellos van a seguir en la observación hasta el final, porque hubieron ese día jueves muchas sospechas de que algo no estaba bien, ¿no? Él dijo, vamos a continuar. Recordemos lo que dijo aquí en Exitosa.
2: Garante del conteo se llama Defensoría del Pueblo. Nosotros ya tenemos la contabilidad del proceso y estamos haciendo contraste de información con OMPE.
3: Ustedes están haciendo su propio conteo, ¿no es cierto?
2: Ya tenemos nuestro propio conteo. Nosotros ya tenemos, ¡exitosa!, el mismo día cerramos en el Perú nuestro conteo. No hemos tenido la facilidad en el exterior del país, no hemos tenido esa posibilidad. ¿Por qué? Porque solamente hemos tenido una cobertura de cerca del 9%. Entonces, con eso nos hemos atracado, ¿no?
0: Bueno, y el mismo jueves, ante la arremetida que hubo contra la gente que acampó frente al Jurado Nacional de Elecciones en Jesús María, en un parque que está ciertamente abandonado, no sé si es por culpa de Jesús María o por Lima, pero el parque está abandonado, mucha gente que vino para la gran marcha de protesta se ubicó allí. Lo cierto es que en la mañana apareció el camión cisterna de la unidad de ambiente, de medio ambiente, y la que riega las jardineras de Jesús María, y mojó a todos de manera arbitraria, algo que no estaba considerado. Se llamó a todo el mundo y Harry McBride, gerente municipal de Jesús María, Harry McBride, habló y dijo, yo soy bien Harry, pero soy Harry el sucio, por eso quise limpiar parque. A ver, escuchemos a Harry McBride.
4: En principio es que lamentamos profundamente lo que ha sucedido ayer. Definitivamente ofrecemos las disculpas a las personas que se hayan sentido afectadas. Digo, nosotros hemos emitido un orden de prevención a las 12:20 del día y la policía también les pidió que salieran las carpas, pero ellos no quisieron. Ahora, no era la forma de cómo se debía regar el parque y evidentemente ha traído esto que da la impresión, ya te vuelvo a repetir, como si fueran un par de rochabuses o los pinochitos que estaban yendo contra la gente. No hemos mojado a nadie, lo que se ha mojado es el parque, pero evidentemente creo que las formas no han sido las correctas.
0: Pero luego lo que llama la atención es que Harry McBride dijo de que eso ya estaba dentro del cronograma. Pero lo que yo tengo entendido, ojo, pues yo conozco muy bien Jesús María. Los señores que riegan siempre dicen, hay esto, y además tú les adviertes, hey, flaco, ten cuidado con el parque, hay gente, no lo vayas a mojar. O sea, Harry McBride, yo creo que sí lo mojaste, ¿no? O que hubo la intención de fastidiarlo. Mira, al margen de sean quienes fuesen, dijeron que los habían invitado a salir, pero lo cierto es que las personas no son de Lima. O sea, lo mejor es que tú te pongas en medio, neutral. A ver, recordemos lo que dijo sobre esta parte el amigo de César, Harry McBride.
4: Se habla de discriminación de parte de nosotros. Y Al principio decías que sí se permitía a López Aliaga y no se permitía a Juntos por el Perú. Quiero aclarar eso categóricamente diciendo. El cierre de campaña de Juntos por el Perú se hizo en la Avenida La Peruanidad. Lima no permitió un par de espacios por estar restringidos. Sin embargo, cuando ellos pidieron la autorización a la Avenida La Peruanidad, nosotros dimos todas las facilidades para que ellos hicieran su cierre de campaña. O sea que no es verdad que lo estamos haciendo desde un tema político.
0: Bueno, Harry McBride, no tengo el gusto de conocerte. Creo que nos hemos topado a algún lado por ese nombre tan pintoresco que tienes. Pero no me digas, pues, no me digas que no había una intención, ¿no? Claro que la hubo, claro que la hubo. Y luego el parque este, al costado de la concha acústica, porque ahí fue el evento, ¿no? Entre la concha acústica, que la han malogrado, y el campo de Marte, que también la han malogrado Porky con su gente, ustedes le dieron, porque seguramente tenían ganas de dársela. Particularmente, y ahí alzo mi voz de protesta. Este chancho de Porky ha programado, no te miento, hay un catálogo de obras, 400 obras. Seguramente el gordo no tiene la culpa, pero es la gente inútil que él ha llevado. Ha destruido el campo de Marte. Lo ha destruido. En el campo de Marte se ha levantado hace más de 15 años, o 15 años aproximadamente, un mapa de flora y de fauna. Hay un árbol japonés, César, que bota unas flores violetas, rosaditas, que solamente hay en ese parque. He visto en Lima, cerca de una embajada y en San Isidro. Pero allí se trasplantó y costó sudor y lágrimas que ese árbol prenda allí. Al no regarlo, el árbol, muchos dicen que se han secado, ojalá que se pueda recuperar, pero la estupidez que han hecho los de Lima merece un castigo. Más de 1.000.000 de soles en una obra que se hace en 3 meses, van 11 meses, no la terminan y han pedido más plata. Igual han hecho con la concha acústica. Yo no sé qué caracoles hace Lima agarrándose, tomándose, apropiándose a el campo de Marte que le pertenece a Jesús María. Los que hemos nacido en Jesús María, los que nos sentimos jesusmarianos de corazón, protestamos. ¿Ah? Y si no nos escuchan, echaremos la culpa al gordo. ¿Sí o no, mi querido César? ¿O no? ¿Sí? Fuera, Camil.
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0: Tú no rías ni tu maceta, me dices eso. Bueno, cambiemos de tema, nos vamos a San Martín de Porres. El día viernes, ¿ah?, fue un día dramático. Se volvieron a enfrentar estos chicos que no tienen rumbo, tienen pelotas para matarse. Barras de la U y Alianza Lima. Un joven terminó gravemente herido, tiene una rajadura en el cráneo. ¿Quién va a poder sobrevivir a esto, santo Dios? Bueno, serenazgo, la policía, todo el mundo recibió que había una guerra campal, con balas. Al recibir el serenazgo, acudió al lugar y encontraron a este adolescente acompañado por 2 compañeros, quienes lo llevaron de inmediatamente para ser atendido. Las cámaras de seguridad han registrado el momento preciso en que los barristas empiezan a desafiar a otro grupo. Y aquí estamos viendo, estos chicos, ¿qué se cree? Obviamente, ahí detrás hay una descomposición familiar, social, que ha destruido la personalidad de un tipo, ¿no? Porque estos chicos de 14, 15, 16, no son niños. La calle, ¿no?, la pobreza en que viven los ha obligado a exponerse a muchos peligros, y eso los hace madurar rápidamente, y los hace madurar a veces en las mañas y en las malas bandas como estas, que lo que buscan es pelearse con el enemigo por cualquier pavada. Entonces las cámaras han registrado este momento. Un comerciante de la zona ha relatado para Exitosa, o relató para Exitosa, los momentos en el que él escuchó los disparos. Escuchemos.
5: Agarrado y le han disparado. Yo escuché varios disparos, como te comento, pensé que era cohetes, porque yo, pero me dicen que el chico es también un barrista. De barristas, bueno, siempre se pelean, sí hay entre grupos de barras que vienen y se pelean y se tiran piedras. Acá incluso en mi negocio han venido y me han caído piedras. Yo pongo reja a las 7 porque sí es peligroso.
0: Seguimos en San Martín de Porres, que es un distrito muy grande y que está dividido en grupos o en castas, ¿no? Los que tienen plata, los comerciantes, la antigua San Martín, lo que eran las urbanizaciones colindantes, Valdivieso, Condevilla, en fin, es un distrito muy grande. El día viernes, en un lugar de esta zona, se desarrolló un cumpleaños. El cumpleaños, César, fue abruptamente cortado por una balacera. Yo no entiendo, la gente se reúne para celebrar y saca una pistola. Fue en el segundo piso de una galería ubicada en el cruce del Girón Positos, en esa parte de Sarumilla de ellos, donde es muy transitada. Era una fiesta de 22 años de Yasuri Meilín, que es una ambulante y una influencer organizadora de varios eventos. Todo estaba listo cuando empezó la ráfaga de disparos. Escuchemos a una dama testigo.
6: Que comenzaron a gritar y a salir corriendo. Dijeron que habían disparado a una chica, otros dijeron chicos.
7: Ellos estaban en la fiesta.
6: Había cualquiera, estaba enojado.
7: Claro, pero ellos estaban en la fiesta acá. O sea, ellos...
6: No, con tanta gente viene, la verdad, no sé.
7: ¿Qué tipo de evento era?
6: Era un cumpleaños.
7: ¿Un cumpleaños? ¿Qué era más o menos empezó?
6: A las 11:30, casi a las 12.
7: Casi las 12.
6: Recién, nomás empezó.
7: Recién había empezado.
6: Recién había empezado.
0: Según se ha recogido en el lugar, justo cuando ingresaban a la fiesta, Karina Melba Vallejos Quispe, de 41, es que fueron atacados a balazos. Ambos, porque ella viene con su pareja, fueron llevados al hospital Cayetano Heredia. El hombre recibió impactos de bala en la espalda y lamentablemente murió. Un comerciante indicó que fueron 9 los disparos ejecutados. Escuchemos.
8: Pero de ahí nada más, no se sabe. Es que este local lo alquilan a cualquiera, ¿no?
9: Sí, sí, he escuchado que ha sido, había disparos, como 12, 10 disparos.
8: Y la única cámara que te puedes dejar en la locomotiva es la de allá, la del mercado. Esa sí funciona.
9: Sí, hay uno mirando para acá.
8: Esa es la única que va a ver todo el espectáculo. Ahí se la fiesta hace una chica.
0: Bueno, y el viernes, a raíz de que fuimos a Palacio, mi querido Omar, y en Palacio, en la puerta, ¡presidente!, lo llamaba yo con unas señoras, no salía, pero yo, sí, hasta le silbé, le dije, ¡viejo!, o sea, no de viejos demás, sino como papá, ¿no? Nada, ya me estaba yendo, y un policía de apellido Rojas me llamó y me dijo, tú eres bien para los mías, nos hicimos patas, y en eso miro de rojito, no me crees, ¿no, Cris? ¿Quién estaba en el balcón? Estaba así mirando, mira, así. Porque le vi todo su ojo así chancado, ¿no? Con sus cejas todas legañosas, sus pestañas legañosas y sus cejas canosas, ¿no? Y su nariz así de ñato. Así miró, se estaba escondiendo el presidente. Así que dijo, otro día voy a salir. El viernes apareció, porque está pidiendo, pues ya le han aprobado su viaje al Vaticano. Bueno, él ha dicho, no, dijo no, hizo un llamado a la OMPE para que se apure, que ya terminó, y él dijo así, mira, venimos coordinando con la policía para evitar que todo esté en calma, digo, para lograr que todo esté en calma y evitar cualquier desmán. Así que muchachos de la OMPE, apenas termina me llaman, eso dijo el viernes. Ya horas después concluyó el conteo. Escuchemos al presidente, a don José María Balcázar.
10: Perú necesita que recibamos la información lo más rápido posible, eso sí, lo más rápido posible para evitar cualquier tipo de suspicacias que pueda la población molestarla. Por eso nosotros a nivel nacional estamos coordinando con la Policía Nacional para que también converse con los dirigentes que pudieran eventualmente pretender desconocer los resultados. Esa es nuestra única labor.
0: Bueno, y luego hizo un llamado a la población a mantener la calma y que esas voces que están pidiendo sal a protestar, no logren sus objetivos. Escucha al presidente.
10: Quiero llamar al pueblo del Perú a través del gobierno de que tengamos tranquilidad, tengamos paciencia, serenidad, ponderación para respetar los resultados que la OMP dé en estos días al país. Respetar al ganador, esa es mi invocación, y eso compete exclusivamente a los órganos electorales. Nosotros estamos dando las garantías a nivel nacional.
0: Pero no solamente es el tema de la OMP, su trabajo, de la calma política, de las protestas. El tema que se nos viene, mi querido Marc Anthony y mi querida Monier, es el tema del fenómeno del niño, ¿no? Conversábamos el viernes, ¿no? El niño Godzilla nos va a sacar la mugre, quieras o no, y a pesar que hemos hecho alguito, no estamos preparados para nada. Le preguntaron eso a don José María y él dijo que estaban tomando acciones. A ver, escuchemos.
10: También hay que tener un poco de fe, porque ayer, hasta el día de ayer, los reportes que nos daban era de que no había tanto aumento
3: de la temperatura.
10: De la temperatura, y entonces, a Dios mediante, podríamos atenuar una situación, pero lógicamente se está preparando por parte de los salvadoreños para ver cómo hacemos lo que corresponde de acuerdo con el presupuesto que tenemos, en el caso de los encauzamientos de los ríos más principales que ha ocasionado anteriormente daños inmensos, y eso es lo que tenemos que hacer por lo pronto que los días que nos quedan.
0: Bueno, la cosa es que Nicolás lo miraba así. Yo pasé por ahí, pues, porque estaba Nico.
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0: Dijo, ¿tú le crees? ¿En serio? Él me preguntó a mí así, en una. Nosotros ya tenemos unas señales, ¿no? Yo le dije, cambiemos de tema, presidente. Y le cambió de tema. Volvamos a la política, le dijo. Bueno, si gana Keiko, ¿qué debe pasar? Y mi tío se, como había leído el periódico en la mañana, dijo, no, tiene que haber consenso si gana Keiko. Escucha.
10: Si ganara, por ejemplo, la lideresa de Fuerza Popular, necesita llegar a consensos. No se puede gobernar un país dividido. Y es muy fuerte. Nosotros hemos hecho tanta inversión en este momento con nosotros, destrabando los proyectos con el Banco Mundial para que continúe el aeropuerto y el agua potable y desagüe en Puno, que son obras de gran magnitud y trascendencia. Los hermanos puneños están contentos. Entonces hay que tender los puentes para justamente gobernar con ellos también, para que no se sientan excluidos.
0: De nuevo, Nico lo miró así. ¿En serio, César? Yo estaba ahí, al frente nomás. Y dijo, mejor cambiemos de tema, presidente, porque no le creo nada. Esa parte no salió, ¿no? Le pusieron un pitillo. Estaba Yoshi. Y ahí le preguntó, bueno, ¿en serio, ah? Bueno, ¿y usted va a darle libertad a Castillo, es verdad? ¿Es en serio o está usted jugándome una broma? Y ahí respondió esto. Escucha.
10: Los indicios que estamos escuchando y viendo en ese proceso correspondería a la Corte Suprema pronunciarse en última instancia con las pruebas que aparentemente tiene y con las declaraciones que ha hecho algún líder político sobre cómo se gestó este tipo de golpe de Estado, entre comillas. Yo creo que ahí va a tener la sala penal, como corresponde, evaluar las pruebas en su justa dimensión.
3: Claro, pero hasta ese momento, porque el indulto procede cuando está sentenciado.
10: Mientras eso ocurra, no hay sentencia firme. Y si no hay sentencia firme, entonces el indulto legalmente no procede.
0: Bueno, ya Nico ya no miraba, estaba así. ¿Lo viste tú? ¿No? Monier, ¿usted lo vio a Nico? ¿Ah? Estaba así. Bueno, entonces, ¿y qué va a hacer antes que se vaya de la presidencia? Ah, voy a hacer que me revisen todos los bolsillos. ¿Quién? La Contraloría. Escucha.
10: sospecha de muchas compras que se hacen permanentemente en todos los ministerios. Pero nosotros, antes de irme, yo tengo que dejar líneas maestras pidiendo a la Contraloría que entre a revisar. Aquí no podemos de ninguna manera permitir que esas conductas que usted dice, por ejemplo, de sobrevaluar precios o comprar instrumentos de sin calidad o usados, deben ser revisados por una Contraloría que corresponde, para que el pueblo de Perú crea de que aquí se está trabajando honestamente.
0: Ya en ese momento Nicolás dijo, sí, que señora Mandarino, ya tenemos que irnos un corte, presidente, ya no le creemos nada, y se fueron. ¿No? ¿Escuchaste tú, Cris, cuando le dijo, sí, me está hablando la señora Mandarino de producción, y se fueron? ¿Tú le crees al presidente Mar Anthony? No, ¿tú, Cris, le crees? ¿Usted, señorita Monier?
11: Sí.
0: ¿Sí le crees lo que dice? Sí, oye, por favor, despídela. Vámonos a un corte, César. Son las 4:55. 28 segundos de la mañana, de la noche, de la madrugada. Bienvenidos, exitosa, bienvenidos al resumen. Cortamos el resumen, ya nos cansamos, nos hinchamos del resumen. Y vamos a volver con Exitosa Perú.

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1: ¿Cuál es la mejor?

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1: Canadá completa la lista de coanfitriones de la próxima cita futbolera y completará su tercera participación en la competición.
2: Los canadienses, dirigidos por el estadounidense Jesse Marsh, buscan por primera vez conocer la victoria en el torneo que les permita superar la fase de grupos con el aliento de su hinchada.
1: De la mano de Alfonso Davis, a la fecha el único goleador canadiense en el certamen, la selección de la hoja de Arce deberá superar a Bosnia y Herzegovina, Qatar y Suiza.
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0: Perú, buenos días. Bienvenidos, bienvenidos todos, todos, todos, toditos, todos. Bienvenidos a Exitosa Perú. Bienvenidos, bienvenidos a la única radio que ves, la única radio que en medio de esta maraña de comunicadores, abogados, periodistas, sociólogos, periodistas y todo lo demás, buscamos la verdad. Bienvenidos a la única radio que trabaja todos los días del año, las 24 horas del día. Estamos transmitiendo para Lima y el Callao, radio, 95.5 de la frecuencia modulada estéreo. Estamos también en señal abierta en Movistar, Claro TV, y nos copian todos los cables donde usted viva. Vitel, Win, Vesca, todos nos copian. Cable Sur, Cable Norte, todos. Hoy escucha, no necesitamos ningún contrato, ellos se agarran la señal, porque es la señal más interesante de la radio y la televisión local en Lima, Perú. A esta hora, 5 con 1 minuto, 21 segundos, estamos iniciando juntos el día. Hoy nos toca empezar el domingo 14 de junio. Y estamos escuchando arriba a los Chuparrones. Esta canción se llama Voy a bailar hasta que se acabe la canción, ¿no? ¡Súbela un cachito! 5 de la mañana, 1 minuto 41 segundos, pero lo más importante es que somos la única radio en vivo las 24 horas. Por eso a esta hora, César, nos vamos a la calle. Tú, nos vamos a San Martín. Marcia Chagua, querida, cuéntame, a esta hora, 5 con 2 minutos, 6 segundos, ¿qué es? ¿Ah? Vecinos, vamos hasta Comas, perdóname, hasta Comas, Marcia. Cuéntame, Marcia querida, a esta hora, 5 con 2, 18 segundos, ¿qué está pasando en Comas?
1: Muy buenos días, información en vivo desde el distrito de Comas. Nos encontramos exactamente en la vía exclusiva del Metropolitano a la altura de la estación Sangarará para reportar un trágico accidente de tránsito que ocurrió en horas de la noche del sábado 13 de junio. Un miembro de la Policía Nacional del Perú ha perdido la vida y la víctima fue identificada como el suboficial técnico de segunda, Henry Jesús Echaíz, quien prestaba servicios en la comisaría de San Isidro. Y según información preliminar, de acuerdo con la versión de algunos testigos, el suboficial regresaba de jugar un partido de fútbol a bordo de su motocicleta, cuando por causas que aún están bajo investigación, habría sido impactada y atropellada por un bus del Metropolitano. Asimismo, también de confirmarse esto, se está a la expectativa también de un pronunciamiento oficial por parte de la Autoridad de Transporte Urbano para que se puedan esclarecer las responsabilidades de este lamentable hecho. Asimismo, las investigaciones están a cargo de la Comisaría de La Pascana, que ya procedió también con el levantamiento del cuerpo el día de ayer y el retiro de las unidades involucradas. Y a esta hora de la mañana la vía luce completamente limpia y despejada para el tránsito de los buses. Volvemos contigo.
0: Terrible, qué lamentable la muerte de un policía.
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0: Habrá que investigar. Por lo primero que tenemos, entendemos que el error habría sido del bus, ¿no, Mark? Qué lamentable. El pésame para este policía que ha perdido la vida. Lamentablemente. Vamos al momento electoral. Vamos a pedirte un apoyo con la web. La Oficina Nacional de Procesos Electorales, la OMPE, ha informado que logró contabilizar el 100% de las actas electorales que corresponden a las elecciones para el Congreso de la República y para los representantes peruanos ante el Parlamento Andino. Y ahí estamos viendo, ponme por favor el apoyo del portal. Ahí está, ¿no? Ese es el porcentaje de cada uno en la presidencia. Bueno, el organismo constitucional ha manifestado que el procesamiento total quedó completo a las 4:10 de la tarde de ayer, luego de que las actas que se encontraban pendientes fueran debidamente resueltas por los jurados electorales especiales y se incorporada de forma definitiva al sistema de cómputo electoral al 100%. Con este anuncio quedan definidos formalmente los resultados de los comicios celebrados el pasado 12 de abril, en los cuales la ciudadanía eligió a los miembros del nuevo Congreso bicameral, el cual escucha y estará conformado de ahora en adelante por 60 senadores y 130 diputados, así como a las 5 representantes del país ante el Parlamento andino. Hay que precisar que la nueva estructura legislativa establece que los 60 senadores, 30 son elegidos por el Distrito Nacional Único y los otros 30 mediante 27 distritos electorales. O sea, 30 a nivel nacional y los otros 30 por cada distrito electoral único, que puede ser Lambayeque, Piura, en fin, ¿no? De esa manera dual se han elegido. Y le corresponde 4 escaños a Lima Metropolitana. Mientras tanto, la Cámara de Diputados se va a distribuir en 330 curules en base a una asignación determinada por la población. Cada uno de estos 27 distritos electorales del país. Cambiemos de tema y nos vamos a la marcha de protesta o la marcha que demanda un reconteo que enarbola que ha habido algo irregular en las elecciones o que simplemente no reconocen que han perdido. Un grupo de personas se movilizó de manera por diversas calles y avenidas de Lima con el objetivo de exigir la máxima transparencia en el proceso de obtención de los resultados en la segunda vuelta presidencial ayer domingo. Los manifestantes iniciaron su concentración en la histórica Plaza San Martín desde las 5 de la tarde. Luego se fueron pacíficamente por importantes arterias viales como la avenida Nicolás de Piérola, Garcilaso de la Vega y la avenida Arequipa. Alrededor de las 7:30 más o menos de la noche, una comitiva de la marcha compuesta por simpatizantes de Juntos por el Perú y otros colectivos ciudadanos extendió su recorrido hasta los exteriores de la sede del Jurado Nacional de Elecciones ¡exitosa! En Jesús María. Y ahí estamos viendo la multitud. No fue una gran caravana, pero fue un grupo por lo menos nutrido, que están enarbolando una posición obviamente más política que lógica o técnica, ¿no? Esta expresión pública se produce luego de que el pleno de la OMPE haya indicado que concluyó al 100%. De acuerdo con los reportes de las autoridades, toda la jornada de movilización se desenvolvió bajo un clima de tranquilidad y sin que se haya registrado algún incidente de consideración o en todo caso violento. Ahí estamos viendo las imágenes de apoyo. Vámonos ahora con el jefe de Juntos por el Perú y el candidato presidencial. Roberto Sánchez pidió al Jurado Nacional de Elecciones y a la OMPE actuar con transparencia en resolución de controversias electorales. El candidato presidencial Sánchez dijo sobre la segunda vuelta presidencial que hay cosas que revisar y pidió a los organismos competentes resolver estas controversias surgidas luego de los comicios con transparencia y estricto apego a la ley. A través de una publicación en sus redes, Roberto Sánchez escribió: los diputados y senadores de Juntos por el Perú nos reafirmamos en la defensa de la democracia, de la victoria del pueblo y del respeto irrestricto a la transparencia y a la justicia electoral. Pelín finalmente sostuvo que reiteran al Jurado Nacional y a la OMPE la necesidad de resolver las controversias electorales respaldados por la verdad objetiva, la transparencia demostrada y el estricto cumplimiento de la ley. También agregó que defienden el derecho constitucional de los ciudadanos a la movilización pacífica democrática y comprometida con el Perú. Y en la misma, en el mismo espacio político,
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0: El secretario general de Juntos por el Perú, el señor Zunini, Ernesto Zunini, sostuvo que existen dudas legítimas sobre el procedimiento aplicado. En ese sentido, ha citado varias observaciones formuladas por la misión de la Organización de Estados Americanos, sobre todo respecto a la digitalización de los votos. Escuchemos a Zunini.
3: Hay un informe de la OEA que observa el hecho de que se hayan dejado de digitalizar las actas. Ese informe es de un organismo de los Estados Americanos que está al margen del proceso electoral y que llama la atención sobre ese punto. Y es una preocupación que nosotros compartimos, porque cuando se empieza a hacer el conteo de las actas, era una nebulosa lo que sucedía en el extranjero. Son dudas legítimas y que están refrendadas por el mismo organismo de Estados Americanos.
0: Bueno, yo no he visto esas observaciones de la OEA. Las habrá. Habrá que creerle a Zunini. Vamos a cambiar de tema en algo que parece a clasismo, intolerancia. Una virtual candidata o virtual diputada de Juntos por el Perú, la señora Amalia Palomino, ha dicho en una entrevista abiertamente que los peruanos en el exterior no deben de votar, no deben de participar si tienen más de 15 años. No es lógico, no es moral. ¡Santo Dios! Tremendo escándalo aquí en Exitosa. Muchos oyentes de Italia y de España nos han llamado para protestar. Escuchemos lo que dijo doña Amalia Palomino.
4: Podría ser. Considero de que, por lógica, quienes no están en el Perú y desconocen de nuestra realidad, no pueden tomar una decisión tan importante para la gobernabilidad de nuestro país. Sinceramente, no deberían de votar quienes ya viven más de 15 años, más de 10 años en el extranjero.
0: Nos parece fuera de foco lo que dice la señora Amalia Palomino. Y en el otro lado, la señora Keiko Fujimori parece que ha dejado Lima, pero antes dejó un mensaje. Tranquilidad, pero sobre todo ha dicho que ya terminó el conteo y que hay que respetar. Y le preguntaron sobre el reconteo, ¿no? Recontar los votos. Dijo, yo me limito o me ubico dentro de lo que la ley indica. Escuchemos.
5: Se ha terminado el conteo de las actas regulares. Nos va a corresponder esperar el procedimiento de que revisen las actas observadas para que luego estas pasen a ser contabilizadas, ¿no? Así es que creo que, según los abogados y los personeros legales del partido, ellos calculan que debemos esperar entre 1 a 2 semanas más o menos.
0: Tranquila, ¿no? Tranquila se le ve a doña Keiko. Bueno, ella, cuando le preguntaron puntualmente sobre recontar los votos, ella dijo que todo está dentro de la ley, que ya se concluyó, y sobre todo dijo que lo único que quedaría por recontar es o son las actas observadas. Escuchemos.
5: Solamente pueden pasar por un reconteo aquellas actas observadas. ¿Y quién puede observar una acta? Solamente la ODPE, la Oficina Descentralizada de Procesos Electorales, que está dirigida por la OMPE. Entonces hay 1.550 actas que van a ser probablemente recontadas. ¿Y quién lo define? Los jurados especializados. Estos jurados están dirigidos por el Jurado Nacional de Elecciones. Entonces son los organismos y las instituciones del Estado quienes solicitan un reconteo y quienes definen finalmente la votación final.
0: Luego la candidata o la ex candidata, la virtual presidenta de la República, Keiko Fujimori, anunció que va a dejar el país por 3 días momentáneamente para tomarse un descanso y para cumplir con una promesa que le dijo o le hizo a su hija Kiara, ¿no? Escuchemos.
6: Quiero.
0: Lo que le dijo a Kiarita. Ahí está Kiara. Bueno, a Kiara le dijo. Sí, le hizo una promesa a Kiara, estar a su lado en su primer viaje al inicio de esta nueva etapa de su vida. Ha llegado el momento de cumplir esta promesa. Finalmente, doña Keiko puntualizó, se trata de un viaje estrictamente familiar, por lo que estaré fuera del país solo por unos días. Me mantendré en comunicación permanente con el Comando Nacional de Personeros. Yo creo que esta actitud de Keiko Fujimori, lo único que termina por sellar es que ella ya se siente ganadora y que es irreversible le quiten el lugar a la entonces virtual presidenta, próxima presidenta de la República. Y en comunicación con Exitosa, el excongresista Aarón Espinosa hizo un llamado a la reconciliación y a la pacificación de todos los peruanos. Señaló que los resultados oficiales deben ser aceptados. Escuchemos.
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0: ¿Dónde está Aarón? Aarón, por favor, queremos escucharte. Él ha dicho que los resultados oficiales deben ser aceptados, ya que representan la voluntad de todos los peruanos. Escuchemos al excongresista Aarón.
6: Aprender a reconocer, el país ya no quiere más enfrentamientos, el país quiere pacificarse, el país quiere que ya no se aterruquee a nadie, que no se discrimine a nadie porque no piensa igual, lo que quiere es la unidad para salir adelante. Muchos se habla de crecer al 7, al 8%, pero ¿cómo se va a crecer si los líderes políticos no aceptan la derrota? Tienen que aprender a aceptar la voluntad popular, así como nosotros hemos aceptado que a pesar de las leyes que nosotros hemos impulsado y aprobado, la población decidió no darnos su voto de confianza.
0: Bueno, Aarón Espinosa insistió luego que así son las cosas, hay que cumplir la ley. Hizo un llamado a toda la clase política y les pidió madurez, que creo que es lo que necesitamos bien por Aarón. Escuchemos.
6: Hemos escuchado la voluntad popular. Entonces, lo que nosotros le pedimos a los líderes políticos hoy es madurez. Ya dejémonos de revanchismo, ya dejémonos de pensar qué errores cometimos y pensar en los más de 34 millones de peruanos que necesitan la unidad y enrumbar al país a partir del 27 de julio.
0: Giremos el tema, nos vamos a los distritos. Aquí en el sitio estamos en una campaña buscando qué es lo que le falta a los distritos, porque estamos a postrimerías, a puertas, ¿no? Perdóname, de un proceso electoral para elegir nuevamente alcaldes en la primera instancia y en la segunda, que es, segunda y tercera, alcaldes y gobernadores regionales. Un equipo de Exitosa recorrió Chorrillos, no solamente inseguridad, sino obras inconclusas, pero sobre todo basura, residuos sólidos en todas partes. Veamos y escuchemos el informe.
7: Para los vecinos de Chorrillos, las próximas elecciones municipales representan una oportunidad para que los principales problemas del distrito sean atendidos. Basura acumulada, inseguridad ciudadana y obras inconclusas son algunas de las preocupaciones que, según denuncian, afectan su calidad de vida desde hace varios años. Al recorrer diversos sectores del distrito, es posible encontrar montículos de residuos sólidos acumulados en esquinas y espacios públicos. Los vecinos aseguran que la recolección de basura no se realiza con frecuencia necesaria, lo que ha generado focos de contaminación y malestar entre los residentes. La basura no es el único problema. Los ciudadanos alertan por el incremento de la inseguridad. Muchos señalan que temen transitar por determinadas zonas durante la noche debido a la escasa iluminación y a la falta de presencia policial.
8: Todo está lleno de chatarras, de los juegos de plástico, no sé de dónde han traído, todo eso ha traído, ahí está todo almacenado, a veces llenan basura. Hay perros muertos, gatos muertos.
9: ¿Qué esperaría? ¿Qué esperaría que haga un nuevo alcalde?
8: O sea, que quiero que termine el estadio. O sea, o lo termine o lo convierte en otra cosa, no sé, algo útil, porque prácticamente no es útil. No solo eso, sino acá entran máquinas recontrapesados, esos que tienen llantas de fierro. Se supone que abajo hay sótano. ¿Tú crees que toda esa máquina pesada cuando entra no va, no afecta el sótano?
2: Basura está amontonada, no viene a regar y y ese estadio no sé cómo va a estar así. Ahí ya no sé qué días ha sido, como han toda la noche y todo el día han entrado como más de 20 o 30 volquetes ahí, día y noche, ¿eh? Y en la noche hacen bulla que no dejan dormir. Y ¿cómo se llama?
9: ¿Usted quisiera que la autoridad que entre solucione estos problemas?
2: Este problema, o sea, por lo menos, no sé, que arreglen el adentro, que por lo menos esto funcione, y en los parques, ¿no? Y
10: seguridad.
2: Y más que nada también seguridad, porque acá mucho roban, hay pirañas, vienen muchachos a pelearse por acá en la noche.
7: Otro ejemplo del abandono que denuncian los vecinos es el Estadio San Genaro, una obra que demandó una inversión superior a los 12 millones de soles y cuya construcción se inició en el año 2012 sin haber sido concluida hasta la fecha. Lejos de convertirse en un espacio destinado al deporte y la recreación, la infraestructura presenta signos de deterioro y abandono. En sus alrededores se observa basura y desmonte, una imagen que para los vecinos refleja la falta de compromiso de las distintas gestiones municipales. Más de una década después del inicio de esta obra, los residentes de Chorrillos esperan que las nuevas autoridades prioricen soluciones concretas a los problemas que enfrentan a diario y que el distrito pueda recuperar espacios que fueron pensados para el beneficio de la comunidad.
0: 5 de la mañana con 21 minutos 55 ¡exitosa! Segundos. Y ha generado polémica que el Congreso de la República en su último día haya aprobado un proyecto de ley que evita que los policías y militares que en sus funciones cometan un delito sean procesados en un juzgado ordinario. Los delitos cometidos por militares y policías en el ejercicio de sus funciones no serán procesados únicamente en los fueros, o serán procesados únicamente en los fueros militar y policial, restringiéndose de esta manera la intervención de la justicia ordinaria. La iniciativa firmada por la congresista Carol Paredes fue sometida a un debate. En el debate se pidió que regrese a la Comisión de Justicia. Finalmente, 60 votaron a favor, 34 en contra y 10 abstenciones. La normativa aprobada prohíbe de forma expresa la existencia, escucha, de investigaciones o procesos judiciales paralelos entre ambos fueros por los mismos acontecimientos, determinando que si la jurisdicción militar policial ya se encuentra revisando un caso, la justicia penal ordinaria quedará completamente impedida de desarrollar un procedimiento simultáneo. Una, o habrá que esperar que el tribunal militar

Ine decida para que pase, pero lo cierto es que en la historia y en los antecedentes esto ha servido para tapar algunos excesos, ¿no? Un policía que se excede y dispara y mata, un policía que está coludido con una banda, un policía que favorece a alguien, en fin, etc, etc. Y causa polémica este tema porque estamos en un momento convulsionado, no solamente por el quehacer político, sino porque el 80% de la policía no defrauda, ¿cierto? Y en el ejército también. No en ese mismo porcentaje, pero existe lo mismo. Cambiemos de tema. Nos vamos a la tercera, sala de apelaciones. Martín Vizcarra le han programado una audiencia para el mes de agosto, exactamente el próximo 20 de agosto. La audiencia, que será virtual, va a evaluar la apelación presentada por el expresidente Martín Vizcarra contra la sentencia de 14 años de prisión efectiva que se le impusiera por el delito de cohecho pasivo propio. Durante la etapa preparatoria del proceso, el tribunal declaró inadmisible la mayor parte de las pruebas testimoniales y documentales ofrecidas por la defensa de Vizcarra, al considerar que no cumplían con los requisitos legales establecidos en el Código Procesal Penal. Sin embargo, admitió de manera excepcional la declaración de un exfuncionario de la Oficina de las Naciones Unidas del Servicio de Proyectos Especiales. La sala también ha dispuesto la participación obligatoria de las partes involucradas en esta audiencia. La condena apelada fue emitida en noviembre del año pasado. Cambiamos de tema, pero seguimos en el Poder Judicial, que va a evaluar el próximo miércoles 24 de junio si confirma o revoca la ampliación por 18 meses del mandato de prisión preventiva impuesto al ex presentador de televisión Andrés Hurtado, conocido como Chibolín. La sala permanente de la Corte Suprema ha programado esta audiencia virtual a partir de las 9 de la mañana. El juez supremo provisional Juan Carlos Chiclen, quien prolongó la medida restrictiva, va a tomar las consideraciones del caso. Como se recuerda, el ex animador es procesado por los presuntos delitos de tráfico de influencias y cohecho, luego de ser acusado de intervenir en el pago de una supuesta coima. Vámonos ahora hasta el Ministerio de Economía. No, nos vamos despidiendo, son las 5:28. Tenemos que hacer un alto porque luego nos vamos a Piura. No me habías avisado, ¡exitosa! ¿No? Ya está lista Cintia. ¿Hacemos una pequeña pausa? No, ya volvemos.

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1: De la mañana con 28 minutos, durante una entrevista para un medio local, el expresidente Francisco Sagasti consideró que 9 de cada 10 peruanos no eligieron a Keiko Fujimori o a Roberto Sánchez como primera opción, por lo que su base real de apoyo, en caso de asumir el gobierno, es muy precaria. El Poder Judicial evaluará el miércoles 24 de junio si confirma o no la ampliación por 18 meses del plazo del mandato de prisión preventiva que se le impuso a Andrés Hurtado como parte del proceso penal que se le sigue por los presuntos delitos de tráfico de influencias, cohecho activo específico y cohecho pasivo específico. El gobierno, por intermedio del Ministerio de Economía y Finanzas, publicó un decreto supremo que aprueba el reajuste de pensiones a favor del personal militar de las Fuerzas Armadas y de la Policía Nacional del Perú. En noticias regionales, según el último reporte de la Marina de Guerra del Perú, el fenómeno del oleaje anómalo persistirá en el sureste del litoral peruano hasta el próximo 17 de junio. En el ámbito internacional, Chile envió 6 toneladas de ayuda humanitaria a Bolivia para enfrentar el desabastecimiento de productos esenciales producido por las protestas y los bloqueos de carreteras. En deportes, por la primera fecha del Grupo C del Mundial 2026, Brasil igualó 1-1 ante Marruecos en Nueva Jersey. Vinicius Junior hizo el gol del scratch. 5 de la mañana con 30 minutos, tú estás en Exitosa, en Lima 95.5 de la FM, seguimos en Exitosa Perú, con Marcial de la Cruz.

0: Perú, buenos días a... Bienvenidos todos nuestros cholitos de todo el Perú y el mundo. 5 de la mañana, 32 minutos, 20 segundos. Bienvenidos, bienvenidos a Exitosa Perú. Y a esta hora te cuento que estamos iniciando el día como siempre. Hoy nos toca empezar la jornada dominguera. Hoy domingo 14 de junio del año 26. Somos la única radio que ves. Somos la única radio que trabaja las 24 horas del día. La única que busca la verdad en medio de toda esta maraña. Pero lo más importante, somos la única radio en vivo las 24 horas del día, César. Por eso a esta hora, tú, nos vamos a la calle, ¿te parece? A esta hora nos vamos con Marcia Chagua. Marcia querida, cuéntame por favor, a esta hora, 5 de la mañana, 33 minutos, 10 segundos, ¿qué está pasando en Comas?
1: En Comas. Información en vivo desde el distrito de Ventanilla. Nos encontramos en la avenida Revolución, donde hace unos instantes se registró un violento accidente de tránsito que ha dejado ambos vehículos con daños materiales de consideración. Los protagonistas de este choque son una minivan y una mototaxi, y el impacto ha sido de tal magnitud que la parte lateral izquierda de la minivan, exactamente en la zona del conductor, ha quedado completamente destruida, afectando toda la estructura de la puerta. Y la peor parte se la llevó el vehículo menor, la moto Torito. Ha quedado prácticamente destrozada en toda su sección lateral y frontal, comprometiendo incluso el maniobrio de la conducción. Y cabe precisar que la avenida Revolución es una vía de doble sentido, ida y vuelta, lo que habría facilitado el fuerte impacto lateral. Y estos ambos choferes presentan heridas leves, pero debido a los golpes fueron trasladados de inmediato al hospital de Ventanilla para la certificación médica correspondiente. Y las autoridades locales confirmaron que ambos conductores van a ser sometidos al dosaje clínico de ley para determinar las causas exactas del accidente. Y a esta hora de la mañana, las unidades siniestradas permanecen en la escena, bloqueando parcialmente la vía bajo la custodia de un patrullero de la comisaría de Ventanilla, que ha quedado a cargo de las investigaciones. Volvemos contigo.
0: Marcia, ¿me copias?
1: Sí.
0: Dime, me confundí, estabas ahí en Ventanilla. Dime, tan terrible ha sido ese choque, ¿qué te han dicho? ¿Cómo es que se produjo eso?
1: Si bien es cierto, esta vía de la avenida Revolución es una vía doble de sentido ida y vuelta. Y justamente estos dos, este mototaxi y esta minivan, impactaron. Pero todavía se desconocen los motivos, y lo que aparentemente podría ser es que uno de los conductores estaba con estado de ebriedad. Por lo tanto, van a pasar al dosaje clínico.
0: Sí, tienes razón. Es lo único que puede explicar, porque la violencia, y no ha habido heridos, pues, ¿no? O gente herida de consideración.
1: Los ambos choferes presentaron heridas leves, por lo que fueron trasladados al hospital de Ventanilla para verificar cómo van su situación, y luego a ello corresponde el dosaje clínico de ley.
0: Bien, Marcia, gracias por este detalle. Grave la situación. Tenemos mucho desorden, ¿no? Ya nos hemos acostumbrado a los crímenes y a los asaltos, que incidentes como este iban pasando desapercibidos, pero mira cómo ha quedado, cómo han quedado estas dos unidades, sobre todo esta mototaxi. ¿Somos realmente responsables de las cosas que hacemos? ¿Nos conducimos, nos manejamos como verdaderos ciudadanos? Hay que revisar quién detrás de todo este problema que arrastra el país es el responsable. A veces le ponemos el nombre de algún político, el título de alguna agrupación, el momento, una ocasión, una discusión, porque se puso a hablar en ese día esa cosa o ese tema. No es así. Esto, todos los eventos que se producen son las extensiones de cómo nos comportamos, de cómo somos como una organización civil, cómo somos como población. Tenemos que mirarnos hacia adentro y decir qué parte de este desmadre es responsabilidad nuestra. Cambiamos de tema, nos vamos al Ministerio de Economía. Ha descartado el incremento del impuesto selectivo al consumo. ¿no? Corrió esto como pólvora. A través de un comunicado, el ministerio descartó de forma categórica un supuesto incremento del impuesto selectivo al consumo, precisando de manera firme que la institución no promueve, no impulsa ni tiene en agenda un aumento de las tasas de este tributo. El ministerio aclaró que las versiones periodísticas, sobre todo las digitales que circulan sobre el tema, no tienen ningún sustento y no corresponden en absoluto a ninguna propuesta oficial presentada en el sector. El pronunciamiento del Ministerio de Economía enfatizó que en el contexto actual no existe condición económica o fiscal que determine la necesidad de elevar el impuesto selectivo. Por el contrario, anota, la institución remarcó que los indicadores macroeconómicos del país mantienen una evolución sumamente favorable, caracterizada por la consolidación del crecimiento de la actividad productiva, resultados positivos en la recaudación tributaria y cuentas fiscales alineadas con los objetivos de responsabilidad y sostenibilidad, es lo que aclara muy bien el Ministerio de Economía. Y en cambiamos de tema cuando son las 5:38 de la mañana. Y en comunicación con Exitosa, el ingeniero Yuri Escajadío, subdirector de predicción climática del CENAMI, confirmó que ya estamos percibiendo el pleno desarrollo del fenómeno del Niño, al cual ya hace meses te habíamos dicho, lo han calificado de un niño Godzilla, porque es grandote, gigante y nos va a aplastar. Escuchen.
2: Lo más resaltante y que hay que informar es que estamos teniendo pues el pleno desarrollo del evento El Niño. Prácticamente eso, estamos teniendo condiciones anómalas climáticas,
3: ¿no? Pero eso, estas condiciones anómalas significa que la temperatura del mar ha subido, ¿no es cierto? ¿Esto es el factor determinante o no? ¿O no es el único?
2: Sí, el síntoma principal del desarrollo de un evento El Niño es las condiciones de la temperatura del mar, es lo que se siente en principio, ¿no?
0: 5:42. Ojo, la temperatura del mar en el norte está sobre 26 grados. En Tumbes, los cocodrilos están llegando a las playas en Piura. Síntoma, porque eso siempre ha pasado cuando hay un niño fuerte, síntoma de que la temperatura está elevada, porque de los manglares han cruzado. Aquí en Exitosa se entrevistó al geógrafo Ricardo Boll, quien dio cuenta de cuáles podrían ser las consecuencias de este fenómeno del Niño Godzilla. Escucha.
4: Las condiciones, además, para el Perú son especialmente delicadas.
5: Más o menos, ¿en qué tiempo se proyecta podría llegar los efectos más duros de este niño a Perú?
4: Por supuesto, van a ser en el mes de diciembre, enero, febrero y marzo. Entonces, como te estaba comentando, claro, si además tenemos nuevas autoridades, ¿no? Van a estar recién acomodándose, los presupuestos no van a estar aprobados, pues no vamos a poder tener ejecución. Va a ser afectada la agricultura, el transporte, la salud, la educación, los colegios que quedan inutilizados, ¿no? También vivienda, porque por supuesto, al ser zonas inundadas, las aguas se mezclan con los desagües. Y por supuesto, también afecta la pesca, afecta el transporte, porque estamos hablando de una gran cantidad de carreteras destruidas.
0: Así es, la NOAA norteamericana, que es la oficina encargada de administrar el medio ambiente y estos fenómenos, ya ha confirmado que va a ser grave. Aquí en Lima lo ha hecho el vocero de ENFEN, Luis Vázquez Espinosa, ha dicho que esto se va a presentar justamente en enero, febrero, y que sus consecuencias van a ser de una magnitud grande. Escucha.
6: Como ya estaba, digamos, anunciado y se venía anunciando en los diferentes comunicados del ENFEN, digamos, el niño costero ya está en pleno desarrollo, ya tiene una magnitud moderada al momento, lo que se iba a extender hasta febrero del próximo año, febrero-marzo del próximo año. También se indicaba que el Pacífico o Central se iba a calentar asociado al niño, como ahora se está conociendo, el niño global o niño del Pacífico Central.
0: Bueno, la cosa que llamen como lo llamen, mi querido Mar Anthony, en cualquier parte es el niño. ¿no? Una vez te conté por qué le dicen el niño, pero es el niño global, costero, medio, niño malcriado, niño Godzilla, como tú quieras. El mismo Luis Vázquez, ¿ah?, ha dicho que la temperatura va a cambiar en toda la costa, sobre todo en Lima. Y ojo, escúchame, ¿ah?, nos estamos tropicalizando hace ya como 6, 7 años. Con este niño Godzilla, en un clima tropical, las moscas crecen más rápido o más grande. Las arañas igual, se vuelven arañas más peligrosas. Te cuento esto para que vayas preparándote cómo van a ser los próximos meses, no solamente calurosos. Escucha al ingeniero Espinosa.
6: Definitivamente asociado un poco al cambio climático en nuestro, digamos, sistema como tierra en general, hay un incremento térmico que se exacerba un poco más con la presencia de un niño, ¿no? Un niño de una magnitud fuerte en una condición, digamos, previa al calentamiento global, el impacto es menor que cuando el calentamiento global que nos está afectando en esta época, el impacto sea mayor, si, a pesar que tengan los niños una magnitud similar.
0: Bueno, al final no le entendí qué dijo, ¿ah? ¿Puedes repetírmelo, por favor? Traducción. No lo puede decir más breve, ingeniero. En fin, vamos, llámanos a partir de ahora al 940, no, si es, ¿no? 940-800 o al 7741-0955. 7410955. A nuestro WhatsApp no te va a costar nada. 940-800-800. Hemos hablado de diversos temas toda la madrugada en esta jornada de hoy, domingo 14 de junio del año 26. ¡Aló! 5:46. ¡Aló! Buenos días.
7: ¿Qué tal?
0: ¿Con quién tenemos el gusto?
7: Me cortaste temprano, no te pases.
0: Manuel, no, yo no te corté, Manuel, ¿cómo te vamos a cortar? Manuel de Trujillo, Chiclayo.
7: Lo que pasa, yo te hablaba, pero tú no me escuchabas, ¿sabes? Algo pasó.
0: Ah, algo de la línea, perdónanos, por favor. Cuéntame.
7: No, una pregunta.
0: Dos.
7: Una dama Palomino, ¿quién es? ¿De dónde
0: es? Es de Juntos por el Perú, es congresista, creo que es de la Sierra Central o del centro del país. En una entrevista que ha dado ella a un medio, es de Arequipa, y en la entrevista que ha dado ha dicho que los peruanos en el exterior moralmente no están aptos para votar.
7: Después, cuando le dicen una cosa, otra cosa, no quiero dar adjetivos que le van a
0: ofender
7: me da pena, ¿no?
0: Sí.
7: ¿Cómo es posible que, o sea, que porque te vas al extranjero ya no eres peruano? Por favor, señora. En fin, Marcial, escúchame.
0: Dígame.
7: Tienes que aclarar bien que tú no eres fujimorista.
0: ¿Por qué?
7: Porque no eres fujimorista, ¿no? El único problema que tienes tú es que te gustan las damas de ojos rasgados. ¿No?
0: No.
7: Y como la dama Nisei, porque no es china, no le diga china, es Nisei, está soltera. Y tú estás soltero, tu corazoncito está que vibra.
0: Tum, tum, tum, tum, tum, tum. Sí, sí, sí. Manuel.
7: Ya conversamos, gracias por la oportunidad.
0: Ya, de fin de semana. Ya, Manuel de Chiclayo, ex Urquillo, de Chicago Chico. Oye, acá hemos dicho hace un rato en el comentario, ¿no? Fuerza Popular y Juntos por el Perú, juntos no representan al país. ¿Ah? Más de o cerca de 7 millones no han ido a votar porque le llega altamente. Ellos triplican a los dos juntos. No representan. ¿Cómo voy a tener simpatía por Fuerza Popular? Si ellos han ganado, tienen tres compromisos. Uno,
8: exitosa.
0: No es solamente que voy a ordenar. Tienes que dar reglas y síntomas de que los quieres. Dos, si Fuerza Popular quiere tener respaldo, tiene que enfrentarse al negocio de las farmacias, a los oligopolios que controlan algunos alimentos y a los bancos que hacen lo que les da la gana, ¿ah? Porque a partir de ahora hay que comenzar a hacer la lista de exigencias, ¿ah? Y Juntos por el Perú, seguramente todos se van a ir a la parimpampum, mi querido Manuel. ¡Aló, buenos días!
8: Señor Marcial, muy buenos días.
0: ¿Con quién tenemos el gusto, caballero?
8: Habla Salomón de acá de Arequipa.
0: Salomón, ¿cómo estás?
8: Muy bien, muy contento, porque me parece que al fin nos libramos del comunismo que pretendió meter coche bomba a la economía peruana, destituir o sacar a patadas, como dijo el señor Sánchez, sí. Para al señor presidente, el director del Banco Central de Reserva, cosa realmente insólito. Y termino. Bueno, me siento orgulloso por pertenecer, o de repente, no necesariamente pertenecer, por ser alma gemela, repito, alma gemela del expresidente Alberto Fujimori. Gracias a él, hoy tenemos tratados de libre comercio, tenemos la nueva moneda, que es el dólar suramericano, tenemos
0: el dólar
8: Asia-Pacífico, el tratado de paz definitivo con el hermano país del Ecuador. El señor presidente, en los últimos años de su gobierno, construyó 3 colegios por día. Asimismo recibió un país en
0: Salomón
8: escombros y lo dejó y nos dejó un país.
0: Salomón, déjame un poco desilusionarte. Nuestra economía se sostiene. Mira, el 75% es informal, no entra por el banco, no pasa por Caja Tambo. ¿Y sabes por qué? Porque está sostenida de 3 economías ilegales: el narcotráfico, la minería ilegal y la tala de árboles con el contrabando. Es dinero que genera puestos de trabajo, genera proveedores, genera abastecedores que hacen circular el dinero, y cuando ya lo han limpiado de una mano a otra, que no es lavado de activos, se va al banco. Ese es el soporte básico, y luego las reglas claras, ¿no? Un dólar que no sube ni baja, que está en intermedio, para que la gente pueda comprar y vender productos. O sea, la economía peruana se ha adaptado a nuestra realidad, o la economía peruana es producto de nuestra realidad, mejor dicho. ¡Aló, buenos días!
9: Estamos en manos de Satanás.
0: Dígame su nombre, hermano. Hermano
9: Aníbal.
0: Diga.
9: Esperemos como Chile el castigo de Dios.
0: ¡No! ¡Santo Dios! ¿Por qué me dice eso, amigo? ¿Ah? Por las balas de los bandidos, por las barbas de Lúcar, por la cabezota de Jack. ¡Santo Dios! ¿No? No diga que estamos con Satanás, por favor, espántelo, mi querido amigo. No, Aníbal, ¿no? Aníbal, acá lo que le decimos siempre es que el diablo está en cualquier parte, sentado aquí en el Perú. Y el diablo puede ser cualquier persona que apenas ve poder, una entradita para llevarse algo, se lo lleva. ¡Aló, buenos días!
10: Buenos días.
0: ¿Con quién tenemos el gusto, caballero?
10: Con Igor.
0: Igor, ¿de dónde me llama?
10: De Paita, Paita.
0: Paita, qué bonito lugar, dígame.
10: ¿Cómo? Mira, mi opinión, Marcial. Lamentablemente, mira, yo soy un trabajador que mucho tiempo, muchos años trabajo en la zona del norte, soy transportista. He visto una terrible manera de vivir por acá, por el norte. Con franqueza y sinceridad te voy a decir que no es como el sur. El sur lo veo más ordenado. Acá, verdad, no es por la manera de vivir. Por ejemplo, en la zona de pesca en la que nos encontramos acá, en la zona de
0: Paita,
10: de transporte de Paita, lamentablemente ahora, como mira, en los años que estoy viviendo acá, hubo una depredación totalmente de la merluza.
0: Siempre ha habido ahí.
10: Ya, toda una vida, este lamentable puerto, la manera como vive, está coludida por la corrupción. La corrupción, totalmente la corrupción.
0: Pero social. ¿Quién la maneja? Son los mismos piuranos. Paita, ahora por ahí se despachan cosas, ¿sí o no? También se despacha droga.
10: Cierto, ahora es un puerto terminal de pura droga. Ahora, vemos la lamentable situación de una comunidad campesina
0: ¿Cuáles?
11: Que está poluida la comunidad, acá hay una comunidad campesina que tiene, que dice que es comunidad campesina, pero no siembra un solo tomate, un solo camote.
0: Sí, pues.
11: Está, lamentablemente, ha hecho el margen de ser incomodando la sí. Municipalidad no puede poner un orden, no tenemos agua, no tenemos servicios básicos, el agua, el desagüe, no tenemos eso. ¿Por qué? Porque la comunidad impide. ¿Por qué? Porque no nos puede dar, lamentablemente no nos puede dar, dice, porque ellos son autónomos. De su credibilidad dice que son, nos han estado cobrando años tras años la constancia de posesión, mil soles cada año.
0: Esa es la culpa de Velasco, pues, que les dio. A mí Velasco nunca me dio nada, a mí ni a mi familia, ningún pedacito de tierra.
11: Marcial, pero vamos ahora, que ya tenemos posesión ahorita años ya, y tampoco se impone, lamentablemente se impone ahora.
0: Es que tiene que haber un líder así como tú que encabece ese proceso y ponga orden. Yo te entiendo, en algunos lugares dice la comunidad campesina, ¿y dónde están? Y lo ves en sus autos, ¿no? No, mi abuelo era el que heredó esta tierra, y como tú dices, no siembran ni un mango, ni un tomate. Eso hay que terminar.
11: Marcial, ¿cómo vamos a tener si esto viene? Por ejemplo, yo soy presidente de un anexo comunal, pero lo que es anexo comunal acá en Paita,
0: sí.
11: Ahora es asentamiento humano que nos ha dado una posición.
0: Ya, pues, entonces tú tienes que liderar ese cambio. O sea, no nos podemos quedar en la historia. ¿Me entiendes, mi querido Igor? Tienes que organizarte.
11: Exactamente, nos estamos organizando, pero no falta la colusión, la corrupción de nuestros propios dirigentes anteriores.
0: Así es, así es.
11: Ver una realidad.
0: Igor, ¿cómo se llama tu comunidad posesionaria?
11: Estamos acá en el asentamiento humano Jesús Pastor del Paita.
0: Jesús Pastor del Paita. Bien, te tengo que dejar, mi querido Igor. Jesús Pastor de Paita. Voy a tener que viajar al norte. Vamos a irnos, Mark. Por favor, prepare el avión. Dile al Nico que me preste su avión. A Nicolás, ¿está bien? Sí. ¿Puedes viajar con nosotros, Cristian? ¿No? Anda ya, Vito, hombre. ¡A esta hora! No, ya nos tenemos que ir con Piura. ¡Aló, buenos días!
12: Buenos días, señor.
0: ¿Con quién tenemos el gusto?
12: Con Yacadica.
0: Dígame su nombre, señora.
12: Alejandra.
0: Hable, señora Alejandra.
12: Señor, usted es verdaderamente una persona desde que primer campaña de esto de Sánchez, usted siempre paraba a favor a la Keiko. Y la verdad, señor, me da tanta tristeza que ese canal lo hizo Capuñay para el pueblo. Hoy en día está mezclado el bueno y el malo. La verdad, señor, me duele tanto que nuestro voto para Sánchez, ya, ahora esto sinvergüenza se lo agarra. Lo hace trafa y
0: doña, se mete. Doña Alejandra. A mí me da pena que usted diga eso.
12: En Panamá he estado con el jurado. En pleno voto, la Keiko. Ahora, nosotros estamos llorando porque queríamos cambio. Queríamos verdaderamente ser libre, no oprimido, no pisoteado la dignidad de nuestro Perú, haciendo lo que da la gana, matando a los choferes. ¿Y cómo lo ha manejado los 5 años esta Keiko? Haciendo golpe al
0: Congreso. Doña Alejandra, me parece que usted confunde las cosas desde el principio, desde que me llama usted que yo he apoyado a Keiko. Yo no apoyo a nadie, la única mujer que apoyo es a mi señora madre, que hace unos meses se ha ido al cielo. Después no me diga los otros, porque si no me van a votar de la radio. Don Ingenio va a llamar por teléfono a la gente. ¡Vótala, Marcial! Dice que está apoyando a Keiko. Gracias, doña Alejandra. 5:56, 36 segundos de la mañana. Congresista Mar Anthony Cruz. ¿Nos vamos a Ica, a Piura o no? ¿Ah? Vamos entonces con otra llamada.
13: ¡Exitosa!
0: Aló, buenos días. Congresista, dígame su nombre.
14: De
13: Arequipa.
0: Dígame su nombre, congresista de Arequipa.
13: Ya, deja de hacer burla, pues, señor periodista. ¿Usted es periodista? ¿Qué cosa es usted?
0: Yo soy Marcial de la Cruz Esparza y no me estoy burlando.
13: Entonces, pues, somos personas adultas.
0: ¿Y?
13: Estamos jugando como usted, como niño.
0: O sea, ¿qué cosa quiere? ¿Que me aburro después que la señora me llama que soy fujimorista? Chao, gracias por llamarnos. Llévatelo. Es un malcriado este señor. Si usted vive aburrido, quédese en su casa. Viva alegre. Viva feliz, señor. ¿Qué le pasa? ¿Ah? No lo veo felizmente porque si no le pondré un chaplín. Vamos con la siguiente llamada. ¿Nos vamos a Ica todavía o a Piura? ¿Vamos con la llamada o no?
14: ¡Exitosa! Tú dime.
0: Vamos a una pausa porque ya son las 5:57:47. Tenemos que ir a una pausa. Ya nos vamos a encontrar con el gran bus nacional, la conexión regional, con Cintia García en Piura. Una pausa, ya volvemos.

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1: Argentina, el vigente campeón, intentará defender la corona en su 19ª participación en el certamen.
2: La albiceleste, con Lionel Messi como su gran símbolo, tiene como misión alcanzar el bicampeonato y el cuarto título de la competición, tras las consagraciones en 1978, 1986 y 2022.
1: La escaloneta llegará al torneo en lo más alto, siendo el campeón de la última Copa América y líder de las eliminatorias sudamericanas.
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0: Hola, hola, hola, hola. 6 de la mañana, 30 segundos. Saludos para Erin Mesa, Marixa Santos, Luis Alberto Cabrera, David Rivas, Percy Galo, José Luis Villacorte, Elías de la Cruz, Yané Madrid, Silvia Quiñones, Yuri de Barcelona, Alfredo Pillaca, Adolfo Neira, Fernando Giga, Nano Góngora. Mil disculpas a los que no hemos podido leer ni saludar. Gracias por estar con nosotros todos los días en La Voz de los Pueblos. Gracias por estar todos los días con nosotros en Exitosa. Y a esta hora, 6 en punto. 6 en punto, 1 minuto. Ya llegaron los metiches de la mañana. Un saludo, nos conectamos con Piura, Cintia García, buenos días, bienvenida.
1: Hola, mi querido Marcial, ¿cómo estás? Muy buenos días, buen domingo para todos.
0: Lista para el Superbus que empieza contigo ahí en Piura, la única y la verdadera interconexión al programa a nivel nacional.
1: Por supuesto, Marcial, orgullosísima de pertenecer a este gran bus, como lo llamas tú, porque hoy tenemos un programa súper especial aquí desde la región de Piura, información importante que tenemos que dar a conocer, y así cada una de nuestras filiales. Ajá. A través de Exitosa, Marcial.
0: Te dejo para no quitarte más tiempo, luego me manda fotos de cómo se están achicharrando por el calor. ¡Chao!
1: Sí, con manguita corta y aquí estamos, en Piura, la ciudad del eterno calor. Chao, Marcial, cuídate mucho, gracias. ¿Cómo están todos? Muy buenos días. Les damos la cordial bienvenida a este programa especial a través de Exitosa Perú. Tu amiga Cintia García, como siempre, dándote la bienvenida a esta hora, 6 de la mañana, con 1 minuto. Estamos aquí en Piura, en los 104.1 de la FM. Como siempre, es un gusto para nosotros iniciar esta programación y qué es lo que viene sucediendo en nuestra región de Piura. Piura, la ciudad del eterno calor, como lo mencionaba, pero también una región que viene padeciendo grandes situaciones que nos preocupa intensamente, ¿no? Sobre todo la inseguridad. En estos últimos días, semanas, en estos últimos tiempos, en nuestra región de Piura nos hemos venido desangrando por la falta de atención de pronto de nuestras autoridades, quienes han debido marcar ciertas pautas en en su trabajo, para de esa manera cubrir a nuestra población y no nos encontremos en esta situación. Una de las tantas situaciones de criminalidad e inseguridad aquí en Piura fue el pasado 21 de mayo, con el asesinato de uno de los alcaldes del distrito de 26 de octubre de la ciudad de Piura. ¿Qué es lo que sucedió con él? Como de costumbre, como continuar la rutina de siempre, el señor alcalde, don Víctor Hugo Febre Calle, salió junto a su amigo, el conductor Jorge Luis Chau Aranda. Y pues ese día fue el día más fatídico de su vida, porque fue el último. Él fue asesinado a manos de sicarios y este caso ha venido siendo bastante fuerte aquí en Piura, tanto así de que la policía pues tuvo que comprometerse desde el segundo cero para poder

0: fue la declaración de un detenido del penal ex Río Seco, en donde manifestaba que habría sido la regidora Patricia Niño Febres la que habría iniciado de pronto este pago para realizar el reglaje al alcalde. Pues a partir de ese nombre es que se empezó a realizar ciertas investigaciones. Se dijo de que la regidora estaba no habida, pero sin embargo no hubo una notificación hasta el momento, y nos llamó poderosamente la atención cuando se detuvo a uno de los implicados, a este alias Pocholas. Horas después se vio la entrega voluntaria, la disposición a derecho de la regidora Patricia Niño Febres. Pues esta es la entrega voluntaria de la regidora Patricia Niño Febres, en donde ella viene siendo implicada en el asesinato del alcalde Víctor Hugo Febre. Vamos con estas imágenes en donde podemos detallar cuál fue su disposición que tuvo en su momento para poder ponerse a disposición de las autoridades. Vamos con estas primeras imágenes en donde podemos observar exitosa la presencia de la regidora Patricia Niño Febre junto con su abogado, con la finalidad de poder presentarse y ponerse a derecho frente a estas situaciones que se le venía implicando, ¿no? Si bien es cierto, ella llegó hacia la oficina de flagrancia delictiva con la finalidad de poder ponerse a derecho, en donde ya había sido mencionada respecto a esta implicancia del asesinato del alcalde Víctor Hugo Febre. Posteriormente, ellos han llegado a estas oficinas y luego fueron direccionadas hacia la policía para poder ser puesta a disposición. En un primer momento su imagen se vio bastante en primera plana de muchos medios de comunicación, y aquí en Exitosa pudimos ver el recorrido que se le dio o que se dio desde el momento de que fue puesta a disposición. En ese preciso momento ha sido de que todos hemos estado muy al pendiente de todo lo que venía sucediendo. Con el rostro desencajado se puede observar una persona bastante de pronto confundida, pero también estaba cerca o junto a ella su abogado. A partir de allí es que la policía empieza a realizar ciertas investigaciones. Posteriormente hemos visto cómo se ha podido ir dando este desarrollo hasta ser llevada hacia la Divin Cripiura, y luego se le dictó los 7 días de prisión preliminar. Mientras esto duraba desde el 7 de junio al 17. Hay días que se tienen que mantener todavía con esta detención de la regidora Patricia Niño, y también sobre este sujeto que fue también capturado el pasado 7, el alias Pocholas. Y por otro lado también la inseguridad. No dejamos un momento el caso del alcalde Víctor Hugo Febre, porque vamos a seguir conversando de él. Tenemos informes realmente especiales que tenemos que tener en cuenta. Y pues, ¿qué fue lo que sucedió el día de ayer aquí en Piura? Estos actos de criminalidad, estos actos que nos vienen de pronto aterrorizando a todos los piuranos, pues una vez más nos da cuenta de una situación de peligro en la que nos encontramos. Y pues el día de ayer dos sujetos armados llegaron e intentaron asaltar un agente bancario en el distrito de 26 de octubre. Pues la inseguridad de más afectados en Piura debido a esta situación que vivimos todos, ¿no? Imagínense que aquí todos nos levantamos temprano, nos vamos a realizar nuestras actividades como es de costumbre, y una señora que se dedica a este rubro, ¿no? Tiene su agente bancario en Piura. Al momento de levantar el portón para iniciar su día de trabajo, es apuntada por un sujeto para intentar asaltarla y pues despojarla de el dinero y los bienes que tiene al interior de su negocio. Y lamentable es la situación cuando ella, pues, al ver esta situación en donde dos sujetos se vienen contra ella y la apuntan con una arma de fuego y le dicen, pues, que abra la puerta, ella da unos pasos para atrás, pero en una inmediata reacción corre nuevamente y baja la hoja de la puerta del portón verde metálico, y es en el momento que es impactada por el proyectil. Lamentablemente la señora fue llevada de emergencia minutos después hacia un hospital aquí en la ciudad de Piura, porque lamentablemente pues sus heridas eran de gravedad. Entonces esto alarmó a toda la ciudadanía, porque eso quiere decir de que ni en horas de la mañana, cuando uno empieza a trabajar, está libre de nada. Ya nos está esperando estas bandas criminales, estas organizaciones criminales, ya nos están esperando para ver cómo es que van a amedrentarnos con la finalidad de despojarnos de nuestros bienes. Y un poco más si pues acaban con la vida de la señora, ¿no? Esto es lo que viene pasando aquí en Piura, y nos lamenta tanto ver estos hechos en los que nos vemos cada vez con terror. Ya ni siquiera sentimos miedo, sino es terror, un terror que nos viene embargando absolutamente a todos. Tenemos miedo salir a la calle, tenemos miedo que nuestros hijos vayan a los institutos, universidades, a los colegios, porque lamentablemente la inseguridad está a la vuelta de la esquina. Y esto es lo que viene viviendo Piura. Esto es lo que viene viviendo Piura. Y vamos ahora sí a ver el primer informe, en donde nuestra compañera Ana Belén ha venido realizando este informe bastante importante, en donde este caso del alcalde Víctor Hugo Febre, en su cumpleaños, vino marcado por la ausencia y la búsqueda de justicia. Nuestra compañera Ana Belén ha realizado este informe muy importante y queremos compartirlo con ustedes. Veamos este informe.
1: Las rosas y detalles comenzaron a acumularse alrededor de la tumba desde tempranas horas del día. El 9 de junio no era una fecha cualquiera. Para la familia de Víctor Hugo Febre Calle, ese día el alcalde de 26 de octubre habría cumplido 45 años. Por eso, familiares, amigos, vecinos y trabajadores de la municipalidad llegaron hasta el cementerio para recordarlo en una jornada marcada por la nostalgia, los recuerdos y el pedido de justicia. Su esposa observaba cada detalle, su madre miraba la tumba mientras quedaba pensativa en todos sus recuerdos. A pocos metros, los asistentes colocaban globos y decoraciones con un mensaje sencillo pero cargado de dolor: feliz cumpleaños. Entonces llegó el momento más emotivo. Todos juntos cantaron cumpleaños feliz para un alcalde que semanas atrás aún recorría las calles del distrito y que hoy es recordado en medio de una investigación que sigue generando interrogantes. Pero aquella jornada no terminó en el cementerio. Con el mismo dolor que los reunió en la romería, familiares y ciudadanos participaron en una protesta para exigir justicia y resultados en las investigaciones. Entre pancartas y arengas, el reclamo era el mismo: que el asesinato del alcalde no quede impune. La esposa de Víctor Hugo Febre volvió a alzar la voz y cuestionó la demora en el esclarecimiento del caso.
2: Queremos pedir justicia, sentimos que demasiado se están tardando las autoridades, no sé por qué. Esperan que pase el tiempo para recién actuar, y esto a nosotros nos desespera, porque mientras que ellos están tranquilos por ahí haciendo su vida, nuestro alcalde está, que se destruye su cuerpo ahí, y eso para nosotros es irreparable. Nunca vamos a poder superar lo que le hicieron a nuestro alcalde. Digo nuestro alcalde porque él ha muerto en su función como alcalde, no es exalcalde, él sigue siendo nuestro alcalde, porque le han arrebatado la vida.
1: Mientras el pedido de justicia se hacía sentir en las calles, las investigaciones continuaban. Horas después de conocer la orden de detención preliminar contra 4 investigados por el asesinato del alcalde, entre ellos Patricia Niño Febre. Tras esta resolución, la única regidora en pronunciarse fue Yanúa Cojitactaqui, quien nos brindó una declaración acerca de la orden de detención de su compañera Patricia Niño.
3: La primera sesión extraordinaria que tuvimos de emergencia el día del asesinato de nuestro alcalde, que en paz descanse, ese día sí estuvo presente. Pero a partir de ahí que se ha programado sesiones extraordinarias, no ha llegado, ni tampoco sesión ordinaria del mes pasado, ha sido a fin de mes de mayo, tampoco llegó. Presumo yo que si uno no tiene nada que ver, no tiene por qué estar escondido, sino presentarse. Ella como penalista, abogada, conoce muy bien sus derechos, conoce muy bien las leyes, y entonces me supongo ella en su momento se presentará. No puedo opinar más allá. Razones tendrá, porque el que no debe, no teme, y se debe presentar. Porque nadie merece morir de esa manera. Nada más eso pido, porque queremos que sí haya una profunda investigación transparente y justa, y caiga quien tenga que ver en este hecho. Le pediría que salga usted, es mejor que nadie conoce las leyes y derechos, tanto derecho por usted y derecho de las víctimas o no. Entonces salga y pronúnciese, defiende sus derechos, porque al no estar presente, al estar callados, da mucho que pensar. Porque usted conoce muy bien que, como dice el dicho, el que calla otorga. Y por lo tanto, mira, desde 21 de mayo hasta la fecha 9 de junio, que no se haya pronunciado por ningún medio, ni siquiera con su abogado, no sé qué pensar.
1: Tras un día de las declaraciones, alias Pochola fue encontrado en el asentamiento humano Micaela Bastidas. Y después de unas horas, la tensión se trasladó a otro escenario. Patricia Niño Febre, regidora de la Municipalidad Distrital de 26 de Octubre e incluida en la orden judicial, se presentó en la unidad de flagrancia acompañada de su abogado Jorge Díaz Campos. Posteriormente fue trasladada a las instalaciones de la Divincri, donde continuaron las diligencias correspondientes. Justo a las afueras de la dependencia policial, su defensa legal brindó declaraciones respecto al proceso que enfrenta su patrocinada.
4: Este caso de ella se ha puesto voluntariamente a derecho. Entonces ha sido notificada con la resolución número 2 que declara fundada la solicitud del Ministerio Público para una detención preliminar de 7 días para que se lleven a cabo las diligencias obviamente urgentes y necesarias para el mejor esclarecimiento de los hechos que se imputan. Hasta ahora todo lo que pueda decirse pues son conjeturas, son suposiciones, son presunciones que tendrán que ir en el transcurso de los días, tendrán que irse en todo caso esclareciendo o disipando.
1: Días después llegaría una de las diligencias más importantes del proceso. El viernes 12 de junio se realizó la reconstrucción de los hechos en distintos puntos considerados clave para esclarecer cómo se habría ejecutado el atentado. La diligencia contó con la participación de alias Pochola, quien fue trasladado bajo resguardo para recrear parte de los movimientos que son materia de investigación. Según la tesis fiscal, habría cumplido un papel clave antes y después del atentado. Las investigaciones señalan que durante más de una semana realizó labores de vigilancia para seguir los movimientos del alcalde. El recorrido incluyó la intersección de las calles Cóndor Canqui y San Martín, frente al mercadillo de San Martín, el asentamiento humano Nueva Esperanza y finalmente los exteriores de la Municipalidad Distrital de 26 de Octubre. Este último punto no fue elegido al azar. Según las investigaciones, desde esta zona se habría realizado parte del seguimiento previo a Víctor Hugo Febre. Durante la diligencia, el coronel a cargo de la investigación explicó los alcances de la reconstrucción y la importancia de contrastar los testimonios, evidencias y desplazamientos que forman parte del expediente.
5: Que todas estas diligencias que se están realizando van a permitir y van a consolidar y esclarecer los hechos que se perpetraron el día que se asesinaron a esta persona. En estos momentos estamos paralelo a esto, recepcionando la declaración de la señora regidora en las instalaciones de la Divin Tripiora, con su abogado defensor y el Ministerio Público. Luego de ello va a ser sometida a una pericia psicológica. De la misma manera esté detenido. Estamos realizando las pericias, ¿por qué? Porque tenemos un plazo de 7 días que nos dio el juez para realizar las diligencias. Tengan en cuenta eso. Y todas las diligencias que se están realizando son prioritarias en este proceso.
1: Sin embargo, uno de los movimientos más llamativos ocurrió al finalizar la reconstrucción. Cuando era retirado del lugar, a alias Pochola se le preguntó sobre la presunta vinculación de Patricia Niño Febre con el crimen. Ante la pregunta, respondió con una frase que no pasó desapercibida.
6: ¿Quién financió?
1: Mientras tanto, las investigaciones continúan. La fiscalía evalúa solicitar 18 meses de prisión preventiva contra Patricia Niño, mientras se desarrollan nuevas diligencias para determinar las responsabilidades de cada uno de los investigados. Y mientras fiscales, abogados e investigadores intentan reconstruir lo ocurrido de aquella mañana del 21 de mayo, la imagen que permanece en la memoria de la familia es otra, la de un cumpleaños celebrado entre flores, lágrimas y recuerdos, un cumpleaños sin el alcalde, pero con un pedido que sigue resonando en cada actividad y cada diligencia realizada desde entonces. Justicia para Víctor Hugo Febre Calle.

0: justicia bastante notorio, en donde se ha hecho presente la policía y su trabajo ha sido bastante rápido. Desde acá tenemos que agradecer a la región policial Piura, al señor general, a don Daniel Jared Reime, porque si bien es cierto, ha marcado una diferencia. Ahora hemos visto que se están cerrando o que se está cerrando este círculo para poder iniciar con las investigaciones, así como el caso del alcalde Víctor Hugo Febre. También necesitamos pedir justicia por otros casos, y uno de ellos es este, que el pasado 4 de junio pues marcó una gran diferencia dentro de los crímenes que se vienen realizando aquí en la región de Piura. ¡Exitosa! Pues en la provincia de Sullana, el pasado 4 de junio, más de 50 disparos acabaron con la vida de 4 personas, y entre ellos con la vida de un adolescente de 15 años. Lamentablemente, este hecho, que fue una noticia a nivel nacional e internacional, porque se trató de una noche bastante terrible, en la que no solamente lo vivió Sullana, sino lo vivimos cada punto de la región de Piura, y fue una noticia que rápidamente se vio desarrollando en distintos medios de comunicación. Pues esto sucedió en Santa Teresita. Dos sujetos armados llegaron hacia la vivienda del asentamiento humano Santa Teresita, en donde dos jóvenes se encontraban con los celulares a los exteriores de esta vivienda, y llegaron corriendo estos manaturalosos, estos sujetos sicarios, y apuntaron a cada uno de ellos y desprendieron una gran cantidad de disparos, acabando rápidamente con la vida de los dos sujetos que se encontraban al exterior de esta vivienda, y ni tan siquiera con esos fueron fue suficiente. Tanto así que uno de los sicarios ingresa a la vivienda para acabar con la vida de los que se encontraban en el interior, y en el interior se encontraba Dairon, este jovencito de 15 años. Veamos este informe, en donde en Santa Teresita la noche se convirtió en una ráfaga de disparos, y pues el miedo volvió a disparar una y otra vez. Vamos con este informe.
1: Jueves 4 de junio, Santa Teresita.

0: Una noche cualquiera, de esas en las que la rutina intenta imponerse al miedo, familias en casa, jóvenes distraídos en sus teléfonos, risas que aún se atrevían a existir en medio de una realidad que nunca termina de sanar. Pero a las 9 de la noche con 43 minutos y 42 segundos, el sonido que nadie quiere escuchar volvió a imponerse. Ráfagas de disparos que desgarraron el aire y congelaron el alma del barrio. Todo ocurrió en segundos. Dos sujetos aparecieron corriendo con armas en mano, como sombras decididas a romperlo todo. Sin mediar palabra, abrieron fuego. Más de 50 disparos que no solo perforaron paredes, sino también la tranquilidad de toda una comunidad. Dos de las víctimas se encontraban fuera de sus viviendas. No tuvieron oportunidad de reaccionar. El ataque fue directo, brutal, implacable. Pero la violencia no se detuvo ahí. Uno de los atacantes ingresó al inmueble, como si la vida dentro no tuviera valor, y continuó disparando contra quienes estaban en el interior. Nadie estaba a salvo. Nadie. Historias distintas, destinos truncados en un mismo instante, jóvenes que compartían partidas en sus juegos móviles, un adolescente que salió con permiso de su padre para visitar a su abuela, sin imaginar que ese recorrido cotidiano sería el último. Elar Salvador Atoche, Diego Meca Juárez, Javier Jesús Loro Cornejo y el adolescente Dairon. Nombres que ahora pesan, que duelen, que resuenan en cada rincón de Santa Teresita, como un eco imposible de silenciar. Los disparos parecían interminables. El caos se apoderó de las calles. La gente corría, gritaba, se protegía como podía. Luego, el silencio. Ese silencio espeso que anuncia tragedia. La multitud empezaba a llegar. Las críticas y rechazos a los agentes de la policía se hacían escuchar.
1: Bueno, acá hay familiares que están empujando.
2: Son familia.
1: Hay masacre. Son las 10 de la noche con 10 minutos. Y eso ha ocurrido recientemente aquí en Sullana. Una masacre de una familia donde sicarios habrían llegado realmente a quitarle la vida a una familia. Cuando se encontraba aquí, los sicarios habían ingresado. Lamentable lo que acaba de ocurrir en Sullana.
0: Los vecinos indican que esta no sería la primera vez y al parecer tampoco la última. Sin embargo, la ausencia de resguardo sigue siendo evidente.
3: No es dable que a un menor de edad lo maten así. Frío lo maten así. Nosotros queremos justicia. Si nosotros no somos de mala gente, nosotros no andamos en malas mañas, porque mi sobrino ha sido una persona que juguetón, alegre, le gustaba jugar, él le gustaba jugar con los más pequeños, pero no es dable para que lo maten así. Nosotros queremos justicia por el menor de edad, porque él no sabe. Nosotros queremos para ver si es que salen los policías, los militares. ¿Qué hacen los policías? Llegan, nomás dan información, quieren que le enseñen las cámaras y nada más.
4: En primer lugar, cuando hay alguna muerte recién vienen a levantar las pruebas de las muertes, ¿no? Y lo mejor es que patrullen las calles, la policía debe patrullar las calles de noche, deben andar de noche, de a toda hora, como quien dice, ¿no? A toda hora, porque en la mañana, por ejemplo ahorita por aquí en este lugar que ha habido la muerte, no hay nadie.
0: Todo se alborotó. Hubo desesperación, llanto, gritos y la angustia que empezó a sentir una madre que no aceptaba que su Dairon ya no estaba. En otro escenario, don José Merino decía con la voz quebrada: mi único hijito varón, 15 años tenía, y exigía justicia por el repentino deceso de su hijo.
5: Que se haga justicia por mi hijo, mi único hijo varón que tengo. Tengo dos hijas mujercitas, pero es el único varón que tenía mi hijito. Ni 15 años. Él estaba en la casa de su abuela. Yo me fui a comprar cuando me llamaron que mi hijo lo habían baleado. Mi hijo está adentro de la casa. En el video no sale mi hijo. Mi hijo está adentro de la casa, acá adentro. Un sicario se ha metido adentro a dispararles. Pedimos justicia. No se quede esto así. Sea justicia, mi hijo.
0: Y frente a este panorama cargado de incertidumbre, peligro, miedo, desconcierto e

0: indignación apareció la figura máxima de la autoridad policial, el general Daniel Jares Reime. Desplegó un gran contingente en la provincia de Sullana y en conferencia de prensa dejó una promesa que resonó entre los presentes: no nos iremos de Sullana hasta capturar a estos insanos, o de lo contrario, pondré mi cargo a disposición.
1: Y es una promesa al pueblo de Sullana que en las próximas horas, máximo días, vamos a capturar a la totalidad de esta banda criminal. Estos insanos acribillaron a estas personas. Ya tenemos identificado plenamente a los autores. Que no nos vamos a mover de acá de Sullana hasta que no resolvamos este caso. Vamos a capturar a la totalidad de estos insanos. No vamos a permitir que personas estén conduciendo motos lineales, dos varones con cascos oscuros, van a ser intervenidos inmediatamente. He coordinado con el jefe de inmigración, con el jefe de extranjería y con los señores oficiales aquí presentes para que después de las elecciones, o sea, a partir del día lunes, vamos a realizar operativos en contra de ciudadanos extranjeros que están aquí de manera ilegal, con la finalidad de que sean expulsados de acá de nuestra ciudad. Se puede confirmar que los cuatro sujetos que han participado en este tribunal son de nacionalidad extranjera. No nos vamos a mover acá de Sullana hasta no esclarecer y capturar a todos los integrantes de esta banda criminal.
0: Mientras tanto, en el exterior de la morgue, sin siquiera asimilar lo que estaba pasando, las familias esperaban la entrega de un cuerpo, el de un estudiante cuya vida apenas llegó a los 15 años. El escenario era una pesadilla de la que nadie podía despertar. El último adiós también estuvo cargado de gritos, de pedidos de justicia, de exigencia para que se actúe de manera eficiente y transparente, como dejando un mensaje claro: la muerte no distinguió, llegó a un inocente. Aquel estudiante que era el príncipe de su casa, donde mamá no deja de llorar y papá ahora tendrá que aprender a vivir sin su campeón. Y mientras el eco de los disparos aún parecen retumbar en las paredes, Santa Teresita vuelve a quedar marcada, porque aquí la noche ya no es solo oscuridad, es miedo que dispara sin aviso.
2: No voy a con nadie.
3: Esto que tiene que pasar esta familia en Sullana, ese jovencito de 15 años lamentablemente falleció a manos de sicarios, le arrebataron la vida, él tenía toda una vida por delante y sin embargo pues fue terminada de esa manera. Vamos a esa hora, 6 de la mañana. Nos vamos, 6:32, nos vamos a una pausa comercial y regresamos con más aquí en Exitosa Perú.

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36 minutos, la Oficina Nacional de Procesos Electorales, OMPE, informó que concluyó la contabilización del 100% de las actas electorales correspondientes a las elecciones congresales y de representantes peruanos ante el Parlamento Andino. La candidata presidencial de Fuerza Popular, Keiko Fujimori Gucci, informó que se ausentará fuera del país por unos días por razones familiares. El candidato presidencial de Juntos por el Perú, Roberto Sánchez, se pronunció sobre la segunda vuelta presidencial y pidió a los organismos competentes resolver las controversias surgidas tras los comicios con transparencia y estricto apego a la ley. En noticias regionales, según el último reporte de la Marina de Guerra del Perú, el fenómeno del oleaje anómalo persistirá en el sureste del litoral peruano hasta el próximo 17 de junio. En el ámbito internacional, el presidente de Estados Unidos, Donald Trump, afirmó que este domingo se firmará un acuerdo con Irán para poner fin a la guerra en Oriente Medio y el Estrecho de Hormuz quedará abierto a todos, pero la República Islámica no ha confirmado la fecha. En deportes, en el partido que cerró la primera fecha del Grupo C del Mundial 2026, Escocia superó por la mínima diferencia a Haití en un encuentro disputado en el estadio de Boston. 6:37 PM, tú estás en Exitosa, en Lima 95.5 de la FM. Seguimos en Exitosa Perú con Cintia García.

0: exitosa aquí en Piura en los 104.1 de la FM. Somos exitosa, la voz de los que no tienen voz. 6:38 y continuamos a través de nuestra señal llevándoles cada una de estas informaciones y sobre todo estos informes preparados por cada uno de nuestro equipo de exitosa para poder mantener informados a todos, y ese es nuestro compromiso. Lamentablemente, el día de hoy aquí en Piura, enviando información en donde, cómo es que se viene viviendo aquí en Piura, en nuestra región, cargado y marcado de inseguridad, de pedidos de justicia, y es lo que vamos a pedir en todo momento a las autoridades, estar atentos a lo que viene sucediendo en nuestra región con nuestras familias. Se está viendo bastante vulnerable nuestra sociedad al momento de siquiera realizar nuestras actividades cotidianas. Esta vez vamos a ver un informe que ha preparado Carolina León, pues este accidente de tránsito que ha desunido a una familia, porque lamentablemente el papá de esta familia perdió la vida en un accidente de tránsito. Un accidente de tránsito que necesita ser investigado muy transparentemente, porque se trata de un patrullero policial. Está involucrado en este accidente, que justamente fue este patrullero policial que impacta por la parte posterior a este vehículo de una familia que se dirigían pues hacia Paita. Esto fue en la carretera de Piura hacia Paita, en donde en horas de la noche el conductor desciende de su automóvil, detiene el carro, desciende, según lo que manifiesta su esposa, él enciende las luces intermitentes, las luces de emergencia, y baja a realizar una necesidad fisiológica. Es en ese instante en donde se siente el impacto, y pues es el patrullero que venía en el mismo sentido que los impacta y acaba con la vida de este padre de familia. Carolina ha presentado este informe, ha preparado este informe en donde lo detalla paso a paso cómo ha venido realizándose cómo se ha realizado este accidente, cómo se ha originado, por la propia versión de la esposa de la víctima. Y pues vamos a ver el pedido de justicia que vienen realizando a los exteriores de la Corte de Piura. Escuchemos este video.
1: Una pesadilla sin final que empezó para una familia el pasado 7 de junio, cuando en el automóvil en el que conducía Jordi Lizana Jiménez, un padre de familia acompañado de sus hijos y esposa, iban en ruta por la carretera Piura-Paita, fue embestido por esta camioneta policial debido a una presunta mala irresponsabilidad al volante. En medio de escenas de dolor, el sobrino de Jordi, quien llegó rápidamente al lugar luego de enterarse del fatídico accidente, responsabiliza a los efectivos policiales por la tragedia.
2: Lo que nos cubren allá, a los que han estado, todos esos patrulleros que han estado, se les han apagado sus camionetas porque no han podido llevar esas cosas. O sea, por favor, identifiquen todas esas caras, porque todo esto se va a hacer denunciado, desde el mayor hasta todos chiquitos estos, porque ustedes son bien malos. Ustedes, en vez de ayudar a los primeros auxilios a mi tío, han preferido limpiarse de toda esta calaña. Esta es la peor corrupción que he visto en la vida. Son bien malos. Hay criaturas ahorita.
1: Este aparatoso accidente a la altura de la empresa Pacasmayo, luego de que un patrullero de la comisaría policial de 26 de octubre impactara con la parte posterior del automóvil de Jordi, quien se estacionó a un costado de la vía para realizar una necesidad fisiológica, dejando activadas las luces intermitentes de emergencia. Sin embargo, dejar estas luces encendidas no fue suficiente para no darse cuenta de la presencia del vehículo, quedando impactada por la camioneta policial. Tras este lamentable accidente, Jordi deja 3 hijos huérfanos y una esposa que llora su muerte.
3: Mi esposo se encuadró en la berma. Estaba con las luces encendidas y el intermitente encendido. Se bajó a misionar. Y en ese momento fue que sentimos el impacto, ni bien se había bajado a orinar. Y no es posible que ese policía esté libre después de matar a mi esposo. Nos queja con tres hijos. Él era un joven, un empresario. Era el sustento de mi familia. Todos esos policías manipularon todo. Manipularon todo a su favor. Llamaron a más refuerzos, a más policías. ¿Para qué? Para encubrir el hecho.
1: Jordi se desplazaba en su automóvil junto a su esposa y sus tres menores hijos de 12 años, 7 años y un bebé de 4 meses. Luego de tener un paseo con su familia en Piura, iban de regreso a Paita, lugar donde residía Jordi, sin imaginar que aquel viaje de regreso sería el último. Con la voz entrecortada y con profundo dolor, su sobrino explica el lamentable accidente.
2: Vive en Paita, su vehículo está ahí, vive en Paita. Y de la nada, él se ha estacionado para orinar.
4: ¿Ya?
2: Y de la nada, nosotros no sé, suponemos de que de repente ha venido borrachos o habrá querido esquivar algo. Él ha estado, su camioneta ha estado mirando para allá. Y él ha bajado a orinar, y siempre uno cuando baja a orinar, claro, tiene que estar en la parte de atrás.
4: Hay que orillarse, pues, ¿no?
2: Y se ha estado ahí, y desde atrás han venido. Y a veces cuando nosotros tenemos accidentes de tránsito, y el que te choca por atrás siempre tiene la culpa. ¿Por qué? Porque hay varios motivos: excesiva velocidad, a veces están ebrios, a veces están cansados, vienen con el celular, vienen con muchas cosas. Han estado solitos ahí, mi tío, ni siquiera lo han querido levantar. Cuando nosotros hemos llegado, la camioneta ya, mira, desde aquí hasta donde lo han arrastrado, porque ya se han querido dar a la fuga. Y cuando hemos llegado, ya no hemos impedido que se lleve la camioneta. O sea, hasta dónde estamos tan indignados que todavía lo matan, lo dejan tirado, peor que un animalito, y todavía, mira, quiere limpiarse de todo esto.
1: Jordi Lizana, de 33 años, era natural del caserío Higuerón, en el distrito de San Miguel del Faique, Canchaque, aunque desde hace varios años residía en Paita. Era conocido en el puerto por su espíritu emprendedor, siendo propietario de la tienda Katsumi, distribuidora oficial de Sulgas, negocio que levantó con esfuerzo propio. La abogada Rocío Imán, representante legal de la familia, denunció públicamente que efectivos policiales habrían intentado alterar la escena antes de la llegada de los peritos. Intentaron remolcar la camioneta policial e incluso ocultar la faja de remolque, alegando una supuesta orden fiscal que en ese momento no existía, señaló la letrada.
5: La muerte de mi hermano, que no quede así nada más, porque ellos o él, porque no lo auxiliaron a mi hermano. Entonces nosotros lo que queremos es justicia, porque deja a tres niños huérfanos.
1: Además, indicó que tanto el cuerpo de la víctima como los vehículos involucrados habrían sido movidos tras el impacto. Luz Lizana Jiménez, hermana de Jordi Lizana, asegura que su hermano permanecía sobre el asfalto sin vida. La prioridad de algunos efectivos habría sido mover evidencias del lugar.
5: Se encontraba en los brazos, estaba bajo los pies, no por el impacto. Entonces ese día mi cuñada se baja del carro toda desesperada, gritando para que lo auxilien. Y ella se da cuenta que habían dos policías parados allá a 50 metros. En realidad no hicieron nada. Por eso nosotros queremos justicia, porque no fue auxiliado, señorita. Porque si mi hermano, si bien es cierto, él de repente tuvo un impacto, debió estar con vida. Pero no, ellos lo que hicieron es llamar a la policía.
1: Según la denuncia presentada ante el Ministerio Público, mientras las víctimas permanecían tendidas sobre la carretera y el padre de familia yacía sin vida, los efectivos policiales no habrían brindado auxilio inmediato. Además, se acusa a los agentes de presuntamente manipular la escena antes de la llegada de las autoridades fiscales. La madre de Jordi, María Maruja Guamán, aún intenta comprender cómo ocurrió una tragedia que cambió para siempre la historia de su familia.
5: El que
3: tiene que ver por sus hijitos, por sus cosas, que él ha tenido, ha criado su empresa de Solgas, y ahora quien le ayuda, y mis hijitos también trabajan, ahí tienen que estarlo ayudándolo, viendo ellos allí por ella, no, ella no tiene familia acá, ella solamente mis hijos nomás que ahí están ahorita presentes de ella, ellos están ayudándolo, viéndolo pues por ellos. Y nosotros también tenemos que estar viéndolo, ayudándolo por ahí alguna cosa, mi nuera. No puede ser posible que quede así nomás. Así pedimos justicia, señorita.
1: El caso ocurre en un contexto preocupante para la región. De acuerdo con cifras del Sistema Nacional de Defunciones, SINADEF, Piura registra en lo que va del año 2026 un total de 81 fallecimientos a causa de accidentes de tránsito. Entre los hechos denunciados, se señala que habrían apagado las luces intermitentes del vehículo siniestrado y movido el patrullero varios metros del lugar original del impacto. Mientras avanzan las investigaciones, el conductor de la camioneta policial fue identificado como Javier Gerardo Ríos Aguilar, quien posteriormente recuperó su libertad, situación que ha generado indignación entre los familiares de la víctima, quienes buscan justicia, mientras la familia llora la ausencia de Jordi Lizana.

0: Familia de Jordi Lizana exigen justicia y sobre todo existe ese mal sentimiento que se tiene al poderse enterar de que el chofer de ese patrullero ya ha recuperado su libertad. ¿De qué investigación entonces se viene hablando, según lo que escuchábamos por parte de la esposa, por parte de los familiares, quienes venían manifestando su descontento frente a la Corte Superior de Piura debido a esta toma de decisión que se ha considerado, ¿no? Dejar en libertad al chofer del patrullero. Lamentablemente, todos estos casos son casos que tiene que seguir en investigación, que tiene que darnos respuestas, sobre todo el Poder Judicial, el Ministerio Público, la Policía. Necesitamos que se resuelvan estos casos. Hay casos bastante marcados que vienen, que tienen un tiempo ya determinado. Hay prisiones preventivas, ahora hay prisiones preliminares, pero se necesita que avance la investigación, que la policía nos tenga a bien dar resultados, cómo va esta investigación y si es que hay indicios de lo que se viene hablando mucho, que hay presuntos indicios de una falta de transparencia, pues es momento de que nuestras autoridades se pongan también a derecho con la sociedad y puedan trabajar de tal manera transparente en la que nosotros podamos tener acceso al trabajo que ustedes están realizando, porque la crisis aquí en Piura se está viviendo de la manera más peor que tenemos con respecto a la inseguridad o del tiempo que estamos viviendo. Es un tiempo bastante terrible, trágico. Por otro lado, y cambiando el tono de la información en el segmento La Voz de los Pueblos, nuestra compañera Ana Belén Dávila salió a conversar con cada uno de los vecinos de Piura y la pregunta era: ¿qué expectativas tienen los piuranos del próximo gobernante del Perú en este clima político, en donde después de esta segunda vuelta electoral hemos escuchado y seguimos escuchando y vamos a seguir escuchando seguramente cada una de las opiniones diversas? Pero Ana Belén ha salido a las calles y ha podido conversar con los vecinos. Escuchemos qué fue lo que le respondieron a Ana Belén Dávila.
1: En nuestro segmento La Voz de los Pueblos vamos a conocer qué opinan los piuranos acerca de las expectativas que tienen sobre el próximo gobernante del Perú.
2: Depende de los grandes gobiernos, que mantengan bien la economía, o sea, la misma producción comience a bajar o se mantiene de precio. Pero las obras, pero la delincuencia que sea derrotada. Oye, por acá hay mucha gente que venía a otro sitio y esa viene a causa, es una causa de los problemas que han venido de gente de otro sitio. Porque acá el Perú está tranquilo, normal, pero ha venido otra gente y se están aprovechando acá en el Perú, se aprovechan con la gente de acá del Perú.
3: Bueno, que las cosas se arreglen, que mantenga todo en orden y que combata la extorsión, sicariato, que eso es lo que uno no se quiere en el Perú, eso es lo que no se quiere en el Perú. Y gracias a Dios que todo, entre quien entre, que las cosas le salga bien, que haga las cosas bien nada más, eso se le pide como ciudadano, que se le pide que haga las cosas bien, nada más. A veces escaseó el ganado, a veces sube el ganado. Cuando hay paros de transportistas, siempre sube el ganado. Y a veces nos afecta a toditos.
4: Que tenga trabajo para todos, buenas inversiones y que baje un poco los precios porque todo está caro.
5: Delincuencia, porque muchos sicariatos matan a la gente y no resuelven nada, pues. Ahí queda todo, pues. El próximo presidente, bueno, que se ponga las pilas y va la delincuencia, porque la delincuencia ha aumentado bastante.
6: Queremos que vea economía bajos y sueldos altos para que el Perú salga adelante, porque estamos en una crisis muy fuerte, pasando una crisis mal. Suben las cosas y sueldo está bajo, ¿no? Que bajen las cosas para poder mantener a esa gente pobre que no, con la junta tiene 50 soles, en un día se le va y para la mañana, en la tarde, en la noche no tienen para comer. Que realmente el pescado que tenemos acá, nuestra riqueza del pescado que trepa acá, que no se lo lleven a otro sitio. Por ejemplo, las caballas, el parecido acá. Habiendo producción de caballas acá, que somos dueños de del pescado, no hay pescado ahorita. Lo que estamos pasando en esta crisis, estamos pasando una crisis mal, pues que realmente que gobierne bien. Bueno, también que apoyen a los arroceros. que le dé, pues, que no los hagan, que baje todos los venenos, para que vea un arroz, para que le dé al peruano, le dé a la mano, no a un extranjero, sino al peruano que quede todo acá.
7: Sería genial para nosotros, para trabajar más tranquilos, combatir la delincuencia, empezando por ahí. Entonces, en base a eso, ya si viene con el tema también de poner un poco más orden en todo lo que es transporte, en todo. Lamentablemente las cosas están así por un tema que a nosotros se nos escapa como peruanos, ¿no? Y eso también a nosotros nos ha perjudicado bastante, pero por ahí la pasamos, cobramos lo necesario, ¿no? Ahí estamos dándole al trabajo. En cuestión de las obras también que se han producido, y está muy bien, nadie está en contra de las obras, pero una mala comunicación por un tema que justamente las obras es muy buena, pero también nos perjudica a nosotros los transportistas porque nos achica el espacio, no sabemos ni por dónde ir, no hay un plan ahí. Bueno, los primeros días fueron complicados porque aparte del estrés que nosotros trabajamos diariamente aquí, teníamos que también combatir el estrés de las mismas obras. Nos hemos ahí, al tanto, nos hemos solucionado los problemas ahí. Sí, los hemos solucionado a nuestra manera. Últimamente entre peruanos nos estamos odiando, tanto el sur como el norte. Gane quien gane, el presidente que vaya a ganar o presidenta debe de trabajar por todos, porque al fin y al cabo elegimos a un presidente para que trabaje por todos y nos agrupe como seres humanos, porque como le vuelvo a repetir, nos estamos odiando innecesariamente.
8: El que gane, que haga algo por el Perú, porque el Perú prácticamente está patas arriba todo. Las cosas han subido, te ha hecho toda una desgracia. Pollo ha subido, el arroz, todas las cosas que son fundamentales para la cocina, para acá, para la cocina, han subido. Que bajen los precios y que también la delincuencia, también que pare un poco, porque tantas muertes que hay. Esperemos que sea la mejor opción, bueno, el que gane, que haga lo mejor para el Perú.
9: Gobernando, bueno, ahorita que están en disputa, ¿no? Que es el JP con Keiko, pues, que vean este tema, más que todo porque afecta la economía en el transporte. Y es lamentable todo esto, de verdad.
10: Hasta el momento la gasolina está muy caro. Y hay que trabajar sí o sí, ¿no? Con la familia que tenemos. Ojalá que el gobierno que entre, por lo menos rebaje algo. Nos contentaríamos que rebaje algo. Porque así como estamos no se puede trabajar muy bien.
11: Para mí no le veo solución a este problema del país. Estamos con algo incierto todavía porque, como vemos, hay un empate, dicen que un empate técnico y tanta cosa. Solamente estamos en manos de Dios, como le dije anteriormente. Estamos en manos de Dios esperando de que la persona que llegue al poder, bueno, cumpla con lo que ha prometido y que realmente se vea un país que donde salgamos adelante cada día.
12: Bueno, lo que todos estamos esperando es la tranquilidad, pero no la tanta delincuencia, tanto malestar que hay. Ojalá que el que salga mejore, aunque sea algo, porque mejorar todo no va a poder.
1: Los piranos opinan que el nuevo representante del Perú debe priorizar la realización de las obras en nuestra zona, también la preocupación sobre la inseguridad en nuestra ciudad y la estabilidad de precios que aqueja a todos los ciudadanos.
0: Buenos días. Esta a todos.
13: Fue la respuesta de los piuranos frente a la expectativa que se tiene, ¿no? ¿Qué esperamos de nuestro próximo gobernante? Son muchas las intrigas que tenemos. Hay ciertas posiciones de los ciudadanos, unos de acuerdo, otros en desacuerdo, pero sin embargo tenemos que recordar que somos un país democrático. Es por ello que hemos ido a las urnas. Ahora esperar. Tenemos muchas situaciones críticas en el país en donde esta vez nuestro presidente tiene que trabajar desde principalmente la inseguridad, el recuperar la tranquilidad. Todos los peruanos necesitamos respirar paz, tranquilidad y no estos hechos delictivos que venimos constantemente viviendo aquí en nuestra región de Piura nos está realmente causando bastante desconcierto, de pronto ciertas situaciones en las que ya queremos salir y pronto queremos salir de esto. Esperemos pues de que el próximo presidente de la República pueda y tenga bien realizar estos trabajos inteligentes para ver cómo recuperar la tranquilidad. Y nosotros a través de la región Piura hemos llegado ya a la parte final de nuestra programación aquí en este especial de Exitosa Perú, aquí en Piura. 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Y ya nos encontramos con nuestra compañera Teresa González en el Cusco para poder compartir con ella sobre la información que nos tiene desde este punto del país. ¿Cómo estás, Teresa? Muy buenos días.
14: Muy buenos días, Cintia, del calorcito de Piura, de frente al friecito intenso en Cusco. Muy bien, muchísimas gracias por el pase.
13: Teresa, un abrazo muy grande, que tengas un bonito domingo, seguimos con la información y desde Piura nos despedimos, cuídense mucho y por favor pasen un bonito domingo y tranquilo sobre todo. Muchas gracias.
14: Muy bien, hemos estado recibiendo el pase de Cintia García desde Piura, calorcito, y ahora estamos aquí en Cusco con el frío que corresponde al mes de junio. A ver, vámonos con las últimas informaciones, el resumen prácticamente de lo que ha sucedido aquí en nuestra tierra cusqueña esta última semana. Después de el proceso de la segunda vuelta, aquí en Cusco, les comento, hemos tenido plantones y uno de ellos se ha desarrollado este jueves 11 de junio al frontis del Poder Judicial. Han salido cusqueños, no muy nutrido, para hablar la verdad, un grupo pequeño, a expresar, ¿no?, su rechazo por los resultados que fueron difundidos el domingo 7. Muy bien. Ha salido también representantes, ¿no?, de Juntos por el Perú a dar sus declaraciones, sus incomodidades. No ha habido ningún intento de marcha con violencia, no, han estado en un plantón, han llevado pancartas, han dado a conocer sus opiniones. De repente en un momento, bueno, las arengas fuertes, pero más que eso, aquí en Cusco el día jueves no hemos tenido nada. Ahora, durante este momento, algunos participantes cuestionaron, es cierto, el proceso electoral, están solicitando mayor transparencia. Para ellos no hay, ¿no?, la transparencia que desearían en ese proceso. Y así que uno de los simpatizantes ha afirmado que existen dudas, dice, sobre el conteo de votos y mencionó la necesidad de que las instituciones electorales brinden las mayores explicaciones. Muy bien, vamos a atender el siguiente informe donde nos amplían esta nota.
15: El voto se respeta, en Costa Sierra Chiapa.
16: Un grupo de simpatizantes de Juntos por el Perú realizó este jueves 11 de junio un plantón en los exteriores del Poder Judicial de Cusco, expresando su rechazo a los resultados difundidos por la Oficina Nacional de Procesos Electorales sobre la segunda vuelta de elecciones presidenciales. Los manifestantes señalaron que buscan defender lo que consideran un respeto a la voluntad popular y anunciaron que continuarán realizando movilizaciones.
17: Es evidente y es claro para toda la población. Lamentable está jugándose acá mal. Es evidente que la OMPE no está aclarando que Roberto Sánchez ha ganado estas elecciones. Aquí no nos pueden venir a engañar desde hace 15 años que Keiko Fujimori está pues casi en un empate técnico.
18: ¿Ustedes consideran de que habría presunto fraude?
17: Por supuesto que sí. Es evidente cómo han ido venido manejando Fujimori y las élites plenamente interesados nada más en ocupar y hacer territorio de nuestro Perú, están creando y poniendo sus propios gobiernos y sus propios congresistas como diputados y senadores.
18: ¿Qué otras pruebas tendríamos para afirmar que hay un presunto fraude?
17: 30 años, señorita, 30 años donde se repite la misma historia. Pues si Sánchez llegaba al gobierno, ya no podían sacarlo, como lo hicieron con Pedro Castillo. ¿Qué han hecho? Armar de otra manera para que se saque ya desde las ánforas a un gobierno que nosotros hemos elegido. Entonces, esto va a repetirse igual en el 2030 e igual en el 2035. Entonces, mucha coincidencia para decir que pues aquí no hay pruebas.
16: Durante el plantón, algunos participantes cuestionaron el proceso electoral y solicitaron mayor transparencia en la revisión de los resultados. Uno de los simpatizantes afirmó que existen dudas sobre el conteo de votos y mencionó la necesidad de que las instituciones electorales brinden mayores explicaciones.
19: Deben gobernar con gestión, no con gobierno, no con arreglías, diremos conducidos desde Estados Unidos. ¿Qué hace en nuestro Perú 22 bases nacionales? ¿Qué hace nuestra policía? ¿Qué hace nuestro ejército? Obedeciendo a intereses de una mafia, de un cuerpo pequeño, en donde prácticamente las élites económicas han tomado el control, secuestrando a nuestros poderes. Ese es el motivo de nuestro reclamo y nuestra presencia. Seguramente esto se va a ampliar más, vamos a juntar más personas, y a eso, por eso hago un llamado a nuestra sociedad civil cusqueña, regional, nacional, a que nos unamos en esa lucha, y no vamos a permitir una vez más el atropello de este Fujimori, esta señora acá que no representa a nuestra población nacional.
16: La concentración se desarrolló de manera pacífica en la ciudad del Cusco, donde los asistentes portaron mensajes alusivos a sus demandas y reiteraron su pedido de que el voto se respete. Las autoridades electorales han señalado los procedimientos establecidos por la revisión y validación de los resultados dentro del marco electoral correspondiente.
14: Estado escuchando entonces ese informe. Eso es lo que ha sucedido el día jueves. Se hizo un llamado mediante redes sociales, hubieron flyer mediante los medios de comunicación, ¿no?, para este plantón al frontis del Poder Judicial. Hemos podido ver, las imágenes no engañan, ha sido un grupo muy reducido el que se ha hecho presente este día jueves 11, ¿no?, mediados prácticamente de la semana. Entonces, hay que aclarar que Juntos por el Perú, bueno, pues esa es la única convocatoria prácticamente que ha logrado aquí en Cusco, donde ha tenido más de 70%, ¿no?, de apoyo Juntos por el Perú en esta segunda vuelta donde se ha desarrollado, bueno, pues este proceso electoral. Vamos a estar atentos, han indicado que van a seguir haciendo convocatorias. El día de ayer hemos estado sin movilizaciones, digamos, grandes que llamen la atención, pero es el derecho del pueblo, ¿no? Eso es lo que queremos, que si salen a las calles lo hagan con completa tranquilidad, que manifiesten sus incomodidades, el descontento que ahorita existe en Juntos por el Perú, aquí también en Cusco. Pero mientras salgan de manera pacífica, respetando el derecho de los otros ciudadanos, nosotros no tenemos más que decir, sino aceptar las decisiones democráticas, ¿no?, que ellos van tomando. Muy bien, vámonos con otras cosas. Sabemos que Bolivia, nuestro país vecino, está enfrentando problemas sociales, económicos, bastante marcados. Bolivia es un modelo que ha querido seguir Roberto Sánchez. Y eso lo sabemos aquí en Cusco, porque aquí en Cusco hay una buena cantidad de ciudadanos que admiran, digamos, ese modelo, ese gobierno, no de corte socialista. Pero también los hechos muchas veces nos pueden ayudar a aclarar nuestras posiciones. Estamos en las fiestas del Cusco. Esta semana hemos tenido el Corpus, el cierre del Corpus, la famosa octava, y ahí vemos un movimiento religioso extraordinario. Y algo que nosotros tenemos que destacar es la presencia, ¿no?, de músicos, en esta ocasión bolivianos. Han llegado desde Bolivia grupos de música bolivianos, esos que acompañan a las procesiones, ¿no?, de Corpus, y han dado el agradecimiento, les cuento, han agradecido esa oportunidad laboral que en estos días ellos tienen en nuestra tierra cusqueña. No le quitan el trabajo a nadie, porque definitivamente hay tanta fiesta, es tan grande que para todo el mundo hay. Pero lo que hay que aclarar es que están llegando por oportunidades aquí a nuestra tierra cusqueña. Y lo han agradecido y lo han hecho de manera pública. Entonces esto creo que nos muestra que hay algunas decisiones, ¿no?, que el peruano ha tomado mirando las realidades allá en Bolivia. Las cosas no están bien. Y esto sería una muestra, porque ya hemos recibido algún tipo de información que están empezando a ingresar bolivianos, no solamente para hacer un trabajo por las fiestas del Cusco, ya están pensando de repente migrar. La migración boliviana es un hecho, y la presencia de estos músicos en las fiestas del Corpus Christi, bueno, pues creo que nos aclaran más el panorama. Muy bien, vamos a ver este informe, vamos a escuchar qué es lo que dicen los bolivianos que han estado presentes en el Corpus Christi aquí en nuestra tierra.
16: Integrantes de la banda internacional Proyección Los Andes de Bolivia expresaron su agradecimiento al pueblo cusqueño por la oportunidad laboral que representan las fiestas jubilares del Cusco. Los músicos señalaron que la complicada situación económica y social que atraviesa Bolivia ha golpeado fuertemente el sector artístico, obligando a muchas agrupaciones a buscar contratos fuera de sus fronteras para sostener a sus familias.
20: Sí, en efecto, ¿no? Nosotros somos la banda internacional Proyección Bolivia de La Paz, ¿no? No, bueno, no, lastimosamente mi país está atravesando un momento muy crítico que perjudica bastante a nuestro ámbito musical, ¿no? Pero no obstante, nosotros hemos llegado por medio, dándonos medios como bicicleta, a pie, diferentes tipos de transporte, pero gracias a Dios y a nuestra Virgencita Santa Cecilia, que es patrona de los músicos, estamos presentes acá en Cusco.
21: Presentes aquí para saludar en las fiestas del Cusco.
20: Sí, presentes aquí para estar en las fiestas festivas de Cusco y compartiendo la música boliviana que gracias a ustedes, nuestro público nos hace, y gracias a ustedes estamos aquí. Ustedes nos jalan a que podamos venir, tomar cualquier previsión o hacer lo imposible para llegar.
21: ¿Cuántas más o menos bolivianas habrían llegado a Cusco?
20: Somos bastantes, debe ser, yo creo, unas 20, 30 bandas que hemos llegado, y somos como unos 2000 músicos que estamos, hemos tomado esos medios de llegar, pero estamos acá.
16: Músico boliviano destacó que las celebraciones cusqueñas se han convertido en una importante fuente de trabajo para cientos de músicos bolivianos. Según refirió, entre 20 y 30 bandas que agrupan aproximadamente a 2000 músicos arribaron a Cusco durante estas fiestas.
20: Hay muchos factores, ¿no? Pero hemos tardado como 2 días aproximadamente para llegar simplemente a la frontera, que es Desaguadero, y de ahí ya, ¿no?, abordando los casos que nos traen hasta acá.
21: ¿Ustedes pretenden ganar algo de dinero, recursos, y para sostener a su familia?
20: No, sí, obviamente, ¿no? Como le decía, lastimosamente en mi país no ayuda al ámbito musical y estamos sufriendo esto, ¿no? Pero estamos acá simplemente por querer sustentar a nuestras familias. Muchos vivimos de la música. En Bolivia somos bastantes artistas que vivimos de esto y tenemos que tomar todas estas cosas, estos contratos, cumplir acá en Perú. ¿Para qué? Sostener a nuestras familias.
14: Muy bien, hemos estado escuchando, ¿no? Mirando y escuchando declaraciones del representante de esta banda de músicos de allá de Bolivia, los Andes de Bolivia. He estado atenta a lo que ha estado comentando este caballero. Primero, que no ha sido fácil llegar aquí a nuestra tierra del Cusco. Segundo, que los problemas en Bolivia definitivamente sería un sector bastante golpeado, porque lo que estamos viendo en Bolivia son protestas, cierres de carreteras, bueno, esa intransigencia, ¿no? Ese intento de sacar a un Rodrigo Paz de la presidencia y darle la oportunidad nuevamente, ¿no?, a un Evo Morales. Un Evo Morales que ha sido, bueno, pues, uno de los principales, ¿no?, partícipes en esta debacle económica que tiene el país altiplánico. Primero, que han demorado, es lo que he escuchado, 2 días para llegar a la frontera, y bueno, de ahí más fácil para llegar acá a nuestra tierra cusqueña. 20 bandas. La preocupación, me imagino, que va a ser que otras bandas cusqueñas o peruanas vayan a haber quedado de repente sin el trabajo de junio que tenemos aquí en nuestra tierra por el mes jubilar. Pero para todos hay. Cusco, bueno, pues es una ciudad que junio tiene bastante festividad. Esperemos que, así como llegaron, bueno, pues también luego vayan a tener que regresar a Bolivia, porque se convierte en un problema cuando la permanencia no se convierte en un momento de competencia, ¿no?, y de quitarle oportunidades a otros. He estado escuchando la música, ¿no?, que estaba ahí detrás. Van a tener que, no sé, actualizarse. Aquí en Cusco, nuestros santos, nuestras procesiones tienen otro tipo de música, ya tradicionales. Bueno, el músico se adecua, esa es la verdad. Así que, bueno, Cusco en esta oportunidad se ha convertido en el lugar donde pueden tener la posibilidad de hacer un ingreso económico por sus familias. Ellos han hecho este viaje, 2 días solo para llegar a la frontera. Ahora, Bolivia es un país lleno de folclor, ¿no?, lleno de grandes muestras culturales. Vemos siempre las caravanas, las danzas, los trajes multicolores, que ahora, en estas épocas de enfrentamientos, ¿no?, sociales, políticos, lamentablemente esto no puede, no va. Así que nos apena muchísimo lo que está sucediendo en Bolivia. Lo que he escuchado de este músico nos muestra cómo está nuestro vecino país altiplánico. Ojalá que estas declaraciones, bueno, pues tranquilicen de alguna manera a las personas que han tomado una opción, ¿no?, política ese 7 de junio, y que hay que escapar de esos ejemplos, definitivamente. Muy bien, entonces, de los músicos bolivianos, vámonos a la octava de Corpus. Octava de Corpus es un día hasta sensible, les digo, ¿eh? Cuando uno va a la Plaza de Armas, es el día donde se despiden nuestros 15 santos de la población cusqueña. Entonces, uno cuando va a la octava ve incluso un poco de tristeza, porque eso es decirle adiós, ¿no?, hasta el próximo año. Hemos extrañado definitivamente la participación del patrón San Cristóbal. Eso hay que hacer un análisis, qué es lo que ha pasado, cómo se está llevando o desarrollando nuestra cultura, nuestra religiosidad, nuestra fe. Hay que hacer un mea culpa, creo, porque hemos dejado, creo, en manos de grupos irresponsables que, por estar libando, ¿no?, alcohol, han llevado pues a esto prácticamente a San Cristóbal, ¿no? Un personaje muy querido. Todo el mundo sabe la historia de San Cristóbal, sabe lo importante que es para la religiosidad en Cusco, pero sin embargo no ha podido estar presente el el anterior jueves, entrada de Corpus y Estado. Corpus Christi se le ha extrañado en esta octava también. Esas irresponsabilidades han hecho que San Cristóbal no regrese, ¿no?, a su templo, y que no sabemos hasta cuándo va a estar en la catedral. Me imagino que están ya trabajando para el tema de la restauración. Así que no tenemos fechas de cuándo va a ir a la restauración, cuándo va a retornar. Parece que en agosto, que es las fiestas de San Cristóbal, parece que ahí tampoco va a estar presente este gran santo. ¿Qué tenemos que hacer? Primero, mea culpa, cómo estamos llevando esta parte religiosa aquí en nuestra tierra cusqueña, y segundo, ¿no?, tenemos que prepararnos para el regreso. Me imagino que el regreso va a ser bastante emotivo. Vamos a escuchar un bonito informe que ha preparado, ¿no?, el equipo de prensa. Adelante.
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16: Este jueves 11 de junio, la ciudad de Cusco vivió la tradicional octava de Corpus Christi, una jornada que marcó la despedida de las imágenes de santos y vírgenes que durante varios días permanecieron en la Catedral de Cusco para rendir homenaje al Santísimo Sacramento. Con fe y devoción, las imágenes retornaron a sus respectivos templos, acompañadas de bandas, músicos, feligreses y algunas expresiones de danzas que dieron color y emoción a este momento especial de la tradición cusqueña.

0: Monseñor Richard Daniel Alarcón Urrutia hizo un llamado a la población, devotos y visitantes a respetar y proteger las imágenes religiosas, resaltando su valor espiritual y cultural.
1: Señor, hemos tenido este octavario en honor al Santísimo Sacramento, y bueno, como la costumbre, la tradición, ya a partir de ahora los santos van a volver a sus respectivas parroquias, ¿no? Creo que eso sí ya se tomó bastante conciencia, y eso creo que cada uno tiene que ser responsable, que las hermandades cuiden, se les da charlas, no es así nomás, se les capacita, pero a veces cuesta aprender.
2: Que valoren
1: nuestro patrimonio.
2: Como imágenes que representan para nuestra fe cada una de estas imágenes.
1: Son modelos de santidad que debemos de seguir.
0: En la octava de Corpus Christi volvió a reunir a las familias, turistas y fieles en torno a una de las celebraciones más emblemáticas del Cusco, donde la historia, la espiritualidad y la cultura se encuentran en el corazón de la ciudad imperial.

Esto es el informe del Corpus Christi, un informe bastante simpático, de verdad. Si ustedes llegaran en algún momento acá a nuestra tierra cusqueña, yo sé que disfrutarían, pero así totalmente, de lo que significa el Corpus Christi. Así que este jueves es un momento triste porque muchos santos ya no ingresan a la catedral. Es más, hay un momento de despedida de los santos y la música no lleva a tristeza, no es como que nos vemos el próximo año. Así que bastante contentos con este desarrollo. El arzobispado definitivamente hace un gran trabajo, y no solamente el arzobispado, es todo un grupo de instituciones, porque no solamente se trata de la religiosidad, hay que darle seguridad, ¿no?, a todos los ciudadanos, no solamente cusqueños. Para estas fiestas llegan de

nacional. Entonces son cosas simpáticas. Hay seguridad, también hay el tema de la asistencia médica, por si es que alguien tiene algún problema, ¿no? De salud, ahí están pendientes, hay ambulancias listas, preparadas, ¿no? También hay todo un equipo por parte, por ejemplo, de MUFEG, que organiza todo lo que significa recojo de residuos sólidos, también el tema, por ejemplo, de los servicios higiénicos. Imagínense ustedes, tanta gente movilizada ahí en la Plaza de Armas necesita muchísimas manos. Y para eso, bueno, pues están pendientes varias instituciones aquí en nuestra tierra. Habría que destacar también, por ejemplo, el rol que hace la Policía Nacional del Perú para estar siempre atenta, porque bueno, en estos momentos de tanto tráfico de personas, hay tanta cantidad, bueno, definitivamente hay delincuentes que pretenden hacer de las suyas, pero está presente también ahí la Policía Nacional del Perú. Así que estas son unas fiestas, invitar, ¿no?, a nivel nacional a todos aquellos que pueden ver las imágenes, venir y ser parte. Claro, esa es la parte religiosa. Hay temas culturales, gastronómicos. Por ejemplo, el día jueves 11 ha sido el último día también de la feria gastronómica del plato típico del Corpus Christi, que es el chiriucho, un plato que es extraordinario, que tiene incluso formas, modos de cómo comer. No es un plato común. Entonces es un plato de bandera cusqueña, que tiene tradición, no solamente cultura, habla, por ejemplo, de las costumbres todavía de la época del incanato. Estamos cerca a lo que es el Inti Raymi. ¿Y qué cuenta, por ejemplo, el plato del chiriucho? Es que para el tema del Inti Raymi venían de los cuatro suyos a la capital del imperio de los incas, que es nuestra tierra cusqueña. Y los viajeros, ¿no?, traían ahí la especie de lonchera llamada cocawi, y muchos de ellos traían el maíz tostado, algunos traían el cuy, ¿no?, que es típico de nuestra tierra, ¿no? Traían algunos, el cochayuyo, por ejemplo, llega de la costa, ¿no? Igual, la huevera de pescado seca también venía de nuestra costa. Y entre otras cositas, tenemos las tortillas de maíz, y cada uno, cuando se encontraban los grupos, bueno, pues se sentaban, ¿no?, y compartían. El chiriucho es un plato que no solamente es cultura, no solamente es tradición, sino que también nos recuerda esos lazos, ¿no?, de hermandad, eso de compartir ahí en un imperio, cuando la gente llegaba a la fiesta más importante, ¿no?, de nuestra tierra. Venían de los cuatro suyos, así es, y compartían momentos de compartir. Así que eso significa el chiriucho. Es un plato frío, es exquisito, y hay toda una feria. Muy bien, vámonos pausa y volvemos con más. Aquí, en el especial de Exitosa. Volvemos.

0: la hora en Exitosa. 7 de la mañana.
1: Por favor, deje
0: y 28 minutos.
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1: Luego de ejercer de anfitrión en la edición del 2010, Sudáfrica está de vuelta en la cita mundialista, con el reto de clasificar por primera vez a octavo de final en su historia.
2: El país africano, que hará su estreno nada más ni nada menos que en el partido inaugural del torneo frente a México, buscará mejorar su actuación en su cuarta participación de la gran cita.
1: Bajo la dirección técnica del belga Hugo Broos, los sudafricanos tienen el objetivo claro: superar por primera vez la fase de grupos.
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0: Lima, 19 grados. Tumbes, 24 grados. Arequipa, 14 grados. 7:31 de la mañana. La Oficina Nacional de Procesos Electorales, OMPE, informó que logró contabilizar el 100% de las actas electorales correspondientes a las elecciones para el Congreso de la República y para los representantes peruanos ante el Parlamento Andino. A través de sus redes sociales, la candidata presidencial Keiko Fujimori informó que viajará junto a su hija mayor Kiara Milanella. Se trata de un viaje estrictamente familiar, por lo que estaré fuera del país solo por unos días. Me mantendré en comunicación permanente con el Comando Nacional de Personeros, escribió Fujimori en su cuenta de X. Desde el Cercado de Lima tenemos información en vivo con Luciano Tomatis.
1: Así es, información en vivo desde el Cercado de Lima y gran parte del centro histórico se encuentra todavía cerrado por disposición de la Municipalidad Metropolitana de Lima, que tuvo estas acciones con motivo de las movilizaciones que fueron anunciadas desde hace varios días. El cierre va por las distintas avenidas de Sebastián Llorente, la avenida Miguel Grau, 9 de diciembre, Alfonso Ugarte, el contorno Río Rímac, el Jirón Amazonas, que justamente colinda con gran parte de la avenida Abancay, el Jirón Huánuco, y esa es toda la zona en que se permanece cerrada. El día de ayer tuvimos esa situación, los negocios de el mercado central y sus alrededores seguían funcionando, salvo por la situación de la movilización con vehículos de transporte público o de transporte personal. Este cierre va a ir hasta el día 15 de junio a las 00 horas. Hay que tomar sus precauciones para no verse inmerso en un problema vehicular o en algún tipo de embotellamiento por el tráfico. Esa es la situación desde el Cercado de Lima para los 95.5 de la FM en Lima, exitosa la voz de los que no tienen voz.
0: Hoy, a través de una resolución del Consejo de Ministros publicada en el Diario Oficial El Peruano, se autoriza el viaje de la delegación del despacho presidencial, que acompañará al presidente de la República, José María Balcázar, al Estado de la Ciudad del Vaticano, a la República Francesa y a la República Italiana por su cita con el Papa León XIV. Hoy, a través de una norma legal publicada en el Diario Oficial El Peruano, se crea el Colegio de Cirujanos Dentistas del Perú, como una entidad autónoma con personería jurídica de derecho público interno, con jurisdicción en todo el territorio nacional y con sede en la ciudad de Lima. Recuerde que puede enviarnos sus fotos y videos al WhatsApp de Exitosa, 940-800-800, 940-800-800. 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Exitosa, la voz de los que no tienen voz. 7:34 de la mañana. 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

0: qué rápido se pasa el tiempo, amigos. Muy bien, vamos a darles para el Cusco. Hay una noticia, bueno, preocupante, les comento. El puente de Quesuachaca, para aquellos que de repente no saben qué es un puente incaico que se renueva cada año. Es todo una ceremonia, todo un proceso. Vuelven, ¿no?, a utilizar formas, materiales que todavía se hacían en la época incaica, cada año. Ahora tenemos información que esta renovación de este patrimonio, por si acaso, declarado por la UNESCO, no podría no renovarse ese 2026. ¿Cuál sería la causa? Bueno, serían problemas presupuestales. ¿Qué pasó con el presupuesto? Si se supone que esto ya está dentro del cronograma. Bueno, vamos a escuchar algunas explicaciones. Tenemos declaraciones de la consejera regional justo de Canas. Estamos hablando de Magdalena Futuri Tito. Ella es la que está manifestando esta preocupación y está señalando, ¿no?, que esta determinación habría sido tomada en una asamblea general con participación de las cuatro comunidades que históricamente participan en esta práctica ancestral. Vamos con el informe, ¿no?, que detalla esta nota.
1: La tradicional renovación del puente de Quesuachaca, patrimonio cultural de la nación y una de las expresiones vivas más importantes de la cultura andina, enfrenta incertidumbre ante la falta de acuerdos para la organización de la actividad prevista para este año. El gerente regional de Comercio Exterior Turismo de Cusco, Rosendo Vaca, señaló que la responsabilidad de la realización del evento corresponde al gobierno local de Quehue y las comunidades que históricamente mantienen esta tradición.
2: Actividades que corresponden pues propiamente al gobierno local y a las comunidades. Quesuachaca ha sido inventariado y jerarquizado por el gobierno local, en este caso por el municipio de Quehue, avalado por las dos comunidades. Entonces ellos tienen toda la responsabilidad de hacer su evento y siempre lo han hecho. O sea, históricamente, en años atrás, siempre han llevado estos eventos. No entiendo cuáles son los inconvenientes. Hemos tenido varias reuniones, mesas técnicas en las cuales hemos trabajado y ha habido compromisos desde Carretour. Nos hemos comprometido en el marco de nuestras competencias en el tema de promoción turística de esta actividad. Se ha solicitado la elaboración de afiches, las cuales hemos cumplido. Hace un poco más de 4 días, casi toda la semana, están en los afiches terminados. Se le ha comunicado al alcalde que ha solicitado y a su equipo técnico que lo recoja y no han venido. Hasta la fecha, el día de hoy. El día de hoy hemos tomado la decisión que nuestro equipo vaya a la municipalidad y lo entregue, porque queremos cumplir con lo que hemos asumido.
1: El funcionario recordó que el Quesuachaca cuenta con una apuesta en valor desarrollada años tras una inversión superior a los 5 millones de soles, implementando infraestructura turística como miradores, señalización y espacios para visitantes. Además, indicó que se viene planteando un modelo de gestión que permita que los recursos generados por la actividad sean reinventados en la conservación y sostenibilidad del destino.
2: Lamento que nuestro gobierno local no tenga la capacidad de trabajar conjuntamente con sus comunidades, un evento que siempre lo han hecho, ¿no? Históricamente, esta renovación ha sido de la mano del gobierno local junto con sus dos comunidades.
1: ¿Esto afecta al sector turístico?
2: No. Yo creo que Quesuachaca, si bien es cierto, tiene un número de visitantes, pero no significativamente, ¿no? Es un recurso que está en desarrollo. Hay otros recursos que están posicionados y ahí estamos trabajando. Existe la predisposición de la gerencia a apoyar a cada uno de los destinos, por supuesto, pero sí tiene que haber un trabajo articulado pues de los gobiernos locales y comunidades. O sea, esto interrumpe lamentablemente lo que queremos hacer por el destino turístico de Quesuachaca.
3: Ahora, la propia infraestructura del puente correría riesgo si es que no se renueva. ¿Esto ya le compete a otros sectores, digamos, aparte del gobierno local?
2: Siempre lo he dicho, ustedes tienen conocimiento cuáles son las competencias de Carretour. Las competencias son promoción y desarrollo turístico.
0: Muy bien. bien, caramba, patrimonio no declarado por UNESCO. Yo sé que no es función de la del gobierno regional, pero a ver si por ahí no echan un auxilio y que se desarrolle esta importante ceremonia, un puente inca, ¿no? Y que cada año se renueva. Esperemos que no quede truncada esta actividad por el puente, ¿ah? Porque esto lo puede deteriorar, imagínense si se alarga el tiempo de renovación. Muy bien, vámonos con otro aspecto agradable, y son la participación, ¿no?, en las fiestas del Cusco, desde los más pequeños. Acá vemos ahí danzar desde los niños, ¿no?, las edades de 3 años, 4 años, 5 años, y bueno, después vienen ya los mayores. Eso va a suceder esta semana. Pero quienes han hecho su paso esta semana que ha pasado ha sido los más pequeñitos de nuestra tierra cusqueña. Algo agradable, bonito, que se los compartimos en el siguiente informe.
1: Con coloridos trajes, sonrisas inocentes y mucha emoción, cientos de niños de nivel inicial llenaron de alegría la Plaza Mayor del Cusco durante la presentación de danzas por el mes jubilar de la ciudad imperial. Al respecto, las directoras de las instituciones educativas Cuculí y Colibrí destacaron el arduo proceso de selección y preparación de las danzas, señalando que detrás de cada presentación existen semanas de ensayo, compromiso y dedicación conjunta entre maestros y padres de familia.
4: Un jardincito muy pequeño. Nosotros tenemos un aulita de 5 años, todos los niños participan con todo el entusiasmo para saludar a nuestra querida tierra del Cusco. Es una danza netamente de espinar, es una danza de enamoramiento, de jóvenes, cómo conquistan a las parejas. Es una danza medianamente sencilla que los chicos han podido aprender.
5: ¿Cuál es el nombre de la danza?
4: Los chicos están bien preparados y es el entusiasmo de estar acá, estar presentes y bueno, rendir un homenaje a nuestra ciudad.
6: Este día es esperado por muchas personas en el Cusco, ver danzar a los más pequeñitos, da incluso la gracia, cariño y esa emoción que embarga el mes de junio.
4: Sí, a pesar de que es un jardín pequeño, nosotros siempre hemos participado porque es una forma de hacerlos partícipes a ellos de su identidad, de querer a su Cusco, de sentirse involucrados en la parte artística, cultural. Son pequeños, pero usted ve que demuestran tanto entusiasmo, tanta maravilla. O sea, es una cosa maravillosa ver el nivel inicial y cómo se ve, cómo desarrollan esas habilidades artísticas que ellos tienen.
7: Es un día muy importante para todo el nivel inicial. Hoy día estamos participando de esta actividad, conmemorando un aniversario más de nuestro querido Cusco, y esperamos que estas danzas que vayamos a presentar todos los jardines sea de gusto para todo el público que está viniendo a estar el día de hoy.
6: ¿Ustedes qué danza presentan hoy día? ¿Cuántos niños participan?
7: Nuestra danza es Miércoles de Ceniza, que representa al distrito de Quehue, de la provincia de Canas, y estamos participando un total de 24 niños y también los padres, quienes vienen a alentar a sus hijos con entusiasmo.
6: ¿Con cuánto tiempo de anticipación ustedes se han preparado para llegar a este día?
7: Cerca de un mes y medio, los papás y juntamente con las docentes hemos venido preparando a nuestros niños. Acá demuestran sus habilidades, sus destrezas y el dominio escénico, y también la autonomía, que es la parte importante, porque ellos se van a desenvolver solos en el escenario, ¿no?
6: Y si hablamos un poco de la historia de la danza, ¿cuál es la reseña histórica?
7: Bueno, nuestra danza, que es Miércoles de Ceniza, habla del enamoramiento que se da en las comunidades y entrando pues a la época de cosecha, donde los danzarines empiezan a dar ofrendas a la Pachamama y dando también a conocer sus costumbres, su danza, sus movimientos y lo colorido de la vestimenta que vienen a presentar, dando agradeciendo a los apus y en la época de inicio de cosecha.
0: Muy bien, ahí los niños, los más pequeñitos, rindiéndole homenaje a nuestra ciudad imperial. Ha sido preciosa, ¿no?, cada una de las presentaciones, y hay que mencionar, ¿no?, la institución educativa ganadora, aquellos que mostraron, bueno, pues, mayor destreza, sincronía, entre otras cosas, pero todos lo hicieron bien, pero siempre hay un ganador, ¿no? Es la institución educativa más conocida como el Jardín 88. todos lo conocen, está ubicada ahí en Nimajpampa Grande. Ese jardín fue el que se llevó, ¿no?, los laureles. Es algo emocionante ver a criaturas que hacen su esfuerzo, que es su dedicación, claro, también las docentes, ¿no?, dirección. Hay que felicitar a todos. Así que hay que alistarnos porque esta semana se nos viene presentaciones de nivel primario, nivel secundario y también, ¿no?, institutos, universidades. Todos le rinden homenaje a nuestra tierra cusqueña. Muy bien, vámonos con otro temita. A ver, también es tradición las ferias. Tienen que venir a Cusco, ¿eh?, de verdad, aquellos que están escuchando en algún momento a disfrutar de todo esto. Tenemos ferias y hay una feria tradicional que tiene pues años. Yo les digo así, yo conozco la feria de Huancaro desde que tengo uso de razón, ¿no? Entonces, Huancaro 2026 también. Ya todo el mundo se alista y vienen de todas partes del Perú, vienen incluso del extranjero. No sé si vendrá Bolivia, ojalá que puedan hacerlo, pero tenían una presencia también en la feria de Huancaro. Todo ya está listo. ¿Qué ha pasado? Ha habido algunas versiones que hay cobros excesivos, que se llegan a 9,000 soles, miren, a por stand. Y bueno, es siempre bueno recurrir a la fuente. Así que tenemos declaraciones, ¿no?, de Jesús Tapia Peña. Él es director de la Oficina de Imagen Institucional, ¿no?, y Relaciones Públicas del Gobierno Regional, dando, ¿no?, las cifras exactas, y no se llega a los 9,000. Mejor el que nos explique, ¿no?, cómo va, porque estamos en tiempo donde las personas que pueden hacer un negocio en la feria de Huancaro todavía tienen, creo, esa oportunidad. Vamos a escuchar el informe. Adelante.
1: La organización de la Expo Huancaro 2026 confirmó que el ingreso general al campo ferial tendrá un costo de 10 soles durante todos los días del evento, mientras que los niños menores de 6 años y adultos mayores de 65 años podrán ingresar de manera gratuita. Así lo informó Jesús Tapia Peña, director de Oficina de Imagen Institucional y Relaciones Públicas del Gobierno Regional del Cusco.
8: El ingreso general va a ser de 10 soles. Niños menores de 6 años no pagan, adultos mayores de 65 tampoco van a pagar para en esta ocasión.
9: ¿Todos los días va a ser el ingreso 10 soles?
8: Sí, todos los días.
9: Ahora,
8: sí.
9: ¿Cuánto van a costar los stands, por favor? ¿De qué montos hay?
8: Estamos hablando de un precio aproximado entre 1,500 soles. Ellos ya están valorando el tema de la ubicación también de los stands y los módulos, considerando que es una infraestructura moderna y que va a permitir también la tranquilidad y dar pues esa esencia que tiene Huancaro, ¿no?
1: El funcionario también descartó versiones que señalan costos de hasta 9,000 soles por stand y advirtió que la comisión organizadora no permitirá abusos ni cobros indebidos. Asimismo, informó que la adecuación de la infraestructura ferial demandará una inversión aproximada de 1,200,000 soles financiada por la empresa privada, recursos que serán destinados a la implementación de módulos modernos, servicios higiénicos, medidas de seguridad y espacios más cómodos para productores y visitantes.
8: Bueno, nosotros vamos a desmentir, vamos a salir como comisión organizadora, del cual no vamos a permitir que empresas puedan aprovecharse del conocimiento de la gente, que puedan ser parte de este abuso que tienen las personas, ¿no? Nosotros vamos a poner en autos para que pueda realizarse cualquier información y trabajo y denuncia necesaria. Bueno, se tiene proyectado una inversión de 1,200,000 soles por parte de la empresa privada, que obviamente esto genera un movimiento no solamente en la adecuación de la infraestructura, sino también en la adecuación de seguridad, en la adecuación de los baños, en la implementación también de acciones que tiene que ser necesario para poder garantizar la edición de la Feria de Huancaro. Tenemos la participación de auspiciadores de la empresa Guaira. Caramancheles, se tenía carpas, se tenía armados de una forma muy artesanal, se podría decir. Esta vez está implementando módulos con techo aporticado, del cual no va a permitir que nuestros productores, nuestros visitantes puedan sufrir la afectación del sol. Y también darles la comodidad, darles la calidad que merecen nuestros productores, y que nuestros hermanos cusqueños también, al visitar Huancaro, le den, vean esa mirada que se tiene en
10: esta Expo Huancayo. ¿Eso no va a implicar los costos? Porque obviamente todos quieren ir a la Expo Huancayo por los precios de feria.
8: Siempre ha sido el ingreso 10 soles, creo que se ha manejado en ese estándar y siempre va a ser así, y esta vez no se va a hacer ningún incremento.
1: En cuanto al tema de espectáculos, ¿cómo están realizando?
8: Bueno, en el mes de junio el tema de los artistas es bastante cotizado y bastante movimiento. Tenemos la presentación de Corazón Serrano, quienes ya han confirmado su presentación. Vamos a ver esta semana, ver más también la presentación de más artistas para que puedan ser parte de esta organización.
3: En cuanto a los productores pecuarios, ¿cómo se garantiza la participación de los representantes de las 13 provincias? ¿Y si ellos van a pagar los spans? ¿Cómo se organiza?
8: Sí, a través de la Gerencia de Agricultura, que es parte también de la comisión organizadora, se ha hecho la invitación respectiva para que ellos puedan ser parte. Entiendo que ahora se está generando un movimiento por parte de la comisión para que nuestros productores puedan garantizar la participación de ellos y puedan ser pues parte de esta Expo Huancayo 2026.
0: Entonces estamos viendo otro tema bonito, agradable, ¿no? Para visitar nuestra tierra cusqueña, la Feria de Huancayo. Les cuento que en la Feria de Huancayo, ¿no? Uy, tenemos de todo lado, ¿ah? Y de verdad, por eso importa el tema de los costos, ¿no? De los stands. Hablado de 1500, ¿no? Me parece un monto accesible. Son casi 15 días de feria. Claro, eso también es de acuerdo a dónde estén ubicados. Pero me parece que hay que aclarar el tema de que habían stands incluso de 9000 soles. ¿Quiénes participan en la Feria de Huancayo? Todas las provincias de nuestra tierra cusqueña. Hay que aclarar que la Feria de Huancayo no solamente es para divertirnos, comer rico, no, también sirve como un termómetro para medir cómo va el tema agropecuario aquí en la región. Vemos, ¿no?, cómo llegan productores, y ahí hay que ver, porque ahí se nota cómo va este sector. Hay épocas que tenemos, pero tenemos presentaciones, ¿no?, de, bueno, varias razas, tenemos no solamente ganado, ¿no?, ganado vacuno, ovino, porcino, tenemos el tema de los cuyes, hay de todo, ¿eh? Y es por eso que no solamente es la diversión, no solamente es la parte simpática, sino también es el tema de esto, o de medir, ¿no?, de medir cómo le va, ¿no?, al productor del campo en la Feria de Huancayo. Ahí podemos darnos cuenta de cómo vamos. Así que la invitación a todos, la Feria de Huancayo, a ver, les voy a hacer antojar. Tenemos de todos los rincones del país. Llega, por ejemplo, el norte llega con los famosos quincones, con el machacado de membrillo, uy, con unos productos extraordinarios. De Cajamarca, yo recuerdo bastante, me encanta, por ejemplo, el jamón de venado. Eso es lo máximo de Cajamarca, y otros productos también, por si acaso, ¿eh? Puno nos trae la parte de los quesos, ¿no? Sus producciones. No solamente eso, ¿eh? Viene, por ejemplo, el tema textil, ¿no? Hay un sector donde hay la producción, ¿no? De cuero, por ejemplo, de Trujillo, vienen los zapatos trujillanos, hay de todo. Muy bien, entonces todos están invitados, ¿no?, a la Feria de Huancayo, a venir a comer rico. Encontramos no solamente la comida netamente cusqueña, encontramos incluso comida desde la selva, su encanto. Tenemos los famosos tacachos, los famosos juanes. Increíble, pero hasta una paella española usted se encuentra, ¿no?, en la Feria de Huancayo. Así que tenemos todo listo el mes de junio para que usted en cualquier momento pueda hacerse un tiempito, venir, ¿no?, y disfrutar. Hemos visto que esta semana ya se nos ha ido el Corpus Christi. Esta que viene tenemos de todo. Y usted viene no solamente a ver la maravilla cultural, también el patrimonio. Cusco es patrimonio, cada calle es patrimonio. Usted pasa de avenida en el centro histórico y usted encuentra el patrimonio, ¿no?, cultural legado, ¿no? Y esa mezcla también, ¿no? Lo inca con lo español. Usted se va a un barrio de San Blas y es un pedacito de España. Increíble, nuestra tierra es maravillosa, estamos felices, así que tenemos de todo. Anímense a visitar nuestra tierra, ¿no? Que es maravillosa, todo junio. Y claro, para cerrar con un broche de oro, es la última semana prácticamente, ¿no? El 24 de junio. 24 de junio, una fecha espectacular, porque aquí celebramos el Inti Raymi, una fiesta tradicional, ¿no? Que engloba toda la grandeza, digamos, que fue el Imperio Inca. Un Imperio Inca que celebraba una fecha espectacular, donde llegaba gente importante, ¿no? De los cuatro suyos, para rendir homenaje, ¿no? Al Huiracocha, al Inti, ¿no? Al dios sol. ¿Por qué? Porque en estas épocas el frío es terrible, ¿no? Y es lógico. Miren cómo sabían de astronomía, porque en esas épocas justo estamos, nuestro planeta, ¿no? Está más alejado del Sol, ¿no? En ese famoso rotación, no, la traslación, ¿no? La traslación que damos, hay vueltas alrededor del Sol, son épocas donde nos encontramos bastante lejos. Muy bien, contándoles todo eso, animándolos a visitarnos, vámonos a Arequipa. ¿Y qué viene de Arequipa? El queso helado está presente también en la Feria de Huancaro. Le doy pase a nuestro compañero, a Cristian García. ¿Cómo estás, Cristian?
11: ¿Cómo estás, Teresa? Un gran abrazo desde Arequipa para toda la ciudad imperial y el país que está conectado con Exitosa. Me llamaba la atención esta presencia de músicos bolivianos que luego de 4 días de viaje pudieron llegar a la frontera sí. de Perú con Bolivia en Desaguadero y luego participar en las fiestas del Cusco para poder seguir manteniendo a sus familiares. Bastante difícil la situación boliviana y tú muy bien advertías, seguramente se va a incrementar la migración de vecinos de este país a no solo el Cusco, sino a todo el sur del Perú, Teresa.
0: Así es, Cristian. Y esto es una nota triste, te digo así, porque en épocas de fiesta muchos recurrían, no solamente a músicos, hay, por ejemplo, los trajes, cosas en Bolivia que resultaban incluso más económicas, pero ahora ni eso, ¿no? Ahora ni eso, así que se está cerrando varias opciones allá en Bolivia por esto de las tomas. Y creo que esto es un indicio, ¿eh? Esperemos que las cosas mejoren, Cristian, porque el tema de la migración no solamente va a ser por fiestas, puede ser que amigos bolivianos ya decidan venir aquí al Perú, porque tú sabes, la realidad económica aquí es diferente.
11: Y yo quería saber, estos músicos que han venido, más o menos 2000, ¿han sumado a la fiesta o han ocupado espacios que debían ser para músicos cusqueños, músicos peruanos? ¿Les han quitado el empleo a nuestros músicos, Teresa? ¿Eso lo han podido identificar?
0: Eso es lo preocupante. Todavía no se ha podido identificar, Cristian. La fiesta es grande. Yo sé que siempre ha habido necesidad de traer músicos bolivianos, pero la cantidad preocupa. Esperemos que no hayan desplazado, Cristian, a los músicos cusqueños y también músicos nacionales que llegan por estas épocas.
11: Correcto, muy bien, Teresa, gracias. Gracias, vamos a estar siempre en contacto. Arequipa y Cusco son ciudades muy hermanas. Seguramente habrá más información. Y no creo que solo haya queso helado en la fiesta de Cusco.
0: No, quizás haya otros potajes también. Hay de todo, Cristian. Así que tienen que animarse, ¿eh?
11: Tenemos que llegar, claro que sí. Muchas gracias, Teresa. Un abrazo desde Arequipa.
0: Un gusto, Cristian. Hasta el próximo domingo.
11: Hasta el próximo domingo. Muy bien, casi 8 de la mañana en punto. Estamos en vivo ahora desde Arequipa para Exitosa Perú. Vamos a continuar con esta transmisión extraordinaria que domingo a domingo le llevamos para que usted siempre esté muy bien informado de todo lo que va a ocurrir y todo lo que está ocurriendo. El análisis correspondiente con los informes, con la intervención de especialistas y también para que usted sepa cómo está Arequipa. y seguramente con los mismos problemas que tiene todo el país. Me avisan si corresponde una pausa o nos vamos de frente con los primeros comentarios. Estamos ya 8 de la mañana en punto en Exitosa Perú. Vamos, hay un tema bastante preocupante aquí en Arequipa y seguramente hay una situación similar en todo el país respecto de algunos malos policías que en un ejercicio indebido de su labor, en un acto desproporcionado de sus facultades, muchas veces causan problemas a los vecinos. Quizás en un afán de imponer justicia, sus actos son excesivos, abusivos e ilegales. Esta semana en Arequipa se produjo un desalojo de una vivienda en una zona bastante alejada del centro de la ciudad, distrito de Miraflores. La zona se conoce como La Galaxia. Es una zona bastante lejana del centro de la ciudad, periférica con dirección a las faldas del volcán Misti. En esta zona de La Galaxia se había decidido, por orden judicial, el desalojo de una familia de una vivienda. Y fueron una gran cantidad de efectivos policiales para completar ese desalojo en el lugar que les indico. Luego de la intervención policial, hubo una resistencia, como corresponde, como siempre ocurre, de los poseedores de ese bien inmueble, apoyados por vecinos, en su mayoría mujeres, ancianos, que querían evitar que se produzca ese desalojo que consideraban seguramente injusto, pero para el que ya había una orden judicial y por eso había un respaldo policial. Durante el desalojo se habrían producido algunos enfrentamientos entre vecinos y los propios policías, consecuencia de esta resistencia. El desalojo se llevó a cabo porque había una gran presencia policial. Sin embargo, un dirigente de nombre Elmo Urrutia, dirigente de la zona de La Galaxia, luego del desalojo fue perseguido por los policías. Fue perseguido de forma bastante violenta por los policías, hasta el punto que el dirigente cae cerca de una vivienda y al llegar por lo menos 3 y luego 4 policías, lo reducen con actos bastante violentos y agresivos que han generado la molestia, la indignación y el reclamo de la población. Se puede ver justo en ese video en el que se toma una sombrilla, el dirigente cae justo debajo de la sombrilla, quizás la sombrilla quite visibilidad, pero sí se puede ver cómo los policías tienen movimientos de brazos, en los brazos tienen varas, para reducir al dirigente que ya estaba en el piso. El dirigente ya estaba en el piso, ya no había forma de que escapara. El dirigente estaba tendido sobre el suelo. A pesar de ello, 3 policías lo empiezan a golpear con vara, con jalones, seguramente hasta con patadas. Eso lo tendrá que definir la autoridad correspondiente. Eso es lo que se reclama. Ese acto desproporcionado, excesivo, abusivo de estos 3 policías que espero pronto sean identificados. El dirigente, repito, habrá protagonizado reclamos, habrá habido quizás agresiones verbales previas a esta intervención, consecuencia de la defensa de la familia que era desalojada. Pero cualquier situación que puede haberse producido antes, no consideramos sea justificante para esa agresión tan desproporcionada, tan violenta y tan abusiva. Incluso se puede notar que luego de que los 3 policías lo reducen y lo enmarrocan en un acto bastante agresivo, llega un 4º policía en un vehículo policial que es al que lo intentan subir. Se escucha en uno de los videos de que el dirigente Elmo pide ayuda a los vecinos, mientras los policías lo seguían golpeando. Los policías lo seguían agrediendo cuando ya no era necesaria la imposición de fuerza. Si estaba tendido en el piso, ¿para qué golpearlo? Si ya estaba subordinado, ya estaba reducido. Esa es una situación que la Policía Nacional del Perú debe explicar. Pero además de ello, cuando Elmo Urrutia es casi ingresado a la fuerza con violencia de un acto inapropiado al vehículo policial, se puede notar de que uno de los policías saca su arma de fuego y recibe, no se ve eso en el video, seguramente el policía lo veía, ese policía que está debajo en el lado derecho de la pantalla, recibe a un dirigente que llega o a otro poblador a tratar de intervenir, a apoyar al dirigente que era detenido. ¿Y cómo lo enfrenta el policía? Con pistola en la mano. Es evidente por la imagen de que la pistola la tenía hacia abajo, no la tenía hacia arriba, la tenía hacia abajo, pero era un acto abiertamente disuasivo, posiblemente desproporcionado, porque era solo un dirigente o un poblador el que se acercaba, y no se acercaba con un acto, diríamos, violento, irrespetuoso, no, se acercó solamente para ver o para hablar. Pero este policía, que también tendrá que ser identificado y se tendrá que evaluar su proceder, lo recibe y lo empuja. Ahí está, se ve que lo empuja y tiene en su mano derecha la policía desenfundada. Los pobladores, luego de haber conocido este acto abusivo de la policía, al finalizarle el desalojo, se organizaron y han pedido la liberación del detenido, que seguramente en estos momentos está siendo procesado, posiblemente por diversos delitos relacionados a resistencia o desobediencia a la autoridad o quizás disturbios. Eso no se ha informado todavía por parte de la autoridad, pero están reclamando no solo por la agresión y la identificación de estos malos policías, sino principalmente por la liberación del dirigente Elmo Urrutia, que representa a las juntas vecinales de este sector de la galaxia. Esto ha ocurrido luego del mediodía del último 12 de junio, el último viernes, y es evidente que la policía está guardando un silencio irresponsable respecto de este acto, como repetimos, bastante excesivo. Ahí se nota en los videos que no están pixeleados, como el que usted está viendo, que tiene que aplicarse una suerte de filtros, se nota cómo lo jalonean, cómo le golpean con la vara donde le caiga, algunos varazos le caen en la cabeza, lo arrastran, lo jalan, lo pisan, lo patean. De verdad que es una intervención policial que pareciera sacada de una película, o posiblemente obtenida de alguna intervención policial de algún otro país en donde estos actos son bastante recurrentes, y aquí en Arequipa no lo son. Estaremos atentos a ver qué dice la autoridad, qué dice el jefe de la región policial, que debo decir es un general de la policía ausente, despreocupado, indiferente. Ha habido un retroceso en la intervención de la policía respecto de la lucha contra la delincuencia. Es un general, Antonio Lamadrid, bastante pasivo. No se le nota un temperamento que pueda confrontar a la delincuencia. Más bien solo actitudes reactivas, declaraciones que incluso pareciera no quisiera dar. Pareciera que no quiere hablar con los medios de comunicación. Cuando ingresó en su gestión este año, lo invitamos aquí a Radio Exitosa Arequipa, vino, dio algunas declaraciones, hizo algunos ofrecimientos de mantener contacto con los medios de comunicación, cosa que no ha cumplido. Han regresado los casos de sicariato a Arequipa, han regresado nuevamente de forma visible los extranjeros que cobran cupos y que siguen el tema de trata de personas, en el tema de comercialización de drogas, y no hay una respuesta de la policía. Consideramos nosotros, y lo digo a título personal, no hay una respuesta efectiva por parte del mando policial que ahora está a cargo de la región Arequipa. Está evidentemente en la grabación, se ve cómo están registrados en video los policías agresivos. Se ve cómo están registrados y fácilmente debieran ser identificados. Y en un video ampliado se ve que al dirigente que llega luego, mire, esto lo estamos nuevamente revisando, al dirigente que llega luego, al poblador que llega luego para tratar de evitar la detención, también es golpeado por uno de los policías. Es el policía que tiene un arma en la mano, también es golpeado. El dirigente se ve cómo reclama, levanta las manos, hace gestos a otras personas, y luego cuando es increpado por el policía, recibe un golpe de mano, con la mano izquierda, en el rostro. Ahí es donde el poblador reduce su intención de reclamar, pero se nota que la agresión policial no ha sido solo contra el dirigente, sino contra otros pobladores. Es una lástima, de verdad. Es posible que haya algunos pobladores enardecidos, enfurecidos, molestos por una actuación policial que consideran injusta, que puedan tener reacciones desproporcionadas a la intervención policial. Pero la policía, como autoridad, debe mantener los límites, debe mantener la prudencia respecto de su intervención y no incurrir en este tipo de actos. Se nota que al dirigente que llega a apoyar también le caen varazos. Entonces vamos a estar atentos a ver si es que el jefe de la región policial, el señor Antonio Lamadrid, quiere responder respecto de estos actos desproporcionados o posiblemente, como nosotros sospechamos, simplemente va a hacerse el desentendido y este asunto quedará así. Mientras el dirigente va a ser seguramente procesado. Estaremos atentos y se lo estaremos informando. 8:11 a.m. Esto ocurrió el último viernes, pero han habido otros hechos, otros sucesos que tenemos que informar, como el del siguiente trabajo periodístico que han realizado nuestros reporteros, el caso de Jaime Benavente, sobre una situación bastante delicada en la Universidad Nacional de San Agustín. Le presentamos el siguiente informe: investigan desfalco en la UNSA. Adelante.
12: Su pregunta quiere decir que nosotros no hemos hecho nada. Su pregunta quiere decir que los asambleístas son los que han descubierto.
13: Estas son las palabras del rector de la Universidad Nacional de San Agustín, Hugo Rojas Flores, quien fue cuestionado por una presunta negligencia y pasividad a pesar de la pérdida sistemática de más de 5 millones de soles desde hace 10 años, de los cuales los últimos 5 son de su gestión. De acuerdo con las investigaciones, la pérdida de millones de soles se realizó entre los años 2016 y 2025, sin que ningún funcionario de la propia universidad, ni mucho menos las sociedades auditoras, que costaron 100.000 soles al año, detectaran el desfalco del dinero. Una pericia contable reveló que el dinero habría salido de las cuentas donde los estudiantes depositaban matrículas y otros pagos y terminaron en la cuenta personal del trabajador de tesorería, Leoncio Cayoapaza Canaza, quien incluso recibió depósitos mensuales de hasta 197.000 soles en el año 2024, es decir, en la gestión del rector Hugo Rojas. Pese a conocerse la denuncia en el 2025, 5 meses después, la UNSA recién hizo público el desfalco millonario mediante una conferencia de prensa que dejó más dudas que respuestas. Durante la conferencia, que duró menos de una hora, el director general de administración de la UNSA, Cristian Zapata, informó que las transferencias identificadas no contaban con autorización ni documentación que justificara el destino de los recursos a la cuenta del trabajador. Pero aún así, nadie lo detectó por casi 10 años.
14: Después de esa información se sigue revisando las cuentas años anteriores. El peritaje se presenta a finales de enero y esa información también se remite a la Contraloría General de la República. Según el informe del perito, esto es una transferencia sistemática que se ha dado mes a mes.
13: Pero mientras la investigación avanza, persiste una pregunta de fondo. ¿Qué ocurrió con los mecanismos de control que debían proteger el dinero de más de 29.000 universitarios? Sin hacer un mea culpa, el rector de la UNSA, Hugo Rojas, ha señalado públicamente que las auditorías realizadas durante años no habrían sido lo suficientemente exclusivas para detectar estas presuntas irregularidades y culpó el desempeño de la Contraloría.
12: Y esa empresa nunca jamás ha detectado ningún problema en tesorería. Nunca jamás. Con otro no tiene que ver nada. Al final del asunto, veremos, pues, si es que el doctor Rojas es responsable o el doctor Rojas. Es muy, muy fácil para ustedes poner el doctor Hugo Rojas, ¿no? Está bien. Yo le he contestado diciendo que una vez que acabe el proceso, se verá cuál es mi responsabilidad.
13: Para el secretario general del Sindicato de Trabajadores de la UNSA, Henry Porras, el perjuicio económico deja manchado la imagen de la universidad por los millones de soles que desaparecieron y que pudieron haberse invertido en infraestructura o mejoras salariales para trabajadores y docentes.
15: Indudablemente tienen que hacerle proceso por proceso judicial, y si se ha comprado con ese dinero bienes, tiene que confiscarlo. Así, tiene que confiscar. No es el problema que se vaya a la cárcel, sino que el daño, el perjuicio que le hace económicamente a la universidad. Nosotros necesitamos dinero para la universidad, para atender su comedor, para construir nuevos pabellones, para dar este mantenimiento a la universidad. Inclusive ahorita nos dicen a la universidad que no hay plata.
13: Exitosa accedió a información relacionada con presuntas transferencias irregulares registradas durante el periodo 2016 al 2020. De acuerdo con la documentación obtenida, se detectaron movimientos irregulares en las cuentas de la Casa Superior de Estudios por más de 371 mil soles. Sin embargo, estas operaciones aún se encuentran en proceso de evaluación pericial para determinar las responsabilidades. Pero el escándalo no termina ahí. 5 informes de auditoría publicados por la Contraloría evidenciaron desbalances financieros en la Casa Superior de Estudios, que en conjunto superan los 15.974.000, correspondientes al periodo comprendido entre enero y diciembre del 2025, es decir, en el periodo del rector Hugo Rojas. En total, serían más de 21 millones de soles que fueron transferidos a cuentas que no pertenecen a la UNSA. Y la pregunta continúa sin ser respondida. ¿Cómo fue posible que estas irregularidades pasaran desapercibidas durante todos estos años? El abogado penalista Carlos Anabria señaló que los investigados podrían afrontar una pena de hasta 15 años de prisión, aunque será la fiscalía la encargada de determinar las responsabilidades penales y si existen más personas involucradas que podrían ser catalogadas como una organización criminal que operaba al interior de la UNSA.
16: Que hay una carpeta fiscal aperturada en el cual nos indica que hay dos delitos, ¿no? El delito que está en el artículo 190, que es apropiación ilícita, y también el delito de peculado, que está en el artículo 387 del Código Penal. Entonces, bajo estas figuras se va a proceder a investigar esta noticia que finalmente ha sucedido, ¿no?
13: La falta de respuesta por parte del rector Hugo Rojas y de las demás autoridades de la Universidad Nacional de San Agustín dejan abiertas una serie de interrogantes sobre las millonarias transferencias irregulares. ¿Por qué, pese a los reiterados intentos del equipo periodístico de Exitosa, ninguna autoridad accedió a brindar explicaciones mediante una entrevista personal? Durante casi una década, millones de soles habrían salido de las cuentas de la UNSA sin ser detectados. Hoy, mientras la fiscalía intenta reconstruir el recorrido del dinero y determinar responsabilidades, las preguntas siguen sin ser respondidas. ¿Por qué nadie advirtió estas operaciones durante años? Y sobre todo, ¿quién responderá ante miles de estudiantes agustinos por el dinero que debía destinarse a su educación?
11: 8 de la mañana con 18 minutos. Primero se denunció de un total de 5.7 millones y luego hay auditorías que están advirtiendo de una irregular transferencia de dinero, desbalance financiero de 15 millones. Y es que esto es verdaderamente un escándalo porque se ha producido en los últimos 10 años. Solo en el año, en el periodo de año 2024-2025, las transferencias hacia la cuenta personal del tesorero Leoncio Cayuapasa Canasa fueron de 2.077.268 soles, solo entre el 2024 y 2025, y nadie se dio cuenta. Entre los años 2020, 2021, 2022, 2023, las transferencias fueron de 3.707.503 soles. Y nadie se dio cuenta. En los últimos 10 años se han transferido de forma indebida a la cuenta del tesorero 5.784.711.60 soles. Y esta transferencia irregular, ilícita, se ha producido cuando todavía era rector el actual gobernador Roel Sánchez Sánchez. Sí, el actual gobernador Roel Sánchez Sánchez, cuya gestión es pésima en Arequipa, le ha generado un estancamiento a la región Arequipa. Antes de ser gobernador, en este periodo que ya felizmente concluye, fue rector de la UNSA. Y en su periodo como rector empezaron estas transferencias que han causado un desfalco de casi 6 millones de soles a la Universidad Nacional de San Agustín. Y en lugar de hacer un mea culpa, mucho más crítico, mucho más duro, respecto de su gestión, el actual rector, el señor Hugo Rojas Flores, se ha lavado las manos. Usted lo ha escuchado. Yo no tengo la culpa. Incluso ha culpado a la Contraloría. Increíble, increíble, de verdad, lo que estaba ocurriendo dentro de la universidad. Ese dinero debía ser para diversas inversiones en infraestructura, en mejoramiento de condiciones para los estudiantes, también posiblemente para remuneraciones, pero no se sabe qué ha pasado. Y hasta el momento entendemos que el señor Leoncio Cayuapasa sigue en libertad. No hay evidencia de la devolución del dinero. No hay evidencia de las órdenes por las cuales ese dinero fue transferido mes tras mes a la cuenta personal de Leoncio Cayuapasa Canas. Por ejemplo, el 31 de enero del 2024 le transfirieron 164.300. ¿Él mismo se transfirió? ¿O quién ordenó la transferencia? El dinero de una entidad pública, ya sea cual fuere, tiene diversos filtros para aprobar las transferencias. No depende solo de un despacho. De diversos despachos firman los vistos buenos, le dan el, confirman la transferencia y se produce la misma. ¿Cómo es que mes tras mes, en febrero de ese mismo año 2024, 197.000? Y así, montos similares, 143.000, 133.000, 150.000 en mayo del 2004, solo por dar algunas fechas. En el 2005 igual, el 2025, digo, mayo del 2025, como el año pasado, como estas fechas, 95.800. En junio del año pasado, 46.520, en las narices de las propias autoridades de la Universidad Nacional de San Agustín, que ahora dicen que no sabía nada y que por el contrario dicen, nosotros lo hemos descubierto. O sea, ya casi acabando su gestión, y no es correcto, porque esto ya venía siendo denunciado por representantes estudiantiles que están incluidos en la Asamblea Universitaria, órgano de gobierno de la Universidad Nacional de San Agustín. ¿Será el único Cayuapasa investigado? ¿Cuántos más van a ser investigados respecto de esta situación por diversos delitos que tendrán que ser ventilados a nivel del Poder Judicial? Dijo Hugo Rojas Flores, literal, abro comillas, el rector de la UNSA actual: al final del asunto veremos si es que el doctor Rojas es responsable. Es muy fácil para ustedes poner el apellido Hugo Rojas, ¿no? Está bien, una vez que acabe el proceso se verá cuál es mi responsabilidad, cierro comillas. ¿Quién es el titular del pliego? El rector. ¿Quién es el rector? Hugo Rojas Flores. Tanto el actual rector como el anterior rector, Roel Sánchez, son responsables. Y se tendrá que deslindar qué nivel, qué tipo de responsabilidad tiene. Muy bien, vamos con otros asuntos. 8:24. Vamos con nuestro segmento La Voz de los Pueblos. La pregunta a los arequipeños, pregunta que se la traslado también a usted, amigo de Exitosa Perú. ¿Cree que el candidato Roberto Sánchez debe aceptar los resultados de la segunda vuelta? Estas fueron las respuestas. Adelante.
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18: A mí una consulta. ¿Tú crees que el candidato Roberto Sánchez debe aceptar los resultados de la segunda vuelta?
19: La verdad que no.
18: ¿Qué? ¿Por qué no debería aceptar?
19: Porque definitivamente hay mucha corrupción. No debería aceptar.
18: ¿No crees que han sido transparentes?
19: No, creo que no ha sido transparente. Acá se ha dado cuenta de que varían los montos de un momento a otro.
20: Sí, la verdad, creo que todos deben saber ganar y también saber perder. Eso es lo que sé.
21: ¿Quién debería aceptar en todo caso?
20: Claro, no, se supone que tenemos tenemos que ser, saber aceptar eso, ¿no?
2: Democracia, ¿no?
20: Claro, y lo que diga, pues, como dice, aceptar los resultados como...

0: presidente que tiene Keiko Fujimori y su partido. No lo creo. Francamente, el señor Sánchez no debería aceptarlo.
1: Sin comentarios.
2: ¿Por qué?
1: No se sabe, pues, no, es dependiendo, sabiendo quién va a ganar. No hay que aceptar lo que el pueblo dice, ¿no?
2: Ya, creo que está Keiko, por eso le pregunto. ¿Debe aceptar ese resultado, cree?
1: No sé, la verdad, sin comentarios.
3: Roberto Sánchez, el candidato de Juntos por el Perú, ¿debería aceptar ya los resultados de la elección presidencial?
4: Yo creo que sí, porque a las finales se está haciendo el conteo. Están mirando, hay personeros que ellos mismos están viendo. Yo pienso que la derrota de Sánchez está pues por adelantada.
5: Siempre y cuando no haya que certifique lo legal, sí. Y toda esta la legalidad, cualquier candidato debe haber aceptado, ¿no? Pero si hay cosas que está por investigar, que se investiguen primero.
6: Sí, porque ya la mayoría, creo que Keiko está ya más alto, ¿no? Su porcentaje.
3: Ya es irreversible.
6: Claro.
3: En lugar de que esté pidiendo un recuento de votos el señor Sánchez.
6: Yo pienso que sí. Debería de aceptarlo, ¿no?
7: No, porque nosotros somos parte del pueblo y tenemos que apoyarlo a él. Porque en vista de tantas irregularidades que ha pasado y que recién está saliendo a la luz. Porque si así lo van a aceptar todo, igual no va a durar la Keiko.
8: Eso sí que no puedo decir nada, porque tienen que investigar bien para poder decidir, porque como hay siempre fraudes, o sea, los votos había marcado y todo, o sea, como escondidas. ¿Cuánto pasó eso? Eso tienen que investigar bien.
3: Una investigación. Entonces, ¿usted respaldaría el pedido que él hace de que se haga un recuento de los votos?
8: Puede ser, para que se aclare.
9: 8 de la mañana con 27 minutos, diversas respuestas, diversos reclamos, dudas, todavía falta mucho. Se ha dicho que la segunda semana de julio recién se tendría la proclamación de resultados a un 100%. Escuchábamos también muy temprano en Exitosa que ya se había informado por parte del jurado que ya tenían al 100% la proclamación de resultados de los congresistas, diputados, senadores y parlamento andino. Así es que esto todavía falta, pero la proyección de votos al parecer no va a cambiar. Muy bien, 8:28, nos vamos a una pausa. Al retorno, más información en vivo desde Arequipa para Exitosa Perú. Volvemos.

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5: Desde 1998, Japón sabe lo que es jugar el torneo más importante de selecciones. Los Samuráis Azules participarán por octava vez consecutiva en dicho certamen.
6: Con excepción de los tres anfitriones, Japón fue la primera selección en asegurar su boleto a la edición del 2026, logrando la clasificación más rápida en su historia.
5: Hoy tienen un objetivo claro: romper la barrera de los octavos de final, instancia más lejana a la que han llegado, buscando replicar lo hecho en su última participación, donde vencieron a Alemania y España, consideradas las dos mayores sorpresas del torneo.
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0: Trujillo 23 grados, Ayacucho 10 grados, 8:30 de la mañana. Según la última actualización de la Oficina Nacional de Procesos Electorales, OMPE, al 98% de actas contabilizadas, la candidata presidencial Keiko Fujimori de Fuerza Popular lidera el conteo con 9.072.289 votos, mientras que Roberto Sánchez de Juntos por el Perú obtiene 9.053.801 votos, con una diferencia de 18.488 votos a favor de Keiko Fujimori. La OMPE informó que logró contabilizar el 100% de las actas electorales correspondientes a las elecciones para el Congreso de la República y para los representantes peruanos ante el Parlamento Andino. Desde el Cercado de Lima tenemos información en vivo con Luciano Tomatis.
1: Así es, información en vivo desde el Cercado de Lima. Nos encontramos en los exteriores del local partidario de Juntos por el Perú, debido a que en las últimas horas han habido diferentes situaciones que han englobado al líder de dicho partido, Roberto Sánchez, candidato a la presidencia del Perú. Y es que por la noche fue grabado mientras se encontraba reunido con un pleno de las autoridades que han sido electas de parte de Juntos por el Perú, entre ellos diputados y senadores, en la grabación que fue publicada por un importante medio de periodístico escrito, pues se observa al señor Roberto Sánchez bastante ofuscado, dando algunos gritos, y esto fue captado desde el balcón de este lugar en donde se encontraba. Posteriormente, él ha publicado en su cuenta de X, antes Twitter: los diputados y senadores de Juntos por el Perú nos reafirmamos en la defensa de la democracia, de la victoria del pueblo y del respeto irrestricto a la transparencia y justicia electoral. Reiteramos al JME y a la OMPE la necesidad de resolver las controversias electorales respaldados por la verdad objetiva, la transparencia demostrada y el estricto cumplimiento de la ley. Eso fue parte de lo que publicó el señor Roberto Sánchez en los exteriores de este local partidario. No ha habido movimiento, algunas personas han ingresado, sin embargo no ha habido mayor movimiento. Esa es la situación desde el Cercado de Lima para los 95.5 de la FM en Lima, exitosa la voz de los que no tienen voz.
0: En el plano regional, según el último reporte de la Marina de Guerra del Perú, el fenómeno del oleaje anómalo persistirá en el suroeste del litoral peruano hasta el próximo 17 de junio. En comunicación con Exitosa, el gerente de Comercio Exterior y Turismo de Cusco, Rosendo Vaca, se mostró preocupado por la falta de presupuesto para el mantenimiento del patrimonio cultural inmaterial de la humanidad, el puente Quesguachaca.
2: Tradición. Actividades que corresponden, pues, propiamente al gobierno local y a las comunidades. Quesguachaca ha sido inventariado y jerarquizado por el gobierno local, en este caso por el municipio de Quehue, avalado por las dos comunidades. Entonces ellos tienen toda la responsabilidad de hacer su evento y siempre lo han hecho. O sea, históricamente, en años atrás, siempre han llevado estos eventos. No entiendo cuáles son los inconvenientes. Hemos tenido varias reuniones, mesas técnicas en las cuales hemos trabajado y ha habido compromisos desde que Retour. Nos hemos comprometido en el marco de nuestras competencias en el tema de promoción turística de esta actividad. Se ha solicitado la elaboración de afiches, las cuales hemos cumplido. Hace un poco más de 4 días, casi toda la semana, están los afiches terminados. Se le ha comunicado al alcalde que ha solicitado y a su equipo técnico que lo recoja y no han venido.
0: En el plano internacional, el presidente de Estados Unidos, Donald Trump, informó que hoy se firmará un acuerdo con Irán para poner fin a la guerra en Oriente Medio y el estrecho de Hormuz quedará abierto a todos, pero la República Islámica aún no ha confirmado la fecha. Recuerde que puede enviarnos sus fotos y videos al WhatsApp de Exitosa, 940-800-800, 940-800-800. 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Exitosa, la voz de los que no tienen voz. 8:35 de la mañana. 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

0: 8 de la mañana con 35 minutos. Seguimos en vivo desde Arequipa para Exitosa Perú. Vamos con más información. Siguen los problemas en eSalud. Vamos con este informe que es verdaderamente preocupante. Colapsa sistema de citas en hospitales del seguro. Adelante.
1: El colapso en el sistema de citas del Hospital 13 Salud Yanaguara y otros nosocomios obliga a los asegurados a madrugar y hasta dormir en bancas o en el piso para poder conseguir un cupo. La situación se ha vuelto ya cotidiana los primeros días de cada mes y los más perjudicados son adultos mayores.
2: Bueno, la cola se tiene que hacer porque deben de emplear otro sistema para que no haya la cola desde el día anterior, o sea, desde el domingo, desde las 7, 6 de la tarde están haciendo cola.
3: O sea, ¿la gente se queda a dormir aquí? ¿Ah? ¿La gente se queda a dormir para conseguir la cola?
2: Sí, se queda a dormir. Yo me he quedado, he venido a las 9 de la noche y recién estoy saliendo.
1: El frío de la noche y madrugada de Arequipa debe ser soportado por personas de entre 70 a 80 años de edad que necesitan ser tratados con urgencia. Con todo este esfuerzo, en muchos casos, al llegar a ventanilla, les informan que las citas para la especialidad que buscan ya se agotaron.
2: Rápido se acaba, por eso uno tiene que madrugar para que, o anochecerse toda la noche, dormir acá para agarrar cita.
3: Y eso a usted le perjudica la salud.
1: La otra opción para los pacientes es agendar una cita a través de llamadas a los números que eSalud habilitó en Arequipa. Sin embargo, el conseguirlas es tan o más difícil que cuando se acude de manera presencial, como muestra una asegurada denunció en Exitosa, que llamó más de 200 veces a eSalud sin lograr obtener una cita médica para el área de medicina física y rehabilitación, porque necesita un tratamiento para su artrosis en la rodilla. La paciente informó que desde la llamada número 99 recibió como respuesta que ya no había cupos disponibles, por lo que decidió acudir personalmente al establecimiento y esperar desde las 5 de la madrugada. Lamentablemente, tampoco logró alcanzar cupo.
2: Eso es falso, eso de los teléfonos. Nunca llaman. Casi no llaman. Casi no llaman y es falso, porque me han dicho cada rato que espere llamada y no me han llamado nunca.
1: Sumado a esto, los pacientes denuncian que los medicamentos recetados no se encuentran en stock. Mes tras mes, los asegurados reciben como respuesta que la farmacia de los nosocomios, como el Hospital 13 Salud de Yanaguara, no cuentan con los medicamentos especializados que necesitan y solo les entregan pastillas que poco hacen por aliviar sus males. Por este motivo, los asegurados reclaman un cambio urgente en eSalud.
4: Yo creo que debían tomar una decisión y más que todo ver por los pacientes, ¿no? Y que no falte la medicación para los pacientes y que haga el buen trato del personal también, porque hay personal que no trata bien.
1: Los asegurados que sí logran conseguir la ansiada cita médica deben hacer un esfuerzo enorme, complicando su salud si es de manera presencial, o en otros casos deben llamar de manera insistente durante una semana a los teléfonos de eSalud.
4: Sí, demora, porque a veces no contestan el teléfono.
3: Para conseguir su cita, ¿cuántas veces ha llamado?
4: Un montón, como 50 veces para poder.
3: Sí. ¿Y la consiguió felizmente?
4: Sí, conseguí.
1: El presidente del Cuerpo Médico del Hospital 3 Yanaguara de eSalud, Carlos Escobar, señala que necesitan más especialistas para atender la demanda de atención de los asegurados. Se ha pedido en reiteradas ocasiones la contratación de más personal médico, pero los funcionarios de Salud Central hacen oídos sordos a la solicitud.
5: Entonces, lo que pasa es que no hay médicos. Entonces, una vez con ese diagnóstico, los gerentes, que son los que manejan los presupuestos, tienen que hacer la contratación de especialistas y convocar a concursos para decir ya, el Hospital de Yanaguara necesita 3 traumatólogos de manera permanente. Entonces, llevan un concurso, pero no lo hacen.
1: La crisis de eSalud en Arequipa es general, según señala el doctor Escobar. En el caso del nosocomio de Yanaguara, el área de emergencias carece de insumos quirúrgicos y provoca la postergación de intervenciones, obligando a los pacientes a esperar varios días para ser intervenidos.
5: Lo que pasa es que no me han comprado. Esperando que venga el embalse terrible. Y cuando ya está el embalse, que ya no hay medicamentos en ningún lado del Perú, recién se les ocurre ir a comprar. Entonces eso ha sido denunciado como una maniobra para desabastecer los medicamentos en Perú. Y eso lo han denunciado 10 periodistas a nivel central, los que usted han dado. Ajá. Entonces, ¿qué pasa? En el Perú sufrimos la incompetencia que viene desde Lima y que se ha estado comprando Cetraxona, que es un medicamento muy usado, un antibiótico. Y que el seguro tiene que comprarlo y tiene que darlo a sus pacientes.
1: Tras las denuncias expuestas en Exitosa este lunes, la Red Asistencial de Salud en Arequipa emitió un comunicado señalando que se habilitarán ventanillas de atención preferencial exclusivas para mayores de 65 años y personas acreditadas ante el CONADIS. Dicha medida, según los propios asegurados, no es efectiva porque los adultos mayores deben continuar madrugando para conseguir sus citas, exponiéndose así a perjudicar su salud en lugar de ser tratados oportunamente de sus males.
0: De la mañana con 41 minutos. A ver, tome nota, los teléfonos de Exitosa 7410-955, 7410-955 o el 940-800-800. ¿Cuántos en el Perú tenemos reclamos contra Esalud? Es el momento, 940-800-800, para que usted pueda comunicarse con nosotros y pudiéramos oír su reclamo, su queja respecto del Seguro Social, o también nos puede llamar al teléfono fijo 7410-955. En una parte del informe de Luis Ángel Zulca respecto de los hospitales de Arequipa, hay que agregar lo siguiente. Hay operaciones programadas con 3, 4, 5 meses de anticipación. Y cuando llegan el día en que deben internarse, muchas veces el día anterior o muy temprano en la mañana para la operación en horas de la tarde o noche, luego de esperar 5, 6, 7, 8, 9 meses, dependiendo de la especialidad, llegan, ingresan al hospital y les dicen, se suspende la operación por falta de insumos. Situación que ya denunciamos a finales del año pasado. No se ha superado este problema. Y cuando le dicen los pacientes que esperan por intervenciones con bastante tiempo para males que deben ser atendidos de inmediato, les dicen para cuándo se va a reprogramar. Y los están reprogramando para otros 4, 5, 6 o 7 meses en adelante. Un año para que un paciente sea operado, un año para que una persona pueda ser atendida. Ahora, si saben que no hay insumos, ¿por qué no evitan ese traslado de pacientes al hospital y así reducen la presencia de personas en los pasillos del hospital para evitar contagios como en estos días tenemos de riesgo el sarampión y otras enfermedades? A ver, hay una comunicación sobre el tema. Buenos días, Exitosa Perú.
6: Buenos días. Estoy llamándoles de Cañete. Sí, es muy cierto lo que usted dice. Acá en Cañete también pasa eso. Uno madruga para sacar cita acá en el seguro de Cañete y cuando estás llegando 20 para las 7, ya no hay cita y uno madruga para sacar cita para una especialidad y no encontramos, entonces aparte a veces el trato también no es estable, no dan un buen trato y uno está llame y nunca entra la llamada, o sea los teléfonos están por las puras y yo por ejemplo tengo un problema de escoliosis, estoy viendo hace varios días y no llego a conseguir cita, entonces yo me pregunto, entonces ¿para qué mi esposo paga un seguro cuando nosotros debemos recibir un mejor trato justamente por lo que estamos pagando, pero sin embargo no recibimos ese trato que debe de ser? Y yo digo, ¿hasta cuándo vamos a estar así? No mejoras, al contrario, está peor cada día. ¿Qué debemos hacer nosotros como asegurados? Tener que seguir en esta situación cuando lo que debemos de hacer es que mejore la situación justamente por lo que pagamos un seguro, pero recibimos un trato pésimo. Yo lo único que pediría al presidente o la presidenta que llegue a entrar, que dé prioridad, que es a la salud, que estamos
0: correcto,
6: muy mal con la salud. Muchas gracias.
0: Muchas gracias por su intervención. Hay otra llamada, la escuchamos. Buenos días, Exitosa Perú.
7: Aló.
0: Lo escuchamos.
7: Sí, y al final se detectó que no necesitaba operación, o sea, personal médico profesionales que tienen, creo, un juramento de Hipócrates, no actúan así, a conciencia. O sea, hay personas que incluso no necesitan operación, y como un paciente no es médico, aceptan la operación, pagan 7,000-8,000 soles en la clínica privada, más los honorarios del médico y las medicinas de esa parte, y a veces lo que indican que tienen, no tienen. O sea, estamos tan mal en el sistema en el Perú, señor periodista, que el sistema de corrupción ya se ha engendrado en todos los estamentos, en este caso en la salud, ¿no? Ahora, cuando uno va a pedir cita, si, por ejemplo, hoy día es 14 de junio, sí, me dan para el 14 de octubre o noviembre, y cuando uno necesita la recepción, ¿no? Pero al interior de salud del Hospital 3 de Chimbote hay una mafia, ¿no? Porque los mismos médicos dicen, yo te puedo hacer que atender, que te pongan la cita inmediatamente,
0: pero aparte,
7: pero me tienes que pagar, no, pero me tienes que ir a mi clínica, a la clínica, pagar 150.
0: Claro, particular.
7: Claro, o sea, eso lo hacen todos los médicos, salvo que hay algún santo, ¿no? Es bien difícil. Y el otro tema, ya este se le acabó, ¿no? Usted sabe que la región Ancash es una región que tiene bastantes recursos económicos por el tema de las regalías mineras, ¿no? Y también le toca también a eso, que tiene muy buen presupuesto. El aparato de tomografía lo valoran a propósito el personal para que contraten ahí nomás a una cuadra de los hoteles de Lanaderos a una clínica particular de tomografía. ¿Sabe cuánto cuesta cada toma?
0: ¿Cuánto?
7: 300 a 500, 700 soles, ¿no? Y uno tiene que irse ahí, pero no paga, eso lo cobra el seguro, ¿no? Hay un acuerdo, ¿no? Usted sabe que cuántos pacientes se van, supóngale a 300 soles, 20 pacientes, son 6.000 soles que se llevan esa clínica diario, ¿no? O sea, el personal, tanto médico asistencial como el personal técnico, también están metidos en los jueces sin la vergüenza, en realidad. A pesar de que se ha cambiado el nuevo gerente, ojalá que haya una rectificación. Eso es lo que yo quería decirle, señor periodista. Agradezco bastante el tiempo que me ha cedido. Discúlpenme. Muchas gracias. Muy buenos días.
0: No, muchas gracias. Gracias. Vamos con otra comunicación. Adelante, Exitosa Perú.
8: Buenos días.
0: Lo escuchamos.
8: Respecto a este tema, lo que acaban de opinar, lo que acaban de mencionar, lo que acaban de denunciar, es verdad. Pero esto tiene nombre propio. El que es responsable de esta situación es el fujimorismo. ¿Recuerda usted cuando era Instituto Peruano de Seguridad Social, el IPSS, que era la caja chica de los gobiernos, que de ahí cogían plata? O sea, plata hay, plata es suficiente. ¿Qué pasó con todos esos fondos? ¿Se construyó siquiera un hospital de la envergadura de Rebagliati o de Almenara en el caso de la capital, y en las capitales de los departamentos o de las regiones? ¿Han hecho unos hospitales de gran envergadura para poder atender bien a la gente? Yo por eso le echo la culpa al fujimorismo. Cambió de nombre a E-Salud, se llevaron la plata, porque usted sabe, cuando se cambia de razón social entran nuevos capitales. Así es. Entonces, fujimorismo, por eso le decimos nunca más.
0: A ver, vamos con otra comunicación antes del último informe. Adelante, Exitosa Perú. Aló, le escuchamos. Hola.
9: Exitosa, estoy queriendo hablar.
0: Sí. No puedo. Adelante, háblenos más fuerte.
9: Ya, ayúdenme, por favor, que quiero hablar hace rato y no puedo hablar.
0: Ya está al aire.
9: De Pachacamá.
0: Ya está al aire, adelante.
9: Ya, ¿sabe qué? No solamente de salud, señor. El CIS es algo horrible, señor. Uno ya, te dicen que te van a llamar por teléfono, te dicen espérese de un mes y medio a dos meses que la vamos a llamar. Llega el tiempo, señor, y no la llaman a uno. Entonces, cuando uno va a las ventanillas, parece que hubiese más bien la mafia en las ventanillas, porque te maltratan, te dicen, a ver, señora, no, sí, nosotros le hemos llamado, pero señora, no le llaman, bueno, vamos a ver. Y si tienen voluntad, te dan la cita, y si no tienen voluntad, no tienen la cita. Entonces, cuando pasa todas esas cosas, te dice, ¿y cómo puedo hacer entonces? Bueno, véngase de madrugada para esperar ahí a ver si le da un adicional. Imagínate, y una persona que es mayor ya, que tiene más de 60 años, tenemos que estar en este plan, y ahora,
0: no es posible.
9: Como dicen, y ahora para que te operen, demora un montón, porque te hacen una cita que demora un mes y medio, por ejemplo, para neumología, que para esto, para lo otro, y pasó como 6 meses, como mínimo, para que te operen, y si no, un año. Mira, la otra vez,
0: qué lástima, para que me operen. Muy bien, señora. Muchas gracias por su intervención. Vamos a tener espacio más adelante para seguir recibiendo llamadas. Ahora vamos a completar este servicio informativo de Exitosa desde Arequipa en vivo para Exitosa Perú. Tenemos todavía el informe de sabores peruanos. Atención, platos picanteros de Nieves. Adelante.
10: Es una de las más ricas, variadas y tradicionales del Perú, caracterizada por el uso de insumos locales, el equilibrio entre el picante y los sabores intensos, y su histórica herencia mestiza, una fusión de la cultura inca y española. Se concentra principalmente en las tradicionales picanterías. Desde Sabores Peruanos de Exitosa, reconocemos el esfuerzo que realizan las mujeres picanteras para seguir preservando ese sabor histórico en cada plato. Es así que llegamos a un apacible lugar ubicado en la calle Nicaragua 303 del distrito de Hunter, donde se ubica la picantería Nieves, que dirige Tatiana Villavicencio Villanueva, y hoy nos presenta una variedad de potajes emblemáticos. Para empezar, un cuy chactao, hecho como en casa, del criadero al perol. Un plato que requiere de pocos ingredientes, pero puntos exactos de sazón, y se sirve con papas sancochadas, choclo y ensalada.
11: Acá en Arequipa, la abuela siempre nos enseñó a hacer el cuy con un poquito de comino, generoso ajo y su salsita. Mandarlo a orear y que salga crocante. Este cuy también se come en diferentes potajes, depende de la maduración de un cuy.
10: Otra comida muy solicitada es el popular rocoto relleno con su pastel de papa, un plato preparado con productos oriundos de Arequipa que se caracterizan por su picor agradable y suave para saborearlo bien. Este es un plato hecho con productos de las chacras arequipeñas para que tenga ese peculiar sabor, como lo señala Tatiana Villavicencio.
11: Este rocotito relleno es el 90% de carnecita picada y el 10% de nuestra cebolla, de nuestra rica campiña que tenemos, un quesito, y el aroma que envuelve el rocoto lo hace único y especial. Está acompañado. Antiguamente el rocoto relleno, desde un principio, se daba con papa sola y con un rocoto con un queso derretido encima. Hoy por hoy la gente lo prefiere acompañado con pastel de papa.
10: Un potaje infaltable en la picantería arequipeña es el chupe de camarón, pero la creatividad de la picantería Nieves nos presenta un salteado de camarón que se prepara de forma rápida y sencilla. Solo necesitas camarones limpios y sazonarlos con condimentos tradicionales. El secreto es cocinar a fuego alto y por poco tiempo para que los camarones queden tiernos. Este plato se sirve con papas sancochadas y vegetales.
11: En un sartén ponemos un chorro de aceite, doramos bien el ajito, ya, con un poquitito de camarón, de comino, y de ahí lo doramos bien, y ahí le echamos el ají colorado. Una vez que ha cocido bastante, ya le echamos el camarón, lo salteamos con un poco de cebolla, tocolo de cebolla verde, y ahí lo tenemos en plato.
10: Un plato oriundo de la picantería arequipeña es la zarza de Cenca, que tiene como ingrediente principal la nariz de la vaca, cuya carne es finamente picada. Tradicionalmente se sirve con papa sancochada, ensalada de tomate, rocoto y vinagre. Como lo señala Tatiana Villavicencio Villanueva, administradora de Picantería Nieves.
11: Una vez limpiado, se corta y se pone. Decir que todas nuestras zarzas arequipeñas está a base de un chichagre, ya que es una chicha fermentada y que lo hace su sabor único y con el sabor que tiene la Cenca, porque tiene un sabor exquisito y único.
10: Y si hablamos de un plato dominguero, ¿qué mejor que el infaltable adobo y el caldo de lomos? Ambos platos tradicionales y reconfortantes de la picantería arequipeña, consumido principalmente como un desayuno tardío o para reponer energías. Este se distingue por su caldo claro y de sabor sumamente concentrado y es acompañado de papas, yuca, garbanzo, chuño blanco y arroz.
11: El día domingo hacemos el caldo de lomos, que es infaltable desde las 6 de la mañana, que está a base de chuño y su lomo de cordero, la papa nativa, la yuca y asimismo con el garbanzo, su chalona, los secados que milenarios.
10: Enumerar los diferentes platos que tiene Arequipa es para antojarse de cada uno de ellos, pero no se puede dejar de hablar de la bebida que se sirve en las mesas picanteras. Hablamos de la chicha de huiñapo, una bebida tradicional arequipeña elaborada principalmente a partir de maíz negro germinado, conocido como huiñapo. Su importancia radica en su profundo significado cultural, histórico y gastronómico.
11: Y esta es la herencia noble que nos dejan nuestros incas, como la chicha, la bebida energizante, es nutritiva y es un orgullo y una tradición tomarse un vaso de chicha todos los días.
10: La picantería Nieves, tradicionalmente conocida como la picantería de Hunter, es una joya culinaria de tradición familiar liderada hoy por Tatiana Villavicencio, quien heredó el negocio de su madre. La matriarca Zoila Villanueva, conocida cariñosamente como Nieves, y es que salieron adelante a punta de esfuerzo hasta convertirse en una de las picanterías más reconocidas de Arequipa.
11: Al 8 de junio cumple un año, ¿no?, de fallecida, pero siguen sus hijos, seguimos nosotros. Mi mamita tuvo 11 hijos, imagínense, tenemos ahorita 3 hermanas con diferentes picanterías, un sobrino y abierto el legado de la abuela, y continúa esta noble profesión que es la picantería arequipeña.
10: Las picanterías arequipeñas son el corazón y alma de la identidad mixtiana, guardianas de la tradición gastronómica. Transforman el fuego, el ají y cualquier ingrediente en una auténtica poesía para el paladar.
12: De la mañana con 59 minutos, un desfile de potajes arequipeños que ha presentado Richard Calcina en su informe para Sabores Peruanos de esta picantería de Hunter, de la picantería Nieves. ¿Cómo estará Luchito Aguilar? ¿Habrá visto el informe? ¿Se habrá antojado? ¿Habrá desayunado? Luchito, buenos días, exitosa Perú.
13: ¿Cómo estás, Cristian? Buenos días. Mira, yo recordando un poco mi juventud, porque te cuento. Cuéntanos. Que yo crecí en Huamachuco, ¿no?, que es la capital de la provincia de Sánchez Carrión, y ahí existían las picanterías. No sé si allá en Arequipa utilizan la palabra causa. Vamos a hacer una causa, dicen, ¿no? Una causa es una conversación y unas jarras de chicha, ¿no? Y las picanterías en mi tierra se caracterizaban por eso. Tú ibas y mandabas, por ejemplo, sancochar unos 5 kilos de huevos para 20 personas, 5 personas, 10 personas, dependiendo del grupo. Salíamos del colegio, por ejemplo, nos íbamos, éramos muchos, o un grupo de 4 o 5 amigos, conseguíamos una gallinita, un animalito, y vamos, prepáreme esta causa, señorito, en una picantería. ¿Cuál era la característica de la picantería? que te vendían chicha de jora, pues, ¿no? Claro que lo usual para la gente de bajos recursos, para un estudiante, era su chicha de jora y su pan con rocoto. No sé cómo era ya en Arequipa. Y si tú alguna vez has salido del colegio y te has ido a una picantería con toda la tropa de amigos, pues, hermano, supongo que sí, ¿no?
0: Muchas veces. Aquí muchas las picanterías tienen como tradición las mesas largas. No son mesas de cuatro personas. Son mesones para 10, 15 personas. Y conforme van llegando los comensales, se van juntando. Al final son 5 familias en una sola mesa. Y aquí la chicha es de guiñapo. No se habla de causa, pero sí hay un escribano, que es una entradita de papa sancochada con tomate, con cebolla, con un aderezo y con rodajas de rocoto, que es para abrir el apetito. Realmente espectacular. Luchito, estás en deuda. Acá te esperamos en Arequipa para romper tu dieta.
13: Hay que ir a conocer esas picanterías, ¿ah? Mira, te comento, acá en Trujillo, que era más o menos una suerte de picantería, habían dos lugares tradicionales que no sé si existen hasta la fecha. Pero que las picanterías eran más para los grupos de amigos que para las familias, te comento. Acá las familias completas no van a las picanterías. Más van, por ejemplo, la gente que sale de trabajo, no los grupos de amigos, sean varones o mujeres, ¿ah? Van, pero por un tema de interacción social. Por ejemplo, acá había un lugar que se llamaba Las Arandajas. Las Arandajas es una especie de frijolito donde te hacían un ceviche de zarandajas y era motivo para meterte unas chelas, ¿no? Habían otros señores en el barrio Chicago, en algunos lugares de Trujillo, donde eran expertos preparándote, por ejemplo, patita, nada más patita. En otro lado era sudadito de pescadito, nada más. Esas son las picanterías que conocemos básicamente en Trujillo, ¿no? No hay picanterías, que te digo, familiares como las hay en Arequipa, que han ido evolucionando ya, ¿no? Y han pasado a ser de locales para grupos pequeños, para grupos familiares grandes, ¿no?
0: Así es, así es. Muy bien, Luchito, mucho que conversar, pero nos gana la hora. Vamos
13: nos con gana la hora.
0: Lo que corresponde desde Trujillo. Gran abrazo. Nos vemos el próximo domingo.
13: Un abrazo, hermano. Creo que vamos a pedir a Tito Alvites, a Kelly Nieva, a Jesús Verde, ¿no? Que nos hagan un programa de conversa. Y estas cosas le gustan a la gente, hermano. ¿Por qué no hablar de
0: eso? Hay que hacerlo.
13: Tenemos que hacer un pequeño espacio a nivel nacional. Y que la gente llame y nos cuente dónde toman desayuno, ¿no? Cuáles son sus platos favoritos, etcétera, etcétera, hermano. Creo que ese es
0: un abrazo.
13: Deber que tenemos que cumplir más adelante. ¿Qué pasó? Ay, se quedó en silencio. No, se quedó sorprendido, Cristian. Muy bien, 9:03. Dame un 2 puntos menos de volumen al audífono, Daniel, por favor. Gracias, gracias. Bueno, vamos a iniciar esta mañana, vamos a iniciar este programa invitando a la reflexión. Les comento algo. En La Libertad, en la región La Libertad, se han desarrollado algunas manifestaciones a favor de uno u otro candidato, lo cual está muy bien. Aplaudimos ese espíritu democrático de los ciudadanos que están convencidos que su candidato debería haber sido el próximo presidente o su candidata a la próxima presidenta, que aún no se decide porque aún estamos en un porcentaje casi al 100% para conocer quién va a ganar las elecciones oficialmente. Pero gracias a Dios, en mi región, en la región La Libertad, no se han generado actos vandálicos, no se han generado actos violentos. Que el Perú está polarizado, que mi ciudad está polarizada, que mi región está polarizada, claro que sí, estamos polarizados, estamos enfrentados innecesariamente. Pero gracias a Dios, todavía en mi región, las manifestaciones de protesta, de reclamo a favor o contra uno u otro candidato no se salen, ¿no?, de los marcos de la democracia, del respeto mutuo. Y eso es lo que yo quisiera invocar desde La Libertad, ¿no? Va a haber un ganador o una ganadora. Va a haber un perdedor o una perdedora. Como siempre lo digo acá, es como el fútbol. Hay un equipo y otro equipo que juegan muy bien, uno es más bueno que el otro probablemente, pero a las justas empatan, van 2-2, 3-2, 4-2, 4-4, 5-5, 6-6 y de repente, faltando, no sé, 15 segundos, penal, y el equipo más malo metió el gol y ganó. Es el fútbol. Y tienes que saber perder. En este país, en el colegio, desde la escuela,
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13: nos han enseñado solamente a ganar. No nos han enseñado a asimilar la derrota como una lección, como un proceso de aprendizaje. Las derrotas son procesos de aprendizaje. Son alertas para que te digan qué hiciste bien y qué hiciste mal. O sea, poco a poco tenemos que ir entendiendo esto. Lo que el Perú necesita en este momento es paz, es unión. Hay una frase muy antigua que dice, divide y reinarás. Probablemente en este país tengamos un grupo de políticos que estén dispuestos a dividir a todos los peruanos, a enfrentarlos a los peruanos, para que de esa manera, a río revuelto, ganancia de pescadores. Entonces, este es el momento en que el Perú tendría que mantenerse más unido, más firme, más fuerte, para poder afrontar todo lo que se nos viene el próximo año. Se nos viene, nada, este año, se nos viene el fenómeno del Niño, se nos vienen varios fenómenos económicos que definitivamente nos van a poner en jaque, globales y latinoamericanos, ¿no? O sea, va a haber una situación adversa más adelante a nivel global, y los peruanos tenemos que estar unidos, tenemos que aprovechar lo que gracias a Dios tenemos por el momento. Entonces es el momento de unirnos y no estar enfrentados, peleando, insultándonos a través de las redes sociales, a través de los medios de comunicación, con calma, esperar los resultados. Por eso Ena Liz Soto Prado salió a las calles de Trujillo para poder conversar con los trujillanos y preguntarles por esa paz que nosotros necesitamos para seguir creciendo. El informe de Ena Liz Soto Prado a través de Exitosa Perú.
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13: 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Adelante con el informe.
15: Las urnas han cerrado, las actas se han procesado y las cifras frías e inapelables ya han dibujado el nombre de quien conducirá los destinos de nuestra nación. La tormenta de la campaña electoral ha quedado atrás, pero el silencio que sobreviene no es de calma, sino de una tensa tregua. Al disiparse el eco de los mítines y los lemas partidarios, lo que queda en el descubierto es un mapa humano agrietado. Más allá de quien ocupe el sillón presidencial, la tarea más titánica y urgente no se firmará en un palco de gobierno. Está en las calles, en las mesas familiares y en el tejido social que nos une. Toca finalmente volver a encontrarnos como peruanos. En esta última segunda vuelta, no solo midió fuerzas políticas, lamentablemente, funcionó como un espejo que reflejó nuestras peores miserias. Vimos cómo la pasión ideológica desbordó los límites de la discrepancia para dar paso a preocupantes expresiones de racismo, discriminación y desprecio. En el territorio digital de las redes sociales y en las plazas cotidianas, el argumento fue reemplazado por el ataque artero basado en el lugar de origen, el acento o la condición social. Ciudadanos del interior del país levantaron la voz para denunciar ofensas que creíamos en vías de extinción, demostrando que las brechas coloniales que arrastramos siguen siendo heridas abiertas, expuestas al sol del oportunismo político. Escuchemos al ciudadano.
16: Por lo que más o menos he escuchado, porque cada vez que uno habla de política la gente se pone pero terrible y no saben respetar, pues. Tú puedes tener tu opinión y yo completamente diferente a la tuya, pero respeto, tú sabes, tú tienes que ser respetuoso. Si no puedes hablar de política con otra persona, mejor no hables.
17: Pero lo correcto sería respetar.
16: Claro, por supuesto, porque tienes que respetar lo que, como tú piensas y como yo pienso, ¿me entiendes?
15: Hemos caído en la trampa de una polarización absurda e innecesaria que ha fracturado hogares, distanciado a amigos de la infancia y enrarecido los ambientes laborales. Pareciera que pensar distinto se convirtió en un delito de traición. Sin embargo, la madurez de una democracia no se mide por la uniformidad de sus ciudadanos, sino por su capacidad de albergar la diversidad en paz. El Perú es, por definición, un mosaico multicultural. En nuestras lenguas, nuestras tradiciones y nuestras múltiples formas de interpretar la realidad radican nuestra mayor riqueza, no nuestra debilidad. Mientras un sector de la población acudió a las urnas con la mirada puesta en la promesa de un cambio profundo, otro sector lo hizo amparado en la búsqueda de estabilidad y continuidad. Ambas posturas son legítimas, ambas nacen de una preocupación genuina por el porvenir. Al final del día, despojados de las camisetas partidarias, el ciudadano de la costa, el de la sierra y el de la selva comparten el mismo desvelo: calles seguras, empleos dignos, salud oportuna y una educación que permita a sus hijos volar alto. La construcción de un país más justo no es un contrato de exclusividad para la clase política, es una responsabilidad civil cotidiana. Exige de nosotros la valentía de bajar la guardia, de sustituir el insulto por la escucha activa y de entender de una vez por todas que ninguna región, ninguna provincia y ningún distrito es superior a otro. El centralismo mental es tan dañino como el económico. Escuchemos al ciudadano.
18: Sí, si los peruanos no nos unimos, ¿cómo vamos a poder permitir llegar a un desarrollo sostenible? Entonces tenemos que unirnos todos, dejar de lado todo tipo de diferencia, instar al nuevo presidente de la República a que realmente ponga mano dura ante el crimen organizado, a buscar mejores perfiles para el trabajo, la oportunidad de trabajo, evitar tantas situaciones que afectan al Perú y el clima del Perú.
15: Ninguno de estos grandes objetivos nacionales será viable si la confrontación sigue siendo nuestra única moneda de cambio. La estabilidad económica que tanto anhelamos para generar empleo necesita de manera obligatoria de la paz social. Es hora de desactivar los discursos de odio y de entender que el adversario político no es un enemigo a destruir, sino un compatriota con el cual debatir. La paz que el Perú necesita para salir adelante no requiere de fórmulas complejas ni de reformas constitucionales inmediatas. Comienza con un ejercicio de humildad tan básico como mirar al otro a los ojos y reconocer que a pesar de haber marcado un símbolo distinto en la cédula de votación, seguimos compartiendo la misma geografía, la misma historia, la misma bandera y sobre todo el mismo e irrenunciable futuro.
13: De la mañana, 9:13. Claro, el adversario político no es un enemigo a quien tienes que destruir. O sea, el adversario político es el oponente ideológico con quien tienes que debatir las propuestas, ¿no? Tu postura política. No somos enemigos. Y yo voy a decir algo que a muchos no les gusta que mencione. Pero el pueblo se saca el alma, ¿no? Abrimos los teléfonos de la radio, salen de un lado, de otro lado, se sacan el alma públicamente. Y cuando terminan las elecciones, las dos fuerzas que enfrentó al pueblo se sientan en una mesa y gobiernan juntos, como está pasando recientemente. El fujimorismo y los simpatizantes de Perú Libre, enfrentados a muerte durante el proceso electoral anterior. ¿Y quién está gobernando ahora? Perú Libre y el fujimorismo sentados en una misma mesa. Yo siempre digo, juntos como hermanos, como miembros de una iglesia, vamos todos caminando al encuentro del Señor. Vamos todos caminando al encuentro de un futuro mejor para nuestros hijos. ¿Por qué las decisiones que tomemos ahora van a tener una repercusión a largo plazo? Así es que invoco nuevamente, aunque muchos quizás van a decir lo contrario, como a veces llaman y dicen, sí, estás siguiendo un libreto que te han dado. No, no sigo ningún libreto. Estoy hablando como padre de familia, como hermano, como hijo, como esposo. Porque yo no quisiera dejarle a mis hijos algún día un país polarizado, enfrentado. Espero que esto no suceda y espero que esta sea una semana de paz, de tranquilidad, de reflexión, de reconciliación nacional, un jubileo nacional por la familia, por la patria, por la nación y por un Estado distinto, mejor, al cual tenemos que fiscalizar. Son las 9:15. 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Hacen clic ahí, si quieren escuchan la programación nacional, luego corren, ahí hay unos iconos, está la programación de Chiclayo, otros iconos más allá, está la programación de Trujillo, otros un poquito más allá está Arequipa. Todos estamos en vivo y en directo y nos pueden escuchar no solamente en Lima, no solamente en Trujillo. La vez pasada le contaba a Esther Capuñay, que ha estado con nosotros este último fin de semana acá en Trujillo. Me llamaban hasta de España a reclamarme que por qué la señal de streaming se había cortado por unos minutos, ¿no? O sea, a ese extremo estamos llegando. Nos escuchan tanto en el pueblo más alejado del Perú como al otro lado del mundo. En España, en Japón, en Italia, en Estados Unidos. Yo tengo muchos oyentes en Estados Unidos, por ejemplo, ¿no? Que nos llaman incluso. Eso es Exitosa. 9:17 ya prácticamente. La minería, ya sea formal, informal o ilegal, ha traído consigo cosas positivas y cosas negativas. Ha traído prosperidad económica, o sea, hemos crecido. Y parte de ese crecimiento se refleja, por ejemplo, en la cantidad impresionante de camionetas 4x4, sobre todo en Trujillo. No sé si esto pasa en Arequipa, pasa en Puno, pasa en cualquier lugar donde tengamos minería, ya sea legal, ilegal, formal o informal. Entonces, esta gran cantidad de camionetas 4x4, de van, de buses, han convertido a las carreteras, por ejemplo, a las carreteras de la Libertad, ya no en carreteras donde pasaba un carrito de vez en cuando. Ahora prácticamente parecen avenidas por la cantidad de vehículos que van y vienen, van y vienen, van y vienen, ¿no? Y eso ha generado que muchas personas sin experiencia, sin permisos o licencias de conducir, conduzcan estos vehículos de manera irresponsable. Y la tasa de accidentes, el porcentaje de accidentes, ha crecido exponencialmente durante los últimos años. Y ese porcentaje de accidentes, quizás hasta un 70-80%, ha sido protagonizado por camionetas 4x4 vinculadas a la minería, en el caso de la región de la Libertad. Y lo más triste de todo esto es que quienes conducen son indolentes, ¿no? Atropellan, matan personas y huyen, desaparecen. Y eso no pasa solamente en la Libertad, pasa en todo el Perú, absolutamente en todo el Perú. Es una realidad que tenemos que afrontar y enfrentar. ¿Y qué te digo? O sea, probablemente el nuevo parlamento, ¿no? La nueva Cámara de Senadores tendrían que ver cómo endurecen las sanciones para que cuando alguien atropella a alguien no se vaya, no huya y deje o muerto o agonizando a su víctima. Algo tenemos que hacer. Vamos con el informe de María Fernanda Santos, con todas esas vidas y familias que se han desgraciado en las carreteras, no solo de Trujillo, no solo de la Libertad, sino de todo el país. El informe de María Fernanda Santos. Adelante.
19: Las calles, avenidas y carreteras del Perú se han transformado en un terreno hostil donde la vida parece haber perdido su valor más sagrado. Lo que empieza como una rutina cualquiera, una caminata familiar, un regreso del colegio o un viaje de rutina, puede transformarse en la brevedad de un pestañeo en un abismo de luto, dolor e indignación. En las últimas semanas, una serie de tragedias viales a lo largo del territorio nacional ha vuelto a desnudar una realidad desgarradora. la pérdida sistemática de vidas inocentes ante el altar de la irresponsabilidad al volante. A cientos de kilómetros de distancia, las historias se bifurcan en el mapa, pero confluyen en el mismo llanto. En Lima, la vía de evitamiento a la altura del paradero Acho se convirtió en el último escenario para una joven pareja. Su viaje terminó abruptamente en un choque que ha dejado más preguntas que respuestas. Hoy, sus familias no solo cargan con el peso de la ausencia de dos jóvenes con el futuro por delante, sino con la tortuosa tarea de exigir cámaras de seguridad. La sospecha de un tercer vehículo involucrado alimenta una búsqueda de verdad que apenas comienza. Sin embargo, el dolor no conoce de fronteras geográficas y golpeó con una crueldad indescriptible a la región de La Libertad. En el distrito de Alto Trujillo, una pequeña de tan solo 11 años caminaba de la mano de su madre y su hermanita menor. La escena, captada por una cámara de seguridad, hiela la sangre de cualquiera. Una camioneta las embistió con violencia y, lejos de detenerse para auxiliar los cuerpos heridos, el conductor aceleró para perderse en el anonimato de la fuga. La niña no resistió las severas lesiones. Su hermanita sobrevivió al impacto y ya fue dada de alta, pero carga ahora con el peso de un trauma temprano, mientras su madre permanece en una unidad de cuidados intensivos, librando una batalla silenciosa por su vida. El último adiós a la menor no solo estuvo lleno de flores y lágrimas, sino de un grito unísono que retumba en los cerros de Alto Trujillo. Justicia ante la cobardía. Huir del lugar del accidente no es solo una infracción legal, es el acto de deshumanización más grande que puede cometer un conductor. Escuchemos a un familiar de la menor.
20: Y no le van a poder dar una despedida a su hermano. Ahora, nosotros es justicia, que alguien se haga responsable, esa persona se acerque y diga, yo es sí. Nosotros no podemos dormir en paz preguntando por qué, qué ha tenido en su corazón. No sé si él podrá dormir así. Necesitamos un responsable acá. Créeme, justicia.
19: Lamentablemente, la fuga se está convirtiendo en un patrón recurrente y macabro en la región. Hace apenas unos días, un motociclista atropelló a dos mujeres y repitió el libreto de la infamia: escapar sin mirar atrás. Una de las víctimas, Amelia Uceda León, falleció poco después en el hospital. Sus deudos se suman a la larga fila de ciudadanos que exigen que el rostro del culpable sea identificado, evidenciando que el volante en las manos equivocadas se vuelve un arma punitiva de impunidad. Sus familiares exigen justicia.
21: Recalcar también que hubo un niño, o sea, pudieron haber sido tres personas las que fallecieron, dentro de ellos un niño, otro niño más que se puede sumar a la lista de accidentados en la ciudad en sí, porque en los últimos días van varios niños que fallecen justamente por atropello de gente que tiene licencia para matar más que para conducir.
22: ¿Qué es lo que ustedes le piden a las autoridades?
21: Que investiguen, que hagan justicia, que den con el responsable y que ellos, bueno, hagan justicia, ¿no? Es la justicia que solicitamos.
19: Si nos adentramos en la Sierra Liberteña, la provincia de Sánchez Carrión también escribe su propia página de dolor. En Huamachuco, Neymar Samín Ballena Anticona, un escolar de apenas 12 años, pasó sus últimos días conectado a los monitores de un hospital tras ser atropellado. A pesar de los esfuerzos médicos, su cuerpo infantil se rindió. Hoy, sus compañeros de aula y sus profesores recuerdan a un niño cuya risa fue silenciada de golpe, dejando un pupitre vacío y una herida incurable en su hogar. Lima, Trujillo, Huamachuco, las geografías cambian, pero el desenlace es idéntico. Hogares destruidos por sucesos que en la gran mayoría de los casos eran perfectamente evitables. Las estadísticas gubernamentales siguen posicionando a los accidentes de tránsito como una de las principales causas de muerte en el país. El exceso de velocidad, la impericia, el desprecio por las normas de tránsito y el alcohol son factores recurrentes pero es la falta de empatía lo que verdaderamente alarma. Los especialistas insisten en la urgencia de reestructurar la educación vial y endurecer las sanciones, pero el verdadero cambio empieza en la conciencia individual. Conducir no es un derecho absoluto de velocidad y poder, es una responsabilidad social. Cada vez que encendemos un motor, tenemos en nuestras manos la línea delgada que separa el retorno seguro a casa de la tragedia.

0: lento y las familias intentan recoger los pedazos de sus vidas rotas, el asfalto sigue ahí, mudo e indiferente. Detrás de cada cifra hay proyectos que no se concretarán, carpetas escolares vacías y un clamor de justicia que no debería apagarse con el tiempo. El Perú no puede seguir normalizando que salir a la calle implique el riesgo de no volver jamás.
1: 9 de la mañana con 26 minutos. Bueno, en lo que va del año 2026, de acuerdo al Sistema Informático Nacional de Defunciones y la Policía Nacional del Perú, se han reportado entre 1.300 y 1.450 fallecidos a nivel de todo el Perú. Es una cifra impresionante, ¿no? Estamos hablando de aproximadamente 8 fallecidos diarios. O sea, 8 personas mueren cada día y 150 personas resultan heridas cada día. Y nos vamos a La Libertad, por acá tengo mis apuntes. En la región La Libertad, durante los primeros 5 meses del año en curso, del año 2026, ya se han registrado 1.153 accidentes de tránsito. Estos siniestros viales han dejado un saldo trágico de 129 personas fallecidas, 1.705 heridas, y ojo, la región La Libertad está en el tercer lugar a nivel nacional. Ojo, ¿cómo estamos nosotros? Adelante está Lima, ¿ya? Luego sigue Arequipa y nosotros estamos en tercer lugar. Mira, de acuerdo al SINADEF y la Policía Nacional, Arequipa sería la segunda ciudad con la mayor cantidad de accidentes de tránsito. Complicado, ¿no? ¿Qué estamos haciendo nosotros para cambiar esto? Nada, las autoridades. Creo que hay que endurecer las penas, ¿no? Exceso de velocidad, exceso de alcohol, irresponsabilidad, insensibilidad, abandonan a los heridos agonizando, y muchas veces las normas, los protocolos son tan complejos que se prestan para tantas trampas que a veces el infractor termina libre de toda culpa. Y por ahí había un congresista que quería devolver las licencias de conducir a todos los que habían cometido alguna falta grave. Gracias a Dios eso no ha prosperado, ¿no? Bueno, tenemos que irnos ya a un corte breve. Les voy informando rapidito que la OMPE está, podríamos decir, congelada en el 98% de la contabilidad. Están en el 98.552%. En la contabilidad, Keiko Fujimori tiene 50.051% y Roberto Sánchez tiene 49.949%. Va lento, pero seguramente en los próximos días tendremos un resultado final. Tranquilidad, tranquilidad. Nos vamos a un corte. 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Regresamos.

0: ahora en Exitosa, 9 de la mañana y 29 minutos. 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
1: Casi tres décadas después, Nueva Zelanda disputará su tercera edición mundialista. Antes lo hizo en 1982 y en 2010.
2: Los All Whites llegarán a Norteamérica dispuestos a conseguir su primera victoria en el certamen y pasar por primera vez en su historia la fase de grupos.
1: Contra todo pronóstico, la única selección en representación a Oceanía buscará dar el golpe en un grupo integrado por Irán, Egipto y Bélgica.
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Fuerza Popular lidera el conteo con 9.072.289 votos, mientras que Roberto Sánchez de Juntos por el Perú obtiene 9.053.801 votos, con una diferencia de 18.488 votos a favor de Keiko Fujimori. El Pleno del Congreso de la República aprobó en segunda votación un proyecto de ley que establece que los delitos cometidos por militares y policías en el ejercicio de sus funciones sean procesados únicamente por los fueros militar-policial, restringiendo de esta manera la intervención de la justicia ordinaria. El Poder Judicial evaluará el próximo miércoles 24 de junio si confirma o revoca la ampliación por 18 meses del mandato

0: Perú capturó a dos presuntos integrantes de la banda delictiva Los Fierreros del Sauce en el distrito de San Juan del Lurigancho. Los detenidos fueron identificados como André David Cerquén La Madrid, alias Fito, y Axel Alejandro Briceño, alias Chamo. Durante el registro personal se halló una pistola marca Taurus con serie erradicada, una caserina abastecida con 5 cartuchos y 3 teléfonos celulares. De acuerdo con las investigaciones preliminares, los intervenidos estarían vinculados a hechos de extorsión y robo agravado contra empresas de transporte y obras de construcción en el distrito de San Juan del Lurigancho. Desde Puerto Maldonado tenemos información en vivo con Gilbert Galindo.
1: Gracias. Información para Exitosa desde Puerto Maldonado. La Policía Nacional desbarata banda criminal de secuestradores. 7 personas fueron rescatadas, 5 adultos y 2 menores de edad. 1 muerto y 3 detenidos es el resultado de este trabajo policial. El hecho se dio a la altura del kilómetro 123, margen izquierda, carretera interoceánica hacia Cusco, conocida como Primavera Alta. Ante la denuncia que operaban los huachis en la zona, un grupo de personas, 8 aproximadamente, encapuchadas y provistos de armas de fuego de corto y largo alcance, los mismos que al notar la presencia policial abrieron fuego contra el personal policial. Bueno, lo que hicieron es inmediatamente repeler el ataque, logrando neutralizar a uno de ellos, quien respondía al nombre de Jean-Pierre Eduardo Vaca Infante, de 25 años, quien murió en el lugar. Y los otros lograron escapar por diferentes puntos de la zona inhóspita. Cabe mencionar que al realizar el registro al delincuente fallecido por el enfrentamiento, llevaba consigo un chaleco táctico color negro, un fusil de largo alcance con su respectivo cargador, 30 municiones, una granada de mano modelo M75. También se manifiesta que los delincuentes huyeron dejando un vehículo mayor de placa marca Mitsubishi, modelo L200, color gris. Es preciso mencionar que en la zona convulsionada se solicitó el apoyo de más unidades de carreteras de la Policía Nacional y la participación del Ministerio Público. Hasta aquí con la información desde Puerto Maldonado. Gilbert Galindo para Exitosa, 102.7 de la FM, la voz de los que no tienen voz.
0: En el plano internacional, pese a ser una de las sedes del Mundial 2026 y a la seguridad que había pronosticado la presidenta Claudia Sheinbaum días previos, el alcalde de San Miguel Amatitlán fue asesinado en México con múltiples disparos tras ser interceptado en exteriores de su vivienda. La muerte de Joel Ángel Bravo Martínez fue confirmada por la Fiscalía General del Estado. 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

0: 9:37. 9:37. Para los que crecieron en Trujillo, quizás aún quede en el recuerdo esas hermosas playas que teníamos acá, ¿no? La playa de Buenos Aires, Las Delicias, la playa de Huanchaco, ¿no? Y para los que nacieron después del año 2000, quizás no tengan la más mínima idea de lo que había allí, en Buenos Aires, en Moche, en Huanchaco, ¿no? ¿Qué es lo que está pasando en Trujillo? Cada día tenemos menos playas, el mar se está acercando a la ciudad y ya no tenemos playa. ¿Qué fue lo que pasó? Si hace 20 o 30 años atrás teníamos playas hasta de 200 metros al fondo, donde muchos ciudadanos de Trujillo nos cuentan que hasta jugaban fulbito, jugaban vóley, y ahora ya no tenemos playas. Hay un muro gigantesco, por ejemplo, que protege a Trujillo de la bravura del mar. Aparte de todo esto, nosotros tenemos otro aspecto importante que tendríamos que resolverlo sí o sí. Es que muchas familias que vivían frente al mar han abandonado sus casas porque el mar está ingresando a Trujillo. ¿Cuál es el motivo? ¿Cuál es la razón? Les cuento, el precio de la modernidad, del desarrollo. Tenemos el puerto de Salaverry. Y en el puerto de Salaverry tienen que llegar barcos de gran tonelaje. O sea, barcos gigantescos, trayendo mercadería para todo el norte y llevando también producto de la agroindustria, minerales, etcétera, etcétera, etcétera. ¿Y qué es lo que sucede? Les comento. Construyeron un molón. ¿Qué es un molón? Es un muro dentro del mar gigantesco para que el agua se empose, para que lo entiendan así, para que estos barcos gigantes puedan ingresar al muelle a cargar y a descargar. Al construir ese molón gigantesco, ese muro de piedra gigantesco, el comportamiento del mar cambió radicalmente, totalmente cambió, a tal punto que empezó a quitarle arena a las playas y las playas de Trujillo empezaron a desaparecer. Hay proyectos de 500, de 1000 millones para recuperar playas en La Libertad, lo cual va a ser imposible. Mientras exista ese molón, las playas de Trujillo están condenadas a desaparecer, como ya pasó en Chimbote, por ejemplo. Como ya pasó en Chimbote. Vamos nosotros a conocer qué es lo que está pasando en mi región, en La Libertad, en Trujillo, y cómo vamos perdiendo nuestras playas. El mar se pone bravo, invade Trujillo y nosotros no podemos hacer absolutamente nada. No hay muro que lo contenga, pero sí hay muro que desaparece las playas de Trujillo. Vamos con el informe. Adelante.
1: El mar siempre ha sido nuestro espejo, nuestro sustento y nuestro orgullo. Para los liberteños, el Océano Pacífico no es solo una masa de agua que delimita el territorio. Es el motor diario de miles de pescadores que se lanzan a la mar antes del alba. El imán que atrae a viajeros de todo el mundo y el corazón de una economía que respira a lo largo del litoral. Sin embargo, la naturaleza tiene sus ciclos y últimamente sus propias exigencias. En los últimos años y con una hostilidad que se ha intensificado en las semanas recientes, ese mismo mar que nos alimenta ha comenzado a reclamar lo suyo, convirtiéndose en una sombra de amenaza para las comunidades que alguna vez creyeron dominar su orilla. Los oleajes anómalos han vuelto, no como un visitante lejano, sino como un golpe seco y repetitivo contra el litoral. La Dirección de Hidrografía y Navegación de la Marina de Guerra del Perú ya lo había advertido, desde el norte indomable hasta el sur gélido. Oleadas de intensidad moderada a fuerte sacudirían la costa. Y las promesas del océano siempre se cumplen. En Ancash, por ejemplo, las postales de Chimbote y Casma se tiñeron de preocupación con calles inundadas y embarcaciones golpeadas por la furia del agua. pero es quizás en la región de La Libertad donde este fenómeno deja de ser una noticia climática para convertirse en una dolorosa transformación del paisaje y de la vida. Quien haya caminado por Trujillo hace unas décadas apenas reconocería la playa de Buenos Aires en el distrito de Víctor Larco, lo que en el siglo pasado fue un balneario vibrante, una amplia franja de arena donde las familias trujillanas tejían recuerdos de veranos eternos, hoy es una trinchera. El avance implacable del océano ha obligado a sepultar la arena bajo toneladas de roca. Esos enrocados simolones, erigidos como colosales soldados de piedra, intentan contener una erosión costera que no sabe de treguas. Cuando el mar avanza, no solo se lleva la arena, se lleva pedazos de historia, la seguridad del hogar y la paz de saber qué pasará mañana.
2: Pues a todos para que el pueblo se sienta tranquilo.
3: Ustedes definitivamente se sienten
2: seguros, porque luego
3: usted viene, ¿no? Póngase usted en lugar de nosotros que vive acá, ¿cómo se sentiría?
4: Completamente, ¿no? Inseguro.
3: Claro, por eso mismo.
4: Su casa se ha visto inundada por el sol.
3: No, pero yo también, porque yo vivo acá. ¿Cómo está? Las paredes, todo afecta el agua.
1: El problema no nació ayer. Es una herida abierta que sangra cada vez que el océano se enfurece. Esta semana, el Centro de Operaciones de Emergencia Nacional, COEN, volvió a encender las alarmas. El agua superó los límites e inundó viviendas y vías en Buenos Aires Norte. Las paredes de concreto, humedecidas por el agua salada, son el testimonio mudo de una convivencia que se ha tornado insostenible. Unos kilómetros más allá, en el emblemático balneario de Huanchaco, el panorama no es más alentador. Aquí, donde los caballitos de Totora han desafiado las olas por milenios, el mar anómalo paraliza el tiempo. El turismo se detiene, los pescadores artesanales amarran sus redes con frustración y la dinámica de un pueblo que vive del oleaje, pero de un oleaje predecible y generoso, se quiebra ante la incertidumbre. Escuchemos.
5: Bueno, realmente con respecto a la playa, a la arena, es otro Huanchaco, ¿no? La gente que ha vivido acá de niño, nosotros jugamos fulbito, incluso con los pescadores que son gran amigos de nosotros. Nosotros mantenemos un cariño, una amistad con, dicen los huanchaqueros, pero realmente son los pescadores milenarios, ¿no? Somos una gran familia, nosotros jugamos fulbito. Tenía más de 100 metros de arena seca, ¿no? En este momento, como pueden ver, hay 20 metros porque se ha retirado, pero normalmente el agua ahora está que choca.
1: Los especialistas coinciden en un diagnóstico que duele. Estos oleajes anómalos no pueden seguir siendo tratados como meros accidentes del clima o eventos pasajeros. Son la evidencia flagrante de nuestra vulnerabilidad. Durante años, el crecimiento urbano avanzó desafiando las líneas de marea, construyendo sobre la fragilidad de la arena, olvidando que el océano tiene memoria. Mientras las autoridades continúan emitiendo alertas y monitoreando el vaivén de las olas, los habitantes de la costa peruana asimilan una lección repetida. Convivir con el mar implica necesariamente aprender a respetar su fuerza y adaptarse a las mutaciones. En Trujillo, donde el mar es identidad, cultura y herencia mochica, la pregunta ya no es cuándo llegará el próximo oleaje. La verdadera e incómoda interrogante que flota en el aire salado es cuánto más podrá resistir nuestra costa antes de que el océano termine de redibujar de forma irreversible el mapa de nuestras vidas.
0: Ana, 9:45. Yo estaba precisamente buscando acá, no sé si lo puedo encontrar a tiempo, pero ¿cuándo fue la última vez que un ciudadano me había dicho que había jugado fulbito allí en las playas? Si ustedes lo han escuchado, justo mencionaba, han entrevistado a un fundador de un grupo que se llama Los Pingüinos. Los pingüinos son un grupo de gente que salen a nadar todos los días y que ellos son testigos que en algún momento tuvimos una playa de 100 metros y ahora tenemos una playa de menos de 10 metros. 9:46. Cada día más adolescentes infractores y cada día los centros de rehabilitación juvenil se achican. En Trujillo ya cerraron el centro de rehabilitación y no hay posibilidad que ingresen más. Noemí Cam nos cuenta esta historia. Adelante.
1: El aire en el Centro Juvenil de Diagnóstico y Rehabilitación Trujillo se siente denso, cargado no solo por el calor de la costa norte, sino por una realidad que asfixia en silencio. Los pasillos de este recinto recibieron la visita del ministro de Justicia y Derechos Humanos, Luis Jiménez, y del director ejecutivo de PRONASEC, Luis Vega. Lo que hallaron no fue una sorpresa, pero no por conocido deja de ser alarmante. 258 historias de vida confinadas en un espacio diseñado para la mitad, con una sobrepoblación que duplica su capacidad instalada. El centro de Trujillo se ha coronado, tristemente, como el más hacinado de todo el país. Caminar por este lugar invita a una reflexión profunda sobre el eco de la delincuencia en la región de La Libertad. El incremento de delitos como el robo agravado y la extorsión no son solo frías estadísticas en los noticieros matutinos. Se traducen al final del día en rostros jóvenes que terminan tras estas paredes. Por su parte, la doctora María del Carmen Olorte y Risco, jefa de oficina de la Defensoría del Pueblo de La Libertad, confirmó el colapso del Centro Juvenil de Diagnóstico y Rehabilitación, situación que intentaron aliviar con intervenciones frecuentes.
6: Nosotros como Defensoría del Pueblo de la Región de La Libertad venimos haciendo informes sobre la situación de los menores que están en el Centro Juvenil de acá de Trujillo. Ya desde el 2024 tenemos un programa de personas privadas de la libertad, quienes son ellos a quienes nosotros informamos la situación para que ellos a nivel central puedan hacer las gestiones respectivas. Realmente hay una sobrepoblación, un hacinamiento, ¿no? El número que debería haber es 106, sin embargo, a la actualidad hay 258, ¿no? Adolescentes o menores de edad en este centro juvenil. Nosotros vamos periódicamente a ver en realidad la situación en la que se encuentran, porque este hacinamiento pues trae problemas de salud. Igual cuando hay algún, por ejemplo, conflicto entre ellos, igual no se podría lidiar.
1: La sobrepoblación compromete las condiciones adecuadas para el funcionamiento del centro y la seguridad tanto del personal como de los propios adolescentes, señaló el ministro Jiménez con un tono que mezclaba la urgencia del funcionario y la preocupación del ser humano. Ante una crisis que amenaza con desbordarse y poner en riesgo la integridad del equipo técnico y de los internos, las autoridades han tenido que tomar una decisión drástica pero imprescindible: la suspensión temporal de nuevos ingresos. Es un freno de mano de emergencia, una medida que busca, antes que nada, evitar que la problemática colateral siga devorando las pocas posibilidades de una reinserción social efectiva. No se puede sanar a un joven en un espacio que enferma.
6: El objetivo del centro juvenil no se cumple porque no hay las condiciones necesarias para estos jóvenes, ¿no? Entonces nosotros hemos hecho informes sobre el personal, sobre el tema de salud, sobre el hacinamiento que ha habido. Ahora en este año, en el mes de marzo, tuvimos una mesa de trabajo donde vino la viceministra de Justicia, estuvo también el director ejecutivo del PRONASEC, estuvimos nosotros, el congresista, para dar algunos alcances y solución, porque nosotros que vemos, velamos los derechos de todas las personas, pero en este caso ellos están ahí por una responsabilidad que tienen que cumplir, no una consecuencia a lo que han hecho. Sin embargo, tiene un objetivo el centro juvenil y no se puede cumplir con las condiciones.
1: El director del PRONASEC, Luis Vega, fue claro al señalar que esa suspensión se oficializará en los próximos días, siempre poniendo por delante el bienestar superior del adolescente. Sin embargo, todos los presentes sabían que cerrar las puertas a nuevos ingresos es solo contener la respiración. El verdadero desafío es desinflar el problema desde adentro. Por ello, la mirada se vuelve ahora hacia las Cortes Superiores de Justicia. En un esfuerzo coordinado, el PRONASEC está impulsando un plan de deshacinamiento que apela a la sensibilidad y autonomía de los jueces.
6: En realidad, esos informes que son trasladados ellos a nivel central conversan con el jefe o el director del PRONACEP, se ven algunos cambios. Hemos visto también el tema de los traslados. Hubo un tiempo en el que se logró hacer traslados, sin embargo, eso no es suficiente porque sigue habiendo el hacinamiento, ¿no? Ahora, después con la ley 32.330, se logró trasladar a todos los jóvenes que estuvieron en el penal recluidos. El último joven trasladado fue en el mes de abril y ya todos están también ahí, ¿no? Cumpliendo las consecuencias, en realidad, de sus acciones, están con sus medidas correctivas ahí. Sin embargo, hay un objetivo que tiene el centro juvenil para el restaurativo, para los menores de edad. Sin embargo, no se podría cumplir eso porque las condiciones no son las adecuadas.
1: Al final de la jornada, la inspección concluye y las comitivas se retiran, pero los 258 jóvenes permanecen. La suspensión de ingresos es un paso valiente, un reconocimiento institucional de que el hacinamiento es el peor enemigo de la reforma. Queda en manos de la justicia actuar con la celeridad que la dignidad humana exige, recordando que rehabilitar no es solo vigilar y castigar, sino devolver el espacio necesario para que un proyecto de vida pueda volver a florecer.
6: La razón por la que nosotros constantemente hemos emitido estos informes, ¿no? Y siempre estamos nosotros prestos y atentos en ver que las condiciones sean las adecuadas. Sin embargo, ya allí hay un manejo que tiene que darse a nivel central, el tema de los traslados, el tema de también el lugar en el que están, ¿no? Han habido muchos proyectos en esa mesa de trabajo, se conversó sobre los proyectos que se puedan viabilizar, hubieron ofrecimientos del gobierno regional, hubieron ofrecimientos también de otras instituciones para lograr tener de repente un centro juvenil, un espacio donde ya no se pueda ver como que estuviesen hacinados y tener esa excusa de alguna forma de que no se cumple el objetivo que realmente tiene el centro juvenil. Sabemos que es a nivel nacional el tema del hacinamiento de los centros juveniles, pero aquí en la región de La Libertad, que es lo que nos compete realmente, hay más del 200% de capacidad que está allá.
0: Muy bien, ahora sí, nos vamos a la hora del bitute. La jamancia va a empezar. ¿Y a dónde nos vamos al bitute? Al cerro más alto de Trujillo, de La Esperanza, donde el bitute lo preparan las madrecitas de los centros o de los comedores populares que se han organizado y tienen sus restaurantes en donde la delincuencia les quiere quitar terreno, pero ellas le ganan la guerra, la batalla con el bitute. Vamos a comer al cerro Cabras. El informe es de Natalia Chávez.
1: El sol de la mañana empieza a calentar la arena y la roca viva del Cerro Cabras, el imponente guardián del Distrito de La Esperanza. Apenas a unos minutos del bullicio urbano de Trujillo, el aire aquí huele distinto. No es solo la brisa que corre libre por las faldas del cerro, es el aroma a leña encendida, a aderezos que hierven a fuego lento y a la promesa de un banquete que fusiona mundos. Cuando se habla de gastronomía peruana, el imaginario colectivo viaja de inmediato a los grandes restaurantes limeños o a los platos bandera que conquistan portadas internacionales. Sin embargo, la verdadera resistencia cultural, esa que palpita en el corazón del pueblo, se cocina aquí. Entre el esfuerzo diario de familias que han encontrado en el fogón una oportunidad para salir adelante.
7: Turismo, tradición, cultura y sobre todo gastronomía, donde en el Distrito de La Esperanza, en la provincia de Trujillo, hemos llegado hasta este restaurante llamado Añañay China, donde te ofrecen diversos platos típicos, sobre todo a las faldas del Cerro Cabra.
1: En este rincón esperancino, la cocina ya no solo alimenta, es una herramienta de resistencia, identidad y un motor turístico que empieza a rugir con fuerza. Muchos de estos emprendimientos que hoy dinamizan la zona son impulsados por familias que llegaron desde distintas regiones del país, con una fuerte y marcada presencia de la Sierra Cajamarquina. Al migrar, no solo trajeron consigo el anhelo de un futuro mejor, sino también sus costumbres, sus secretos culinarios y sus formas de vida. Escuchemos.
8: El vestimenta representa a la mujer andina, empoderada, emprendedora.
1: Cada plato servido refleja años de tradición familiar y conocimientos heredados de generación en generación. Comenta una de las comensales mientras observa cómo humea un contundente plato en su mesa.
9: Está mejor, ¿no? Está bien la comida en tierra.
1: Detrás de cada cocina encendida, de cada perol de cobre y de cada mesa prolijamente dispuesta, hay una historia de trabajo y sacrificio. El rostro de este boom turístico es predominantemente femenino. La jornada para ellas empieza mucho antes de que llegue el primer comensal. Desde la madrugada, seleccionan los insumos más frescos, encienden los fuegos y sazonan las carnes. Su esfuerzo va más allá del beneficio familiar. Estas mujeres están dinamizando la economía local, generando empleo y transformando la percepción de una zona que hoy se erige como un atractivo turístico imperdible. Llegar a las faldas del Cerro Cabras es sumergirse en una experiencia comunitaria integral. Los restaurantes campestres de la zona han entendido que los visitantes del siglo XXI buscan algo más que saciar el apetito. Por ello, la oferta se complementa con áreas recreativas, espacios abiertos para niños y adultos, además, contacto con la naturaleza, pequeñas granjas con animales que hacen las delicias de los más jóvenes.
10: Y la verdad, en Exitosa somos bastante curiosos. Vamos a conocer cómo crían en este espacio a las faldas del Cerro Cabras a los animalitos. Tenemos por acá a los cuyes, Armando, cuéntanos, conejos también.
11: Como ven, verán, tenemos cuyes, tenemos conejos. Al lado de allá, bueno, también tenemos más cuyes. Y aparte tenemos en un local privado que tenemos más cuyes, más animales.
1: Presentaciones artísticas, música en vivo y danzas tradicionales que devuelven el color del campo a la urbe. En un mundo cada vez más acelerado y digital.

0: con sus raíces, compartir en comunidad y valorar el patrimonio vivo. Al caer la tarde, el Cerro Cabras en las alturas del Distrito de la Esperanza proyecta una sombra larga sobre los restaurantes que empiezan a despedir a sus comensales. Los visitantes no se van solo satisfechos, se van conociendo una historia, habiendo compartido una costumbre y convencidos de que aquí, donde la tierra se junta con el cielo esperancino, el futuro se cocina con sabor, tradición y un inquebrantable espíritu emprendedor.
1: Hay un caminito donde llega así a una lomita, como tipo una chocita ahí, hay plantas. Nosotros mismos hemos hecho que este sitio esté verde porque nosotros mismos regamos. Como tú verás, está verdecito ahí, tenemos plantas de plátanos, tumbos, para que la gente venga, se tome fotos. Y es otro, como te digo, otro ambiente, como realmente pareciera sierra, ¿no?
0: Y desde el mítico Cerro Cabras hasta su envolvente leyenda y, como siempre, la excelente gastronomía, están completamente invitados a visitar este precioso mirador y degustar de comida de la sierra, de la costa, de la selva y también comida marina. Este distrito tiene absolutamente todo para ser potencia turística.
2: 10 de la mañana, exacto. Vamos con Elio desde el Cusco. Pero antes, si me permiten un par de minutos, yo quiero saludar la visita que hemos tenido este fin de semana de Esther Capuñay. Ha visitado nuestra sede en Trujillo y han sido gratos momentos que hemos pasado, pero sobre todo de recordar aquellas épocas maravillosas de Radio Exitosa, cuando teníamos frecuentemente, ¿qué les digo?, al mes, cada 15 días o repentinamente, a cualquier hora del día nos convocaba don Higinio Capuñay. Don Higinio Capuñay recorría el Perú permanentemente. Y precisamente ese contacto de la gerencia con las bases de la radio, con los reporteros, con los conductores, se ha vuelto a revivir este fin de semana. Esperamos que estas visitas sean permanentes. Nos ha dado excelentes noticias Esther Capuñay respecto a un relanzamiento de la programación de la radio, de la visita de los conductores nacionales a las diferentes regiones del Perú, lo cual definitivamente va a seguir manteniéndonos en el pico de la popularidad, pero sobre todo en el corazón de todos los peruanos y comprometidos con el desarrollo de este país. Así es que Exitosa tiene mucho que dar todavía. Y gracias a su equipo, gracias a la gerencia, gracias a las productoras que están en Lima, gracias a las reporteras, gracias a gente como Elio, gracias a Tito Alvites, a Jesús Verde, a Kevin Nieva, a Tania, a todo ese equipo que seguramente están preparando no una reingeniería, sino una reestructuración de una programación que va a dar mucho que hablar en los próximos meses. Elio, ¿cómo estás? Ya te va a caer gerencia. Cualquier rato llega a Cusco. ¿Cómo estás, Elio? Buenos días.
3: ¿Qué tal, Luis? No, sí, invitadísimos, ¿ah?
2: Hermano.
3: Acá, por supuesto, los esperamos. Estamos nosotros contentos, ¿no? Por este relanzamiento que acabas de anunciar.
2: En cualquier momento, hermano.
3: Oye, así tiene que ser. Inopinado. Así, de un momento a otro.
2: Qué bueno, Elio. Muy bien. Elio, un gran abrazo para ti, hermano, y te voy a caer yo también, ¿eh? Te voy a caer. Claro. Un gran abrazo para ti. Que Dios te bendiga.
3: De verdad. Nosotros, con mucho gusto, los esperamos acá. En serio. Los esperamos acá con todo el amor del mundo, con esas ganas de compartir, ¿no? Con esas ganas de fortalecer, ¿no? Esos lazos de hermandad entre todas las sedes de Exitosa a nivel nacional, ¿no? Para que luego ese clima, ese buen ambiente se sienta y se transmita también a través de las ondas de Exitosa a todos nuestros oyentes, ¿no? Porque ¿saben qué pasa? Y esto ustedes también lo viven, ustedes también, todos mis colegas a nivel nacional en Exitosa lo viven a diario en sus programaciones locales. Piensan que acá, o sea, no compatibilizamos de repente, ¿no? O creen algunos oyentes que todos debemos pensar igual, ¿no? A mí mucha gente me ha llamado y me dice, Lúcar ha dicho así, ¿tú por qué hablas asá? En serio, en serio. Ay, a ustedes también seguramente se los dicen en algún momento. Rosas en la mañana dice una cosa y tú por qué dices otra. Y así nos reclaman los oyentes. Y de verdad, yo les explico ahí, ¿no? Que no necesariamente pues es así, ¿no? Finalmente, aquí hay un clima de respeto entre todos. Y por eso Exitosa demuestra todos los días, cada hora de su programación, que es democrática, plural, independiente. Aquí nadie te dice, oye, ¿tú por qué dices así? ¿Por qué dices asá? No, está la libertad y, por supuesto, el manejo del buen criterio de profesionales como Luis allá en Trujillo, y así en Tarapoto, en Puno, en todos lados. Y el respeto, por supuesto, a los conductores nacionales también, ¿no? Periodistas de reconocida trayectoria, ¿no? 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Y eso, de verdad, solamente ustedes lo pueden escuchar en Exitosa. Además que tenemos micrófono abierto, línea abierta. Ya pues, ¿tú ves algún otro medio que te abra así esa posibilidad? A ver, pídele a tu canal favorito que te abra la línea telefónica, ¿no? A ver, pídele que pongan tu opinión. No, ¿verdad? En Exitosa nada más pasa eso, porque somos la radio que está en el corazón de toda la población. Y claro, practicamos siempre la tolerancia en las discrepancias, en el debate, ¿no? En el fragor del tema político, el cual no podemos abandonar. Comencemos, señores, en defensa de la verdad. Tengo noticias. Y a mis compañeros, por favor, allá en Estudios Centrales, estamos en defensa de la verdad. El fondito tiene que ir acorde. El guainito a mí me gusta, yo también sé zapatear, pero ese es el guainito del 7 a 8 de Cusco, ¿no? Ahora estamos en defensa de la verdad. Muy bien, señores, a ver, tengo noticias. El día viernes llegó Antauro Humala a Cusco con su esposa. No quiso hablar mucho del tema electoral. Ya, y mucha gente, ustedes saben que nosotros somos mal pensados profesionales, ¿no? Y eso nos enseñan en la universidad, ¿no? El periodista siempre tiene que ser mal pensado. Y como dice, pues, el dicho, ¿no? Las abuelitas dicen, piensa mal y acertarás. Y es por eso que los periodistas acertamos, pues, ¿no? Rara vez nos equivocamos. Y además eso también te da la experiencia, ¿no? Entonces uno decía, ¿a qué ha venido Antauro Humala? ¿Ya se desembarcó? Como ya aceptó que perdió, entonces ha venido a descansar acá ya, a olvidarse de los temas políticos, o ha venido a desarrollar otras labores. No todos, ¿a qué pudo haber venido? Mucha gente dice, no, ha venido a agitar, ¿no? Desde el Cusco. Y otros, no sean mal pensados, seguramente ha venido a descansar. Hoy acaba de llegar Roberto Sánchez a Cusco. Con su esposa, ha venido también la candidata a la primera vicepresidencia. ¿Coincidencia? Según hemos recabado información, indican que va a haber una proclama que va a salir desde un distrito de la provincia de Quispicanchi, que está al sur del Cusco. El distrito se llama Cusipata. Dice que desde ese lugar, ¿no? Esa es la información extraoficial, porque Roberto Sánchez no ha hablado. Agarró, se le vio en el aeropuerto, se subió a su vehículo y se fue. Entonces, manifiestan que posiblemente haya una proclama en las siguientes horas que se va a leer desde este distrito de Cusipata, en la provincia de Quispicanchi, en la región del Cusco. Entonces, estaremos atentos a eso, ¿no? Luego de todos los reclamos, ¿no? Que existen de parte de Juntos por el Perú, que indican les están robando la elección, ¿no? Que están haciendo una serie de medidas para hacer un reconteo, ¿no? Le han pedido a Keiko Fujimori, y aquí yo quiero emitir una opinión. A ver, señores, el señor Roberto Sánchez y toda la gente de Juntos por el Perú pueden pedir reconteo, sí. Ellos son libres. Es más, pueden solicitarlo, claro, solicítenlo. No solamente de 2.300 actas, no sé, de repente de 3.000, de 4.000, de 5.000, de 10.000, de todas las actas, de las 92.000 actas, que lo solicite. Pero de ahí a pedirle a su contrincante, porque esto es una competencia, ¿no? O sea, a su rival, que está en el primer lugar, de decirle, oye, pide conmigo el reconteo, pues vamos, ¿no? Vamos a darle legitimidad al proceso, por favor, ¿dónde se ha visto eso? O sea, el perdedor quiere que el ganador le dé una herramienta para continuar en vilo. Eso no va a pasar. Keiko Fujimori y el fujimorismo no creo que sean tan tontos, ¿no? Y además ya han respondido. Y yo creo que tampoco Roberto Sánchez es tan tonto, ¿no? De pensar que le van a aceptar y que le van a decir, sí, ya, vamos a reconteo. No, ellos saben que solamente este es un tema político, un poco para que su gente vaya reforzando la idea de que hay un temor, no quieren el reconteo. ¿De qué tienen miedo? ¿Por qué se asustan? Si están tan seguros de su triunfo, que acepten el reconteo. No se trata de eso. Esta es una medida política nada más, que comprarán los ingenuos. Pero los que sabemos cómo funciona todo esto, no es, entendemos que no es una vía, pues, de la más sana que digamos, ¿no? Esta propuesta que hace Roberto Sánchez, y además hasta me parece esta tonta, ¿no? Pero a ver, el señor puede pedir todo, creo que ya se le acabó el tiempo, además, para solicitar, impugnar, observar, para pagar las tasas, ya se le pasó, pero pudo haberlo hecho, para eso están las normas. Ahí están las leyes. Finalmente los jurados hubieran podido ir a verificar en los votos si es que coinciden o no con las actas. Entonces, él tenía el camino abierto, ¿para qué pedirlo? Ahora, no hay plata, hay que recurrir al YAPE para que les envíen un solcito, dos solcitos, como él ha manifestado. Ya bueno, ese es un tema, ¿no? Yo de verdad no entiendo, ¿no? Un partido que ha hecho una campaña realmente importante a nivel nacional, no creo que se haya quedado sin recursos, ¿no? Pero bueno, así está el tema, señores. Vamos a ver qué pasa, ¿no? Parece que hasta algunos socios, ¿no?, de esta coalición ya vienen entendiendo que no habría más nada que hacer, porque existen varias vías: la vía política, la vía legal, por supuesto que está un poco básica, un poco simple, pero también existe la vía social, que es la que más preocupa. Si Roberto Sánchez quiere sacar a la gente, que lo haga, pero que se haga responsable de eso. Y, o si no, que los inste a salir en respeto de los demás, ¿no? Que salgan pacíficamente. No queremos que se repitan hechos como la del 2022 y 23. Eso es lo que debemos evitar. Muy bien, 10 de la mañana con 12 minutos. Vamos rápidamente con Michael Samaniego. Él es experto en derecho electoral y vamos a hablar justamente de las famosas actas, ¿no? Que es la vía legal en la que todavía puede existir algún exitosa nivel de pugilismo, hablando legalmente, no estoy hablando de golpes exactamente. Así es que, Michael, ¿cómo estás? Bienvenido a En Defensa de la Verdad. Muy buenos días.
4: Buenos días, muchas gracias por la invitación.
3: Bien, a ver, ¿existe todavía esa posibilidad? ¿Cómo ves tú ese escenario? O sea, ¿todavía JP tiene esperanzas para que en la vía legal pueda revertir los resultados y hacerse del poder en este país?
4: Bueno, lo que en este momento hay, en este momento a las 10 y 13 de la mañana, son 1.219 actas observadas en los jurados electorales especiales. Eso es lo único que falta contar. Y esas actas electorales pueden resolverse de dos maneras en el jurado electoral especial. Una, mediante el cotejo. El acta que ha sido contada por la OMPE se coteja con la copia que tiene el jurado electoral especial en su poder, y si de ese modo pueden solucionar el acta, se soluciona. La otra manera que tienen para solucionar los errores que tiene un acta electoral es que si no pueden resolver con ese cotejo, se va al reconteo de votos. Y entonces, una vez que se produce el reconteo de votos, hacen el procedimiento, cuentan los votos nuevamente, y esa decisión, ese reconteo que se hace en audiencia pública, ya no puede ser impugnado al Jurado Nacional de Elecciones. Ahí termina el procedimiento. Ahora, hay 1.219 actas que están observadas y que pueden ser susceptibles de reconteo o de cotejo. Yo puedo pedir el reconteo de otras actas, ¡exitosa! Que en mi opinión en este momento me parece que hay errores. De acuerdo al reglamento del Jurado Nacional de Elecciones, la resolución 182 del 2025, que regula el reconteo de votos, solo es posible el reconteo de los votos de aquellas actas que han sido observadas por la ODP en su momento. Es decir, solo podría haber un reconteo de votos de estas 1.219 actas que han sido observadas. Ya no se puede hacer ni pedir el reconteo de ninguna otra acta que no esté en esta condición. En conclusión, falta contar 1.219 actas. Estas se van a solucionar con cotejo o con reconteo de votos. Y una vez que se produzca ese procedimiento, el Jurado Electoral Especial o el Jurado Nacional de Elecciones, si es que se impugna, remitirán estas actas resueltas, ingresarán al cómputo y ahí termina todo el procedimiento.
3: Bien. Ahora, ¿cuánto tiempo tienen los jurados electorales, ¿no?, el Jurado Nacional de Elecciones, para resolver este tema? ¿Hay un límite o, como lo han dicho ya sus representantes, nos vamos hasta la quincena de julio para saber y tener certeza de si estas actas entran o no al conteo general?
4: Mire, cuando se hace el conteo en la mesa, se envía el acta a la OMPE para que cuente los votos. En ese momento la OMPE observa el acta y la remite al Jurado Electoral Especial para que la resuelva. El Jurado Electoral Especial debe resolverla inmediatamente, dice el reglamento. Y eso es lo que hacen, resuelven inmediatamente. Lo que sí toma un poco de tiempo son las audiencias públicas de reconteo de votos, que se deben hacer dentro de los 2 días siguientes a la decisión del reconteo de votos. Tal como están avanzando los jurados electorales especiales, yo creo que a fin de mes, y a más tardar a la quincena de julio, como dice el Jurado Nacional de Elecciones, debería estar el conteo y la proclamación de esta segunda vuelta electoral.
3: Ahora, estas actas observadas, ¿quién las observa? ¿Los personeros, la ODP, o quién las observa? Y quisiera saber de dónde son estas actas.
4: Bien, mire, cuando en la mesa se termina de contar los votos, se levanta un acta. Cuatro ejemplares, uno para la ODP, uno para el Jurado Electoral Especial, uno para el Jurado Nacional y uno para la OMPE. Y si está el personero, se le entrega una copia, en total 5 copias. En ese momento, el personero puede observar el acta. Y en el acta que se va a enviar a la ODP, se consigna la observación. Esa es una forma, es decir, el personero puede observar el acto. Supongamos que el personero no observó el acto. Entonces, la mesa la remite a la ODP y antes de ingresar al cómputo, el personal de la ODP detecta que el acta tiene un error. En ese momento, la oficina de procesos el personal de la OMP dice: esta acta no puede ingresar al conteo porque tiene algún error material, ilegible, etcétera, etcétera, y la observa. Entonces, las actas pueden ser observadas por los personeros o pueden ser observadas por el personal de la OMP. Y esas actas son las que se remiten a los jurados electorales especiales.
3: ¿Estas actas de dónde son? ¿Son las que se han indicado que son de Lima y el Callao principalmente, y que donde el voto favorece a una de las candidaturas?
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4: Mire, en este momento, de las 1.219 actas más o menos que faltan contar, 756 son de Lima. del Callao son algo de 30 o 25 actas. Las demás son del interior del país. Es decir, que el bolsón de votos que faltan contar es el bolsón de votos de Fuerza Popular. Así que, dada la tendencia estadística que ha venido ocurriendo, es poco probable que cuando se concluyan de resolver las actas observadas, el resultado que viene produciéndose se revierta. Es poco probable porque, como le digo, el bolsón de votos contienen estas actas observadas, favorecen a Fuerza Popular porque la mayoría son de Lima, ¿no?
3: Claro. Ahora, ¿esto se puede apelar? O sea, ¿hay todavía una instancia, ¿no?, superior como para decir, oye, esta acta ya ha sido resuelta, ¿no? El jurado electoral ha dicho que sí tiene que entrar al conteo, pero si uno de los competidores está en desacuerdo, ¿puede apelar a alguna instancia al Jurado Nacional de Elecciones para que en este lugar se pueda revisar nuevamente?
4: Sí, hay que distinguir en este caso. Como le dije, cuando el Jurado Electoral Especial va a resolver un acta, tiene dos mecanismos. Uno, el cotejo, y otro, el reconteo de votos. Cuando la resolución del acta observada se produce mediante cotejo, el partido político que se siente afectado por esa decisión puede apelar al Jurado Nacional de Elecciones, y es el Jurado Nacional quien resuelve finalmente. Cuando el acta observada se resuelve mediante reconteo de votos, el reglamento establece que la decisión del Jurado Electoral Especial es inimpugnable. Eso ya no se puede apelar al Jurado Nacional de Elecciones. Entonces, como hay dos mecanismos, el reconteo de votos y el cotejo, solo el cotejo puede ser objeto de apelación. El reconteo no. Concluye el procedimiento y ese acta ingresa al cómputo.
3: Ok. Ahora, ¿cuál es la diferencia entre acta observada y acta impugnada?
4: Bueno, en realidad es lo mismo. Lo que pasa que usualmente se dice que el acta observada es que la observación ha sido producida por el personal de la ODP. Y el acta impugnada es que ha sido producida por el personero. El personero es el que ha cuestionado el acta. Pero en puridad ambas son actas observadas, ¿no?
3: Entiendo.
4: No sé si me he explicado ahí.
3: Sí, lo hemos entendido clarísimo. Ahora, quisiéramos saber lo siguiente. ¿Cuál es su opinión respecto del anuncio? Y luego hasta presentaron las solicitudes, ¿no?, pidiendo la nulidad de más de 2.300 actas. Yo creo que eso ya no vale. Incluso les han respondido negativamente como improcedente. ¿Qué opina usted de eso? ¿Era viable en algún momento? ¿El tiempo les ganó? ¿Fue un error de forma porque no pagaron las tasas acta por acta? Pagaron una tasa y querían invalidar miles de actas. O sea, ¿qué opina usted sobre eso? ¿O fue pura desesperación, de repente un mal manejo o un pésimo asesoramiento legal?
4: Mire, primero partamos de la ley. La ley, para que se produzca una nulidad, la ley tiene que establecer de manera previa cuáles son los supuestos en los que se puede denunciar una nulidad.
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4: Entonces, la nulidad tiene unos plazos. Yo puedo poner nulidad el día de la votación en la mesa de sufragio, por determinados motivos. Y solo hay un motivo excepcional cuando hay fraude, dolo o hecho, que me dan un plazo de hasta 3 días después de producida la votación. Entonces, puedo poner la nulidad el mismo día de la elección o hasta 3 días después en un determinado supuesto de fraude. Luego de ese plazo, yo ya no puedo pedir nulidad, y si la planteo, esa nulidad va a ser improcedente. En este momento no tengo el dato exacto de cuándo han puesto la nulidad los señores de Juntos por el Perú, pero si es que han puesto fuera de ese plazo, la nulidad debería ser declarada improcedente. Y si es que además no se han pagado las tasas correspondientes, eso se suma al hecho de que los pronunciamientos de los jurados electorales especiales probablemente rechazan. O no probablemente, ya han rechazado, me parece, y que están esperando el pago de las tasas, si es que no me equivoco.
3: Así, y eso, el pago de las tasas, ¿se puede esperar? O sea, presento primero el documento y no, los vouchers los plazo, pago después.
4: Les dan un plazo. Si usted presenta su recurso sin tasa, el jurado electoral especial le notifica y le dice, pague la tasa dentro del plazo de 1 o 2 días, ¿no?
3: Ajá, si no les da un tiempo de ese plazo, prudente.
4: Sí. Y si no se paga, bueno, claro, ya se declara definitivamente improcedente.
3: Ok. Bien, ahora, ¿usted qué piensa de ese pedido que le hizo Roberto Sánchez a Keiko Fujimori para llegar a un acuerdo? ¿No? Un acuerdo con el fujimorismo, ¿eh? El rey del pacto mafioso, ¿no? El fujimorismo, ¿no? Es este, o sea, le dice al rey del pacto mafioso, oye, lleguemos a un pacto y pidamos entre los dos el reconteo de los votos. ¿Qué opina usted de eso?
4: Bueno, yo creo que es un gesto político más que un gesto legal, ¿no? Porque, como le había mencionado, la ley no permite el reconteo de votos, sino solo de aquellas actas que han sido observadas. Si un acta no ha sido observada, no puede ingresar al reconteo de voto por voluntad de uno o de los dos partidos en contienda. En ese caso, lo que tiene que primar es lo que establece la legislación. La legislación dice que el conteo de votos solo procede en el caso de las actas observadas. Si no se observó un acta, como le digo, ni el partido A ni el partido B, independientemente o de común acuerdo, pueden solicitar conteo de otras actas. Entonces yo creo que es más que un acuerdo, una propuesta,
3: tema político.
4: Es un gesto político, ¿no? Un gesto político.
3: O una trampita política ahí.

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1: La lideresa de Fuerza Popular ha salido a decir que no, que va a esperar el conteo final del procedimiento de conteo, ¿no?
0: Michael Samaniego, muchas gracias por la entrevista y por toda la explicación, por supuesto, para entender bien cómo funciona todo este procedimiento.
1: Listo, muchas gracias por la invitación.
0: Bien, gracias a Michael Samaniego. Es increíble todo lo que escuchamos en la política peruana nuestra de cada día, ¿no? O sea, yo me imagino decirle, ¿no? Están en competencia, ¿no?
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0: Primero y segundo lugar. Y vamos a ir, les voy a poner un ejemplo. ¿Ya? Ejemplo, a ver. Caminos del Inca. ¿Ya? Caminos del Inca. El mono Orlandini agarra y gana la carrera. Y detrás llega ¿cómo se llama el otro? Nicolás Fuchs, ¿ya? Nicolás Fuchs llega segundo. Y Nicolás Fuchs agarra y le dice, ¿sabes qué, mono? Retrocede, pues. Otra vez. Todavía ya, invalidamos esa llegada y retrocede. Vamos, ¿está bien o no? ¿Qué vas a hacer tú? ¿Qué le vas a decir? ¡Ah, ya! Por la legitimidad de la carrera. Sí, voy a retroceder y vamos, ¿ya? Otra vez. Por Dios. ¿A dónde hemos llegado, no? ¿Qué clase de política practicamos en el Perú? De verdad, esto es increíble y para la risa, de verdad. Vamos a esperar qué dicen los señores de Juntos por el Perú, que entiendo tienen la última, ¿no? La última ratio, como dicen. Las calles, ¿no? Las calles pueden llevarnos a dónde los van a llevar, al sillón presidencial. Así a la fuerza se gana una elección, o sea, a las patadas, a los trompicones, a los empellones. Es por eso que muchos de sus socios ya los están abandonando, ¿no? Los han escuchado seguramente. Muy bien, nos vamos a una pausa comercial. Regresamos enseguida con más en Exitosa y en Defensa de la Verdad. No se muevan.

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8: Luego de albergar la última edición de la máxima fiesta del fútbol, Qatar se dispone a escribir un nuevo capítulo de su historia futbolística tras clasificarse a su primer mundial por méritos propios.
9: Bajo la dirección

0: técnica del español Julen Lopetegui, los granates ansían obtener su primera victoria en la gran cita y, ¿por qué no?, superar la fase de grupos del certamen.
1: Ahora, el país asiático intentará plasmar en Norteamérica el rendimiento regular y convincente que mostró desde el inicio de las clasificatorias.
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0: Dios 26 grados, Huánuco 19 grados, 10:32 de la mañana. La Oficina Nacional de Procesos Electorales, OMPE, informó que logró contabilizar el 100% de las actas electorales correspondientes a las elecciones para el Congreso de la República y para los representantes peruanos ante el Parlamento Andino. En comunicación con Exitosa, el experto en temas electorales, Michael Samaniego, señaló que a esta hora de la mañana hay 1.219 actas observadas en los jurados electorales especiales y explicó las dos formas de ser procesadas, a través del cotejo y el reconteo de votos.
1: Lo que en este momento hay son 1.219 actas observadas en los jurados electorales especiales. Eso es lo único que falta contar. Y esas actas electorales pueden resolverse de dos maneras en el jurado electoral especial. Una, mediante el cotejo. El acta que ha sido contada por la OMPE se coteja con la copia que tiene el jurado electoral especial en su poder. Y si de ese modo pueden solucionar el acta, se soluciona. La otra manera que tienen para solucionar los errores que tiene un acta electoral es que si no pueden resolver con ese cotejo, se va al reconteo de votos. Entonces, una vez que se produce el reconteo de votos, hacen el procedimiento, cuentan los votos nuevamente, y esa decisión, ese reconteo que se hace en audiencia pública, ya no puede ser impugnado al Jurado Nacional de Elecciones. Ahí termina el procedimiento. Ahora,
0: desde la Costa Verde tenemos información en vivo con Luciano Tomatis.
2: Así es, información en vivo desde el distrito del Callao, pues nos encontramos en la provincia constitucional debido a que se presenta un cierre en la Costa Verde desde la bajada allá de la torre hasta la punta, y esto responde a la realización de un evento deportivo. Asimismo, es importante resaltar tomar sus precauciones estando cerca del litoral debido a que continúa esta alerta por oleajes anómalos que, según lo que ha señalado la Dirección de Hidrografía y Navegación, va a durar hasta el día 17 del presente mes de junio. Esto va a continuar, ha traído problemas durante las últimas semanas, como también el incremento del precio de algunos insumos provenientes del océano, como los pescados o mariscos. Esta situación, que se ha venido repitiendo durante estos últimos días, ha tenido también una repercusión en el trabajo de pescadores y de personas que realizan labores en los alrededores del litoral. Vamos a mantenerlos informados. Atención a los conductores, cierre de la Costa Verde hasta aproximadamente 2 horas, lo que culmine este evento deportivo desde la bajada allá de la torre hacia el distrito de La Punta. Esta es la información desde el Callao para los 95.5 de la FM Lima, Exitosa, la voz de los que no tienen voz.
0: En el plano regional, desde Arequipa tenemos información en vivo con Luis Ángel Zulca.
3: Información en vivo desde Arequipa. La Asociación Nacional de Periodistas del Perú emitió un pronunciamiento en el que expresó su profunda preocupación por el atentado que sufrió el periodista arequipeño Julio Aquise Uscamaita y exhortó a las autoridades a adoptar medidas inmediatas para proteger su identidad y la de su familia. El comunicador fue víctima de un ataque con artefactos explosivos ocurrido la noche del pasado 6 de junio en su vivienda. El hecho solo provocó daños materiales, pero según el comunicador social, venía recibiendo amenazas por difundir denuncias contra miembros de la Policía Nacional. Aquise incluso señaló que el mismo día del ataque fue advertido por unos sujetos para no continuar investigando o se atendría a las consecuencias. Cámaras de videovigilancia de la zona registraron a los presuntos responsables del atentado, material que podría contribuir al esclarecimiento de los hechos durante las investigaciones. Informó desde Arequipa Luis Ángel Zulca para Exitosa en los 104.9 de la FM, la voz de los que no tienen voz.
0: Desde Piura tenemos información en vivo con Cintia García.
4: Información en vivo desde Piura y un trágico accidente de tránsito registrado en la carretera Panamericana Norte ha dejado como saldo una persona fallecida. El siniestro involucró a un bus de la empresa de transporte interprovincial EPO de placa P4A518 y un automóvil Kia Rio de color gris oscuro con matrícula BDN541. De acuerdo con las primeras investigaciones, el impacto fue de carácter frontal. El vehículo menor terminó empotrado de manera aparatosa contra la unidad de transporte, lo que habría provocado la muerte inmediata del conductor del automóvil debido a la violencia del choque. Según la tarjeta de propiedad, el vehículo siniestrado se encuentra registrado a nombre de Joel Cumpa Mechán. Hasta el lugar han llegado efectivos de la policía, quienes ya iniciaron las diligencias correspondientes para esclarecer las causas del accidente y determinar responsabilidades. Asimismo, se espera la presencia de representantes del Ministerio Público para proceder con el levantamiento del cuerpo y continuar con las investigaciones de ley. Se trata de un hecho que vuelve a encender las alertas sobre la seguridad vial en esta importante vía del norte del país. Informando desde Piura a través de Exitosa en los 104.1 de la FM. Exitosa, la voz de los que no tienen voz.
0: En el plano internacional, la Fiscalía de El Salvador informó que solicitó enjuiciar a 563 cabecillas de la violenta pandilla Barrio 18, a quienes se les imputarán más de 14.000 delitos. 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

0: 10:39, estamos de regreso en Exitosa y en Defensa de la Verdad. A ver, es momento de los análisis, ¿no? Luego de la segunda vuelta entre Keiko Fujimori y Roberto Sánchez. Roberto Sánchez, que hizo una campaña muy parecida a la de Pedro Castillo, casi una imitación, y entonces ahora tenemos resultados. Y es preciso hacer comparaciones, ¿no? La campaña de Pedro Castillo del 2021 y la campaña de Roberto Sánchez 2026. A ver, vamos a decirles rápidamente, ¿no? O sea, los porcentajes, entiendo, no están todavía al 100% y se están moviendo, pero básicamente tenemos esto. A ver, hubo mejoras en algunos lugares del país, ¿no? En definitiva, para la campaña de Roberto Sánchez. Por ejemplo, en Piura, con relación al 2021, más 3.1%. En Piura, o sea, mejoró el voto. O sea, Roberto Sánchez lo hizo bien en Piura. En La Libertad, más 2.5% con relación a lo que hizo Pedro Castillo. En El Callao, más 1.8. En Tumbes, más 1.5. En Lima, más 1.1. Y también existen regiones donde no le fue tan bien. En Cusco, por ejemplo, menos 5.2. En Cusco, donde fuera bastión del castillismo en el 2021, recuerdo que llegó a 84% de votación en segunda vuelta de Pedro Castillo contra Keiko Fujimori. Ahora ha bajado a 77, ¿no? Ahí está. Y el fujimorismo, de lo que obtuvo 15% en Cusco 2021, ahora tiene 22% y algo más. Entonces, y así, ¿no? En Pasco también cayó, menos 4.6, en Cajamarca menos 4.5, en Huánuco menos 3.6, en Huancavelica menos 3.3. Y así, ¿no? Así como se analizan estos números de Sánchez, se pueden analizar también los números de Keiko Fujimori. Pero vamos a conversar con Giovanna Peñaflor y con Diana Pasaca, ambas analistas políticas, y vamos a escucharlas, ¿no? ¿Cómo están? Muy buenos días a ambas, ¿no? Bienvenidas ambas, a las dos. Y comenzar con Giovanna Peñaflor, ¿no? Y nos ayude un poco a describir el panorama, ¿no? ¿Cómo lo analizas, ya viendo los resultados de segunda vuelta que aparentemente son irreversibles? Muy buenos días nuevamente.
1: Muy buenos días. Mira, lamentablemente el país ha quedado en una situación muy complicada, tan complicada como la que quedó hace 5 años y que terminó en la vacancia de Pedro Castillo, en un gobierno de Dina Boluarte absolutamente nefasto, y finalmente en su caída y todo este fenómeno de inestabilidad que nos ha guiado por los últimos 5 años. Hoy día tenemos un parto similar, o sea, un resultado similar, porque más allá de los porcentajes que suba uno, que sube o baje otro en alguna otra zona, lo cierto es que tenemos un país dividido. Lo cierto es que si no se contaran los votos del extranjero, hubiera ganado el señor Roberto Sánchez. Y finalmente también tenemos que en la mayor parte de regiones del país ha ganado esta propuesta. Ahora, eso tampoco considero yo que sean votos de Roberto Sánchez, como los que recibió Keiko Fujimori, porque finalmente lo que podríamos decir en las zonas que subió Keiko Fujimori es que hay un miedo mayor a la izquierda, ¿no?, al comunismo, y en los lugares que ganó Sánchez con mayor porcentaje que otras veces, porque en realidad ambos en todos los lugares han tenido más votos que en la primera vuelta, es digamos el rechazo a lo que representa un gobierno de Keiko Fujimori. Entonces, si lo vemos de esa manera, no significa lo bien que hicieron sus campañas, sino lo mal que lo hizo el contrincante.
0: Claro. Es más el temor, ¿no? Diana Pasaca, vamos con, ¿no?, a darle continuidad a esto, y por supuesto si quieres también reformular algo, ¿no? Pero, o sea, básicamente los votos de segunda vuelta es el temor, ¿no? El temor a un posible gobierno de Roberto Sánchez, me hace votar por Keiko Fujimori. El temor, ¿no?, de lo de un gobierno de Keiko Fujimori parecido al de su padre, me hace votar por Roberto Sánchez. ¿Es así como se configura el voto en segunda vuelta?
1: Yo creo que...
0: Aló, Diana.
1: Aló.
0: Sí.
1: Aló,
0: ¿me escuchamos, escucha? Diana.
1: Ay, sí. Aló, muy buenos días, muchísimas gracias. Yo creo que más que un temor, porque sí es verdad, ¿no?, lo que ha dicho Giovanna, que hay un anti, tengo miedo a lo que va a pasar del otro lado, y tal vez en base a eso selecciono, pero hay que recordar algo importante, que ambos candidatos, incluso para tratar de jalar más votación, han tenido que moderar sus discursos, ¿no?, y han tenido que trasladarse un poco más al centro. Por eso es que incluso Roberto Sánchez presenta otro plan de gobierno, y la señora Keiko también, no es que haya dado un plan de gobierno netamente de derecha, algo así, sino que hasta ha planteado
0: populista varios, también, por partes.
1: Varios temas de izquierda, ¿no? Incluso hasta ha hablado en la última semana, me parece, hasta del indulto a los presidentes, ¿no? Entonces, lo que probablemente hemos visto es el tema de las demandas que cada región pide, que cada región quiere, ¿no? Respecto también a la atención. Entiendo yo que en el norte o en la capital incluso hay ciertas ventajas de infraestructura, hay ciertas ventajas en algunos temas, y lo que ellos demandan es pues lo que seguridad, estabilidad económica, pero desde el otro lado tenemos el problema de que las regiones reclaman inclusión social, descentralización, reivindicación, y por eso es que han decidido por uno u otro sector también, ¿no?
0: Ahora, yo quiero ir con la diferencia Lima, capital y provincias. Por favor, ustedes también seguramente deben haber escuchado algo parecido a lo que voy a decir, ¿no? A ver, Lima es la capital y están todas las sangres, ¿no? Ahí están los apurimeños, los ayacuchanos, están los norteños, los sureños, los selvat, están todos en Lima, ¿ok? ¿Por qué ese voto, que está compuesto por todas las sangres, mayoritariamente va a la derecha y no a la izquierda, ¿no? Y entonces ahí uno aplica, ¿no? ¿Y por qué el voto de las regiones, ¿no?, van a la izquierda y no a la derecha? Entonces, si es la misma gente, son las mismas familias, son los hijos, ¿no?, de esa gente que emigraron a Lima en busca, pues, de trabajo, de oportunidades,
1: de
0: estudio, ¿no? Y los padres siguen votando. O sea, ¿por qué? Yo he escuchado esto, ¿ah? No. Es que en Lima la situación es distinta, ¿no? El tema te lleva a tener que esforzarte, trabajar más, ¿no?, luchar por lo que necesitas, por lo que quieres para resolver tu problema. Abres los ojos y ves que la derecha es el camino. Mientras tanto, los que se quedan en provincia siguen un poco adormitados, ¿no?, creyendo en el sueño de todo ese rollo, ¿no?, de la izquierda, de la igualdad y de la inclusión y todas esas cosas. ¿Tiene algo de sentido eso o cómo lo analizan ustedes? Por favor, Giovanna Peñaflor.
1: A ver, yo creo que es un terrible error creer que la dicotomía de esta elección ha sido izquierda-derecha. Eso es una cosa que no existe, porque eso significaría decir que el 50% de los peruanos básicamente son de izquierda, y le aseguro que eso no es así por distintos estudios que se han hecho de autopercepción y de ubicación política. O sea, no es que el 50% haya votado por el tema de la izquierda, ni siquiera que haya votado por un tema de identificación social, que queda con lo que se decía con relación a Pedro Castillo, que era obviamente un hombre claramente identificable con los sectores más pobres. Aquí lo que estamos hablando es de un enfrentamiento entre Lima y el interior del país, sí, por el tema básicamente del centralismo. O sea, y con los limeños pasa lo mismo que pasa con los migrantes latinos que llegan a Estados Unidos y votan por Trump, y que no les importa que metan a otros latinos a la cárcel, o que los persigue el ICE, o que los arrastre por el suelo, ¿no?, porque no son ellos. Es la misma lógica, es la misma forma de pensar, ¿no? Yo ya llegué aquí, esto es mío, y el resto que sufra o que se esfuerce como yo. y ese esfuerzo como yo también habría que verlo. Entonces yo creo finalmente que estamos en una confrontación interior del país de forma mayoritaria con respecto a lo que es Lima. Si Lima no estuviera en juego en este tema, Keiko Fujimori no tendría oportunidad de ser presidenta, ni aunque vinieran los votos del exterior. Así, o sea, realmente, si ella no entiende eso, si ella no entiende eso, su tema de que si se va a poner un poco a la izquierda, un poco social, un poco lo que fuera, eso no le va a servir. Su padre fue lo más antidescentralista que hubo, más allá de que después Toledo fracasó en su programa, pero su padre no era, era un populismo de derecha, no era un proyecto descentralista, y eso es lo que hoy día necesita el país, y eso es lo que Keiko Fujimori no le ha buscado ofrecer de ninguna manera al Perú.
0: Ok, vamos a ir ahora con Diana Pasaca y la misma premisa, ¿no? Adelante, por favor.
2: Sí, yo también coincido un tanto con Giovanna, porque es como decir, entonces, en Lima prácticamente viven en una burbuja donde todos están bien y no importa el interior, algo así, ¿no? Es que tenemos realidades diferentes. De repente, los que han viajado y están buscando superarse, están esforzándose, y no es que en el interior no haya ese esfuerzo. Por favor, sí hay un trabajo, incluso aún en contra de todo lo que el Estado hace, porque el Estado no llega, por ejemplo, como hospitales enormes que hay en la capital con toda la infraestructura de repente, y acá en el interior no hay, pues, ni siquiera postas bien equipadas. Acá la gente se esfuerza bastante, trabaja mucho. Hay gente que escucho que dicen que los de la izquierda están estirando la mano para que haya bonos, y es falso completamente, porque veo que la gente acá por lo menos trabajamos. El tema es que no conocemos esas realidades y no las entendemos, y creemos que de repente, que como hay situaciones diferentes en las zonas urbanas, sobre todo en las grandes, ¿no?, donde hay atención, acceso, hay todo, entonces en todo el Perú se vive igual. Algo así parece que entendemos la realidad, y por tanto la gente pues no tiene razón de repente para elegir otra forma o de repente diferentes partidos, porque se supone que los atendemos por igual, y no es así, ¿no? La realidad es diferente, hay falta de atención al interior del país, y eso es lo que reclaman siempre en el voto. Coincido en el tema de que no se trata de izquierdas o derechas, porque más del 80% no decidió en una primera vuelta por estas dos opciones, sino que entendemos las reglas de la democracia y hemos tenido que finalmente decidir cuál se alinea mejor de repente a lo que queremos construir para el país, y nos hemos visto obligados, y por eso es el resultado de esta segunda vuelta, ¿no?
0: Okay. Escuché a Giovanna, iniciando la entrevista, decir o referirse al voto extranjero. Giovanna Peñaflor, ¿ese voto es válido que sea cuestionable para ti, no? O sea, porque uno habla siempre de que todos tenemos el mismo derecho, si hemos nacido en este país, ¿no? Todos tenemos el derecho a elegir a nuestras autoridades, acá, allá o donde sea, ¿no? Y el voto vale lo mismo, ¿no? Tu voto, mi voto, todos tienen un valor. Entonces, ¿qué crees que deberíamos hacer con ese voto extranjero? ¿Tienes alguna propuesta, Giovanna Peñaflor?
1: Bueno, en realidad de peruanos que viven en el extranjero, ¿no? Habría realmente, bueno, esto ha sido un debate, dada la cantidad de peruanos que se han ido y que se siguen yendo a pesar de los sucesivos gobiernos de derecha, porque hay que recordar, porque a veces parece que se olvidan también, que los últimos 36 años han sido mayoritariamente de gobiernos de derecha, ¿no? O sea, y durante ese tiempo...
0: Ahí sí existe izquierda y derecha.
1: Bueno,
0: o sea, ahí sí existe, pero la gente no vota por izquierdas, claro, y por derechas.
1: Claro, pero la forma de gobernar sí es de izquierda o de derecha. O porque hemos tenido los 10, la forma de gobernar. Recordemos, por ejemplo, a Ollanta Humala, que ganó con una serie de propuestas que eran básicamente más sociales, más del interior del Perú, y que después hizo un gobierno que fue aplaudido por todos los sectores que tradicionalmente se definen de derecha y que vieron muy contentos cómo mudaba, no antes de la votación, sino después de la votación, de sus principales lineamientos. Entonces allí sí, okay, estamos hablando de que porque finalmente se hizo. Ahora, ¿qué hacer con ellos? Mire, la verdad que me preocupa menos eso que resolver el tema de cómo vamos a dejar de ser un país descentralista cuando este último congreso le ha quitado, por ejemplo, a los movimientos regionales la posibilidad de existir. ¿No es cierto? O sea, han querido
0: ya, sumarlos a ver. A todos. Giovanna, por favor, para que no se me vayan, ¿no? No, lo digo en la entrevista. El tema del voto extranjero a ti no te hace mayor ruido. Que permanezca tal y como siempre ha sido, ¿no? Durante las últimas elecciones, donde no se discutió tanto como ahora, ¿no? Entonces, entiendo no así. Diana Pasaca, ¿tú qué dices respecto a ese voto?
2: No, que al igual que el voto rural, el voto urbano, el voto de mujeres, el voto de hombres, adultos, etcétera, es un voto completamente válido, ¿no? No creo que sea el tema de debate. Lo que sí podría yo más bien observar, y probablemente varios, es el tema de cómo han llegado más bien esos votos y que han generado suspicacia, ¿no? Porque decía, habiendo tanta tecnología que lleguen de forma física o presencial y que no haya una buena cadena de custodia, eso ha llamado, pues, definitivamente ha encendido algunas alertas, algunas suspicacias, pero todos tenemos derecho a votar y es la expresión más importante de la igualdad. Okay. En estos procesos electorales, ¿no?
0: Una última pregunta, si así lo consideran, ¿no? Si ya los resultados, digamos, ya están marcados por las tendencias y ya sabemos más o menos quién va a terminar en el gobierno. ¿Qué debería hacer el próximo presidente, por favor, ¿no? Teniendo en cuenta justamente las proyecciones, ¿no? No les estoy preguntando qué debería hacer Roberto Sánchez. Yo, la pregunta es directa. Si Keiko Fujimori, ¿no?, llegara a alzarse con el triunfo, ¿cómo debería gobernar Giovanna Peñaflor?
1: Bueno, tendría que deshacer lo que ha hecho en los últimos 5 o 10 años. Eso es lo principal. Tendría que deshacer lo que ella ha venido haciendo y afectando al país. La verdad es que ese pedido de perdón que hizo a Pedro Pablo Kuczynski debería ser extensivo a todo el país, porque definitivamente si alguien ha contribuido de manera mayoritaria a generar este escenario político, a generar un país profundamente dividido, es ella. Pero creo que además lo que es importante es que termine el proceso de votación. Yo no veo, y creo que lo que más daño hace al país es que se quiera haber definido en la boca de urna, luego en el conteo rápido, luego en el no sé qué porcentaje de la OMPE, acá tenemos que acostumbrarnos a que hay que esperar la última información de las instituciones pertinentes. Cualquier otra cosa, Giovanna, es una especulación.
0: No, está bien, lo que está diciendo yo lo respeto mucho, ¿no? Está bien, tienes mucha razón, ¿no? En ese sentido hay que esperar, pero noto ahí un grado de resistencia, ¿no? Pero a ver, vamos con Diana Pasaca. ¿Cómo debería gobernar Keiko Fujimori si se dieran esas proyecciones de las que muchos están hablando?
2: Bueno, considero que necesitaría ella reconocer explícitamente que existe un Perú que no votó por ella y que sus demandas son legítimas, ¿no? Escucharlos. Es importante incluso que se siente a conversar con Sánchez, creo yo, todas las fuerzas políticas, para que amplíe su base de legitimidad. Hay muchas cosas que se tiene que hacer. Por ejemplo, creo yo que también tiene que demostrar, no solo en discursos, sino en resultados concretos, que va a atender estas demandas de las regiones que no le han sido favorables, ¿no? Y que necesitan ser escuchadas. Necesita evitar, por ejemplo, el tema de triunfalismos. Creo que la señora Keiko, con tantas campañas en las que ya ha participado, por lo menos en eso ha sido un poco más reservada. la peor estrategia sería interpretar una victoria estrecha como si fuera un gran triunfo, ¿no? No es así. Me parece que ella lo ha entendido, pero ojalá que su entorno no lo entienda también, porque siguen golpeando, siguen maltratando a los que no han votado como ellos, como si ellos, si un grupo fuera los dueños de la verdad y los demás no tienen opción. Hay que entender que es pues este producto de la democracia, que todos tenemos derecho a votar por quien querramos, y vamos a respetar también las reglas y vamos a trabajar en conjunto, pues, porque queremos que el país salga adelante, ¿no?
0: Uh-huh. ¿Tú crees, Diana, que ya ganó Keiko, o también te vas a reservar, ¿no?, el derecho a esperar al 100%?
2: Creo que con todo lo que ya han previsto, de que las actas, incluso la mayoría de las observadas, parece que favorecen más a la señora Keiko, probablemente sea esa la tendencia, ¿no? Y hay que esperar siempre los resultados finales, ¿no?
0: Ok, muy bien, muchas gracias Giovanna Peñaflor y a Diana Pasaca también, ¿no?, por ayudarnos en este análisis aquí en Exitosa y en Defensa de la Verdad. Muy buenos días, nos vamos a una pausa comercial, retornamos con más, no se muevan.

La hora en exitosa. 11 de la mañana, en punto. 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

0: 11:02, estamos de regreso. Rápido nomás. Bien, vamos a ahora a cambiar de tema, ¿no? Bueno, vamos a conversar con Carla Sánchez. Ella es subsecretaria general de la Federación de Trabajadores CAS del sector educación. Y también con Marley Burga, subsecretaria general de Citra Sunedu. Es que ha pasado algo, y yo quiero, ¿no?, ir así de a pocos para que todos nuestros oyentes entiendan, ¿no?, lo que ha ocurrido y lo que nos estamos jugando actualmente en Sunedu, ¿no? En Sunedu y también en Minedu, ¿no?, en el Ministerio de Educación. A ver, Sunedu ha anunciado una acción de amparo contra Minedu por afectar su autonomía institucional y funcional. ¿Cómo está eso? ¿De qué se trata? Justamente vamos a hablar con Carla Sánchez Arrascue, subsecretaria general de la Federación de Trabajadores del Sector Educación, para que nos explique, ¿no?, el por qué. ¿Cómo estás, Carla? Y a Marley también, ¿no?, la bienvenida a ambas. Muy buenos días. Empezamos con Carla Sánchez Arrascue.
1: Muy buenos días, muchas gracias por el espacio. Bueno, yo soy Carla Sánchez, subsecretaria de la Federación de Trabajadores CAS del Sector Educación, y en representación de mi organización, nos gustaría informar a toda la comunidad académica, a toda la ciudadanía en general, el contexto, lo que está pasando en relación al señor Vicente Paul Espinosa y a la última resolución vinculada al retiro o a la suspensión en su cargo del como representante del Minero ante la SUNEDU y por tanto también como superintendente de la institución. Quizás es importante para que la ciudadanía no se deje desinformar por los comunicados que está emitiendo la SUNEDU y las declaraciones que está emitiendo Vicente Paul Espinosa, es que venimos acá a los medios de comunicación. Es importante comentar a la ciudadanía en general de que desde la SUNEDU, de forma ilegal y de forma reiterada, han estado intentando ampliar el mandato, el consejo directivo de la SUNEDU desde el año pasado, desde agosto del 2025, en el Congreso de la República, con ayuda de algunos congresistas de la República, en disposiciones de materia económica, intentaron de forma automática ampliar el mandato del Consejo Directivo por 3 años más. Hubieron bastantes denuncias, cuestionamiento en medios de comunicación. Esta medida no progresó. Posteriormente, y trataron de hacer un nuevo intento en diciembre, nuevamente una ley de materia económica, la ley de créditos suplementarios. También no pudieron. Había mucha necesidad de los señores que actualmente dirigen de la SUNEDU de perpetuarse, de mantenerse en la SUNEDU. ¿Cuál fue el plan B de estos señores? El plan B de estos señores fue que, a través a la ayuda del expresidente José Gerí, a quien Vicente Paul Espinosa otorgó reconocimientos en su calidad de decano de la Junta de Abogados de Lima Sur, de pronto recibió el favor de ser designado como representante del Minedu ante la SUNEDU. De forma express, de forma rápida, en diciembre, el 24 de diciembre del 2025, luego fue electo como superintendente, de una forma muy controversial. Este señor ya venía trabajando en la SUNEDU. Era personal, primero asesor de confianza del entonces superintendente de la SUNEDU, y también luego fue director encargado de licenciamiento de universidades. Por ejemplo, este señor, cuando fue director, participó en el licenciamiento de las alas peruanas con el nombre de Politécnica. Este señor participó otorgando licenciamiento a las filiales de la Universidad Señor de Sipán. Este señor participó en el licenciamiento ya como superintendente de la Universidad Roosevelt, que acá hay un hecho muy cuestionable en relación a aspectos de infraestructura que esta universidad...
0: A ver, Carla Sánchez, por favor, sí, claro. Ya... Para entender, ¿ustedes están de acuerdo con la resolución que ha sido emitida?
1: Estamos de acuerdo. También quisiera ahí precisarte, en relación a todo este contexto, de esta designación, nosotros, el Ministerio de Educación podría tener libertad de poder designar a este señor, pero lo correcto era que se designe al señor por un tiempo complementario, es decir, hasta febrero del 2026. ¿Por qué? El representante del Minedu ante la SUNEDU renunció. el señor Ramos, ya, renunció 4 meses antes del vencimiento de su mandato, 3 meses antes, perdón, del vencimiento de su mandato. ¿Qué corresponde en estos casos? Designarlo por el tiempo que falta. ¿Pero qué pasa? Claro. Con el apoyo del presidente José Gerí y del ex ministro de Educación Miguel Figueroa, terminaron designándolo por 3 años más, cuando realmente los aspectos técnicos legales señalaban que este señor debió ser designado únicamente, claro, pero, por el tiempo complementario.
0: Pero este gobierno ha hecho lo que ustedes deseaban, ¿no?
1: Este gobierno ya ha corregido un error del Ministerio,
0: claro,
1: de Educación.
0: Ya lo sacó Balcázar.
1: Bueno, no, nosotros como...
0: Ya, ¿ahora qué viene entonces? ¿Ahora qué se tiene que hacer, no? Ya el señor Vicente, ya está, ¿no? Ya está afuera. ¿Ahora qué corresponde? Tenemos que llenar los vacíos que se dejan.
1: Claro, ahora corresponde que el Ministerio de Educación formalice la designación de un nuevo representante y que el señor Vicente Paul Espinosa cumpla con lo dispuesto con el Ministerio de Educación. Lamentablemente por los comunicados que usted mismo ha dicho que ha emitido el ministro desde la SUNEDU, vemos que este señor se va a seguir atrincherando el puesto y no existe disposición necesaria, existe en riesgo del cumplimiento de las propias resoluciones del Ministerio de Educación.
0: Ok, ahora vamos a hablar con Marley. Sí. Burga Hurtado, subsecretaria general de Citra SUNEDU.
2: Sí.
0: Ellos, ¿cómo entienden este problema, no? Mientras Minedu, ¿no? Saluda la decisión del gobierno, SUNEDU no, aparentemente no está tan complacida con esta determinación, porque justamente ellos están anunciando una acción de amparo contra Minedu por afectar su autonomía institucional y funcional, porque consideran que aquí hay una intervención, ¿no?, de el Ejecutivo a la autonomía del SUNEDU. ¿Cómo estás, Marley? Hola, ¿lo hemos entendido bien? O a ver si nos explicas, sí, por favor, mejor.
2: Sí, hola, buenos días con toda tu audiencia y también con nuestra comunidad en general. Nosotros, como sindicato de mayor representación, tenemos a la mayoría de los afiliados CAS de la SUNEDU. Realmente hemos sacado nosotros 2 comunicados como parte gremial y estamos en contra de las decisiones ahorita o la manifestación que ha hecho público los comunicados en la SUNEDU por una supuesta intromisión del Minedu. Nosotros también consideramos como oposición de que lo que se ha hecho es corregir un error que fue en el gobierno del ex ministro de Educación, Figueroa Guzmán. Eso es lo que ha pasado. Esto no es nuevo. El tema de la designación del señor Vicente Espinosa, que fue express, fue ilegal y también se comunicó a través de nuestra federación de CAS, Fentracase, que asumió también este derecho, esta defensa, y se presentaron nulidades ante el Minedu, ante la PCM. ¿Por qué? Porque la designación del señor Vicente, como vuelvo a repetir, es ilegal, porque él solamente debió completar un periodo nada más, que era hasta febrero del 2016.
0: ¿Están de acuerdo?
2: Sí.
0: Además, ¿y entonces por qué SUNEDU anuncia una acción de amparo? O sea,
2: eso es lo que deberíamos preguntar.
0: Ustedes no están en esa misma línea.
2: Preguntar a la audiencia por qué es que el señor Vicente Espinosa se quiere aferrar a un cargo al cual ya Minedu le ha dicho que no. En un comunicado, SUNEDU ha mencionado una sentencia constitucional del 2022, diciendo que se está vulnerando la autonomía, lo cual no es verdad. Esta sentencia del 2022 señala la autonomía para quienes son los representantes del Consejo Directivo tengan libertad de decisión frente a ciertos casos, ¿no? Entonces se está usando. ¿Por qué? Ustedes preguntarán, desde el sindicato estamos con una posición opuesta a lo que dicen los funcionarios, en especial el señor Vicente Espinosa, porque no solamente el señor Vicente Espinosa, para nosotros ha habido un retroceso en la calidad educativa, sino también ha avalado vulneración de derechos laborales. Él ha avalado los 11 despidos arbitrarios contra nuestros compañeros casi indeterminado. Aparte, ha avalado también persecuciones a los dirigentes gremiales de nuestro sindicato. En mi caso, como yo trabajaba en la Oficina de Asesoría Jurídica por más de 5 años y era una persona que les molestaba en el tema y no estaba de acuerdo en opiniones, ¿qué hicieron? sacaron un PAD en mi contra, un proceso administrativo y me han destituido. Entonces, eso es lo que hay en el tema de la SUNEDO. A la interna, los trabajadores viven una política de terror, que si no te alineas a los posicionamientos de la actual gestión, simplemente estás amenazado que te puedan sacar de la institución. Por eso,
0: ahora, no les preocupa, como trabajadores de SUNEDU, no les preocupa que el presidente José María Balcázar haya dicho que SUNEDU no tiene trascendencia en el sector universitario, ¿no? Y que, esto lo ha expresado, ¿no? Tiene una intención de intervenir en el funcionamiento de la institución. Y acá tengo la cita textual: no funciona en realidad. Las labores que tienes prácticamente sin trascendencia en el ámbito universitario. Vamos a poner orden en ese sector. Ustedes, entonces, avalan lo dicho por el presidente, Marley.
2: No, a ver, hay creo que también una parte de desinformación a la interna, porque sabemos que también, compañeros nos han mencionado que se está indicando, se está colocando una política de terror de que van a cerrar la SUNEDO, y esto no es así, ¿no? El tema de que desaparezca una institución pública, ¿no?, es por un tema de ley, ¿no? Tiene que aprobarse, que haber un proyecto de ley para hacerlo, es un proceso. Cuando nació SUNEDU, ha sido todo un periodo de varios años, ¿no? Entonces, de repente, no lo sé, pero el señor presidente Balcázar también de repente no lo ha dicho de manera correcta, ¿no? O sea, el trabajo que hemos hecho nosotros como trabajadores para la educación universitaria ha sido técnica, ha sido legal. Obviamente, desde la gestión del 2023 que ingresó el señor Manuel Castillo, que ahora el actual Vicente Paul Espinosa sigue en la misma línea de ello, sí hay un retroceso, obviamente, pero no quiere decir que no sirva para los fines de la institución. La institución es una institución importante para la educación universitaria, para supervisar la educación. Entonces, ese es el mensaje que debemos dejar, de que la institución como tal va a seguir. Lo único que se está haciendo aquí a través de esta resolución del MINEDU es cambiar a un representante. Cada uno de los representantes del Consejo Directivo vienen de un sector, está en su potestad del MINEDU designar a otro representante, y ya luego en el Consejo Directivo se puede elegir el nuevo superintendente. Eso es mentira de que va a desaparecer la SUNEDU. Lo único que se está haciendo es remover a un representante del MINEDU para que pueda designarse posteriormente a otro y se pueda seguir con la composición del Consejo Directivo y se pueda avanzar en los fines institucionales de la SUNEDU.
0: Ok, entonces, bueno, si se dice que hay desinformación, no es de nuestra parte, porque estamos nosotros leyendo textualmente las declaraciones de José María Balcázar. Que él no lo haya dicho bien, que sea necesario interpretarlo ya, eso es otro tema, ¿no? Pero a ver, quiero regresar con Carla Sánchez y preguntarle, ¿cuál es el procedimiento ahora? ¿No? ¿Cómo se elige? ¿Quiénes lo eligen? El periodo de tiempo y todo ello, por favor, para que ahora no se queden acéfalos, ¿no?
1: Sí, claro. No estamos acéfalos ahora. Ahorita, por ejemplo, tenemos el superintendente, hay una vicepresidenta. En el caso de que el superintendente no está, asume la vicepresidenta, la doctora Susana. Eso es lo que corresponde de acuerdo al reglamento interno del Consejo Directivo de la SUNEDU. Y al Ministerio de Educación le corresponde formalizar la designación de un nuevo representante. Luego, todos estos nuevos representantes eligen a un nuevo superintendente que ya asumiría el cargo de oficial. Acá solo estamos hablando de uno de los siete cargos. De uno de los siete cargos del Consejo Directivo. Sabemos que el señor Vicente Paul, de unas declaraciones, desde mi punto de vista, desafortunadas del presidente de la República, en la forma como lo dijo, quiere extrapolar eso para victimizarse, para tratar de decir cosas que no van. Pero acá hay algo cierto: MINEDU tiene la capacidad de retirar a uno de los funcionarios que son de su confianza, de su designación, y esto no tiene nada que ver afectación de la autonomía. Quizás hay que preguntarnos si, por qué el señor Vicente Paul Espinosa, o a través de diferentes estrategias desde el Parlamento, desde el Ejecutivo, con el apoyo del señor José Gerí, que hoy en el último pleno del Congreso lo ha vuelto a defender, la señora Tania Ramírez y el expresidente José Jarí ha vuelto a defender al señor Vicente Paul Espinosa. Debemos preguntarnos cuáles son los intereses por permanecer en el cargo.
0: Exacto.
1: Entonces,
0: esa es la pregunta que le tengo que hacer. ¿Cuáles son esos intereses? O sea, hay intereses, de querer beneficiar, apoyar de repente algunas universidades por ahí, o ¿cuáles?
1: A mí me gustaría contarte hechos concretos, ¿ya?
0: Por favor.
1: Cuando señor Vicenta Paul no es nuevo en la SUNEDU, fue director de Direcesu, la Universidad de las Peruanas se volvió a licenciar con el nombre de Politécnica. Cuando el señor Vicente Paul ha sido superintendente de la SUNEDU, se levantó la restricción, ahora ya se habla de proceso de licenciamiento de la Universidad Inca Garcilaso de la Vega. Cuando el señor era jefe de Direcesu, se volvieron a dar licenciamientos de forma rápida y express, como lo señaló un medio de comunicación, La Contra, a filiales de la Universidad Zipán vinculados a la familia Acuña. También durante la jefatura como jefe de Direcesu de Vicente Paul, se exoneró con casi 9 millones de soles de multa a la Universidad San Martín de Porres, se exoneró con casi 3 millones de multa a la Universidad César Vallejo. Yo creo que existen intereses de algunas universidades privadas y ellos de proteger esos intereses para que el señor Vicente Paul Espinosa, a pesar que su designación es ilegal, porque él lo sabe, fue designado de forma rapidísima, y eso queremos que entienda la ciudadanía. Él ni siquiera había renunciado formalmente en la SUNEDU como jefe de Direcesu, y había una resolución publicada en el Ministerio de Educación designándolo como su representante. ¿Qué tal la ayuda que recibió del ex vicepresidente José Gerí? Todos saben de su cercanía. Hay fotos donde él mismo, Vicente Paul, va y le da reconocimientos con otros directores al señor José Gerí, y ahora los vuelve a defender en el pleno del Congreso del último viernes. Digamos que acá no estamos hablando de una violación a la autonomía, acá de la SUNEDU. Acá estamos hablando de una persona. La SUNEDU es más allá de una persona, y acá necesitamos recomponer la SUNEDU, mejorarla, sí, porque durante esta gestión, a pesar que hay un marco regulatorio que sí podría velar por la calidad educativa, lo único que han intentado es prácticamente convertir a la SUNEDU en un ente que no funciona. Pero para esto requieres reorganizar la SUNEDU. No, necesitas funcionarios, necesitas directivos que se compren el pleito y que hagan cumplir a la SUNEDU sus funciones. Y eso sí se necesita.
0: El nuevo funcionario tiene que ser elegido por ¿cuánto tiempo?
1: Por 3 años.
0: Por 3 años. O sea, en este periodo, en este gobierno que ya está de salida, se tendría que dejar al funcionario por los próximos 3 años. Eso es lo que ustedes están solicitando.
1: No lo estamos solicitando. La ley establece un periodo de designación de 3 años. Si luego hay una evaluación posterior, ya dependerá del sector, ¿no?
0: ¿Y el nuevo gobierno no lo podría hacer?
1: Podría evaluarlo, podría... Es que no puedes dejar a Céfalo en este momento una representación.
0: Pero usted me acaba de decir que no está Céfalo.
1: Me refiero que hay una representación del Minedu que se entiende que debe formalizarse hacia la SUNEDU, ¿no es cierto?
0: Okay.
1: Si usted me dice, normalmente siempre se designa por un periodo de tiempo. No es que nosotros lo estemos pidiendo, sino que la norma lo dice.
0: Ya, ahora, puede ser cualquiera es mejor que Vicente Paul.
1: No, hay una.
0: ¿Tienen ustedes una terna de repente, no? No, o por ahí nosotros, alguien califica perfecto para el puesto.
1: Nosotros no tenemos.
0: Por favor, para Carla y luego Marley también, claro. Quisiera que me pregunte, que me responda la misma pregunta.
1: No. Lo importante es que se cumplan los requisitos establecidos en el artículo 17 de la ley universitaria. Que sea una persona con trayectoria académica, que sea una persona que tenga doctorado, que sea una persona que realmente se interese por velar por la calidad educativa. Nosotros no tenemos ninguna terna, no nos interesa, no es parte de nuestro proceso involucrarnos en este tipo de procesos o elección. Lo único que exigimos son 2 cosas, ¿no? Que haya una autoridad que busque realmente la calidad educativa y que respete los derechos laborales y sindicales.
0: Bien, la misma pregunta para Marley Burgas, subsecretaria general de Citra SUNEDU.
2: De la misma manera, o sea, nosotros no tenemos ninguna intervención directa para saber quién o nombrar a alguien como representante del Minedu. Esa es una calificación que lo hace el mismo sector a través de sus mismas oficinas, porque tienen que ver el perfil mínimo que exige la ley universitaria para que puedan designarlo, ¿no? Nosotros como organización sindical de trabajadores de la SUNEDU, lo único que queremos es que se pueda realizar una evaluación correcta en el tema educativo y que también se pueda ver el tema de los derechos laborales que no sean avalados, como lo que ya había mencionado antes, ¿no? Con abusos laborales. Y acá hay algo que quería mencionar que creo que es necesario decir, ¿por qué es que el sindicato está o mantiene una posición opuesta al señor Vicente Espinosa? El señor Vicente Espinosa, cuando recién asume el cargo ya como superintendente, hizo un acto que todos nosotros catalogamos como ya sabíamos más o menos cuál era el direccionamiento, porque rectificó en los cargos al señor Luis Rodríguez como secretario general y al señor Luis Eric Sierra Yupanqui como jefe de oficina de recursos humanos, los dos autores directamente vinculados con todos los abusos y derechos laborales que cometieron. Entonces, para nosotros la rectificación de esos dos puestos claves que vulneraron los derechos laborales era un claro mensaje, ¿no? Que era el mismo aval para continuar con la vulneración de derechos laborales. Entonces, por eso es que nosotros como gremio estamos en contra de ese tipo, no solamente de autoridades que avalan abusos laborales, sino también que no podemos permitir, en nuestros comunicados públicos hemos dicho, avalar autoridades con mandatos ya vencidos, y el mandato del señor Vicente ya venció desde el 8 de febrero, como lo ha dicho el Minedu. Entonces, él ya no es más superintendente ni representante del MINED, entonces no entendemos por qué aferrarse a un cargo de esa manera, ¿no? Debería respetarse, así como se hizo en su oportunidad, la institucionalidad y la designación por cada sector que se hace, ¿no?
0: Así es, sí, ¿no? Desde SUNEDU están anunciando esta acción de amparo, ¿no? Contra el MINEDU por afectar su autonomía institucional y funcional, ¿no? Sí. También han emitido un comunicado por las declaraciones del presidente Balcázar, ¿no? Que ha dicho que va a poner orden en la casa, ¿no? Y hay una frase que ha quedado en ese comunicado: expresamos nuestro más enérgico rechazo. O sea, así se ponen las cosas, un tanto tensas. Yo entiendo que han sido afectados por algunas decisiones de Vicente Espinosa, pero ¿no creen ustedes, no? También la pregunta para ambas, que el próximo gobierno tendría que asumir, miren, falta muy poco, ¿no? Falta que un mes y medio, más o menos, y ya, se tiene un nuevo jefe ahí en SUNEDU, por los próximos 3 años. ¿Qué dicen? ¿No? De repente no están de acuerdo, ¿no? Porque la ley establece que se tiene que elegir. Yo entiendo, ¿no? Pero han estado en este vaivén durante todo este tiempo, ¿no? Hasta que al fin se ha tomado una decisión que un mes y medio como que no marca mucho la diferencia. ¿O ustedes no desean ahí que el nuevo gobierno meta las manos? A ver, Carla, por favor.
1: Acá no es cuestión de deseos, ¿no? La ilegalidad de esta designación fue realizada desde diciembre, las denuncias de ilegalidad desde diciembre, no es algo nuevo, de forma constante, no solo por nosotros, por diferentes actores. Acá hay un mandato vencido, nosotros no podemos permitir que bajo ningún contexto autoridades de facto continúen asumiendo el cargo cuando ya no lo son. Acá hablamos de una persona con mandato vencido, fuese lo que fuese, si no hablaríamos, ya falta 3 meses o para la designación de Balcázar, ya falta tanto tiempo, ¿por qué salió Boluarte y designamos a Balcázar si falta poco tiempo? No, sino que es parte de los procesos, son parte de las normas que hay que cumplir.
0: Claro, yo entiendo.
1: Entonces,
0: yo entiendo, nosotros, tiene que ser ahora.
1: Porque así lo dice la ley, porque estamos hablando, porque mira, ¿qué tan riesgo puede ser que una autoridad con mandato vencido desde el 28 venga tomando decisiones sobre licenciamiento, sobre las supervisiones de universidades, y que esté firmando resoluciones? ¿Te imaginas todos los riesgos legales para el sistema universitario? Eso es lo que está en juego, y eso es lo que se debe merituar en este momento.
0: Ya, nada que próximo gobierno, que el gobierno que se estrena, nada que ver. Marley, la misma pregunta para ti, ¿estás de acuerdo?
2: Exacto, sí. Lo que pasa es que ya en la resolución última del MINEDU, que fue el 11 de junio, ya corrigió el error de la designación del señor Vicente. Le dijo que solamente era hasta el 8 de febrero del 2026 que tenía mandato. Entonces, a partir de esa resolución que ya tiene validez, ¿no? Ya no tenemos un representante del MINEDU, más allá de que de repente lo puedan designar hoy, lo pueden designar mañana, lo pueden designar el próximo gobierno. O sea, el hecho real ahorita es de que con esa emisión, esa resolución,

0: años tendrán el Consejo Directivo de la Sociedad actual, que todavía está, que está conformado y es válido para los siguientes representantes, tendrán que tomar decisiones, ¿no? Decisiones de poder elegir a un nuevo superintendente, porque existe la figura de la vicepresidencia dentro del mismo Consejo Directivo cuando ocurren estos casos, en el cual el representante del Mineo también era superintendente. Entonces, tendrán que tomar la decisión la señora Susana, que es actual vicepresidenta, de ver el tema si se reconforma para designar a un nuevo superintendente, ¿no? Perfecto. Más allá del tema de que cuándo se va a designar al representante, al nuevo representante del Mineo ante el Consejo Directivo de la SUNEDU.
1: Perfecto. Muchas gracias a Marly Burga Hurtado, subsecretaria general de Citra SUNEDU, y a Carla Sánchez Arrascue, de subsecretaria también de la Federación de Trabajadores del Sector Educación, FENTRA CASE, ¿no? A ambas. Muy bien, el tema ha quedado bastante, bastante claro, ¿no? La SUNEDU, por un lado, queriendo pechar al Ministerio de Educación y al gobierno, y por otro lado, los trabajadores, que por supuesto avalan y apoyan la última decisión que ha tomado el Ministerio de Educación en el gobierno de Balcázar, ¿no? Para ponerle fin a la presencia ahí de este personaje, Vicente Paul Espinosa. Muy bien. Así está el tema. Señores, marchamos a una pausa y regresamos con más en Exitosa y en Defensa de la Verdad.

0: ahora en Exitosa. 11 de la mañana y 28 minutos. 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
2: Escocia vuelve a la máxima cita del fútbol después de 28 años de ausencia, con la ilusión de superar la fase de grupos por primera vez en su historia.
3: Los escoceses sellaron su clasificación de manera épica al vencer a Dinamarca con 2 goles en el tiempo de descuento, y ahora buscarán dar la sorpresa en el grupo C frente a potencias como Brasil y Marruecos, además de Haití.
2: Tras casi 3 décadas alejada de la élite mundialista, la selección escocesa intentará recuperar el protagonismo que la caracterizó en las décadas de los 70 y 90 y dejar su huella en Norteamérica 2026.
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0: temperatura en Lima 27 grados, Chiclayo 25 grados, Tacna 22 grados, 11:32 de la mañana. Según la última actualización de la Oficina Nacional de Procesos Electorales, OMPE, al 98.558% de actas contabilizadas, la candidata presidencial Keiko Fujimori de Fuerza Popular lidera el conteo con 9.072.738 votos, mientras que Roberto Sánchez de Juntos por el Perú obtiene 9.054.317 votos, con una diferencia de 18.421 votos a favor de Keiko Fujimori. En comunicación con Exitosa, la analista política Giovanna Peñaflor se pronunció por los resultados preliminares de la segunda vuelta electoral entre Keiko Fujimori y Roberto Sánchez.
1: De los porcentajes, que suba uno, que sube o baje otro en alguna otra zona, lo cierto es que tenemos un país dividido. Lo cierto es que si no se contaran los votos del extranjero, hubiera ganado el señor Roberto Sánchez. Y finalmente también tenemos que en la mayor parte de regiones del país ha ganado esta propuesta. Podríamos decir, en las zonas que subió Keiko Fujimori, es que hay un miedo mayor a la izquierda, ¿no?, al comunismo, y en los lugares que ganó Sánchez con mayor porcentaje que otras veces, porque en realidad ambos en todos los lugares han tenido más votos que en la primera vuelta, es digamos el rechazo a lo que representa un gobierno de Keiko Fujimori.
0: Por su parte, la analista política Diana Pasaca se refirió en Exitosa a las estrategias de campaña de Keiko Fujimori de Fuerza Popular y Roberto Sánchez de Juntos por el Perú.
2: Que hay un anti, tengo miedo a lo que va a pasar del otro lado, y tal vez en base a eso selecciono, pero hay que recordar algo importante, que ambos candidatos, incluso para tratar de jalar más votación, han tenido que moderar sus discursos, ¿no? Y han tenido que trasladarse un poco más al centro. Por eso es que incluso Roberto Sánchez presenta otro plan de gobierno, y la señora Keiko también no es que haya dado un plan de gobierno netamente de derecha, algo así, sino que hasta ha planteado varios temas de izquierda, ¿no?
0: Desde Chorrillos tenemos información en vivo con Luciano Tomatis.
3: Así es, información en vivo desde el distrito de Chorrillos. Nosotros hemos llegado al terminal pesquero que se encuentra cerca del Mar de Grado, debido a que estos oleajes anómalos que han sido advertidos por la Dirección de Hidrografía y Navegación de la Marina de Guerra del Perú han afectado directamente al trabajo de los pescadores, quienes se han visto obligados a tener que subir el precio de algunos pescados para poder así solventar todos los riesgos que están pasando al subir a la mar en el estado en el que se encuentran estos oleajes anómalos en todo el territorio peruano. Vamos a escuchar qué fue lo que nos ha mencionado uno de los comerciantes, que ha puntualizado que en algunos pescados el aumento es superior. Escuchemos.
4: Cambios que ha tenido, por ejemplo, en la pintadilla, en el bonito.
5: El bonito ha subido 10 soles el kilo, ha subido prácticamente 3 puntos. La corvina ha subido 5 puntos, que son 5 soles. El kilo está 40 soles de corvina. El lenguado está en 45, el mediano, y a 60 el grande.
4: Perfecto, listo. Muchas gracias.
3: Estas fueron las declaraciones de uno de los comerciantes de este terminal pesquero de Chorrillos, debido a esta alza que ha ocurrido por los fuertes oleajes. Vamos a seguir informando para los 95.5 de la FM en Lima, Exitosa, la voz de los que no tienen voz.
0: En el plano regional, desde Ancash tenemos información en vivo con Nadia Viera.
6: Buenos días, información en vivo desde el distrito de Chimbota en la provincia de Santa, en Ancash. Y es que momentos de terror se vivieron en el parque Angamos, en la primera etapa de la urbanización El Trapecio, cuando un sujeto armado irrumpió en un evento deportivo y abrió fuego contra un grupo de personas que se encontraban reunidas. Producto de este ataque, perdió la vida Alfredo Rangifo Ramos, de 47 años de edad, conocido como Pato, mientras que Antonio Ronaldo Ruiz Cachi, de 28 años, y Ronald Baltasar Urcia, de 40, resultaron gravemente heridos por los impactos de bala. De acuerdo con las primeras investigaciones, el atacante sería un hombre de contextura delgada, de talla alta y que vestía una polera oscura con capucha. Tras efectuar los disparos, huyó con rumbo desconocido. La policía y el Ministerio Público iniciaron las diligencias para esclarecer este nuevo hecho de sangre. Asimismo, se conoció que la víctima mortal registraba diversas denuncias e intervenciones policiales por presuntos delitos contra la vida, el cuerpo y la salud, contra la seguridad pública y por hechos de violencia familiar. Además, las autoridades investigan una posible vinculación con la organización criminal denominada Los Patecos. El crimen ha generado gran preocupación entre los vecinos de Chimbote por el incremento de la inseguridad que acecha esta ciudad. Informó para Exitosa Perú, Nadia Viera, en Chimbote, en los 105.9 de la FM. 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
0: Desde Chiclayo tenemos información en vivo con Isela Vega.
7: Información en vivo desde Chiclayo. Ante el incremento del comercio ambulatorio en el mercado Modelo, la Municipalidad Provincial de Chiclayo confirmó la recuperación de los espacios públicos, conforme lo dispone la sentencia del juzgado civil emitida hace más de 10 años. La Gerencia de Desarrollo Económico de la Comuna Provincial ejecutará la diligencia de forma inopinada, con la participación de la Policía Nacional, Ministerio Público y Defensoría del Pueblo. Cabe indicar que el municipio provincial reconoce que el comercio informal significa un grave problema, por lo que instó a los ambulantes a retirarse de las calles de forma pacífica y alertó a las autoridades sobre el operativo, cuya fecha se mantiene en reserva a fin de evitar enfrentamientos. Son más de 3.000 informales los que rodean el Modelo, mercado con más de 50 años de antigüedad y declarado en alto riesgo por INDECI en el 2007. Desde Chiclayo, en los 98.9 de la FM, Exitosa, la voz de los que no tienen voz.
0: En el plano internacional, el presidente de Estados Unidos, Donald Trump, participará la próxima semana en una cena organizada por el mandatario francés Emmanuel Macron en el Palacio de Versalles. La actividad se dará una vez concluida la cumbre del G7. Recuerde que puede enviarnos sus fotos y videos al WhatsApp de Exitosa, 940-800-800, 940-800-800. 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

0: 11 de la mañana, 40 minutos, hora oficial en todo el país. Vamos a ir con este tema que es fundamental, es importantísimo y es un tema muy, muy bonito porque las personas que desarrollan esta actividad, o sea, no solamente es que ayudan al prójimo, sino más allá de ello es un acto de amor. ¿Ok? No es solamente solidaridad, sino es otorgar vida. Todos podemos otorgar vida. Todos, ¿ah? Y vamos a hablar de este tema porque hoy es el Día Mundial del Donante Voluntario de Sangre. Ya, y vamos a conversar con el doctor Joe Avendaño, jefe del Banco de Sangre del Instituto Nacional de Salud del Niño en San Borja. ¿Cómo está, doctor? Bienvenido a Exitosa. Muy buenos días.
1: Buenos días, Elio. Como siempre, agradecer a Exitosa, que promueve el día de hoy, sobre todo el Día Internacional, como has dicho, del donante voluntario de sangre, tan importante en el país, ya que la necesidad transfusional es muy grande en Costa, Sierra y Selva, pacientes oncológicos, gestantes que necesitan transfusiones, niños, accidentes de tránsito, muchas situaciones en las cuales una donación de sangre puede salvar hasta 3 vidas.
0: Así es, ¿no? Es importantísimo, pero hay muchos mitos alrededor que frenan un poco, ¿no? Lo que podría darse, ¿no? A través de una persona que es sensible, ¿no? Que entiende la importancia de donar sangre, pero luego vienen otras voces y dicen, oye, no, cuidado, ¿no? Esto te puede hacer algún daño. Entonces las personas como que se ven, digamos, frenadas, ¿no? De hacer esto, ¿no? Que debería ser normal como parte de la cultura de nuestra sociedad. Por ejemplo, vamos a poner ejemplos. A ver, una persona, que quiere donar sangre, pero no porque se va a debilitar, ¿no? Oye, no dones tu sangre porque te vas a debilitar. Así es que, tranquilo. ¿Es cierto eso, doctor?
1: Claro, como tú me has dicho, son mitos realmente. Tú sabes, los mitos son cosas que no son ciertas, ¿correcto? Ese, sobre todo ese que me voy a debilitar, dice, ¿no? Es muy común que dicen las personas, me voy a debilitar, o alguno dice, me estoy guardando para algún familiar. ¿Sí? ¿Por qué? Porque la donación, lastimosamente, en el país aún es de reposición. En algún momento quizás tú o otra persona ha tenido un familiar, un amigo, un conocido que necesitó una transfusión de sangre. Normalmente te dice, oye, ayúdame por favor por una transfusión para mi familiar. Entonces uno va y le ayuda. Pero ¿qué pasa con las personas? En nuestro caso somos un hospital pediátrico, niños que vienen de las provincias más lejanas del país. Vienen de Iquitos, de Pucallpa, de la Sierra, Selva, lugares lejanos. Y digamos, pacientes oncológicos, un niño con cáncer te puede consumir 100, 150 unidades de sangre y de plaquetas. ¿De dónde va a traer esas 100, 150 unidades de sangre y de plaquetas? Es imposible, claro, que esa persona que viene de provincia pueda traerlo. Por eso es que trabajamos y motivamos, impulsamos a través del Ministerio de Salud y del Instituto Nacional de Salud del Niño de San Borja, a través de nuestra directora, la doctora Zulema Tomás, la donación 100% voluntaria. Porque imagínate esos niños, esos familiares de por sí, lo que tienen que pasar. Tienen que, si no consigues la cuota, prácticamente tienes que pagar a personas inescrupulosas que van a donar de banco en banco. Ah, que mucha gente lo conoce como los vampiros. Y es más, estas personas son las que tienen más riesgo de contagiar enfermedades infecciosas por la sangre. Es un riesgo. Y esto es penado realmente porque pone en riesgo la salud de los pacientes y la salud comunitaria de las personas. Por eso, ahora, poco realmente a que participemos como donante voluntario de sangre, que es la sangre más segura.
0: Ahora, yo quería preguntarle acerca de otro mito que también lo he escuchado, ¿no? Te vas a engordar, ¿no? Sí. Vas a engordar, vas a subir de peso si donas sangre. Ten cuidado. Y las féminas, dicen, no, mejor ahí no más.
1: Es cierto. Son mitos, el de me voy a engordar, por ejemplo. Yo no más de 100 veces, ya imagínate, tendría que entrar rodando acá exitosa. Entonces, es un mito. O lo otro que comentaste también es que me voy a debilitar, o las personas dicen, me estoy guardando. Yo quiero que sepan, los glóbulos rojos que tenemos las personas solamente duran 3 a 4 meses. Eso quiere decir 90 a 120 días. Las plaquetas solamente 5 a 7 días. ¿Eso qué quiere decir? Que mientras yo destruyo mis glóbulos rojos de manera fisiológica, done o no done, todos mis 4 o 5 millones de glóbulos rojos, todos se van a destruir. Mientras que yo destruyo en forma fisiológica mis glóbulos rojos, imagínate, un niño en una cama hospital o una gestante lo necesita y yo lo estoy destruyendo. Done o no done, la misma cantidad se va a producir. Es una locura. Entonces, personas que lo necesitan, mientras que nosotros de forma fisiológica lo destruimos, cuando lo podemos recuperar sin ningún problema.
0: Ahora, evidentemente, así como se puede, hay personas que no pueden donar, ¿no? Por ejemplo, ¿quiénes son esas personas que por temas médicos de salud no pueden donar sangre?
1: Correcto. Hay dos requisitos básicos para participar, que son ser mayor de edad y pesar mínimo 50 kilos. Con esos dos requisitos, yo puedo acercarme a cualquier banco de sangre a nivel nacional, en este caso al Banco de Sangre del Instituto Nacional de Salud del Niño de San Borja, cruce a Javier Prado con Rosa Toro, tenemos también nuestro punto en la Rambla de San Borja, y los que no puedan acudir, nosotros incluso podemos ir a recoger al mismo donante a la puerta de su casa, comunicándose al teléfono 940-4110, repito, 940-4191-10. Entonces, dos requisitos, ser mayor de edad, pesar mínimo 50 kilos. Yo me acerco a cualquiera de estos puntos, hay un médico, entonces hay una evaluación médica exhaustiva, un descarte de anemia, las damas más de 12.5, los caballeros más de 13.5. Si reúno todos estos requisitos, paso a un área de extracción, todo el proceso demora 20, 30 minutos. Entonces, con estos requisitos, yo voy al banco de sangre y va a haber un médico que me va a evaluar. Hay algunas situaciones, son pocas.
0: Hay un tamizaje, ¿no?
1: Donar. Exactamente. Antes, ¿quiénes no podrían donar? Personas, por ejemplo, que en el momento de evaluación están con un proceso infeccioso bacteriano viral. Ejemplo, estoy resfriado, con un poco de fiebre, dolor de cabeza, no podría donar. Una persona con infección urinaria no podría donar. Si tienes HIV, hepatitis B, hepatitis C, infecciones que se transmiten por la sangre, no podría donar. Si tengo conducta sexual de riesgo, muchas parejas no podría donar. Pero después de eso, realmente, todo el resto de personas, por ejemplo, pacientes, personas hipertensas, hipotiroideas, diabéticas con enfermedades crónicas pueden donar sin ningún problema previa evaluación médica y pueden donar, y como digo, una claro. donación va a salvar la vida de 3 niños en esta oportunidad. El día de ayer justo tuvimos una gran campaña de donación voluntaria en que yo dono con los bomberos, con la Cuarta División de Lima, obtuvimos casi 100 unidades de donantes voluntarios entre los bomberos y público en general. Gracias acá, quiero agradecer profundamente, nosotros como Niños San Borja somos una institución quirúrgica y de trasplante del Ministerio de Salud. Toda la atención es totalmente gratuita. Estamos hablando de pacientes trasplantados hepáticos, renales, estamos con los cardíacos, de córnea, de médula. El octavo piso que tenemos está niño de pacientes oncológicos. 400 niños se atienden en promedio de los 1.500 por año. La cantidad de sangre son 20.000 personas voluntarias mínimamente necesitamos al año. Por eso yo quiero agradecer a las personas que van. Imagínate que no tienen una relación con ese paciente, pero se dan su tiempo para ir, donar para este niño que saben que lo necesita, para esta persona. Los peruanos realmente somos muy solidarios, pero lastimosamente las donaciones tienen que ser frecuentes. ¿Por qué? Porque, digamos, yo dono hoy día plaquetas, de acá en 5 días ya no me sirve. Así done 1.000, después de 5 días ya no lo voy a poder usar. La sangre también, máximo 30, 41 días. Por eso esta situación tiene que ser constante. Hay mitos,
0: ahora
1: hay miedos.
0: Claro, ¿hay alguna condición para donar? Por ejemplo, ¿no? Las personas que están escuchando en este momento dicen, bueno, ya me voy a acercar al banco de sangre más cercano del hospital de mi, ¿no? De mi ciudad y todo. Pero, ¿cómo hay que ir? ¿Hay que ir en ayunas o no es necesario o cualquier hora del día?
1: Claro que sí. Pueden acercarse a cualquier banco de sangre según el horario de atención. En el caso nuestro, del Banco de Sangre del Instituto del Niño de San Borja, de lunes a domingo, de 7 de la mañana a 7 de la noche, siempre hay que venir desayunando. No se dona en ayunas, un desayuno ligero. Antes de donar, incluso nosotros le damos medio litro de líquido para reponer un poco el volumen que se va a extraer y posteriormente medio litro más. Con esto, el donante se reduce mucho las reacciones adversas a la donación, porque ese también es un mito, ¿no? Si dice, no, yo cuando dono siento que me desmayo y que me voy a caer, porque van a donar en ayunas, no toman líquido. Ay, entonces el cuerpo un poco, porque la sangre casi...
0: Hay que desayunar, pero suave nomás.
1: Un desayuno ligero, ¿no? Claro, no vamos a tomar un
0: claro.
1: pollo a la brasa, un pan con chicharrón de desayuno, tampoco, un desayuno tampoco. Ligero y abundante líquido, y con eso podemos donar sin ningún problema.
0: Ahora, doctor, espero no equivocarme. ¿Hay algún tipo de beneficio para el donante voluntario? Porque entiendo ahí queda todo registrado, ¿no? Digamos, ¿no? Digamos, yo dono sangre, ¿no? O normalmente lo hago, estoy en ese registro. Si en algún momento, Dios no quiera, ¿no? Por ahí un accidente o algo, llego al hospital y necesito sangre, ¿cómo es el tratamiento? ¿Es igual a cualquier otro o por haber sido donante voluntario hay algún tipo de beneficio?
1: Bien, en este caso, en especial a todos nuestros donantes voluntarios que los tenemos registrados, ellos saben, cuando necesiten sangre, nosotros coordinamos con otros bancos de sangre para que se le pueda apoyar en el momento, porque lo mejor es que todos los bancos a nivel nacional exitosa. Puedan promover la donación voluntaria. Lo que no puede es condicionar la atención de salud a que me traigas donantes unidades de sangre. No le puede decir a una persona, no te voy a atender la emergencia porque no me traes donantes de sangre. No claro, te voy a operar claro. porque no me traes donantes de sangre. No puedo condicionar la atención. No, en ninguna parte del Ministerio de Salud promueve eso. La atención tiene que darse según en el momento oportuno, sea por emergencia, urgencia programada, la atención tiene que darse siempre. Pero el Instituto Nacional del Niño a todos sus donantes los apoya. Cuando han necesitado algún familiar, cuando han necesitado sangre, plaquetas, incluso algún trámite administrativo, alguna referencia, estamos atentos. Por eso yo agradezco de todo corazón a nombre de mi directora a todos nuestros donantes que vienen donando. Como dijiste, hay algunos beneficios también para los donantes, extra de que se hace una entrevista médica, se le hace una serie de pruebas infecciosas, descarte de HIV, hepatitis B, hepatitis C.
0: Claro.
1: Hay otros beneficios, incluso exacto. por donar. Mejora la mejor de función hepática, mejora la función cardíaca, cerebral, renal, porque es una sangría terapéutica, es una extracción y el cuerpo genera que nuevos glóbulos rojos oxigenados, los cuales mejoran el tema circulatorio y diversos órganos. Entonces, y más aún, saber que realmente esta donación, este día tan especial, va a salvar realmente la vida de tres personas, en nuestro caso la vida de tres niños que tanto lo necesitan, niños que vienen de provincias, de lugares lejanos, que no tienen familiares. No podríamos nosotros funcionar como hospital quirúrgico de trasplante, no podríamos trabajar si no tuviéramos realmente estos donantes altruistas, voluntarios, solidarios que vienen tomándose su tiempo una, dos, tres veces al año a donar para estos niños.
0: Ok, muy bien. Ahora, una cosa que hay que destacar. A ver, el Instituto Nacional de Salud del Niño de San Borja es líder, ¿no? Como el único banco de sangre del Perú con 100% de donación voluntaria.
1: Correcto, correcto.
0: ¿No? Y eso tiene que saberlo todo el país.
1: Correcto. En realidad, la Organización Mundial de la Salud dice, para que nosotros cubramos nuestra demanda de transfusiones de todos los pacientes a nivel nacional, necesitamos que el 2% de nuestra población. Para empezar, aún no estamos llegando al 2%, hay una brecha aún en los donantes. Y promueve que todas las donaciones sean 100% voluntarias, porque es la sangre más segura. Porque entendemos que la sangre más riesgosa es la del donante de reposición, del donante pagado, es mucho más riesgosa que una persona voluntaria que viene y dice la verdad. Entonces, esto es lo que promueve el Ministerio de Salud también, que podamos llegar en algún momento al 100% de donación voluntaria. Estamos un poco lejos de la región, pero el Instituto Nacional de Salud del Niño no condiciona, asumió la responsabilidad de estos pacientes que necesitan 50, 100 unidades. Nosotros movemos toda esta iniciativa para conseguir las unidades, campañas externas, internas, la ruta VIR, recogemos a los donantes, porque no hay otra forma como obtener esta sangre para poder hacer los tratamientos de nuestros pacientes. Entonces, dan sangre 100% donación voluntaria, certificación ISO 9001, estamos acreditando la 15189, tenemos certificación ISBT que viene de Europa, con la cual nuestra sangre es del único banco que puede salir a cualquier parte del mundo. Tenemos todas las medidas de bioseguridad, acreditación del Ministerio de Salud, tenemos altos estándares, como yo decía, tenemos un banco de sangre en el instituto y en realidad un instituto de calidad mundial. No tenemos nada que envidiarle a ninguna otra institución, por lo menos de banco de sangre. Lo que ustedes ven acá en el Niño San Borja es lo mismo que ustedes van a ver en Washington, en París, en Madrid. Entonces eso quiere decir okay. que en el Perú realmente podemos conseguir logros, tener metas, tener en nuestro caso la mejor sangre de calidad internacional y el mejor servicio lo podemos tener en nuestro país. Podemos hacerlo, exitosa. Podemos conseguir las acreditaciones, las certificaciones, dar servicio de calidad y excelencia a nuestros pacientes, lo podemos hacer, desde el Estado se puede hacer.
0: Bien, doctor Joe Avendaño, muchas gracias por la entrevista, ¿no? Jefe del Banco de Sangre del Instituto Nacional de Salud del Niño de San Borja. Muy buenos días y con esto lo que queremos es animar, ¿no? A la población a que esto sea parte de una costumbre, ¿no? Una buena costumbre, una costumbre de solidaridad, ¿no? De amor, como lo dije al inicio, ¿no? Donar sangre salva vidas, ¿no? Hay tanta gente que está postrada en una cama esperando justamente tu donación. Así es que eso es lo que queremos. Muy bien, hoy es el Día Mundial del Donante Voluntario de Sangre, y si tú eres un donante voluntario, hermano, un abrazo para ti, felicitaciones, ¿no?
1: Por esa
0: decisión. Muy bien. Bien, 11 de la mañana con 56 minutos. A ver, me quedan unos minutos, quiero decir algo aquí, por supuesto. A ver, con Tito Alvites, el director periodístico de Exitosa, hemos desarrollado hace varias ediciones atrás una denuncia luego de una investigación respecto a la carretera Jairan Bingan de Machu Picchu. Hay una empresa que es Concetur, ¿no? Que es la que ha prestado el servicio de traslado de turistas durante todos estos últimos 30 años, ¿ok? Y en medio de denuncias, de temas de investigaciones de otro tipo, ¿no? Pero ¿qué pasa, señores? Lo que ocurre es que encontramos aquí en Exitosa, ¿no? Y hemos hecho la denuncia pública, que se hicieron de certificaciones técnicas de Exitosa forma irregular, ¿no? Porque fueron emitidas por una empresa que están en Junín, una empresa de revisiones técnicas en Chanchamayo, otorgándole revisiones técnicas o certificados a vehículos que están en Machu Picchu, a miles de kilómetros de Junín, Chanchamayo, ¿no? Y demostrando que había sido imposible sacar ese vehículo, porque esos vehículos nunca salieron de Machu Picchu, nunca salieron de Cusco, y era imposible haber llegado pues hasta Chanchamayo. Eso lo denunciamos con Tito Alvites, director periodístico y además director y conductor de La Hora del Volante, que se emite todos los fines de semana aquí en la radio. ¿Ok? Entonces, ahora estamos en otra investigación, porque resulta que esos certificados emitidos por una empresa en Chanchamayo, ¿no? Que además fue sancionada por el propio Ministerio de Transportes y Comunicaciones, no son pues para toda la vida. Como todos saben, esos documentos solamente tienen validez un año. ¿Y saben qué? Se está venciendo. Entonces, desde aquí alertamos a nivel nacional, ¿no? Para que no formen parte de lo que sería una nueva irregularidad, que por supuesto sería un delito, ¿no? Que nosotros vamos a denunciar, porque es bien fácil, ¿no? Contrastar la información, las placas de los vehículos que las tenemos, ¿no? Revisar en la página del Ministerio de Transportes y Comunicaciones y a ver qué empresa se las dio. Y a ver si hizo realmente esos estudios en planta y no lo hicieron expreso delivery como sí lo hicieron anteriormente con esta empresa en Chanchamayo, la cual ya está denunciada inclusive. Así es que muchísimo cuidado, estamos en esa investigación y muy probable que en la próxima edición
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0: Conversemos con Tito Alvites para ver cómo está todo este tema, porque de lo que se trata, señores, es de velar por la seguridad. Un vehículo sin revisión técnica no puede prestar el servicio de transporte de pasajeros. Así es que muchísimo cuidado, ¿eh? Están alertados porque entendemos que se vencieron esas certificaciones conseguidas de forma irregular y que estarían, ¿no? Sospechamos que estarían en búsqueda de otra empresa que también haga lo mismo. Muchísimo cuidado, señores. Ya saben a lo que se atienen. Muy bien, 11:59, antes de irme. A ver, el presidente de la República, José María Balcázar Celada, ha reprogramado el inicio de su gira oficial por Europa, postergando su partida, inicialmente prevista para el 15 de junio hasta el miércoles 17. El propósito principal de este periplo es fortalecer la presencia internacional del Perú y consolidar alianzas estratégicas. La agenda incluye puntos claves, como un encuentro con el Papa León XIV en el Vaticano, y el viaje será solo a Italia para el miércoles 17 de junio y ya no irá a Francia, ¿no? Esta es la información que nos alcanza Tania, ¿no? Que es la productora del programa. Muy bien, ahí está la información. Señores, 12 del mediodía, saludamos a Fátima Constantino, que ya está lista para iniciar la edición desde Chiclayo. Fátima, ¿cómo estás? Bienvenida, buenas tardes.
2: Buenas tardes, Elio. Un saludo cálido, como siempre, desde la región Lambayeque, hoy a las 12 ya en punto, ¿verdad? Como cada domingo te vuelvo a ver después de un domingo que no te vi, Elio.
0: Sí, bueno, el domingo anterior, elecciones, ¿no? Me programaron para las 4 de la tarde. Estuve ya a las 4 y luego, le di el paso a Nicolás.
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0: Y me fui a ver el Boca de Urna, recuerdo. Sí, eso fue lo que pasó el domingo
2: pasado.
0: Claro
2: que sí, todos estuvimos bien concentrados con las elecciones, claro que sí.
0: Sí, bueno, pero ahora continuamos, ¿no? Con este conteo que parece se ralentiza por unos días más hasta que sean resueltas las actas que faltan por los jurados electorales. Eso es lo que toca, aunque ya las proyecciones van afianzándose mucho más por un resultado, ¿no? Entre los dos candidatos.
2: Naturalmente que sí.
0: Muy bien. Fátima, te dejo con las noticias desde Chiclayo. Nosotros, con En Defensa de la Verdad, regresamos el próximo domingo, como siempre, a las 10 de la mañana. Permiso.
2: 12 de la tarde con un minuto. Saludamos a todo nuestro público. Vamos a esta hora, sí, en esta edición de Exitosa Perú, con nuestra pausa comercial. A esa hora 12:02, vamos a las 12:02 a continuar con la programación en esta jornada de domingo, como cada domingo, ¿verdad? Y hoy es justamente ese domingo 14 de junio, como bien ha señalado nuestro compañero Elio de Cusco, ¿verdad? Todavía estamos expectantes, aunque obviamente ya los resultados apuntan a un solo ganador. Y mientras esto ocurre, naturalmente, la política, la situación en nuestra región Lambayeque continúa, ¿verdad? No se detiene para nada. Y algo que está llamando muchísimo la atención y la preocupación, sobre todo de parte de la población, es esta poca cobertura de vacunación que están teniendo los adultos mayores, bastante susceptibles a esta enfermedad de la influenza y, bueno, ya un sinnúmero de enfermedades respiratorias, ¿no? Ya se había hecho incluso hace 2 meses aproximadamente un llamado más bien para que sean los menores de edad que cumplan con su esquema de vacunación. Se había hecho un llamado incluso a los padres de familia, ¿verdad? Ahora parece que ya están cubriendo, ya están yendo los papis llevando a los más pequeñitos a cumplir con su esquema de inmunización. Sin embargo, quienes están muy detrás de esto, son los adultos mayores, ¿verdad? Y esta alerta ha sido lanzada por la propia Gerencia Regional de Salud de Lambayeque. 5% nada más es la cobertura actual a favor de los adultos mayores, que sabemos muy bien que se trata de una población bastante vulnerable. Ellos han sido incluso una población que fue bastante atacada por el tema del COVID-19. Ustedes recordarán, fueron el número más grande que tuvo de fallecidos Lambayeque fue justamente los adultos mayores. Claro que sí, con el tema de sus comorbilidades, con el tema de sus situaciones, pues, de salud previa, ¿verdad? Por ejemplo, obesidad, hipertensión, diabetes, en fin, un sinnúmero de enfermedades que ya de alguna manera debilitan el cuerpo. Y cuando llega pues una infección como la influenza, cuando llega una infección como el COVID, pues naturalmente esto es bastante grave, ¿verdad? Pero esto es una situación que es general realmente. ¿Cuántos adultos mayores hasta el momento se encuentran expuestos, no han podido inmunizarse? Aproximadamente 179,000 adultos mayores. Ese es más o menos la cifra que se maneja en la Gerencia Regional de Salud de Lambayeque, pero nosotros también tenemos, casi como la Oficina Nacional de Procesos Electorales, con nuestro margen de error, porque seguramente hay muchos más ciudadanos a partir de los 65 años en adelante que seguramente no han podido acceder a esta cobertura. Se decía que en el caso de los más pequeños, ¿verdad? Se decía que en el caso de los más pequeños, la razón por la cual los padres no querían ir era por estas campañas de desinformación que nacieron, o en todo caso, que tuvieron su mejor época, lamentablemente, en la época del COVID-19, con te ponían un chip, ¿se acordarán ustedes, que decía que causaba el autismo? En fin, un sinnúmero de información no siempre verificada que naturalmente los padres por temor han terminado asimilando, y hay un gran grueso de ellos que no lleva a sus niños precisamente por todo lo que terminaron consumiendo de información durante el COVID-19, y eso es algo lamentable. En el caso de los adultos mayores seguramente es una situación similar, pero vamos a ver si después de esto, pues, esta situación se puede revertir, que es lo más importante, ¿verdad? 12:05, vamos a continuar nosotros con la programación aquí en esta edición de Exitosa Perú. En estos momentos desde Chiclayo, ¿verdad? Desde Chiclayo estamos a esta hora 12:05, casi ya 12:06, ¿verdad? Hace algunos días también nos hemos enterado de algo bastante lamentable. Ustedes recordarán, aproximadamente en octubre del año pasado, un terrible hecho pues acaparó toda la atención de la opinión pública en Lambayeque. Se trataba de un joven de apenas 24 años que en el centro poblado de Saltur, ubicado en el distrito de Saya, provincia de Chiclayo, había sido protagonista de un execrable crimen, ¿verdad? Había terminado ultimando tanto a su mamá como a su abuela e hiriendo también a un tío, ¿verdad? Él había sido encontrado totalmente enajenado, la población, luego de encontrar pues el lamentable hecho, la mamá, la abuelita, ¿verdad? Totalmente víctimas de este joven de 24 años, se dieron cuenta de que él tenía muchos problemas de consumo de sustancias ilícitas, ¿verdad? Se abrió realmente toda una discusión respecto al consumo también de drogas, de sustancias ilícitas en edades tan tempranas, porque este joven apenas tiene 24 años. Pues finalmente, y después de tantas investigaciones, hace algunos días nada más, el Poder Judicial ha terminado dictando una sentencia contra este ciudadano ya de 24 años, quien es Ronald Antonio Segura Guevara, ¿verdad? Él ha sido condenado a 35 años de cárcel por acabar con la vida de su mamá y de su abuela, además de dejar herido pues a su tío utilizando un machete. Estos hechos ocurrieron en noviembre del año pasado, como decíamos, en el centro poblado de Saltur, distrito de Saña. Así fue, ¿verdad? Ha sido el Ministerio Público de Cayaltí el que ha terminado sustentando este pedido de cárcel y finalmente ha sido pues admitido por el Poder Judicial, ¿verdad? ¿Cuál fue el panorama? Se decía, se investigó también que estas dos mujeres, tanto la abuela y la mamá de este condenado ya a cárcel, ya habían denunciado este hecho, pero parece que la ayuda, como siempre, del Estado para salvar a las víctimas llega demasiado tarde en algunos casos, como fue el caso de esta familia del centro poblado de Saltur. No le hicieron caso, el joven podía seguir llegando a esa casa hasta terminar protagonizando esta lamentable tragedia. Y uno siempre se queda en la pregunta, ¿verdad? ¿Esto se pudo haber evitado? Posiblemente sí, si las instancias hubieran actuado con la celeridad que siempre se espera y hoy quizás tuviéramos dos mujeres todavía viviendo tranquilamente o al menos intentando llevar su vida, seguir adelante en el centro poblado de Saltur, que por cierto es uno de los centros poblados también bien azotados por la pobreza en el distrito de Saña, provincia de Chiclayo. Vamos a esta hora, 12:09, también a hablar del caos vehicular que se sigue presentando lamentablemente en Chiclayo por obras de colectores. Un terror realmente es para Chiclayo, lamentablemente lo tenemos que decir en esta edición nacional, pero realmente en Chiclayo se hace una zanja para una obra de colectores, de cambio de colectores, y es un terror porque uno no sabe realmente cuándo va a acabar. De eso es ejemplo una última obra abierta hace una semana aproximadamente en la calle Elías Aguirre del centro de la ciudad. Vamos a ver justamente lo que se genera, cuáles son las consecuencias negativas de ese tipo de obras, con un informe de nuestra compañera Sonia Custodio.
3: Los trabajos de reparación de renovación de colectores motivaron el cierre de accesos vehiculares desde la cuadra 2 de la calle Elías Aguirre hasta avenida Luis González. Esta medida provocó congestión y desorden vehicular en las calles aledañas, debido a que los conductores debieron buscar rutas alternas para continuar con sus recorridos. La acumulación de unidades se observó principalmente en las vías cercanas al área intervenida. De acuerdo con la información difundida por la empresa prestadora de servicios de saneamiento de Chiclayo, Excel, Israel, los trabajos se ejecutarán durante el plazo estimado de 90 días. Durante ese periodo se desarrollarán intervenciones orientadas a mejorar el sistema de drenaje y garantizar el adecuado funcionamiento de la infraestructura en este sector de la ciudad ante el anunciado fenómeno del Niño costero, que se estima se prolongue hasta principios del 2027. Alejandro Chiroque Mondragón, subgerente de obras de Excel, dijo que son 22 los colectores que este año serán cambiados, con una inversión de más de 22 millones de soles de un total de 44 que otorgó el Ministerio de Vivienda y Construcción para el cambio de tubos. Escuchemos al funcionario de Excel.
4: Esta obra cuesta 22 millones. Estamos hablando de la intervención del tercer paquete. La obra no solamente se circunscribe al tema de Elías Aguirre, sino que ya tiene 22 colectores que vamos a cambiar en este tercer paquete. El Ministerio de Vivienda, Construcción y Saneamiento otorgó en convenio a Excel 44 millones y considerando el impacto que tiene el cambio de colectores en la ciudad de Chiclayo, muchas veces en el casco urbano y otras en la periferia, hemos creído conveniente dividirlo en tres paquetes para que podamos ser más eficientes en el trabajo y en la entrega de esta importante obra.
3: El funcionario ha manifestado que, si bien es cierto, son conscientes del caos vehicular que están causando la obra de cambio de colectores, los trabajos son necesarios debido a la antigüedad de los tubos, señalando que la calle Elías Aguirre no es la única vía que será abierta. Para los próximos meses se prevé abrir la calle San José y la avenida Salaverry. Escuchemos a Alejandro Chiroque, subgerente de Excel.
4: Sí, vamos a intervenir en Elías Aguirre y ya estamos. Ahora vamos a intervenir en la paralela San José y también en Salaverry. Ahora estamos terminando ya nuestra intervención en Sarmiento, en Grau y en la parte ese que da con el Real Plaza, ¿no?
5: O sea, ahí también se va a cambiar colector.
4: También se está cambiando colectores de más de 400 milímetros. Uh-huh. Entonces se entenderá que no es un trabajo muy fácil. Es un trabajo que estamos llevando de la mejor manera, articulando con la municipalidad siempre de Chiclayo.
3: Si bien los trabajos son necesarios para evitar el colapso de los desagües, los transportistas del sector afectado expresaron su malestar por las dificultades para desplazarse durante las horas puntas. Además, cuestionaron la ausencia de efectivos de tránsito que permitan ordenar el flujo de vehículos y reducir los tiempos de espera. Los conductores consideraron necesaria una mayor presencia de autoridades para evitar que el congestionamiento se agrave. Escuchemos a los transportistas.
6: Ni siquiera empiezan ahora, pero ya, sin embargo, ya están, ya cerraron las calles ya. ¿Cuánto tiempo? También tenemos por acá, por Bolognesi, en la calle que da colinda con el Metro Grau. La prolongación de Bolognesi también está cerrada, también está.
5: Pero por lo menos que agilicen
6: las obras, claro, pues, que agilicen, pues, pero no las cierren en vano. Prácticamente
5: es todo un caos en tránsito.
6: Imagínense cuánto tiempo acá perdemos.
7: Lamentablemente, pues, acá las autoridades hacen lo que se da gana. La verdad que esto incomoda a toda la gente, a todos los pasajeros.
5: Bastantes pasajeros están bajando, prefieren ir a pie, ¿no?
7: Así es, avanzar, pues, por la hora también.
5: La
7: así es.
5: ¿Y espera usted que los trabajos culminen ya?
7: Esperamos que así sea, pues.
5: O por lo menos que sea de noche, ¿no?
7: Por lo menos una hora apropiada para que no evitar todo este congestionamiento, ¿no?
8: Porque estoy acá tratando de ingresar, pero sí, la verdad es
5: que usted ha tenido que desviarse para dejar a sus pasajeras.
8: Sí. Familiar está yendo para allá, pero ya no,
5: al
8: no
5: hospital,
8: se puede.
5: No se puede entrar por el
8: No se puede.
5: ¿Qué le diría a la alcaldesa que por lo menos aceleren estos trabajos?
8: Bueno, lo que yo le diría a la alcaldesa es que cuando se quiere hacer una cosa, por lo menos debe tomar precauciones, o sea, prevención, ¿no?
5: Porque esto es un caos.
8: Sí, pues no hay como esto, uno orientarse, ¿no? Debe por lo menos haber alguien acá que diga, no, para allá no hay paz, se desvía para acá. Pero uno se mete pensando en que las cosas están bien, pero al final, bueno, ¿qué se puede hacer?
5: Ojalá los escuche para que pueda arreglar y dé solución a este problema del caos.
8: Lamentablemente los problemas siempre van a existir, ¿no? Siempre se dan estos casos.
3: Ante el viacruces, el presidente de la Coordinadora de Transporte, Wilson Miñope, cuestionó la falta de rutas alternas para evitar el caos en el tránsito en la zona. Para él no existió una planificación ni coordinación entre Excel y la Municipalidad de Chiclayo. Escuchemos al dirigente de la Coordinadora de Transportes, Wilson Miñope.
9: No es la primera vez que sucede esto con Excel, porque la falta de planificación de parte de esta entidad y lo grave que vemos la situación que provoca Excel en nuestra ciudad, nuevamente pasa factura a, en este caso, a la transitabilidad en Chiclayo, ¿no? Y lo que está sucediendo hoy día en lo que es alrededor del Banco de la Nación hasta el límite de la calle Luis González en la calle de Saguirre es realmente deplorable, ¿no? ¿Por qué? Porque no hay señalización para desvío de rutas, no ha habido de repente una correcta información, porque la empresa ejecutora que es la responsable de hacer esta obra, o si es Excel mismo, tendría que tener personal para poder indicar el desvío de la ruta y la agilización del tránsito, ¿no? Y tendría que haber coordinado tanto con la Policía Nacional del Perú como con la Oficina de Tránsito de la Municipalidad de Chiclayo. Acabamos de preguntar a la Municipalidad de Chiclayo y ellos no han hecho ninguna gestión de coordinación al respecto, ¿no? Entonces, esto genera pues de que no haya esa sinergia de coordinación inmediata para que las obras que todos necesitamos se den en un tiempo real, teniendo en cuenta que esta obra va a ser 90 días, pero hoy está afectando no solamente a los ciudadanos, al transporte público, al transporte particular, y también afectando a la salud de los usuarios.
3: Según Excel, en el caos urbano de la ciudad serán abiertas varias calles y avenidas principales, siendo el viacrucis de los transportistas que recién se están iniciando, pues los trabajos se tienen previsto hasta finales de año, dándose una tregua ante la anunciada llegada del Papa León XIV.
2: 12 de la tarde con 16 minutos, 12 con 16, terrible, ¿verdad? Lo que ha anunciado incluso también el jefe de Excel, el gerente en todo caso, respecto a otras intervenciones. Y recordemos que Chiclayo Centro, nada más, incluso Chiclayo Cuadrado, tiene muchas vías, muchas calles intervenidas y todavía no se ha culminado. Una de las calles que está con el mayor, la mayor afectación por obras paralizadas es justamente la calle Vicente de la Vega, que es una calle céntrica, ¿verdad? La calle Elías Aguirre todavía no la termina y ya nos están anunciando que van a abrir las paralelas. Una de ellas es la calle San José, una calle que ya estuvo intervenida en alguna oportunidad hace menos de un año y medio. Menos de un año y medio, ¿qué van a abrir? Esa es la preocupación finalmente de la población, especialmente de los transportistas. Esto es un cuello de botella y mientras no haya la planificación debida para este tipo de obras, siempre vamos a estar en este gran problema. Es realmente terrorífico ver que se acerca una obra de pavimentación en el centro de la ciudad. 12 con 17, vamos a esta hora también hasta José Leonardo Ortiz. ¿Qué pasa, José Leonardo Ortiz? Bueno, todavía el alcalde vacado de este distrito, Elber Requejo, todavía no se va del todo. ¿Por qué? Porque todavía no llega esta notificación oficial por parte del Jurado Nacional de Elecciones. Sin embargo, eso no quiere decir que ya hayan transcurrido o suscitado algunas situaciones irregulares que lamentablemente están afectando el desarrollo de un distrito, de uno de los distritos más poblados que tiene la provincia de Chiclayo. Vamos a escuchar el informe de nuestra compañera Isela Vega.
10: El mercado Mochoqueque, el corazón comercial del distrito de José Leonardo Ortiz en la provincia de Chiclayo, agoniza entre el desorden y la falta de atención integral. Lo que debería ser un modelo de abastecimiento regional es hoy el epicentro del comercio informal, el caos vehicular y el desorden ante la alarmante inacción de las autoridades municipales. Este centro de abasto cumple 51 años de creación en octubre de este 2026 sin cambios sostenibles, pero sí con graves problemas y promesas incumplidas. Las últimas evidencias en el plan de gobierno del vacado alcalde Elber Requejo, quien aseguró que al culminar su gestión, el mercado Mochoqueque sería el gran emporio comercial del norte. Con más de 6.000 comerciantes, entre formales e informales, y una infraestructura vetusta, Mochoqueque se resiste a ceder. Esta problemática se complica debido al incumplimiento de la sentencia judicial para el reordenamiento del comercio ambulatorio, para así evitar riesgos y preservar la vida de las personas en el centro de abasto. Y a tan solo meses del proceso para la elección de las autoridades municipales, surge la pregunta, ¿cuál debe ser la agenda del próximo alcalde en el caso Mochoqueque? El ex regidor y dirigente James Prado considera diferentes intervenciones para revertir la problemática que hunde al complejo comercial.
11: Nosotros estamos pidiendo que se hagan 5 expedientes a 6 expedientes por lo menos. Uno para el cambio de redes de agua y desagüe, otro para el pavimento del interior de los 4 sectores del mercado, otro para los techos, que sean unas cubiertas completas tipo macro, por lo menos para evitar la contaminación de la tierra a los alimentos, ¿no es cierto? Otro, un sistema contra incendios. Y además de eso, estamos también planteando de que uno de los expedientes sea para el cambio de las redes de agua y desagüe para las calles perimétricas del mercado. Y también otro expediente que sirve para su pavimentación. De esa forma nosotros podemos recuperar la operatividad del mercado, ¿no? Y la exigencia también es, como usted ha visto, también el tema de las rejas, de que se retiren esas rejas porque nos está generando pérdida a los comerciantes.
12: ¿Ustedes estaban dispuestos a cancelar los 7 millones de deuda que tienen?
11: Definitivamente.
12: Pero a cambio de obras.
11: En el acto, a cambio de que se reinvierta en el mejoramiento del mercado.
10: El doctor Enrique Rodas, decano del Ilustre Colegio de Abogados de Lambayeque, lamentó que no haya acciones efectivas ante el comercio informal. Hay miedo para enfrentar a la informalidad, expresó.
13: Y este caos, no obstante existir un mandato judicial, se niega a cumplir y ordenar el comercio ambulatorio, en este caso en el mercado Mochoque.
12: Hay una deuda grande con los leonardinos, ya que el complejo Mochoque sigue tal cual como en el 2023, cuando inició la gestión actual.
13: Mire, no se olvide que la deuda social de orden y seguridad es de los gobiernos locales. En lo que respecta a estructura, cómo está distribuido para cumplir algún mandato judicial como el que usted señala, yo asumo que el alcalde debió establecer las políticas de orden para ver y cumplirla cada una de ellas. Pero no lo cumplen porque hay un miedo frontal, enfrentarse al desorden. No hay ningún interés de ordenar el comercio ambulatorio. No hay. Queda demostrado a la luz del hecho. No obstante tener un mandato judicial, yo no sé por qué el alcalde no lo cumple. ¿Cuál es el impedimento? Él tiene la capacidad legal para hacerlo como alcalde, y además el Poder Judicial está diciendo: señor, haga esto o lo otro, porque de lo contrario puede haber una desgracia. Defensa Civil debe estar ahí, porque en algún momento puede crear un caos y con la pérdida de muchas vidas, ¿no?
10: El enrejado en las avenidas El Dorado y Kennedy también han generado cuestionamientos por parte del presidente del Frente de Defensa de los intereses de José Leonardo Ortiz, José Cano, quien sostuvo que desde hace 2 años rige esta medida que solo complica el tránsito vehicular en los exteriores del mercado Mochoqueque.
14: Este enrejado, que tiene aproximadamente 2 años, está perjudicando económicamente primero a los comerciantes en forma interna y exteriormente a todos los usuarios, a todos los que venimos a Mochoqueque, porque no podemos utilizar las vías. Paralelo a esto se da el tema de que están haciendo las vías laterales o perimetrales del mercado, y sin embargo lo que han hecho es colocarle murallas de tierra, mientras que la vía ya está abierta al tránsito pesado. Los camiones pueden entrar, pero los comerciantes esperan que los usuarios que venimos en moto o que venimos en carro particular podamos ingresar también. Hoy hemos podido comprobar el ingreso de forma ilegal por parte de algunos señores que no cuentan con la autorización que la municipalidad supuestamente tiene que darles a los señores que tienen las tarjetas de operatividad. Ellos sí tienen ingreso. Lamentablemente, como usted ha podido comprobar, los estacionamientos son a lo largo de la avenida Bolívar. El banco, todas las entidades tienen ahí los paraderos de los mototaxis. No puede haber paradero en la puerta de Mochoqueque, en razón de que es una zona de seguridad en el caso de evacuar en cualquier evento que pueda ocurrir mediante problemas de naturaleza o problemas de sismo, ¿no?
10: La deuda por concepto de merced conductiva es otro de los males que adolece Mochoqueque. El diálogo entre el vacado burgomaestre, el berrequejo y los trabajadores independientes del centro de abasto no tuvo resultados. Johnny Rojas, dirigente leonardino, cuestionó la falta de consenso.
15: Con este alcalde vino, se hizo una mesa de trabajo, se acordó, los comerciantes acordaron pagarle 3 millones de soles al año, pero este alcalde nuevamente terco no aceptó y quería 5 millones y medio. Pero en ese interín el problema se va deteriorando cada vez más el mercado. Tiene 50 años el mercado y cada vez está peor. Ahora, lo único que se ha preocupado este alcalde es hacer el saneamiento físico legal del mercado Mochoqueque, porque él ha querido darlo a pro inversión. nosotros.
5: Ah, sí, una información de que privatizar, pero el alcalde lo negó en varias oportunidades.
15: Proinversión no pudo intervenir porque no tenía hecho el saneamiento físico legal.
10: Por ahora el mercado Mochoqueque sigue en el olvido y sin plan estratégico. Es una bomba de tiempo que pone en riesgo a miles de personas que confluyen a diario y que el vacado alcalde no atendió.
2: 12 de la tarde con 25 minutos, 12 con 25. Y la verdad es que lo correspondiente al mercado Mochoqueque es una preocupación totalmente entendible, no solamente para los comerciantes, sino para los diarios clientes que llegan a este centro de abastos. El mercado Mochoqueque no es solamente un mercado que abre todos los días, es un mercado mayorista, es un mercado que básicamente abastece a todos los mercados de la región Lambayeque. Y esta promesa de que los van a sanear, de que los van a mejorar, la verdad no es exclusiva de la gestión del todavía alcalde Elber Requejo. La verdad ha sido una promesa muy continua, muy presente en muchos gobiernos pasados ya de la municipalidad de José Leonardo Ortiz. Seguramente lo vamos a volver a ver en este camino a las elecciones regionales y municipales. Así que vamos a ver cuál es la sorpresa, porque saneado como tal, el terreno ya está. Ahora es la propuesta. ¿Qué se va a hacer con este mercado que ya el año pasado ha cumplido 50 años de existencia, pero con un sinnúmero de problemas? El más principal, o al menos el más evidente, el más palpable, es este comercio que se asienta de manera informal, ¿verdad? Tanto en veredas, en calles, y naturalmente genera muchísima preocupación, tugurización, además de estas famosas estrategias del alcalde todavía, finalmente, Elber Requejo, ¿verdad? Para manejar o para erradicar un poquito este tipo de comercio que realmente no ha servido de nada. Esas famosas rejas que se han puesto incluso en los alrededores del mercado no han servido de nada, y eso es algo bastante lamentable, porque hasta el día de hoy lamentablemente toda esa población sigue igual en las mismas condiciones, en medio del atraso, ¿verdad? Se hizo una obra incluso cerca, ¿verdad?, que generó incluso pérdidas económicas, no solamente para los comerciantes del mercado Mochoqueque, sino también para las galerías periféricas a este mercado, ¿verdad? Y hemos, en Exitosa Chiclayo, naturalmente recogimos de manera diaria casi la voz de todos estos comerciantes que le pedían al alcalde, por favor, que acelerara las obras, que no les perjudicara las ventas, pero esta solución como tal, la atención como tal, no llegó realmente de manera célere, no fue realmente positiva. Ya la obra se terminó porque, bueno, se observó

también extenderlo más, pero no ha habido una comunicación. Creemos incluso que desde que ganó la alcaldía como tal, el señor Requejo, él no se ha vuelto todavía a cruzar con todos los comerciantes del mercado Mochoqueque, y eso evidencia pues que diálogo con ellos no quiere tener, pese a que a ellos fue a los que más visitó durante su campaña como candidato, y seguramente los nuevos candidatos también van a llegar con muchas promesas de mejorar de obras, de, en fin, los vamos a ver realmente prometer hasta el oro y el moro. Pero queremos creer también de que estas cosas, estas situaciones realmente puedan tener un final positivo, porque realmente Mochoqueque merece estar en mejores condiciones. No, no es posible que el mercado mayorista, que un mercado que abastece de productos a todos los mercados de la región Lambayeque, se encuentre pues en una situación tan deplorable. Un mercado mayorista merece un nivel mucho más grande, estar con mejores servicios. Hasta los baños, que tienen un año recién estrenados, se andan colapsando. ¿Cómo va a estar así un mercado mayorista, señores? Es imposible, pero está ocurriendo. Lamentablemente ocurre, es intransitable, no se puede entrar realmente a los alrededores nada más del mercado, y son tres sectores, y todavía quieren hacer un sector más. Por favor, primero pavimenten, de alguna manera renueven estos colectores, hagan algo bastante positivo por el distrito de José Leonardo Ortiz, porque realmente mercado Mochoqueque mueve mucha economía y merece estar en mejores condiciones. 12 de la tarde con 29 minutos. Vamos a continuar nosotros más adelante, ¿verdad? Con esta jornada de domingo, ¿verdad? De Exitosa Perú. Vamos a las 12 con 29 con la pausa comercial.

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4: Costa de Marfil volverá a tener presencia en una cita mundialista tras su última participación en 2014, edición en la que estuvo muy cerca de clasificarse por primera vez a los octavos de final.
5: Tras acabar invictos en las eliminatorias africanas, con 8 victorias, 2 empates y sin encajar un gol, los marfileños tratarán de trasladar ese momento a la fiesta del fútbol de selecciones.
4: Bajo el liderazgo de su capitán Frank Kessié, Costa de Marfil apunta a ser protagonista en el grupo E, donde enfrentará a Alemania, Ecuador y Curazao.
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0: 29 grados, Cajamarca 20 grados, 12 y 32 de la tarde. Según la última actualización de la Oficina Nacional de Procesos Electorales, al 98% de actas contabilizadas, la candidata presidencial Keiko Fujimori de Fuerza Popular lidera el conteo con 9.072.738 votos, mientras que Roberto Sánchez de Juntos por el Perú obtiene 9.054.317 votos, con una diferencia de 18.421 votos a favor de Keiko Fujimori. El presidente de la República, José María Balcázar, postergó su visita a Europa para este miércoles 17 de junio. El mandatario ya no viajará a Francia, solo lo hará a Italia y a Ciudad del Vaticano para su visita con el Papa León XIV. Desde los estudios de Exitosa, Carla Sánchez Arrascue, subsecretaria general de la Federación de Trabajadores CAS del sector educación, pidió que se formalice la designación de un nuevo presidente de SUNEDU, luego de la salida de Vicente Espinosa Santillán en el cargo.
1: Ahora corresponde que el Ministerio de Educación formalice la designación de un nuevo representante y que el señor Vicente Paul Espinosa cumpla con lo dispuesto con el Ministerio de Educación. Lamentablemente por los comunicados que usted mismo ha dicho, que ha emitido el ministro desde la SUNEDU, vemos que este señor se va a seguir atrincherando el puesto y no existe disposición necesaria, existe en riesgo del cumplimiento de las propias resoluciones del Ministerio de Educación.
0: En el plano regional, en comunicación con Exitosa, los pacientes de salud en Arequipa denunciaron la falta de citas y medicamentos desde hace varios meses.
2: Yo creo que debían tomar una decisión y más que todo ver por los pacientes, ¿no? Y que no falte la medicación para los pacientes y que haya el buen trato del personal también, porque hay personal que no trata bien.
3: Eso es falso, eso de los teléfonos. Nunca llaman. Casi no llaman. Y es falso, porque me han dicho cada rato que espere llamada y no me han llamado nunca.
0: En diálogo con Exitosa, pobladores de Huanchaco, en la región La Libertad, se mostraron afectados por los oleajes anómalos reportados en la zona.
4: Seguro, porque luego...
5: Póngase usted en lugar de nosotros que vivimos acá. ¿Cómo se sentiría?
6: ¿No? Completamente inseguro.
5: Claro, por eso mismo.
6: Su casa se ha visto inundada por el
5: oleaje. No, pero yo también, porque yo vivo acá. ¿Cómo está? Las paredes,
7: ¿tú? Bueno, realmente con respecto a la playa, a la arena, es otro Huanchaco, ¿no? La gente que ha vivido acá de niño, nosotros jugamos fulbito, incluso con los pescadores que son gran amigos de nosotros. Nosotros mantenemos un cariño, una amistad con, me dicen los huanchaqueros, pero realmente son los pescadores milenarios, ¿no? Somos una gran familia, nosotros jugamos fulbito. Tenía más de 100 metros de arena seca, ¿no? En este momento, como pueden ver, hay 20 metros porque se ha retirado, pero normalmente el agua ahora está que choca.
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0: de la tarde con 37 minutos, 12:37 de la tarde. Retornamos aquí a Exitosa Perú en esta edición especial de domingo, ¿verdad? Desde Chiclayo, 12:37. Todavía no superamos esta coyuntura electoral. Sabemos que es todavía mediados del próximo mes donde se va a declarar de manera oficial quién es el presidente o presidenta, aunque obviamente ya todos vamos sabiendo quién es, ¿verdad? Pero la población aquí en Lambayeque ya pues va preparando la lista, ya tiene una idea realmente cuál debería ser la prioridad de la próxima gestión presidencial: seguridad, salud, educación, y eso es al menos lo que la voz de los pueblos ha recogido durante toda esta semana. Vamos a escucharlo. Desde el 7 de junio, la población lambayecana se encuentra atenta al conteo voto a voto que viene realizando la Oficina Nacional de Procesos Electorales tras la segunda vuelta electoral de las elecciones generales 2026. Mientras esto ocurre, la población ya tiene una lista de temas que la próxima gestión presidencial debe afrontar y que hoy comparte con la voz de los pueblos. Escuchemos.
1: Como ciudadanos, como pobladores, queremos realmente que haya un cambio ya. Necesitamos que se fortalezca mucho el tema del sistema de salud, la atención en el primer nivel de atención, donde tenemos un montón de falencias, un sinnúmero de falencias que tenemos que ir mejorando. Esperemos realmente esperamos que gane quien gane, porque realmente no han sido los mejores candidatos con los que nos hemos quedado, pero cualquiera de los dos realmente puedan haber cambios en educación, en salud, en el tema de seguridad, que hoy la gran inseguridad que vivimos hoy en día, eso es lo que estamos esperando de cualquiera de los dos candidatos ganadores. O sea, lo que estamos viviendo cada día, si bien es cierto, aún nosotros, gracias a Dios, no hemos sido víctimas del tema de extorsión, que lo vemos a diario en Lima, como se visualiza, y no solamente en Lima, Trujillo y varias ciudades del país. Entonces, esperemos realmente que las leyes cambien, sobre todo esas leyes pro-crimen que en vez de ayudar al ciudadano, están ayudando al tema de la delincuencia. Realmente hay un montón de cosas por hacer en el tema de educación, en el tema de salud, en el tema de seguridad, que son los temas básicos, creo yo, que deberían haber propuestas claras que hasta el momento no las visualizamos de ninguno de los candidatos.
2: La idea es de que el país debe esperar lo mejor de cualquiera de los dos, lo mejor, y no se pongan a estar discutiendo en problemas triviales, que yo sería que aunan votos y vean para que el país se desarrolle más de lo que estamos emprendiendo. Que resuelvan los problemas, que resuelvan los problemas y no estén en diretes sin soluciones, porque sin solucionar nada no nos conduce a ningún objetivo, digamos, progresista para nuestro país. Un llamado a la unión y más que todo desarrollar todos los problemas que tenemos. Yo también diría que tomen ya las riendas por, ¿cómo se dice? El toro por las astas y desarrollen y que el ejército salga pues a patrullar, porque ya la policía, si bien es cierto, hacen lo de acuerdo a sus medios, pero no desarrollan el problema. No es suficiente. Que salgan ya, digamos, a patrullar así como en otros sitios donde hay mayor seguridad, ¿no?
3: Acá esperamos nosotros la seguridad que se merece cada día, porque la delincuencia sigue andando bastante. Y sobre todo, mire cómo nos encontramos hoy a cada día. Dios quiera que venga un gobierno bueno y que nos sepa apoyar a todos los mercados, que los mercados desgraciadamente se encuentran en el abandono. Así de frente, además, se lo decimos, porque en el abandono no tenemos apoyo. De momento nada hasta ahorita. Queremos el apoyo, que nos apoyen, gane quien gane, pero que nos apoyen a todos los mercados, porque los mercados, por ejemplo, aquí en el mercado José Pío nos encontramos en el abandono. Desgraciadamente es así, se lo decimos así porque de repente lo pueden tomar mal, pero así se lo dice de frente.
0: Confía entonces que el próximo gobierno presidencial, quien lo lidere, finalmente pueda abordar este tema.
3: Eso es lo que esperamos, señorita, que nos apoye bastante, sobre todo la seguridad, que contemos acá en todos los mercados y que nos apoyen bastante para todos los mercados, no solo para nosotros, sino para todo el mercado, que queremos la seguridad por todo y que se mejoren las cosas.
0: ¿Cuáles deberían ser estas prioridades?
4: Yo creo que el nuevo gobierno debería dar prioridad al tema de combatir o bajar la pobreza y la pobreza extrema que tenemos en el país. Pero lo mejor, lo que tendrían que es fijar políticas para combatir la corrupción, porque la corrupción ya ha hecho metástasis en todos los organismos del Estado. Al año se pierden 23 mil millones de soles por el tema de la corrupción. Si nosotros logramos disminuir el tema de la corrupción, pues se van a mejorar los servicios como las postas médicas, porque las postas médicas están bastante desabastecidas, no tiene personal médico. Y tenemos también el tema de la inseguridad. Tenemos que mejorar la calidad de la educación. Tenemos que invertir en infraestructura. Los dos candidatos en sus debates y el equipo técnico, ninguno ha mencionado de cuánto va a ser la inversión en la región Lambayeque, y eso es muy grave.
5: Ay, señorita, ¿qué le puedo decir? Lo único, que salga ganador quien salga, nosotros queremos que haya cambios. Ya estamos cansados de tanta injusticia que hay, señorita. Usted ve cómo estamos en salud, cómo estamos en educación. Por eso le repito que yo quiero que el que gane, pero que haya cambio, señorita. De verdad. Porque estamos, como le repito, cansados de tanta injusticia. Hasta ya no sabemos ni qué decir, señorita, de verdad. Y con el próximo presidente o presidenta, queremos que cambie. Imagínense, ahorita no podemos salir, pero ni a la esquina. Porque hay demasiada, demasiada inseguridad. Se va al mercado para alguien que deja de su cartera. De verdad. Los secuestros. Estamos cansados, señorita. Ya nos comienzan a extorsionar, señorita. No hay negocios, imagínense. No podemos arribar. El pueblo, ¿qué va a salir adelante así? Si no nos dejan trabajar. Tiene una pequeña bodeguita, la extorsión. No le sacan dinero. Nadie, la gente ya está cansada de eso. Ojalá, pues, que el que gane se vea un cambio. Porque ya necesitamos, señorita, esto, de verdad.
0: Seguridad ciudadana y sectores tan vulnerables como educación y salud son los temas que considera la población deben priorizarse en estos 5 años de gestión presidencial y que esperan finalmente sean atendidos. Esa ha sido la voz de Lambayeque, la voz de los pueblos. De la tarde con 44 minutos, 12:44. Ustedes habían escuchado, ¿verdad?, las propuestas, los temas que el pueblo naturalmente necesita que se aborden de manera inmediata. Ustedes han escuchado incluso a la última participante diciendo, no se puede poner ni siquiera un negocio, porque nos extorsionan, nos roban, la bodeguita ya no subsiste. Han escuchado también un representante de los mercados, mercados municipales, bodegas. La economía local, ¿no? La posibilidad de que la población pueda acceder a productos a un precio asequible, a ellos es a los que viene atacando la delincuencia, y eso es bastante preocupante. ¿Que tiene que ser abordado? Sí, porque ¿cuántos años venimos esperando con los famosos planes de seguridad ciudadana? Aquí mismo en la región Lambayeque tenemos los famosos comités de seguridad ciudadana a nivel regional, a nivel provincial, a nivel distrital, y por lo general cada vez que ellos se reúnen, cada 3 o 6 meses, termina siendo una actividad para la foto. No hay resultado, no se sabe realmente cómo se está golpeando la delincuencia y la población lo resiente. Pero igual, sigue exigiendo a las nuevas autoridades de que se pongan a trabajar en este tema y en otros como justamente la salud y educación, que también son una deuda para toda la población lambayecana. 12:45 Vamos hasta ahora a continuar con la programación. Todo ello, todo lo que hemos hablado de las deudas, las necesidades que tienen que ser atendidas, no solamente es para vivir mejor, ¿verdad? Para mejorar nuestras condiciones de vida, sino también porque tenemos en el calendario una fecha muy importante, al menos en este 2026, y tiene que ver con la anunciada llegada del Papa León XIV. ¿Chiclayo ya está listando el escenario? Sí, muchos distritos ya están trabajando realmente en acondicionar sus localidades para que esta llegada pues sea más que inolvidable, no solamente para el Sumo Pontífice, sino también para toda la población lambayecana. Vamos a escuchar este informe gracias a nuestro compañero David Chiroque.
6: Dunas de arena, intenso sol y fuertes vientos. Así son las Pampas de Reque, el extenso terreno desértico que ha sido propuesto como escenario para la celebración de una misa multitudinaria del Papa León XIV durante su eventual visita a la región Lambayeque. Ubicado a la altura del kilómetro 752 de la carretera Panamericana Norte en el distrito de Reque, a 40 minutos aproximadamente al sur de la ciudad de Chiclayo. Aunque las condiciones climáticas representan un desafío para cualquier evento masivo, autoridades locales consideran que el lugar reúne las condiciones necesarias para albergar a cientos de miles de peregrinos. Conversamos con Nanti Vázquez, gerente de la Municipalidad del Distrito de Reque.
7: Hemos tenido, como le voy a repetir, la visita del COER, para que verifiquen, y quienes han hecho su evaluación de riesgo y han indicado que ese es el escenario más acertado y con menos riesgos de desastres, ¿no?, naturales o cualquier otro tipo de riesgo que pueda ser con la capacidad de los visitantes que tenemos, de probablemente de 1,5 millones de visitantes, ¿no?
6: La cifra proyectada supera incluso la asistencia registrada en algunas celebraciones internacionales del Santo Padre. Por ello, desde ya se evalúan aspectos logísticos relacionados con transporte, seguridad, servicios básicos y atención a los visitantes. Escuchemos al gerente de la Municipalidad del Distrito de Reque.
7: Si comparamos la visita que ha hecho el Papa León XIV en España, que ha tenido una visita de un millón de personas, acá tenemos como país de Sudamérica, y somos católicos, sobrepasamos esa capacidad de 1 millón, ¿no? Por la intervención, no solamente quienes van a venir de nuestros conciudadanos nacionales, sino también de nuestros colindantes como de Sudamérica. Tenemos a Chile, Argentina, Bolivia, a Brasil, a Colombia, Ecuador, quienes son los más cercanos para llegar a nuestra nación, ¿no?
6: La expectativa crece especialmente entre quienes recuerdan el paso de León XIV por esta zona cuando ejercía su labor pastoral en la diócesis de Chiclayo. Escuchemos a Armando Olivos, representante de la Hermandad San Martín de Tours de Reque.
8: Lo que queremos es que el Papa no se sienta decepcionado de los lugares donde él ha sido prácticamente como su casa. Chiclayo ha sido su casa, los distritos donde él siempre ha venido a celebrar las fiestas patronales, no solo acá en Reque, sino también en Monsefú, en Eten, en Saña, que él tanto ahora profesa a Santo Toribio de Morovejo. Entonces, eso queremos que él no se vaya decepcionado de que el pueblo donde él ha estado acá como pastor de este pueblo, no estemos nosotros a la altura de recibirlo a él.
6: La propuesta contempla importantes trabajos de acondicionamiento. Uno de los principales objetivos es garantizar accesos adecuados para todos los asistentes, especialmente para personas con discapacidad. Un pedido que también lo recalca Armando Olivos, representante de la Hermandad de San Martín de Tours.
8: Por lo menos una parte donde esté toda la parte central, eso sí que se mueva, pues, para que haya un gran, como se dice, una playa de estacionamiento de los carros para que puedan llegar hasta ahí, y de ahí ya se pueda movilizar hasta la zona donde van a ellos a asfaltar y dejar bien todo listo para que también las tantas personas que van a venir discapacitados en silla de ruedas y todo puedan movilizarse por ahí. Pero eso tiene que estar preparado, pero ya tienen que comenzar los trabajos.
6: Este proyecto aún es elaborado. Deberá presentarse a finales de junio o julio a Presidencia de la República y luego al Vaticano para que sea aprobado. En el gobierno regional de Lambayeque han solicitado el trabajo del profesional que elaboró, por ejemplo, la estructura del escenario principal cuando ocurrió la visita del Papa Francisco a la ciudad de Lima, en Las Palmas. Escuchemos las declaraciones del gerente municipal del distrito de Reque, Dante Vázquez.
7: Con el profesional y la persona que elaboró toda la estructura para la Santa Misa cuando llegó el Papa Francisco, que fue en Las Palmas, ¿no? Entonces, esa misma persona quien trabajó el escenario para dicho evento grande a nivel de nuestro país, ha venido el día lunes, y también el alcalde se ha constituido al sitio donde va a ser el evento para que ya se tomen las medidas y las acciones con respecto de este proyecto de inversión que se está elaborando, ¿no?
6: Escuchen a Dante Vázquez, gerente de la Municipalidad de Reque. Con esta propuesta, aún en proyecto, que incluye estacionamientos, áreas de campamento y zonas destinadas a los servicios de emergencia.
7: Estamos hablando de más o menos de más de 7 hectáreas. No, más de 7 hectáreas donde va a haber estacionamientos para más de 1,000 vehículos. También va a haber una zona de campamiento para los peregrinos o las personas que quieran pernoctar ahí antes de la llegada del Papa. También va a haber, se está viendo el trabajo de los espacios donde va a haber las personas con discapacidad que van a ingresar, las otras personas que no tienen discapacidad, y el público y los que van a acompañar al Papa, que vienen del Vaticano, y los padres que están a nivel de la diócesis del Perú, ¿no?, que van a acompañar a todo ello. Entonces también tenemos dentro de este diseño los espacios donde van a estar los bomberos, la policía, va a haber los baños asépticos, esos movibles en gran cantidad, y también tenemos la propuesta en este diseño de dos helipuertos, ¿no?
6: Sin embargo, uno de los principales retos será la capacidad de alojamiento. Actualmente la infraestructura hotelera del distrito resulta limitada frente a una posible llegada masiva de visitantes. Escuchemos a Armando Olivos, representante de la hermandad.
9: En Reque solo tenemos tres hospedajes, nada más. Tres hospedajes que albergan pues a 20 personas cada uno, 60 personas para la cantidad que va a venir. De hecho que se van a movilizar a otros sectores más cercanos, pero Reque es el pueblo más aledaño donde se va a celebrar y todo el mundo va a querer estar cerca para llegar temprano a la misa que el Papa va a celebrar. Entonces tenemos que acá prever también con las autoridades, el gobierno regional, el alcalde, para que vean dónde se va a albergar toda esa gente.
6: La preocupación también alcanza al transporte, considerando la magnitud de fieles que podrían desplazarse hasta este sector de la región Lambayeque. Frente a este escenario, la municipalidad ha señalado que ya sostiene coordinaciones con diversos sectores para ampliar la capacidad de atención y evitar inconvenientes durante una visita papal.
7: Hemos conversado con los hoteles el día de ayer y los restaurantes para mejorar la capacidad de camas en el caso de hoteles. Y en el caso de los restaurantes, su capacidad también de atender en mesas, en este caso de los restaurantes, y con la finalidad de que guarden los precios justos que deben ser y no hay un aprovechamiento del incremento de los costos, ¿no?
6: Por ahora la visita sigue siendo esperada con expectativa. Sin embargo, en las Pampas de Reque, los preparativos ya comienzan a tomar forma. Un espacio marcado por el desierto, el viento y el sol podría convertirse en el punto de encuentro de miles de fieles que esperan ver de cerca al Papa León XIV en la región Lambayeque, que durante años fue su casa.
0: 12:54 Va a ser una mega organización realmente lo que significa la llegada del Papa León XIV, el regreso, mejor dicho, de Robert Prevost, pero ya convertido como el sumo pontífice, el máximo representante de la Iglesia Católica. Las Pampas de Reca, realmente de toda la región Lambayeque, Robert Prevost, sí, el Papa León XIV en todo caso, realizó un tour. No hay distrito realmente donde no haya llegado, sobre todo en estas épocas donde el clima es bastante agresivo con la región, sobre todo en los fenómenos del Niño del año 2017, especialmente, ¿verdad? Así que se espera pues una mega organización también para este evento. Lo que sí nos gustaría, al menos en el caso de Reque, con todo lo que ha dicho la hermandad también y muchas otras personas, es que Reque realmente debería estar en mejores condiciones. Lo de las Pampas, incluso ahí han caminado, han desfilado un sinnúmero de proyectos, ninguno se ha concretado. Esperemos que al menos en esta ocasión, con la llegada del Papa León XIV, haya realmente un proyecto mejor organizado, mejor planificado, para poder justamente desarrollar una actividad que le va a significar mucho, no solamente a la comunidad católica, sino también pues al turismo como tal de la región Lambayeque. Vamos a esta hora 12:55, también a mencionar algo muy importante en el caso de Reque, ¿verdad? Reque es un distrito que se ubica en la provincia de Chiclayo. Es un distrito ya muy antiguo, ¿verdad? Lo lamentable de todo es que hasta el día de hoy Reque no mejora en nada, en muchas cosas realmente. Tiene problemas relacionados al agua, a la electrificación, incluso hay muchas obras que se encuentran paralizadas. Es una de las municipalidades, lamentablemente, que a casi 6 meses ya de gestión municipal del último año, ¿verdad?, no ha logrado ni siquiera ejecutar buena parte de su presupuesto. Cuando dicen que en cada mes debe ejecutarse 8%, ¿verdad? Y que ya para mayo debió haber sido algo de 40%. Por ejemplo, Reque tiene apenas 15% de la ejecución de su presupuesto. Y eso es algo que también llama la atención y preocupa, porque uno dice, si con lo mínimamente que debería hacerse solamente en su distrito no puede, entonces, ¿cómo le encargamos este megaproyecto también? ¿Cómo lo va a resolver? ¿Cómo lo va a llevar a cabo? ¿Genera mucha preocupación? Claro que sí, y es totalmente entendible. Es una de las sedes principales, dice que se van a acondicionar, se está pidiendo en todo caso la participación también del empresariado, del privado. Pero a ver, la población de Reque me parece que también espera que cualquier obra que se haga se haga en beneficio de la población, de la llegada, perdón, del Papa León XIV, naturalmente se espera también que pueda quedar para la población por mucho tiempo. ¿Eso esperamos? Claro que sí. 12:57 PM. Vamos hasta Huancayo, ¿verdad? Para darle la bienvenida a nuestro compañero César Ayala. César, buenas tardes.
10: Bueno, ¿qué tal, Fátima? Muy buenas tardes, el gran saludo, como siempre y como cada domingo, desde esta parte central del país, Huancayo, ciudad incontrastable en la región Junín, Fátima.
0: Muy bien, César, es todo tuyo el programa este domingo. Fátima Constantino se despide, muchísimas gracias, lo dejo con el gran César Ayala.
10: Bueno, muchas gracias a Fátima Constantino desde Chiclayo. Amigos, ya estamos conectados también en esta programación extraordinaria de Exitosa Perú, como cada domingo, enlazados diferentes regiones, distintas ciudades. Son las 12:58 PM en el país. Vamos a dar inicio, tenemos en este bloque notas importantes que vamos a compartir con todos ustedes y sobre todo estamos enfrentando una situación difícil del clima, ¿no? Sobre todo en las partes altas del Valle del Mantaro, donde ha descendido la temperatura bajo 0 grados. Es terrible la situación donde se está viendo, pues, que hermanos agricultores, ganaderos, prácticamente se encuentran en emergencia. Más adelante vamos a conversar con un representante de una comunidad, sobre todo de Usibamba, en el cual nos va a detallar de cómo están enfrentando un año más, ¿no? Porque eso es año tras año en esta temporada. Tanto en Selva Central es el friaje, aquí en la sierra de la se presenta las heladas. 12:59 PM, vamos a iniciar de esta manera y vamos con nuestro editorial. Perú dividido, el desafío de reconstruir la unidad nacional. Bueno, el proceso electoral ha dejado al descubierto una realidad que viene profundizándose desde hace varios años. Un país dividido por diferencias políticas, sociales, económicas y culturales. Más allá de quién resulte vencedor en las urnas o en el proceso electoral, el verdadero reto para el Perú será reconstruir los puentes que hoy parecen rotos entre millones de ciudadanos que observan la realidad desde perspectivas distintas. La historia y la literatura peruana han retratado constantemente las fracturas que existen entre la costa y la sierra, entre el campo y la ciudad, entre los sectores privilegiados y aquellos que durante décadas han sido recluidos. Sin embargo, esas diferencias no deberían convertirse en barreras permanentes que impidan la convivencia democrática y el respeto mutuo. Las recientes elecciones, en todo caso, han evidenciado un país polarizado, donde muchas veces el adversario político es visto como un enemigo, ¿no? Las redes sociales, los discursos confrontacionales y la falta de liderazgo conciliador han contribuido a profundizar esta situación, amigos. El resultado es una sociedad fragmentada donde cada grupo defiende su propia verdad y desconfía de quienes piensan diferente. Frente a este escenario, el próximo gobierno tendrá la responsabilidad de gobernar para todos los peruanos, sin exclusiones ni revanchismo. La estabilidad económica, el desarrollo nacional, solo serán posibles si se promueve el diálogo, el respeto institucional y la búsqueda de consensos que permitan atender los problemas urgentes del país. El Perú necesita recuperar la capacidad de escucharse y reconocerse como una sola nación. Las diferencias son naturales en toda democracia, pero el bien común debe estar por encima de cualquier interés partidario. Solo así será posible dejar atrás la división y construir un futuro donde prevalezca la unidad, el respeto y la esperanza para todos los peruanos. 1:02 PM en el país. Mayor reflexión frente a ello, tanto autoridades y la misma población. Vamos a pasar de inmediato a nuestro primer informe donde aquí en la ciudad de Huancayo denuncian una presunta medicina natural con agua y colorante. Hay locales donde expenden diversos productos naturales, ¿no? Donde mucha gente acude a estos sectores, pero en un trabajo inopinado, un operativo inopinado por parte de las autoridades locales, intervino la policía fiscal, el Ministerio Público, hoy ya se ha decomisado muchos de esos productos, entre ellos había agua con colorante, que era como medicina natural. Vamos a compartir esta nota con ustedes, amigos, aquí en Exitosa Perú. Adelante.
11: Durante un operativo inopinado en la ciudad de Huancayo, agua y colorante lo venden como medicina natural.
12: Hablando de que ya se intervino hace más o menos aproximadamente 3 semanas, haber visto en esa ocasión un punto crítico en este sector, hemos procedido con la participación, en este caso de la Fiscalía, Policía Fiscal, ¿no? Con la finalidad de justamente tener más contundencia en la acción que estamos realizando. Y lo que se ha encontrado es lo que siempre se encuentra en este sector, ¿no? Productos naturales o bebidas naturales sin la autorización sanitaria, o simplemente le han puesto un registro sanitario de 4 o 5 dígitos cuando el original tiene 8 dígitos, y fácilmente se puede corroborar en base a la página web de Digesa, que es el ente rector. Entonces, todos estos productos con diferentes denominaciones prácticamente no son aptos para uso ni consumo de las personas, porque son productos de dudosa procedencia. No sabemos si en efecto dice, por ejemplo, gastrizán, ¿no? Gastrizán, ulceragás. Entonces, pero al revisarlos en la página no existen este tipo de productos. Consideramos que al interior han envasado pues algún líquido saborizante, colorante, algo con sabor a médico, y simplemente lo están vendiendo en esas condiciones. Y hay que considerar que las personas que viven aquí, en vez de curarse, simplemente van a salir afectadas por otro tipo de enfermedades, como son estos productos de dudosa procedencia.
11: Sí, así como lo escucha, agua con colorante era expendido como medicina natural a incautos clientes, según informó la unidad de bromatología de la Municipalidad Provincial de Huancayo, luego de un operativo multisectorial que se realizó en el mercado de la Incontrastable.
13: También para comentarles, pues, que hay algunas casas naturistas que ya cerraron, o bueno, dejaron sus puestos. Esta es una forma de evadir, pero ya han sido identificados para nosotros, pues, poder volver y realizar las infracciones correspondientes a estos malos conductores de estos establecimientos, que saben que estos productos no cuentan con registro sanitario y están incumpliendo las normas. Y lo que proceden a hacer es, pues, dejar. Vamos a ver en estos momentos, para que la ciudadanía tenga cuidado, pues, al asistir a estos lugares, a no realizar las compras, porque si ellos huyen y dejan sus puestos es porque obviamente están escondiendo algo. Como pueden apreciar, uno de estos se seca. No hay nadie, no se encuentra nadie.
11: La mañana del martes, la comuna Huanca, a través del área de la unidad de bromatología, realizaron un operativo en conjunto con la Policía Fiscal de la Policía Nacional del Perú y la Fiscalía de Prevención del Delito en establecimientos naturistas ubicados en Prolongación Piura y también Guido. Ahí se encontró muchos de estos productos que no cuentan con registro sanitario. Además, en algunos casos, venden como remedio natural cuando solo es agua con colorante, que lejos de curar una enfermedad, podría ocasionar otra más. Así lo dio a conocer el mismo jefe de la unidad de bromatología, Jesús Vila Retamoso.
14: Encontrar productos sin registro, registros adulterados, también estamos encontrando registros clonados, vale decir que le han impuesto un registro sanitario a un producto que no le corresponde, han cogido un número de algún producto que le han consignado en el empaque principal, ¿no? Lo que indica de que estos productos son de dudosa procedencia totalmente, y no sabemos qué consecuencias pueden ocasionar a las personas que consumen esto. Si bien así, la provincia está súper calcio, ¿no?
15: jugando, incluso no sabemos si en efecto va a tener alguna un efecto positivo hacia la persona que consume esto, porque el registro sanitario no es el real, le han cambiado la denominación, entonces estamos consumiendo o estaríamos consumiendo productos de dudosa procedencia.
11: Los establecimientos intervenidos fueron Madame Mayra, que está situado en prolongación Piura en la cuadra 2. También el local Super Kion, que está en prolongación Guido en la cuadra 10. Quienes fueron sancionados por la municipalidad provincial, mientras que otros que se dedican al mismo rubro terminaron cercando su ingreso y abandonando sus negocios.
16: ¿Dónde de todo negocio es el consumidor? En efecto, si acá no les viene a las personas y consumen, simplemente van a cerrar o cambiar de giro, ¿no? Pero hay muchas personas que por la fe quizás vienen y consumen este tipo de productos pensando que van a sanar de la enfermedad en realidad que tienen. Y consideramos que las otras personas que han cerrado sus puestos o han dejado, no han permitido que ingresemos, lo vamos a hacer de dos maneras. No será el día de hoy, pero de manera inopinada vamos a ingresar, porque ya sabemos qué puestos son los que han escapado, porque justamente están extendiendo productos de dudosa procedencia.
11: En ese momento se incautaron más de 180 productos, entre los que se encontraban tónicos, cremas y remedios naturales que representan un peligro latente para la salud pública.
10: Solo nos queda decir a la población, hay que tener bastante cuidado con adquirir esos productos naturales, ¿no? Entre comillas. Porque no es la primera vez que están realizando también las autoridades los operativos, sino ya hubo en anteriores oportunidades también un trabajo similar en el cual he encontrado lo mismo. A veces son personas reincidentes. Y esto está ubicado en el Amero Comercial, ¿no? Donde hay bastante movimiento económico ahí en los mercados que tenemos aquí en la ciudad de Huancayo. Bueno, lo que han señalado también las autoridades en el momento de la intervención, varios que dirigen estos locales, oiga, se fugaron dejando su local, abandonando el local para no ser intervenidos. Bueno, pero van a incidir sobre ese trabajo, y qué bueno desde el área de bromatología, que siempre está haciendo un trabajo aquí en Huancayo, es importante para hacer conocer pues la realidad en el cual están en este caso los productos, y así como diferentes establecimientos también. Una de la tarde con 10 minutos en el país. Amigos, estamos en Exitosa Perú, como cada domingo. En Huancayo estamos en los 100.3 de la frecuencia modulada, en Lima 95.5 FM. Vamos a continuar y nos trasladamos hasta Manzanares. Es una localidad donde ahí hay una preocupación porque 120 escolares en riesgo de quedarse sin un nuevo colegio. Bueno, es un problema que tenemos aquí también en nuestra región Junín. La falta de infraestructura en las instituciones educativas. Siempre hemos dado a conocer sobre ese tema, ¿no? Donde es preocupante que los niños no tienen pues dónde estudiar, o si es que tenemos instituciones educativas son bastante antiguas, son de material rústico, muchas de ellas faltan mejorar. Es un peligro que se ha hecho conocer en varias oportunidades, pero en esta ocasión desde Manzanares vamos a escuchar la realidad que tienen los niños con Antonella López a través de Exitosa Perú. Adelante.
17: Más de 120 estudiantes de la institución educativa número 30.302, Leopoldo Astete Maraví, podrían verse afectados por un conflicto relacionado con la posesión de un terreno en el distrito de Manzanares, situación que amenaza con retrasar una obra educativa valorizada en más de 4 millones de soles y que actualmente registra un avance cercano al 40%.
18: Conversamos con la directora de este importante centro educativo, Karin Rojas. Directora, ¿cómo está avanzando en estos momentos la obra aquí en la escuelita?
19: Muy buenos días, señor periodista. En esta oportunidad, bueno, la institución educativa 30.312, a partir del mes de enero se ha ido haciendo la construcción en convenio con la municipalidad. De esa fecha hasta ahora yo veo que sí se está avanzando, quizás en un 30-40%, ya que está proyectado terminar para septiembre la obra. yo creo que sí se va a cumplir y esperemos que así sea.
20: ¿Cuántos alumnos alberga la institución?
19: 110 alumnos, 110. Por esta vez nada más, porque el año pasado se tenía 135 alumnos.
20: Bien, respecto a la obra, algunas características, ¿hubo alguna observación de parte de la comunidad, si no me equivoco?
19: Bueno, sí, la comunidad hizo las observaciones sobre el tamaño de las aulas, del el techado, que ellos prefieren que sea de 2 pisos. Mm. O sea, siempre pensando en un futuro, para que la cantidad de alumnos vaya a aumentar y todo eso. Se está viendo que es muy abajo solamente el techo, se está viendo de esa manera.
17: La nueva infraestructura representa uno de los proyectos más importantes para la localidad, ya que permitirá mejorar las condiciones de enseñanza y aprendizaje de decenas de escolares. Tras años de gestiones de autoridades, docentes y padres de familia, la construcción avanza con la expectativa de brindar ambientes modernos y adecuados para la comunidad educativa. Sin embargo, el proyecto se ha visto envuelto en una disputa por el terreno denominado Jatumpam, debido a posiciones encontradas respecto a su titularidad y uso. Esta situación ha generado preocupación entre los habitantes de Manzanares por las posibles consecuencias que podría tener en la continuidad de la obra.
21: Y como dicen, ¿no?, la comunidad está quejándose también, los vecinos. La construcción que teníamos antes de antaño eran enormes, altos, así, con paredes gruesas. Hasta teníamos un auditorio que es llamado la Costa Verde, ¿no? Inmenso, pero ahora ya es un poco reducido. Y también hace poco pasó este diluvio acá, tantos damnificados, usted tiene conocimiento de eso. Todo viendo eso, debe estar a nivel de la pista de la construcción. Y eso es que los vecinos reclaman también.
20: Esperamos que se supere, ¿no? Algunas deficiencias también.
21: Esta parte de acá abajo también lo están haciendo ya viendo ya el nivel de más arriba y a través de los reclamos de los vecinos. Ojalá que sea una buena obra y ya, que se llegue al diálogo, ¿no? Al diálogo y que haya mejoría, porque estamos todavía tiempo. Sí.
19: Como todo pequeño quiere ya estar disfrutando de sus aulas, como ellos lo dicen, Pero esperemos que para septiembre ya esté por lo menos siquiera 3-4 aulas ya estarán terminadas. Eso es mi anhelo también.
17: Según la información recogida, el señor Darío Vilches Anglas sostiene que el predio pertenece a la comunidad campesina Yacuas Huachac Manzanares y plantea su recuperación para la futura implementación de un centro cívico.
10: Bueno, a 1:15 en el país, el presidente de la República, José María Balcázar, ha reprogramado el inicio de su gira oficial por Europa, postergando su partida, bueno, inicialmente prevista para este 15 de junio. Bueno, va a ser hasta el miércoles 17. Estamos precisamente en la línea telefónica con el presidente. Presidente José María Balcázar, muy buenas tardes. Los saludamos desde Exitosa, Perú. País. Estamos en Exitosa Perú. Bueno, el propósito principal de este periplo es fortalecer la presencia internacional del Perú y consolidar alianzas estratégicas. Presidente José María Balcázar, muy buenas tardes. Un gusto saludarlo desde Exitosa Perú. Buenas tardes.
22: Buenas tardes, encantado de escucharlo.
10: Bueno, estaba previsto su viaje la gira oficial por Europa para mañana 15 de junio. Se ha postergado este viaje, presidente. Coméntenos al respecto, por favor.
22: Sí, dado las circunstancias políticas de elecciones y todavía que el Jurado Nacional de Elecciones no termina su trabajo, y considerando de que es necesaria mi presencia y la responsabilidad, dado que esas circunstancias todavía no han concluido, he postergado y he reajustado los días de mi visita estrictamente para 2 días en ida y volver, Sería entre el miércoles y el jueves, y estoy retardando después de saludar al Papa e invitarlo desde luego a que venga al Perú. Mi responsabilidad hace de que lo haya postergado, que me iba a ir en la madrugada de mañana, pero tengo que estar aquí en Lima para ver qué es lo que dice el Jurado Nacional, la OMPE, todos los organismos, de cómo va el avance de las elecciones, el conteo, y ver también algunas circunstancias policiales que se hagan de repente necesarias cuando haya marchas libres, y nosotros tenemos que como gobierno garantizar de que no haya ningún tipo de desbordes que vaya a perjudicar la vida o la propiedad privada.
10: Bueno, en ese ámbito, presidente Balcázar, garantizando la neutralidad y la paz social, ¿qué coordinaciones específicas de último minuto se han convocado con los jefes de las Fuerzas Armadas, la Policía Nacional, en estos últimos días en Lima, presidente?
22: Estamos coordinando precisamente con las fuerzas policiales y para que esto se maneje de la forma más democrática, libre, que no haya ningún tipo de interferencias, que se garantice cualquier marcha pacífica que pueda abrir, que podría existir, de tal manera que por esa razón yo tengo que estar en Lima, no puedo dejar el país.
10: ¿Cómo garantizará el Ejecutivo que no se repitan escenarios de represión o el uso desproporcionado de las fuerzas si las movilizaciones ciudadanas se intensifican, presidente?
22: La policía está muy clara, ya tiene experiencias pasadas. Yo creo que eso no debe repetirse nunca más, y por lo tanto para eso estamos reunidos con todos la Policía Nacional y también las Fuerzas Armadas para que todo esto sea de lo llevado y controlado, cualquier tipo de marchas o manifestaciones, que no se puede quitar el derecho a la protesta pacífica y las marchas pacíficas, que es una libertad democrática. Pero nosotros como gobierno tenemos que garantizar que eso se lleve a cabo de la manera más ordenada y democrática, respetando las libertades ciudadanas.
10: Y ahora, el permiso, presidente, para ese viaje fue autorizado formalmente por el Congreso de la República, sí, bajo fechas estrictas. Al reprogramar la salida para el miércoles o jueves, tal como usted está señalando, ¿se ha verificado que no exista un vacío o cuestionamiento legal respecto a los plazos?
22: No hay problema, porque es el problema de dar cuenta al Congreso cuando uno retorna cuáles han sido sus logros que se ha conseguido en un viaje. Además va a estar de 2 días, yo creo que eso se da cuenta al Congreso y no hay ningún inconveniente, al contrario, la gente está viendo con buenos ojos de que yo no me vaya en momentos tan claves y tan necesarios como el que estamos pasando en este momento.
10: Y ahora, con respecto también, presidente, el Ministerio de Economía y Finanzas descarta el aumento del impuesto selectivo al consumo. El ministerio aseguró que no existe ninguna propuesta ni iniciativa oficial para elevar las tasas del impuesto selectivo.
22: Sí. Ha sido una mala interpretación de algunos diarios, algunos periodistas que no sé de dónde sacaron esa información y nos cargaron una serie de cuentas que no hemos dicho nosotros. Pero ya el ministro de Economía aclaró perfectamente de que no hay tal cosa.
10: Bueno, importante en todo caso, reiteramos, frente a esta situación que usted está señalando, está bajo control, que se prefiere prevenir, ¿no? Alguna situación que se pueda presentar aquí en nuestro país, respetando las marchas, obviamente sí, sin caer en provocaciones, presidente.
22: Así, y además que eso le va a ser presente al Santo Padre, que está invocando en sus viajes por Europa, por España, reclamando que los ciudadanos reclamen en paz sus derechos, que no haya ningún tipo de violencias.
10: Y ahora, diversos gremios y organizaciones civiles que mantienen convocatorias de protesta en este corto plazo, su permanencia, presidente, en la capital, ¿contempla abrir mesas de diálogo directo con estos dirigentes o la estrategia sería estrictamente de contención policial, presidente?
22: Yo creo que mientras no lo solicite formalmente y hay alguna razón para dialogar, nosotros estamos llanos a dialogar con todos los organismos, con todos los interesados, pero que, como yo repito, hasta el momento no nos ha llegado nada, ningún petitorio en ese sentido, y entonces en consecuencia estamos para actuar en forma y modo que la democracia exige en estos momentos, donde hay la diferencia no es muy distante y eso a veces genera incertidumbres, pero de allí hay mucho trecho para poder nosotros dar las seguridades que el caso requiere.
10: Presidente, la cita con el Papa en el Vaticano es un compromiso de Estado de alto nivel. ¿Esta reprogramación altera los temas de agenda bilateral previstos?
22: No, esto viene ya de atrás, viene de hace tiempo, la invitación no se ha podido producir y nosotros, como somos el gobierno, tenemos que cumplir con este protocolo de visita e invitación como país. Eso queremos, eso es lo que espera el Papa, la formalización. No obstante que él es peruano y es lambayecano, de donde yo provengo como parlamentario. Pero el tema es de que se tiene que cumplir esta formalidad de invitarlo como Estado peruano allá en el Vaticano, y por eso viajo, porque yo lo conozco al Papa, o sea, no se trata que yo vaya a conocerlo. El tema es de hacer en nombre del país, en nombre de todos los peruanos, católicos o no católicos, para que su venida sea, como ha sido visto en España, apoteósica totalmente, que ha traído miles de turistas o ingresos para España, y eso esperamos que también el Papa con su venida nos ayude a los peruanos a generar más ingresos por turismo, por ejemplo, que sería extraordinario.
10: Bueno, finalmente, señor presidente, el país no solo se mueve en Lima, en el interior, en regiones, por ejemplo, en Junín, el comercio local y los mercados han estado bajo mucha incertidumbre por toda la tensión política. ¿Qué medidas económicas o de seguridad específicas se van a dictar para asegurar que el abastecimiento y el transporte interprovincial no se vean afectados en estos días críticos, presidente?
22: En este momento no tenemos ningún informe, ningún tipo de esa naturaleza de que se vaya a interrumpir vías de comunicación. La policía está coordinando con todos los actores allá de esa zona, y en realidad en todo el país, con los gobernadores, con los alcaldes, con los prefectos, con las organizaciones de base, están coordinando para que las marchas sean pacíficas y no interrumpan el tránsito a nivel nacional.
10: Hay una pregunta que también, presidente, ¿qué opinión tiene al respecto? La diputada virtual de Juntos por el Perú propone que peruanos en el exterior no voten tras, precisamente, ¿no?, Amalia Palomino, que ha señalado, o ha encendido el debate al señalar que quienes no viven en el territorio nacional desconocen el día a día de la población.
22: Sí, yo creo que es un punto de vista a considerar para el nuevo Congreso de la República, para que tome lógicamente en consideración. Efectivamente hay críticas en ese sentido, pero yo no puedo en este momento decir nada hasta que el Congreso, de acuerdo con sus facultades, pueda considerar eso. Y he escuchado a la virtual congresista que dice que efectivamente personas que ya no viven en el Perú no conocen lo que está pasando en el Perú, y entonces su votación es un poco, diremos, que no responde a una realidad que viven los peruanos, que al día, el diario trajinado de los peruanos, que pasamos aquí una serie de inconvenientes para llevar el pan cada día. Pero ellos siguen teniendo allá también el derecho, porque ellos mantienen su DNI como peruanos. Y ellos también desean ser considerados en la votación y en el destino del país. Entonces es un tema político constitucional del derecho al voto, y por lo tanto eso será materia de un análisis mayor en el Congreso de la República.
10: Bueno, señor presidente José María Balcázar, le agradecemos, pero algo que quisiera agregar finalmente.
22: Sí, yo lo que reclamo es que el país tome con tranquilidad y espere los últimos minutos de la del OMPE, que se está, a mi modo de ver, trabajando, aunque muy lentamente al parecer, porque no nos han dado una fecha cierta y de lo más pronto para terminar con la incertidumbre del conteo de votos y de las impugnaciones que se han presentado. De tal manera que en eso lo único que estoy reclamando e invocando de que lo más pronto se acelere el término de la votación.
10: Bueno, presidente, muchas gracias. Le agradecemos gracias por esta...
22: Gracias a usted, digo, gracias.
10: Bueno, ha sido en exclusiva este enlace telefónico con el presidente de la República, José María Balcázar, aquí en Exitosa Perú. 1:27 PM. Vamos a la pausa, amigos, y al volver continuamos con más en Exitosa Perú.

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2: Luego de 28 años de ausencia, Noruega volverá a competir entre las mejores selecciones del planeta con la intención de imponer el poder ofensivo que exhibió en las recientes eliminatorias europeas.
3: Con Erling Haaland como máxima referencia en ataque, tras marcar 16 goles en la fase clasificatoria, el conjunto nórdico buscará superar por primera vez la barrera de los octavos de final, distancia que alcanzó en 1938 y 1998.
2: Los noruegos intentarán trasladar a Norteamérica 2026 el dominio mostrado en las clasificatorias, donde firmaron una campaña perfecta, ganando todos sus partidos y cerraron con una impresionante cifra de 37 goles anotados.
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0: bajas contabilizadas, la candidata presidencial Keiko Fujimori de Fuerza Popular lidera el conteo con 9.073.425 votos, mientras que Roberto Sánchez de Juntos por el Perú obtiene 9.055.035 votos, con una diferencia de 18.390 votos a favor de Keiko Fujimori. El candidato presidencial de Juntos por el Perú, Roberto Sánchez, llegó al distrito de Combapata, provincia de Canchis, en la región Cusco. En exclusiva para Exitosa, el presidente de la República, José María Balcázar, anunció la postergación de su visita a Europa para este miércoles 17 de junio. El mandatario ya no viajará a Francia, solo lo hará a Italia y a Ciudad del Vaticano para su visita con el Papa León XIV. Desde Cercado de Lima tenemos información en vivo con Luciano Tomatis.
1: Así es, información en vivo desde el Cercado de Lima, y cientos de fanáticos se han reunido en la cancha del Estadio Nacional para poder intercambiar sus figuritas del álbum del Mundial 2026. Varias familias llegaron, más de 1.500 personas esperaba que llegaran hasta este punto, y hemos visto cómo las familias se han reunido para pasar una tarde acompañados, así como también jóvenes que han realizado este mismo intercambio entre muchos de ellos. Justamente conversamos

0: con un hombre que se encontraba con su nieto y esto es lo que nos mencionó. Escuchemos.
1: Nieto y con mi hijita y con su esposo.
2: ¿Ya han intercambiado figuritas?
1: Ya se han estado intercambiando precisamente para poder completar el álbum. Él está tan emocionado de haber pisado por primera vez el gramado del Estadio Nacional.
2: Una experiencia familiar.
1: Una experiencia familiar muy hermosa, muy linda, emocionante. Sobre todo mi nieto, el que está bastante emocionado.
2: Listo, muchas gracias.
0: Esta es la información desde el Cercado de Lima para los 95.5 de la FM en Lima, exitosa la voz de los que no tienen voz.
3: En el plano regional, desde La Libertad tenemos información en vivo con Ena Soto.
4: Región La Libertad, un nuevo golpe contra la delincuencia organizada se registró, ya que agentes especializados de la Divin Crieste del Porvenir lograron desarticular a la banda criminal denominada Los Rockies de La Libertad, presuntamente dedicada a extorsionar a comerciantes y ciudadanos mediante amenazas y el uso de artefactos explosivos. La intervención fue posible gracias a una denuncia que ingresó a través de los canales oficiales de la Región Policial de La Libertad, información que fue derivada de inmediato a los investigadores especializados para su análisis y respectivo seguimiento. De acuerdo con las investigaciones, los integrantes de esta organización exigían a una víctima el pago de 20,000 soles a través de mensajes enviados por WhatsApp. A cambio del dinero, prometían no atentar contra su vida ni ejecutar acciones violentas en su contra. Tras las diligencias de inteligencia y seguimiento técnico, la policía ejecutó un operativo en el sector Siembras del Valle, en la provincia de Virú, donde logró intervenir y capturar a 3 presuntos integrantes de la banda. Los detenidos fueron identificados como Brainer David López Vázquez, conocido como Rocky, Danner Jean Paul Parra Bermúdez, alias Cory, y Ennis Violeta Bermúdez Dávila, alias Lu, quien habrían facilitado una cuenta de Yape para recibir directamente el dinero de los productos de la extorsión. Durante el operativo, se incautaron 8 artefactos explosivos listos para ser utilizados, además de mechas detonadoras, teléfonos, celulares y chips de comunicación. Entre los equipos decomisados se encuentra el celular que habría sido utilizado para enviar los mensajes amenazantes a la víctima. Los 3 intervenidos han sido puestos a disposición de la Fiscalía de Fragancia Delictiva, donde continuarán las investigaciones por los presuntos delitos de extorsión agravada y tenencia ilegal de material explosivo. La policía de destacado que este resultado como tal demuestra la importancia de las denuncias ciudadanas y coordinación inmediata entre la población y las unidades especializadas para prevenir de esta manera hechos de violencia y combatir la criminalidad en la región. Informó para ustedes en Azoto, en los 103.3 de Exitosa, la voz de los que no tienen voz.
3: Desde Arequipa tenemos información en vivo con Luis Ángel Zulca.
5: Gracias por el pase. Información en vivo desde Arequipa. El gobernador regional de Arequipa, Roel Sánchez, pidió a la población tener prudencia y respetar los resultados de la segunda vuelta electoral de la elección presidencial. Además, pidió al próximo presidente o presidenta del Perú continuar con los grandes proyectos de desarrollo para la región Arequipa. Esto fue lo que dijo.
6: Bueno, mucha prudencia. Respetemos que el resultado lo de las autoridades competentes y en ese contexto esperamos también que estos resultados se ajusten pues a la veracidad, a la objetividad y a la transparencia, que es lo que exige la población. Y a partir de ello, el que resulte ganador tiene que mirar las regiones, tiene que mirar los proyectos emblemáticos que vienen ejecutando cada una de las regiones. En el caso de Arequipa, por ejemplo, nosotros tenemos compromisos con el Ejecutivo Nacional que viene desarrollando de gobierno a gobierno, lo que significa la puesta a punto de Majes Siguas 1, lo que implica el destrabe de Majes Siguas 2, que está en pro inversión, y la habilitación de la tercera etapa de las 23.000 hectáreas. También necesitamos darle continuidad de gobierno a gobierno al Hospital Goyeneche, en el marco del acuerdo que se tiene con el gobierno francés, terminar lo que es Iruro, lo que es la empresa de Chala, lo que implica el tercer componente de Arequipa La Joya. Así que todos esos proyectos tienen que avanzar y tienen que continuar.
5: Bien, son los proyectos que se tienen en cartera para la región de Arequipa y que no solo van a beneficiar con puestos de trabajo para los pobladores de Arequipa, sino también a toda la macro región sur. Informó desde Arequipa Luis Ángel Zulca para Exitosa en los 104.9 de la FM, la voz de los que no tienen voz.
3: En comunicación con Exitosa, el gerente de Reque en la región Lambayeque informó que luego del anuncio de la visita del Papa León XIV al Perú, se espera la llegada de más de 1 millón de turistas al distrito.
7: Sí, comparamos la visita que ha hecho el Papa León XIV en España, que ha tenido una visita de un millón de personas. Acá tenemos como país de Sudamérica y somos católicos, sobrepasamos esa capacidad de 1 millón, ¿no? Por la intervención no solamente quienes van a venir de nuestros conciudadanos nacionales, sino también de nuestros colindantes como el de Sudamérica. Tenemos a Chile, Argentina, Bolivia, a Brasil, a Colombia, Ecuador, quienes son los más cercanos para llegar a nuestra nación, ¿no?
3: Recuerde que puede enviarnos sus fotos y videos al WhatsApp de Exitosa 940-800-800, 940-800-800. 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

0: Estamos de vuelta a 1:40. Esta es la programación de cada domingo, Exitosa Perú. Estamos en Huancayo, ciudad incontrastable, los 100.3 de la frecuencia modulada, en Lima, 95.5 FM. Vamos a presentar a continuación una nota en el cual también muchos sectores, en este caso el sector de Palián, que pertenece a la ciudad de Huancayo, está afectada porque sufren por la escasez del agua potable. No tienen agua. Hace algunos días atrás hay problemas en varias zonas de este sector. Y no solamente estamos hablando de Palián, sino también de la zona de Saños Grande, en el distrito del Tambo, donde ahí se ha podido detectar que el agua está prácticamente pues con una turbidez. Vamos a compartir esta nota. Y el llamado ya hicieron también al sector salud, a las autoridades correspondientes. Vamos con esta nota. Las familias que sufren por la escasez de agua potable. Adelante.
1: Siempre ha habido agua.
2: Muy bien, vecina, porque nunca.
1: Nunca. Aunque sea hasta mediodía había agua, pero ahora no tenemos agua una semana.
2: Semana
1: no tenemos agua. Yo no sé qué están haciendo, qué trabajo hacen.
2: Y pero nos cobran.
1: Y encima nos cobran y dejamos de pagar un mes, con toda la mora nos cobran. Y no tenemos agua. Yo no sé qué están haciendo. Llamamos por teléfono, nunca nos contestan.
3: Diferentes hogares que padecen por la falta de agua potable. Por ejemplo, en la zona de Palián, que pertenece a Huancayo, y Saños Grande, del distrito del Tambo. El servicio está a cargo de las juntas administradoras de agua potable, que no estarían garantizando la dotación de líquido elemento, e incluso los vecinos reclaman que este llega con demasiada turbidez, generando daño a la salud.
4: Porque se ocupan en coger la plata, comprar el plato.
2: Muy bien,
4: no es así, no es así. Y ahora nos castiga. Con ese no, de enfrente no nos facilita ya agua, nada. ¿Cómo vamos a estar, Dios mío? Yo nunca hemos llegado. Yo soy como tú, que está cansando.
2: Ay, tanto.
4: Ya no trabajamos para cagar agua. Todo, y ahora como se sienta.
3: Los vecinos de diversas zonas de Huancayo pasan un vía crucis por la falta de agua potable. En el anexo de Palián, a los hogares no llega ni una gota de agua potable. Esto generó la protesta de los afectados, que reclamaron justamente en la Junta Administradora de Servicios de Saneamiento, que les abastece de líquido elemento. En el pasaje Olaya, desde el último domingo, la señora Felicita, que tiene 68 años, señaló que no tiene ni una gota de agua en su casa. A veces sale una hora y junta lo que pueda, en baldes, tinas y hasta botellas, que apenas le sirve para cocinar.
5: ¿Qué hacemos hablando? Tengo que ir a trabajar. Tengo que ir a reparar, a soltar. Gracias. Ya, ya. Gracias. Te vamos a ir a trabajar.
3: Marta es otra vecina que mostró cómo en la base de su tanque hay barro. Es decir, que la poca agua que llega estaría acumulando turbidez.
4: Ahora, ¿cómo no está viendo todo? Palián, sin agua, de gota de agua. Así es, pues, esa empresa de Sedam no es así.
6: ¿Anteriormente han tenido este problema?
4: Nada, nunca hemos tenido jamás. Ahora nos ha sorprendido. Por eso hasta me he derramado con dolor. No es así. El agua es vida. Si no hay agua, no se hace nada.
6: Ya vivimos y no tenemos agua. Sería bueno que es este mes así, ya son casi un año más ya. Entonces lo que se ha cambiado el presidente, no hay agua.
3: Otra pobladora también señaló que no cuentan con el servicio. Se pudo ingresar a su vivienda y al abrir el caño no cae ni una gota de agua.
4: Desde el día domingo no hay agua.
6: No, todos nos llega el agua.
7: ¿Cómo así algunos
6: por el Olaya y no hay agua? San Martín, hay agua. Entonces,
7: ¿qué
6: cosa es? ¿Qué hay diferencia para algunos y para otros no?
7: Eso,
6: ahora
7: ¿no?
6: Ellos cobran mensuales. Es que te digo, no, ya no tienes agua, ya no. O sea, ni siquiera uno hace su queja, ni siquiera se acerca. Yo le he dicho que se acerque a mi casa para que vea si tengo agua o no.
7: ¿Cuál es la tarifa que pagan ustedes?
6: ¿Cómo?
7: ¿Cuánto pagan?
6: 15 soles. Bueno, hay nuevos que pagamos 15 soles.
7: Yo también pago 15 soles.
6: Pero, o sea, es mis vecinos que han estado viviendo desde muy antes, ellos dicen que tienen agua. Ahora hay como varios meses, desde el año pasado, que no hay agua.
3: Señalaron que hay una rotura de tubería y la pérdida de caudal en la captación del agua. Serían los problemas. Pero según refirió Wilber Buitrón, que es el técnico de la JAS de Palián, indicó que van a ejecutar un plan de trabajo para recuperar el caudal. Además, responsabilizó a la anterior directiva de la JAS de los problemas que hoy afrontan.
8: Bueno, así como se ha estado informando, hay rotura de tubería, hay pérdida de caudal de las captaciones anteriores que han tenido y algunas dificultades técnicas dentro de la distribución de redes. Ya ha explicado el plan de trabajo que viene por etapas. En primer lugar, lo que tiene que hacerse es sanear todo lo que es el caudal que se ha perdido. Sí, ahorita, para poder captar. Y eso, obviamente. Ya se ha informado.
3: La realidad que viven los vecinos del sector Jorge Chávez en Saños Grande, en el distrito del Tambo, no es ajena. Aunque ellos se abastecen de la Junta Administradora de Servicios de Saneamiento, JAS, denunciaron que desde hace varios años reciben agua turbia y con sedimentos, situación que vendría afectando la salud de numerosas familias.
9: Soy del sector de Grau y Ferrocarril. Usted nos comentaba que el agua que les viene por sus viviendas, que sale de sus caños, es agua totalmente turbia.
10: Como les he mencionado en un inicio, el agua es demasiado turbia. Es mismo, del mismo caño que sale, no es ni siquiera agua guardada, no. Es, así como usted lo puede percatar, señorita, es agua completamente sucia, con bichos, con parásitos. Y como mencionamos, nosotros somos personas que estamos con el Helicobacter y no es justo que se nos esté abasteciendo esa agua turbia.
9: ¿Tienen este diagnóstico médico ya,
10: sí, señorita? Sí, tenemos.
9: ¿Desde hace cuánto tiempo viene así el agua?
10: El agua viene hace más de 8 años.
3: Se pudo conversar con el presidente de la JAS de Saños Grande, quien indicó que ya tienen el cargo más de 6 años continuos. Pero los problemas persisten en estos sectores y el perjuicio es para las familias, sobre todo que de esta manera estarían atentando en contra de su salud.
0: Tarde con 47 minutos en el país. 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Bueno, ¿qué tal situación? No, la falta de agua en estos sectores y otras zonas como Sayo Grande, que pues les está llegando el agua con una turbidez y no es apto para el consumo de las familias. 1:48 p.m. en todo el Perú. Las temperaturas bajo cero están generando preocupación en varias zonas de esta parte central del país, sobre todo en la comunidad campesina de Usibamba, que pertenece al distrito de San José de Quero, provincia de Concepción. Los comuneros advierten los daños a los cultivos, a los pastizales y riesgos para el ganado. Bueno, vamos a conversar con Melvin Galván Samaniego, él es presidente de la comunidad campesina de Usibamba. ¿Qué tal, señor Melvin Galván? Muy buenas tardes, bienvenido a Exitosa Perú.
11: Buenas tardes, señor periodista César Aliaga. Un gusto para mí poder estar presente aquí en el programa. Y un saludo también a su radioescucha, a los que están viendo.
0: ¿Cuál es la situación que están atravesando actualmente los hermanos agricultores y los ganaderos de la zona de Usibamba, Melvin?
11: La verdad, producto de la naturaleza, venimos siendo afectando por las bajas temperaturas. En realidad esto lo veníamos aquejando durante varios años, el cual pues esta vez nos hemos dado tal vez tiempo en poder solicitar y buscar apoyo. Toda vez que también, ¿no?, en la época de lluvia, donde tal vez nuestros sembríos teníamos como querer sacar un mejor producto, un mejor provecho en cantidades, pero esta vez se nos ha ido por exceso de lluvia y la lluvia tardía. Y tenemos pues graves problemas para poder afrontar durante estos meses que se vienen de estiaje, el cual pues nos preocupa como comunidad y como todo también a nivel del distrito de San José de Quero, señor periodista.
0: Y ahora, ¿qué cultivos son los afectados? Porque también ahora el otro tema es la ganadería, ¿no? Están siendo afectados por estas temperaturas que están bajo cero, presidente.
11: Exactamente, señor periodista. La verdad, pues nuestros ganados vacunos, a lo cual nos dedicamos nosotros netamente pues a la crianza. Hoy por hoy, ya en estos días, por la baja temperatura empiezan a tener problemas en, lo que es en enfermedades como es la neumonía, la mal de altura, son enfermedades producto de las bajas temperaturas. Y pues estamos ahí pataleando todos los comuneros, buscando tal vez ayuda donde podamos encontrar. Y desde aquí pues no hacemos un llamado tal vez a nuestras autoridades que nos puedan dar la mano, ¿no? Que nos puedan ayudar con medicinas, porque se nos viene una oferta de friaje, el cual pues no nos va a permitir tal vez obtener el recurso, la materia prima que es la leche, que nosotros a eso nos dedicamos día a día. Y eso pues nos afecta económicamente, señor periodista.
0: Y ahora, en el aspecto de los cultivos, muy aparte de los pastizales, ¿qué siembran ustedes en Usibamba?
11: También una parte sembramos lo que es papa, habas. Y como le mencionaba un inicio, hemos tenido también pérdidas económicas en estos productos, ya que pues por la excesiva lluvia que había en la temporada de invierno, se han perdido grandes cultivos, ¿no? Como es la rancha, y hay algunas enfermedades más que les ha atacado, y no tenemos pues una buena producción, si se quiere decir, sin previsto.
0: Y ahora, ¿se estima las pérdidas económicas que se están produciendo o el impacto pues que se produce en las familias de la comunidad?
11: Claro, obviamente, eso es por eso estamos aquí tal vez en la emisora, también haciendo un llamado a las autoridades. Realmente esto perjudica económicamente a nuestras familias. La verdad, señor periodista, si nosotros pues dejamos, como dice, estos de atender tanto a nuestra agraria, a nuestra agricultura, nos vemos afectados económicamente grandemente, señor periodista. Las pérdidas son casi el 60% de los sembríos.
0: Bueno, lamentable. ¿Qué llamado harías a las autoridades locales? ¿Qué tipo de apoyo requieren de parte del gobierno regional y también del Ministerio de Desarrollo Agrario y Riego, señor presidente?
11: Mira, lo que nosotros siempre hemos buscado a través de las entidades es que nos apoyen tal vez con infraestructura de riego. Y eso es nuestra preocupación mayormente, señor periodista. La verdad, tenemos barrios que tal vez no cuentan ni siquiera con una hectárea de riego. Y eso es lamentable. Tenemos proyectos ya casi 15 años donde tal vez están encaminados, pero la verdad, hasta el día de hoy no nos están atendiendo, especialmente para dos barrios. Sí, ¿no? Gracias a Dios el gobierno regional de Junín nos ha atendido. El año pasado hemos tenido infraestructura, lo que es canal de riego Calicanto-Consa, el cual ya está operativo, pero también tenemos un sector que no tiene, y eso nos preocupa bastante, ¿no? Lo que requerimos es infraestructura, porque nosotros somos ganaderos, y en este verano se viene prácticamente, ya se pierden los pastizales, ¿no? Y por lo menos si hay infraestructura de canales de riego, podemos todavía, pues, por lo menos en algo ayudar, en algo tal vez complacer a las familias, señor periodista.
0: Bueno, Melvin Galván Samaniego, presidente de la comunidad campesina de Usibamba, muchas gracias por su presencia.
11: No, gracias a usted, y más bien quedo agradecido con Radio Exitosa. Gracias por darme este espacio, y también quiero saludar a todos los comuneros, quienes tal vez están en sintonía. Creo que a través de este medio nos van a escuchar también nuestras autoridades. El día de mañana también estamos en la Dirección Regional de Agricultura con el ingeniero Monroy, para poder llegar, como dice, a un consenso y poder dar solución a estos inconvenientes.
0: Bueno, estaremos atentos. Muchas gracias a Melvin Galván. Bueno, amigos, 1:54 en el país, y nos vamos a Matahuasi, y hablando de los productores también, en este caso productores de leche, en busca de oportunidades. Esta nota la trae Antonella López aquí en Exitosa Perú. Adelante.

0: tierra.
1: Sin embargo, los bajos precios pagados por la leche fresca y la dependencia de intermediarios han dificultado durante años el desarrollo económico de los pequeños ganaderos, quienes muchas veces reciben ingresos insuficientes para cubrir el esfuerzo que demanda esta actividad.
2: Yo soy del anexo de San Luis de Yaico y distrito de Mito.
3: ¿Mito?
2: Sí.
3: Siempre usted se ha dedicado a lo que es de repente la crianza de los ganados vacunos para obtener lo que es naturalmente nuestro producto de la leche.
2: Sí, desde mucho tiempo me dedico a la ganadería y recién estoy... Bueno, será 15 años o 20 años.
3: ¿Toda su familia siempre se ha dedicado a...?
2: Sí, nos hemos dedicado al rubro de la ganadería.
3: ¿Qué es lo que adolecen ustedes como ganaderos que son? Porque no es fácil criar una vaquita, ¿no? Desde pequeño, desde becerra hasta que ya sea adulta y podamos obtener lo que es la leche.
2: Claro, tiene que pasar años también para que un ternero llegue a ser adulto para poder brindarnos la leche. Y durante ese tiempo es carecemos, ¿no?, de pastos, forrajes, de alimento balanceado. Es bien difícil.
1: Frente a esta realidad surge Pro Vida Rural, una iniciativa impulsada por la Universidad Peruana Los Andes y una empresa del sector lácteo, que busca fortalecer las capacidades productivas de los ganaderos mediante capacitación, asistencia técnica y transferencia de conocimientos. La propuesta apunta a generar nuevas oportunidades para que las familias rurales mejoren sus ingresos y alcancen una mayor sostenibilidad económica. El proyecto lleva la enseñanza directamente al campo. Docentes, especialistas y estudiantes de la Escuela Profesional de Medicina Veterinaria y Zootecnia de la UPI visitan las zonas ganaderas para realizar controles de calidad de la leche, evaluaciones sanitarias del ganado y capacitaciones en buenas prácticas de ordeño y manejo productivo. Que permite mejorar la calidad del producto y elevar la competitividad de los productores locales.
4: Bueno, el yogur tiene un proceso bien fácil y sencillo, ¿no? Nosotros estamos elaborando, por decir, el ordeño, lo hacemos higiénicamente como debe ser, adecuadamente. Después pasamos pues al colado, ¿no? Al colado de la leche y después lo llevamos a pasteurizar, ¿no? Bueno, nosotros lo estamos haciendo artesanalmente ahora, ¿no? Lo pasteurizamos a 80 grados, ¿ya? Después de eso lo incubamos por medio de 5 horas y después lo llevamos a refrigeración a 3 grados más o menos, por promedio de 2 horas, y luego ya le estamos dando el batido, ¿no? Y después les estamos dando ya lo que es la saborización, que es de lúgma, fresa, uva, etcétera, ¿no? Y de ahí el envasado. Ese es el proceso del yogur.
3: Ahora, en cuanto al queso.
4: En cuanto al queso también, ¿no? Desde el ordeño se tiene bastante cuidado en lo que es la contaminación de la leche para no dañar el queso, porque el queso sí es un producto que cuando tiene un contaminante ya se te va a malograr rápido. Entonces, desde el ordeño tenemos bastante cuidado, ¿no? Y el proceso es muy sencillo también. La pasteurización que se hace con el queso es de 65 grados nada más, ¿ya? Después de eso esperamos unos 10 minutos, lo llevamos a que se enfríe un poco, que alcance a 37, 35 grados para echarle el cuajo, ¿no? Una vez cuajado, esperamos media hora a que agarre el temple, se vuelva un poco gelatinoso y empezamos a dividirlo, a cortarlo, como se llama, y después de eso la desueramos y después de eso se viene un poco el lavado y el moldeado, ¿no? Y esperamos promedio de 10 minutos para llevarlo a la prensa para obtener el queso que acá ustedes ven, ¿no? Queso fresco.
1: Pero el cambio más importante está en la generación de valor agregado. Los ganaderos aprenden a transformar la leche en productos como yogur y queso, diversificando su oferta y accediendo a mejores oportunidades de comercialización. De esta manera, dejan de depender exclusivamente de la venta de leche cruda y comienzan a desarrollar emprendimientos que les permiten obtener mayores beneficios económicos para sus familias.
0: Claro, en este caso, aparte de la elaboración de yogures, presentamos los cuajos para la elaboración de quesos. En este caso trabajamos con una marca italiana que es el Il Casaro. Trabajamos con esencias, trabajamos con colorantes, trabajamos con conservantes también. También vemos la parte sanitización. En este caso contamos con el Biofan, que es un bactericida. Contamos con un producto que se llama Proxitane, exclusivamente para la industria alimentaria. Este producto nos va a ayudar a tener mejor calidad del producto, ya que nos va a ayudar a desinfectar todos los productos que usamos en la industria láctea.
5: Efectivamente, hoy se está celebrando las actividades por el Día Internacional de la Leche y nos hemos sumado como universidad. Hace ya más de un mes estamos trabajando un proyecto muy importante. Los alumnos del curso de ecosistema de vacunos de la carrera de Medicina Veterinaria y Zootecnia de la UPLA están asesorando a los ganaderos. Tenemos 6 ganaderos distribuidos en todo el Valle del Mantaro, a quienes se les está enseñando a hacer productos lácteos de tal manera que le den un valor agregado al precio de la leche. Sabemos que la leche no es pagada como debe ser, entonces con este valor agregado mejoramos. Entonces los alumnos hoy están mostrando su trabajo en campo, juntamente con sus ganaderos. Tienen yogur, tienen queso y hoy lo están demostrando al público, lo están mostrando y se está haciendo la degustación y también van a ingresar a concurso.
1: Los avances de esta experiencia serán presentados el próximo 26 de junio en el marco de la celebración por el Día del Campesino en el campus de la UP en Huancayo. Allí los productores compartirán sus experiencias y exhibirán los productos elaborados gracias a este proceso de...
6: Bueno, 2:02 p.m. en el país. Esto es Exitosa Perú. Ya estamos listos, amigos, ya también para trasladarnos hasta la ciudad de Huacho. Ahí estamos con nuestro colega Oscar Chilet. ¿Qué tal, Oscar? Muy buenas tardes. Un abrazo desde Huancayo, ciudad incontrastable.
7: Buenas tardes, César Ayala, allá en la ciudad de Huancayo, en el centro del país. Hoy nos unimos en esta transmisión pues extraordinaria de Exitosa para llevar las informaciones desde aquí, la sede del gobierno regional de Lima, provincia, para todo el Perú, desde la fidelísima ciudad de Huacho.
6: Claro que sí, como cada domingo, sabemos que hay un contenido muy importante también para conocer desde Huacho en esta programación extraordinaria de Exitosa Perú. Oscar Chile, te decimos muchas gracias, te dejamos la posta desde Huancayo, les decimos muy buenas tardes. Adelante, Oscar Chile.
7: Buenas tardes y gracias también César Ayala por el pase respectivo. Hoy, 14 de junio, domingo, se conmemora aquí Huacho, en la provincia de Huaura, el 199º aniversario, 109 años de el sacrificio heroico de Irene Salvador y Manuela Díaz. ¿Quiénes fueron ellas? Fueron dos mujeres que emprendieron, que con un grupo de mujeres de la campiña de Huacho, las llamadas ceroneras, que eran esposas de los jornaleros, que estaban en pie de lucha por mejores condiciones de trabajo, mejores condiciones laborales. Fue el 14 de junio de 1917 que ellos se unen a esta causa, a esta lucha, y las ceroneras eran las que abastecían los mercados de Huacho, el mercado central que hasta ahora subsiste, con sus productos de pan llevar de la campiña huachal. Y es así que esta marcha pacífica de mujeres es reprimida al ingreso de la ciudad entre Cocharca y Malambo, lo que hoy es la avenida 28 de Julio y Mariscal Castilla. Más de 20 mujeres fueron asesinadas, acribilladas y pasadas por las bayonetas en esta matanza que surgió en el año 1917 con estas mujeres que sacrificaron su vida y fueron las primeras mártires de las reivindicaciones sindicales, las mujeres que se unieron a esta causa, y hoy le rendimos homenaje, le rendimos honores por ese sacrificio y esa entrega que tuvieron. Es una causa que nunca halló justicia, porque inclusive también fueron muertos, así asesinados, otros jornaleros que salieron en defensa de las mujeres que se unieron a esta causa justa. Hace 109 años sucedió esto en la calle principal de la ciudad de Huacho. Fueron las primeras mártires mujeres del Perú por la lucha sindical, también la lucha por las 8 horas de trabajo. Honor y gloria entonces para Irene Salvador, Manuela Díaz y todas esas mujeres que ofrendaron su vida por esta causa justa. Son las ya 2 de la tarde sobre los 6 minutos y vamos a dar inicio también a la información que tenemos desde la ciudad de Huacho, capital de la hospitalidad, fidelísima ciudad, fidelísima a la independencia nacional. Hay un caso que ha sonado en toda esta semana y es la captura de un sereno municipal ligado a una banda de delincuentes dedicado al marcaje. Jonathan Asunción Grandes, trabajador del serenazgo de la Municipalidad Provincial de Huaura, fue detenido durante un operativo policial por su presunta participación en la organización criminal Los Sanguinarios del Norte Chico, dedicado al marcaje y reglaje. La intervención se realizó cuando los investigados estarían a punto de asaltar a un adulto mayor. Las pesquisas también alcanzan a una ex serena integrante de este cuerpo de serenazgo y a su pareja. El caso ha generado la preocupación e indignación al involucrar a personas vinculadas a la seguridad ciudadana en presuntas actividades delictivas. Lo que se informó a manera de descargo sobre este, que estos personajes habrían ingresado en gestiones anteriores y tenían también la condición de repuestos judiciales en estos cargos. Tenemos el informe de Elvis González y Eric Aldave sobre este sonado caso.
8: Que ha generado indignación y preocupación ocurrió esta semana en la provincia de Huaura, luego de que un trabajador de serenazgo de la Municipalidad Provincial de Huaura, Jonathan Asunción Grandes, fuera detenido durante un operativo policial por su presunta participación en una organización criminal dedicada al marcaje y reglaje. La intervención fue realizada por agentes de inteligencia de la Policía Nacional del Perú, personal del Departamento de Investigación Criminal de Huacho y efectivos de la comisaría de Cruz Blanca, quienes lograron interceptar a los investigados cuando presuntamente se encontraban a punto de cometer un asalto contra una persona de la tercera edad. El general Manuel Farías Zapata destacó la importancia de esta captura, señalando que los detenidos integrarían la banda criminal conocida como los Sanguinarios del Norte Chico, organización que venía siendo investigada por diversos hechos delictivos registrados en la provincia.
9: Se trata nada más y nada menos de los manifestados de los Chucos y Sanguinarios del Norte Chico, esta banda delincuencial encargada del marcaje y reglaje, aquellas personas que sacan de una entidad bancaria una cantidad importante de dinero, ¿no? La inteligencia para el asesino ya tenía conocimiento de esta persona, una fémina, ¿no? Que se encargaba de marcar y verificar quiénes se sacaban dinero en una suma importante para ellos, ¿no? Ya estaban detrás de ello. Saca una señora ya de la tercera edad, ¿no? Una importante cantidad de dinero, y estos logran asaltarlo, ¿no? Y se dan a la fuga en un vehículo blanco que ellos mismos utilizaban para estos latrocinios. El personal, al ver este tipo de actitudes, ¿no? Comienza una persecución y se comienza ya a la disposición del bloqueo, de bloqueo y que todos los vehículos que están inmersos en las coaliciones a través del cerco, ¿no? Se comienza una captura. Ha habido cruce de armas de fuego, de balas, porque hay una persona herida, y ahí es donde se logra intervenir a 5 personas. Dentro de ellos la fémina, en primer momento se logran intervenir a la Miguel Ángel Bringas Medina, al de Arrillo, y posteriormente a la persona de Jason Octavio Salinas Guerrero, al de Chancho, que también, según la información de inteligencia, estaban en el momento participando de este latrocinio. Posteriormente, en la tarde, porque eso ha sido ya concatenado, las intervenciones con otras unidades, se logra la captura de Luis Miguel Ramírez, de 25, herido en el miembro superior izquierdo, por fractura de húmero también izquierdo, y a la chica que es la Mayra Alexandra Guaita Huanca, de 23 años. Hacemos recordar ahí que nos dimos con la sorpresa que también se encontraba un personal que trabajaba en Serenazgo, y también otro que también ha sido ex Serenazgo, que es pareja de esta persona Mayra, ¿no? Jonathan Alarcón Grandes, que es un trabajador de Serenazgo de la Municipalidad Provincial de Huaura, que ha sido también participante de estos hechos. Es por ello que la Policía Nacional se les implica el delito contra el patrimonio, hurto agravado, con la seguridad pública, tenencia ilegal, porque se ha recuperado también el arma de fuego, fue encontrada ahí, dinero en efectivo. Las investigaciones policiales van a determinar cuál ha sido su participación, porque al parecer era una persona de contención, o en su defecto también trataba de ayudar al escape y la fuga de esta persona.
10: Las investigaciones revelaron además que no solo estaría involucrado un trabajador de Serenazgo en actividad, sino también una ex serena de la Municipalidad Provincial de Huaura, quien actualmente ya no laboraba en la institución. Asimismo, la pareja de esta ex trabajadora también habría formado parte de la organización intervenida. Tras conocerse el caso, el regidor César Atalaya lamentó que personas encargadas de velar por la seguridad ciudadana terminen involucradas por presuntos actos criminales, situación que afecta la confianza de la población en las instituciones encargadas de protegerla.
11: Vamos a esperar el proceso de investigación de la Policía Nacional de Perú, vamos a esperar el proceso de investigación de la Fiscalía. Si termina la responsabilidad o la culpabilidad, creo que sería lamentable un hecho tan que nuestra provincia está tan ya acostumbrada a estos temas delincuenciales, esté involucrado un personal de Serenazgo. Vamos a esperar la investigación, no podemos adelantar un juicio, una opinión exacta de lo que ha pasado, pero sí sabemos que la Policía Nacional el día de ayer ha hecho una persecución de la avenida Gualmaya Saavedra, y dentro de esa persona se encuentra un personal activo del personal de Serenazgo de nuestra municipalidad provincial. Bueno, me parece la persona anterior, tiene creo que un proceso de persecución, o está bajo un régimen ya, como hablamos de estabilidad, está en la municipalidad provincial de Guaura. No es un personal que ha sido contratado como tercero en otros momentos, tiene un vínculo directamente con la Municipalidad Provincial de Huaura, y una claridad más exacta creo que tiene que darle a la jefa de personal cuando ingresó a trabajar a la Municipalidad Provincial de Huaura, de cuándo tiene una reposición o tiene un mandato, lo que corresponde, es la personal de Cruz Humano de Transposición Privada. Pero del hecho, si se comprueba, creo que la responsabilidad, ¿no? Todo hecho en este acto delincuencial, creo que la Municipalidad Provincial de Huaura, a través del área de recursos humanos, tiene que actuar inmediatamente.
10: Por su parte, el subgerente de Seguridad Ciudadana, Alfredo Valverde, indicó que el sereno detenido habría abandonado su puesto de trabajo antes de la intervención policial. Asimismo, explicó que el trabajador se encontraba laborando por una reposición judicial, motivo por el cual la municipalidad tenía limitaciones para adoptar medidas inmediatas respecto a su permanencia.
12: El estado de servicio el día de ayer, ya estaba en servicio como operador de una camioneta, y posteriormente él ha hecho abandono de servicio, ¿no? Él a eso de las 11:15 aproximadamente lo llama a la supervisora, que está de turno, y le manifiesta que su hermano estaba dedicado a salud en el hospital, y le pide autorización para que le dé permiso, y la supervisora de turno le niega el permiso porque eso tiene un trámite también para que uno cuando sale con muletas, sale un procedimiento. Acá está la llamada que él ha estado en esa unidad, está haciendo patrullaje integrado, ¿no? Ha habido un alférez de la comisaría en esa camioneta,
13: la Delta número 9,
12: la Delta 9, y ahí está, mire, él le manda la foto indicando que su hermano estaba dedicado de salud.
13: ¿Y se ha determinado que su familiar
12: es? Sí, he consultado en la foto de su hermano, pero no se sabe que es su hermano. Entonces no se sabe de foto si ha sido actual o ha sido una foto ya preparada, no desconocemos. Lo que eso es lo que le manda la supervisora. La supervisora no le da la autorización. Entonces él, como ha estado en el fondo sur patrullando, y ha habido un integrado que es un alférez también de la comisaría, el alférez también es testigo de eso porque le he escuchado la conversación. Entonces él se ha bajado de la unidad, ha hecho abandono de servicio. Él se ha bajado sin la autorización correspondiente y se ha ido, ¿no?
13: O sea, ha dejado el efectivo policial.
12: Ha dejado el efectivo y él ha hecho abandono. Eso no se puede corroborar porque, como le digo, ahí ha habido
13: aproximadamente
12: 11 y 20 aproximadamente, ¿no?
13: Minutos después ha ocurrido, pues.
12: Claro, entonces, él ha hecho, bueno, posteriormente no ha venido ya posteriormente, no se ha reincorporado, no ha venido, se ha hecho el informe correspondiente, ¿no? Claro, por el abandono de servicio. Nosotros nos vamos por el abandono de servicio, ¿por qué? Lo otro es una investigación que tiene que ver ya la policía, digamos, las autoridades competentes. Nosotros vamos por el hecho grave que él hace de abandonar su servicio.
13: Pero dentro de esta investigación administrativa, me imagino que también el ser implicado dentro de esta banda también va a pesar para que
12: sea
13: sancionado.
12: Efectivamente, nosotros tenemos que esperar a lo que ya tanto la policía, el Ministerio Público, el Poder Judicial se pronuncie, ¿no?
10: Este caso ocurre en medio de un preocupante panorama de inseguridad que afecta al Norte Chico, donde los hechos de sicariato, robos y extorsiones continúan generando temor entre la población. Lo más alarmante es que personas vinculadas a la seguridad pública terminen involucradas en actividades ilícitas, debilitando la confianza ciudadana y recordando la necesidad de fortalecer los controles y la transparencia dentro de las instituciones encargadas de proteger a la comunidad. 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
7: Estuvo este caso que involucra a un serenazgo municipal. Lo único que hace esta situación es desprestigiar más y generar más desconfianza en las instituciones que tienen que velar por la seguridad ciudadana, ¿no? También en las fuerzas tutelares, en la Policía Nacional, en ediciones anteriores hemos informado también de policías involucrados. Entonces, ¿cuál es la calidad de filtro para contratar a estos personajes o incluir dentro del cuerpo de serenazgo policial a personas vinculadas pues con actos delictivos, ¿no? Realmente este efectivo abandonó su puesto de trabajo porque tenía que hacer, mire, dedicarse a este acto delictivo, ¿no? Realmente genera preocupación y incrementa la desconfianza en quienes deberíamos de tener ese apoyo genuino de protección y de tranquilidad que debe de brindar a la población. Seguimos entonces con más información en la provincia de Huaura. Ahora nos vamos a la provincia de Huaral, donde el Centro Canino Municipal de Huaral continúa generando serios cuestionamientos, no solo por las condiciones observadas en sus instalaciones y en la atención de los animales, sino también por el destino de los recursos públicos invertidos en su mantenimiento y operatividad, mientras las autoridades sostienen que se realizaron mejoras y trabajos en beneficio del albergue. Persisten dudas sobre cómo se distribuyó el presupuesto y si la inversión realizada se refleja realmente en las condiciones actuales del centro. La ciudadanía de Huaral espera respuestas claras y transparentes sobre el uso de estos fondos y los resultados obtenidos. Tenemos el informe de Marjorie Castillo y Mabel Ubillos.
10: Para animales debería representar protección y una nueva oportunidad para aquellos que fueron abandonados. Sin embargo, el Centro Canino Municipal de Huaral vuelve a estar en el centro de debate. Mientras la Municipalidad Provincial de Huaral reporta una importante inversión para el mantenimiento de la infraestructura y el servicio operativo del albergue, las condiciones observadas y las declaraciones de algunos de sus responsables han generado nuevas interrogantes. Nuestras cámaras llegaron hasta el Centro Canino Municipal vial y durante el recorrido pudieron observar desorden en algunos ambientes, perros de distintos tamaños compartiendo espacios y animales con una condición física que ha generado preocupación entre vecinos y animales. Incluso existen zonas del albergue donde, según se nos informó, el diseño original no contemplaba cobertura, situación que habría provocado inundaciones durante las lluvias, hecho del que existen registros audiovisuales. Asimismo, pese a hablarse de una remodelación, algunos ambientes como los baños mantienen las mismas estructuras que anteriormente fueron cuestionadas, incluso cuando se difundieron imágenes de cachorros descansando en ese lugar por la falta de espacio. Para ello, entrevistamos a César Torres, miembro animalista de la provincia, que nos dio su punto de vista sobre este tema.
14: Sí, como ya es información pública, el gasto, bueno, a simple vista está sobrevalorado. Y hay casi medio millón de soles que obviamente al ver las imágenes también, no solamente de un medio, sino de creo que hasta tres medios, se puede apreciar de que obviamente no refleja el gasto que se habría, ¿no?, gastado. Ahora, lo importante también es más que todo también el estado, el bienestar de los propios animales que están ahí, ya que de la propia boca, bueno, ¿no?, del mismo doctor médico veterinario a cargo, el doctor Julio Hurtado Guamaní, él informó que inclusive ya hay un hacinamiento, ya hay una, como se dice, ya se ha excedido en cuanto a la cantidad de que puede estar en este lugar. Y las consecuencias, obviamente, ¿no?, al contagiarse los cachorros, algunos hasta ya han perdido la vida. Para esta situación, que nosotros ya más o menos ya teníamos conocimiento de que había un exceso en cuanto al aforo, nosotros solicitamos un acceso a la información pública en marzo, y ya en su debido momento nos han respondido, y para ese entonces ya había un alrededor de 59 canes, de los cuales nosotros preguntamos, ¿no?, y solicitamos el informe detallado, al cual, bueno, no lo han hecho, solamente han puesto cantidades. Y es una pena, bueno, saber que de las hembras, que son alrededor de 36, solamente han sido esterilizados solamente 8. Cuando en realidad ya algunas perras creo que ya están un buen tiempo en ese lugar. Y el doctor está a cargo creo que ya desde 2024. O sea, creo que ha tenido suficiente tiempo como para que cada perra que haya estado en ese local haya sido esterilizada. Ahora también menciona que ha sido esterilizado por doctores colegiados. Que nosotros tengamos conocimiento, solamente el doctor está a cargo. Y el doctor casi no tiene ni siquiera tiempo suficiente como para estar en el centro canino municipal, porque también ejerce el rol también de gerente de salud y sanidad. Por consiguiente, nosotros no le vemos, la verdad, no hay sustento alguno, solamente es una respuesta en letras, no hay fotografía, no hay vídeo, no hay ninguna publicación en la página oficial de Facebook con respecto a estas intervenciones que el mismo doctor habría hecho. De por sí son pocas, porque solamente estamos hablando de hembras. En cuanto a machos, sin castrados son 5 y castrados son 3, en lo que él responde, algo que realmente no nos consta. También vemos que también, en cuanto al techo, el cual el justo del arquitecto manifiesta que primero fue al 100%, cuando en realidad no lo es, porque hay un espacio, la mano derecha, donde inclusive están unos perros que hay, del señor Coca, que lamentablemente su vivienda, ¿no?, pasó por un incendio y se quedó totalmente en la calle junto a sus animales, pero este espacio no tiene techo. Y justamente hace unos días ha estado, ¿no?, con una fuerte llovizna. Es decir, los perros han estado en toda la llovizna, no hay ni siquiera un toldo, no hay absolutamente nada que los proteja ante cualquier inclemencia en cuanto al clima. Así que realmente no sabemos en qué ellos podrían asegurar que en ese mantenimiento está totalmente un cambio de un antes y después. Cuando...
10: Tras la entrevista realizada por nuestro equipo, un grupo de animalistas recordó que meses atrás realizaron una actividad solitaria en beneficio del centro canino, entregando aproximadamente 40 abrigos impermeables y 10 comederos para los animales. Sin embargo, hasta la fecha señalan desconocer cuál fue el destino de parte de estos implementos, por lo que solicitan mayor información sobre su uso y administración. Las declaraciones del arquitecto Paul Paz, encargado de este proyecto, también han generado interrogantes. Durante su explicación señaló que dentro del mantenimiento se contempló la adquisición de instrumentos y equipamiento para el centro canino. Sin embargo, el contrato revisado por nuestro equipo periodístico hace referencia al mantenimiento de la infraestructura y al servicio operativo, dos conceptos técnicamente distintos. Entonces, la pregunta surge de manera inevitable: ¿se está hablando de mantenimiento, de operatividad o de ambos conceptos al mismo tiempo? Y sobre todo, ¿cómo se distribuyó realmente esta inversión? Porque cuando se trata de recursos públicos, la ciudadanía tiene derecho a conocer cuánto se destinó a cada componente y si ese gasto hoy se refleja en las condiciones del centro canino.
15: Es importante que ustedes sepan que cada inversión que se hace cuenta con un expediente técnico, el cual puede estar auditado, puede estar revisado por cualquier entidad pública, privada. Entonces nosotros nos basamos a documentos técnicos y gastamos según lo que diga nuestro expediente técnico, no por mi criterio o de repente yo voy a poner otros precios. No, eso es la elaboración de un expediente técnico, tiene que ser, tenemos que regirnos a ese presupuesto.
16: Por última pregunta, arquitecto, usted lo vincula, según los medios de comunicación que escucho, con unos proveedores de antes. ¿Qué decirle a eso?
15: A ver, número uno, señores, quien habla no hace contrataciones. Entonces, hay diferentes áreas en las municipalidades que hacen esas convocatorias y bueno, también todos los procesos, ojo, todos los procesos están publicados, las calificaciones que gana cualquier tipo de licitación pública, por ejemplo, están publicados, están, pueden ser verificados por la Contraloría, por la Fiscalía, por quien sea. Entonces yo no tengo ningún problema, acá hay pluralidad de postores y gana el mejor.
10: Otro de los puntos que ha despertado cuestionamientos tiene relación con la atención veterinaria. Mientras el licenciado Anthony, gerente de Desarrollo Social, señaló que todos los animales se encuentran esterilizados, la información proporcionada por el doctor Julio, encargado del centro canino, indica que hasta marzo, de 28 hembras, solo 8 habían sido esterilizadas y de 8 machos, únicamente 3 habían sido castrados. Muchos de los canes no cuentan con fichas ni con nombres en día de hoy.
17: ¿Acá están esterilizadas?
18: Todas están
17: esterilizadas. O sea, ya se les entrega esterilizados a la gente. Okay.
10: Además, el profesional indicó que estas intervenciones fueron realizadas por médicos veterinarios colegiados. Sin embargo, según la información recogida por nuestro equipo, no se ha difundido oficialmente la participación permanente de otros especialistas en el centro, más allá del propio doctor Julio. Estas diferencias han generado nuevas preguntas sobre el manejo sanitario y la atención médica brindada a los animales. Las observaciones también han generado reacciones de diversos sectores, como Pepe Ramos, actual procurador de la provincia, que considera necesaria una explicación detallada sobre el destino de los recursos invertidos y los resultados obtenidos.
19: Había una sobrevaluación en la compra de instrumentos quirúrgicos del centro canino, que bordean el monto en materia de adquisiciones por 500.000 soles de mantenimiento de este centro canino, pero en la compra de los instrumentos, el equipamiento quirúrgico, hay subvaluaciones que triplican, cuadruplican, y lo más escandaloso es el electrobisturino, que cuesta 1.600 soles en Lima y aparece pagado 23.000 soles, ¿no? Yo creo que esto es un escándalo, esto demuestra la falta de transparencia por parte de los funcionarios de la municipalidad, la falta de honestidad, la forma como defraudan al Estado, cómo defraudan a la municipalidad, cómo defraudan al gobierno local y sobre todo cómo gastan el dinero de todos los guaralinos, sobrevaluando, girando órdenes de compra por valores que son totalmente irreales, que no corresponden a la realidad y que vulneran la ley de contrataciones del Estado, que establece que hay que adquirir los bienes al menor precio y de mejor calidad, ¿no? En ese sentido creo que esta es una demostración del mal manejo de la municipalidad y ningún funcionario se pronuncia al respecto, ¿no? Porque ya esta denuncia se ha hecho pública, se ha dado a conocer a toda la ciudadanía y el alcalde no dice absolutamente nada, ¿no? Y es bien raro que esta compra se haya hecho en Chimbote a la empresa Corporación Lisodín, que es una empresa cuyo domicilio es en la ciudad de Chimbote, departamento de Ancas. La pregunta es, ¿por qué motivo la Municipalidad de Guaral compra bienes para implementar o para darle mantenimiento al centro canino cuando en Lima se ha podido adquirir por un menor precio? No, esto realmente es escandaloso.
10: Un centro canino no se mide únicamente por sus paredes o por el presupuesto destinado a su funcionamiento, se mide por la calidad de vida que ofrece a los animales que alberga. Hoy existen imágenes, documentos y versiones que plantean interrogantes sobre la ejecución de este proyecto, preguntas sobre el mantenimiento, la operatividad, la atención veterinaria y las condiciones en las que permanecen los perros. Y cuando se trata de recursos públicos, las respuestas no deberían quedar en interpretaciones. ¡Exitosa! 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
7: Aquí estuvo este sonado caso donde el procurador público municipal de Guaral hace la denuncia correspondiente y eso merece la intervención y el pronunciamiento de las autoridades, pues, porque se está evidenciando sobre costos, sobre valoración en la adquisición de productos que iban pues para asistir a los canes de este albergue canino municipal, ¿no? Un hecho que, por lo cierto, es una buena opción, por ejemplo, que muchas municipalidades no tienen este tipo de albergues, pero tampoco se va a lapidar el dinero. Fíjese, un bisturí nada más, sobrevalorado en tantas cantidades, más de 23.000 soles, realmente es escandaloso esto y sobre todo que perjudique indirectamente a estas mascotas, ¿no? Que tenían que tener muy buena atención, que tenían que asistir, ser asistidos en este albergue. Miren este caso que sucede en la provincia de Guaral. Vamos a ir al espacio publicitario.

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0: Temperatura en Lima 29 grados, Madre de Dios 32, Arequipa 20, la hora en el Perú 2 de la tarde 32 minutos. En exclusiva con Exitosa, el presidente de la República, José María Balcázar, informó que debido a las movilizaciones convocadas para los siguientes días, decidió postergar su viaje a Europa, donde tiene previsto reunirse con el Papa Francisco.
1: Y todavía que el Jurado Nacional de Elecciones no termina su trabajo, y considerando de que es necesaria mi presencia y la responsabilidad, dado que esas circunstancias todavía no han concluido, he postergado y he reexcusado los días de mi visita estrictamente para 2 días en ida y volver. Sería entre el miércoles y el jueves, y estoy retornando después de saludar al Papa. Tengo que estar aquí en Lima para ver qué es lo que dice el Jurado Nacional, la OMPE, todos los organismos, de cómo va el avance de las elecciones, el conteo, y ver también algunas circunstancias policiales que se hagan de repente necesarias cuando haya marchas libres, y nosotros tenemos que, como gobierno, garantizar de que no haya ningún tipo de desbordes que vaya a perjudicar la vida o la propiedad privada.
0: Con relación a las marchas por los resultados electorales, el presidente José María Balcázar llamó al diálogo a los dirigentes que convocan esta medida de lucha.
1: Yo creo que mientras no lo soliciten formalmente y hay alguna razón para dialogar,

0: Nosotros estamos llenos a dialogar con todos los organismos, con todos los interesados, pero que, como yo repito, hasta el momento no nos ha llegado nada, ningún petitorio descendido, y entonces en consecuencia estamos para actuar en forma y modo que la democracia exige en estos momentos, donde hay la diferencia no es muy distante y eso a veces genera incertidumbres, pero de allí hay mucho trecho para poder nosotros dar las seguridades que el caso.
1: En el plano regional, a esta hora nos informa desde la región de Tacna, Elizabeth Ticón. Adelante, Elizabeth, escuchamos.
2: Información en vivo desde la región de Tacna, donde los vecinos de la Junta Vecinal Jesús María han expresado su malestar por la falta de ejecución de obras y problemas en el mantenimiento de espacios públicos del sector. Según el presidente vecinal Vicente Montoya Palomino, la municipalidad aún no ha cumplido con 3 proyectos anunciados el año pasado, 2025, relacionados con la loza deportiva, el local comunal y la plaza principal en torno a su mantenimiento. Además, denunció que desde el mes de febrero del presente año 2026 se ha interrumpido el suministro de agua para el riego de las áreas verdes de la plaza debido a una presunta deuda. Montoya también cuestionó el servicio de riego con cisterna, asegurando que este solo se realiza tras constantes reclamos de los vecinos. 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
1: Más información regional, siendo las 2:35. En comunicación con Exitosa, el gerente de Reque en la región de Lambayeque informó que luego del anuncio de la visita del Papa León XIV al Perú, esperan la llegada de más de 1 millón de turistas al distrito.
3: Si comparamos la visita que ha hecho el Papa León XIV en España, que ha tenido una visita de un millón de personas, acá tenemos como país de Sudamérica y somos católicos, sobrepasamos esa capacidad de 1 millón, ¿no? Por la intervención no solamente quienes van a venir de nuestros conciudadanos nacionales, sino también de nuestros colindantes como el de Sudamérica. Tenemos a Chile, Argentina, Bolivia, a Brasil, a Colombia, Ecuador, quienes son los más cercanos para llegar a nuestra nación, ¿no?
1: 2:36, continúe con nuestra programación desde Huacho en los 96.1 de la FM. 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

Continuamos entonces con más información desde la fidelísima ciudad de Huacho, capital de la hospitalidad para todo el Perú, en esta edición pues extraordinaria desde Huacho para todo el Perú con Exitosa. En Mala Exitosa celebran con sus mejores potajes y platos, ¿no? El arte culinario en el Perú y en diversas regiones de nuestro país es maravilloso, ¿no? Por algo somos uno de los mejores destinos gastronómicos del mundo. El distrito de Mala, creado el 4 de agosto de 1821 por el libertador, el general José San Martín, resalta por su riqueza cultural, la hospitalidad de su gente y su reconocida gastronomía. Entre los potajes emblemáticos destacan la tradicional sopa bruta y el desayuno maleño, preparado en restaurantes como el peruanito, ¿no? Y también sobresale las parrillas elaboradas con insumos locales, como los que ofrece la chiquería. Además, el distrito promueve atractivos turísticos como la ruta de las abejas y pone en valor la historia a través de personajes ilustres como la geógrafa Katy Bravo Palma. Con miras a su aniversario, Mala invita a los visitantes a conocer sus tradiciones, sus sabores y sus encantos. Tenemos el reporte de Eddie Muñoz y Harry Eulogio.

0: El distrito de Mala se creó oficialmente el 4 de agosto de 1821 por el libertador José de San Martín. El nombre del distrito de Mala proviene de antiguas raíces aymaras. El bendito Valle de Mala, por la nobleza de su gente bondadosa, amable y sobre todo con mucha cultura y tradición. Al maleño le gusta disfrutar de su propia comida y lo que produce su tierra. Para el maleño, la comida es sagrada. Y hoy vamos a conocer la famosa sopa bruta, que no es igual a la sopa seca de San Vicente de Cañete, ni a la sopa seca de nuestros hermanos de Chincha. Aquí en Mala tenemos nuestro propio sello de inmenso sabor. Para ello, el señor Julio Arias es el heredero del tradicional restaurante El Peruanito 2, conocido por preparar el típico desayuno maleño, chicharrón, tamal, camote, salsa criolla y un café pasadito.
1: El desayuno maleño se trata en lo que es tamal y chicharrones. Esto viene de una generación ya casi de los años 60, por mis abuelos, ¿no? Cirilo Arias y Juana Marco. Después le dan la batuta o el cargo a mis padres, Jorge Arias y Irma Villalobos, y de ahí cada uno comenzamos a abrirnos y dedicarnos al negocio, ¿no? Independiente, como dicen, ¿no? Emprendedores como somos, y ahí es donde me da la idea de sacar el Peruanito 2, donde hicimos una mezcla de ya los tamales, chicharrones, que era lo tradicional normalmente, y después sacamos la sopa bruta y carapulca, que también es una comida tradicional de Mala, aparte del picante maleño y también variedades de comidas. Eso es lo que se encargó la fusión del Peruanito 2. Las dos cosas, justo lo que tenemos acá presente, siempre piden los tamales y chicharrones y la sopa bruta y carapulca, que le llaman el manchapecho, ¿no?
0: El señor Julio Arias nos dio detalles de cómo se prepara el chicharrón, qué camote usa, y también habló sobre la famosa sopa bruta maleña.
1: El chicharrón es algo natural, es decir, no lleva ni un condimento, antes agua y sal, una salmuera que es normal, tradicional. Pero claro, que trabajamos con chanchos que sean, como le puedo decir, de 6 meses, 7 meses, que estamos hablando de un porcentaje de quilaje de 60 hasta 85 kilos, 80 kilos, que son tiernos, para que puedan la cocción sea más rápida y para que puedan los clientes también saborear como debe ser.
2: ¿Y el camote es del vecino distrito de Asia?
1: También, sí, también de Asia, también a veces viene de Cañete, de repente, las etapas que hay, ¿no? Porque es como decir, cuando hay cosechas y a veces también no hay, se saca de otros lados, pero mayormente es de Asia. Esto viene ya de años atrás, viene de años. Es decir, mi abuela también lo preparaba, es decir, en compromisos, eventos que había antes, ¿no? Como dice, ¿no? Porque, por ejemplo, si se acuerdan acá los maleños, en cada quinceañero, bautizo, matrimonio, era típico hacer la sopa bruta y carapulca. Bueno, acá hasta ahora, sí, hasta el momento. Inclusive lo cambian, como dicen, ¿no? Manchapecho, dicen, ¿no? ¿Por qué dicen manchapecho? Porque a veces cuando uno está el feo y comienzan a mancharse, por eso le pusieron manchapecho, dicen. Pero acá en Mala está conocido como sopa bruta y carapulca.
0: El maleño es conocido por ser trabajador, emprendedor, y su coraje e inteligencia lo ha llevado a tener éxito en todo lo que se propone. Y otro atractivo de la culinaria maleña son las parrillas y asados. Por eso nos fuimos a visitar al restaurante La Chiquería, ubicado a 2 kilómetros adelante del Puente Mala. Un restaurante en su gran porcentaje rústico de bambú, emulando la tradición maleña. Ángelo nos presentó un trago a base de pisco de la zona llamada Maleño Power, y las famosas parrillas del restaurante preparados únicamente con insumos maleños para no perder la esencia de su sabor tradicional.
3: Vamos a preparar un riquísimo pisco sour, que es más conocido aquí como el Maleño Power, aquí en La Chiquería.
4: Suena muy bonito, ¿verdad? Por favor.
3: A ver, comenzamos con una onza de zumo de limón, una onza de clara de huevo, luego proseguimos con el jarabe de goma. Una onza también. Y terminamos con 2 onzas de pisco sarcay, en este caso, que lo solemos usar acá muchísimo. Listo. Y nada, le voy comentando que aquí en Mala tienen un muy bonito recibimiento, ¿no? Aquí con el restaurante. Tienen un valle hermoso, la ciudad de Mala.
4: Pues todo está para el aniversario.
3: Claro, y se viene el aniversario y espero que vengan por su Maleño Power. Y aquí tiene como resultado su pisco sour clásico, el Maleño Power.
0: Nos fuimos también a conocer un nuevo lugar turístico llamado la Ruta de las Abejas, lugar donde se crían y se concientiza a la población la importancia de las abejas en el ecosistema. El señor López nos llevó a conocerlas.
5: Nosotros hemos comenzado hace muchos años a criar abejas y las cosas que nos mueven para este tiempo es poder concientizar a las personas en el alto valor que tienen nuestras abejas o las abejas en general en cuanto al sostenimiento de la biodiversidad por el asunto de la polinización. Es importante saber que más del 70% de las cosas que comemos está polinizado por abejas, está intervenida por ellas. Entonces, llevar conciencia a los jóvenes y a personas de toda edad. Nos visitan colegios, nos visitan universidades, nos visitan familias. Y lo que tratamos es de sembrar un poquito de conciencia en los beneficios de las abejas. Que sembrar un jardín, no talar, no fumigar o no contaminar ayudan a mantener a las abejas vivas, ya que de ella depende la biodiversidad. Bueno, estoy en Mala desde 1986, he estudiado acá. Me dedico a criar abejas desde 1994 aproximadamente y en la actualidad hemos desarrollado este lugar donde podemos recibir visitas y puedan ser informados y conocer el mundo maravilloso de la colmena. Bien, sí, recibimos visitas de colegios como visitas de estudios. Por ejemplo, tenemos un patio donde colocamos las sillas y damos una explicación didáctica de todo el desarrollo y de los beneficios de la colmena. Empezamos desde, digamos, cuando tenemos un punto de partida donde empezamos a explicarle a ellos, primero, la importancia de la abeja, como ya lo he mencionado. Segundo, los integrantes de la colmena, quienes viven dentro de la colmena. Está una reina, los zánganos y las obreras, por ejemplo. Y cada uno de ellos les explicamos cuáles son su función y cuáles son también los beneficios y qué productos podemos obtener para los seres humanos de parte de la colmena.
0: Si hablamos de maleños ilustres, conocimos a la catedrática de geografía Katy Bravo Palma, quien nos ilustró sobre parte de la historia del distrito.
6: Estamos próximos a celebrar nuestras fiestas patronales en honor a nuestro santo patrón San Pedro del Valle de Mala. Va a haber una serie de actividades culturales organizadas por nuestros propios pescadores y una de las tradiciones es llevar a nuestro San Pedro hasta las Totoritas, donde se encuentra con el San Pedro de la Huaca. Hay un choque de San Pedros, una serie de actividades que también los pescadores de Bucama también están organizando, los pescadores de Barcelona también. Va a haber gastronomía, todas estas actividades que desde hace tiempos inmemoriales estamos celebrando nosotros los maleños. Gracias por visitarnos justo en esta temporada. Bueno, en los mitos de origen del mundo andino señalan, toda la historia recopilada en el libro Dioses y Hombres de Guarachirí, se señala que uno de los hijos de Pachacútec vivía aquí en Mala. Por eso es que hablamos de una tierra milenaria, porque está nombrado dentro de todas las historias de origen del mundo andino. Por eso creo que tenemos que rescatar el patrimonio cultural que tiene Mala y hacer una ruta de patrimonio cultural que se enlaza con Calango, que se enlaza con Cerro Azul. Ustedes van a ir a esa ruta hasta Incahuasi, que es más allá, ya casi llegando a Lunahuana. Hay mucho que rescatar acá en la provincia de Cañete y Mala tiene mucho que contar todavía. En estos días visítennos, pueden ir también a comer los deliciosos camarones. Ustedes no saben que aquí en Mala nacen los camarones que ustedes comen en Calango. Aquí en Mala van a ver los alevines que van a ir trepando hasta arriba de Calango hasta que allá los sirven, que son unos deliciosos tallarines o platos típico como un chupe, ¿no? En Calango, pero los camarones son maleños.
0: Faltando poco para el mes de aniversario de Mala, se espera que todos vengan a visitar y se lleven en el corazón un poquito del hermoso valle. Para Exitosa en Cañete 99.9, la voz de los que no tienen voz.
7: Ahí está este reportaje desde Mala, en la provincia de Cañete, muy cerca a Lima, y donde se puede disfrutar de sus hermosos paisajes, playas y también los riquísimos potajes que ofrece para todos sus visitantes. Buena oportunidad para visitar Mala. Ahora nos vamos a la voz de los pueblos y con la pregunta, consultamos a la población, a nuestros oyentes, ¿concuerda con los resultados electorales? Nos trae el reporte Marjorie Castillo con la cámara de Mabel Ubius.
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9: Desde la provincia de Huaral, para La Voz de los Pueblos, la pregunta de la semana es: ¿usted está de acuerdo con los resultados de la segunda vuelta electoral? Vamos con la respuesta de los huaralinos.
10: Ahorita hay muchas cosas, ¿no? Hay muchas cosas que no están muy ciertas. Creo que ninguna de la población está conforme con los resultados, pero esperemos solamente hasta que se diga el último, ¿no? El último resultado y vamos a ver qué dice la población. Pero yo, sí, como la mayoría de la población de Huaral y el Perú, no estamos muy de acuerdo, porque ya en la primera vuelta hubo mucha falta, ¿no?
11: Bueno, sí, el resultado es formal, y al parecer ya el Jurado Nacional de Elecciones ya le está dando el visto bueno, el triunfo de Fuerza Popular. nosotros hubiésemos querido que gane un guaralino, ¿no? Roberto Sánchez guaralino, pero la gran mayoría de peruanos ha preferido el triunfo de la señora Keiko Fujimori. Bueno, también tienen buena gente, buenos políticos en su grupo, así que parece que va a ser un buen gobierno.
12: Bueno, en las elecciones presidenciales año 2016 ha sido un poco, se parece que, complicada. Y la primera vuelta han pasado muchas cosas, que se han encontrado hasta las actas en la calle, en los basureros, un montón de cosas, ¿no? Irregular totalmente. Ahora, en esta segunda vuelta, me parece que hubo más control, ¿no? Ya que la denuncia que hizo el Porky, ¿no? Que lo llamaba así, ¿no? Entonces el candidato se quejó y esto, parece que hubo más control. Ahora, hay una situación acá, pues, que se puede observar, ¿no? Izquierda y derecha, ¿no? Una situación. Bueno, si bien es cierto, la izquierda está representada por JP, un guaralino, todo esto, y la derecha por Keiko Fujimori, que todos la conocen, ¿no? Ahora, en mi opinión personal, estas elecciones, esta segunda vuelta, va por un camino regular, porque está muy contabilizado los votos. He estado viendo, porque tengo la aplicación de la OMPE, he estado revisando, ¿no? Constantemente. Ahí llegan inmediatamente, contabilizan y lo ponen al público. O sea, acá no hay un manoseo, porque he visto el mismo JP. Dice que puede haber un reconteo de los votos. En mi opinión, si solicita un reconteo, se debe hacer desde la primera vuelta. Porque, ok, o sea, en la primera vuelta se quedan callados y ahora en la segunda vuelta pido reconteo. No, pues si las elecciones han sido primera vuelta y segunda vuelta. Y eso es la misma, ¿no? Para escoger un presidente. Entonces, si se hace un reconteo, que se haga las dos. Esa es mi opinión personal. Y acerca si está bien o no está bien, me parece que está conforme la situación. Y que gane el que salga con la situación del voto popular, ¿no?
13: Bueno, en cierta forma, de acuerdo con lo que sea. Ya, en realidad, con la política, uno nunca sabe. Así que lo que salga, saldrá, definitivamente. De acuerdo, no estoy, porque ninguno de los candidatos era el adecuado, pero lastimosamente los peruanos a veces no sabemos elegir a nuestras autoridades y lo que nos toca, nos tocará.
14: De acatarnos a lo que venga,
13: definitivamente. Y igualito, todos tenemos que seguir trabajando y ojalá que para bien, definitivamente.
15: Espera, si tiene la suerte la señora, ser presidenta, a ver qué es lo que hace. Al igual también esperar qué cosa haría si le entra a presidente. Pero yo no estoy de acuerdo en eso. Cordura, respeto, responsabilidad, demostrar la preparación que tiene como candidato. Así van a ser dignos representantes de nuestro Perú, por favor. ¿Qué estamos esperando? Yo no estoy preparado, pero para ir a mi lado es un ignorante
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15: Para mí que no está a mi nivel. O sea, siendo yo un simple ciudadano.
9: Estas fueron las respuestas de los guaralinos en Huaral 96.9 FM exitosa, la voz de los que no tienen voz.
7: Allí estuvo el informe desde Huaral. Lo cierto que en Huaral, tierra de Roberto Sánchez, ganó Keiko, ¿no? Ahí nomás saquen sus conclusiones. Pero no, seguimos, no queremos más enfrentamientos mientras nos siguen matando. Ayer han matado a un joven aquí en Huacho, a un colectivero, es la víctima 36, Zetabú se está cerrando y realmente ya esto es insostenible. No podemos perder tiempo, creemos que no podemos seguir enfrentándonos cuando debemos de estar más unidos que nunca. Ahora nos vamos con Nadia Viera, nuestra colaboradora de Exitosa en Ancash. Adelante, Nadia.
16: Para conocer la gastronomía. ¿Por qué? Porque el distrito de Santa cumple 464 años de creación política. Recordemos que es una de las ciudades más antiguas del Perú. Estamos en el restaurante El Batán de mi abuela Joaquina y vamos a conversar con la chef, la señora Carmen Ruiz. Estamos en vivo con Exitosa. Coméntenos acerca de los platos. En primera instancia vemos ajiaco de cuy, ceviche de cabrilla, frijolada de pato, pero usted coméntenos mucho más.
17: Soy la cocinera del Batán de mi abuela Joaquina y la Paz, y también la dueña. Estoy comentándole, hablándole todos los platos o la gastronomía que existe aquí en nuestro distrito, ¿no? Nosotros exclusivamente trabajamos con animalitos de chacra de aquí del valle. Tenemos nuestro pepián de pava, nuestra frijolada de pato, nuestro cuy crocante de criado aquí en el campo y nuestro choclo que produce nuestra ciudad y especialmente Santa, que es un sitio camotero, arrocero, y nuestro clarito preparado aquí en el Batán.
16: ¿Qué es lo que más consumen los santeños?
17: No te podría dar un plato en específico porque cada persona tiene su preferencia. Entonces a veces, si yo te dijera esto se vende más, el pepián, por ejemplo, solamente encuentra sábado o domingo acá en el Batán porque no es fácil encontrar las pavas criollas. Entonces solamente sábado y domingo encuentras el pepián de pava y de gallina de chacra. Después, todo, cada cada persona tiene su preferencia. Algunos cabritos, algunos patos, los productos clásicos, ¿no?
16: Muchas gracias. Vamos a las declaraciones de la dueña Carmen Ruiz de este restaurante. Recordemos que van a haber diferentes eventos religiosos, artísticos, por los 64 años de aniversario de Santa. Informó para Exitosa Perú, Nadia Viera, en Chimbote, en los 105.9 de la FM. 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
7: Ahí está. Los ricos potajes también, al igual que Mala, en Santa, en el norte, en Chimbote, ¿no? Donde nos ofrecen esta variedad de riquísimos potajes. Y como lo volvíamos a mencionar, el tema de la violencia, el sicariato, las extorsiones. Fíjense, hoy ha amanecido en el terminal de Huacho la ventanilla de ventas de pasaje de Zetabus cerrada. Ustedes saben que esta empresa ha sido atacada en varias oportunidades, tanto en Lima como en provincias, y viene siendo extorsionada, pues según ha trascendido, se ha anunciado la suspensión de sus labores de todas sus unidades que cubren la ruta Lima, Huacho, Huaral, Ancash. ¿Y cuál es el motivo? Es la extorsión. Nadie garantiza ni brinda seguridad a sus choferes. Ayer, en horas de la noche, aquí en Huacho, en el óvalo de Huacho, en un paradero de colectivo ¡exitosa! Que cubre la ruta Huacho-Lima, han asesinado a un colectivero de 48 años de edad, Carmel Carlos Julca Alberca, fue asesinado. Y según dicen, que el sicario llega e ingresó al este terminal, y antes de salir por la puerta posterior, había una puerta prácticamente de escape, ultimó a su víctima. O sea, al que le tocó a la hora de salir, a él la escribió sin dar mayores explicaciones, sin mayores, a sangre fría, acabó con la vida de este colectivero. Fíjense, y así es la víctima número 36 en lo que va de el año, en lo que va del año, aquí en la provincia de Huaura. Víctima 36, asesinados ahí vilmente en manos del sicariato. Realmente esto es preocupante. Y no nos podemos estar peleando los peruanos, no podemos estar dilatando las cosas cuando las reglas estuvo claras, ¿no? Estuvo planteadas antes de las elecciones. Hoy nos quejamos de todo y no queremos reconocer los resultados y queremos dilatar las cosas cuando ya queremos que esto nos convoque a la unidad de todos los peruanos para luchar con esta lacra. Nos está ganando la delincuencia. Señores, ¿hasta cuándo vamos a esperar toda esta situación? Fíjese, una empresa de transporte, que es la que cubre la ruta acá, ¡exitosa!, en Huacho, antes existía, por ejemplo, la empresa Comité 18, había la empresa América, que llevaba Huacho Lima. Ahora subsiste solamente como empresa huachana, la empresa San Martín, con pocas unidades, pero la que brinda el mayor servicio cada cuarto de hora es al menos la empresa guaralina que cubre ahora Huacho, el Zetabus, y con este cierre ha causado más de un malestar a todos los usuarios y pasajeros que hoy domingo retornan a Lima, que vienen por el fin de semana a Huacho, se han dado con esta sorpresa. Y todo se dice por las amenazas, por la extorsión. ¿Hasta dónde, hasta cuándo vamos a tener que soportar todo esto? Es sumamente lamentable y preocupante, ya insoportable toda esta situación, este clima de inseguridad, este clima de violencia que se vive no solamente en Huacho, en la provincia, en el norte, chicos, sino en todo el país, en todo el país. Y a esta hora de la tarde nos vamos hasta el sur del país para darle pase a nuestro colega Roger Espino. Él está en Ica, en la tierra del buen vino, del pisco y la cachina. Roger, buenas tardes.
14: Muy buenas tardes, Oscar. El saludo desde la ciudad de Ica y efectivamente también compartimos tu preocupación frente a la ola delincuencial que afecta a todo el país. Aquí en Ica, imagínate, este fin de semana hemos tenido una persona fallecida de 19 años nada más en la avenida 7. ¿Por qué? Impacto de bala. En Chincha también se halló otro joven fallecido. Y también esto ha ocurrido durante este fin de semana. No solo esto, sino también informamos durante la semana acerca de la captura de 5 jóvenes que habían atentado contra la vida de un taxista y le metieron un balazo. Ahora, en buena hora, este taxista ha sobrevivido y estos jóvenes han sido detenidos. Lo increíble de este caso, Oscar, es saber las edades de estos jóvenes involucrados. Tienen, dos de ellos tienen 22 años y los tres restantes 17, 16 y 15 años. Imagínate, ¿cómo está nuestra juventud? Es otra situación bastante preocupante en el país, Oscar.
7: Sí, es muy, muy lamentable. Hubo una ley también para adolescentes ya de 16, de 17 años, ¿no? Que se aplicaban las sanciones correspondientes. Pero lo que más se lamenta es que estas muertes suceden, 36 aquí en nuestra provincia, y todas impunes. No hay justicia. Uh-huh. Entonces eso es lo más lamentable, Roger. Te dejo con toda la información allá desde Ica. Un saludo para toda la gente del sur del país.
14: Muchas gracias, Oscar. Es una nueva oportunidad. Y bueno, nos enlazamos desde los 97.3 de Exitosa, la voz de los que no tienen voz, desde la región de Ica, esta vez, siendo las 3:01 de la tarde, justamente con esta nota que le estaba comentando Oscar de estos jóvenes detenidos. Este fin de semana, pues, un joven taxista ingresó al Hospital Santa María del Socorro por una herida de bala. ¿Y qué ha pasado? Luego de la captura de estos jóvenes, el Poder Judicial ha dictado una prisión preventiva e internamiento preventivo también contra estos integrantes de una presunta banda criminal dedicada al robo de vehículos, luego del violento asalto registrado en el sector de San Ildefonso, en el distrito de La Tinguiña, donde un taxista resultó gravemente herido por impacto de bala. De acuerdo con las investigaciones preliminares, una adolescente de 15 años del distrito de Sutcanjaya abordó el vehículo tomando una carrera desde la curva de Parcona hacia San Ildefonso. Y según las versiones recogidas por la familia y la Policía Nacional, los pasajeros realizaron un pago inicial de 7 soles mediante yape y al momento de descender indicaron al conductor que esperara mientras esperaban todavía el pago restante. Fue entonces cuando dos sujetos se acercaron al vehículo, intentaron arrebatarle la llave del vehículo y dispararon a quemarropa contra este ciudadano, ¿no? El conductor habría girado la cabeza al momento del ataque y uno de los disparos impactó directamente en la mandíbula. La víctima recibió además un impacto en el brazo derecho y permanece hospitalizado por el momento en el hospital, pues, ¿no? Hasta donde los médicos aún todavía tienen que intervenir quirúrgicamente, ¿no? Ahora, ¿qué pasó? Como resultado de esta audiencia, se ha dictado también 6 meses de prisión preventiva para Estefano Pérez, de 22 años de edad, quien será internado en el penal de Cachiche. En tanto, los cuatro meses, dice aquí, van para el centro de Maranguita. Ahora han sido impuestos para unos jóvenes de 17 años, 16 y 15 respectivamente. Otra de las investigadas fue identificada como Vianney Campos, quien también afrontará el proceso ahora en libertad, ¿no? El abogado de la familia anunció que apelará a esta decisión judicial al considerar que el plazo de prisión preventiva es insuficiente frente a la gravedad del ataque y las secuelas que enfrenta ahora la víctima, ¿no? También es un caso en investigación y qué pena que jóvenes de 17, 16, 15 años se vean inmersos en este tipo de actos delincuenciales. Anteriormente hemos visto nosotros en el distrito de Parcona también a personas, a jóvenes nada más o adolescentes de 14, 15 años también estar implicados en un robo a un mini market a mano armada, imagínense, ¿no? ¡Exitosa! ¿Cómo estamos? Es la pregunta que nosotros nos hacemos. Vamos a iniciar con nuestra primera nota informativa. Otra víctima del sicariato fue el joven Cristian Aybar, quien fue baleado en el interior de su vehículo. Su familia a la fecha exige justicia. Vamos a escuchar.
18: En la provincia de Pisco continúa el pedido de justicia por Cristian Aybar, joven empresario que fue asesinado a principios de junio. Familiares, amigos y personas cercanas a la víctima participaron en una protesta exigiendo el esclarecimiento del caso, señalando que pese a existir antecedentes de amenazas y agresiones, no se habrían tomado las medidas necesarias para prevenir este trágico desenlace.
19: Continúa el pedido de justicia con la misma madre aquí, el Molino, de la familia, in situ su mamá y su papá de Cristian Aybar, persona, un joven que le quitaron la vida afuera de su vivienda en la provincia de Pisco.
20: No hay nada, hay evidencias, hay pruebas suficientes, porque están aguantando acá. Quiero justicia para mi hijo, Cristian. Lleno de proyectos, un chico educado, nunca faltó respeto, ningún restaurante, nunca peleó con nadie.
18: Con profunda tristeza, la pareja de la víctima expresó su indignación y dolor, indicando que este crimen ha dejado a dos menores sin su padre. Los manifestantes cuestionaron además la lentitud del proceso judicial y la suspensión de audiencias programadas, situación que aseguran retrasa el avance de las investigaciones. Asimismo, familiares de Cristian Aybar manifestaron su rechazo ante la falta de resultados concretos y advirtieron que continuarán realizando acciones para exigir justicia.
21: ¡Vamos sin piedad! ¡Dos años esperando! ¡Para que le den solución a mi problema! ¡Ya está el día de hoy! ¡No hay nada! ¡No hay nada! ¡Las audiencias se vienen suspendiendo! ¡Vean lo que está pasando acá, señores, en Pisco! ¡Le hago un conocimiento al ministro de ICA! ¡Que mis hijos están desamparados porque le quitaron a su padre! ¡Y ahora qué! ¡Mis hijos cómo comen! ¡Mis hijos cómo comen! ¡Dígame, señores!
22: Autoridades que no puede ya encarcelar para siempre. Este asesino, año pasado ya lo mató uno, ahora este año ya lo mató a mi hijo. Si nosotros no hacemos justicia, vamos a estar año en año muriendo uno en uno. Esa es una cadena de delincuentes, una cadena, una mafia. Pero la cabecilla está ahí adentro. Y es hora que tienen que, señores periodistas, señores jueces, fiscales, policías, le pedimos justicia. Esto no va a quedar olvidado. Voy a luchar hasta los últimos, te lo aseguro, que me escuchan bien. Yo no voy a parar hasta encontrarla.
18: Los asistentes hicieron un llamado a las autoridades competentes para que las investigaciones se desarrollen con celeridad, transparencia y objetividad. Asimismo, solicitaron que el caso no quede impune y que se garantice una respuesta oportuna por parte del sistema de justicia en respeto a la memoria de la víctima y al derecho de sus familiares a conocer la verdad.
14: Bien, son las 3:09 de la tarde, 3:09, y justamente este caso nos llamó mucho la atención porque ocurrió en horas de la madrugada, ya hace una semana. ¿Y qué pasó? En esta operación también se ha capturado a unos presuntos implicados, y nos dicen lo siguiente: en una operación realizada en el sector de Huamaní, en la provincia de Pisco, agentes de la Policía Nacional lograron la captura de dos presuntos involucrados en el crimen de Cristian Nelson Aybar Laura, ocurrido días atrás y que generó también gran preocupación, alerta, indignación también entre la ciudadanía, ¿no? Y durante este operativo fueron intervenidos Julio César Martínez Gallardo, alias Chapa, de 22 años de edad, y un menor de 16 años, conocido como Barbie, ¿no? Según información policial, ambos serían investigados por diversos hechos delictivos, entre ellos también el asesinato de Cristian Aybar, empresario vinculado al rubro turístico y gastronómico. Las autoridades también han informado que durante la intervención se incautaron elementos que serán incorporados a las investigaciones, así como una motocicleta que habría sido utilizada en las actividades ilícitas, ¿no? Asimismo, también la policía continúa con las diligencias para identificar y ubicar a otros posibles implicados. El jefe de la División Policial de Pisco ha señalado que las investigaciones siguen en marcha y que ya existen algunos avances importantes para esclarecer este caso. Los detenidos también han sido puestos a disposición de las autoridades competentes, mientras el Ministerio Público continúa con las acciones correspondientes para determinar las responsabilidades. Hay otra situación que se ha dado a conocer también, y es que se ha difundido un audio. Nosotros hemos tenido mucho cuidado con esto, porque ustedes saben, frente a casos así hay que preferimos mil veces que las investigaciones avancen, pero lo llamativo de este caso es, según se mencionan, algunos de los cómplices habrían sindicado a una persona ya, pero según manifiestan, habrían pagado hasta 12,000 soles para acabar con la vida de Cristian, ¿no? Entonces esto ¡exitosa! Todavía lo tienen que esclarecer las autoridades, porque no es dable, pues, que los actos de sicariato continúen en toda la región. Bueno, vamos a continuar con más información. Un hecho que ocurrió el día de hoy, muy, muy temprano en la mañana, ha sido el hallazgo de un joven en Huacachina. Y es que a nosotros nos llama mucho la atención porque no solo hacemos caso o tocamos los casos de sicariato, delincuencia, sino también hace bastante tiempo ya, por no decir desde el año pasado, venimos exigiendo que tal vez nuestras autoridades realicen algunos operativos en los locales que están ubicados en la subida de Huacachina. Todos tenemos derecho a trabajar, todos tenemos derecho a salir, pero lo que le corresponde a la autoridad municipal, creo yo, es poder verificar también el estado de los licores que se venden. ¿Son licores adulterados o no? Porque la cantidad de personas pepeadas que aparecen de amanecer sábado o de domingo para lunes en todas las calles de la ciudad, pues llama mucho la atención. Pero este caso a mí me parece uno de los que ha llamado mucho más la atención que otras veces que hemos encontrado personas, pues, en las calles de la ciudad. Porque ¿qué pasó en este caso? La Policía Nacional del Perú rescató a un joven hallado en la arena cerca a la subida a Huacachina. Ahora, efectivos de la Policía Nacional auxiliaron a una persona de sexo masculino que fue encontrado tendido sobre la arena en la zona de la subida a Huacachina. El ciudadano ha sido identificado con iniciales JCCI, quien recibió atención inmediata y posteriormente fue trasladado al Hospital Regional de Ica para poder realizarle la evaluación médica correspondiente. Pero lo llamativo de este caso, y que voy a destacar entre otros más que han habido que se ha normalizado, como vuelvo a decir, y no puede continuar de esta manera, es que este joven ha sido hallado semidesnudo.
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14: ¿No? Y de acuerdo con la información preliminar, el joven habría permanecido horas antes en uno de los establecimientos nocturnos, en estas discotecas que están ubicadas cerca a Huacachina. El hecho que generó preocupación entre los vecinos, pues, quienes llegaron al lugar, y ha sido nosotros que hemos visto el video, la verdad es que nos genera mucha preocupación porque este ciudadano ha sido encontrado sin pantalones, ¿no? Y semidesnudo, como vuelvo a mencionar. Ahora se presume que tal vez haya sido víctima de violación, no sabemos, el médico legal lo determinará. Lo cierto es que nosotros pedimos a nuestras autoridades que de una vez puedan realizar estos operativos en los locales, ¿no? Claro que los locales dirán, como una vez escuché sea la dueña de uno de estos establecimientos, es decir, yo no puedo controlar cuánto van a beber los clientes, ellos son libres y tiene toda la razón, pero también aquí lo que corresponde es saber si están vendiendo productos adulterados o no, porque de alguna forma estos jóvenes terminan así pepeados, ¿no? Y no puede continuar. Y alguna vez nosotros le hicimos la consulta incluso al licenciado Jorge Angulo y tenemos la imagen todavía, la grabación, donde dice: ya nos cansamos de llamar a la fiscalía, a la policía, y al final, pues, cuando queremos hacer este tipo de operativos en la subida de Huacachina, siempre recibimos la respuesta de no podemos, tenemos otras cosas que hacer. Entonces, cuando no hay interés por parte de la autoridad, la ciudadanía queda vulnerable, pues, ¿no? Son las 3:14, sigamos con la información. Y un hecho que también ha llamado mucho la atención en el sector de Pueblo Nuevo, y a nosotros nos ha parecido lo más sinvergüenza y teníamos que mencionarlo en esta tarde, ha sido el autonombramiento del alcalde de este distrito como cajero 2 en la municipalidad. ¿Esto qué quiere decir? Que una vez que él termine su mandato a fin de año, pues el próximo año va a regresar como cajero, porque hay un documento firmado por él mismo y que luego, cuando le han preguntado, pues ha sabido decir: no, yo no conocía, no sé dónde he puesto mi firma. Prácticamente nos ha dado a entender esto. Vamos a conocer más detalles en la siguiente nota informativa, porque la ciudadanía no se quedó callada y han sido los mismos ciudadanos de Pueblo Nuevo quienes han hecho una protesta en los exteriores de la municipalidad, y no bastándole con eso, en su cara terminaron increpando al alcalde. Vamos a escucharlo.
1: Municipalidad Distrital de Pueblo Nuevo ha generado indignación entre los ciudadanos. El alcalde habría sido designado como cajero 2, pasando de un régimen CAS al régimen laboral 276, situación que le permitiría mantener un vínculo laboral con la comuna incluso después de culminar su gestión edil.
2: Pueblo Nuevo lo sabe.
4: ¿Por qué?
2: Porque una reunión hay y el alcalde bien sabe. Por eso.
4: ¿Qué tiene que decir el
2: alcalde?
4: ¿Existe algún tipo de relación? Señora, ¿existe algún tipo de relación?
2: Sí.
4: ¿Qué tipo de relación?
2: Todo el mundo, sí, vive. ¿Qué cosa?
4: Pero
2: todo es corrupción, familiares, amigos, todos están acá.
23: Nosotros estamos aquí por una pregunta de la población, para que puedan nosotros poder aceptar lo que ellos puedan pedir en relación al CAS que han venido y también en relación a las contribuciones que se han estado publicando. Para eso hay una, se hizo el CAS, y yo no soy miembro, hay una comisión, y esta comisión ha hecho lo que corresponde.
1: Sobre el caso, el alcalde reconoció que la medida puede generar cuestionamientos éticos al haberse aprobado durante su gestión. No obstante, afirmó que el beneficio alcanzó a varios trabajadores que cumplían con los requisitos y aseguró que la municipalidad revisará las observaciones formuladas por los ciudadanos.
24: Un año hemos estado en esto y nos ha aprobado el CAP. Dentro del CAP hay unos ya puestos. Puestos como, por ejemplo, que hemos estado ya con permanencia, pues tienen que estar con un nombramiento.
25: Pero usted lo ha pedido de parte.
24: Bajo de todo premisa.
25: No es que Servir le haya dicho.
24: Tenemos ahí.
25: Usted le ha dicho. Usted también lo está diciendo. Hemos pedido que Servir haga eso. O sea, he sido de parte de usted.
24: Claro,
25: pero usted mismo pide.
24: Y usted mismo se nombra. Aprobación del CAP. Hemos pedido esta cuestión del cuadro de asignación de personal.
26: Y le permite le dar la facultad de que usted mismo.
24: Es legal, es que son, en realidad somos 6 personas, ¿no? Que estábamos con los 276. No se ha cambiado de régimen, no se ha cambiado nada, todo está igual. Esto quiere decir de que eso solamente ha sido por esta resolución, que yo mismo he tenido que firmarla, que me hubiese gustado en otra gestión, porque firmar mi mismo nombramiento.
1: Ante esta situación, los pobladores expresaron su rechazo y exigieron mayor transparencia por parte de las autoridades municipales. Los ciudadanos cuestionan que el alcalde haya resultado beneficiado con una designación aprobada durante su propia gestión y demandan explicaciones sobre la legalidad del procedimiento. Además, solicitaron la intervención de los órganos de control competentes para esclarecer los hechos y determinar si el proceso se realizó conforme a ley o si existió algún tipo de favorecimiento indebido.
27: El motivo acá de esta reunión, de esta marcha, ¿no? Es por la indignación que siente la población.
0: hacia todos los actos que se está llevando irregularmente acá en la municipalidad. Y me parece sorprendente, ¿no?, el silencio cómplice de parte de los regidores que son encargados de la fiscalización, que hasta el momento ni uno de ellos se ha manifestado.
3: No se ha pronunciado ningún
0: regidor. Ningún regidor se ha pronunciado, nadie ha dicho nada, todo está callado, y hasta la misma autoridad edil tampoco ha sacado ningún pronunciamiento sobre este tema. Las pruebas están a la mano. Es indignante, y lo último que nos hemos enterado que él ha sido juez y parte de su propio nombramiento, y él mismo firma su resolución de nombramiento. Es algo inaudito, es algo que no se ha visto en todo acá el Perú, que yo primera vez que veo este caso, que el alcalde firma su propio nombramiento.
3: ¿Usted cree que se ha debido de inhibirse de participar en este proceso?
0: Por supuesto.
3: Hasta el otro año que él culmine su...
0: Así es. O sea, eso no, él no tiene que ser juez y parte, o sea, él no se va a firmar su propio trabajo, ¿no? Entonces, asegurar su permanencia acá en el municipio, ¿no? Entonces acá pedimos la intervención de la Contraloría, que investigue todo este tema, sobre todo estos procedimientos que han hecho para llevar a cabo todos estos nombramientos y también el concurso CAS, donde vemos ahí que hay personas que tienen mejores currículum, ¿no? Y la que ha
5: postulado
0: no aparece registrado en Mineo ni en Sunedo ningún título ni bachiller.
14: Son las 3:20 de la tarde, un hecho que ha llamado mucho la atención y que justamente fue comentario también entre toda la ciudadanía en Ica, ¿no? Y como han hecho un llamado a la Contraloría, esperamos también de que puedan accionar. También aquí lo que se ha visto, pues, es que no ha habido, pues, un concurso. Como él menciona, se acoge a la ley 276, según lo que menciona, y que le daría esta facultad para él poder autonombrarse. Lo cierto es que así con él se han nombrado a otras personas más, ¿no? Y aquí nos dice, se resuelve, artículo primero, nombrar a partir de la fecha en la Municipalidad Distrital de Pueblo Nuevo, Ica, a 6 servidores contratados bajo el régimen laboral del decreto legislativo 276, que a continuación se indican, y ellos son, pues, Teresa Espino, que entra, pues, como técnico en tributación 1, Carlos Enrique Falconi Muñante, que entra como ingeniero civil 1, Jesús Jacinto Moquillaza Pérez, que entra como contador 1, Luis Alberto Flores Juan, técnico administrativo 2, y también el alcalde, que figura como puesto número 5, que dice aquí Ever Edgardo González Arcos, quien entraría como cajero 2. O sea, ni bien termina su gestión, podría regresar, pues, como si nada hubiera pasado, a trabajar en la Municipalidad de Pueblo Nuevo. Y aquí también, ¿qué ha pasado? Miren, luego de que esto se ha hecho todo un escándalo durante la semana y nosotros no podíamos dejar de mencionarlo, se ha emitido un comunicado de parte de la Municipalidad de Pueblo Nuevo, y lo voy a compartir porque la verdad es que esto nos parece a nosotros bastante inaudito, ¿no? Y creo que no solo para nosotros, sino también para toda la ciudadanía que nos ha escuchado durante la semana. Y nos dicen lo siguiente. Comunicado. La Municipalidad Distrital de Pueblo Nuevo, ante las publicaciones falsas y negativas referidas a la resolución de alcaldía número 409-2025, de fecha 29 de diciembre del 2025, por el cual, a través de la literal Q, del número 8.1 del artículo 8 de la ley número 32-185, que es la ley del presupuesto del sector público para el año fiscal 2025, se autorizó a las entidades públicas formalizar el nombramiento del personal administrativo contratado bajo el régimen laboral del decreto legislativo número 276 durante el año 2025. En nuestra municipalidad se tiene un total de 5 trabajadores que son personas ya estables, personas de plantas por más de 15 años que fueron nombradas con la resolución de alcaldía número 433-2010. Producto ¡exitosa! Del concurso público de méritos, entre ellos el licenciado Ever Edgardo González Arco, actual alcalde con licencia sin goce de haber mientras ocupe el cargo de alcalde elegido por Pueblo Nuevo. Y así, con estos trabajadores nombrados, fue aprobado ya nuestro manual de clasificador de cargos, dice aquí, y el cuadro para asignación de personal provisional, con opinión favorable del servir, ¿no? Por estar dentro de la ley. Ahora, esta citada resolución ha sido dictada para formalizar a todo el personal estable ya nombrado, a consecuencia de la ley número 30. 42-185 y los lineamientos establecidos por la Autoridad Nacional del Servicio Civil, Servir, que estuvieron vigentes solo durante el año fiscal 2025. Por consecuencia, no hay nuevo nombramiento. El actual alcalde termina su gestión el 1 de enero del 2027, vuelve a su plaza de origen por ser un personal de planta nombrado y permanente desde hace más de 15 años, dice aquí. Es falso que se quiera cambiar de CAS a 276, es falso que se quiera agarrar una nueva plaza luego de ser alcalde. Por tanto, la Municipalidad Distrital de Pueblo Nuevo desmiente totalmente esta campaña de calumnias y afirmaciones falsas a las que se han sumado algunas gentes interesadas, pues, en poder ocupar algún cargo, según lo que nos dan a entender, ¿no? La Municipalidad Distrital de Pueblo Nuevo reafirma su compromiso con la transparencia y la legalidad, solicitando a la población no dejarse sorprender. Es lo parte de lo que nos dice este documento, y bueno, pues nosotros, la verdad es que nos sorprende bastante el hecho de que un alcalde pueda firmar su propia resolución de nombramiento. Si bien dice que viene trabajando durante 15 años en el lugar, o no sé cuántos, pues ahora ni bien termina su gestión, como dice la gente, pues uno no puede ser juez y parte. ¡Exitosa! No lo decimos solo nosotros, sino también las personas con las que hemos estado conversando. Y a ver, pues ahora qué dicen nuestras autoridades encargadas de regular estos hechos, ¿no? Investigar sobre todo y llegar a un punto final para que la gente pueda saber cuál es el procedimiento a seguir. Lo cierto es que, según este comunicado emitido por la Municipalidad de Pueblo Nuevo, el próximo año su alcalde va a estar como cajero 2 en la municipalidad donde ha trabajado más de 15 años. Según ustedes, son de Pueblo Nuevo, lo conocen, saben si ha trabajado allí o no. Lo cierto es que ese documento, pues ya sabemos que se ha publicado, y esto también ha sido aclarado en estos momentos por la Municipalidad de Pueblo Nuevo. Bueno, vamos a continuar con más información. Son las 7:26 de la tarde. ¿Qué irá a pasar, pues, el próximo año? No, la vida te da sorpresas, sorpresas te da la vida, vamos a decir, en este caso de la Municipalidad de Pueblo Nuevo. Y no solo es él. Luego de regresar de nuestra pausa comercial, hay otra situación que nosotros hemos venido tocando durante esta semana y que de alguna forma también ha levantado el polvo, ¿no? Porque nuestra compañera Carla Luna Victoria ha llegado al puente Bernales y también a la pista que se está construyendo desde el Guayabo hasta Tierra Prometida, y pues ella ha hablado de obras en presunto estado de abandono, cosa que nosotros hemos visualizado. ¿Por qué? Porque uno puede hablar de estado de abandono cuando ves que no hay nadie trabajando hace bastantes meses. Ahora, ¿qué ha pasado? Ha sido el alcalde de Ica quien ha mencionado, pues, a nuestra compañera, y de alguna forma ha dicho que es poco profesional, que nosotros en Exitosa no filtramos las notas informativas, entre otras cosas más, y que tenemos falta de profesionalismo. Pero eso lo vamos a ver tras la pausa comercial. Son las 3:27, vamos a una breve pausa comercial y regresamos con más información.

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9: Gana se prepara para brillar en la gran cita futbolística con el objetivo de superar su mejor resultado histórico, los cuartos de final de Sudáfrica 2010.
10: La selección de la Estrella Roja, bajo la dirección técnica del portugués Carlos Queiroz, sumará su quinta aparición en la máxima competición de selecciones.
9: Tras destacar en la clasificatoria africana con 8 victorias y solo una derrota,

0: La temperatura en Lima, 26 grados, Huacho 23, Junín 3. La hora en el Perú, 13 de la tarde, 30 minutos. Según la última actualización de la Oficina Nacional de Procesos Electorales, al 98.593% de actas contabilizadas, la candidata presidencial Keiko Fujimori de Fuerza Popular lidera el conteo con 9.075.116 votos, mientras que Roberto Sánchez de Juntos por el Perú obtiene 9.056.638 votos, con una diferencia de 18.478 votos a favor de Keiko Fujimori. A esta hora nos informa desde el cercado de Lima nuestra compañera Lía Rodríguez. Adelante, Lía, te escuchamos.
1: ¡Exitoso! Buenas tardes, información en vivo. Atención, amigos conductores, porque uno de los puntos más transitados y congestionados del centro histórico de Lima a esta hora de la tarde es la cuadra 3 de la avenida Paseo de la República, que da acceso directo a la Plaza Miguel Grau. Una vía que, de acuerdo a información brindada por la Municipalidad de Lima, permanecerá cerrada hasta las 12 de la medianoche del lunes 15 de junio. Una acción que se ha ejecutado como una medida preventiva ante posibles manifestaciones por simpatizantes del partido Juntos por el Perú y que ha provocado en las últimas horas malestar entre los conductores y usuarios, quienes tienen que caminar largos tramos donde demoran más de 30 minutos para llegar hacia su destino. Escuchemos.
2: Hay dificultad en cuestión del tráfico, ¿no? Uh-huh. Cosas que no lo puedo explicar en la forma como están cerrando, ¿no?, la vía.
3: Claro, han tenido incluso que algunos ciudadanos bajarse en este punto e ingresar al centro histórico caminando. ¿Esto les tarda también para llegar a su destino?
2: Claro, lógico, sí. Es un problema, ¿no?
3: Uh-huh. Ha generado malestar en todo.
2: Exactamente,
3: caso.
2: De anoche, ¿no? De hoy día. Uh-huh. Sí.
4: Claro. ¡Exitosa!
1: Cabe precisar que otro de los puntos que permanecerán cerrados son las avenidas Abancay, Nicolás de Piérola y Alfonso Ugarte, así como los jirones de la Unión, Caraballa, Lampa y Amazonas. Es importante resaltar que no hay vías alternas, por lo que los conductores tienen que utilizar simplemente la vía Grau para tratar de conectar con la avenida Alfonso Ugarte y de esta manera poder llegar hasta la vía de Evitamiento o hasta el paradero de Acho para continuar con su recorrido. Por el momento, Exitosa no ha registrado manifestaciones en el centro de Lima por ningún grupo político, pero vamos a estar muy atentos de qué es lo que pueda presentarse en las próximas horas en medio de este panorama caótico. Esta es la información que tenemos para los 95.5 de la FM Exitosa, la voz de los que no tienen voz.
0: Y presten mucha atención porque desde el lunes 15 de junio la vía auxiliar de la avenida Oscar Benavides Colonial entre la calle Loa y la avenida Insurgentes en sentido de este a oeste permanecerá cerrada por trabajos en la línea 2 del metro de Lima y Callao, por lo que los conductores deberán tomar rutas alternas, informó la Autoridad de Transporte Urbano para Lima y Callao. Información en el plano regional. En comunicación con Exitosa Huancayo, el presidente de la comunidad campesina de Usibamba, Merlin Galván Samaniego, solicitó apoyo a las autoridades ante la pérdida de sus sembríos por las temporadas de lluvia.
5: En realidad esto lo venimos aquejando durante varios años, el cual pues esta vez nos hemos dado tal vez el tiempo en poder solicitar y buscar apoyo, toda vez que también, ¿no?, en la época de lluvia, donde tal vez nuestros sembríos teníamos como querer sacar un mejor producto, un mejor provecho en cantidades, pero esta vez se nos ha ido por exceso de lluvia y la lluvia tardía.
0: Además, el dirigente informó los productos que cultivan y lo que necesitan para el sector ganadero, que también se ha visto seriamente afectado por esta situación.
5: Que nos pueden dar la mano, ¿no?, que nos pueden ayudar con medicinas, porque se nos viene una oferta de friaje, el cual pues no nos va a permitir tal vez...

0: obtener el recurso, la materia prima que es la leche, que nosotros a eso nos dedicamos día a día, y eso pues nos afecta económicamente, señor periodista. También una parte sembramos lo que es papa, habas.
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0: 3:35 de la tarde. Continuamos con más información. Y bueno, estamos enlazados desde los 97.3 FM en Exitosa, la voz de los que no tienen voz. Y bueno, ¿qué ha pasado? Pues esta semana Exitosa ha estado en la boca de la Municipalidad Provincial de Ica. Y es que justamente nuestra compañera Carla Luna Victoria ha hecho dos informes que han sido publicados también en nuestras redes sociales a nivel local. Y esto ha despertado, pues, al parecer, Exitosa, la furia e incomodidad en la Municipalidad Provincial de Ica, porque incluso una señorita, pues, periodista, al parecer, direccionando esta entrevista que ha tenido con el alcalde, porque obviamente se ha podido visualizar todo esto y nosotros hemos hablado al respecto durante la semana, pues el alcalde luego de esto ha dicho: ¿por qué no me buscan a mí? Pregúntenme a mí, que yo soy el que va a responder. Estas obras no están en estado de abandono, están solo paralizadas nada más, mientras Electroduna mueve algunos postes, porque la municipalidad tiene que asumir estos costos, entre tantas cosas más. Nos ha tildado incluso y nos ha hecho famosos, más famosos de lo que ya estamos, ¿no? Porque Exitosa Ica en la filial está entre los primeros lugares en sintonía, y el agradecimiento a toda la gente que nos ha dado su confianza, su respaldo, y se ha solidarizado también durante esta semana por los comentarios que ha hecho el alcalde, pues, en ataque al trabajo que realizamos aquí en Ica. Y ahora, ¿qué ha pasado luego de esto? Pues él ha tildado a Exitosa como un medio de comunicación que no es el mejor ejemplo en periodismo, pero al parecer, para él, quien comulga con él, o sea, quien recibe o está tal vez siguiendo sus pasos en cada inauguración, en cada primera piedra, y con el respeto que algunos amigos, colegas sí se merecen, pero me voy a referir específicamente a la señorita que le hizo la entrevista, ¿no? Porque lamentablemente los comentarios y las preguntas bastante direccionadas han sido lamentables. Eso sí ha sido lo lamentable. Pero vamos a conocer primero cuáles son las notas de la discordia, las notas que ha hecho nuestra compañera y que han generado esta incomodidad. Porque nosotros tenemos que mencionarlos. Nosotros no trabajamos con la municipalidad, tampoco con el gobierno regional, motivo por el cual, pues, podemos sacar este tipo de notas sin quedarnos callados. Un hecho, cabe recalcar, ¡Exitosa!, que ha sido pedido de la misma ciudadanía, porque nosotros estamos para atender el pedido de la ciudadanía, y ellos son los que nos han dicho: vengan por aquí, por favor, vamos a conocer más detalles de estas notas de la discordia, vamos a llamarlas así.
1: Obras que presuntamente se encuentran en estado de abandono vienen siendo cuestionadas por los pobladores de los sectores del Guayao y Pasaje La Tinguiña en la provincia de Ica. En el primer caso, vecinos alertan sobre paralización de los trabajos en la vía que conecta el Guayao con Tierra Prometida, situación que genera preocupación y cuestionamiento sobre el compromiso de las autoridades para culminar esa importante obra vial.
2: De nuevo camino, o de esta nueva pista, ¿no?, que conectaba el Guayao con Tierra Prometida, ¿no?, que debió, o sea, que inició formalmente el 26 de septiembre del 2025, ¿no?, que fue la colocación de la primera piedra del proyecto, ¿no?, podemos nosotros notar que la zona, pues, ha sufrido de abandono estructural, ¿no?, por décadas en realidad, o sea, que no se hizo nada por ello. Sin embargo, tras esta colocación de la primera piedra del 26 de septiembre, nosotros vamos a poder apreciar más adelante un letrero que el plazo de ejecución de este proyecto era de 180 días, o sea, estamos hablando de 6 meses aproximadamente, pero sin embargo, se puede presenciar de que la obra ha sido también abandonada, ¿no? El estado actual y denuncias de abandono por parte de la población es bastante preocupante, porque a pesar del inicio de las obras y los reportes de avances recientes, los vecinos y usuarios denuncian, pues, la lentitud y que el asfaltado solo cubre un tramo específico, dejando sectores importantes en tierra a medio hacer. Todo este tramo lo han dejado en trocha, solamente hay un tramo avanzado que, pues, la Municipalidad Provincial de Ica, incluso a través de comunicados, notas de prensa, ¿no?, dan a conocer como que la obra ha avanzado, ¿no?
1: Asimismo, en el sector de Pasaje La Tinguiña, entre los puentes Socorro y Puno, los ciudadanos denuncian el aparente abandono de la obra denominada construcción del puente Víctor Raúl Manuel Bernales. A casi un año de haberse iniciado, aseguran que no se registran avances significativos. 2, mientras que el tránsito vehicular y peatonal continúan restringido, generando riesgos y molestias para quienes viven y circulan por la zona.
2: Esta ejecución, donde la Municipalidad Provincial de Ica, pues, invitaba, ¿no?, a la primera piedra, la puesta de la colocación de la primera piedra de esta obra denominada construcción del puente Víctor Manuel Bernales, que iba a unir, pues, la calle El Dique, margen derecha del río Ica, con la calle Bernales, margen izquierda, ¿no? Esta colocación de la primera piedra se realizó el 11 de agosto del 2025. A casi un año estamos, y pues ustedes van a poder apreciar, ¿no?, el total abandono. Vamos a avanzar, por favor. El total abandono, la preocupación e indignación de quienes viven, pues, en este sector, y no solamente de ellos, porque se ha interrumpido, ¿no?, el tránsito de esta avenida que conecta, pues, al centro de la ciudad con los distritos. No solamente eso, el peligro también al cual están expuestos, porque si bien es cierto, esto ha sido clausurado para el tránsito vehicular, pero los peatones, la gente que vive en este sector, circula, transita por este lugar, donde incluso queda expuesto un poste de energía eléctrica que involucra un riesgo, repetimos, a quienes se desplazan por este sector. ¿Por qué no se aplicó el criterio técnico adecuado antes del inicio de la ejecución de este proyecto, de esta obra, que ahora luce en total abandono? Porque ahora deslindan que, o hay muchas versiones por el cual no se estaría realizando la ejecución, ¿no? No se continuaría con la ejecución. Es más, antes eso estaba señalizado, ¿no? Habían puesto, pues, o se había acercado con ciertos, por así decirlo, ¿no?, habían acordonado esta zona, las mismas que ya han sacado, incluso los proyectistas, ¿no?, la empresa constructora que estaría a cargo de ello, ha sacado ya, ¿no?, lo poco que tenía aquí, cuando se estaba ejecutando este proyecto, se ha retirado ya todo ello, ¿no?
1: Tras las evidencias registradas en ambos sectores, la preocupación continúa creciendo entre los pobladores, quienes esperan una pronta solución y mayor claridad sobre el estado real de estos proyectos. Mientras tanto, las obras permanecen sin avances visibles y las interrogantes continúan. ¿Qué futuro les espera a estas importantes obras que hoy mantienen en incertidumbre a la población?
0: Son las 3:43 de la tarde. Esas han sido las obras que de alguna forma, pues, han levantado tal vez el polvo, ¿no? Ha generado la indignación, porque un día o dos días después salió el alcalde a dar, el día miércoles para ser específico, ahora que recuerdo bien. El día miércoles él salió a dar unas declaraciones. Está en todo su derecho, pues, ¿no?, a brindar todo esto, pero la cuestión está en que cuando las entrevistas se van direccionadas es bastante notorio y bastante vergonzoso para el periodista que pone, pues, en tela de juicio su ética profesional. Pero bueno, aquí hay un detalle bastante interesante, porque él dijo, ¿por qué no me buscan a mí, o por qué no buscan a una persona de la municipalidad para poderles brindar las respuestas? A mí no me han entrevistado, dijo, pues, ¿no? Y yo le voy a comentar, señor alcalde, y esto a título mío, pero la verdad es que yo sí he podido acercarme a realizar unas gestiones al área de obras, donde me han tenido peloteando por cerca de un mes y medio, y creo yo que no es necesario que vaya identificándome como periodista para poder tener algún tipo de beneficio o agilidad en documentos. Eso no, yo no acostumbro hacerlo así. Primero voy, realizo las cosas por las buenas, y la verdad, esto pasó cuando ni siquiera tenían los códigos para que uno pague en el SAT. O sea, exigen que uno trabaje de manera formal, pero lamentablemente en ese entonces se demoraron cerca de un mes para tener códigos para que la gente que buscaba formalidad pueda realizar sus pagos en el SAT. O sea, como no tenían esos códigos, pues teníamos que esperar todo un mes, o hasta cuando se les dé la gana de publicarlos. ¿Qué pasó en este caso? Pues pregunté por el gerente en su momento, el señor Espino. ¿Y qué pasó? ¿Qué me dijeron? No, ha salido a hacer unas gestiones. No, hoy día no ha venido. No, que hoy día no está. Entonces cuestioné en ese momento que el señor trabaja o no trabaja en la municipalidad, porque al final cada vez que uno viene, por más temprano que llegue uno, porque uno siempre iba, pues, a la plan de 9 de la mañana, 8 tal vez en algunos momentos, aprovechando, pues, que son los primeros momentos, ¿no? Y cada vez que uno iba, no se encontraba. Entonces, señor alcalde, creo yo que usted no es el único que puede tener todas las respuestas necesarias. Para eso tiene su función funcionarios, porque si usted tuviera todas las respuestas de cómo van estos proyectos, imagínense, ¿no? Estaríamos hablando de que sus funcionarios entonces son inservibles, ¿no? Y con el respeto que se merecen algunos, porque sí trabajan algunos, y tengo el gusto de conocerlos, pero en este caso, pues, una vez que he visto yo cómo han tratado a las otras personas, que incluso renegando ya decían, oye, pero ¿hasta cuándo no vamos a tener esto? ¿Ustedes quieren formalidad o no? ¿Y qué pasó en ese entonces? Ya cansado yo también de estar siendo peloteado, le digo, oye, quiero una entrevista, quiero agendar con él, soy periodista. Y recién ahí a todos les cambió la cara. Ah, no, que disculpa, ¿de qué medio? Exitosa. Ah, sí, disculpa, mira que ahorita se encuentra, vamos a llamarlo, que vamos a hacer esto, que vamos a hacer el otro. Si no es por intermedio tal vez de la regidora Lady Loaiza, que en ese entonces le comenté esta incomodidad, ella lo puso en marcha también y dijo, ¿sabes qué? Vamos a ver qué es lo que está pasando, están cuestionando esto, y de alguna forma, no solo lo digo por beneficio mío, sino por todas las personas que estaban esperando en ese momento, porque éramos muchos. Entonces, señor alcalde, pienso yo que las preguntas correctas que hubiera hecho la periodista en ese momento, que le hizo las preguntas bastante direccionadas, hubieran sido, ¿no? ¿Cómo va este proyecto de la remoción o la reubicación de estos postes que le han paralizado las obras en Tierra Prometida, ¿no? En el sector del Guayabo. ¿Cómo van esas obras? ¿Cómo va esa gestión? Porque usted en la entrevista ha sabido decir, vamos a esperar recién ayer, después de que nosotros hemos sacado la nota, al día siguiente el personal encargado ha estado en la zona para poder ver cómo va ese avance. O sea, si nosotros no íbamos al lugar, no tal vez ni siquiera veíamos al personal. Si nosotros no hubiéramos estado en el lugar, estaríamos hablando de que si a Electroduna se le ocurre mover esos postes de aquí a 5 años y usted termina su gestión ahora ¡exitosa! En diciembre, ¿va a ser una obra que le van a heredar a la siguiente gestión? Y lo mismo con el puente Bernales, nos habla de reubicaciones también. ¿Esto no se contempló en el expediente técnico? O sea, hay cosas que yo sé que usted va a tratar de no es que yo tenga algo personal con usted, porque yo lo conozco, ¿no? Lo conozco personalmente, no tengo nada contra él ni con ningún otro funcionario, sino que cuando salen a decir que no estamos haciendo un trabajo correcto, cuando dicen que nuestro trabajo es lamentable, pues me toca aclarar esta situación y decir que lamentable es el trabajo que vienen realizando algunos de sus funcionarios, que tal vez por su ausencia o no aparecerse en sus horarios laborales, lo dejan mal parado, pues. Y como siempre voy a decir, si sus funcionarios no funcionan, hay que sacarlo, por algo son cargos de confianza en algunos casos, ¿no? Para que así, de esa manera, no lo hagan caer en error. Y de esa manera tampoco no tenga que pagarle a algunos periodistas para poder direccionar las preguntas que le hacen. Así que nosotros hacemos nuestro trabajo, que es escuchar la incomodidad de la ciudadanía. Ahora, ¿qué le corresponde a usted? Pues jalarle la oreja pues a su funcionario o el encargado para que pueda agilizar esto, ¿no? No nos vamos a basar en solo primeras piedras, porque una vez me invitaron a una primera piedra y yo dije, no, a mí no me invites a una primera piedra, porque primera piedra pone cualquiera, primera piedra ponen todos, pero llamen siempre cuando ya la obra esté terminada y esa obra no se caiga pues al año de haber sido inaugurada, ¿no? Ojalá que esto, yo como lo digo, no tome a mal las cosas que se emiten en este programa, no tome a mal a los medios de prensa que no trabajan con la municipalidad. Más bien, tome esos comentarios a beneficio y sepa que nosotros que no trabajamos con usted, pues estamos enfocándoles dónde hace falta que ponga más énfasis en su trabajo antes de irse. Si es que tiene todavía la intención de volver a ocupar un cargo público, ¿no? Así que tómenlo en cuenta. Nosotros no lo ¡exitosa! Estamos haciendo para chancarlo, sino más bien para hacerle ver qué cosas hacen falta en la ciudad y qué obras van a quedar prácticamente heredadas para una siguiente gestión. Son las 3:49, vamos con una nota más, y es que el Consejo Regional Juvenil, la secretaria, pues la señorita María, ha generado esta queja. ¿Por qué? Porque al parecer no estarían brindándoles apoyo a los jóvenes, a pesar de que han sido incluso ganadores a nivel nacional. ¿Qué pasa con el Consejo Regional Juvenil? Vamos a conocerlo en la siguiente nota informativa.
1: María Flores, secretaria del Consejo Regional de la Juventud, realizó una queja pública debido a la falta de apoyo por parte de la Gerencia Regional de Desarrollo Social del Gobierno Regional de ICA. Según manifestó, pese a los constantes intentos de comunicación y solicitudes realizadas por el Consejo, las autoridades competentes no habrían respondido a los llamados ni atendido los documentos planteados por los representantes juveniles.
3: Lamentablemente, tengo que llegar a estas instancias porque me he visto obligada a decir todo lo que pasa en este espacio juvenil. Lo primero es que tenemos muchas limitaciones para poder trabajar por parte del representante de la Gerencia de Desarrollo Social. Estoy hablando específicamente del licenciado Roberto López Mariños. Esto porque hemos presentado diferentes oficios como se le ha presentado a los medios para que puedan ver y estos no se han respondido, ¿no? Como podemos tener aquí un claro ejemplo, que es el oficio presentado el 29 de octubre del 2025, el cual hasta el momento no se ha presentado. Y esto fue justamente porque queríamos reunirnos con el gerente para conversar respecto al retiro que hubo sobre nuestra secretaria técnica, que era la doctora Ada Soriano, quien se encargaba de poder fortalecer estos espacios juveniles de la manera formal y jurídica, dejándome a mí sin el apoyo técnico, por lo que no se pudo avanzar de alguna manera con el reglamento interno, asimismo con un plan de trabajo formalizado para que la gerencia pueda tener el respeto y sobre todo la responsabilidad de cumplir con todo lo que nosotros hemos mencionado en la convocatoria o en nuestro espacio.
1: La dirigente señaló que uno de los principales problemas es la escasa atención que reciben las iniciativas dirigidas a los jóvenes, así como la limitada asignación de presupuesto para actividades de prevención, concientización y fortalecimiento de la participación juvenil. Asimismo, cuestionó la falta de respaldo a organizaciones sin fines de lucro que desarrollan labores sociales en beneficio de la comunidad iqueña.
3: En el 2023, hasta el día de hoy, no se ha creado nada. Nos ha prometido también de que va a haber mayor representación de actividades juveniles en ICA, sin embargo no tenemos nada, y no es algo que simplemente lo quiera decir, es algo que está pasando, es algo que me están haciendo entender de que no quieren apoyar a los jóvenes, simplemente me dicen que no hay presupuesto para los jóvenes. Cuando quiero hacer alguna representación a nivel nacional, como la que vamos a tener ahora en el encuentro de la Mancomunidad del Sur, donde ICA pertenece, simplemente no me quieren apoyar para ir a representarlos. Ahora tenemos una representación también en Cusco, ahora en septiembre. Tampoco nos quieren apoyar con la representación de los jóvenes, donde ya hemos dejado el gran trabajo que hemos hecho en Lima. Y queremos nosotros ser reconocidos a nivel nacional, no queremos quedarnos solamente en ICA.
4: Hay que recalcar que estas labores que ustedes tienen con los jóvenes no solo es bajo un presupuesto, sino que ustedes también han ayudado a que estos jóvenes no caigan en drogas y puedan tal vez utilizar su tiempo para algo que les beneficie.
3: Así es, cabe recalcar, y algo muy interesante, y te lo agradezco de recalcarlo de nuevo, de que este espacio del colegio ha sido creado no porque quiere ser parte de un gobierno regional, sino ha sido creado para reconocer el trabajo de más de 60 organizaciones en ICA que trabaja de manera altruista, donde nadie se les paga, donde nadie les obliga a hacer algo, donde ellos lo hacen de su corazón, lo hacen porque quieren apoyar a su comunidad. Sin embargo, a pesar de que tenemos nosotros una incidencia positiva para cambiar la sociedad y sobre todo para impulsar a jóvenes que hagan algo positivo por su propia sociedad, no nos permitan hacerlo, porque hacer estas actividades y donde nos ponen traba de que no existe un presupuesto, nos pone no solamente traba a la Secretaría Regional de Juventud, le pone traba a estos jóvenes que tienen las ganas de seguir trabajando, de seguir dejando un granito de arena, y que más adelante eso puede ser muy favorecido, porque a nosotros nos enseña mucho la calidad humana.
1: Finalmente, exhortó a las autoridades a asumir un mayor compromiso con la juventud, promoviendo espacios de diálogo permanente y brindando apoyo efectivo a los proyectos e iniciativas impulsados por este sector. Señaló que los jóvenes requieren no solo ser escuchados, sino también contar con acciones concretas, recursos y políticas que permitan fortalecer su desarrollo y participación activa en la sociedad.
3: Si es que tiene voluntad el gerente de desarrollo social, y está viendo y está escuchando y tomando cada palabra que estoy diciendo, yo le pido, le solicito de manera formal y abierta de que pueda dejarme trabajar y me pueda brindar el presupuesto necesario para ya empezar a trabajar el plan de trabajo. Necesito que sea honesto y transparente en poder ejercer alguna ayuda o función que le corresponde, porque yo no le estoy pidiendo un favor, yo le estoy pidiendo en realidad la responsabilidad que a él le compete como funcionario público y como gerente de desarrollo social.
0: Son las 3:55 de la tarde y nosotros completamente de acuerdo con la señorita María, ¿no? A pesar de que no cobra un sueldo, imagínense, vive preocupada más bien por trabajar con los jóvenes. Y ella justamente nos había derivado algunas imágenes donde habían participado incluso con esta agrupación del Consejo Regional Juvenil en diferentes actividades a nivel nacional, y justamente nos mostraba y nos decía: Roger, ¿sabes qué? Mira, ha pasado esto, nosotros hemos ganado, ni siquiera por haber ganado esta representación de ICA a nivel nacional, pues nos han brindado un reconocimiento ni un recibimiento, absolutamente nada. Y la cuestión está en que cada vez que ella presenta un documento, pues la hacen regresar y regresar y regresar, poniendo el lado burocrático, como estamos acostumbrados a ver en las instituciones que son las municipalidades o el gobierno regional, pues, ¿no? Pero esto no debería ocurrir, puesto que mencionaba que justamente se viene otra reunión juvenil en Huancavelica, si no me equivoco, y ahora que ha presentado este documento para que se emita tal vez el presupuesto, y a mí me gustaría que también la Contraloría fije esto, porque ¿cómo es que les dicen que no hay un presupuesto destinado para el apoyo al Consejo Regional Juvenil? Hay que tenerlo muy en cuenta, porque ese dinero, ¿a dónde va? Es la pregunta que nosotros nos hacemos. Así que no vamos a esperar a que pase como ocurrió con los bomberos, ¿no? Que en un principio le dije, no, ya tenemos su presupuesto, y al final cuando fueron a ver, no, ya no hay, ya fue utilizado para otra cosa. Atentos con esta información. Son las 3:56. Antes de irnos y darle espacio a nuestro compañero Raúl Herrera en Iquitos, esta madrugada se produjo un accidente de tránsito en el kilómetro 300 de la Panamericana Sur, frente a Electrodunas. El conductor del vehículo de placa BDZ-873, en presunto estado de ebriedad, se estrelló su vehículo contra un poste de alumbrado eléctrico. Testigos de la zona pues ayudaron a rescatar al chofer de la cabina. Sin embargo, en un acto o en un descuido, pues este hombre simplemente cruzó la pista, tomó un taxi y se dio a la fuga, dejando el vehículo en la Panamericana, ¿no? Al lugar también llegaron miembros de la compañía de bomberos para evaluar los daños, personal de Serenazgo, la Policía Nacional también, quienes trasladaron este vehículo pues hasta la dependencia policial. Imaginen, ¿no? 3:57, nosotros hemos llegado ya a la parte final del programa. Me corresponde esta hora darle pase a nuestro compañero Raúl Herrera en Iquitos. Buenas tardes, Raúl.
5: Buenas tardes, exitosa. Roger, un fuerte abrazo para ti al comenzar esta jornada. Nosotros tomando la posta y usted concluyendo una jornada muy nutrida de información, en donde ha puesto al final en evidencia la falta de interés por un eje en nuestra sociedad, que es la juventud. Desatendida, casi ninguneada y sobre todo sometida a una tediosa burocracia que limita, apaga la llama de la acción voluntaria y el deseo de crecer con ilusión por parte de la juventud. La juventud es un segmento muy importante en la actual sociedad. Roger, tremendo gusto haberte saludado. Buenas tardes.
0: Tremendo gusto para mí también, Raúl, y cabe recalcar, para poner solo el punto final a este tema, que son jóvenes que, mira, han sido incluso en muchos casos rescatados del tema de drogadicción, entre otras cosas más. Entonces, incluso la delincuencia, que hemos visto notas informativas donde jóvenes de 15, 16, 17 años han estado involucrados en un robo a mano armada, entre tantas cosas, que el gobierno regional les diga que no hay un presupuesto destinado para apoyarlos, pues ya nos parece inaudito. Conmigo será hasta la próxima semana, Raúl, un abrazo hasta Iquitos, y para toda la gente que dejo pues en tus manos con la mejor información. Conmigo será hasta la próxima semana, que tengan un excelente domingo.
5: Buenas tardes, Roger. Buenas tardes, Ica. Buenas tardes, Perú. Bueno, aquí Aquí estamos desde la capital amazónica de América. Lo que acaba de comentar Roger Espino es algo que nos tiene que mantener en reflexión, y la preocupación de poder rescatar a la juventud en la condición en que se encuentre, mucho más aquellos que han salido del estado más crítico en medio de la vulnerabilidad de una sociedad que golpea y daña. Y los jóvenes en esa condición y deseosos de reintegrarse exitosamente a la comunidad deben ser atendidos como corresponde.
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5: Sí, con mucho ojo, oído. Sí, hay que escuchar, hay que mirar y hay que hablar con ellos. Bueno, ya estamos en Iquitos, a un minuto de las 4:00 p.m. El trabajo de la OMPE nos viene mostrando que estamos muy cerca de conocer los resultados finales de esta segunda vuelta electoral. Queda un margen muy reducido por definir, y será el análisis de las actas observadas e impugnadas, así como las decisiones de los jurados electorales especiales, lo que permitirá cerrar este proceso con la transparencia y legalidad que el país espera. En primer lugar, corresponde expresar nuestro deseo de que cada una de las actas observadas sea evaluada con objetividad, criterio técnico y absoluto respeto por la voluntad popular. La democracia, sí, esta democracia a la que nosotros aplaudimos y cacareamos por ella a cada rato, exige que las controversias electorales sean resueltas con inteligencia, con responsabilidad y sobre todo con justicia. El Perú se encuentra en las puertas de conocer quién asumirá la presidencia de la República. Sin embargo, desde la tribuna periodística no corresponde adelantar conclusiones ni proclamar vencedores antes que se pronuncien las autoridades electorales, antes que ellas culminen su trabajo. Exitosa ha mantenido una posición de respeto a los hechos y a la verdad verificable. Esa verdad no puede construirse sobre especulaciones ni percepciones. Debe sustentarse en los resultados oficiales emitidos por la OMPE y respaldados por las resoluciones de los organismos electorales competentes. Más allá del resultado final, hay una realidad que no podemos ignorar y que nos amenaza y que nos advierte y que nos toca con el codo en la costilla. Este proceso electoral ha evidenciado profundas diferencias políticas y sociales entre los peruanos. Ha abierto una brecha, una grieta tan grande que esperar el resultado, más que satisfacción y alegría para muchos, es intranquilidad. Las tensiones propias de esta campaña, los cuestionamientos y en algunos casos la falta de disposición para aceptar posiciones distintas han contribuido a un clima de división. Ese clima de división que debe ser superado. Por ello, el gran desafío que viene después de las elecciones será la reconciliación nacional. Lo decimos desde Loreto. Sí. De este lugar tan distante, que ocupa gran parte del territorio nacional, pero sí disperso. Y en esa dispersión sentimos el abandono y la atención del gobierno nacional. Es una región donde muchos ciudadanos sienten, o diría mejor, que sentimos que durante años hemos permanecido alejados de las principales decisiones del Estado y de las oportunidades de desarrollo. Sí, lo hemos sentido. Y lo seguimos sintiendo, ¿ah? Esa sensación no es exclusiva de una región, es compartida por diversos sectores del país que esperan ser ahora escuchados y atendidos en medio de la tensión. Quien resulte elegido o elegida por la voluntad popular tendrá la responsabilidad de gobernar para todos los peruanos, incluyendo a quienes no respaldaron su candidatura. La democracia no termina para nosotros, desde nuestro punto de vista, no concluye en las urnas. Por el contrario, allí comienza la tarea más importante. ¿Y cuál es esa tarea importante? Construir consensos, tender puentes y generar confianza. Será fundamental que el próximo gobierno llegue también a aquellos lugares donde obtuvo menor respaldo electoral. Escuche, escuche bien. Atienda sesudamente sus preocupaciones y dialogue con respeto. La diversidad de opiniones no debe ser vista como una amenaza, debe ser tomada como una oportunidad para fortalecer la convivencia democrática y enriquecer las decisiones públicas. Las elecciones son un instrumento de la democracia para integrar a la sociedad, no para fragmentarla. Debe servir para fortalecer nuestras instituciones, impulsar el desarrollo económico y social y mejorar las condiciones de vida de todos los ciudadanos. Sea Keiko Fujimori o Roberto Sánchez quien finalmente reciba el mandato popular, el país espera una actitud de apertura, de diálogo, de inclusión. El Perú necesita unidad, necesita respeto y una visión compartida de futuro. Esa será la verdadera tarea que comenzará una vez concluido el conteo oficial de votos. Creemos y tenemos esta esperanza que más que la tensión que pueda significar el conteo de votos, debemos pensar con serenidad que las dificultades de la falta de madurez de algunos de los que hacen política tengan que enturbiar el resultado de estas elecciones complicadas, pero al final nos van a dar el resultado que viene del mandato popular, del mandato del pueblo, el pueblo que somos todos nosotros. Son ya las 4 de la tarde con 6 minutos en Exitosa. Estamos en Iquitos, en los 92.5. Iquitos es la capital de la región Loreto, es la capital amazónica de América. Y aquí estamos, en medio de un simpaticísimo y querido calor amazónico. Vamos a otro tema a propósito de Amazonía, de integración. Tengo aquí una nota que ha preparado y que resume una jornada que se ha extendido por varias semanas en esta parte del Perú, en la frontera con Colombia. Clausuraron el sábado el ejercicio binacional Colper 2026, que integra a dos países, a Perú y Colombia. Veamos.
6: Con una ceremonia realizada en la base naval de Iquitos, Teniente Manuel Clavero, fueron clausuradas las actividades correspondientes al ejercicio binacional Colper 2026, iniciativa de integración entre la Marina de Guerra del Perú y la Armada Nacional de la República de Colombia, orientada a fortalecer la cooperación, la seguridad y el apoyo al desarrollo de las poblaciones asentadas en la Amazonía de ambos países. Durante el desarrollo de este ejercicio, se ejecutaron acciones conjuntas de coordinación destinadas a enfrentar desafíos comunes en la extensa franja amazónica, compartida por Perú y Colombia. Entre los principales objetivos, destacó la asistencia social a las comunidades ribereñas, ubicadas en las cuencas hidrográficas de los ríos Putumayo y Amazonas, reafirmando el compromiso de ambas instituciones con el bienestar de las poblaciones más alejadas de la región. La ceremonia contó con la presencia del Comandante General de Operaciones de la Amazonía, Vicealmirante Percy Pérez Bramosio, del Comandante de la Fuerza Naval de la Amazonía de Colombia, Contraalmirante Alfonso Córdoba García, del Comandante de la Quinta Zona Naval de la Marina de Guerra del Perú, Contraalmirante César Tello, y del Cónsul de Colombia en Iquitos, Carlos Barreto Vargas. Durante su intervención, la máxima autoridad naval de la Amazonía peruana destacó el profesionalismo demostrado por las unidades participantes, señalando que tanto las fuerzas navales colombianas como peruanas estuvieron a la altura de la misión encomendada y honraron el legado de los héroes navales Miguel Grau y José Prudencio Padilla, referentes históricos en ambas naciones. Como parte de las actividades de clausura, las autoridades visitaron las embarcaciones Río Putumayo 2 y BAP Río Yabarí, además de la comandancia de la flotilla de unidades fluviales, donde conocieron los alcances de trabajo desarrollado en el marco del programa País y las acciones que contribuyen al desarrollo e integración de las comunidades amazónicas. En el ejercicio participaron las unidades navales peruanas Clavero y Pastaza, así como las unidades de la Armada de Colombia Eric Cristian Reyes Holguín y Capitán Vladimir Balek Moore, consolidando una vez más los lazos de cooperación y amistad entre ambas instituciones al servicio de la Amazonía.
5: Interesante, indudablemente que interesante este trabajo de las Armadas de Colombia y Perú. Es un trabajo en armonía para resolver los problemas sociales establecidos en la franja fronteriza, en el Putumayo, en el Amazonas, a donde se llega con la presencia del Estado y en estos PIAs que se movilizan desde Iquitos. Pero hay algo que nosotros, al continuar esta jornada dominical, cuando son las 4:09 p.m, consideramos importante. Vamos a ver cómo se siente, cómo se ve y cómo se analiza el momento político actual en relación a las elecciones. Estoy conjuntamente con el economista Walter Ríos Babilonia, analista y comentarista de temas políticos, docente universitario. Walter Ríos Babilonia,
7: exitosa. ¿Cómo estás? Bienvenido. Muchas gracias, Raúl. También soy director de una encuestadora.
5: Ajá. Y eso vale para tocar.
7: Claro, para el tema que siempre desarrollamos, ¿no?
5: ¿Qué cosa crees que ha podido suceder en el momento en que se ha hecho el conteo a boca de urna?
7: Mira, boca de urna, a pesar de, digamos, la cercanía a la realidad, sigue siendo un muestreo, o sea, no es un censo, es un muestreo. Un poco más de 1,000 actas en el caso de Ipsos, un poco menos de 700 actas en caso de Datum, de las 92,000 actas de todo el país. O sea, siempre tiene un margen de error, y el que no entienda eso no entiende un poco de estadística, ¿no? Siempre hay un margen de error,
5: y de ese margen de error estamos ahora mismo observando los resultados oficiales.
7: Así, de OMPE. Poco a poco OMPE está contabilizando, ya terminaron de contar todas las actas, digamos, por no contar, observadas, hasta las 9 últimas que vinieron de Requena, de Yaquerana, ya llegaron, ¿no?
5: O sea, ya llegaron el jueves.
7: El jueves, entonces Yaquerana, imagínate, se demoró más que cualquier otra parte del mundo llegar.
5: Para que tengan una idea en todo el país
7: de lo que es Loreto,
5: la dispersión geográfica que tenemos, y un centro de votación se ubica a cuántos días de viaje de Iquitos, pues a unos 20 días
7: saliendo. Sí, claro, se va por río, ¿no?
5: Si va por río, por avión pues te toma una hora y media.
7: Una hora.
5: Y precisamente el mal tiempo ha hecho que
7: las cosas
5: sean muchos días que tengamos que esperar para recibir en Requena las ánforas.
7: Claro, el tema es allá en Yaquerana, Colonia Angamos. Yo trabajé una época en Colonia Angamos.
5: La ODP funciona en Requena.
7: Claro.
5: Y desde allí trasladarlo hasta Requena ha tomado bastante tiempo. Imagínese, hay que explicarle al país.
7: Al país cómo funciona Loreto. ¿Cómo funciona Loreto? Sí, es un complicado.
5: ¿Cómo han llegado esas 9 ánforas desde el Yaquerana en el Yabarí, que está frente a Brasil, a solamente 2 o 3 minutos?
7: Es más fácil llegar a Brasil que llegar al Perú.
5: Ha tenido que viajar por helicóptero este material. Cuando calmó el mal tiempo, llegó a Iquitos, y de Iquitos por carretera hasta Nauta, y de Nauta por río hasta Requena.
7: O sea, todo un periplo.
5: Así es, con la angustia del país.
7: Yo me acuerdo que una vez trabajaba en Yaquerana, justo fuimos a hacer una exposición, rendición de cuentas de la municipalidad. Me fui por 2 días, pues un fin de semana, viernes y sábado, ¿no? No salí en 15 días, porque no había vuelo, porque los vuelos no entraban porque llovía. Así funciona.
5: Esto es importante que le tengamos que explicar. No es un coloquio de la esquina.
7: No.
5: Esto es algo que nos permite ilustrar a nuestros compatriotas en todo el país cómo es que nosotros vivimos aquí en Loreto.
7: Y eso también explica por qué el país está así de dividido. O sea, sentimos los provincianos normalmente que las autoridades que viven en Lima y toman decisiones en Lima no conocen nuestras realidades y toman decisiones básicamente desde su punto y perspectiva capitalista. Y eso no solamente ahorita electoral, en educación, en salud fundamentalmente, ¿no?
5: Y eso que precisamente comentas se refleja en un Loreto que ha votado mayoritariamente por Keiko Fujimori, pero mayoritariamente Keiko Fujimori ha recibido una contundente derrota en la provincia de Alto Amazonas.
7: Y el Daten.
5: Por solamente referirnos a Alto Amazonas, porque a donde voy, sí, el Daten también, en la provincia de Alto Amazonas hay un distrito, y esto para la anécdota de todo el país, donde Roberto Sánchez de Juntos por el Perú alcanzó una votación del 95.5%. Keiko solamente llegó al 4.5% por Fuerza Popular. Fíjate, en una región donde tenemos una gran dispersión geográfica, un amplio territorio, existe un desencanto por lo que hace el Estado con la región, con los poblados de esta parte del
7: país. Así es. Y, o sea, Loreto finalmente es un país territorialmente y también electoralmente se ha comportado como el país.
5: ¡Exitosa!
7: O sea,
5: así es.
7: Partido, o sea, dividido un mayor porcentaje para Keiko relativamente y otro casi, digamos, como plebiscito en el caso de JP. O sea, donde ganó JP, ganó por amplio margen, 70-30, 80-20, 90-10. Y los lugares donde Fuerza Popular ganó han sido ajustados, 50-45, así, o 50-50, casi parejo, ¿no? Hay que preocuparse como país para comenzar a comprendernos entre peruanos y entender los amigos de Lima y los que toman decisiones en Lima, que el país es no solo la costa, no solo parte de la sierra, sino también una Amazonía dispersa y bastante alejada.
5: Esto que se dice de toda la sangre se refleja en todas las actitudes y en toda la desatención.
7: A ese Congreso, gracias al tema electoral, tenemos un parlamento donde mayoritariamente habrá provincianos. O sea, digamos, el Senado, 50% han sido electos, uno por cada departamento. Significa que va a haber una representación política de las regiones que esperamos que esta vez puedan ser escuchadas y atendidas. Una cosa es ser escuchada, te pueden escuchar, ser atendidas, que finalmente lo que se quiere es la presencia del Estado.
5: Esto de escuchar es típicamente político. Yo te escucho, pero no hago.
7: No hago nada.
5: No me interesa un cohete, atenderte o no. Termino de abrazarte, doy la vuelta, tomo mi automóvil o tomo mi avión para retornar a mi destino, pero ya me olvidé en el camino.
7: Y sigo con mis propias cosas y me olvido de lo que tú realmente necesitas.
5: Sí, como decía Benjamín, te escucho y me olvido, ¿no? y eso realmente no tiene que darse.
7: No, esa es la gran tarea, no de este próximo gobierno, creo que gran tarea de los últimos 10 gobiernos que no se han desarrollado de esa manera. En lugar de ir construyendo democracia, construyendo regionalización, hemos ido retrocediendo poco a poco, y ahora tenemos ese escenario más o menos convulso, ¿no?
5: Sí, es verdaderamente convulso. ¿Qué es lo que se viene? Que termine la próxima semana. Hay como ¿cuántos hasta las 3:30 de la tarde habían por dilucidar en los jurados electorales especiales 1.305 actas?
7: Sí, siguen todavía.
5: De Loreto ya no queda nada. Eso es por lo menos lo que me parece, que eran dos o nada hasta esta hora. Entonces, hay bastante camino por recorrer, pero asimismo la angustia por conocer
7: el resultado. Y está bien lento. O sea, digamos, el último conteo fue el miércoles pasado, el último conteo de actas, y luego todo fue jurado electoral especial. Y ha habido bastante lentitud, no sé por qué demoran tanto. Que sea complicado tomar decisiones electorales, ¿no?
5: Hoy voy a tener aquí en los estudios de la radio a una miembro del gabinete de asesores de la presidencia del Jurado Nacional de Elecciones, que se especializa precisamente en el tratamiento de las actas observadas y el recuento de votos para definir la segunda vuelta.
7: A menos que me digan que sean pues actas impugnadas. No son impugnadas, la mayoría son observadas por errores, por falta de firma. Supongo que será relativamente no tan complicado tomar decisión. Lo que no entiende, cómo luego que toman decisión tienen que replegarse hasta las ODPs, y las ODPs hasta esta, ya 3 días, yo voy contando, mirando, 3 días que no avanza más de 2%.
5: ¿Y de cuánto hablamos? ¿De cuánto camino por recorrer?
7: Claro, llegaron a ser 1.600, ahora estamos en 1.035, o sea, una tercera parte recién se resuelve.
5: Pero el país, al margen de estas puntuaciones porcentuales, está la expectativa por algo más. Está la expectativa por cómo llegar a resolver esta situación. Las definiciones. Las definiciones son agónicas, realmente. Sí. Ahora en un país donde seguramente los partidos políticos en su en el interior, exitosa, a la interna, como llamamos, tienen conocimiento algo aproximado de lo que va a ser el resultado, porque en la mayoría de mesas han estado los personeros.
7: Yo creo que los partidos ya saben cómo está la situación, pero no les compete a ellos decir este es el resultado, ¿no? Como tampoco le competía a Ipsos o a Datum decir estos son los resultados. Hay que esperar a la autoridad electoral. Hay que tratar de ser cada vez más institucionalistas. O sea, no podemos petardear las instituciones. Podemos vigilarle, podemos estar supervisando y estar en su encima para que no nos cuenten el cuento chino, uh-huh. independiente que a la candidata le digan china, ¿no? Uh-huh. Pero
5: no tiene nada
7: no tiene que ver con eso, pero lo que sí, no podemos petardear la institucionalidad de un país, hablar que pueden hacer fraude, que se han coludido a favorecer aquí o allá. Eso, ese es un lenguaje que deberíamos, sobre todo nosotros, exterminar.
5: Sí, esa narrativa tiene que estar desaparecida del escenario comunicacional. Desde los medios de comunicación tenemos que asumir la cuestión con mucha responsabilidad. Nosotros podemos conocer lo que sea, pero por respeto a usted, sí, por respeto al ciudadano, tenemos que reservarnos muchas cosas. En Exitosa hemos mantenido, y eso lo dije en el editorial, hemos mantenido la neutralidad ante el proceso. Aquí han tenido participación uno y otra de los candidatos. Hemos tenido al equipo técnico, desde Iquitos, contactados con el resto del país, con los actores principales de este proceso, pero tenemos que reservarnos, por el respeto a todos, porque no podemos adelantar juicios, no podemos adelantar menos resultados, porque la oficialidad de los resultados está en manos de hombres.
7: Lo único que me satisface, ¿te acuerdas que me entrevistaste que un día después de las elecciones dijimos, ajá, esto se va a definir en mesa?
5: Sí.
7: Y así, se está definiendo.
5: Bueno, como buen estadista, y creo que has acertado. Y nosotros replicamos eso en nuestros comentarios. Hemos jugado un partido por el título, ¿no? Con los tiempos de 45 por 45, terminó empatado el partido, nos fuimos a la larga, seguimos empatados, nos fuimos a los penales y seguimos empatados, pero ¿qué hay que resolver? Según las bases, no una moneda, sino vamos a la mesa.
7: Un voto.
5: Un voto. Un voto. Así es. Y esto está marchando de esta manera. Ni siquiera me aventaría a anunciar, pero nos toca hacerlo, cómo está progresando la cuestión. Hoy voy a conversar en el siguiente bloque con uno de las miembros del gabinete de asesores de la presidencia y el jurado. Y ella me va a explicar al detalle, va a desmenuzarme todos estos aspectos. Sí. Bueno, Walter, ¿qué expectativas? Seguimos, creo, coincidiendo en esto, la invocación a que uno y otra, o una y uno, tengan que...
7: La tranquilidad.
5: Tranquilizarse y terminado esta contienda electoral asuma una posición cívica.
7: Olvidemos los mensajes de odio. Comienzo a escuchar, los peruanos en el exterior no deberían votar.
5: Dios mío,
7: no pierden su no pierden su... O si no, gané en 17 departamentos y tú solamente ganaste en 9. Esto no es territorial, esto
5: es numérico.
7: Es numérico, es votos, personas.
5: Claro.
7: Querramos o no querramos, pues un tercio de la población nacional vive en Lima, ¿no?
5: Eso lo hemos decidido nosotros, casi no los que están viviendo
7: en el manejo. ¿Cuántos emigramos a Lima para estudiar? Luego algunos hemos vuelto, pero muchos se han quedado en Lima. Nuestros parientes, tíos, sobrinos, hermanos se han quedado en Lima.
5: Lima es la gran cosmópolis de todos los peruanos, ¿no? Y también extranjeros.
7: También
5: asumió nuestra nacionalidad. Bueno, lo que usted pide también lo seguiremos pidiendo nosotros. Ecuanimidad, serenidad y responsabilidad cívica a quien gane. Lo mismo también a quien pierda las elecciones. Que se sume a lo que buscan ellos, lo que dicen buscar, el Perú, un mejor Perú, ¿no? Porque si no ganamos, tenemos que contribuir. Y el que ha ganado también tiene que hacerlo, abriendo las puertas a quienes con tanto talento han perdido las elecciones.
7: Invocarlo básicamente a construir un gabinete de amplia base. Y si es posible que el premier que se elija, cualquiera de los dos que gane, no sea de sus filas, trate de llamar un premier extra para garantizar de que este Perú va a comenzar a ser escuchado.
5: Carla García, la hija
7: de Alan
5: García, el expresidente de la República, tuvo un discurso muy interesante y dijo, el momento de la reconciliación llega a partir del resultado que quien gane las elecciones, si fuera Keiko o si fuera Roberto, que viajen al interior, especialmente a las zonas donde no les favorecieron con los votos, y comience a generar un gabinete ministerial conformado por las múltiples regiones del país.
7: Las expresiones, porque el voto es una expresión popular.
5: ¿Qué cosa dijo Carla García? En Loreto, designaría, si fuera yo la presidenta, a un ministro o ministra de Loreto, ¿no? O en todo caso, a un ministro o ministra de toda la región amazónica, pero en transportes. que es una de las grandes necesidades
7: de conectividad.
5: La conectividad. Bueno, eso es lo que esperamos.
7: Vamos a Puno y el ministro de Agricultura de repente debería ser de Puno, ¿no?
5: Así es, claro. O en las franjas de la sierra, donde hay una mayor producción agrícola y donde se encuentran empalidecidas las producciones, pues hay que mirar allá por qué hay empalidecidas.
7: No, pues no está mala idea. Vamos a Arequipa, buscamos un ministro de Energía y Minas, ¿no?
5: Claro, claro. Que sobre todo fidelice.
7: Haga el clic con la población.
5: Exacto. Bueno, gracias, Walter. Tremenda oportunidad de conversar contigo y un placer.
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5: Gracias, gracias. He conversado con Walter Ríos Babilonia, analista y comentarista político, docente universitario y también hombre de encuestadoras. Bueno, ahora mismo voy a otro tema. Ya son las 4 y 24 minutos. Madre de niño quemado con sopa hirviendo pide ayuda para afrontar gastos de su recuperación. Un informe de Omar Ríos Pérez.
9: Daisy Kawachi Chávez, de 21 años, llegó desde la comunidad nativa de San José de Pirí, distrito de Pebas, hasta la ciudad de Iquitos, trayendo a su hijo de solo 3 años, quien resultó con quemaduras en gran parte de su cuerpo. Ahora viene solicitando apoyo económico para cubrir gastos de alimentación, hospedaje y medicamentos mientras permanece en Iquitos, acompañando a su hijo Johan, de 3 años de edad, quien sufrió las quemaduras cuando jugaba en la cocina en compañía de sus hermanitos. Fue en ese momento que la tabla de la cocina se movió y provocó que la olla que estaba hirviendo con el caldo de pescado cayera sobre su espalda, provocándole severas lesiones.
10: Necesito este apoyo para comprar su medicina.
11: ¿Cómo qué?
10: Las medicinas, ampollas, me piden.
11: ¿Ampollas? ¿Eso sí, no cubre el sí?
10: No, tiene, están puestos, pero no oferta, pues ampollas así nomás. Yo quiero algo, una ampolla para que pueda sanar más pronto, porque es demasiado, le duele.
11: ¿Demasiado?
10: Sí, sí.
11: ¿En
10: qué
11: momento está solo él?
10: Sí, sí, un ratito y permiso para bajar acá abajo.
11: Ya.
10: Ajá.
11: ¿Él es el único hijo que tiene o es el primero, el segundo?
10: Segundo hijo.
11: ¿Segundo?
10: Sí, sí.
11: ¿En qué parte del cuerpo, en cuánto por ciento por su cuerpo está la quemadura?
10: La quemadura está, estoy la mitad del cuerpo, la mitad.
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10: Y acá hacia abajo, todo, porque la espalda es la mitad, y está la mitad. Sí, sí, sí, la mitad. Y la nalguita también, porque sería para la nalguita, el costillo la mitad. Está bien feo, está pelado.
9: El pequeño permanece internado en la sala de pediatría, cama número 2, recibiendo atención especializada. La situación económica de la familia se ha complicado aún más porque Daisy también tiene una bebé en etapa de lactancia que quedó al cuidado de la abuela y debe alimentarse con leche de fórmula.
10: Más o menos 15 días. Sí, sí. Hasta que se mejore, me han dicho.
11: ¿Y has venido sola o jugando?
10: Solo con mi madre y venir con mi madre a llevar a una tía. No sabía dónde está porque no le deja entrar.
11: Ahora está sin dinero ahorita.
10: Sin dinero estoy. Tengo un bebé chiquito que ella mamá. Mi mamá come, él está con mi mamá. La llevado.
11: ¿Desde qué comunidad exactamente has venido?
10: De comunidad nativa.
11: ¿Qué comunidad?
10: Pebas.
11: Así se llama la comunidad.
10: Sí.
9: Las personas que deseen colaborar pueden realizar su aporte vía Yape al 901-188396 a nombre de Hamilton Ríos, padre del menor.
5: Qué situación verdaderamente dramática. Bueno, se abrió las puertas para señalar el número por donde podemos llegar a ayudar a esta familia indígena que habita en la cuenca del Bajo Amazonas, por la localidad de Pebas. Bien, ya son las 4 y 28. Hago un paréntesis, anuncio comerciales. Vamos a la capital de la República y luego retornamos a Iquitos en los 92.5.

0: la hora en Exitosa. 4:28 p.m. En Lima, sintoniza Exitosa.
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0: el título que se le resiste desde 1966.
1: Tras clasificarse a la máxima cita en tiempo récord, siendo la primera selección europea en certificar su presencia, los ingleses buscarán mantener su buen rendimiento en Norteamérica 2026.
0: El presente de Inglaterra constituye lo hecho en las eliminatorias, donde fue la única selección que ganó todos sus partidos y no encajaron ningún gol. 8 victorias y 22 tantos a favor.
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0: La temperatura en Lima, 26 grados, Cusco 12, Ayacucho 16, la hora en el Perú, 4 de la tarde, 31 minutos. En entrevista exclusiva para Exitosa, el presidente de la República, José María Balcázar, dejó en manos del Congreso de la República la propuesta de la virtual congresista Amalia Palomino de eliminar el voto de peruanos en el extranjero.
1: He escuchado a la virtual congresista que dice que efectivamente personas que ya no viven en el Perú no conocen lo que está pasando en el Perú, y entonces su votación es un poco, diremos, que no responde a una realidad que viven los peruanos, que el diario trajinado de los peruanos que pasamos aquí una serie de inconvenientes para llevar el pan cada día. Pero ellos siguen teniendo allá también el derecho, porque ellos mantienen su DNI como peruanos, y ellos también desean ser considerados en la votación y en el destino del país. Entonces es un tema político constitucional del derecho al voto, y por lo tanto eso será materia de un análisis mayor en el Congreso de la República.
0: En otras informaciones, en comunicación con Exitosa, pacientes de salud en Arequipa denuncian la falta de citas y medicamentos desde hace varios meses. Ellos indicaron que esta situación viene comprometiendo su salud.
2: Que debían tomar una decisión y más que todo ver por los pacientes, ¿no? Y que no falte la medicación para los pacientes y que haya buen trato del personal también, porque hay personal que no trata bien.
3: Eso es falso, eso de los teléfonos. Nunca llaman. Casi no llaman. Casi no llaman, y es falso, porque me han dicho cada rato que espere llamada y no me han llamado nunca.
0: A través de Exitosa ICA, un equipo pudo constatar el estado en que se encuentran las obras públicas en el sector de Guayajajo y pasaje Tinguiña, situación que viene afectando a los vecinos de los sectores mencionados.
4: De nuevo camino o de esta nueva pista, ¿no? Que conectaba el Guayabo con Tierra Prometida, ¿no? Que debió, o sea, que inició formalmente el 26 de septiembre del 2025, ¿no? Que fue la colocación de la primera piedra del proyecto. Sin embargo, tras esta colocación de la primera piedra del 26 de septiembre, nosotros vamos a poder apreciar más adelante un letrero que el plazo de ejecución de este proyecto era de 180 días. O sea, estamos hablando de 6 meses aproximadamente.
0: Familiares y amigos del empresario turístico Cristian Aybar solicitaron justicia y todo el peso de la ley para las personas que lo asesinaron mientras estacionaba su minivan.
5: Pero justicia para mi hijo. No debería morir un chico de 35 años lleno de proyectos, un chico educado, nunca faltó respeto, ningún restaurante, nunca peleó con nadie.
0: 4 de la tarde, 34 minutos, continúe con nuestra programación desde Iquitos en los 92.5 de la FM. 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

0: capital de la región Loreto, capital amazónica de América. Hace algunas semanas, la belleza de la mujer iquiteña se encontró en la sorpresa de que una de ellas había sufrido un accidente de tránsito. Y además de ser bella mujer que estuvo a punto de asumir la corona de una de las actividades culturales más tradicionales del distrito de Punchana, pues iba a asumir, vuelvo a repetir, la corona de este distrito. Pero a más de bella, esta joven deportista fue integrante de la selección nacional de voleibol. Ella había sufrido un accidente. Se esperaba lo peor, que quizá pueda quedar impedida de caminar por siempre. Sin embargo, el profesionalismo de los especialistas asistenciales de salud en el hospital regional de esta ciudad han logrado rescatarla y ha sido dada de alta. Joven universitaria y ex seleccionada de voleibol fue dada de alta tras exitosa cirugía reconstructiva. Omar Ríos Pérez nos tiene preparada esta información.
1: Carla Carmín Chavar Pilco, joven universitaria de la carrera de Medicina Humana, quien hace un mes y medio sufrió un grave accidente de tránsito en la avenida 28 de Julio en Punchana, fue dada de alta. Como se recuerda, su motocicleta impactó contra un motofurgón, lo que provocó una gran herida abulsiva en el muslo y rodilla izquierda. La joven fue trasladada de inmediato hasta la sala de emergencia del Hospital Regional de Loreto, donde el cirujano John Casado mencionó que de inmediato tomaron acciones para reconstruir la zona afectada.
2: Está perfecto. Ah, la jovencita sí ha sido operada por traumatología en el momento de llegar a la emergencia, el día del accidente. Tiene una parte de la rodilla y la pierna que no tiene piel. Lo que voy a hacer el día lunes es reconstruir esa zona con injerto de piel del abdomen, ¿no? Se llama injerto de piel de espesor total, para que tenga la movilidad y la flexibilidad de la pierna. El día lunes ya está, ya hemos hablado con ella, hemos conversado y voy a explicar el procedimiento.
3: Ya, está abierta.
2: Claro, sí está abierta, pero se está curando cada dos días y están operaciones. Y el día sábado le voy a programar para el día lunes para hacer el procedimiento, esa es la operación.
3: O sea, médicamente es recomendable que sea abierta la herida.
2: No, ha perdido tejido de esa pierna, o sea, no tiene cobertura de piel, por eso es que se le va a sacar piel del abdomen para cobertura de esa zona que no tiene. No, pero todas las heridas tienen que curarse de forma cerrada, o sea, con crema y cubrir, no, ninguna herida puede estar expuesta al aire, ¿no?
1: La lesión comprometió severamente la estructura muscular de la zona. Durante su hospitalización, el equipo multidisciplinario actuó con rapidez. Los especialistas realizaron múltiples limpiezas quirúrgicas. Posteriormente ejecutaron una compleja cirugía reconstructiva. Esta incluyó un autoinjerto de piel de espesor total extraído del abdomen. También se aplicaron colgajos bucales de avance para cubrir la zona afectada. Actualmente la paciente ya recibe terapia física y logra desplazarse por sus propios medios, aunque le es difícil olvidar el momento del fuerte accidente. La madre de la futura médica elogió la dedicación del personal de salud, resaltó el cuidado humano del personal de la unidad de quemados y cirugía plástica. Dedicó agradecimiento especial al doctor John Casado, cirujano plástico y reconstructivo. El especialista lideró el procedimiento que devolvió la normalidad al músculo gravemente afectado. La paciente asistirá a consultas externas de medicina física y cirugía plástica y así se asegurará su total rehabilitación y el correcto manejo de las cicatrices.
0: Tremenda fortaleza y tremendo éxito también que ha logrado la medicina en el Hospital Regional Felipe Arriola Iglesias de Punchana, en Iquitos. Estamos viviendo con intensidad esta segunda vuelta electoral y es que hay una final de infarto en el conteo de votos. Y para esto hemos invitado aquí a nuestros estudios en Iquitos a la abogada Sandra Díaz, que conforma el gabinete de asesores de la presidencia del Jurado Nacional de Elecciones.
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0: Sandra, ¿cómo estás? Buenas tardes.
4: Raúl, muy buenas tardes. En principio, agradecerte por compartir este espacio con nosotros para poder informar a la ciudadanía sobre la etapa electoral en la que nos encontramos, tanto en las elecciones generales y aprovechando también en las elecciones regionales y municipales.
0: Hace unos momentos conversábamos de que esta definición de esta segunda vuelta electoral, de este balotaje, ¿nos conduce a qué? A definir en la mesa, es decir, bajo las decisiones del Tribunal Electoral.
4: Efectivamente, actualmente el Jurado Electoral Especial está realizando a nivel nacional lo que son las audiencias de recuento de votos que están estipuladas en el artículo 284 de la Ley Orgánica de Elecciones.
0: ¿En qué consiste esta revisión de las actas observadas?
4: Bueno, en principio cuando los miembros de mesa culminan el escrutinio, que es el conteo uno a uno de los votos de la mesa de sufragio, proceden a emitir 4 ejemplares de actas electorales. Uh-huh. Una es trasladada a la Oficina Descentralizada de Procesos Electorales, lo que son las ODPs. Otro es trasladado al Jurado Electoral Especial. Una tercera acta es trasladada al Jurado Nacional de Elecciones. Y una cuarta acta es trasladada a la Oficina Nacional de Procesos Electorales, la OMPE. En primer lugar, esta acta que es trasladada a la ODP es para que realicen el cómputo de los resultados. Sin embargo, cuando las actas electorales contienen errores materiales, que pueden ser errores aritméticos, que las actas estén ilegibles, que las actas se encuentren sin las firmas de los miembros de la mesa de sufragio, o que haya actas incompletas o sin datos, se procede a trasladar al Jurado Electoral Especial. ¿Por qué? Porque esta acta se determina que es un acta observada.
0: Primero lo tiene OMPE. OMPE cumple con el deber de tenerlo en su poder para cumplir con su labor de administradora del proceso
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0: Electoral. Y en ese contexto lo deriva hacia o lo eleva al Jurado Electoral Especial.
4: Claro, primero lo tienen las ODPs, las oficinas descentralizadas, para realizar el cómputo de los resultados, que es, ajá, lo que usualmente vemos en la página de la OMPE. Sin embargo, cuando el acta electoral tiene un error material, no es posible contabilizarlo porque no puedes determinar la cifra exacta, ¿no? Esto se puede dar por un error aritmético, por ejemplo, o porque el número es ilegible, o porque no cuenta con el mínimo de firmas de los miembros de mesas. Ahí es un acta observada. Es decir, esta acta no pasa a contabilizarse, sino se traslada al Jurado Electoral Especial para que el acta electoral, el Jurado Electoral Especial sea el competente para determinar los resultados reales de esa acta.
0: Es por eso que tenemos dentro del tablero electrónico que tiene OMPE para el conteo de votos, una que dice actas en poder del Jurado Electoral Especial, perdón, sí, en mano del Jurado Electoral Especial, que hasta las 3:30 sumaban 1.305 actas. Esas son las actas que envía las ODP, es decir, la OMPE, a los jurados.
4: Efectivamente, esas actas son las que son actas observadas, que son trasladadas al Jurado Electoral Especial a nivel nacional. Y después de ello, ¿qué es lo que hace el Jurado Electoral Especial? Realiza un cotejo, es decir, que el acta electoral que tenía el Jurado Electoral Especial y el acta electoral que fue trasladado por la ODP, se hace un cotejo para poder verificar si es posible levantar la observación. Si se levanta la observación, se procede a remitir, a devolver esa acta a la ODP para que continúe realizando la contabilización de los resultados. Sin embargo, si no es posible subsanar la observación, se emite una resolución que dispone de la audiencia de recuento de votos.
0: La audiencia de recuento de votos. ¿Y eso se ha dado y se puede dar en los jurados electorales especiales?
4: Sí, efectivamente.
0: ¿No es una materia que la administra el Jurado Nacional
5: exitosa
0: únicamente?
4: No, de acuerdo a lo que señala la ley, cuando existe el acta observada y este acta observada tiene un error material y no es posible levantar la observación porque el Jurado Electoral Especial determina que no es así, entonces se emite una resolución que dispone tanto la audiencia de recuento de votos y además que solicita a la ODP que remita las cédulas de sufragio de esa mesa de sufragio para que se proceda con el conteo uno a uno de las cédulas físicas.
0: Cada acta observada es contenida para entregar a la ODP y va con todos los votos que corresponde a esa mesa. ¿Es así?
4: Claro, se traslada el acta electoral de la ODP, sin embargo, y también, bueno, se trasladan los sobres lacrados de las cédulas de sufragio. Entonces,
0: esa cédula de sufragio solamente de esa mesa.
4: De
0: no
4: esa
0: todas,
4: mesa.
0: ¿No?
4: No todas.
0: La que esté observada.
4: Claro,
0: la que sea materia de discusión.
4: La que sea materia de la audiencia de recuento de votos, en la resolución se dispone que se remita el sobre lacrado para que en una audiencia pública e ininterrumpida se proceda a abrir el sobre lacrado y se realice nuevamente el conteo uno a uno de esas cédulas de sufragio.
0: ¿Se está cumpliendo con la velocidad que se requiere la revisión de estas actas?
4: Sí, efectivamente, desde ya, bueno, agradecer también el compromiso de todos los jurados electorales especiales, quien también, a pesar de la carga procesal, vienen avanzando continuamente y procediendo a realizar la audiencia de recuento de votos. De hecho, en Maynas había 28 actas observadas, de las cuales el jurado electoral especial ya cumplió con resolver ello, y también de esas 28 se ha dispuesto 4 audiencias de recuento de votos.
0: ¿Cuatro de las 28?
4: Sí, 4 audiencias de recuento de votos, de las cuales el día de hoy, justo desde las 9 de la mañana, se ha procedido a celebrar esas audiencias de recuento de votos.
0: ¿Se estima llegar a lo que se ha propuesto como un plazo límite de entregar los resultados, proclamar exitosa los resultados de estas elecciones, es decir, al final de la quincena, primera quincena de julio?
4: Bueno, no hemos dado un plazo exacto, sin embargo, es una fecha estimada que nosotros tenemos como hito para poder dar los resultados. No podemos dar una fecha exacta, dado que tenemos una carga procesal y se está resolviendo progresivamente.
0: Bueno, ¿en qué momento llega al Jurado Nacional de Elecciones una acta observada de provincias?
4: En este caso,
0: de todo el país.
4: En este caso, los jurados electorales especiales disponen la audiencia de recuento de votos y, de acuerdo a la norma, la disposición de la audiencia de recuento de votos y los resultados no son inimpugnables. Sin embargo, lo demás es apelable y llega como segunda instancia al Jurado Nacional de Elecciones.
0: De acá a Loreto no hay ninguno en apelación.
4: Hasta la fecha, por la información que tenemos, no ha habido.
0: Si se terminó de contar inmediatamente, también ya no hay posibilidad de una apelación.
4: Claro, los resultados de la audiencia de recuento de votos no son impugnables. En este caso, el día de hoy hemos realizado las audiencias de recuento de votos.
0: No hay ninguna que va en apelación al Jurado Nacional.
4: Hasta la fecha no tenemos información que ha habido
0: Pero una apelación. Vuelvo a preguntarte, Sandra. Se ha terminado la actuación del Jurado Electoral Especial de Maynas. Se ha terminado esta etapa del proceso de conteo. ¿No se ha presentado hasta cuándo pudiera alguien observar alguna acta y que tenga que apelarse al Jurado Nacional?
4: Las actas observadas ya se resolvieron.
0: Ajá.
4: En este caso ya se dispusieron las audiencias de recuento de votos y al menos esos resultados no son inimpugnables.
0: Ya, ahí quedó, Lorena.
4: Efectivamente.
0: Bueno, esto de alguna manera nos va a poner en el escenario de la espera de la última ruta de más de, ¿cuánto dije? Pues 1.305 actas que quedan hasta las 3:30 por ingresar a la contadora de la ONTE, contadora de votos. ¿Sí?
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4: Sí, efectivamente, es a nivel nacional y bueno, estamos esperando que se realicen que se resuelva progresivamente.
0: Estamos en una ola, Sandra, que nos ocupa bastante la atención, que es el conteo de votos de la segunda vuelta electoral presidencial. Pero, ¿qué es lo que tenemos para adelante? Pasado mañana se vence el plazo para la inscripción de listas y candidatos para las elecciones municipales y regionales.
4: Sí, otro tema importante que es un proceso en paralelo que estamos llevando es las elecciones regionales y municipales. Justo como mencionas, el 16 de junio es la fecha límite para que las organizaciones políticas puedan presentar las listas y fórmulas de los candidatos que van a participar en las elecciones regionales y municipales.
0: ¿Qué cosa se estima? ¿Quizá van a participar las mismas organizaciones políticas en estas contiendas electorales municipales y regionales?
4: De acuerdo a la resolución del Jurado Nacional de Elecciones, son 74 organizaciones políticas a nivel nacional. En este caso, nosotros hemos publicado en el portal institucional que se espera aproximadamente más de 14.000 listas inscritas. Sin embargo, a la fecha, las organizaciones políticas, aproximadamente hay más de 100 listas que se han presentado.
0: El martes se cierra.
4: Sí.
0: Y el martes ya podríamos tener, después de la medianoche, ya el miércoles, el conocimiento de qué organizaciones políticas se han registrado en cada región del país para participar en las regionales y municipales.
4: Sí, la fecha límite es el 16 de junio. Pasado mañana. Dicho sea de paso, nosotros hemos realizado un recordatorio a través de distintos medios institucionales para que los personeros legales no esperen el último minuto para realizar la presentación. Claro. dado que tanto los candidatos deben cumplir con ciertos requisitos establecidos por norma.
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4: Y también las listas y fórmulas tienen que contener ciertos requisitos. Entonces, es importante que los personeros realicen esta inscripción en un plazo razonable. ¿Por qué? Porque luego de que llegue esta fecha límite, pasa una etapa de calificación por parte de los jurados electorales especiales. Y si en caso hay observaciones no subsanables, como son las que no cuenten con los requisitos de las listas o fórmulas, que son la paridad de género, la alternancia de género o la cuota electoral que se requiere, y entre otros requisitos, puede que el jurado electoral especial declare improcedente esta lista y ya no sea partícipe de las elecciones.
0: Chau, chau.
4: Sí, efectivamente. Por ello es que nosotros remarcamos la importancia de que los personeros en un plazo razonable puedan realizar la presentación de estas listas. Para ello, si bien es cierto, hay una mesa de partes física que lo puede presentar el personero en el jurado electoral especial, también hemos implementado lo que es la plataforma virtual, que es el Declara Más, de las cuales ya hemos realizado capacitaciones a los personeros para que de manera óptima, flexible y muy eficiente, en tiempo de manera digital, puedan realizar la presentación de todos estos requisitos, que incluye pues la solicitud de inscripción, también las declaraciones de hoja de vida de los candidatos, entre otra información que también se requiere por
0: Sandra, muchas gracias por estar con nosotros, ¿sí?
4: Gracias a ti por poder dejarme compartir esta información y remarcar también la importancia de estos dos hitos, que es la audiencia de recuento de votos en las elecciones generales y la fecha límite que estamos próximos a cumplir dentro del cronograma electoral de las elecciones regionales y municipales.
0: He conversado con Sandra Díaz, abogada del Gabinete de Asesores de la Presidencia del Jurado Nacional de Elecciones. Vamos a otra nota. Desbaratan banda de tráfico ilícito de maquinaria para la extracción de minería ilegal en Iquitos. Un informe de Nicky Juan.
6: Un importante golpe contra la extracción y transporte ilegal de recursos forestales se produjo en el río Ucayali, en la variante conocida como el Canal de Puinagua, cerca de la comunidad de Bretaña, en la provincia de Requena. Durante un operativo de patrullaje fluvial realizado el último viernes, personal de la Unidad de Control Fluvial UCF-254, en coordinación con representantes de la Fiscalía Especializada en Materia Ambiental y la Fiscalía de Extinción de Dominio, intervino una importante carga de madera, presuntamente obtenida de manera ilegal. La acción se desarrolló a partir de información de inteligencia que permitió ubicar una boya conformada por cientos de trozas de madera de la especie capinurí. El producto forestal era remolcado por 8 embarcaciones artesanales, impulsadas por motores tipo pequepeque, las cuales no contaban con nombres ni matrículas que permitieran su identificación. Situación que levantó las alertas de las autoridades participantes en el operativo. Durante la intervención, se contabilizaron 364 trozos de madera en estado rollizo, aparentemente de reciente extracción, además de 9 motores que fueron decomisados. Asimismo, 10 personas fueron detenidas por su presunta participación en el transporte irregular del recurso forestal a puestas de disposición de la Policía Nacional del Perú, conforme a las disposiciones emitidas por la Fiscalía Especializada en Materia Ambiental. La madera incautada quedó bajo custodia de la Gerencia Regional de Recursos Naturales y la Gestión del Medio Ambiente para el desarrollo de las diligencias correspondientes. Las autoridades señalaron que estos operativos se ejecutan de manera permanente en diversos puntos de Loreto, con el objetivo de combatir las actividades ilegales vinculadas a la extracción forestal y promover el aprovechamiento sostenible de los recursos naturales dentro del marco de la ley.
0: Esta es una lucha permanente por parte del Estado por proteger la integridad ambiental en esta parte del país. A propósito, extracción de madera recibe un duro golpe en las aguas del río Ucayali. Este es el informe que también nos trae Nicky Bon a continuación.
6: Un importante golpe contra la extracción y transporte ilegal de recursos forestales se produjo en el río Ucayali, en la variante conocida como el Canal de Puinagua, cerca de la comunidad de Bretaña, en la provincia de Requena. Durante un operativo de patrullaje fluvial realizado el último viernes, personal de la Unidad de Control Fluvial UCF-254, en coordinación con representantes de la Fiscalía Especializada en Materia Ambiental y la Fiscalía de Extinción de Dominio, intervino una importante carga de madera, presuntamente obtenida de manera ilegal. La acción se desarrolló a partir de información de inteligencia que permitió ubicar una boya conformada por cientos de trozas de madera de la especie Capinuní. El producto forestal era remolcado por 8 embarcaciones artesanales, impulsadas por motores tipo Pequepeque, las cuales no contaban con nombres ni matrículas que permitieran su identificación. Situación que levantó las alertas de las autoridades participantes en el operativo. Durante la intervención, se contabilizaron 364 trozos de madera en estado rollizo, aparentemente de reciente extracción, además de 9 motores que fueron decomisados. Asimismo, 10 personas fueron detenidas por su presunta participación en el transporte irregular del recurso forestal a puestas de disposición de la Policía Nacional del Perú, conforme a las disposiciones emitidas por la Fiscalía Especializada en Materia Ambiental. La madera incautada quedó bajo custodia de la Gerencia Regional de Recursos Naturales y la Gestión del Medio Ambiente para el desarrollo de las diligencias correspondientes. Las autoridades señalaron que estos operativos se ejecutan de manera permanente en diversos puntos de Loreto, con el objetivo de combatir las actividades ilegales vinculadas a la extracción forestal y promover el aprovechamiento sostenible de los recursos naturales dentro del marco de la ley.
0: Bien, y aquí estamos ya de vuelta y en la recta final. Y estamos culminando nuestra participación desde Iquitos, desde la selva peruana, la región más extensa del territorio patrio. Aquí estamos en medio de una temperatura que debe estar alcanzando, ¿cuánto? Los 32 grados centígrados. Pero para nosotros es un ambiente relativamente fresco y que nos permite avizorar los próximos días con mucho optimismo. Se acerca la fiesta tradicional del santo patrono de la selva, la fiesta de San Juan Bautista, cuya presencia va a significar un gran movimiento turístico. Los organismos del Estado y el sector privado se están movilizando para preparar una jornada sanjuanina acompañada de mucho juane, de bastante chicha, pero lo más importante, tradición religiosa. La presencia del santo patrono en el escenario pues va a servir para que todos en torno a él participemos en las veladas típicas que llegaron a esta parte del Perú procedentes de San Martín. Desde allí llegaron las veladas típicas en donde la adoración al santo patrono forma parte de una costumbre que estaba un poco relegada, pero que poco a poco ha ido siendo repromovida por parte de los gobiernos, porque un elemento fundamental para el desarrollo de una actividad turística que tenga que promover el destino de Iquitos es precisamente este tipo de festejos, tradición, historia, gastronomía, en fin, una tremenda seguidilla de eventos, actividades que se van a realizar para vincular al pueblo entre una y otra familia. El consumo, por ejemplo, del potaje típico de estas fiestas, el juane, ha servido siempre como un vínculo entre las personas que conforman la comunidad, el que habita en San Juan, que ahora es un distrito, el que habita en Punchana, Iquitos, en Lagunas, en Yurimaguas, en San Lorenzo, Requena, Nauta, El Estrecho, en Caballo, Cocha, pues tiene una agradable costumbre de compartir con el vecino el juane que ha preparado, que es el potaje del día, que representa miles de kilos de consumo de arroz, de hojas de bijao, de las aves de corral, las domésticas, las que tenemos, las gallinas de huerta, de chacra, las gallinas regionales, como tienen estas denominaciones, o también aquellas que provienen desde las granjas tradicionales que sirven para preparar la presa que nos entrega el juane. En fin, es la oportunidad en que el visitante, el turista de esos días, podrá tener la suerte de ser invitado de manera regular y normal por parte de cualquier poblador, pero le va a sorprender a cualquier visitante que alguien que ni siquiera conociéndolo, pues le va a alcanzar un juane. Y es la forma redonda que semeja, según la tradición, a la cabeza de San Juan Bautista. Ya son las 4 de la tarde con 59 minutos. Esa es San Juan, esa es la tradición, esa es la costumbre, en los viejos tiempos, cuando los pobladores citadinos buscaban el campo para allí reunirse, pues, en familia, llevando todo lo que tenían que disfrutar en esa fecha. Esa es la Amazonía, esa es la celebración de San Juan, que a veces o casi siempre nos trae el acompañamiento de la naturaleza con el descenso de las temperaturas, que se repite un poquito después, exitosa, cuando tengamos que celebrar las fiestas santarrosinas en el mes de agosto. Esta es la festividad que estamos esperando aquí y que la próxima semana va a servir de materia de un trabajo informativo extraordinario para que ustedes en cualquier lugar del país puedan conocer cómo nos preparamos en Iquitos, cómo nos alistamos en Loreto. Seguramente podremos obtener algunos informes que nuestros compañeros puedan alcanzarnos desde cualquier capital provincial o distrito del interior de la región Loreto. Ya son las 5 de la tarde, 17 horas. Estamos en Iquitos, donde la naturaleza nos entrega una tarde verdaderamente soleada. Y con esto nos vamos a Tacna. Ya hemos cumplido nuestro periodo, nuestra hora dominical, y nos vamos hasta Tacna, la heroica ciudad de Tacna. ¿Quién se encuentra allí? Luz Rojas, ¿sí? Luz, ¿cómo estás? Buenas tardes, un placer saludarte.
5: Muy buenas tardes, Raúl, muy contenta, feliz y bueno, intrigada con todas las tradiciones y costumbres que tienen en nuestra hermosa selva por esta festividad de San Juan. Ya me has trasladado a lo que se va a vivir dentro de los próximos días y bueno, atentos también a toda la información que hemos venido compartiendo en esta programación especial de los domingos aquí desde la heroica ciudad de Tacna. Ya estamos preparadísimos para continuar con esta jornada informativa.
0: Gracias, Luz, por haber tomado esta posta. Te envío por el aire, así, con las señales de televisión. Te envío un Juanje para que después del programa te los pueda servir. Buenas tardes, Luz. Felicidades.
5: Gracias, Raúl. Aquí lo recibo, ojalá y lo decreto en algún momento poder disfrutar un Juan de la selva. Qué rico, la verdad, se me ha abierto el apetito a esta hora de la tarde, 5:02. Nosotros aquí desde los 98.1 de la FM en la heroica ciudad de Tacna también vamos a continuar con la programación, con un tema muy, pero muy importante en torno a este contexto que hemos estado viviendo últimamente en el ámbito de la salud. Es importante señalar que ya estamos a próximos a ingresar a la temporada de, en este caso, otoño-invierno, ¿no? Pero antes de ingresar con este tema de la salud, tengo que reiterar una noticia que acaba de suceder, y es que un bus turístico ha caído al río Chancay en el distrito de Acos. Atención, porque nos llega información desde Huaral. Se trata de un bus turístico que perdió el control y terminó cayendo al río de Chancay. El vehículo trasladaba pasajeros desde Vichaycocha. Hasta el momento, las autoridades han confirmado que solo se reporta heridos. Repito, solamente se han confirmado heridos, quienes fueron auxiliados por pobladores y trasladados a centros de salud cercanos. El accidente ocurrió en las inmediaciones de la hidroeléctrica del distrito de Acos, mientras los ocupantes retornaban de un tour. Lamentablemente, una noticia con la que hoy iniciamos esta jornada informativa: un accidente de tránsito a un bus turístico al caer al río Chancay en el distrito de Acos. Así que vamos a estar también actualizando esta información a través de nuestras multiplataformas en la página de Facebook de Exitosa Perú, como también en nuestras diversas multiplataformas. Ustedes lo están viendo en pantallas en estos momentos, las imágenes que nos llegan de este lamentable accidente de tránsito. Como repito, esta situación, se trata de un bus turístico que perdió el control y terminó cayendo al río de Chancay. El vehículo trasladaba pasajeros desde Vichaycocha. Hasta el momento solo se han confirmado heridos. Entendemos que la lista de la actualización de las personas que iban a bordo de este bus turístico también va a subirse muy pronto dentro de nuestras propias plataformas. Ya nuestros compañeros en exteriores también nos van a estar brindando mayor información de lo que ha sucedido con este accidente. Asimismo, se sabe que las personas ya han sido auxiliadas y trasladadas a los centros de salud más cercanos. Cabe señalar que el accidente ocurrió a inmediaciones de la hidroeléctrica del distrito de Acos, mientras que se sabe que las personas que iban a bordo de este bus turístico retornaban de un tour, ¿no? Una lamentable noticia que hoy compartimos con todos ustedes que nos acompañan a través de nuestras multiplataformas. 5:05 p.m, pero continuando también con la información dentro de nuestra programación y la editorial que habíamos preparado para ustedes, dada la situación de esta semana donde hemos conmemorado una fecha muy importante, el Día Nacional de la Prueba de VIH. Hoy en día sabemos que el VIH es básicamente un virus el cual lamentablemente genera muchos estragos negativos al cuerpo. Sin embargo, hay un tratamiento y sobre todo maneras en la cual uno puede básicamente a través del descarte de pruebas pues cuidar y continuar con una vida en el caso, digamos, saliese positiva, ¿no? A día de hoy en nuestra heroica ciudad de Tacna, dado que somos una ciudad fronteriza, una ciudad que recibe diariamente a una gran cantidad de personas que vienen de Chile, que vienen de Bolivia y de distintas regiones del país, pues estábamos bajo una inmensa campaña durante muchos años atrás para reducir los casos de VIH. El año pasado, en el 2025, se tenían reportados unos 40 casos positivos de VIH. Sin embargo, a día de hoy, 2026, la cifra se ha reducido a solamente 31 casos de VIH, esto entre enero y mayo del presente año, ¿no? Una cifra menor a la que se tenía en el año pasado, esto debido también a el contexto actual en el cual nos encontramos, donde las pruebas están cada vez más accesibles a que la población pueda básicamente ir a realizárselas. Cabe señalar que dentro de esta cifra de 31 casos positivos, la gran mayoría pues son de varones, ¿no? 26 corresponden a varones, mientras que 5 corresponden a mujeres. Asimismo, en esta semana seguramente ustedes habrán observado que durante en todos los centros de salud, incluso los hospitales, aquí en el caso de Tacna, incluso también el Hospital Hipólito Unano estaba llevando a cabo una campaña de descarte, una campaña de prueba de VIH, y hemos podido conversar también con el especialista sobre lo que hoy se conoce acerca de este virus y además las maneras en cómo la población hoy puede recibir un tratamiento oportuno, un mensaje que tiene que llegar a toda la población debido a que también estamos en una sociedad que hoy en día al alcance de las redes sociales, pues el mensaje también puede llegar justamente a ese público, ¿no? Que son los jóvenes o adolescentes que muchas veces inician su etapa sexual a temprana edad. 5:08 p.m, pero ya avanzando también con la información, tenemos que compartir con ustedes un informe que nos va a traer cuenta sobre la situación actual en la cual se encuentra una obra de las más importantes en Tacna, si no podemos señalar una de las más emblemáticas. Hablamos de la doble vía Boca del Río, que a día de hoy está bajo supervisión constante por Provías, por el gobierno regional de Tacna y por supuesto también por la empresa y consorcio encargado de la supervisión. Veamos por ello el siguiente informe. La construcción de la doble vía Tacna-Boca del Río, una de las obras de infraestructura más importantes para la región, avanza en medio de desafíos que han puesto a prueba su ejecución. Problemas laborales, liberación de predios, interferencias eléctricas y de telecomunicaciones forman parte de los obstáculos que enfrenta este proyecto valorizado en más de 624 millones de soles. Sin embargo, tras una reciente visita de supervisión encabezada por funcionarios del Ministerio de Transportes y Comunicaciones, las autoridades han garantizado que la obra continuará sin riesgo de paralización. Hace apenas unos meses, la obra atravesó uno de sus momentos más críticos. Cerca de 150 trabajadores paralizaron sus labores debido al incumplimiento en el pago de salarios por parte del consorcio ejecutor. Tras una mesa de diálogo promovida por las autoridades regionales, la empresa asumió el compromiso de cancelar la deuda pendiente, permitiendo que los obreros retomaran sus actividades y se restablecieran los trabajos. Superado el conflicto laboral, la atención se centra ahora en el avance físico de la obra y en las dificultades técnicas a lo largo de los 47.5 kilómetros de intervención. Durante una visita de supervisión realizada en la zona de la curva de Chatqui, representantes del Ejecutivo, Provías Nacional, Gobierno Regional y empresa responsable del proyecto evaluaron el estado actual de los trabajos. El viceministro de Transportes, Juan Carlos Jaro Muñoz, destacó que el proyecto incluso registra un avance superior al programado.
7: Se viene ejecutando el proyecto tan esperado, ¿no?, de la doble calzada de Tacna hacia Boca del Río. Este es un proyecto que, de acuerdo al reporte que me han alcanzado en la mañana, viene avanzando incluso por encima de la programación. Entonces, ahí, por ejemplo, también hay un tema de interferencias que hay que continuar trabajando, y es algo que venimos desarrollando con el gobierno regional.
5: Las denominadas interferencias constituyen hoy uno de los principales retos para la ejecución de la doble vía. Se trata de infraestructura existente que debe de ser retirada o reubicada para permitir la ampliación de la carretera. Entre ellas figura una subestación eléctrica de Electrosur ubicada en la curva de Chasqui, cuyo traslado está previsto para los próximos meses. También existe una red de fibra óptica que debe ser reubicada para evitar afectaciones durante la construcción. A esto se suma el proceso de liberación de predios, considerado uno de los procedimientos más complejos de la obra. Según el gobernador regional Luis Torres Robledo, estos inconvenientes son normales en proyectos de gran envergadura.
8: En todo lado, en toda obra siempre hay problemas. En Tacna Boca del Río, mire, con todo lo que hemos tenido que lidiar, son 50 kilómetros aproximadamente, propietarios, con título, con constancia de posesión, con líneas de alta tensión. Mira, hasta el propio Estado tiene sus líneas acá. Recién está programado sacar esa subestación, lo han programado Electrosur, para fines de julio. Eso también dificulta el avance de la obra. Sin embargo, estamos por buen camino. En toda obra siempre hay problemas, como todo en la vida. Pero bueno que estamos avanzando a buen ritmo en la construcción de esta vía, ¿no?
5: Desde la supervisión de la obra se informó que los trabajos se desarrollan actualmente en distintos frentes de intervención, movimientos de tierras, liberaciones prediales y trabajos complementarios avanzan de manera simultánea. El representante del consorcio supervisor, John Lira Talledo, señaló que las observaciones iniciales del expediente técnico han sido corregidas y que todos los frentes se encuentran activos.
9: Ok, les agradecería que colaboren. Todo proyecto siempre trae un poco inconvenientes durante el lapso de ejecución, pero son unos lapsos cortos de 1 o 2 años para el beneficio que se va a lograr. Ya vamos a intervenir en la calzada. Ahorita hemos estado trabajando en las zonas adyacentes a la calzada. Ya vamos a coger la calzada existente porque necesitamos ya hacer trabajos de ampliación. Entonces, agradeceré que colaboren con los debidos, que implementar el contratista, se va a hacer coordinaciones con las autoridades para poder hacer ya la intervención en la calzada existente. Necesitamos ya avanzar con esa calzada existente.
5: con una inversión superior a los 624 millones de soles y un plazo de ejecución de 720 días calendario. La doble vía Tacna-Boca del Río es considerada una de las obras más importantes de las últimas décadas para la región, aunque persisten desafíos relacionados con la liberación de predios y el retiro de interferencias. Las autoridades nacionales, regionales y la supervisión coinciden en que el proyecto mantiene un ritmo favorable y cuenta con los recursos necesarios para continuar. La expectativa ahora está puesta en que los compromisos asumidos se cumplan y que esta moderna autopista de primera clase se convierta finalmente en una realidad para miles de usuarios. 5:14 p.m. Y bueno, parece que las buenas noticias están llegando. Y es que hace pocos minutos el presidente de Estados Unidos, Donald Trump, ha confirmado un acuerdo con Irán, un acuerdo de paz a través de su red social Truth Social. El acuerdo con la República Islámica de Irán ya está completo, con un mensaje básicamente: felicidades a todos por la presente. Autorizo plenamente la apertura sin peaje del estrecho de Hormuz y simultáneamente autorizo el levantamiento inmediato del bloqueo naval de Estados Unidos. Buques del mundo, arranquen sus motores, que fluya el petróleo. Presidente Donald Trump. Es el mensaje que ha dejado el presidente de Estados Unidos hace pocos minutos a través de sus redes sociales, luego de estar llevando diversas mesas de diálogo con el país de Irán y bajo también las condiciones diplomáticas que se llevaban entre ambos países. Finalmente parece ser que la situación está mejorando y con ello también se espera que la situación crítica que con llevaba el tema del aumento del petróleo, que lamentablemente generó grandes pérdidas económicas a muchos países, hoy quizás pueda nuevamente restablecerse. Sin embargo, vamos a estar atentos también a la respuesta oficial del país de Irán, porque hasta el momento las autoridades no han confirmado a través de un documento formal, solamente está el mensaje que ha dejado el presidente de Estados Unidos a través de sus redes sociales. Repetimos nuevamente, el presidente de Estados Unidos, Donald Trump, ha confirmado el acuerdo de paz con Irán a través de su red social, ¿no?, que él tiene y que es la única que utiliza para poder difundir y actualizar diversas noticias, entre ellas indicando lo siguiente, abro comillas: el acuerdo con la República Islámica de Irán ya está completo. Felicidades a todos. Por la presente autorizo plenamente la apertura sin peaje del estrecho de Hormuz y simultáneamente autorizo el levantamiento inmediato de bloqueo naval de Estados Unidos. Buques del mundo, arranquen sus motores, que fluya el petróleo. Presidente Donald Trump. Bueno, ese es el mensaje que tenemos que compartir con ustedes a esta hora, 5:17 p.m. Continuamos con la información y también con el informe que ha preparado nuestra compañera Alejandra Limache sobre este estado de emergencia que aquí en la heroica ciudad de Tacna ha estado entrando ya desde el mes de noviembre del año 2025 con respecto a la protección que tiene, que el estado habría proporcionado a nuestras fronteras tras la crisis migratoria. Por ello, veamos el siguiente informe: estado de emergencia sin efecto.
10: Han pasado pocos días desde el 9 de junio, fecha que el gobierno prorrogó por 60 días el estado de emergencia en los distritos fronterizos de Palca, Tacna, La Llarada, Los Palos y Tarata. La medida busca reforzar la seguridad frente a delitos como la migración irregular y otros hechos de violencia en la frontera. Sin embargo, en el terreno, autoridades locales aseguran que los resultados aún no son visibles. El alcalde del distrito Arayará, Los Palos, Samuel Cueva, advierte que el ingreso de extranjeros indocumentados continúa registrándose pese a la vigencia del estado de emergencia. El burgomaestre señala que tras algunas coordinaciones iniciales dejaron de realizarse reuniones de seguimiento con su distrito. Además, alerta sobre la falta de presencia permanente de efectivos policiales y militares en sectores críticos como el Hito 1.
11: Hemos mostrado incluso a la misma Policía Nacional dónde son los puntos críticos donde cruzan los ciudadanos extranjeros. ¿Por qué? Porque nosotros tenemos patrullaje con nuestros agentes de seguridad ciudadana. El vecino país de Chile, el nuevo presidente, con una zanja les asustó a todos los extranjeros y listo, ¿no? Y nosotros, la Yara Los Palos, al menos estamos acostumbrados, la verdad, que cada rato esté cruzando los ciudadanos extranjeros, como normal, y casi no se ha sentido este estado de emergencia en los 60 días que ha pasado.
10: Incluso reveló que personal de Serenazgo observó recientemente a cerca de 30 personas indocumentadas cruzando la frontera, principalmente entre las 10 de la noche y las 3 de la madrugada, para luego ser recogidas por vehículos que se dirigían hacia la ciudad de Tacna.
11: Recientemente podemos informar que el día 6 de junio, o sea, el día sábado, a las 10 de la noche, nuestros agentes de seguridad ciudadana han visto cruzar a 30 ciudadanos aproximadamente, ¿no?, de Chile para Perú, ciudadanos extranjeros, y llegaron dos vehículos de la ciudad y ¡pum!, todos se subieron y fuga, ¿no? Eso ha sido informado a la policía. La policía tiene conocimiento, la policía de fronteras, y eso es lo que nosotros podemos hacer. O sea, no podemos intervenir, no podemos de alguna manera meternos, porque algunas oportunidades tenemos informes de nuestros agentes de seguridad ciudadana donde indican de que eso es trabajo de la policía. Ellos mismos a veces dicen eso, y nosotros lo único que hacemos es informar, comunicar, y eso siempre se ha realizado. Entonces, el punto crítico que nosotros hemos podido observar es en el Hito 1. ¿Por dónde han cruzado? Por la orilla del mar, por la playa, por donde está la playa Santa Rosa, justamente donde está el Hito 1.
10: A ello se suma el abandono que enfrentan las comunidades fronterizas en Comarca, Alto Perú y Tripartito, donde llegan migrantes. Desde la provincia andina de Tarata, el alcalde provincial Kenny Menéndez Copaja sostiene que la medida no ha generado cambios perceptibles en su jurisdicción. Explica que debido a las características geográficas de la zona, el tránsito irregular de personas es casi inexistente.
12: Por nuestra geografía que tenemos en Tarata, nuestro relieve es un poco difícil que la gente venga por ahí, porque los migrantes son de zona llana, ¿no? Como en Venezuela, son de la costa, mejor dicho, y en la sierra no van a poder estar. Porque si hubiera habido esto, ya habría entrata, no tenemos ni nadie. Y además, entrata, al que no trabaja no come, ¿no? Yo creo que hay personas que no están acostumbradas a trabajar, ¿no? A vivir de mendigar o no hacer nada, y eso no pasa entrata.
10: La autoridad remarca que el principal desafío es la enorme extensión de la frontera, que requiere una mayor capacidad de vigilancia. Por ello, considera indispensable dotar a la Policía Nacional de recursos logísticos.
12: Nosotros tenemos comisarías en Tarata, y en la frontera con Colpa tenemos un puesto de vigilancia policial. Y yo creo que se necesitaría de implementar más unidades móviles a la policía, porque la extensión que tenemos en frontera es muy grande en Tarata. Y no hay presencia continua o de forma grande en la frontera. Como no está acabada la carretera, yo creo que lo que tenemos que tener es empujar como Tacna, que el centenario de Tacna, que estábamos a 3 años, 4 años de eso, 3 años de centenario, culminar esa carretera y ahí implementar un control fronterizo, ¿no? Como debe ser, como igual que Santa Rosa y Chacayuca. Ahí las cosas van a mejorar bastante para la población.
10: Menéndez también pone sobre la mesa una demanda histórica, la culminación de la carretera Tacna-Colpa-La Paz. Según afirma, esta infraestructura permitirá un mejor control fronterizo, impulsará el comercio y favorecerá la llegada de turistas bolivianos en la región. Mientras, el gobierno mantiene la medida excepcional para enfrentar la criminalidad en la frontera, las autoridades locales coinciden en un punto: declarar el estado de emergencia no es suficiente, tanto en Tarata como en la Yarada Los Palos, demandan acciones concretas, mayor presencia operativa y recursos permanentes que permitan convertir la seguridad fronteriza en resultados visibles para la población.
5: 5:24, ¿no? Un pedido que no solamente hacen las propias autoridades, sino también la ciudadanía en general. ¿Qué hacer con nuestras políticas fronterizas? ¿Qué hacer con nuestras políticas migratorias? Ahora que estamos en una situación también bastante crítica e indecisa con respecto al futuro del país, sea quien sea la persona que llegue a ocupar el sillón presidencial, tiene una tarea muy importante en relación a poder mejorar y cambiar hoy en día las fronteras que tenemos con los vecinos países, ya sea de Chile, de Bolivia, de Colombia, de Ecuador, poder mejorar en la situación en la que hoy se está llevando a cabo todo esto, porque a pesar de que en Tacna estamos viviendo prórroga tras prórroga de estados de emergencia, no hemos visto cambios que hayan mejorado esta situación o el mecanismo de protección que tienen las propias autoridades policiales. Es decir, siguen habiendo este contexto de personas indocumentadas que pasan a nuestro país, o igual de nuestro país se pasan al vecino país de Chile. Ya allí están aplicando nuevos cambios, nuevas metodologías. La pregunta es, ¿cuándo le tocará a Perú también vivir una situación no similar, pero con respecto también a la forma y manera en cómo se vive en cada una de las ciudades fronterizas? Siempre hemos dicho, la realidad que tiene Tacna no es la misma que tiene Puno, o como también la viven las distintas regiones fronterizas. Pero eso está tarea encomendada para la siguiente autoridad, incluso para la quien ahora pues tiene el poder, el presidente José Balcázar, en mejorar y quizás escuchar el pedido de los propios alcaldes distritales. 5:26, 5:26, vamos a irnos a una pequeñísima tanda publicitaria y regresamos con más información aquí en Exitosa.
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0: La temperatura en Lima 26 grados, Huánuco 21, Iquitos 26, 5 de la tarde 29 minutos. Esta tarde un bus turístico perdió el control y terminó cayendo al río Chancay a la altura de la comunidad de Huilcacocha. Según información preliminar, el vehículo retornaba hacia Huaral con aproximadamente 40 pasajeros. En comunicación con Exitosas, pobladores de Huanchaco en la provincia de Trujillo se mostraron afectados por la situación que vienen recibiendo a raíz de los oleajes anómalos reportados en la zona.
1: Seguro, porque luego
2: póngase usted en lugar de nosotros que vive acá, ¿cómo se sentiría?
3: ¿No? Completamente inseguro.
2: Claro, por eso mismo.
3: Su casa se ha visto inundada por el oleaje.
2: No, pero yo también, porque yo vivo acá. ¿Cómo está? Las paredes, tú aceítelas.
4: Bueno, realmente con respecto a la playa, a la arena, es otro Huanchaco, ¿no? La gente que ha vivido acá de niño, nosotros jugábamos fulbito, incluso con los pescadores que son gran amigos de nosotros. Nosotros mantenemos un cariño, una amistad con, me dicen los huanchaqueros, pero realmente son los pescadores milenarios, ¿no?
0: A esa hora nos informa desde la región de Arequipa, Luis Ángel Zulca. Adelante, Luis, te escuchamos.
5: Gracias por el pase. Información en vivo desde Arequipa. Hallaron el cuerpo sin vida de Arvidón Yanque Crevalo, uno de los hermanos desaparecidos tras el naufragio de la embarcación Poseidón en la provincia litoral de Camaná el pasado 9 de junio. El mar varó el cadáver del pescador la mañana de este domingo en la playa Las Cuevas y fue avistado por un hombre de mar, quien dio parte a la policía. El accidente en el que la embarcación naufragó ocurrió frente a la costa del sector de Pucchún, distrito de Mariscal Cáceres, provincia de Camaná, el pasado 9 de junio. Dos tripulantes lograron nadar hasta la orilla para ponerse a salvo, mientras que Arvidón y su hermano Dante fueron arrastrados mar adentro. El fuerte oleaje es la causa por el que el pequeño barco sucumbió.

0: Los dos pescadores son naturales de Talara. La Marina de Guerra del Perú y autoridades locales continúan la búsqueda de Dante Yenke Kerevalu. Informó desde Arequipa Luis Ángel Zulca para Exitosa en los 104.9 de la FM, la voz de los que no tienen voz.
1: En el plano local nos informa desde el Cercado de Lima, Lía Rodríguez. Adelante, Lía, te escuchamos.
2: Buenas tardes, información en vivo. El cierre de la vía que da acceso directo a la plaza tradicional Alameda Chabuca Granda, ubicado en el centro histórico de Lima, ha generado malestar entre vecinos y visitantes, quienes denuncian que esta situación perjudica la economía de más de 30 emprendedores del lugar debido a que impide el ingreso diario de turistas, por lo que solicitan que se agilicen los trabajos de mantenimiento del ornato ejecutado desde el pasado 11 de junio por la Municipalidad Metropolitana de Lima. Escuchemos.
3: Está mal lo que han hecho.
4: ¿Por qué?
3: Cuánta gente pobre que trabaja, que viven acá, hasta que pobre gente da pena.
5: Han hecho. ¿Qué se pediría en todo caso? Que se agilicen los trabajos de recuperación o de mantenimiento a este lugar histórico.
3: Un mantenimiento.
5: Que se agilicen los trabajos.
3: Claro, porque cuánta gente que viven de acá.
5: Claro, porque acá el lugar vienen turistas, visitantes, sí. Y es lo que intensifica también la economía en nuestro
3: claro,
5: país.
3: Claro, sí, bastante le implica.
6: No, yo recién vengo y veo y me da la... Realmente me veo, ¿no? Caramba, con algo raro, que lo han destruido todo el escenario. Se supone que lo van a mejorar, ¿no? Entonces, si lo van a mejorar y va a ser mejor de lo que había, está muy bien. Pero si van a ser igualito o peor, y esto va a demorar, porque siempre tienen mala costumbre, las empresas comienzan a trabajar, después se demoran meses y meses y meses. Si no es que nomás, mire acá. ¿Cuántos meses ya estaba ahí cerrado?
5: Claro, y esto es un lugar histórico donde vienen turistas, visitantes.
6: Claro, sí pues, así es.
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2: Cabe precisar que aún no hay fecha límite de culminación de esta obra, por lo que la plaza histórica permanecerá enrejado con vallas metálicas y custodiado por un gran número de agentes de la Policía Nacional para evitar el ingreso del comercio informal o de personas de mal vivir. Esta es la información que tenemos para el 95.5 de la FM Exitosa, la voz de los que no tienen voz.
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5 de la tarde con 34 minutos, 5:34, continuamos con la información y tenemos que recordar una noticia que hace pocos minutos se ha podido confirmar a través de las redes sociales oficiales del presidente de Estados Unidos, Donald Trump, quien ha confirmado el acuerdo de paz con Irán a través de su red social Truth Social. Tras más de 3 meses de conflicto, ha señalado lo siguiente, abro comillas, el acuerdo con la República Islámica de Irán ya está completo. Felicidades a todos. Por la presente, autorizo plenamente la apertura sin peaje del estrecho de Hormuz. Y simultáneamente autorizo el levantamiento inmediato del bloqueo naval de Estados Unidos. Buques del mundo, arranquen sus motores, que fluya el petróleo. Presidente Donald Trump. Es el mensaje que hace pocos minutos ha publicado el presidente de Estados Unidos en torno a este panorama bastante complejo que se vivía durante varios meses y que lamentablemente pues ha generado grandes pérdidas económicas a nivel mundial. Vamos a estar también evaluando esta situación y de qué manera va a representar un cambio también para nuestro

0: País a esta hora, 5:36 PM. Vamos nosotros a continuar también con la información. Y es que nuestra compañera Elizabeth Ticona también nos ha preparado un informe en torno a un caso que ha conmocionado Tacna, un caso de homicidio tras la muerte de un varón por parte de un grupo de personas que tienen antecedentes policiales y que a día de hoy uno al menos permanece en prisión preventiva y los otros dos involucrados todavía están sin poder encontrarse su domicilio actual. Vamos a ver el informe prisión contra varón por homicidio.
1: En la región de Tacna, a casi un mes del crimen ocurrido en un bar clandestino, en el pasaje 21, en el cercado de la ciudad, la muerte de Eloy Laime Valeriano, acontecida la noche del 18 de mayo, movilizó a la Policía Nacional, al Ministerio Público y posteriormente al Poder Judicial, cuyas diligencias e investigaciones realizadas han permitido dictar prisión preventiva contra un presunto involucrado, identificar a un aparente segundo responsable, reconstruir lo sucedido y avanzar en un proceso que aún busca esclarecer los hechos. De acuerdo con la investigación recabada por las autoridades, tres personas habrían participado en el ataque, mientras que las investigaciones condujeron a una orden judicial de detención preliminar en contra de Germán Bravo Pacompía, investigado por el presunto delito de homicidio calificado, cuya intervención se realizó en la avenida Pinto, a la altura del centro comercial Polvos Rosados, donde agentes de las áreas de robos y homicidios de la División de Investigación Criminal intervinieron a un vehículo en el que se desplazaba el investigado, cuya diligencia contó con la participación del Ministerio Público y permitió la incautación de teléfonos celulares, dinero en efectivo y tarjetas bancarias que fueron incorporadas a la investigación. Asimismo, el coronel César Becerra Salas, jefe policial de la División de Investigación Criminal de Tacna, informó detalles sobre la intervención.
2: ¿Cuál es la relación que tiene el sujeto con la persona que falleció?
3: El vínculo, no tengo detalles al respecto, sí, pero lo que sí puedo afirmar es que estuvieron el día de los, al parecer estuvieron todos en el lugar, y pues propia de las conversaciones, como ahora ha sido la parte interna, que es también materia de investigación, por eso no puedo dar detalles al respecto, pero supuestamente fue uno de los autores de la... del hecho.
2: Hasta el momento, ¿qué ha declarado la persona detenida?
3: Respecto a los detalles de este tema, lo mantengo reserva porque estamos ahorita en una diligencia, estamos en investigación, no puedo dar mayor detalle.
1: Mientras se desarrollaba dicha intervención, familiares de la víctima llegaron hasta el lugar. En medio de la tensión y el despliegue policial y fiscal, exigieron justicia por la muerte de Eloy Laime Valeriano. Días después de la detención policial se llevó a cabo una diligencia de reconocimiento. Además, familiares y amistades de la víctima realizaron un plantón en exteriores de la División de Investigación Criminal de Tacna. Sobre ello se pronunció Jessica González, esposa de Laime Valeriano.
4: Es muy feo cómo lo asesinaron a mi esposo. ¿Cómo lo pueden hacer eso? ¿Qué? ¿Qué persona puede hacer eso? Vamos, ya andan las 16, 17 puñaladas. Yo creo que ninguna persona, ningún animal puede hacerlo eso. ¿Cómo puede haber tan personas tan malas? Ese hombre está mal. ¿Cómo puede estar andando? ¿Cómo lo han encontrado en el centro de la ciudad andando libre? Mira, sabiendo todas esas cosas que ha hecho. O sea, no tiene sangre. Yo no sé cómo ha tenido que andar. Mira, son cuántos, son como 20 días que ha pasado eso. Y él seguía andando acá, o sea, libre. Imagínense. O sea, está pagando. O sea, yo no sé qué está pasando con la justicia.
1: Posteriormente, las autoridades regresaron al lugar donde ocurrió el crimen. El establecimiento clandestino fue nuevamente concurrido, esta vez para la reconstrucción de los hechos, con la presencia de representantes del Ministerio Público, efectivos policiales, abogados y otras personas vinculadas al proceso. Se buscó recrear la secuencia de acontecimientos ocurridos aquella noche. Durante las diligencias, la fiscal Yedeli Vargas Catunta indicó que el caso permanece en etapa de investigación.
5: Si vamos a hacer una reconstrucción de los hechos, todavía no podemos dar mayores detalles porque estamos en proceso de investigación. Sí tenemos más testigos, pero por su seguridad estamos manteniendo la reserva. Se ha cogido su derecho de guardar silencio. Como digo, está en investigación, no vamos a brindar mayores detalles todavía.
1: Asimismo, mientras el proceso avanzaba, la abogada de la víctima, Lisbeth Fernández, denunció públicamente haber sido víctima de amenazas, situación que, según indicó, también habría alcanzado a familiares del fallecido.
6: Entonces, a raíz de eso, de la violencia que ejerce este señor con las personas, ellos han pedido garantías, han informado a la fiscalía, han pedido garantías. La recurrente también ha sido amenazada ese día, el sábado, de la diligencia de reconstrucción. También informé porque fui amenazada vía telefónica con números desconocidos, pero creo que no leyó toda la declaración de los testigos, porque los testigos lo reconocen y todos dicen que él estaba con los cuchillos en la mano, ¿no? E incluso en el transcurso del proceso nos vamos a estar acreditando ahora que el robo, porque no simplemente ha sido el matar, sino ha habido robo con subsecuente muerte, porque incluso los policías encontraron el morral botado sin nada de contenido del dinero, ni el celular, ni sus documentos, lo que le correspondía al señor Paolo Laime Valeriano.
1: Finalmente, este miércoles 10, tras la audiencia, el Poder Judicial declaró fundado el requerimiento presentado por el Ministerio Público y la jueza Sonia Marín Valdivia ordenó 9 meses de prisión preventiva en contra de Germán Bravo Pacompía por el presunto delito de homicidio calificado en agravio de Eder Laime Valeriano, ocurrido en el local clandestino del pasaje 21 en el cercado de Tacna. Luego de culminados estos procedimientos correspondientes, el investigado fue trasladado e internado en el penal de Tacna, mientras la familia espera que se determinen todas las responsabilidades.
0: 5:44, ¿no? Un pedido de justicia válido por parte de una familia que hoy está muy desconsolada y traumatizada por este horrendo crimen. Sin embargo, también tenemos que continuar con otro tema, un tema enfocado más al ámbito de la salud. Y es que en Tacna, lamentablemente, se ha confirmado ya el segundo caso de sarampión. Nuestra compañera Jessica Villalba nos tiene un informe en torno a las recomendaciones de los médicos por esta alerta epidemiológica. Veamos.

0: 5:44 PM. Bueno, es un informe que básicamente también nos cuenta un poco la realidad que se vive en todo el sur peruano, recordando que el tema de la sarampión inició principalmente en la región de Puno, en principio con unos 5 primeros casos confirmados y que posteriormente se fueron extendiendo a 30, 40, 50 y hoy en día son más de 400 casos confirmados debido a un contexto en el cual lamentablemente pues muchas familias a día de hoy lo viven básicamente por la falta de la inmunización. Por eso es que los médicos con los que hemos podido conversar, entre ellos el director regional de salud, señalaban lo importante que es la labor de la vacunación y del permiso que en este sentido los padres de familia tienen que dar a sus hijos para que estos estén plenamente protegidos. Por ello, veamos el siguiente informe de nuestra compañera Jessica Villalba, casos de sarampión en la región.
1: El hallazgo de un segundo caso confirmado de sarampión en Tacna volvió a encender las alarmas sanitarias en la región. Esta vez, el foco se encuentra en una institución educativa donde la mayoría de escolares no cuenta con la vacunación completa. Autoridades de salud y educación llegaron hasta la institución educativa Prócer Manuel Calderón de la Barca, en Viñani, luego de confirmarse que un estudiante de 10 años dio positivo al virus y no contaba con ninguna dosis de inmunización.
2: El día sábado por la noche nos estaban notificando sobre este caso. El día domingo, desde temprano, salieron brigadas del Centro de Salud Viñani para que puedan realizar el bloqueo, que es lo que corresponde ante un caso que se determina que es sospechoso. Involucra más o menos 121 manzanas, un total de entre 1,000 o 2,000 casas, de acuerdo a la zona, ¿no? Entonces se han realizado la visita todo ese día, se ha retornado al día siguiente en las casas que se han encontrado cerradas, ya que estábamos en elecciones y algunos habían salido a votar. O también en las casas donde se encontró un rechazo en la primera visita. Entonces se realiza la verificación y en caso de que no cuente con la vacuna, se realiza la aplicación de la vacuna. Y también se realiza la verificación si es que algún alumno más tiene algún síntoma que pueda ser, ¿no?, un caso sospechoso de sarampión. No se ha encontrado en ninguno de los casos, por eso es que se han realizado las clases normales el día martes, para poder in situ ver a los niños, evaluarlos y verificar el esquema de vacunación de estos pequeños. Se realizó vía telefónica, ya que no había un consentimiento en ese momento, ya que no estaban los padres presentes. Entonces, vía telefónica se procede a hacer la llamada a los padres de familia y previa autorización se realiza la vacunación de estos pequeños.
1: Durante la evaluación preliminar, las autoridades detectaron una situación preocupante. Dentro del aula afectada, solo 6 escolares tendrían aplicada la segunda dosis contra el sarampión, una cifra alarmante que evidencia el impacto de la desinformación y el rechazo a las vacunas. Ante el riesgo de propagación, las autoridades dispusieron la suspensión temporal de clases presenciales únicamente para el quinto grado afectado mientras continúan las campañas de vacunación y monitoreo epidemiológico.
3: Niña María, se determinó porque, como era la presencia de este foco infeccioso, entonces la Dirección Regional de Salud, a fin de proteger, determinó, de acuerdo a su protocolo también, que ellos ya nos han mostrado que es 15 días, y dio la suspensión para que no se haya esta propagación de esta enfermedad. Me parece acertado, pero nos hemos reunido nosotros en la parte educativa mostrando también nuestra preocupación por la suspensión, que nos parecía un poco muy, muy prolongado. Entonces, han determinado y han estado haciendo ya ellos también su trabajo y han podido detectar que el 80% de niñas están vacunadas. Entonces, eso corresponde entonces ya a minorar el tiempo.
1: El sarampión no es una enfermedad menor. Puede provocar neumonía, ceguera, sordera e incluso encefalitis, especialmente en menores no inmunizados. Sin embargo, pese a las advertencias, persisten grupos que rechazan las vacunas por creencias personales o desinformación.
4: Presentación de un cuadro febril, un cuadro de gripe, con presencia de manchitas en lo que es desde cara a cabeza hacia abajo, entonces la sospecha de un sarampión y inmediatamente acudir a un establecimiento de salud. No, es permanente la vacunación, o sea, por eso siempre, eso espero que nos oigan ustedes, todos los padres de familia, los niños menores de 5 años, 18 vacunas, vayan a su establecimiento de salud. Una de esas vacunas es contra el sarampión.
2: Ya estamos en alerta.
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2: Por eso se ha añadido una dosis más entre los de niños de 5 a 10 años. Y se ha añadido la vacuna contra el sarampión por urgencia en los niños más pequeñitos, que son niños de 6 meses a 11 meses, colocarles una dosis por urgencia, por obtener una protección momentánea, hasta que cumpla recién los 12 meses y corresponda a su esquema regular. Entonces, nosotros lo que queremos es proteger a nuestros niños, que son los más vulnerables, son los que se pueden complicar, les puede dar una neumonía, incluso pueden morir. Entonces, buscamos proteger a nuestros niños contra esta enfermedad para evitar, y también complicaciones, puede causar incluso secuelas. Entonces, es lo que mejor prevenir ahora, ahora que todavía nuestros niños, tenemos 2 casos, no queremos más casos, queremos proteger ahorita a todos nuestros niños contra esta enfermedad.
1: Mientras Tacna intenta contener un nuevo brote, la preocupación crece. ¿Cuántos escolares más no están protegidos?
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1: ¿Cuántas familias siguen dudando de una vacuna que salva vidas? Porque cuando la desinformación avanza más rápido que la prevención, el riesgo deja de ser individual y se convierte en un problema de salud pública. Hoy el sarampión ya volvió. Y la gran pregunta es si realmente aprendimos algo después de la pandemia.
0: 5:52 PM, un importante mensaje que tenemos que reforzar hoy en día en todos los hogares del Perú. Pero asimismo, un mensaje que también nos ha traído nuestro compañero Norberto Trujillo, desarrollando nuestra secuencia La Voz de los Pueblos, ya que cada vez la brecha diferencial entre los dos candidatos, tanto la candidata Keiko Fujimori y el candidato Roberto Sánchez, se hace más extensa. A día de hoy son 18.478 votos de diferencia entre Fuerza Popular y Juntos por el Perú. Nuestro compañero ha consultado a la población qué consejo le darías al presidente que sea proclamado luego de finalizado el proceso electoral. Escuchemos.
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6: Que tengan en cuenta la necesidad de la población y no solamente vean sus bienes personales, porque finalmente la gente está incómoda por eso, ¿no? Porque los gobernantes muchas veces piensan solamente en buscar sus propios beneficios y lo que ellos deberían buscar es el bien común, ¿no? Solo eso.
7: Primero que tiene que hacer es terminar con la extorsión, con el peligro de que están pasando los choferes. Más seguridad. Después el resto ya lo manejan ellos. Lo principal es eso. Lo primero que tiene que hacer es eso. Eliminar eso. O ver la manera, cambiar las leyes, no sé, pero algo drástico que tiene que ser, drástico. Porque ya no se puede permitir esto, hermano. Ya está. No hay nada, no hay solución. Tiene que haber la solución. Eso es lo que yo pediría.
8: Bueno, que apoye más a la población, a los niños del colegio, o sea, que arregle los colegios más que nada, los colegios para la juventud, ¿no? Que ahora viene para que pueda hacer ese todo sea correcto, ¿no? Y sobre todo la delincuencia, también que eso de ahí limpie la delincuencia, ¿no? Para que no haya ese tipo de... Mucha gente sufre robos acá en el mercado y en todo lugar, y para evitar esas cosas, ¿no?
9: Consejo, solo que gobierne bien nada más, pues, para todos los peruanos, que pare la delincuencia, la inseguridad. ¿Qué más se puede pedir? Sobre todo inseguridad, ¿no? Que tengas bastante inseguridad acá en Tacna y en todo el país. Eso es todo lo que podría decir.
8: Que lo mejor el país. Que tanta violencia, todo eso es lo principal. Y que todo lo que ha cumplido, todo lo que ha dicho, lo cumpla. Hay que decir, bueno, hay que dar la oportunidad para que mejore el país en todo sentido, en trabajo, educación, salud.
10: Nada, que haga bien su trabajo, nada más. ¿Qué más le podemos pedir? Nada más, que haga bien su trabajo. No. Yo voté por JP. No.
11: ¿Cómo que consejo? Que trabaje bien, que sea con la fuerza consciente, con lo que sea comprometido, que cumpla. No más, pedidos tenemos muchos
8: como cuatro.
11: Mejoramiento sobre todo sobre la educación. Más que todo, ¿no? La educación. A través de eso podemos desarrollar más. Pero mientras que no sea educación, no hay nada. ¿Verdad? Porque
6: la ¿sí? Bueno, el consejo que yo le daría es que, bueno, cumpla con las promesas que ha hecho, ¿no? Con las promesas que hace y, bueno, para que la comunidad esté satisfecha. Eso. Bueno, como comerciante, también se dedique a lo que es a esta zona, el mejoramiento, obvio, todo lo que es mejoramiento del mercado, ¿no? Hace mucha falta, sobre todo higiene, todo eso.
8: El primero quería que se encarguen de la seguridad ciudadana. Mucha matanza, muchos extorsionadores, una ley rígida, la gente para que podamos estar tranquilos, que Perú vuelva a ser tranquilo. Más que nada eso. Otro sería que mantuviera más la economía, que cobraran los impuestos a las empresas grandes, sobre todo eso, ¿no? Porque así como lo dijo el presidente.
0: 5:57, ¿no? ¿Qué más le podríamos decir a la próxima autoridad? Más que nada, que cumpla con lo que ha prometido y sobre todo que no siga hundiendo más el país, que nos saque adelante de estas crisis que estamos ¡exitosa! Llevando hoy en día en torno a la criminalidad, en torno a la energía, en torno a la salud, la educación y bueno, tantos factores que hoy se necesita modificar y sobre todo mejorar. A esta hora 5:57, nosotros hemos llegado a la parte final de nuestra programación, sin antes agradecer su fiel sintonía y por supuesto presentar a nuestro gran amigo, compañero profesional en el arte de la comunicación, Armando Murrieta, que hoy está cumpliendo un año más de vida, un gran profesional ahí que hemos tenido el honor y la fortuna, la dicha sobre todo de compartir con él, de ver su crecimiento y por supuesto de aprender muchísimo. Una persona quien ha podido compartir y de alguna manera convertir las palabras en compañía y la información en cercanía. A ti, nuestro gran amigo Armando Murrieta, un gran abrazo a la distancia de parte de todos tus compañeros de Exitosa. Oye, que tengo la dicha sobre todo de cada domingo darte la posta. Me siento muy feliz y afortunada y espero de todo corazón que cumplas con todas tus metas, proyectos y sobre todo que la pases al lado de tus seres queridos, nuestro querido Armando. Muy buenas tardes.
12: Luz, la verdad estoy emocionado por tus lindas palabras. No esperaba un recibimiento así hoy de tu parte, ¿no? O sea, más bien aposta de tu parte con esas hermosas palabras. En efecto, estamos hoy justamente domingo 14 de junio de cumpleaños y las sorpresas van desde ayer, ¿no? Anoche mis hijas me han dado una linda sorpresa y el día de hoy tú despides el programa de Tacna, pero saludándonos con motivo de este cumpleaños y la emoción nos embarga. Muchas gracias, Luz. Has hablado lindo, bonito, como excelente comunicadora, periodista que eres. Has convertido este saludo en un halago de pronto inmerecido. Muchas gracias por ese saludo desde la heroica Tacna, mi querida Luz, y en cualquier momento tendremos la oportunidad de conocerte. De pronto te das un salto por acá, por Tarapoto, nos convertimos en tu guía de turismo para hacerte conocer los atractivos que tiene este departamento, ¿no? La laguna, por ejemplo, Azul, las cataratas de Huachiyacu, los baños termales de Moyobamba, Tioyacu, etcétera, etcétera. De manera que, Luz, muchas gracias. Muchísimas gracias.
0: A ti, Armando, por darnos tu carisma, tu amistad, tu profesionalismo. Espero que en este sentido sigamos compartiendo muchos bonitos recuerdos. Y ya pronto estaré por Tarapoto. No se preocupen, yo en cualquier momento me doy un saltito. Bueno, Armando, todo el público los dejo en las excelentes manos y que tenga un hermoso cumpleaños. Nos vemos el siguiente domingo.
12: Luz, muy bien. Estamos listos para compartir con el Perú entero una hora de conexión informativa. Son las 6:00 de la tarde. Mi nombre es Armando Murrieta García y voy a estar acompañándoles hasta un poquito antes de las 7 de la noche. Queremos comenzar el programa refiriéndonos a la autoridad edil de la provincia de San Martín, la señora Juni Perea Pineo. La verdad es que esta gestión está decepcionando a la gente que votó por ella, a la gente que la llevó hasta la municipalidad provincial de San Martín, bueno, pero además de su condición de alcaldesa, enfrenta serios problemas ahora familiares, que es otro tema. No tenemos la menor intención de, por supuesto, invadir su vida privada, pero hay una denuncia de su esposo, su todavía esposo, de violencia patrimonial. Es una figura que tiene que ver seguramente con las cosas que han logrado juntos, ¿no? Cuando todavía estaban viviendo en la misma casa, en el mismo domicilio. Pero antes queremos referirnos a la gestión. Acá en Tarapoto tenemos ahora un caos vehicular. La ciudad de Tarapoto, la capital de la provincia de San Martín, se ha convertido en una ciudad bulliciosa, porque ese caos vehicular, con vehículos circulando por las calles de la ciudad sin la quena silenciadora, es decir, el tubo de escape libre, está generando una alta contaminación sonora, ya desesperante contaminación sonora. La verdad es que si uno está, por ejemplo, en su domicilio, nosotros vivimos acá en la cuadra 6 del Jirón, España, todas las noches. En el día pasa lo mismo, ¿no? Sino que en el día se percibe menos el problema, pero todas las noches pasan motos y motocarros con el tubo de escape libre, y uno, si está viendo, por ejemplo, se está informando con exitosa televisión, no escucha o tiene que levantar el volumen un poquito más de lo normal para poder escuchar. Nos estamos volviendo sordos como consecuencia de esa altísima contaminación sonora. Pero no solo tenemos ese problema, el problema de la basura igualmente. Tarapoto, que es la puerta de ingreso del departamento de San Martín vía aérea, es una ciudad ahora que presenta basura por doquier. Basura por doquier. Las esquinas están llenas de residuos sólidos que, como acá tenemos un intenso calor, normalmente estamos con temperaturas bastante elevadas, entonces se siente todavía más el problema, porque la basura rápidamente entra en proceso de descomposición y eso genera malos olores. Entonces tenemos, por un lado, el caos en el tránsito vehicular. Los conductores no respetan las luces del semáforo, no respetan la señalética, y nadie le pone freno a esa situación. Por eso es que tenemos acá varios accidentes de tránsito, dejando incluso heridos de gravedad, personas heridas de gravedad. Tenemos entonces el caos vehicular, tenemos el problema de la alta contaminación sonora, tenemos el problema de la basura. Así como también tenemos el problema aquí en Tarapoto de una especie de falta de autoridad. No se siente la autoridad. ¿Qué quiero decir? Si, por ejemplo, de un barrio, de una zona, reportan que hay negocios que están con el volumen demasiado elevado, en horas de la noche, en horas de la madrugada, la gente no puede descansar, no se siente que la autoridad haga caso, ¿no?, de esos reclamos y envíen pues a los fiscalizadores con un sonómetro a medir la intensidad del sonido. Eso no está sucediendo. Pero además de eso, la señora alcaldesa de la provincia de San Martín está enfrentando varias denuncias penales por el tema de Ricuricocha, por ejemplo, porque desde la municipalidad provincial de San Martín ella impulsó una ordenanza municipal que finalmente estaba facilitando el ingreso al entorno de la laguna de Ricuricocha a una empresa inmobiliaria que iba a construir ahí 300 unidades de vivienda, lo que hubiera significado la muerte de la laguna Ricuricocha. Como consecuencia de esa acción municipal, de haber impulsado esa ordenanza municipal, hay una denuncia penal. Hay otra denuncia, la primera es de los ecoguerreros del Perú y del mundo que lidera Iván Rojas García. La otra denuncia penal tiene que ver con el mismo tema, pero por parte del Frente Cívico de Defensa y Desarrollo de San Martín, que lidera el señor Rafael Vicuña, que acaba de presentar otra denuncia penal también por el tema de la Alameda de la Peruanidad, ¿no? Pero además de esas denuncias, como decía hace un ratito, el empresario Pedro Asunción Chávez Guzmán ha presentado esta semana una denuncia, se acercó hasta la comisaría de la mujer de Tarapoto para presentar una denuncia contra su todavía esposa, la señora Yuri Perea, haber dejado a su pareja, a su esposo, sin la posibilidad de generarse recursos económicos. ¿Cómo así? ¿Qué quiero decir? Lo que pasa es que como pareja habían adquirido bienes. Estamos hablando de 3 inmuebles. Los inmuebles están en alquiler y esos alquileres los cobraba el señor Pedro Chávez, que sin embargo, a través de esta denuncia se ha podido conocer que no está cobrando ya nada. O sea, esos ingresos que tenía registrados para poder efectuar pagos, no los está haciendo, ¿no? Él ha manifestado que teme quedarse sin un lugar donde vivir, ya que se ha podido conocer, la autoridad municipal le habría ya advertido que deje la casa en la que está viviendo, en la que ambos vivían, ¿no? Él ha manifestado, no tengo a dónde ir, esta casa también la he construido yo y por lo tanto voy a salir. Pero ya existe la advertencia además de que si no sale de esa vivienda, bueno, va a tener que afrontar un proceso de desalojo. ¿Hay deudas tributarias? Sí. El empresario Pedro Chávez Guzmán ha manifestado que hay una deuda superior a los 90 mil soles por concepto de impuestos prediales, ¿no? Durante los últimos 3 años no han ido pagando los impuestos prediales, situación que según él manifestó también deberá ser esclarecida por las instancias correspondientes. ¿Quién está patrocinando al señor Pedro Chávez? Está patrocinando al señor Pedro Chávez la abogada Berenca Correa Pérez, ¿no? Quien expresado que existen acciones ya que buscarían favorecer a la alcaldesa de la provincia de San Martín. Ha denunciado que hay acciones que buscarían favorecer a la alcaldesa de la provincia de San Martín en la disputa por los bienes obtenidos durante la unión matrimonial. La abogada Berenca Correa ha indicado que su patrocinado se encuentra preocupadísimo porque existe la posibilidad de perder parte de su patrimonio como consecuencia de estos procedimientos. Bueno, todo lo que está pasando nos da la sensación que la Municipalidad Provincial de San Martín lamentablemente está como que en piloto automático. Y la preocupación todavía se ahonda porque ya estamos prácticamente celebrando la fiesta patronal de San Juan acá, no solo en Tarapoto, sino en la Amazonía peruana. Y la programación de la celebración de la fiesta patronal de San Juan Bautista aquí en Tarapoto está a cargo de la Municipalidad Provincial de San Martín. En consecuencia, si no se compone esta situación en los próximos días, en las próximas horas, algunos voceros, incluso de la municipalidad, dicen que la señora alcaldesa no podría ir, por ejemplo, a los concursos que se están organizando con motivo de esta celebración. hay el concurso del Juane innovador, del Juane tradicional, así como también otros más que tienen que ver con la celebración de la fiesta patronal de San Juan. Muy bien, son las 6:09, 6:09 de la tarde. Hablando de la fiesta de San Juan, bueno, nos estamos preparando acá en Tarapoto, de modo que este es el informe que hemos preparado con motivo de esta celebración que será en este mes de junio. Adelante, por favor, con el informe correspondiente.
13: La tradicional fiesta patronal de San Juan Bautista es la celebración más importante de la región amazónica del Perú, que fusiona el fervor católico introducido por los misioneros españoles, agustinos y franciscanos, que llegaron a esta parte del país durante la colonia, con algunas celebraciones indígenas vinculadas al solsticio de verano, al agua y a la fertilidad de la tierra, creando una de las identidades culturales más fuertes del oriente peruano y cuya fecha central es el 24 de junio, que es el día del nacimiento del santo patrono. En cuanto al vínculo de la celebración con el agua, la reseña histórica refiere que al ser San Juan el responsable de bautizar a Jesús en el río Jordán, los religiosos vincularon al santo con los caudalosos ríos amazónicos, lo que dio origen al tradicional baño bendito, donde los pobladores se sumergen en los ríos y quebradas para purificarse y renovar sus energías. Como se sabe, el plato bandera de las familias amazónicas durante la celebración es el juane, que representa simbólicamente la cabeza de San Juan Bautista. Por ello tiene forma redonda y que consiste en una masa de arroz bien sazonada con especias, una generosa presa de gallina regional o de pollo, huevo sancochado y aceitunas, envuelta en hojas de bijao cuidadosamente amarradas con una fibra preparada con el cogollo seco trenzado de la chambira, que es una palmera silvestre de la región. Exquisito potaje frío que se prepara masivamente un día antes para el almuerzo campestre del 24 de junio, cuando los sabores están mucho más concentrados. La bebida para acompañar al juane, entre otros refrescos de frutas naturales de la región, es la chicha de maíz, que muchas familias la prefieren ligeramente fermentada, o como se dice acá, cachacacha, que también se prepara con días de anticipación para que el 24 de junio esté en su punto. En este contexto, como otras ciudades amazónicas, Tarapoto se viste de gala para celebrar esta fiesta patronal, que es una manifestación viva de la riqueza cultural y espiritual de la comunidad, con actividades religiosas y recreativas que se van a llevar a cabo del 17 al 24 de junio de 2026, tales como el concurso del juane en las categorías de juane innovador y juane tradicional tarapotino, con premios en efectivo para los tres primeros lugares de cada categoría, y la Feria del Bijao. Las dos actividades se van a llevar a cabo en el mercado número 3 del barrio Huaico de la ciudad de Tarapoto. Pero más allá de las actividades religiosas, recreativas y sociales, la celebración se llena de color y alegría con presentaciones artísticas, de danzas típicas en la que los pobladores dan rienda suelta a sus costumbres, mientras que los visitantes disfrutan de la hospitalidad y del entusiasmo que distinguen esta importante fecha. Asimismo, además del sabroso juane de gallina regional, la gastronomía tradicional ocupa un lugar especial durante la festividad. Los locales de venta de comida comparten deliciosos platos típicos preparados con la receta de la abuelita, convirtiendo cada reunión en una gran oportunidad para fortalecer la convivencia y preservar las costumbres heredadas de generación en generación. La fiesta patronal de San Juan Bautista representa una valiosa oportunidad para destacar el trabajo articulado de autoridades, instituciones, organizaciones y vecinos, quienes contribuyen con su dedicación para que cada actividad se desarrolle con éxito y en un ambiente de armonía. Es que la fiesta patronal de San Juan Bautista es mucho más que una celebración religiosa. Es una expresión de identidad, historia y unidad. En cada acto de fe, En cada danza, en cada encuentro familiar y en cada sonrisa compartida, se renueva el compromiso de conservar nuestras tradiciones y transmitirlas a las futuras generaciones. Que esta festividad continúe siendo motivo de encuentro, motivo de esperanza, motivo de alegría para todos. Y que la bendición de San Juan Bautista acompañe siempre a nuestra región, a nuestro país, iluminando el camino de progreso, de paz y de fraternidad. Finalmente, solo nos resta pedir que, bajo la protección de San Juan Bautista, renovemos nuestra fe, fortalezcamos nuestra identidad y celebremos con alegría las tradiciones que unen a nuestro pueblo. Que estas fiestas patronales sean tiempos de bendición, de fraternidad y de esperanza para todos. Felices fiestas patronales de San Juan Bautista, y a través de esta nota periodística les damos la más cordial bienvenida a todos los visitantes nacionales y extranjeros que vengan a celebrar con nosotros. Poto, les invitamos a visitar la Amazonía del Perú, aunque no sea finalmente Tarapoto el destino de este mes de junio, de la segunda parte. Pucallpa, Iquitos, la Amazonía en pleno celebra a lo grande la fiesta patronal de San Juan Bautista. Muy bien, son las 6:15 de la tarde. Vamos a cambiar de tema. Bueno, lo que se está debatiendo en el Perú entero son los resultados de las elecciones en segunda vuelta de las elecciones generales. Está con nosotros el doctor Gabriel Alejandría, analista político, con quien vamos a conversar. ¿Cómo está, doctor Alejandría?
14: Muchas gracias, don Armando.
13: Buenas tardes.
14: Buenas tardes y saludos a...
13: A ver si se pega un poquito al micrófono.
14: Ah, ok, perfecto. Favor. Muchas gracias a todo el país. Expresarle un cordial saludo. Yo creo que ahora es un momento, estamos en un momento crucial de nuestra historia.
13: Sí, sobre todo para la Amazonía del Perú. ¿No cree usted?
14: Sí, claro que sí. Yo creo de que la región, el nororiente peruano, debe de ser visto de otra forma, de otra manera, ¿no? Yo creo que tenemos mucho potencial geopolítico para ser explotado por el próximo gobierno, ¿no? Y yo creo que nuestras fuerzas vivas, tanto de la sociedad civilmente organizada, debe de sentarse con sus futuras o próximas o ya vigentes o en todo caso autores electas, ¿no?
13: Ahora, doctor Alejandría, teniendo en cuenta que la ventaja que en este momento está sacando Keiko Fujimori a Roberto Sánchez Palomino, ¿cree usted que esta cantidad de votos ya no podrá ser remontada por el señor Sánchez?
14: Yo tengo bastantes dudas respecto a ello. Primero, porque hay una diferencia ahora de
13: 18.478 votos a esta hora de la tarde.
14: Y 1.300 actas aproximadamente que están siendo elevadas.
13: 1.305 exactamente.
14: Que están en el jurado especial electoral, y estas probablemente vayan a terminar en el jurado nacional de elecciones. De estas 1.300 actas, en el entendido de la ubicación geográfica de estas votaciones, implicarían un más o menos para cualquiera de los candidatos. ¿Eso qué implicaría? Si ahorita tenemos un voto de casi 20.000 de diferencia, pues esos 1.300 van a mantener probablemente un margen de diferencia entre la candidata que está ahorita a primer puesto.
13: Lo que nos está diciendo usted con este raciocinio es de que todavía no se puede decir que Keiko Fujimori ha ganado las elecciones.
14: No, por supuesto que no podemos decir que Keiko ha ganado las elecciones. Las elecciones se van a terminar en el último pitazo. Claro. Y eso lo va a determinar cuando el jurado de elecciones diga, ¿sabes qué? Este es la última acta que estamos nosotros evaluando, revisando, y al final se determinará si han cerrado el escrutinio de las 1.350 o la revisión de las 1.305 actas, y no hay nada que discutir. Allí también, ahí recién tendremos que saber nosotros con exactitud quién ha ganado.
13: Ahora, usted manifiesta que estas 1.305 actas probablemente pasen al Jurado Nacional de Elecciones, ya están dentro del Jurado Nacional de Elecciones, pero en los jurados electorales especiales. Lo que nos está diciendo es entonces que cualquier resultado que salga va a ser apelado por cualquiera de los dos candidatos y va a pasar al pleno del Jurado Nacional.
14: Claro, ese es el procedimiento, ¿no? Todas las las actas,
15: ¿ya?,
14: cuestionadas, impugnadas, observadas, primero pasan a una primera instancia,
15: ¿ya?,
14: que es el jurado especial electoral de la sede en la cual se ha impugnado dicha acta. Una vez que el jurado especial electoral se pronuncia respecto a esa acta, probablemente esa acta sea favorable a uno o desfavorable al otro, o en su defecto se invalide el acta porque se está cuestionando la validez del acta. ¿Eso qué implica? Que la validez del acta implica que los votos pueden ser favorables a uno o pueden ser favorables al otro. Entonces, si el partido evalúa que esa acta que el jurado ha invalidado o ha cuestionado o simplemente ha dicho, sabes que esta acta no lo voy a contabilizar como votos y yo creo que esa acta me va a sumar 10, 20, 30, 40 votos, entonces como tal lo puedo impugnar ante el Jurado Nacional de Elecciones. Hay que pagar una tasa y hay que esperar el pronunciamiento del Jurado Nacional
15: de Elecciones. Dos cosas ahí. Si no se paga esa tasa, ¿no se revisa esa acta? O sea, ¿no se atiende ese reclamo?
14: Lo que pasa es que es un requisito de procedibilidad.
15: El pago de la tasa.
14: De las aranceles, como cualquier tipo de procedimiento administrativo a nivel jurisdiccional.
15: Ahora, cuando ya sale un fallo del Jurado Nacional de Elecciones del Pleno, ¿ese fallo es inapelable?
14: Es inapelable. Las resoluciones
15: ya
14: del Jurado Nacional de Elecciones tienen efectos vinculantes para todos y como tal constituyen última instancia.
15: Ahora, más allá de lo que uno quisiera, ¿no? O sea, porque todos los peruanos ahora debemos tener cierta preferencia, y usted se ríe cuando le pregunto eso. Más allá de eso, usted entonces, desde el punto de vista objetivo, lo que nos está diciendo es que todavía no se puede decir de qué lado va a estar finalmente el triunfo.
14: No, yo creo que mientras existan 1.305 actas que aún no han sido desarrolladas y habiendo finalizado su total revisión, yo creo que todavía no se podría indicar él o cuál es ganador. Pero de todas maneras, el perfil de lo que se avecina es de que Keiko Fujimori sea la próxima presidenta del Perú.
15: Es lo que se puede ver hasta este momento.
14: Con 18.000 votos de diferencia, yo creo que podría indicarse eso. Pero para ser objetivos, solamente podríamos decir que tal cual candidato ha ganado en la medida que el jurado se haya pronunciado en su totalidad.
15: Ahora, pero es una constante también que se da en el Perú. Estoy totalmente convencido que si las cifras no estarían favoreciéndole a la señora Keiko, estaría diciendo o no estaría al menos contenta con los resultados. Ahora el señor Sánchez, se están anunciando incluso movilizaciones, porque un poco no aceptamos los resultados los peruanos, o sea, en su gran mayoría los peruanos no hemos aprendido a perder, doctor Alejandría.
14: Yo creo que lo que se está viendo en este momento es el reflejo de lo que la sociedad es. Nosotros tenemos prácticamente un mismo país dividido en dos.
15: ¿Ya?
14: Dos posiciones políticas, quizás posiciones divergentes. Tenemos un 27% de personas que no han ido ni a votar. Probablemente no han ido ni a votar o es con su defecto han votado. Estamos hablando de 6.700.000 más o menos de personas que no han ido a sufragar y 1.200.000 que han viciado su voto. Entonces estamos hablando de prácticamente tres posiciones distintas, ¿no? Entonces esa falta de legitimidad que ya la propia elección y los propios entes electorales han generado, porque ese es el efecto de lo que han generado los propios entes electorales a la sociedad, hace de que esta sociedad esté fraccionada y desconfíe, no solamente de los entes electorales, sino también desconfíe de los que ahora van a ser probablemente nuestros próximos autoridades y gobernantes,
15: ¿no? Ahora, al 98,593% de los votos contabilizados, de las actas contabilizadas, hay una ausencia registrada de 7.524.505 electores.
14: 7 millones, mire, imagínate.
15: 7.524.000, faltando todavía las 1.305 actas, ¿no? En consecuencia, hay una altísima ausencia que se ha materializado no solo en el Perú, sino también en el extranjero.
14: El otro día analizábamos, y usted me indicaba, del millón y tantos, solamente han ido 350.000 a votar, ¿no?
15: ¿Estamos hablando del extranjero?
14: Del extranjero.
15: Sí, tenemos acá la cifra exacta.
14: Casi,
15: ¿no?
14: Ante
15: 1.210.813 electores hábiles que hay en el extranjero, Han ido a votar 315.512 y 847.785 peruanos no han ido a votar.
14: Mire, imagínate que si no tendríamos el sistema americano, ¿no? Tendríamos prácticamente, nadie sí. tendría la obligación de ir a sufragar como lo tiene el sistema americano que desde su casa sufragan, ¿entiendes? El voto electrónico, ¿no? Eso pues sería caótico en el país.
15: Ahora,
14: a estas alturas.
15: La pregunta final, doctor Gabriel Alejandría. ¿Qué pasaría en un, a ver si nos resume esto, en un eventual gobierno de Keiko Fujimori con la Amazonía del Perú, con el departamento de San Martín, y cuál sería el escenario con el señor Roberto Sánchez?
14: Mira, yo, bien difícil ponernos en ese escenario, ¿no? Yo creo, revisando los planes de gobierno de ambos candidatos, yo creo que ambos tienen las mejores aspiraciones para la Amazonía peruana, ¿no? Con ciertas limitaciones, con ciertos límites económicos, políticos, geopolíticos incluso, porque las ubicaciones geográficas en las cuales nosotros estamos somos de buen potencial. Nosotros tenemos salida por Loreto, que estamos aquí a 2 horas, tenemos salida por agua, tenemos por tierra para el norte y para el sur, y tenemos también tema aéreo y ahora con un aeropuerto internacional. O sea, la potencialidad que tiene la región San Martín, eso debe ser vista por, ya sea el presidente que sea, el que sea elegido, pero aquí hay algo importante.
15: A ver, sí,
14: que quiero resaltar. Nosotros no podemos estar esperando que los gobernantes nos digan lo que tenemos que hacer. Yo creo que la sociedad jurídicamente organizada, a través de los gremios, cámaras de comercio, yo creo que a través de los colegios profesionales, debemos de establecer la política, la pauta a los futuros gobernantes para decirles, mire señores, nuestra realidad es esta. Tú estás sentado arriba en Lima, ¿ya?, en tu sillón bien tranquilo, pero nuestra realidad es esta. Y nuestras pautas de lo que nosotros queremos como región es esta. Necesitamos hidroeléctrica, necesitamos energía eléctrica las 24 horas, necesitamos agua las 24 horas y necesitamos un proyecto no a corto plazo, sino a largo plazo e ir trabajando en base a eso.
15: O sea, nos está diciendo que si no pedimos, no nos van a atender nunca.
14: Es que eso,
15: ningún
14: es que,
15: gobierno de turno.
14: Es que eso pasa en el país, queridos amigos. Por eso yo creo que nuestros diputados y nuestros senadores, o nuestros senadores y nuestros diputados, ya no tienen que estar pues perdiendo el tiempo como lo han hecho ahora, ¿no? Yo lamento, sí, lamento que ciertos diputados hayan, o congresistas y diputados hayan sido reelegidos porque han mostrado deficiencia completa a favor de la región, pero yo creo que esta es una oportunidad, ¿no? Uh-huh. Y aquí el señor Noriega, que fue gobernador regional, que conoce la realidad de la región, tiene que sentarse directamente con...
15: Senador electo.
14: Electo, tiene que sentarse directamente. Si es elegido a Keiko, sentarse con Keiko. Y si es elegido Roberto Sánchez, sentarse con él y plantearle la pauta desde la posición que debería de emerger para la región.
15: Pero también tenemos 4 diputados, ¿no? 2 de Juntos por el Perú y 2 de Fuerza Popular, ¿no?
14: Sí, y acá tiene que generarse una unidad en estos 4. Yo que he estado cerca del Parlamento el año pasado, estimado amigo Armando, muy poca coordinación entre los propios diputados, en este caso congresistas. Cada uno lidia con sus propios intereses y eso hay que también preocuparnos. Lidian con sus propios intereses sacando proyectos que luego benefician a un sector, sí, pero más benefician a ellos.
15: Muy bien, le agradezco por haber estado con nosotros acá en el programa el día de hoy a nivel nacional, doctor Gabriel Alejandría.
14: Un fuerte abrazo a todos nuestros paisanos del país.
15: Gracias.
14: El Perú completo, gracias.
15: Nos vamos a un breve corte, ya regresamos con la segunda parte desde la ciudad de Tarapoto, conocida también como la ciudad de las palmeras. Ya volvemos.
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0: La hora en exitosa, 6:28. 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
1: Desde su incorporación a la Confederación Asiática de Fútbol en el 2006, Australia sabe lo que es clasificar al torneo de forma consecutiva.
2: Tras pasar a octavos de final en dos ocasiones, en el 2006 y 2022, en su mejor actuación en la máxima cita mundialista, los soqueceros buscarán repetir esa esencia en el presente año.
1: La selección australiana, que dirige el exfutbolista Tony Popovich, tendrá como rivales en su grupo a Turquía, Estados Unidos y Paraguay.
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0: temperatura en Lima 26 grados, Cusco 9, Arequipa 16, la hora en el Perú 6 de la tarde, 30 minutos. Según la última actualización de la Oficina Nacional de Procesos Electorales, al 98.593% de actas contabilizadas, la candidata presidencial Keiko Fujimori de Fuerza Popular lidera el conteo de votos con 9.075.116 votos, mientras que Roberto Sánchez de Juntos por el Perú obtiene 9.056.638 votos, con una diferencia de 18.478 votos a favor de Keiko Fujimori. Desde los estudios de Exitosa Iquitos, Sandra Díaz, abogada del Gabinete de Asesores de la Presidencia del Jurado Nacional de Elecciones, explicó la manera en que se resuelven las actas observadas de las elecciones de segunda vuelta.
1: En primer lugar, esta acta que es trasladada a la ODP es para que realicen el cómputo de los resultados. Sin embargo, cuando las actas electorales contienen errores materiales, que pueden ser errores aritméticos, que las actas estén ilegibles, que las actas se encuentren sin las firmas de los miembros de la mesa de sufragio, o que haya actas incompletas o sin datos,

0: electoral especial. ¿Por qué? Porque esta acta se determina que es un acta observada.
1: Primero lo tiene ojo.
2: En exclusiva con Exitosa, el presidente de la República, José María Balcázar, informó que debido a las movilizaciones convocadas para los siguientes días, decidió postergar su viaje a Europa, donde tiene previsto reunirse con el Papa León XIV.
3: Y todavía que el Jurado Nacional de Elecciones no termina su trabajo, y considerando de que es necesaria mi presencia y la responsabilidad, dado que esas circunstancias todavía no han concluido, he postergado y he reexcusado los días de mi visita estrictamente para 2 días en ida y volver. Sería entre el miércoles y el jueves, y estoy retornando después de saludar al Papa. Tengo que estar aquí en Lima para ver qué es lo que dice el Jurado Nacional, la OMPE, todos los organismos, de cómo va el avance de las elecciones, el conteo, y ver también algunas circunstancias policiales que se hagan de repente necesarias cuando haya marchas libres, y nosotros tenemos que, como gobierno, garantizar de que no haya ningún tipo de desbordes que vaya a perjudicar la vida o la propiedad privada.
2: El gobernador regional de Arequipa, Joel Sánchez, instó a los líderes políticos a respetar los resultados de las elecciones de segunda vuelta. Además, pidió a la persona que resulte ganadora a atender las demandas de las regiones.
4: Respetemos que el resultado lo dé las autoridades competentes, y en ese contexto esperamos también que estos resultados se ajusten pues a la veracidad, a la objetividad y a la transparencia, que es lo que exige la población. Y a partir de ello, el que resulte ganador tiene que mirar las regiones, tiene que mirar los proyectos emblemáticos que vienen ejecutando cada una de las regiones. En el caso de Arequipa, por ejemplo, nosotros tenemos compromisos con el Ejecutivo Nacional que viene desarrollando de gobierno a gobierno, lo que significa la puesta a punto de Majes Sihuas 1, lo que implica el destrave de Majes Sihuas 2, que está en pro de inversión, y la habilitación de la tercera etapa de las 23.000 hectáreas.
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0: Estamos de vuelta. Son exactamente las 6:34 minutos de la tarde, 6:34. Está con nosotros el profesor Mauro Midma, él es secretario regional del SUTE San Martín. ¿Cómo está? ¿Qué tal? Buenas tardes, bienvenido.
1: Sí, gracias Armando y buenas noches ya al Magisterio Nacional y lógicamente para poder aclarar, soy el ex secretario regional del SUTE San Martín.
0: Hasta el día viernes, ¿no?
1: Sí, por cierto, se ha dado un congreso regional y hay un maestro que está asumiendo esta importante responsabilidad. ¿Pero
0: ya ha hecho usted entrega del cargo?
1: Sí, lógicamente hemos participado del evento y Armando hemos sustentado el informe balance de la gestión luego de 3 años que hemos asumido y que por cierto esto se ha aprobado y se ha debatido y en ese contexto se ha elegido un nuevo comité ejecutivo regional.
0: Que ya juramentó en el mismo congreso.
1: Sí, efectivamente, eso es el proceso, ahí se juramenta y ellos ya a partir de esta semana o la próxima estarán asumiendo sus funciones ya en el tema gremial.
0: Ahora, usted como sindicalista, como bueno, dirigente de muchos años del SUTE San Martín, ha desempeñado usted el más elevado cargo dirigencial de este sindicato acá en el departamento de San Martín. ¿Cuál es su lectura de los resultados que estamos obteniendo? Porque entiendo que ustedes están un poquito más pegados hacia Juntos por el Perú que hacia Fuerza Popular.
1: Sí, fíjese Armando, qué buena pregunta. Estamos preocupados a nivel nacional en el entendido que nosotros exigimos cambios, no continuismo, no como aquellos que han gobernado ya el país desde el Congreso de la República, implementando leyes pro crímenes y lógicamente en el tema educativo no vemos esperanza de solución.

0: en el sentido que se exigen cambios estructurales en el tema de educación intercultural bilingüe, la escuela rural, la Amazonía peruana, que necesita mayor atención, y que por cierto la escuela, como conoces y conocedor de esta zona importante, pues está hecho con material rústico y hay un abandono del gobierno, y que por cierto esta digamos situación que está pasando actualmente por la segunda vuelta, los resultados un poco alarmante, ya que nosotros exigimos el respeto del voto popular, del voto andino, del voto amazónico, que está exigiendo cambios profundos en el tema del país.
1: Ahora, cuando manifiestas eso, estás dando a entender que con esta contabilización de las actas no se está respetando el voto andino o el voto amazónico.
0: Fíjese, son 16 regiones que ha ganado y exigen un cambio profundo en el país. Y dentro de ese sentido, ¡exitosa! El continuismo, el modelo que ha gobernado por años, y este movimiento, digamos, político, Fuerza Popular, desde el Congreso de la República, ha estado implementando una serie de acciones en contra de la clase trabajadora. Fíjese, la ley es pro crímenes, la ley de Pulpín.
1: Sí,
0: y lógicamente, la última aseveración de la candidata que va a suspender los derechos laborales de los maestros cesantes y jubilados de la CTS, una pensión justa y digna, nos lleva a la preocupación a nivel nacional y en torno al magisterio.
1: Ahora, cuando hablas de continuismo, alguien te podría decir, pero Keiko Fujimori todavía no ha gobernado nunca.
0: Bueno, ella sin banda o con banda siempre ha gobernado desde el Congreso de la República.
1: ¿Esa es la percepción de los sindicalistas del SUTEP?
0: No, es la percepción del pueblo peruano, en el entendido que
1: estando con la banda presidencial o no, ha estado gobernando el país.
0: Que por cierto, con los congresistas, que es otro aparato o otro espacio importante de gobierno, lo ha hecho, y ahora quiere unificar un solo eje político, ¡exitosa!, de asumir tanto la presidencia como el Congreso, y lógicamente implementar una serie, digamos, de políticas que atentan contra el desarrollo amazónico, y lógicamente con la clase trabajadora que se está, digamos, movilizando a nivel del país.
1: De lo que nos dices, podemos llegar entonces a la conclusión de que si gana Keiko Fujimori o Fuerza Popular, no va a variar mucho el trato que le dan desde el gobierno central a los pueblos amazónicos, más o menos eso nos está diciendo.
0: Fíjese, Armando, para hablar de la Amazonía peruana hay que partir de un tema contexto real. Somos el 75% del territorio nacional. Y lógicamente Loreto, San Martín, Ucayali, Huánuco y Amazonas y Mare de Dios somos un potencial importante. Los gobiernos que han estado asumiendo, digamos, liderazgo central, no han visto con ojos de prioridad a la Amazonía peruana, y lógicamente esto nos trae a la luz que este continuismo que probablemente se puede dar, pues va a poner en riesgo el desarrollo de los pueblos amazónicos. Tengan entendido que exigimos mayor presupuesto para este espacio importante, inversión importante para la Amazonía, y lógicamente que las autoridades que van a asumir el Congreso de la República deben sentarse pues a conversar y dialogar con los verdaderos representantes de la zona amazónica para plantear temas importantes en el eje de desarrollo de los proyectos productivos a nivel de la Amazonía.
1: Ahora, más allá de lo que uno quisiera, sin embargo, ahí están las cifras. La última actualización de la OMP de las 6:35 de la tarde, Keiko Fujimori está sacando una ventaja de más de 18.000 votos a Roberto Sánchez, y aparece que esta circunstancia, esta situación va a... Bueno, se presenta un panorama bastante difícil a Juntos por el Perú. No va a poder superar, o no superaría ya, la votación de Keiko Fujimori.
0: Sí, fíjese que nosotros como gremio magisterial, ¡exitosa!, y la voz del magisterio amazónico, siempre hemos sido respetuosos de los resultados. Hay 1.305 actas todavía que faltan revisarlas, y lógicamente hasta que no se cuente la última acta, no podemos dar por ganador a o B candidato. Claro,
1: nosotros estamos de acuerdo con eso, ¿no?
0: Como has indicado, hay que mirar de forma objetiva, pero por cierto, pues estamos siguiendo paso a paso todo este proceso y esperemos que haya un avance significativo y un resultado importante o exigencia del pueblo, que queremos cambio y no el continuismo que ha estado implementando.
1: ¿Hay esperanzas entonces que en esas 1.305 actas estén los votos de Juntos por el Perú que le permitan remontar las cifras que ahora le son adversas?
0: Fíjese, esto ya pasa ya por las autoridades del Jurado Nacional de Elecciones, como lo acaba de indicar el doctor, debe estar rigurosamente evaluadas, valoradas estas actas, y que por cierto se deben levantar algunas impugnaciones. Y en ese sentido, está en manos de ellos, y los observadores que están atentos a todo este escenario deben ser pues fieles y... rigurosos de todo este proceso de transparencia que se da en estas evaluaciones de estas actas.
1: Ahora, tomando en cuenta de que en los departamentos amazónicos, en Loreto, en Ucayali, acá en San Martín, Fuerza Popular tiene un buen bolsón electoral, ¿no crees entonces que en un eventual gobierno de Fuerza Popular mejore el trato del gobierno central hacia esta región amazónica que siempre ha sido postergada, Mauro?
0: Hay que partir de un tema concreto. Sé que en un eventual gobierno de Fuerza Popular debe partir de un tema fundamental, Armando. Primeramente, que los congresistas o los senadores que van a asumir la Fuerza Popular o los diputados deben despojarse de todo interés político y partidario. Primeramente es el pueblo, son la clase trabajadora amazónica y lógicamente impulsar proyectos
2: exitosa
0: que desarrollen a nivel de la Amazonía su crecimiento. En ese sentido, nosotros hemos planteado hace poco una reunión con los diputados de la región San Martín, en el entendido con el anterior Congreso de la República, que ya está finiciando.
1: Pero con los diputados electos.
0: Electos, claro.
1: Pero por Juntos por el Perú.
0: Sí, efectivamente. Y también tenemos la posibilidad de sentarnos a hablar con los otros diputados en el
1: Fuerza Popular.
0: Lógicamente, en el entendido que debemos plantear temas fundamentales para el desarrollo del pueblo amazónico. Fíjese, el tema, por ejemplo, del agro, el tema de las vías de acceso de desarrollo del pueblo sanmartinense. Estamos en una zona estratégica, región San Martín, en la macro oriente, y tenemos una vía importante de desarrollo que es la margen de la selva, y que por cierto estamos muy pegados a Loreto, y que eso nos puede permitir una serie de beneficios. En ese sentido, va a depender las autoridades a nivel, digamos, regional, en el entendido que los proyectos deben hacer del pueblo y ellos deben canalizarlas.
1: Hay dos temas importantes que no has mencionado, Mauro: el sector educación, el sector salud. En el sector educación no puede ser que niños sanmartinenses, o sea, estoy hablando de segundo, de cuarto de primaria, niños sanmartinenses, de acuerdo a la encuesta nacional de logros de aprendizaje, de 10 niños, dos, solo dos, entienda lo que leen, y 8 no entienda lo que leen. O sea, la comprensión lectora está por los suelos, y esto nos habla de una deficiente educación que tenemos acá en el departamento de San Martín, porque estamos en el lugar 23.
0: Sí,
1: tú que eres dirigente sindical, sí, ¿sabes eso?
0: Sí, efectivamente, en una anterior entrevista le había indicado que eso no tanto nosotros nos ha llevado a un tema análisis. El tema pasa, Armando, por el tema estructural nacional. Debe haber una reforma educativa nacional. Debe mirarse la reestructuración exitosa del tema curricular a nivel nacional. Y créanme que
1: ¿tiene que ver con los maestros esta situación?
0: El tema viene curricular porque estamos en capacidades, y que por cierto esto tiene una brecha en el tema, digamos, de la formación de los estudiantes. En ese sentido, el SUTED y la parte amazónica que lideramos hemos planteado a nivel nacional que debe haber una reforma educativa a nivel del país. Pero que por cierto, estos resultados también nos dan algunas alertas. Creo que en ese sentido, el eventual gobierno que asuma debe tener ojo de prioridad en educación, en el tema de presupuesto, ya que actualmente no se está cumpliendo tal como es el acuerdo nacional al 6% del PBI en atención a la educación, infraestructura educativa, atención a los estudiantes y lógicamente la preparación integral del magisterio de acuerdo a la propuesta pedagógica que se está planteando desde el gobierno central.
1: Ahora, Mauro, para ir terminando, el SUTEP siempre ha estado más pegado a la izquierda que a la derecha. ¿Eso ha sido el comportamiento en este último proceso electoral del SUTEP? Porque en la primera vuelta todavía tú estabas como secretario general del SUTEP, bueno, que se ha variado el día viernes de esta semana, ¿no? Pensaba que incluso todavía no había, en realidad no asume todavía el nuevo secretario regional. ¿En ese sentido han estado ustedes apoyando a Juntos por el Perú?
0: No, nosotros siempre hemos levantado la bandera que no vamos a apoyar a alguien que ha impulsado leyes pro crímenes. Aquellos que han quitado derechos laborales a la clase trabajadora y al magisterio con el pago de la deuda social, y lógicamente que han estado gobernando desde el Congreso de la República. Creo que en ese sentido nuestra bandera de lucha siempre ha sido por el cambio y al lado del pueblo. En ese sentido nosotros vamos a seguir en ese escenario de lucha, pero también vamos a ser respetuosos de los resultados que se dan a nivel nacional.
1: Ya justamente llegamos a eso. Cuando ya se dé el cómputo oficial, o sea, ya cuando se proclame o se termine de contabilizar revisar las actas. Cuando la OMP ya diga esta es la última acta, estos son los resultados y se pase la información al Jurado Nacional de Elecciones para la proclamación del competidor, del postulante, del candidato ganador que podría ser Keiko Fujimori. Ustedes van a respetar ese resultado, o sea, no van a haber movilizaciones, marchas, protestas o cosas por el estilo.
0: Esto depende muy claramente de todo el proceso como está dando. Tal como está yendo Armando, hay, digamos, muchas interrogantes. Y por cierto, hay 1.300 actas que están justamente para revisarlas y valorarlas. Creo que en ese sentido el SUTET estará vigilante, pero también la parte del Magisterio Amazónico tenemos puntos muy claros. Necesitamos reestructurar a nivel nacional y lógicamente que el voto amazónico y el voto rural tiene que respetarse. En ese sentido, Armando, dentro del marco de la ley, si los resultados son transparentes, pues tenemos que respetar los resultados tal como se dan.
1: Bueno, dicho sea de paso, estamos revisando la última actualización y vemos que las cifras no han variado. Gracias por haber estado con nosotros, Mauro Midma. No sé si quiere decir algo más breve, por favor.
0: Sí, Armando, gracias. Y está el Magisterio Amazónico de la Macro Oriente, pues convocarles a estar atentos al llamado de las movilizaciones, al llamado de la reflexión y lógicamente también ver con ojo de prioridad las tareas fundamentales del maestro en la Escuela Amazónica. Gracias, Armando, y bueno.
1: Gracias a Mauro Midma. Bueno, ya desde hace unas horas, ex secretario regional del SUTE San Martín. Vamos a cambiar de tema. Vamos a compartir con el Perú entero un informe que tiene que ver con la Contraloría General de la República. Lo que pasa es que nos estamos acostumbrando a que la Contraloría haga su trabajo, al menos acá en San Martín, entre las entidades públicas, detecte irregularidades, pero todo queda en eso. O sea, lo que se detecta no tiene consecuencias. Los funcionarios, las autoridades que tienen presunta responsabilidad, bueno, siguen sin sanción. No hay ninguna sanción que se haya dado, al menos este año, acá en el departamento de San Martín, a pesar de los múltiples informes de la Contraloría que ha encontrado cosas como, por ejemplo, en el hospital regional no hay equipos para diagnóstico por imagen, ¿no? La sala de hemodiálisis que está paralizada hace bastante tiempo. En consecuencia, compartimos este informe sobre una última acción de la Contraloría, pero que estamos seguros va a quedar solamente en eso, en informes. Adelante, por favor.
2: Con la finalidad de poner en contexto a la audiencia de Exitosa Perú, debemos comenzar esta nota periodística precisando que la Municipalidad Distrital de Bajo Viabo, provincia de Bellavista, del departamento de San Martín, el 4 de julio de 2024, aprobó el expediente técnico de la obra de creación de infraestructura de riego mediante sistema de bombeo con energía de paneles solares para las localidades de Valparaíso y La Unión del distrito antecitado, con un presupuesto total de 39.349.562 soles con 92 céntimos. A continuación, luego del proceso de licitación respectivo, el 14 de abril de 2025 se otorgó la buena pro de la obra al consorcio Valparaíso, integrado por las empresas Inversiones Gevalú EIRL, Cisco Imporsac e Amazon Force EIRL, y el 9 de mayo de 2025 se suscribió el contrato de ejecución de la obra por un monto de 36.775.292 soles con 45 céntimos y un plazo de ejecución de 270 días calendarios. Asimismo, como resultado del concurso público correspondiente, el 10 de noviembre de 2025 se otorgó la buena pro del servicio de supervisión de la obra al consorcio supervisor Valparaíso, integrado por las empresas AOG, Contratistas Generales SAC y AEL Ingeniería y Construcción, suscribiéndose el contrato respectivo el 1 de diciembre de 2025 por un monto de 1.714.100 soles. Entonces, con la finalidad de determinar si la ejecución de la obra se está realizando acorde con los planos, especificaciones técnicas y controles de calidad del expediente técnico, y si la supervisión igualmente se está realizando de acuerdo a las condiciones contractuales, del 27 de abril al 14 de mayo de 2026, un equipo de auditores de la Gerencia Regional de Control de San Martín efectuó la revisión y evaluación de los actuados, lo que le permitió evacuar el informe de hito de control número 8454-2026. Según el citado informe del órgano de control, los auditores identificaron 5 situaciones adversas que afectan o podrían afectar la continuidad del proceso, el resultado o el logro de los objetivos del proyecto de creación de la infraestructura de riego mencionada. Entre las situaciones adversas detectadas, tenemos que funcionarios de la Municipalidad Distrital de Bajo Viabo otorgaron conformidad al suministro y transporte de equipos clave, como variadores de frecuencia trifásicos y tableros autosoportados con filtros, equipos que la comisión no encontró durante la visita de inspección, lo que podría generar una afectación económica de 657.306 soles. Así como se advirtió que no se aplicaron penalidades ni al contratista ni a la supervisión, pese a incumplimientos de contrato, lo que ocasionaría un perjuicio económico adicional. Asimismo, de la revisión a la información proporcionada por la Municipalidad Distrital de Bajo Viabo, se evidenció que a la fecha aún no contaban con los permisos por parte de la Dirección Regional de Transportes y Comunicaciones y la Autoridad Nacional del Agua para la ejecución de la línea de impulsión dentro del derecho de vía y la construcción de la captación en la franja marginal del río Viabo, respectivamente, situación que genera el riesgo de incumplimiento del plazo previsto para la culminación de la obra, así como la posibilidad de originar ampliaciones de plazo, suspensiones, paralizaciones y hasta el reconocimiento de mayores gastos generales. De todo esto, la comisión dejó constancia en el acta de visita de inspección física a la obra de los días 27, 28, 29 y 30 de abril de 2026. De la misma manera, la comisión auditora identificó inconsistencias y falta de sustento técnico en el expediente de una prestación adicional vinculada al sistema fotovoltaico y de bombeo, lo que generaría riesgos sobre la compatibilidad y funcionamiento de los equipos, sumándose a esto el almacenamiento inadecuado de los componentes eléctricos que están expuestos a la intemperie y la ausencia del supervisor de obra y del especialista en seguridad durante la ejecución de los trabajos. De otro lado, se detectó que la supervisión otorgó conformidad a metrados ejecutados en la valorización del mes de marzo de 2026 de la prestación adicional de obra, pese a que dichas partidas no fueron encontradas en la obra, situación que podría generar una afectación económica al erario nacional de 657.306 soles con 69 céntimos, además del perjuicio económico por la no aplicación de penalidad al contratista y a la supervisión, conforme a lo establecido en sus respectivos contratos. Finalmente, la Contraloría General de la República recomienda hacer de conocimiento del titular de la Municipalidad Distrital de Bajo Viabo este informe de hito de control, el cual contiene las situaciones adversas identificadas, con la finalidad que se adopten las acciones preventivas y correctivas que correspondan en el marco de sus competencias y obligaciones, a fin de asegurar la continuidad del proceso y el resultado o el logro de los objetivos del proyecto. Ahora bien, las irregularidades se detectan, se identifican los responsables y los informes se acumulan. Sin embargo, las sanciones rara vez llegan. Los hallazgos de la Contraloría exponen presuntos actos de corrupción y malas prácticas en la administración pública, pero en la mayoría de los casos terminan atrapados en la burocracia y la indiferencia institucional. Es decir, el órgano de control identifica cuantiosos perjuicios al Estado, obras públicas inconclusas o mal hechas, contrataciones cuestionadas y decisiones que comprometen los recursos públicos. No obstante, entre procedimientos administrativos que se dilatan, investigaciones fiscales que avanzan lentamente o están ausentes, y procesos judiciales que pueden tardar años, los involucrados evaden cualquier consecuencia. La falta de sanciones oportunas convierte a las observaciones de la Contraloría en advertencias sin efecto real, debilitando la credibilidad de las instituciones y fortaleciendo la percepción de que el poder público sigue siendo un espacio donde las responsabilidades se difuminan. Es que la lucha contra la corrupción no puede depender únicamente de informes bien elaborados. Sin sanciones efectivas, la fiscalización pierde fuerza y la impunidad se consolida. El desafío es transformar los hallazgos en justicia y las observaciones en responsabilidades concretas.
1: Bueno, llegamos a la parte final. El tiempo nos ha ganado. Quiero agradecer a todos quienes desde distintos puntos, desde la ciudad de Lima, varios mensajes por acordarse del cumpleaños de este su modesto servidor. Buenas noches, Perú. Terminamos. Volvemos, Dios mediante, el próximo domingo, siempre a partir de las 6 de la tarde, un poquito antes de las 6 de la tarde. Buenas noches, Perú.
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2: La selección que no podía quedar afuera de la máxima cita mundialista era Ecuador. El Tri disputará su quinta edición, la segunda consecutiva, tras participar en el 2002.
3: El objetivo es claro, superar por segunda vez en toda su historia la fase de grupos y vencer la marca que registró en Alemania 2006, cuando alcanzó los octavos de final.
2: La ascendente generación ecuatoriana, liderada por jugadores jóvenes que brillan en Europa, ilusiona después de haber dejado buenas sensaciones en la última edición de Campeones del Mundo.
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4: ¡Chao!